0: con el funcionamiento de ninguno de sus equipos de transporte vertical, es decir, ascensores o escaleras eléctricas. En ese sentido, indicó que estos equipos reciben un mantenimiento profesional y riguroso de manera periódica. Finalmente, nuestro Bogotá lamentó el fallecimiento de esta persona y se solidarizó con todos los allegados.
1: Gracias, Sebastián. Y avanza en Bogotá el proceso judicial contra el alcalde de Villa de Leyva, Víctor Alfonso Gamboa, investigado por un presunto caso de corrupción relacionado con licencias de construcción. Felipe Carreño.
2: El alcalde de Villa de Leyva, Víctor Alfonso Gamboa, no aceptó los cargos que le imputó la Fiscalía por el presunto cobro irregular del 20% de una licencia de construcción. Durante las audiencias en Bogotá, el juez legalizó su captura y autorizó la incautación de celulares de funcionarios y particulares vinculados a la investigación. La Fiscalía asegura que el mandatario habría exigido cerca de 480 millones de pesos para destrabar un trámite urbanístico. El próximo 12 de mayo se definirá si el alcalde enfrenta el proceso en cárcel o en detención domiciliaria.
1: Y en otras noticias, les contamos que hubo un operativo contra mafias de licor adulterado que deja más de 7.000 elementos ilegales incautados en Bogotá. Alejandra Uribe.
3: En este operativo se logró la incautación de 4.131 unidades de licor adulterado, 2.500 estampillas falsificadas y 640 cajetillas de cigarrillos de contrabando. Los allanamientos se desarrollaron en sectores del centro y sur de Bogotá, donde las autoridades identificaron productos que pretendían ser distribuidos y comercializados ilegalmente, poniendo en riesgo la salud pública y afectando las rentas departamentales. La administración del departamento de Cundinamarca señaló que este operativo hace parte de la estrategia integral implementada para combatir las estructuras criminales dedicadas a la producción, distribución y comercialización ilegal de licor y cigarrillos.
1: Gracias, Alejandra. Seguimos en noticias de Bogotá, precisamente porque las exportaciones industriales en marzo del 2026 alcanzaron los 957 millones de dólares, un crecimiento del 7.4% frente al mismo mes del año pasado. Sara Rojas.
4: Mafe, entre los sectores con mejor desempeño se destaca la industria automotriz, que aumentó sus exportaciones en más de un 53%, y maquinaria y equipo con un crecimiento cercano al 22%. Asimismo, crecieron las ventas externas de transformadores eléctricos, medicamentos, productos de belleza y prendas de vestir, reflejando una mayor diversificación de la oferta exportadora del país. En agroindustria, el primer trimestre dejó resultados positivos para productos como aceite de palma, extracto de café y alimento para animales. Según el Ministerio de Comercio, estos resultados fortalecen la reindustrialización y la presencia de productos colombianos con mayor valor agregado en el mercado internacional.
1: Sara, gracias. En noticias de paz, fue trasladado a la cárcel de Girón en Santander el promotor de la parranda vallenata en la cárcel de Itagüí, protagonizada por integrantes de los combos de Medellín que participan en las mesas de diálogo con el gobierno nacional. Juan Esteban, ¿quién armó la parranda?
5: Se cumple un mes exacto de la polémica parranda vallenata que se desarrolló en la cárcel de Itagüí con integrantes de los combos de Medellín y también la presentación artística del cantante vallenato Nelson Velázquez. Pues lo que se conoce es que quien habría sido el promotor de esta fiesta, alias Pocho, Paulo Andrés Torres Flores, siendo ese su nombre de pila, fue trasladado a la cárcel de Girón en Santander por solicitud de la Consejería de Paz al INPEC, que se encarga de custodiar a estas personas que están negociando la paz con el gobierno nacional. Cabe agregar que el pasado 30 de abril finalmente se instalaron las cámaras de seguridad en este penal para evitar que se sigan presentando situaciones similares. De momento avanza también la investigación disciplinaria por parte de la Procuraduría en contra de los funcionarios del INPEC que habrían participado de este hecho.
1: A esta hora, noticias del mundo. Costa Rica tiene nueva presidenta. Se trata de Laura Fernández, quien hace minutos asumió el poder para gobernar durante 4 años. En su discurso de inicio de mando, Fernández anunció una nueva guerra contra el narcotráfico.
6: Costa Rica no puede, compatriotas, normalizar la vergüenza de ver a sus instituciones penetradas por el crimen. No podemos aceptar que el narcotráfico encuentre grietas en nuestro sistema. La reforma que necesitamos es profunda y la vamos a impulsar. Y sin miedo, sin vacilaciones, con resolución. Muy pronto inauguraré una mega cárcel.
1: Y el secretario general de la Organización Marítima Internacional, Arsenio Domínguez, pidió a todos los transportadores marítimos del planeta que tengan paciencia mientras se logra la paz en Oriente Medio.
7: Existe un apoyo y que se vele por la seguridad y el bienestar de la gente de mar, y eso es algo que ellos me vienen garantizando. Yo sigo haciendo un llamado para que en estos casos los marinos no sean utilizados como rehenes o como colaterales en este tipo de conflictos, pero también realizo un llamado para que los operadores y las compañías y los armadores no tomen estos riesgos y traten de cruzar el estrecho de Hormuz cuando sabemos que no hay una seguridad garantizada.
1: En otras noticias, el secretario general de la Organización Marítima pide esto a todos los operadores del planeta mientras que se logra la paz en Oriente Medio. Y en noticias de Colombia, enviaron a la cárcel a un presunto miembro del ELN señalado de intento de homicidio a una patrullera de la policía en el Cesar, Efraín Hernández.
8: Se trata de Ubadel Cáceres Mora, quien es señalado de haberle disparado a la patrullera en el municipio de Curumaní el pasado 24 de marzo. Según la investigación, el hoy capturado desde el 16 de abril habría disparado contra la patrullera desde una motocicleta en donde se movilizaba junto a otra persona. Durante su captura fueron incautados varios cartuchos de diferente calibre, una granada de fragmentación y propaganda alusiva al ELN. Le fueron imputados varios delitos, entre ellos homicidio en grado de tentativa agravado y fabricación, tráfico, porte o tenencia de armas de fuego. No aceptó los cargos imputados.
1: Y en el Valle del Cauca, las autoridades incautaron el más grande cargamento de marihuana en lo ocurrido de este año 2026. Juan Carlos Díaz.
9: Fueron más de 4 toneladas de marihuana incautados en el peaje El Cerrito, centro del Valle del Cauca, durante un operativo de la policía. Según las autoridades, este sería uno de los mayores golpes al tráfico de marihuana registrados en lo ocurrido de este año 2026. De acuerdo con la investigación preliminar, la droga tenía como destino la ciudad de Medellín. Las autoridades indicaron que el cargamento estaría vinculado a la disidencia de las FARC Frente 57 Yair Bermúdez. Con esta incautación, según las autoridades, se evita la circulación de más de 4.5 millones de dosis de marihuana en el país.
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11: 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En Caracol Radio son las
1: 7 de la noche, 12 minutos.
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13: Soy Diana Calderón, bienvenidos al momento del debate en Hora 20. Esta noche de viernes, una mirada a El País, al periódico que esta semana cumplió 50 años, a nuestro periódico global, y que se ha convertido en un faro democrático y de la libertad de expresión, una publicación que une a toda América Latina, a los hispanoparlantes. Hablaremos del valor del periódico, de su papel en la democracia, de periodismo, de los retos para los próximos años y lo que dejó el festival que se celebró la semana pasada en Madrid. En segundos estaremos con Jan Martínez, director del País, con Javier Lafuente, subdirector del País en América, con Juan Esteban Lewin, jefe de redacción de la edición América Colombia del País, y con Luz Sánchez Mellado, que es periodista y columnista también del periódico Global. Hace 50 años, en medio de la transición en España, nació un periódico que es la mejor representación de la democracia y la libertad de expresión. El 4 de mayo de 1976 salió la primera edición del País, un diario que hoy cuenta con más de 450 mil suscriptores digitales y 47 millones de seguidores en todas sus redes sociales. El periódico suma más de 17 mil números impresos y 6 ediciones en América, donde, aunque no contamos con papel, El País se ha convertido en una columna vertebral de la comunicación, de la información y el análisis para quienes tenemos el español como idioma principal. Estoy hablando de 600 millones de personas. En medio de las amenazas al periodismo, como la inteligencia artificial, cuando no se entiende, cuando no se maneja, la expansión de los autoritarismos, el país celebró el pasado fin de semana en el Matadero de Madrid un festival que ha sido organizado, liderado por el exdirector del país, director de la Escuela de Periodismo, comisario de los 50 años, Javier Moreno, que ha logrado hacer materializar un sueño en ese lugar con más de 40.000 asistentes, donde artistas, escritores, columnistas, periodistas del diario se dieron cita para reflexionar sobre los 50 años que pasaron y los 50 que vienen. El escritor Javier Cercas, autor del libro recién publicado El periódico de la democracia, así habló.
14: Las dos cosas que demuestran la importancia de este periódico son dos. Una, la inquina increíble. Pero auténtico, esto yo no sé si existe algún periódico en el mundo mundial, quiero decir, en el cual que despierte esta inquina, porque es algo verdaderamente fastuoso. O sea, hay periodistas, articulistas, que de cada dos artículos uno es atacar al país. Y pero, esto es patológico. Pero los hay, no estoy, y tú los conoces mucho mejor que yo. Yo no sé si existe en alguna parte del mundo, pero esto es así. Esa es una cosa. Y la otra cosa es, esta es la más importante, no, la primera, son igualmente importantes, es la increíble cantidad de leyendas que circulan sobre este periódico. Es algo fastuoso, esto es algo increíble. Este libro está secretamente escrito contra esas leyendas. Cuando digo leyendas, quiero decir, a la altura de proponer dos ejemplos que yo conozco un poco, es el Vaticano. Sobre el Vaticano circulan, ¿verdad? Si tú no dices que en la Capilla Sixtina se celebran sacrificios humanos y orgías con valquirias nazis y tal y cual, ¿verdad? Porque es lo que todo el mundo... Si tú no dices eso es que estás blanqueando el Vaticano. La Real Academia. Claro, para entrar en la Real Academia hay que contar con el Grupo Prisa, también el Vaticano, la Casa Real y tal. Y si yo cuento la realidad de cómo... Lo digo porque hace un año o dos años entré en la Real Academia de la manera más prosaica. Pues con el país ocurre lo mismo y casi te diría que multiplicado.
13: En el aniversario 50 también contamos con el periodista y escritor argentino Martín Caparrós.
15: Hay mucho más desorden en Europa que en América Latina y siempre lo hubo. Esto es lo peor. Los famosos 30.000 desaparecidos argentinos son una semana de trabajo de la checa de Stalin, ¿no? Y sucedía todo el... Y sin embargo, este tipo de cosas nos hacen creer en un continente especialmente desordenado, el lugar más violento del mundo, etcétera, etcétera. Yo creo que hay ahí un prejuicio muy fuerte.
13: Y el cantante y compositor Jean Manuel Serrat entregó un consejo al país en medio de la celebración.
16: Tendría que empezar ya a reflexionar, porque a partir de 50 años ya se es una persona, ya se es una edad más cabal. Entonces va a poder tener una capacidad de, ¿cómo le diría yo?, de integración cada vez mejor y cada vez más profunda. Te digo, han sido 50 años maravillosos y creo que le viene adelante al país. Va a ser difícil de mejorar, pero lo va a conseguir. Y estoy muy agradecido, no solo por el trato que me ha dado a mí, sino por el trato que ha dado a los españoles, que ha sido muy necesario.
13: Las decenas de secciones del país, como Ideas, Babelia, El País Semanal, sumado a los formatos de podcast y video, son una evolución del periódico que nació hace 50 años, bajo los principios de ser liberal, independiente, socialmente solidario, nacional y europeo. Como bien lo decía su fundador, José Ortega de Espotorno, en marzo de 1977. Por estos días de la celebración, Leila Guerrero dice que el país es la demostración del periodismo bien hecho, un periodismo que se hace gracias a los 500 periodistas de sus redacciones en España y en el mundo, y que permite que este diario siga creciendo con la certeza de que es un periódico global. Jean Martínez Arens es el director del país precisamente cuando cumple 50 años. Y quiero empezar por felicitarlo, Jean, por decirle gracias por habernos regalado durante todas estas semanas la mejor calidad del periodismo y preguntarle qué lecciones le deja esta celebración. ¿Qué reflexiones hacer después de escuchar a redactores, a columnistas, a expertos sobre la realidad del mundo y del periodismo?
17: Bueno, la verdad, muchas gracias, Diana, por invitarme a tu programa, lo primero. Y respecto a qué queda después de unas celebraciones tan intensas, Pues, a ver, es mucha, mucha satisfacción por los lectores que tenemos, ¿no? Porque, sabes que básicamente lo que hemos intentado estos días es abrirnos a los lectores, darnos a conocer, hacer un festival de puertas abiertas durante 3 días. Lo hicimos aquí en Madrid, donde hicimos sesiones periodísticas que nunca se habían hecho en público, como una sesión de editoriales, una sesión de primera página, para que la pudieran ver y hacerla con ellos. Y lo que hemos percibido todos, ¿no? Y en eso coincidimos en la redacción, es que tenemos unos lectores estupendos, que además nos quieren y nosotros les queremos. Es decir, que hay un vínculo muy fuerte con aquellos que están con nosotros, que nos leen, que nos siguen o simplemente que están interesados, ¿no? Y luego es un poco la satisfacción de muchos años de trabajo. Esa parte también nos acompaña. Es decir, aunque el trabajo del periodismo siempre es ingrato y siempre es insatisfactorio, en la medida que todos los días pensamos que nos queda mucho por haber hecho, ¿no? Cuando hace una revisión de los 50 años del país y ve todo lo que hay ahí detrás, todas las grandes firmas que hemos tenido, todas las coberturas, las exclusivas, el trabajo que se ha hecho, uno de pronto materializa, visualiza que hay un legado y que es un legado importante que impone también una tarea de futuro, una obligación de seguir haciendo buen periodismo, que es, a fin de cuentas, el resumen de nuestros objetivos, ¿no?
13: Sí, y pensaba muchas de las voces que hemos escuchado, a Martín Barron hablar sobre el control de las tecnologías, a Inerarity sobre la crisis de confianza, Dan en Poli sobre polarización, pero también voces como los ganadores del Ortega y Gasset. ¿Podemos ser optimistas ya hoy en un mundo tan complejo?
17: Yo creo que hay que ser moderadamente optimista, es decir, porque riesgos hay señales de que peligros que ahora ya son grandes pueden ser mucho más grandes, de que la manipulación alimentada, por ejemplo, por la inteligencia artificial puede alcanzar cotas pues no vistas hasta ahora, que los poderes políticos y empresariales intentan cautivar a la prensa libre, pero también es cierto, y esa es la parte yo creo que positiva, una, que somos conscientes de ello, lo cual no es poco, dos, que también la prensa seria, el periodismo que busca la verdad, es fuerte, tiene grandes audiencias y está teniendo éxito, ¿no? Lo que hay que hacer es perseverar y no confiarse, porque el enemigo de la libertad de expresión, el enemigo de la prensa libre, está ahí fuera, y está intentando, evidentemente, acallarnos, ¿no? Pero yo creo que al final prevalece el buen periodismo, porque las audiencias lo que quieren, y los lectores lo que quieren, es que les cuenten la verdad, no que les cuenten mentiras. La gente, la ciudadanía, lo que busca es la verdad, y eso es lo que tiene de los periodistas. El problema es que hay muchos que intentan hacer pasar mentiras por verdades y confunden. Hay mucha intermediación no periodística y hay mucho medio que ha entrado en el sensacionalismo, en el populismo, en el clickbait o directamente ya en el bulo, la mentira. Y contra eso, pues bueno, nos toca trabajar a todos y perseverar en el clásico del periodismo, que es ir a los sitios, contrastar los hechos, recabar las versiones de todas las partes de un conflicto.
13: Jan, cuéntale un poquito a los oyentes de Colombia la importancia de los 50 años para España, un poco para que se entienda ese valor tan inmenso que tiene que ver el periódico de la transición, también la valentía frente al golpe después, y claro, para América Latina, un poco también esa celebración que marca.
17: Claro, el País es un periódico que nace en 1976, que es poco después de la muerte del dictador Franco, pero, por lo tanto, no hay dictador, pero es una dictadura. España sigue siendo una dictadura. Y desde el momento en que nace, nace defendiendo la democracia y la integración en la Unión Europea, que es una garantía para cimentar esa democracia. Pero aparece en un momento histórico donde el resto de periódicos venían muy golpeados por su vinculación con el franquismo, donde no había otros periódicos tan claramente democráticos, luego abrieron otros medios, pero en ese momento fue el primero, y lo hace sin ninguna duda. Desde el número uno desde el primer ejemplar, el país apostó por la democracia en España, en un país donde todavía había un control de los grandes poderes dictatoriales en el Ejecutivo, en el Legislativo y en el Judicial. Esa defensa de la democracia cristaliza totalmente cuando hubo un intento de golpe de Estado el 23 de febrero de 1981. Y el país, en una noche histórica, decide sacar una edición especial durante la noche con el golpe de Estado triunfando. En aquel momento estaba triunfando el golpe de Estado. Había tanques en la calle, en algunas ciudades también españolas. El Congreso de los Diputados estaba tomado. Saca una edición especial en la que defiende la democracia, defiende la Constitución y llama a los españoles a defender la democracia. Es un momento muy complejo. Había órdenes militares de venir al país, a tomar el país. De hecho, algunas unidades militares llegaron a la televisión pública y la tomaron, pero al país consiguió sacar la edición, llevarla a las calles, y esa ha quedado como una demostración de nuestra credibilidad cuando decimos que nosotros realmente defendemos la democracia, que eso yo creo es una de las grandes constantes a lo largo de los 50 años. Nosotros ahí donde vamos defendemos la democracia con los valores que son inherentes a la democracia, como el de la tolerancia, la pluralidad, el diálogo y desde luego un sistema de elección justo. Esta defensa la hemos hecho también en Latinoamérica, en América. En España es verdad que la democracia se ha desarrollado mucho, que está fuerte, aunque hay amenazas, como en todas partes, pero también es cierto que en Latinoamérica, donde nosotros hemos tenido siempre una presencia importante y desde luego muy superior a la de cualquier otro medio español, pues no es tan evidente. Y ahí, nuestros periodistas, en todos los países donde trabajamos, la defendemos con ahínco, y yo creo que de alguna forma también se nos reconoce por nuestros lectores. No hay duda de en qué bando estamos con el bando de los demócratas. A lo largo de estos años nosotros hemos hecho una operación muy importante en Latinoamérica y en Estados Unidos, podemos decir ya que es continental en toda América, de ir abriendo ediciones, de ir buscando dar información global, pero también nacional de esos países, de forma que ese lector tenga el mismo grado de información que el que tiene el lector español. El resultado ha sido muy bueno, excelente. Nosotros muchos días tenemos más lectores ya en América que en España. O sea, para nosotros la operación americana se ha vuelto fundamental. Y de alguna forma, gracias a esa operación, nos hemos vuelto realmente globales. Nosotros nos definimos como el periódico global. El país, debajo de su cabecera, tiene como capitulares el periódico global. Ese lema, esa idea, yo creo que se ha materializado con nuestro proyecto americano. No somos un periódico español con vocación internacional. Nosotros somos un periódico español, mexicano, colombiano, argentino. Somos un periódico europeo y americano al mismo tiempo. Nos dirigimos a todos los públicos en donde tenemos ediciones, de una forma que yo creo que es muy reconocible, porque hay unas señas de identidad muy claras en el país, ¿no? De periodismo de calidad, de defensa de esos valores democráticos que he comentado antes, sí. Y que, aunque, bueno, pues vamos a tener ediciones en Colombia, en México o en España, cualquier lector no reconoce como el país.
1: Le quería preguntar precisamente qué representa para Colombia tener una edición del país global, cómo se construye esa edición y qué desafíos plantea un país como el nuestro para el país.
17: Un país como tú lo sabes mejor que nadie, porque tú eres una de las más grandes periodistas latinoamericanas. ¿Qué te voy a contar yo a ti de los retos de Colombia? Pero Colombia es un país de una complejidad enorme, es un país que tiene muchísimas heridas abiertas, un país importante culturalmente, que ha tenido las máximas expresiones literarias en lengua española de los últimos tiempos, pues muchas de ellas han estado ahí. Un país que políticamente es enormemente eléctrico, vive con una pulsión acelerada la política, que tiene retos internacionales importantísimos. De hecho, Venezuela es uno de los vecinos de Colombia, que tiene además una clase empresarial muy avanzada, tiene también déficits sociales profundísimos, como todos los colombianos saben, y es un periódico que para nosotros siempre ha tenido, un país que para nosotros siempre ha tenido un interés muy, muy especial, porque nos hemos sentido bien acogidos, siempre hemos sido muy leídos en Colombia. Entonces, bueno, en 2022 decidimos abrir ahí una edición que ha ido creciendo, que tiene unos resultados magníficos. Nosotros estamos entre 4 y 5 millones de lectores ahí en Colombia, y donde podemos explicar Colombia al mundo teniendo una redacción en Colombia, es decir, hecha por periodistas colombianos en su enorme mayoría, que trabajan para todo el periódico y que nos explican Colombia y lo que es toda la región al mundo con el conocimiento del que está sobre el terreno, ¿no? No del enviado especial que llega y que está una semana en una ciudad, en Bogotá, y luego se vuelve a su país y nos cuenta cómo es Bogotá, o de aquellos que lo que tienen son pequeñas corresponsalías. Nosotros hemos decidido hacer una operación completa, de periódico completo, y realmente el resultado ha sido estupendo. Es una redacción que funciona además muy, muy bien y que tiene unos estándares de calidad altísimos.
13: Por último, ¿qué viene para la celebración de los 50 años en nuestro país, en Colombia? Donde lo estamos esperando, obviamente.
17: Lo estamos preparando, yo no puedo adelantar, pero vamos a llevar celebración a América, al continente, y dentro del continente americano yo creo que hay dos plazas fundamentales para nosotros, Bogotá y Ciudad de México. Intentaremos llevar nuestras celebraciones del mismo modo que las hemos hecho aquí. Los detalles los voy a dejar para cuando los tengamos clarificados, porque claro, al cambiar de continente pues cambian también algunas coordenadas, pero incorporaremos evidentemente lo mismo que hemos hecho aquí, más desde luego componente colombiano y sudamericano, para que esté acorde con la zona, ¿no?, donde se va a celebrar.
13: Jan, gracias por estar con nosotros en Hora 20.
17: Gracias a ti, Diana, por este tiempo, y que sepas que soy un fiel oyente tuyo.
13: Luz Sánchez Mellado, periodista y columnista del País, muy buenas noches, gracias por estar con nosotros, Luz.
18: Hola Diana, encantada de estar con vosotros en este cumpleaños, que es feliz para nosotros y espero que para todos nuestros lectores.
13: Así es, y por eso le hemos escogido, porque usted empezó como estudiante, entiendo, y queríamos que le contara un poco a estos jóvenes que llegan y que empiezan esta carrera del periodismo y tienen estos desafíos que plantea el periodismo de hoy, cómo fue su llegada, cómo fue ese momento en que pisa por primera vez la redacción, qué recuerdos le trae.
18: Bueno, era otro siglo, otro mundo, casi otro planeta, ¿no? Porque yo empecé siendo efectivamente estudiante, estaba en segundo de carrera de periodismo y bueno, en aquella época el acceso a los trabajos y a los de medios de comunicación en particular pues era, no sé si más sencillo, pero desde luego muy, muy diferente al de ahora. Yo me presenté un día en la redacción del periódico, dije que estaba estudiando periodismo, que vivía en una ciudad cercana a Madrid, Alcalá de Henares, que es donde se entrega el premio Cervantes, que tiene actividad universitaria y que tiene cierta vida social y cultural y política, y que estaba dispuesta a mandar información desde allí. Y tuve la suerte de que se estaba poniendo en marcha el cuadernillo de información local y, bueno, le hice gracia a la futura responsable y me dijo, pues manda cositas, y hasta hoy. Eso ahora es absolutamente insólito y sería, vamos, absolutamente imposible. Pero bueno, esa es mi historia, ¿no? Y bueno, si yo he llegado, pues yo creo que cualquiera puede llegar.
13: ¿Qué diría que se necesita para seguir haciendo el periodismo de calidad, el periodismo del país? Me refiero a cómo lograr llegar a más lectores, a que se enganchen más jóvenes con este canal que es el País, porque realmente es un canal para todo lo que pasa en el mundo.
18: Pues yo no tengo el secreto, ojalá la tuviera, porque es verdad que durante todos estos años, estas décadas, de esos 50 años que cumple el periódico, yo llevo publicando en él 40, pues ha cambiado, como he dicho antes, no solamente el mundo, sino que ha cambiado los lenguajes, las herramientas y el desafío de llegar a un público que cada vez, no sé si es más esquivo, porque siguen necesitando y queriendo información veraz y rigurosa, pero sí que digamos que tiene muchísimos más estímulos y muchísimos más medios para estar informado o para no estarlo. Entonces yo creo que el secreto o el arma que podemos contar los periodistas serios como como somos en esta redacción, pues es no renunciando al rigor, a la honestidad profesional y a la curiosidad que tiene que adornar a todo periodista que se llame por tal nombre, pues intentar que vengan a nosotros y atraerlos mediante lo que sabemos hacer, que es contar la vida, el lenguaje, el soporte. Pues para eso también están en las nuevas generaciones de colegas que se incorporan a este oficio y que vienen con la tecnología y con las herramientas digitales puestas. En mi generación hemos tenido que adquirirlas y a veces con, bueno, pues con digamos un desafío grande, pero ellos las traen puestas. Entonces yo creo que sin renunciar a ese rigor, yo creo que lo que tenemos que hacer es mostrarnos desde luego asequibles, pero sin perder una gota del rigor que nos distingue de otro ruido que inunda las redes y que al fin y al cabo lo único que hace es crear confusión y confundir la verdad con esta de realidad que es la inteligencia artificial y sobre todo la desinformación y los bulos.
13: Luz, una última pregunta. Esta semana pues ha muerto Soledad Gallego Díaz, toda la solidaridad de nosotros desde Hora 20 y también desde el país Colombia, con sus amigos, con su familia, con los periodistas. ¿Cómo era trabajar con Soledad? Y se lo pregunto porque usted dice que fue el tuétano, la médula, el ADN del país. Y no sé si hay algo de orfandad tras su muerte. Decías algo muy lindo en una columna en su honor, abro comillas, hasta para morir se ha tenido la elegancia de no aguarnos la fiesta.
18: Sí, porque, bueno, Soledad Gallego Díaz no era una mujer muy mayor, tenía 75 años, pero parecía haber vivido mil vidas. Empezó a trabajar en periodismo en una época en la que España estaba todavía en la dictadura, obtuvo el borrador de la Constitución en una primicia absolutamente fantástica y sensacional, siendo mujer y trabajando en un mundo absolutamente masculino, que era el de la información en aquella época, y lo ha sido todo en este periódico. Ha sido directora, ha sido corresponsal, ha sido cronista, ha sido analista, ha sido sobre todo inspiración. No era una mujer muy, exuberante en su trato personal, era al revés, era una mujer adusta, era una mujer seria, que tenía una capa dura por fuera, pero que guardaba dentro no solamente todas las esencias del periodismo que nos han inspirado, sin saberlo, a generaciones de periodistas del país, sino también esa humanidad que distingue a los buenos periodistas. Eso se decía Kapuscinski, ¿no? Que no se podía ser mala persona y buen periodista. Yo no estoy muy de acuerdo, pero desde luego todas esas virtudes se reunían en Sol, que nos ha inspirado hasta el final. Y en efecto, ha tenido el gusto, la elegancia, y yo quiero que pensar también que el humor negro de no aguarnos los fastos y las fiestas, las conmemoraciones del 75 aniversario del país y aguardar para despedirse del mundo al día después, ¿no? Fue un día muy triste, pero también fue el inicio de una nueva etapa bajo su inspiración. Yo creo que cualquiera que pueda hablar de Sol en la redacción del país, nadie nunca jamás podrá hablar mal de ella, sino todo lo contrario, es una maestra y ahora ya pues lo será siempre.
13: Pues Luz, ha sido un placer escucharla y para nuestros oyentes en Colombia, que tenga una feliz noche en Madrid.
18: Buenas noches y muchísimas gracias y bueno, porque sigamos leyéndonos y escuchándonos.
13: Ya regresamos, vamos a una pausa, pero volvemos con Juan Esteban Lewin y Javier Lafuente, el gran responsable de las ediciones de América.
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7: 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Son las 7 de la noche y 42 minutos.
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10: Regresamos en Hora 20 hoy. En los 50 años del país y sus ediciones en América y Colombia. Javier Lafuente es el subdirector del País en América y debo decir uno de los grandes conocedores de la realidad, sí de América Latina, pero especialmente de Colombia también. Y quiero empezar por felicitarlo y obviamente preguntarle qué representa para el país sus ediciones en América Latina en estos 50 años, porque son 6 ediciones América Latina. ¿Cómo nace un periódico que conecta informativamente los dos continentes, Javier?
11: Hola, Diana. Muchas gracias. Un saludo a todos quienes nos escuchan. Bueno, para nosotros, para el país, América Latina siempre ha estado muy presente desde su fundación hace 50 años, pero creo que hay un antes y un después, aunque hay un prolegómeno que fue en 1994, una edición impresa en México. Yo creo que el 13 de marzo de 2013, cuando nace la edición América, Yo creo que ahí cambia un poco, o un poco no, bastante la perspectiva de cómo ve el país América Latina. A partir de ahí no solo nacen ediciones que podemos considerar locales, sino que hay un crecimiento exponencial de los periodistas, de los equipos que tenemos en América, equipos que están formados por reporteros latinoamericanos. Y con esto lo que quiero decir es que la mirada hacia América Latina es muy diferente de la que había antes. Ahora miramos, queremos contar América Latina a los latinoamericanos, queremos contar Colombia a los colombianos, México a los mexicanos. No, ya no es solo una mirada que mira hacia España. Es decir, el país ya no es solo un periódico, un medio español, sino más bien en español con múltiples acentos.
10: ¿Y cómo coordina usted, por ejemplo, esas ediciones? Le tocan 6 ediciones, o sea, ¿cómo es ese proceso para crear 6 ediciones en países tan distintos?
11: Te mentiría si no te digo que complejo, a veces esquizofrénico, pero muy, muy interesante. Es decir, yo tengo la suerte de trabajar con un equipo maravilloso, tengo la suerte de trabajar en Colombia con Juan Esteban Lewin, con Camila Osorio. Ellos coordinan la información que se hace en Colombia, me hacen la vida muy, muy fácil. Entonces, yo mi tarea un poco es elevar las noticias, ver un poco, evidentemente presionarlos para sacar noticias, pero yo lo mismo me pasa en México, me pasa en Chile. El equipo que tenemos es maravilloso, lo cual ellos me tienen a mí que colombianizar todos los días, como les digo, lo mismo que en México me tienen que mexicanizar más para que nuestro público cada vez sea más, más local.
10: Javier Cercas contaba que su amigo y escritor Juan Villoro le decía que para enterarse de qué pasa en México tocaba leer El País. ¿Cómo logra el periódico tener ese grado de penetración y de cubrimiento y de relación con los lectores allá?
11: Bueno, yo creo que nosotros somos el país América, es hijo o una evolución del país. Creo que la marca es una marca que tradicionalmente en 50 años ha sido muy consecuente con los valores, con los principios que ha defendido siempre. La redacción se basa en un libro de estilo, en un estatuto de la redacción. Eso da igual donde estés, esos principios no cambian. Yo creo que el cambio de mirada del que te hablaba antes tiene que ver con que el equipo de Colombia es colombiano, el equipo de México es mayoritariamente mexicano. Entonces es una forma que ellos dan el contexto, dan basado en unas pautas, en ese libro de estilo del país que es tan particular, que esa es la guía a partir de la que nos movemos, pero la mirada es una mirada local. Yo creo que es la única forma que tenemos para que los lectores, que los suscriptores nos vean así y nos sigan dando su confianza.
10: ¿Qué tan diferente, Javier, es cubrir esa realidad política y social de España, donde usted también lo ha hecho por muchos años, y qué cambia cuando se llega a cubrir la realidad de países como México, como Colombia, con Argentina, que sí es América Latina, pero con una gran diversidad y diferencias, ¿no?
11: Bueno, cada país es un mundo. Yo sé que hablamos de América Latina de una forma más fácil, pero estamos hablando de un continente. Tú sabes, yo fui corresponsal en Colombia, luego he sido corresponsal en México. Siempre hemos hablado en innumerables ocasiones en este espacio también de los paralelismos, de las semejanzas que puede haber entre México y Colombia. Yo creo que lo que hay que hacer es tener una mirada siempre muy abierta, sin prejuicios, tratar de entender cada país como un ente para poder explicarlo no solo fuera, sino también hacia adentro.
10: Javier, ¿cómo se reinventa un periódico 50 años, cuando cumple 50 años? ¿Qué se necesita para los 50 años que vienen? ¿Qué reflexiones le quedó después de ese festival donde pues oímos a los oyentes, a los lectores, pensamos si es posible ese optimismo?
11: Bueno, yo creo que una de las cosas que más se decía era que eran los primeros 50 años, ¿no?, del país. Entonces yo creo que a partir de ese convencimiento de que estos han sido los primeros 50, pues es mantenernos un poco en los principios que yo llevo 20 años en el periódico, pues que he leído, que con los que he crecido y que tratamos un poco ahora los editores pues de inculcar a todos los equipos y pues como te decía, ese libro de estilo, ese que es una guía bastante particular que no todos los medios tienen, que El País fue un pionero en eso, yo creo que eso es una forma de seguir adelante y teniendo claro cuáles son nuestros valores, nuestros

0: que las sociedades, la España que en la que nació el país no es diferente ahora, pero el periódico sigue defendiendo esos principios, que ha llevado también a América Latina y que creo que también nos marca como una guía y algo muy diferente a otros grandes medios.
1: Gracias, Javier Lafuente, por estar con nosotros esta noche en Hora 20.
0: Gracias, Diana.
1: Juan Esteban Lewin es el redactor jefe de la edición de América Colombia del País. Gracias, Juan Esteban, por estar con nosotros. Y la primera pregunta para los oyentes en estos 50 años de celebraciones: ¿qué representa para nuestro país tener esta edición del País América? ¿Qué significa para los lectores tener un cubrimiento del país, de nuestra realidad nacional?
2: No, pues Diana, antes que nada, muchas gracias por la invitación, como siempre. Yo creo que para Colombia es muy importante tener una edición propia del diario más leído en lengua española del mundo. Y lo es porque permite tener un cubrimiento de lo que ocurre en el país con cierto grado de distancia, porque se trata de un medio que no es de origen colombiano, pero con los pies puestos en la tierra, en el terreno colombiano, con periodistas que van no de manera episódica, como a veces ocurre con los corresponsales extranjeros, sino de manera permanente a las diferentes regiones, hablan con todo tipo de fuentes. Esto nos deja, digamos, en el panorama de medios que buscamos que sea lo más amplio y plural posible, una voz que es un poco diferente. No es ni la que puede tener, no sé, el New York Times o el Mundo de España o otros medios internacionales, pero tampoco es la que tienen los medios nacionales. Y ese punto intermedio creo que nos ayuda muy bien a entender el país con una mirada que es suficientemente cercana como para ir a profundidad y suficientemente distante como para tomar un respiro de eso que a veces es tan difícil de las noticias que nos abruman día a día.
1: ¿Y cómo se construyen las ediciones de la dirección América con la dirección en España, digamos, y la dirección en México? ¿Cómo es ese flujo de trabajo?
2: Claro, esa es una pregunta muy interesante porque creo que tiene cierto grado de complejidad frente a lo que ocurre en otros lados. Básicamente, existe una edición que es la edición, digamos, nodriza, madre, que es la de Madrid, la conocida por todos, que sale en papel, pero que también tiene, claro, una edición digital. Hay un solo repositorio, si se quiere, un solo lugar que es elpaís.com, donde uno llega por una vía u otra a cualquier contenido. Pero ¿qué hace cada uno de esos diferentes niveles? En América hay una edición que es americana, que prioriza las noticias más interesantes de todo el continente. Trump, Milei, lo que puede ocurrir con unos mineros en Chile, con el narco en México, las cosas colombianas. América entonces filtra eso. Nosotros aquí en Colombia estamos en contacto permanente con la edición americana, que a su vez habla con la de Madrid. Y nosotros tomamos decisiones editoriales propias, autónomas acá en Colombia, sobre lo que es relevante cada día, porque esto es un diario en lo que está ocurriendo en Colombia. Algunas de esas piezas vienen con una fuerza suficiente para que interesen en América y eventualmente en Madrid. Depende de si es una cuestión política, social, si es un suceso de última hora, como por ejemplo el accidente del avión Hércules en Putumayo, ese interesa internacionalmente. Lo contamos. Y lo tratamos de contar con una lógica colombiana, pero de tal manera que se entienda leída en Querétaro, en Santiago de Chile o en Sevilla.
1: ¿Qué publicaciones han sido determinantes en el país Colombia en este último año con tantas noticias?
2: Bueno, yo creo que hay cuestiones determinantes a diferentes niveles. Una, son asuntos que son de interés global y que es imposible soslayar. Por ejemplo, el atentado y la posterior muerte de Miguel Uribe suscitó un interés enorme en toda América y en España, ¿no? Pues es que el asesinato de un precandidato presidencial de oposición, pues es una noticia de orden global, digamos. Entonces, todo el cubrimiento que hicimos desde el sábado en que ocurrió el atentado en el Parque Golfito de Bogotá hasta la muerte, pasando por el perfil de quién era Miguel Uribe, la entrevista a su hermana María Carolina Hoyos y demás, todo eso produce un interés global, digamos, natural. El cubrimiento electoral más reciente, pues a un nivel diferente, porque hay muchas noticias que, digamos, si uno se para en cualquier ciudad española, pues las siente distantes, lejanas, pero hay otras notas, digamos, que se pueden sentir como más recopilatorias, que producen un interés muy grande. Y luego, por otro lado, hay cuestiones que son menos de actualidad y que son más historias humanas, que pueden ser culturales o de sociedad de diferente tipo, que se vuelven interesantes en diferentes países del mundo. A veces, lo último para cerrar que vemos también, es que lo que interesa en España no es necesariamente lo mismo que interesa.

0: en el resto de América. Porque claro, en América estamos más cercanos y quizás nos interesa más lo que ocurre en algunas circunstancias como más de detalle de los otros países.
1: Juan Esteban Lewin, gracias por estar con nosotros.
0: No, muchas gracias.
1: Para cerrar, así despidió Aymar Bretós, director de Hora 25 de la cadena SER, a la gran Soledad Gallego Díaz, tras su muerte este martes 5 de mayo.
2: Ha muerto Soledad Gallego Díaz. Ha muerto Sol, a la que desde hace 5 años ustedes escuchaban a esta hora aquí en el punto y 25. Sol, una enorme periodista, pero no se pueden hacer una idea lo mucho mejor persona, amiga, una tipa increíble. La primera mujer directora del país, maestra para todos nosotros. Para ustedes, estoy seguro, referente, y para nosotros a este lado del micrófono,

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5: Mucha atención, 7:58 p.m. y Colombia recibe una noticia que sacude profundamente la política nacional. Ha muerto el ex vicepresidente Germán Vargas Lleras. Es uno de los dirigentes más influyentes, más polémicos también y determinantes de las últimas décadas en nuestro país. Nieto del expresidente Carlos Lleras Restrepo, senador, ministro, vicepresidente de la República, y además uno de los protagonistas centrales de buena parte de las grandes decisiones políticas y también de infraestructura que tuvo Colombia en la última década. Vargas Lleras marcó una era, además, dentro del liberalismo, la centroderecha, la construcción además de lo que ha sido el poder político en el país. Un estilo particular, directo, confrontacional, también muy directivo y ejecutivo, que quienes lo conocen aseguran lo ha convertido durante los últimos años en una de las figuras más fuertes del gobierno colombiano, del ejecutivo, del Estado colombiano, de la política en el país, pero además con una enorme influencia en los gobiernos, en las campañas presidenciales y la relación además entre las regiones y la capital del país. En Caracol Radio a esta hora confirmamos entonces que ha fallecido a sus 64 años de edad y en este momento recordamos su vida, su legado y también las grandes batallas políticas, los aliados, sus contradictores y el impacto que ha dejado la muerte de Germán Vargas Lleras en un momento clave para el país. Estamos a tan solo 23 días de las elecciones a la presidencia de la República. Acaban de pasar además las elecciones al Congreso de la República. Germán Vargas Lleras, que nació el 19 de febrero de 1962 en Bogotá, abogado de la Universidad Colegio Mayor del Rosario, comenzó su actividad política a los 19 años de edad como concejal de Bojacá en Cundinamarca. Y en esos primeros años trabajó muy cerca con Luis Carlos Galán Sarmiento, a quien siempre consideró su mentor político. Desde 1994, elegido senador de la República por el Partido Liberal. María Fernanda Latorre, nuestra editora a esta hora de la noche. ¿Qué se sabe a esta hora del fallecimiento de Germán Vargas Lleras?
6: Pues Orlando, una noticia que confirma de primera mano la candidata Paloma Valencia. Luz María Zapata también confirma esta noticia y hace minutos se pronunció el presidente Gustavo Petro. También el ministro de Defensa, Daniel Quintero, también se pronunció. Recordemos que Germán Vargas Lleras venía convaleciente de salud desde hace varios días. Incluso fue algo que hablamos aquí en Caracol Radio durante pues varios días. Germán Vargas Lleras, Orlando, pasó por los micrófonos de Caracol Radio en repetidas ocasiones y, en, como usted lo decía ahorita, en 1994 fue elegido senador de la República por el Partido Liberal. En 1996 se consolidaba como una figura política de alcance nacional, expresaba abiertamente su respaldo a las fuerzas militares, posición que manifestó varias veces aquí en Caracol Radio. Esto sobre todo en el personaje de la semana. Escuchémoslo.
7: La Constitución le asigna esa responsabilidad a las fuerzas militares. Uno puede tener opiniones divergentes, si le gustan, no le gustan, si actúan bien o mal, pero no hay otra institución constitucional y legalmente que pueda desempeñar esa función. De ahí ese voto de confianza. Yo desconozco el tema de la estrategia militar, no conozco en detalle la operatividad en el campo militar, pero el ejercicio que hemos venido adelantando con ellos recoge el sentimiento de la oficialidad militar. Ellos consideran que a través de iniciativas que no surgen ni de la mente, ni del corazón, ni de Germán Vargas, ni de nadie, sino de ellos mismos, se pueden remediar las situaciones que hoy, a juicio de la oficialidad militar, les impiden cumplir a cabalidad con la misión que la Constitución les asigna.
5: 8:12, 3 minutos ya, y confirmamos entonces aquí en los micrófonos de Caracol Radio, Germán Vargas Lleras ha fallecido y hay reacción del presidente de la República, Laura Saavedra.
8: Sí, Orlando, el presidente Gustavo Petro lamentó el fallecimiento de Germán Vargas Lleras por el legado que ha dejado para el país. Dijo que tanto en el Senado como en la campaña presidencial se comportó como un gladiador. También dijo que, a pesar de ser un contradictor de este gobierno, lamenta que su seriedad en el debate desaparezca y de esta manera le envía a su familia un sentido pésame.
5: Ahora, pues Germán Vargas Lleras, lo comentábamos, senador desde 1994 y hasta el 2008. En ese tiempo, autor de diversos proyectos de ley, protagonista además de fuertes debates de control político y de lo que fue y marcó la discusión de agenda legislativa en el país. En el gobierno de Andrés Pastrana, esto fue entre 1998 y el 2002, fue uno de sus opositores más críticos, especialmente en lo que tuvo que ver con los diálogos de paz con la extinta guerrilla de las FARC. En 1998 encabezó además el grupo que impulsó la creación del partido político Cambio Radical, y en octubre del 2000 puso a disposición del país las pruebas que, según dijo en su momento, evidenciaban la forma en que se había construido la llamada Alianza por el Cambio, un episodio que se conoció en ese mundo de la política en su momento como el mapeo político.
9: En la parte política íbamos a poner en evidencia, sin duda, la forma en que el gobierno construyó esa alianza artificial en materia política que se denomina la Gran Alianza. Y claro, tenía yo la posibilidad de señalar cómo en todos los departamentos de Colombia, violando claras normas legales y, por supuesto, contraviniendo todos los principios que le han planteado al país en materia de transparencia, hicieron de la administración pública un botín como nunca antes se había visto.
5: 8:05, escuchábamos al ex vicepresidente Germán Vargas Lleras, que hablaba en los micrófonos de Caracol Radio. Pero seguimos con las reacciones en el mundo de la política en el país. Karen Borges, en el Congreso de la República, ¿qué está pasando?
10: Orlando, pues varias reacciones a esta hora en el mundo de la política, como usted lo dice. Gabriel Vallejo, director del Centro Democrático, en su cuenta de X ya reacciona a la noticia, dice lo siguiente: lamento el fallecimiento del doctor Germán Vargas Lleras. Para su familia, amigos y para todo el partido Cambio Radical, mi más sentido pésame. También reacciona a esta hora la excandidata presidencial Vicky Dávila, dice lo siguiente: murió Germán Vargas Lleras, siempre recordaré al ex vicepresidente con admiración y cariño. Un guerrero, un estadista fenomenal, un ejecutor incansable, hasta siempre guerrero. De otro lado, Carolina Corcho dice en su cuenta de X: lamento la muerte de Germán Vargas Lleras, paz en su tumba y condolencias a su familia. La senadora María Fernanda Cabal dice en su cuenta de X: con profunda tristeza recibimos la noticia del fallecimiento de Germán Vargas Lleras, ex vicepresidente de la República, ex ministro, ex senador y uno de los hombres que más marcó la historia política de Colombia en las últimas 3 décadas. A su familia, a sus compartidarios y a todos quienes lo acompañaron en esta batalla, nuestra más sincera condolencia. Estas son ahora las reacciones y le quiero sumar la de Juan Manuel Galán. Dice, con profundo pesar recibo la noticia del fallecimiento de Germán Vargas Lleras. Desde el nuevo liberalismo expresamos nuestra solidaridad y acompañamos en este momento de dolor a su familia, amigos y a toda la militancia del partido Cambio Radical. Más allá de las diferencias políticas, Colombia debe saber unirse en los momentos difíciles y reconocer la trayectoria de quienes dedicaron su vida al servicio público. Que descanse en paz. Son ahora algunas de las reacciones tras la noticia del fallecimiento del ex vicepresidente Germán Vargas Lleras.
5: 8:07 p.m. Gracias, Karen Borges. La noticia del momento entonces, el fallecimiento del político colombiano, dirigente además y ex vicepresidente de la República, Germán Vargas Lleras. Y se conecta a esta transmisión especial a esta hora la directora de Hora 20, Diana Calderón. Diana, buenas noches.
11: Orlando, buenas noches y oyentes. Un hombre que ocupó las más altas dignidades, ex candidato presidencial, ex vicepresidente, ex ministro, ex senador, empezó como concejal de la del país en Colombia, un líder político de los más importantes a través, como usted lo ha dicho, de su partido Cambio Radical. Ha fallecido este viernes 8. Germán Vargas venía enfrentando una enfermedad desde hace mucho tiempo, un cáncer que lo había tenido en Estados Unidos durante algún tiempo en diferentes operaciones. Luego regresa a Colombia y entra al Centro de Tratamiento e Investigación de Luis Carlos Sarmiento Angulo y de allí a la Fundación Santa Fe. Germán Vargas Lleras tenía 64 años. El país había encontrado a Germán en las últimas columnas ya hace bastante tiempo, aproximadamente unos 6 meses, cuando empieza a dejar de escribir luego de irse a los Estados Unidos a continuar su tratamiento. Y entre las últimas imágenes que deja Germán Vargas Lleras era el haberse dedicado un poco a ese papel de abuelo, porque su hija Clemencia había tenido bebé hacía muy poco tiempo. Pues uno de los hombres definitivamente más importantes de la política de los últimos años en Colombia, que pues ha liderado a través de Cambio Radical, cambios muy importantes en el ejercicio de cómo se hacía la política partidista. Hoy, cuando tenemos más de 34 partidos, este hombre fue uno de los líderes de ese partido que llevó a tener unas mayorías en el Congreso durante muchísimo tiempo.
5: Ah, mire, en este momento, si usted me permite, recordemos uno de los momentos que marcó también la historia de nuestro país y en los que fue protagonista Germán Vargas Lleras, cuando el 13 de diciembre del 2002 estalló en sus manos un paquete, tenía una forma de libro, le llega a su despacho y esto le causó la pérdida de varios de los dedos de su mano izquierda, hecho que no le impidió continuar siendo protagonista y líder de la política colombiana. Ese atentado terrorista fue atribuido a la extinta guerrilla de las FARC. 3 meses después, relató en los micrófonos de Caracol Radio cómo fue ese proceso de rehabilitación y de recuperación después de este atentado.
12: Bastante bien, bastante recuperado, por fortuna. Mire, la moral siempre ha estado bien. He tenido dolor físico, agudo. El proceso de cicatrización es un proceso prolongado. Puede tomar hasta 6 meses. Pero en fin, ya vamos saliendo. Me dejó una lesión en la mano izquierda que será permanente, sí. Los trasplantes de dedos de la mano ya se han efectuado, pero a la persona le bajan las defensas y se las bajan por muchos años para evitar el rechazo. Y eso involucra unos peligros mayores. Tener el cuerpo sin defensas por 5, por 6, por 10 años es algo médicamente aún muy controvertible. No vale la pena tomar un riesgo de estos.
5: Diana, usted recuerda ese momento que además marcaba la historia de la violencia y de los puntos más álgidos de lo que fue ese conflicto armado en el país, y Germán Vargas Lleras se repuso de esa situación médica y siguió adelante y logró no solamente convertirse en vicepresidente de la República, en una de las personas de la infraestructura que marcó los grandes proyectos como las vías 4G en el país, sino también un líder político que hizo su propio partido con Cambio Radical.
11: Así es. Ahora, fue objeto de varios atentados en Colombia, pero hablemos un poquito para que la gente entienda la magnitud de la carrera de Germán Vargas Lleras, porque él empieza incluso en el nuevo liberalismo, bajo la figura de Luis Carlos Galán. Y luego de su paso por el Consejo de Bogotá es cuando llega al Senado de la República, y allí está entre los años 2003 y 2004. Los temas fundamentales en los que él dio unas batallas muy grandes fueron los temas de seguridad, su lucha contra la criminalidad, que fue lo que lo convirtió en un blanco de amenazas. Él sobrevive a un libro bomba en el año 2002, que fue cuando le causa la pérdida de los dedos de la mano izquierda, y luego a un carro bomba en el 2005. A pesar de eso, él continúa haciendo su trabajo y se vuelve realmente en los últimos años, sobre todo a partir de 2010, en uno de los hombres más famosos, en un gran aliado de lo que fue el gobierno de Juan Manuel Santos, cuando asume diferentes carteras. Primero le entrega obviamente la infraestructura, fue un acuerdo, luego vivienda y luego interior, y desde allí empieza a hacer un trabajo pues muy importante, interior sobre todo porque bajo ese ministerio tenía una de las relaciones más importantes del país con el Congreso de la República. Y en el tema del ministerio, el país lo recordará con el casco que salía visualmente por todo el país hablando del plan de vivienda que quería dejar. En infraestructura, que fue cuando combina la vicepresidencia con este programa, es cuando empieza a hablar de generar pues una ampliación muy grande de todo lo que son las carreteras, los aeropuertos, los puertos del país. Germán Vargas fue además dos veces candidato a la presidencia del país y un parlamentario pues muy famoso, con una gran oratoria en el Congreso de la República, un hombre que nace en 1962 y desde que empezó en la política colombiana pues ha dejado una marca. Se esperaba, desgraciadamente, que Germán falleciera, porque obviamente su enfermedad había sido una enfermedad muy larga, muy tratada por especialistas. Logró recuperarse en algunos momentos, incluso, si usted recordará, en la campaña anterior hubo una gran publicidad de que Germán podría convertirse nuevamente en candidato presidencial. Hace muy poco, hace aproximadamente 3 meses, en las redes sociales se le hacían una especie de homenajes también, que la gente interpretó como una forma de decir que el país necesitaba un candidato como Germán Vargas Lleras, pero era más un homenaje a este hombre que estaba luchando contra una enfermedad y que en el día de hoy ha fallecido.
5: Diana, mire, y ayer, en reacción del expresidente Juan Manuel Santos, de quien fuera su vicepresidente en su momento, y usted lo acaba de mencionar, y lideró ese tema de la transformación de la infraestructura en Colombia. Muy consternados, dice el exmandatario de la República, por la muerte de Germán Vargas Lleras. Lamentamos profundamente su partida, gran parlamentario, ministro, vicepresidente. Fue un coequipero excepcional, tuvo un conocimiento profundo del país, una inmejorable capacidad de ejecución al servicio de Colombia. Nuestras condolencias a su clemencia.
11: Uno de los temas fundamentales es que por mucho tiempo fue, digamos, conocido como el hombre de la mano dura, el que enfrentó a las paz, el que enfrentó a las FARC, el que se pues no estaba de acuerdo con los procesos de paz. Mantuvo una distancia durante incluso el proceso de paz con las FARC, pero entendió el momento político que se vivía y en el que el presidente Juan Manuel Santos, a quien acompaña en la presidencia de la República, pues apostó y logra pues la desmovilización y el proceso de paz más importante de los últimos 50 años en Colombia con las FARC.
5: Sin embargo, también Diana tomó decisiones difíciles, algunas polémicas en su trayectoria política. Uno de los episodios, Diana, fue en marzo del 2005. En Colombia se modifica un artículo de la Constitución del 91. En ese momento se permitía la reelección presidencial. Se daría en ese momento a Álvaro Uribe la posibilidad de aspirar nuevamente al cargo, aunque varios partidos se unieron para enfrentarlo. Germán Vargas Lleras en ese momento decide respaldar esa reelección. Escuchemos el momento.
13: Los sectores de oposición tienen que organizarse y definir unas reglas de juego para unificar sus aspiraciones y presentar un candidato único. que pueda enfrentar al presidente. Yo respeto esas decisiones y no solo las respeto, me parece bien que se organicen. Si la oposición no se organiza, no va a tener ninguna posibilidad de competir. Pero de igual forma, nosotros tenemos el derecho también a hacerlo, para respaldar al actual presidente.
5: Especial, y cuando son las 8 de la noche, 16 en minutos, y tenemos la noticia del momento, el fallecimiento de Germán Vargas Lleras. Se conecta también la directora de Dos Puntos, Vanessa de la Torre. Vanessa, buenas noches, sus primeras impresiones.
14: Orlando, esta era una noticia que habíamos avisado, que habíamos contado la situación, digamos, tan dramática de salud en la cual estaba Germán Vargas Lleras desde la semana anterior. Dijimos que estaba en los paliativos y obviamente es una noticia tristísima, porque es que Germán Vargas Lleras, y Diana lo sabe porque Diana lo ha conocido desde siempre también, pues es un hombre de Estado, es decir, más allá de que haya trabajado en un gobierno o en otro, vicepresidente, ministro de Vivienda, ministro del Interior, ministro de Justicia, presidente del Partido Cambio Radical, presidente del Senado, senador de la República, concejal de Bogotá, es decir, es un hombre que ha transitado de verdad, o había transitado de verdad, por demasiados campos del servicio público en Colombia, que además por donde usted vaya, si usted va al Chocó, ese aeropuerto lo hizo Germán Vargas Lleras. Si usted va a Pasto, como acabo de llegar yo de Pasto, ese aeropuerto lo hizo Germán Vargas Lleras. Si va a Riohacha, ese aeropuerto lo hizo Germán Vargas Lleras. Las casas, es decir, de verdad que está, pierde el país a un personaje pues muy, muy relevante para la historia política de Colombia y sobre todo un ejecutor de un tamaño que el país pues no ha visto. Es decir, lo que hizo Germán Vargas Lleras durante los años como ministro, sobre todo en la administración de Juan Manuel Santos, y como vicepresidente, pues dejó, cambió la infraestructura realmente de Colombia. Muy, muy triste la noticia, y pues para toda su familia, para su exesposa Luz María Zapata, además, todo nuestro pésame y nuestro acompañamiento. Él estuvo, y también para Ana María Palau, que es la mujer que lo ha estado acompañando en los últimos tiempos, en todo ese proceso pues muy doloroso de su cirugía de cerebro en Houston, de tratar de recuperarse, y lamentablemente perdió esta batalla con pues por la vida.
11: Así es, 8 de la noche, 18 minutos, y bien lo decía Vanessa, un hombre de Estado. Además, viene de una familia muy importante en Colombia, una familia política. Él es el nieto del expresidente Carlos Lleras Restrepo, sobrino y ex constituyente y ex embajador de Washington, Carlos Lleras de la Fuente, y hermano del ex candidato a la alcaldía de Bogotá, Enrique Vargas Lleras. O sea, un origen familiar marcado por una tradición de la política. No sé, Vanessa, si le recordamos a los oyentes un poquito de cómo llega a convertirse este hombre en un hombre de Estado, porque es que hizo la carrera política desde el primer momento. Yo les decía que había empezado como concejal, había militado en las filas del nuevo liberalismo con Luis Carlos Galán, y luego del asesinato de Galán en 1989, pues se cierra esa puerta, pero se abre otra, que es cuando entra al liberalismo oficial, donde él pues empieza a tener una visibilidad mayor en la política. Y cuando les hablábamos un poco de los atentados y de esa oposición a los procesos de paz, la más importante tuvo lugar en 1999, porque él fue la cabeza visible de la oposición en el Senado de la República al proceso de paz del presidente Pastrana, por las fallidas negociaciones que ustedes se acordarán con las FARC, cuando teníamos los 5 municipios en la zona de distensión de San Vicente del Caguán. Cuando termina ese proceso es cuando arranca Germán Vargas Lleras a ser víctima en el año 2002 de una serie de atentados terroristas, de la bomba escondida en el libro, y en el 2005 cuando sobrevive a ese carro bomba que lo hiere pues de la manera como ya conocemos. Luego entonces es cuando se convierte en ministro del Interior y luego en ministro de Vivienda, hasta que llega a ser vicepresidente en la coordinación pues del Ministerio de la Infraestructura, enfocado en todo lo que hemos venido hablando: vivienda, agua, ambiente, infraestructura. Efectivamente, un hombre de Estado que hoy nos deja en Colombia y que durante mucho tiempo pues su voz marcó diferentes posiciones en el país.
5: Diana, precisamente para hablar de este tema y conocer más detalles, sobre todo desde el partido que formó, que fundó y que lideró por muchísimo tiempo, hasta la última convención. Está a esta hora y nos acompaña Julio César Tirana, representante a la Cámara de Representantes de Cambio Radical. Representantes del partido, ¿cómo reciben la noticia y qué información le podemos contar a los oyentes?
15: Bueno, muy buenas noches. Independientemente de la información que se pueda dar, pues recibimos esto con mucha tristeza. Germán Vargas Lleras no solamente ha sido el líder de nuestro partido, sino que fue la persona que hizo que este partido en los últimos 4 años cogiera la bandera a la oposición y se volviera un muro de contención para evitar los abusos del gobierno de turno. Recibimos esto con un profundo pesar. Creo que Colombia pierde a un estadista, a uno de los pocos estadistas que conocía cada rincón de Colombia, que demostró que se podían hacer cientos de miles de viviendas gratuitas, que conectó vialmente este país y que empezó a hablar por primera vez de las vías 4G y de las modernizaciones de los aeropuertos. Yo los estaba escuchando, yo soy del departamento del Huila, y la primera vez que escuché a Germán Vargas fue porque fue el senador que hizo el debate y le mostró a Colombia cómo San Vicente del Caguán y la zona de extensión se habían convertido en un campo de concentración de secuestrados de todo el país. Fue Germán Vargas, con un debate en el Senado, que le mostró a Colombia cómo el acuerdo de paz en ese momento de Pastrana con las FARC lo que estaba permitiendo era que la zona de extensión fuera un sitio de secuestrados, de fortalecimiento de las FARC de ese entonces. Por eso hoy puedo decir que si hay una persona que se convierta en un guerrero por Colombia, como la canción de Yuri Buenaventura, que solemos en el partido escuchar en honor a él, ha sido Germán Vargas Lleras. De verdad, estamos muy tristes como congresistas de este partido, pero como militantes de Cambio Radical, porque lo que él nos enseñó es a ser guerreros. Y durante los últimos 4 años, Colombia tuvo en Cambio Radical un muro de contención motivados por él, siempre. Estaba yo compartiendo hace unos minutos con mi familia y con mis amigos, como él siempre me decía que en estos momentos era que el país no requería políticos, sino congresistas que abrazaran los intereses de este país. Creo que hemos perdido mucho.
11: Pues para quienes llegan a nuestra transmisión a las 8 de la noche, 24 minutos, Germán Vargas Lleras hoy fallece en Colombia luego de las complicaciones en su salud. Les estamos contando aquí con Orlando Villar y Vanessa de la Torre un poco lo que ha sido este hombre para la política colombiana. Vanessa.
14: Diana, es que comenzaba, yo ahorita le escuchaba a usted hacer ese recuento, él arranca a los 19 años. Imagínese la vena política que podía tener Germán Vargas Lleras para comenzar a los 19 años como concejal en Bojayá, en Cundinamarca, perdón, en Bojacá, es el municipio. Y ahí, exacto, arranca esa carrera con Luis Carlos Galán y pues comienza en el Partido Liberal inicialmente, luego llega al Senado, se mantuvo hasta el 2008 en el Senado, y en el octubre del año 2000, que fue un año bien importante para él, puso a disposición del país las pruebas que, según dijo, dejaban en evidencia la forma cómo se había hecho una alianza por el cambio, que era un mapeo político distinto, y ahí en ese mapeo es cuando comienza como a coger mucha forma él y mucha fuerza como figura de alcance nacional. En el 96 ya era muy importante y en el año 2000 es cuando ya verdaderamente pues se va consolidando, pero estamos hablando de hace 26 años. Él entra luego, posteriormente, a Cambio Radical en el 2003,
11: que pero era antes, un grupo... Antes se acuerda, Vanessa, que entra al, sale del Partido Liberal para respaldar la candidatura de Uribe a la presidencia y es claro, cuando es elegido senador por el movimiento Colombia Siempre,
14: que era de Juan Lozano.
11: Exactamente. Exacto. Y allí es cuando, ese año, es cuando le empieza pues todo el proceso que les contábamos de los atentados. Así es.
14: Exacto. Y en el 2003 es cuando él monta Cambio Radical, pero Radical, Cambio Radical realmente, que fue su partido con el que se consagró, es un partido que nace en el 98 por un grupo de exgalanistas, y ahí en ese grupo pues estaba él, pero ese partido no tenía tanta fuerza hasta el año 2003, cuando Vargas Lleras le pone toda la fuerza y arranca a seguir adelante. Fue además súper importante la modificación del artículo de la Constitución del 91 para que se permitiera la reelección de Álvaro Uribe en el 2005.
11: Y él apoya, a diferencia de muchísimos partidos, esa reelección, decide respaldar la reelección.
14: Exactamente, por eso realmente, por el trabajo de Germán Vargas Lleras, que se movía como nadie entre Palacio de Nariño y el Congreso de la República, es que se logra ese artículo de la Constitución y la reelección de Álvaro Uribe. Digamos que el tamaño de Germán Vargas Lleras pues es ese, ¿no? Un hombre muy, muy, muy grande. Es que de verdad, dice uno, lo único que no logró fue ser presidente de Colombia. Yo creo que por el episodio del coscorrón, Diana, que eso fue lo que
11: le causó, se le cobró obviamente por ese temperamento, que era un temperamento muy fuerte y muy desfachatado de alguna manera. Ahora, otro de los momentos importantes fue cuando en el 2008, ya en Cambio Radical, acuérdese que el partido empezó a tener una serie de problemas por vínculos de miembros de Cambio Radical con la parapolítica, y es cuando él, en plena corporación, dice públicamente que siente vergüenza de que se haya perdido y de que estén involucrados en esa situación.
14: Ese escándalo de la parapolítica, además hay que recordarlo y reconocerlo, que el que lo denuncia en su momento fue el actual presidente Gustavo Petro, quien, por cierto, puso un trino bien decente, ¿no? A esta hora, a 8:27, pues puso el trino hace unos momentos, un trino como muy, muy de jefe de Estado, que me parece interesante escuchar a Petro con ese respeto frente a Germán Vargas Lleras, porque él fue el que denunció la parapolítica y el que le da, digamos, la dimensión a ese escándalo fue Germán Vargas Lleras, cuando dijo que en ese momento lamentaba profundamente que su partido estuviera involucrado en esa situación que era muy, muy, muy grave. Y trató de aspirar ese mismo año, en el 2008, a la presidencia de la República y no pudo. Desde el 2008 estuvo siempre tratando de hacerlo. Y el año pasado, que yo creo que este dato es importante, en una entrevista que le dio al colombiano Luis María Sierra, que creo que fue de las últimas entrevistas que le escuchamos, dijo: para el 2026, si la oposición no está unida, va a perder. Hizo una advertencia súper contundente frente a esta contienda electoral que estamos viendo.
11: Así es, Orlando.
5: Diana, mire, precisamente uno de esos capítulos que ustedes acaban de mencionar, en el 2018, cuando varios integrantes de Cambio Radical fueron mencionados en ese llamado escándalo de la parapolítica, esta fue la reacción del entonces senador y presidente de la Corporación Legislativa, que públicamente dijo lo siguiente:
16: lamentamos la situación que se ha presentado en relación con algunos integrantes de Cambio Radical, y para ellos deseamos que en el curso de esos procesos puedan demostrar su inocencia. Pero el partido, frente a la situación que se ha presentado, lamenta mucho, siente como partido vergüenza de que estemos involucrados en esta situación, insistiéndole que esperamos que los compañeros que han estado vinculados demuestren su inocencia. Reiteramos la situación que nos embarga. Frente a ella, en el día de hoy se ha tomado la decisión de que dos ilustres colombianos, los doctores Alfonso Valdivieso y Rodrigo Lara, personas que el país bien conoce, asuman la representación de las personas detenidas en el Congreso de la República y contribuyan a sacar adelante la agenda legislativa en lo que resta del actual periodo de Congreso.
11: Usted mencionaba, Vanessa, ahorita básicamente todas estas posiciones de él en la política. La última columna de Germán Vargas, yo recuerdo que fue el 1 de febrero de este año en El Tiempo, a cuchillo en Palacio, donde él lanza una crítica frontal al gobierno de Gustavo Petro, y en esa columna denuncia el uso realmente descarado del aparato con fines electorales y advierte pues los riesgos para la democracia. Esa fue una de las columnas pues más fuertes de Germán en el tema de lo que estaba pasando, y critica pues el modo campaña en el que el gobierno denuncia toda esta contratación masiva. Antes de esa columna, él hace una gran defensa de la Constitución y llama a la Corte a pronunciarse frente a las violaciones constitucionales que se venían ocurriendo. Se refería en ese momento a la manera como el gobierno Petro no asumía con respeto las decisiones judiciales. También en enero advierte sobre esos intentos de modificar la Constitución y de imponer un nuevo modelo de Estado en el país. En enero anterior a esa columna está la reflexión de nuevo sobre la Corte Constitucional en medio de la vacancia. También este año se dedicó a hacer una comparación de las políticas del gobierno Petro con el modelo venezolano, especialmente en temas económicos. Y el año anterior, que estuvo muy activo en estas columnas, le preocupaba mucho, y era lo que manejaba en sus columnas, un poco las críticas a la reforma tributaria, que decía que estaban disfrazadas de emergencia económica, cuando usted recuerda que en diciembre salió con el tema de la emergencia el gobierno, porque había una situación fiscal muy, muy complicada.
14: Ahorita escuchando a la Diana, me estaba acordando que Cambio Radical, cuando yo digo que fueron un grupo de galanistas, ahí estaba Rafael Pardo, cuando fueron los fundadores de Cambio Radical. Lo que pasa es que posteriormente, pues Germán Vargas Lleras, muchos años después, le da ese nivel tan grande. Santos entra a la presidencia.
11: Y además usted
14: Colombia.
11: Se acuerda una cosa, creo que es lo que va a comentar, que es que cuando gana Juan Manuel Santos, él llama a sus compañeros que pierden en esa candidatura, en esa campaña presidencial, que son efectivamente Rafael Pardo y Germán Vargas Lleras, y los invita a conformar gobierno.
14: Sí, y ahí arranca pues una manera, digamos, de gobierno que cambió muchísimo, porque entre otras se separó el Ministerio del Interior y de Justicia, Juan Carlos Esguerra entra a Justicia y Vargas Lleras entra al Ministerio del Interior, y ahí tuvo una agenda de reformas que fueron muy significativas, el proyecto de reforma judicial, la reforma al primer empleo, la ley de regalías, esa es Vargas Lleras, la ley de ordenamiento territorial, la reforma política, la ley de víctimas, es decir, un montón de cosas, y luego lo de las viviendas, que eran 100.000 viviendas, si no me equivoco, Diana.
11: Era 1.500.000 viviendas. El país no reconoció la magnitud de lo que fue ese tamaño de desarrollo.
14: Y eran las viviendas que Vargas Lleras estaba liderando como ministro.
11: 100.000 inicialmente y logra 450.000, entiendo.
14: Sí, sí, exacto. Esa es la cifra, que sí. Fueron las viviendas, que además uno decía en esa época, en la contienda posterior, este señor, con todo lo que ha hecho, porque es que de verdad, por donde uno recorra Colombia, los además todos los aeropuertos, este dato es importante, yo porque me la paso de viaje por todos los municipios, pues por las ciudades intermedias de Colombia, todos los aeropuertos son iguales, el de Riohacha es igual, al de Pasto es igual, el único, por ejemplo, que no logró fue el de Villavicencio, y entonces uno va y el aeropuerto de Villavicencio es un desastre, pero el de Riohacha es bueno, el de Quibdó es bueno, el de Pasto es bueno, porque son los aeropuertos que hizo Germán Vargas Lleras, es que era un ejecutor realmente muy, muy impresionante, un plan de infraestructura gigantesco y súper ambicioso que él lideró y que incluyó el plan de las viviendas gratis a las autopistas de las 4G, las grandes vías, las 4G, fueron también proyectos de Vargas Lleras durante la administración Santos.
5: Vanessa, Diana, mire, 8:34 y para hablar precisamente de ese legado y lo que pierde hoy Colombia con la partida de Germán Vargas Lleras, nos conectamos también con el senador Carlos Fernando Motoa, senador de Cambio Radical. Gracias por estar con nosotros en este momento tan impactante para el país, senador.
17: Un saludo para la mesa de trabajo, para los oyentes, pues entenderán el momento difícil que atravesamos quienes hemos sido amigos y quienes conocimos las ejecutorias que ustedes mencionaron, pero también el talante, el carácter, las ideas, las propuestas, la independencia, la lucha contra la criminalidad que siempre fue la característica de Germán Vargas. En estos momentos difíciles que atravesamos como país, procede recordar sus enseñanzas, sus consejos y su legado. El país debe de hacer un esfuerzo y reflexionar sobre lo que estamos atravesando. Es para nosotros, todos los integrantes de Cambio Radical y por supuesto quienes tuvimos la fortuna de conocerlo y estar cerca de 20 años al lado de él, pues mencionar que pierde el país un gran hombre, una mente importante, lúcida, y un escritor que siempre nos hacía reflexionar los domingos en sus columnas habituales desde el tiempo. Un abrazo a todos los familiares, a los amigos de Germán Vargas, a la militancia de Cambio Radical, y nos corresponde continuar mientras tengamos voluntad de accionar y de complementar ese legado y esa enseñanza de Germán Vargas. Entiendan que es un momento complicado en lo personal y por supuesto en quienes conocimos muy cercamente a Germán Vargas.
14: Doctor Motoa, en la última entrevista que nosotros hicimos con usted, hablamos precisamente de este tema y yo le preguntaba, ¿pero él quiere lanzarse a la presidencia otra vez? ¿En qué está? ¿Se acuerda? Que yo no tenía muy claro en ese momento, pero además eso fue hace muy poco, no tenía claro en ese momento, eso fue hace, ¿qué?, mes y medio, la dimensión, digamos, del proceso en el que estaba, porque en un momento pensamos que podía incluso candidatizarse a la presidencia, que su proceso de salud pues estaba en recuperación. ¿Cuándo fue la última vez que usted habló con él?
17: Nuestra entrevista...
14: ¿Qué le dijo cuando habló con él por última vez?
17: Nuestra entrevista fue tal vez en el mes de diciembre, donde mirábamos esa posibilidad y donde yo, con tal vez un anhelo, una ilusión, mencionaba que Cambio Radical iba a tener candidato. Y estábamos pensando en el nombre, por supuesto, de Germán Vargas. Ya había superado en lo que conocimos momentos difíciles de su enfermedad. La última vez que conversé con él fue tal vez finalizando el mes de enero, primera semana de febrero tal vez, donde hablábamos temas de cómo iba la lista al Senado, recomendaciones que tal vez se dieron en ese momento, era el mes de enero. Esa fue la última comunicación que tuve con él, Vanessa. Pierde el país, repito, un gran hombre, unas ideas, pero aquí quedan sus consejos, su propuesta, su legado para que podamos implementarlo en lo que nos quede todavía de vida y de trayectoria en nuestra vida profesional y política, Vanessa.
11: Pues hablemos un poquito de ese hombre que se presenta entonces a la presidencia en el año 2010 y 2018, y es un poco ese sentimiento que estamos escuchando en las personas que han salido al aire en sus reacciones, porque Germán, definitivamente Germán Vargas, era una figura clave del centro derecha colombiano. Tenía además un tono muy confrontativo, y ya se le conocía por eso, casi que su estilo discursivo era generar esa polémica y buscar posicionarse como un referente de la oposición, y lo hacía con una fuerza argumentativa muy importante. Temas sobre los cuales siempre había una posición de Germán Vargas Lleras era la institucionalidad del país, tanto en la gestión pública como en preservar el Estado de Derecho, que era un poco lo que les decía, que era a lo que se había dedicado últimamente en ese tema, y a la preocupación profunda sobre el tema económico frente a lo que tenía que ver con las emergencias económicas y con el aumento de la deuda. Un hombre que definitivamente fue político polarizante, es natural. Mucha gente le reconoce la gestión muy grande, la capacidad de gestionar en el país, de cumplir con lo que se proponía, pero al mismo tiempo tenía fama de ser un poco autoritario, de tener un trato duro, de decir las cosas de una manera fuerte, pues esa era la personalidad de Germán Vargas Lleras.
14: ¿Lo tenemos al doctor Motoa?
11: Creo que
17: un hombre de convicciones, un hombre de principios,
14: sí, ahí está.
17: Y así fue toda su trayectoria. Nosotros tenemos que mencionar que Germán siempre tuvo esa línea, ya lo había mencionado, de confrontar con ideas, con propuestas, de no claudicar ante el acecho de los criminales. Recordamos el debate famoso en la época del Gaguán y los vínculos de la FARC con el gobierno venezolano. Recordamos también toda su lucha anticorrupción cuando fue, usted lo mencionan ahora, ministro de Justicia y ministro de Interior, y recordamos las obras que transformaron y de alguna forma generaron un desarrollo en el país, no solamente con la remodelación de aeropuertos, reconstrucción de aeropuertos, de puertos en el país, sino una política que lo hizo exitoso como ejecutor, que fue la política de vivienda. Ustedes hablaban ahora de las 100.000 viviendas gratuitas, pero también el programa de Mi Casa Ya, que a la fecha ha entregado cerca de 60.000 unidades a gente de escasos recursos. Así que hay que recordar a Germán por todo lo bueno, por todo lo que hizo en el país, y por supuesto, porque tenía una característica y era hablar de frente en lo que a él le convencía y lo que eran sus principios. Y eso se ha perdido en la política colombiana, y eso es lo que nos tiene en este desastre y en esta debacle de principios y de valores.
5: Senador, la batalla política más dura que enfrentó Germán Vargas, usted que lo conoció tantos años, que estuvo cerca de él y que dio además usted con él algunas de esas grandes batallas, mencionaba usted el tema de la paz, el tema de la corrupción, pero ¿cuál considera usted que fue la que más duro le dio, la que más lo afectó, la más grande y determinante que tuvo además a lo largo de su vida?
17: No, yo creo que sin duda el revés político en el año 2018, que tenía pues un respaldo en la opinión pública y en varios sectores, desafortunadamente no se logró ese propósito. Yo creo que esa etapa en lo político, en lo que yo conozco, pudo haber sido la más compleja. Sin embargo, un hombre luchador, insisto, de convicciones, y el país lo reclamaba porque teníamos la oportunidad de oírlo hace pocos meses en ser una propuesta viable en varios de los departamentos que solicitaban que Germán Vargas se presentara a la presidencia de la República. Y tal vez otro sería el destino de las elecciones actuales en Colombia si hubiera decidido presentarse nuevamente en esta oportunidad como candidato a la presidencia. Por respeto a la familia, vuelvo a expresar mi solidaridad, mi afecto con sus hermanos, con Enrique, con Antonio, con los demás hermanos y, por supuesto, con su hija Clemencia. Nos corresponde continuar esta lucha en quienes creemos en ese legado y en lo que fue las propuestas de Germán Vargas.
5: Pues es el senador de Cambio Radical, Carlos Fernando Motoa, un hombre muy cercano al ex vicepresidente Germán Vargas Lleras, que lamentablemente ha fallecido en la noche de hoy. Gracias por su tiempo en los micrófonos de Caracol Radio, senador. Quedamos muy atentos entonces a...
11: Ahí está, Orlando. Valdría la pena escuchar a Luis Felipe Nao, que fue además la persona que después entra a ese Ministerio de la Vivienda y que fue uno de sus grandes amigos también en Cambio Radical, y que pues Luis Felipe se sale un poco de la política y termina ya como hoy en juntas directivas, incluso como panelista de Hora 20, pero fue una de las personas que estuvo muy a su lado en los últimos años. Entonces, el hombre de la acción, de la acción y de la palabra, el político que ejecutó proyectos concretos, que defendió desde los editoriales del periódico El Tiempo, que fue una voz pública muy importante en Colombia, pues ha fallecido en el día de hoy.
5: Diana, una de las voces que denunció la corrupción en el 2008 también, cuando arrancaba esa carrera por la política, buscaba aspirar además a la presidencia, descartó en ese momento la posibilidad de apoyar un segundo gobierno de Álvaro Uribe Vélez y asumió una posición crítica ahí frente a varias de las decisiones del entonces presidente Uribe. En el 2010, por ejemplo, denunciaba irregularidades en contratos estatales de esta manera.
18: Pero lo más curioso es que con la misma entidad que yo denuncié en el día de ayer, ya se había suscrito un contrato, el 462 del 19 de noviembre, monto 1.200 millones, 1.200 adicionales, objeto, darle respuesta al alcance de la disposición 760 de la Corte Constitucional. ¿Cómo van a alcanzar los recursos de la salud con contratos de esta naturaleza? También le preguntaré al ministro, ¿en cuántos contratos ha participado la señora Tono? La misma subcontratista que ayer mencioné. Pero el país sí requiere una respuesta del ministerio. Así la plata no alcanza. Nos estamos frente a una crisis muy profunda de la salud. Se ven afectados los enfermeros, los médicos, las enfermeras, los pacientes, los hospitales. Y el ministro tiene que explicar por qué estas personas fueron quienes elaboraron esa equivocada política que los decretos consignaron. Ya entre el contrato de ayer y el de hoy, vamos en 1.900 millones de pesos.
5: Pues ahí está Germán Vargas Lleras, que lamentablemente fallece el día de hoy. María Fernanda Latorre, algunas de las reacciones políticas más importantes hasta ahora.
6: Sí, señor Orlando, tenemos en este momento la reacción del expresidente Álvaro Uribe Vélez. Dice: en mala hora de la patria muere Germán Vargas Lleras. Su partida ocurre en el momento que la democracia más necesita de su verticalidad. Es difícil encontrar líderes de sus condiciones integrales, su capacidad de estudio, sus férreas convicciones democráticas y el afán por el bienestar general. Le envía un saludo especial a su hija, a toda su familia y a quienes lo acompañaron en Cambio Radical, a aquellos que desde distintas orillas además lo apreciaban. Toda su solidaridad, dice el expresidente Álvaro Uribe Vélez, que recordemos además, Orlando, pues ambos estuvieron políticamente unidos en el gobierno de Álvaro Uribe.
5: María Fernanda, y hasta ahora, cuando son las 8:46, se une a esa transmisión especial de Caracol Radio Gustavo Gómez, que tuvo la oportunidad de hablar en muchas oportunidades con el ex vicepresidente Germán Vargas Lleras. Bienvenido, Gustavo, y sus primeras impresiones.
19: Orlando, un abrazo grande. Yo creo que muchos de nuestros oyentes recuerdan un paso de largos meses muy fructíferos por demás de Germán Vargas como columnista de 6 AM. Germán nos acompañó, como le digo, por varios meses. Siempre tenía una vez a la semana una salida o dos para hacer los comentarios de su análisis de la actualidad nacional, unas salidas que eran siempre muy sesudas, muy preocupadas por el verdadero interés del progreso del país, por supuesto permeadas por sus ideas políticas, todas ellas respetables. Ahí compartió mesa con Hernando, compartió mesa con Diana Saray, compartió mesa con Espinosa, con Fraile, con todo el equipo, con Echeverry también, que estaba también acompañándolo ahí como columnista económico, y esas columnas al aire muchas veces, Orlando, eran el reflejo de esa columna del domingo en El Tiempo, que se convirtió en una especie de brújula de la actualidad nacional y que, entre otras cosas, ya que hablamos de brújulas, Orlando, también fue una medida y una guía de cómo iba avanzando este proceso tan doloroso y tan triste para él en lo físico, porque usted recuerda que en algunas ocasiones la columna dejaba de aparecer en el diario El Tiempo un domingo, al lado de la de Mauricio Vargas, al lado de la de María Isabel Rueda. Luego volvía a la columna, estaban 2-3 semanas, después se perdía la columna un par de semanas, que por supuesto, Orlando, correspondían a una serie de tratamientos que él se estaba haciendo entre Estados Unidos y Colombia, y que llevaron pues ya al final a la desaparición hace ya varias semanas definitivamente de la columna tan importante de Germán Vargas, Orlando.
11: Quería preguntar, Gustavo, ¿cómo era ese proceso de construcción, de trabajo con Germán Vargas? ¿Cómo hablaban ustedes? ¿Cómo se hablaba con el político que se convertía en opinador del programa?
19: No le voy a decir la verdad porque yo soy incapaz de decirle mentiras a los colombianos, y a ustedes van a través de nuestra cadena de Caracol Radio. Como se habla con un potro bronco, porque sí, era un hombre de unas ideas muy fuertes, tremendamente testarudo, con un carácter impositivo, pero siempre en beneficio cuando hacíamos esa aproximación de lo que iba a ser la columna de la semana siguiente, siempre en beneficio de las ideas que él pensaba eran las que tenían que servir al país. Y usted recuerda, Diana, que él obviamente tuvo un proceso político muy largo en el que, como se dice normalmente en Colombia, en otras épocas la gente tenía una especie de turno, y el turno de él se demoró, entre otras cosas, creo que por Juan Manuel Santos, y después de una vicepresidencia que fue muy importante, porque él llegó a tener el control, yo creo que de unos 3 ministerios como mínimo, y una actividad como nunca antes había tenido en lo público un vicepresidente, sobre todo en infraestructura y vivienda, pues él vivía con una preocupación constante sobre lo que le estaba pasando a Colombia, Diana.
11: Es una realidad, manejó 60 billones de pesos en infraestructura. Eso es una cifra impresionante, cumpliendo además.
19: Sí, por supuesto. Mira, yo le quiero decir que yo conversé hace cerca de una hora con Luis Felipe Henao. Luis Felipe Henao, que fue primero su viceministro de vivienda y luego su ministro de vivienda, o ministro de vivienda, por supuesto, del gobierno, pero un poco trabajando en conjunto con él con ese programa de las casas en todo el país. Pues Luis Felipe, que ha sido un hombre con una lealtad enorme con Vargas Lleras, incluso en momentos en que Luis Felipe Henao se separó políticamente de Vargas Lleras, recuerde usted que en algún momento él, incluso al aire, en 6 AM, nos confirmó que había renunciado a Cambio Radical e hizo la compañía de la campaña del hoy alcalde de Medellín, de Federico Gutiérrez, aún con esa separación, que era una separación política, como la había tenido también Germán Barón en algún momento, siempre mantuvieron una serie de vínculos con Germán en el sentido de atenderlo, de oírlo, y yo no diría que acatar lo que él decía, pero sí entender que su voz era todavía una voz muy importante en el escenario político de todos los colombianos.
11: Así es, ahora aguanta durante muchos años, porque a él le encuentran en 2016 el tumor cerebral con el

0: con el que luchó durante tanto tiempo, entendemos que era un meningioma que luego rodeaba pues su cerebro y duró hasta 2026. En 2016 fue un episodio de desmayo que fue lo que lo llevó a él a pues ser intervenido en diferentes oportunidades en la Fundación Santa Fe y en varios centros especializados en Houston, donde continuó por mucho tiempo su tratamiento. Se recuperaba y, como usted dice, a veces la columna desaparecía en todos estos intentos por mejorarse, pero definitivamente era ya inevitable después de esta lucha que Germán Vargas pues falleciera.
1: Era Diana y Gustavo, era cascarrabias, es decir, era bravo, a uno le daba
2: un hombre,
1: susto
2: un temperamento fuerte.
1: Él era bravo,
2: claro,
1: tenía
2: claro,
1: muy fuerte, claro, pero él siempre mire, tenía él era, su regaño ahí guardado y su tono y su cosa.
2: Yo creo que él era un tipo, ¿no? Un
1: pero
2: tipo
1: lo que pasa
2: un,
1: es que era un
2: carácter,
1: personaje muy grande.
2: Sí, pero un carácter fuerte, pero yo también quiero decir en beneficio de lo que lo conocí cercanamente, que claro, era un tipo de carácter fuerte, de palabras fuertes, pero era un tipo muy justo y muy leal con la gente que lo rodeaba, aún dentro de ese carácter tan, tan hosco a veces. Y quiero decirle que episodios como el del Coscorrón, pues terminaron con una magnificación en las redes sociales, porque nadie puede pues negar que fue un momento muy duro, muy triste y que no debió pasar, pero también ese mundo digital aprovechó.
1: Sí, pero se le acabó que, la posibilidad de...
2: Sí. Sí, es correcto.
1: Se le acabó la posibilidad,
2: digo, es que
1: Gustavo, de ser presidente.
2: En buena,
1: y tampoco,
2: en buena parte,
1: pues, ¿no? Digamos, un
2: sí,
1: señorazo.
2: Sí, pero... No, pero permítame, le digo. En buena parte de ese episodio del Coscorrón tuvo que ver con una molestia que él había tenido en ese momento con la escolta por un tratamiento que le había dado una señora. Y se le salió al Germán Vargas que llevaba por dentro. Pero lo que le digo es que el mundo digital lo convirtió por 5 segundos de ofuscación en prácticamente un ogro y un desastre, y él no lo era.
0: Pues esta es la historia de Germán Vargas Lleras. Regresó a Colombia después de toda su situación y de todos sus tratamientos en Houston en noviembre de 2025, o sea, el año pasado. Y ya se quedó aquí para dirigir de alguna manera una reunión del grupo, de la colectividad. Fue la última vez que, en torno a esas listas que se iban a presentar en el legislativo, allí estuvo, y ustedes recordarán que apareció Fuad Char, el patriarca, pues, que se dice de la casa Char, y Germán Córdoba, el que ha sido el director del partido desde hace muchísimos años. Recordemos para nuestros oyentes, el hombre que nace en febrero de 1962, que tenía solo 4 años cuando su abuelo Carlos Lleras Restrepo llegó a la presidencia, es de quien hoy estamos hablando. Creció en una cuna política, donde ustedes también recordarán los nombres del expresidente Alberto Lleras Camargo, de Carlos Lleras de la Fuente, de quienes le hemos hablado, y que por lo tanto empieza esa carrera política, como ya lo ha contado Vanessa y Orlando, desde muy temprano, a los 19 años, convirtiéndose en uno de los hombres de Estado más recordados. La primera vez que busca la presidencia de la República es en el año 2010. Obtiene en ese momento 1.471.000 votos, y ahí es cuando queda por detrás en segunda vuelta de Juan Manuel Santos y también de Antanas Mockus. Y, como les hemos contado, entra luego a ser parte de ese gobierno del cual será siempre recordado cuando asume la cartera de vivienda y es conocido efectivamente, como decía Vanessa, por el proyecto de las 100.000 casas gratuitas, que fue una de las insignias de su paso por el gobierno.
3: Diana, y hay dos posts en este momento, en medio de tantas reacciones, por supuesto, que usted encuentra en caracol.com.co, con todo este despliegue de especial que hemos hecho por el ex vicepresidente Germán Vargas Lleras, su legado y por supuesto todas las reacciones. Uno, por un lado, de su partido Cambio Radical, que dice que despiden con profundo dolor a Germán Vargas Lleras, líder natural, servidor público incansable y una de las voces más firmes y determinantes de la política colombiana. Su carácter, su visión de país y su entrega absoluta al servicio de Colombia marcaron la historia de nuestra colectividad y de toda una generación de liderazgo. Germán Vargas Lleras, gracias por construir partido, por defender las instituciones, por trabajar sin descanso por las regiones y por enseñarnos que la política también es disciplina, convicción y valentía. Cambio Radical honra su legado, su trayectoria y su memoria. Y otra más que destacamos a esta hora, Diana, la de Luz María Zapata, su ex esposa. Publica una fotografía, una de ellas, dos realmente. Una de ellas es el día de su boda, en una lo abraza, en otra están los dos.

0: en la iglesia con el mensaje Descansa en paz. Y una historia en la que llama la atención, Diana, la canción que usa en esa historia, que es la canción de Luis Miguel, Como yo te amé, un sentido mensaje que le envía a su ex esposa a esta hora de la noche, 8:56, cuando confirmamos lamentablemente
1: Mire,
0: esa muerte.
1: Orlando, Luz María Zapata estuvo en Dos Puntos hace tal vez que 10 días y yo ya
0: Aproximadamente.
1: sabía, claro, y ahí yo ya sabía que Germán Vargas Lleras estaba en paliativos, porque él entra obviamente pues en paliativos. Ella fue su esposa durante muchísimos años y no fue su compañera, digamos, en este último tiempo, que lo fue Ana María Palau, a quien hay que hacerle también un súper reconocimiento, porque Ana María Palau trabajó con él muchos años y posteriormente pues terminó siendo su pareja hace que hace unos 2 años y lo acompañó en todo ese proceso de la enfermedad, en Houston, en todo esto, y entra en paliativos y ese día Luz
0: Pana.
1: María Zapata estuvo con nosotros en Caracol en entrevista. Y yo no pude contenerme, obviamente, y en un momento de la entrevista le dije, quiero
0: Pana.
1: decirle que lamento mucho el momento
0: Pana.
1: que está viviendo. Usted, su familia, el hombre que tanto amó. Bueno, esa mujer estaba rota, por supuesto, de la tristeza, y ella ya sabía que esto se venía, ¿no? Que se venía muy, muy fuerte, muy triste, ese fin para un hombre de ese tamaño, de esas dimensiones. La verdad que es que lo cogió un tumor en el cerebro y pues esa es la prueba más grande de la vida. Es decir,
0: Pese a
1: usted
0: que se vio,
1: no.
0: Vanessa, se vio en la última convención de Cambio Radical, mostraron su fotografía, trataron de mostrarlo como un hombre fuerte, que estaba recuperado, que iba muy bien, pero por supuesto no hizo más apariciones en público. Gustavo y Diana, que tienen la oportunidad de hablar permanentemente, y Vanessa, por supuesto, con todo el círculo cercano de Germán Vargas Lleras, ya esta situación lamentablemente era inminente, ¿no?
1: Sí, no había, es
0: Sole,
1: decir, era
0: le cuento lo
1: justo.
0: siguiente. Cuando usted habla de la cita de la música de Luz María, que hay que decirlo, una mujer valiosísima que, como recuerda Vanessa, pues lo acompañó durante muchísimos y muy buenos años, además de una relación muy larga. No se les olvide a ustedes que una de las grandes pasiones de Germán Vargas era ser DJ. No sé si ustedes recuerdan que en la última época en Instagram él ponía listas de música, pero antes de esa entrada en el mundo de la música a través de Instagram, él realmente le gustaba ser DJ, lo había sido de joven, Pana. en la época de los 80, con las discotecas, con la famosa bola de espejos, con el hielo seco. Y les cuento una cosa, durante mucho tiempo él estudió la posibilidad con Caracol Radio, porque él quería hacer más que la columna en 6 AM. Más que la opinión política, lo que realmente quería hacer era un programa que íbamos a montar los dos y que me propuso hacerlo porque sabía que yo tenía también, pues además de ser director de 6 AM, en ese momento sabía que yo tenía un gusto por la música. Él quería hacer un programa los sábados o los viernes por la noche de unas 2 o 3 horas, si era necesario grabado, donde se mezclara la música y la política, cosa que pasa muchas veces en el programa de Vanessa ahora en las tardes. Él lo quería hacer y esa posibilidad nunca se cristalizó, pero siempre que usted lo visitaba, iba a la casa de la vicepresidencia, iba a cualquier sitio donde él estuviera, él tenía sus discos, su música y su equipo para mezclar. Pues Gustavo, tenemos que dar paso a nuestros compañeros de deportes, pero de esta manera le seguimos contando al país, les vamos a seguir contando, por supuesto, a través de nuestras redes sociales, de caracol.com.co, de la programación que tiene Caracol Radio 24/7, todos los detalles, por supuesto, de lo que se vaya conociendo por respecto a su familia, de lo que nos vayan informando, pero pues damos fin a este especial, esta transmisión especial de Caracol Radio que hemos dedicado a la vida y el legado de Germán Vargas Lleras, un hombre que por más de 3 décadas fue protagonista central de la política colombiana. Polémico, poderoso, confrontacional, como hemos escuchado, admirado por unos, criticado por otros, pero sin duda un personaje de la historia reciente de nuestro país. Se cierra esta etapa de la política colombiana de uno de los grandes jefes políticos tradicionales que marcaron generaciones enteras desde el Congreso, pero también desde el gobierno, los ministerios y, por supuesto, las regiones, a su familia, a sus amigos, a sus compañeros políticos y todas las personas cercanas. Nuestra solidaridad, nuestras condolencias y gracias por acompañarnos en esta transmisión de Caracol Radio, a Diana Calderón, a Vanessa.
2: Teresa de la Torre, a Gustavo Gómez, que también se ha unido a esta transmisión. Gracias por acompañarnos y continuamos entonces con nuestra programación habitual. Gracias a todos.
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4: Nueve de la noche, un minuto. Bienvenidos a Última Hora Caracol. Aquí están las noticias. Falleció a los 64 años Germán Vargas Lleras. Fue una de las figuras más influyentes de la política colombiana de las últimas décadas. Nació en Bogotá en 1962. Su carrera política comenzó muy joven en el nuevo liberalismo de Luis Carlos Galán. Luego fue concejal de Bogotá, senador durante varios periodos, ex vicepresidente, presidente del Senado además y fundador del partido Cambio Radical. Desde el Gobierno Nacional reaccionaron al fallecimiento. ¿Qué dicen desde el Ejecutivo, Laura Saavedra?
5: El primero en lamentar la muerte de Germán Vargas Lleras fue el presidente Gustavo Petro. Dijo que tanto en el Senado como en campaña se comportó como un gran gladiador. En general dijo que a pesar de que fue un gran contradictor de este gobierno, lamenta que su seriedad en el debate desaparezca. Por su parte, la canciller Rosa Villavicencio, en nombre de todo el gobierno nacional, lamentó profundamente el fallecimiento del ex vicepresidente y aseguró que acompañan en este momento de dolor a su familia. La vicepresidenta Francia Márquez María Fernanda también exaltó la trayectoria del ex vicepresidente en la vida pública, así como su trabajo democrático, y asegura que serán recordados y reconocidos en la historia política del país.
4: Gracias, Laura. Y el mundo político también lamenta la muerte del ex vicepresidente Germán Vargas Lleras. Candidatos presidenciales, jefes de partidos políticos y expresidentes se han pronunciado al respecto. Laura Daniela Duarte, ¿qué han dicho?
6: Así es, María Fernanda, y arrancamos con la reacción de Juan Manuel Santos, expresidente y quien fue su coequipero en esta vida política, y aseguró, y abro comillas, lamentamos profundamente su partida, gran parlamentario, ministro y vicepresidente. Pero también reaccionó el expresidente Álvaro Uribe Vélez, quien aseguró que Germán Vargas Lleras parte en mala hora, justo en medio de las elecciones presidenciales en este proceso electoral. Aseguró, y abro comillas, su partida ocurre en el momento en el que la democracia más necesitaba su vertaquilidad, es difícil encontrar líderes de sus convicciones. También el expresidente Andrés Pastrana, quien lamentó mucho la partida de Germán Vargas Lleras, aseguró que fue un gran colombiano que deja huella profunda en la historia reciente de Colombia. Pero vamos a las reacciones de los candidatos presidenciales. La senadora y candidata Paloma Valencia del Centro Democrático aseguró que su partida deja un vacío enorme en el corazón de la oposición. Y abro comillas, ¿cuánta falta le hará su voz firme a nuestra patria en estos momentos difíciles? Cierro comillas. Desde el Pacto Histórico, el candidato Iván Cepeda también expresó su solidaridad y condolencias con la familia y seguidores políticos de Germán Vargas Lleras. Dijo que a pesar de las diferencias políticas, tuvieron una relación cordial y respetuosa. Y el candidato Abelardo de la Espriella dijo que el doctor Germán Vargas Lleras fue uno de los más grandes de la política colombiana. Se refirió a él como un soldado con comandante de mil batallas, un verdadero guerrero. A propósito, también se refirieron los partidos conservador, liberal, el expresidente César Gaviria, quien aseguró, y abro comillas, mi solidaridad con los familiares y amigos de Germán Vargas Lleras. Lamento profundamente su fallecimiento. Que descanse en paz. Pues son muchas las reacciones, María Fernanda, por supuesto, de todos los sectores políticos, de todos los partidos, y estaremos muy atentos a lo que siga ocurriendo entonces con esta noticia.
4: Gracias, Laura. Y el alcalde de Bogotá, Carlos Fernando Galán, también se pronunció tras la muerte de Germán Vargas Lleras. ¿Qué dice Sebastián Herrera?
7: María Fernanda, el alcalde se suma a estos mensajes de condolencias. Comenzó lamentando el fallecimiento de Vargas Lleras. De acuerdo con el alcalde, Germán fue un hombre de convicciones, siempre fiel a sus principios, que dedicó su vida a trabajar por Colombia. Eligió la política como oficio y lo hizo con pasión. Conocía al Estado como pocos y tenía una capacidad de ejecución impresionante, fue lo que dijo el mandatario. Nos deja lecciones muy importantes para el país, fue lo que agregó Galán a través de su cuenta de X.
4: Sebastián, gracias. Y abogados, penalistas, el alcalde de Barranquilla, en general el mundo judicial también reaccionan, lamentan la muerte de Germán Vargas Lleras. Jenny Angarita.
8: Fernanda, buenas noches. El abogado Iván Cancino reconoció en su cuenta de X, antes Twitter, que partió su amigo, una persona entrañable y leal. Igualmente lo hizo el abogado Ramiro Bejarano, quien señaló que lamenta que su amigo haya fallecido y que su familia no estará sola. Por último, el alcalde de Barranquilla, Alejandro Char, envió un mensaje de condolencia a sus familiares y señaló que con profundo dolor recibe esta noticia.
4: Gracias, Jenny. El director de Cambio Radical en Santander lamentó el fallecimiento de Germán Vargas Lleras. Aseguraron que su legado seguirá siempre presente. Laura Basto.
9: El senador electo Nelson López, líder de Cambio Radical en Santander, indicó que no es solo una pérdida sensible para el partido, sino para todo el país, el fallecimiento de Germán Vargas Lleras, pues se va una persona que siempre fue líder en todos los sentidos.
10: Como una persona con mucho criterio y muy templado. Para el partido es una pérdida inmensa. Creo que perdemos nuestra cabeza visible actualmente.
9: En Santander, Cambio Radical tiene 2 diputados y 3 concejales en Bucaramanga, quienes lamentaron el fallecimiento del líder natural de esta colectividad.
4: Fico, el alcalde de Medellín, también reaccionó a esta muerte, expresó su pesar por la partida de este líder político, Norbey Valledavid.
11: En su cuenta de X, Federico Gutiérrez resaltó el trabajo político del ex vicepresidente Germán Vargas Lleras y agregó en la red social: siempre pensó en Colombia, dedicó gran parte de su vida al servicio público, conocedor como pocos de asuntos de Estado. Me quedo con las últimas conversaciones que tuve con él, su preocupación por el presente y futuro de Colombia. El mandatario local aprovechó para enviarle un abrazo de solidaridad a su familia y amigos.
4: Y Carlos Fernando Motoa, el senador del Cambio Radical, dijo a Caracol Radio que con la muerte de Germán Vargas Lleras, Colombia pierde una de las mentes políticas más brillantes de la historia democrática.
12: En estos momentos difíciles que atravesamos como país, procede recordar sus enseñanzas, sus consejos y su legado. El país debe de hacer un esfuerzo y reflexionar sobre lo que estamos atravesando. Es para nosotros, todos los integrantes de Cambio Radical y por supuesto quienes tuvimos la fortuna de conocerlo y estar cerca de 20 años al lado de él, pues mencionar que pierde el país un gran hombre, una mente importante, lúcida y un escritor que siempre nos hacía reflexionar.
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13: 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En Caracol Radio son las
4: 9:08.
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16: Hola, ¿qué tal? ¿Cómo les va? Bienvenidos a esto que se llama AS Mundial, este espacio donde hablamos de fútbol internacional a través de Prisa Media. Hoy aquí en los estudios de Bogotá, de Caracol Radio, vamos a hablar de todo lo que está pasando a nivel de fútbol internacional con varios expertos, no solo aquí en Colombia, sino también en España, en Argentina y en México. Saludo a los que están aquí conmigo en la ciudad de Bogotá, don Luis Alejandro Restrepo, ¿cómo le va?
17: Hola, Alemán, un saludo, muy contento de estar acá con usted, con un director nuevo tenemos hoy.
16: Encargado.
17: Encargado, director, director interino.
16: Sí,
17: interino.
16: Soy como esos entrenadores que llegan un partido y fuera, pero intentamos hacer una buena presentación.
17: Escoba nueva no barre bien en este caso.
16: En este caso no, y bueno, en varios... Por ejemplo, Arbeloa.
17: No, barrio no, barrio bien, no barrio bien.
16: Vamos a hablarlo seguramente porque ya se han confirmado las sanciones que tendrán los dos jugadores del Real Madrid después de ese altercado que fue filtrado a la prensa, y vamos a intentar hablar de las razones del por qué está pasando eso en el Real Madrid. También hablaremos de la Liga Española, que define ya no solo podríamos tener campeón con el FC Barcelona, sino que también el tema del descenso, donde hay equipos grandes involucrados, termina siendo...
17: Sí, porque además recordemos que el domingo hay clásico. Y el clásico. Barcelona puede quedar campeón en la cara de su máximo rival. Con un empate le basta. En este momento tiene una diferencia de 11 puntos. Llega a empatar, y será campeón. No juega Lamine Yamal.
16: No juega Lamine Yamal, tampoco juega Valverde ni Tchouaméni.
17: No juega Valverde ni Tchouaméni, y Mbappé seguramente irá al banco. Curioso, porque ninguno de los dos máximos goleadores de los equipos irá de titular. Hace mucho tiempo no ha pasado un clásico así.
16: A nosotros nos gusta hablar de fútbol, pero lastimosamente pues este tema del Madrid termina generando mucha polémica y conmoción. Señor Felipe Sierra, ¿cómo le va?
18: Carlos Alemán, qué placer estar aquí con usted y con toda la gente que nos ve a través de las diferentes plataformas del diario AS y por supuesto de Caracol Radio. ¿Está usted como de interino encargado?
16: Bueno, podemos,
18: ¿Cómo? Pero por Renato Portaluppi, cuando va a Sudamericana, ¿no? Y que lo sancionan. Y tras el hecho, los sancionan.
16: Sí, cuidado. Vamos a hablar también de competición internacional, los equipos argentinos, cómo les fue en las competencias Conmebol. Hablaremos un poquito también, si es posible, del tema de la vergüenza que terminó resultando el partido en la ciudad de Medellín entre el Deportivo Independiente Medellín y Flamengo. Algunos actos racistas en el Estadio del Campín con Independiente Santa Fe y Corinthians. La derrota de Boca Juniors en Guayaquil. Todo esto lo hablaremos, además, porque se vienen los octavos de final del fútbol argentino con enfrentamientos muy interesantes como el de Boca ante Huracán. ¿Le parece si arrancamos saludando a Eduardo Burgos desde la redacción de AS Madrid? Eduardo, ¿qué tal? ¿Cómo le va? Muy buenas.
19: Hola, Carlos. Buenas noches por aquí. Buenas pues días movidos, ¿no? Por lo que está pasando con el Madrid. Un final de temporada que prácticamente nadie apostaba que iba a acabar así. Si ya bien ya había un poco de voces de que había un poco de... ¿cómo decir esto? Crispación por la temporada, frustración por todo lo que estaba pasando. Nadie pensaba que iba a finalizar en este gran barullo que estamos viviendo. El Madrid es un polvorín y bueno, a ver qué pasa, porque el Real no va a continuar, como saben ustedes, se está viendo si Mourinho finalmente llega, pero bueno, eso ya es tema para más adelante.
16: Sí, así es. Muchísimas gracias a Eduardo por estar con nosotros desde Madrid. Y nos vamos a México porque la liguilla mexicana está que arde, entre otros partidos. El 3x3 de las, de los Pumas, del equipo de Efraín Juárez, se enfrenta a América, el más grande del país, o uno de los más grandes. 3x3 terminó ese partido. Diego, ¿cómo le va? Muy buenas.
20: ¿Qué tal, Carlos? Amigos, un gusto saludarlos. Sí, ya lo mencionas, ¿no? Ya se juegan los boletos a las semifinales del fútbol mexicano. Como bien lo mencionas, el partido atractivo del fin de semana es el Pumas contra América, lo que dejó el juego de ida en la cancha del Estadio Azteca, pues se resuelve ahora este domingo en Ciudad Universitaria. Un 3x3 que no está garantizado para nadie, ¿no? Porque más allá de la ventaja que tomó Pumas por ser líder general, pues el fútbol mexicano sabemos que es de sorpresas, y América, pues al ser un equipo pues que está acostumbrado a pelear en liguilla, pues por ahí puede dar la sorpresa. Entonces habrá que ver cómo se define, y pues platicaremos de varios temas, como ya lo menciona Edu, y por ahí estaremos viendo qué más sale en el tema esta tarde. Gracias, amigos.
16: Muy bien, muchísimas gracias, Diego. Desde México nos vamos a Argentina, está Emiliano para hablar de los enfrentamientos de la Liga Argentina, que tiene entre otros partidos, ya hablábamos el partido de Boca ante Huracán, pero también está muy bueno el Rosario Central Independiente, Estudiantes Racing, River San Lorenzo y Vélez contra Gimnasia. ¿Cómo le va, Emiliano?
21: Hola, Carlos, qué placer saludarte, un gustazo, abrazo a los compañeros. Sí, un gran fin de semana para el fútbol argentino, porque arranca la etapa más decisiva. Este torneo, que tiene como característica distintiva en los últimos años este formato, donde Boca y River todavía no lo han podido ganar. Los últimos en ganarlos, Estudiantes, Platense, Rosario Central, todos equipos que vinieron y terminaron en la última colocación de la fase regular, ganaron en condición de visitantes todos sus partidos y fueron campeones. El auténtico fútbol argentino, que no sabés con qué te va a deparar. Veremos qué nos va a ofrecer esta definición, si Boca o River se van a poder imponer, o habrá una vez más, como la tendencia así lo indicó en estos torneos, un campeón que venga y que no haya tenido una muy buena fase regular.
16: Así es, muchísimas gracias, Emiliano. Bueno, mire, hay una cosa en común. Aquí los de este lado del mundo nos jugamos los títulos por playoff, porque en Colombia también tenemos playoff. Eso sí, ida y vuelta. Lo diferente es lo que pasa en Argentina, que es solo un partido.
17: Es una barbaridad, porque pasan 16. Empiezan en octavos de final en Argentina y pasan 16 Los que cerraron, por ejemplo, últimos en cada uno de los grupos fueron Unión de Santa Fe y Racing de Avellaneda, pero es una barbaridad. Pasan 16 de 30 equipos, más de la mitad de los equipos pasan a la siguiente fase.
16: Aquí es un poquito, aquí es menos de la mitad, acá clasifican 8 de 20, pero 40%. Bueno, igualmente termina siendo mucho. ¿Pero le gusta el solo, el ida y vuelta, o le parece que tiene algún picante especial el solo un partido como en Argentina?
17: A mí me gusta que sea solo un partido, creo ¿sí? que ahí, a ver, ahí le da más oportunidades a los equipos que no son los de más presupuesto de ganar. Cuando claro. usted juega un partido, creo que es más igual. Y también le da ventaja a los que clasificaron mejor con ese partido local.
16: Es espectacular eso, ¿no, Pipe? Pero un resbalón y te vas a la casa.
18: Pues claro, ayer lo veíamos hablando también, el hecho de que se juegue la final de la Champions League a nada más un partido le da posibilidades al Arsenal.
16: Claro.
18: Porque tenemos claro que si fueran dos, seguramente el Paris Saint-Germain se terminaría llevando el título.
16: Oiga, yo le quiero preguntar a Eduardo. Eduardo, ¿ustedes se imaginan en España disputar una liga con un formato de playoff de un solo partido? Por ejemplo, un Barça-Betis para disputar una liga.
19: Sería un poco increíble, ¿no? Pero sería incluso peor, si no con Liga de Emiliano, lo que hay en Argentina con esos 8 títulos que se juegan en una temporada. Sí. Por lo menos esta liga está un poco más igualada, así que es verdad que el Madrid y el Atleti se jugaron muy rápido en la temporada por causa de las lesiones, causa también de ese devenir de los banquillos y que un equipo no tenía tanta estructura para atender esos cambios en a lo largo de la temporada, pero bueno, el Barça ahora mismo es, ¿qué decir del Barça? Es una locura, Flick va a renovar y con toda la razón del mundo que lo haga.
16: Bueno, estaremos hablando de todo eso, pero abrimos el panel para discutir lo que pasó y lo que viene pasando en el Real Madrid, el tema del vestuario que parece no tiene ningún tipo de control. ¿Quién es el gran responsable de esta situación que está viviendo el Real Madrid? ¿Hay algún culpable general de lo que sucede? Que jugadores que claramente no se la están llevando bien, ya se habló de lo claro. de Rüdiger con Carreras, el tema de Carvajal con Arbeloa y lo que pasó con
17: Dani Ceballos,
16: lo que pasó con Valverde y Tchouaméni. ¿Hay algún gran culpable, Lucho?
17: Pues yo no creo que haya un culpable porque, como usted dice, este no es un primer caso. Este no es el primer caso, sino esto es algo que viene de 2 años para acá. Ancelotti hace 2 años y medio decía, esta es la mejor plantilla, el mejor grupo de jugadores que teníamos, cuando estaba casi en el final de su carrera Kroos y Modric. Y desde casi que la llegada de Mbappé, la salida de Ancelotti y esta nueva camada de jugadores jóvenes, se han ido formando problemas nuevos y creo que ya la salida de Xavi Alonso, con el escándalo que hizo Vinicius, que no se nos olvide que esas cosas rompen sí. el grupo. Cuando usted ve que un jugador hace un show al frente del entrenador como el que hizo Vinicius, y el que, digamos, paga los platos rotos es el entrenador y no el jugador, los jugadores toman como cierto sentido de importancia y de sentirse intocables. Y acá en este caso, multa de $500,000 para los dos jugadores. Valverde tiene un salario de 16 millones de euros al año. Tchouaméni de 12 millones de euros, es una plata muy grande, pero Tchouaméni seguramente jugará el domingo. Está disponible, hoy entrenó Tchouaméni y el Real Madrid no tiene muchas variantes ahí. Recordemos que Dani Ceballos no va a entrar más en convocatoria precisamente por la pelea que tuvo con Arbeloa, y ahí en la zona de pivote está Thiago Pitarc, que es un jugador juvenil, y Camavinga. De resto no tiene muchas más opciones el Real Madrid. Seguramente Tchouaméni, después de todo esto, jugará un partido importantísimo, porque los clásicos son siempre muy importantes, el domingo.
16: Pipe, ¿este desgobierno del Real Madrid tiene que ver con poner a un entrenador que a lo mejor no estaba a la altura para llegar como Arbeloa?
18: Sí, completamente. Vea que, a ver, uno se entera de cosas, hay colombianos que trabajan en el Real Madrid, okay. ¿sí? Y hemos podido saber, incluso desde antes, en el proceso que él tenía en las divisiones inferiores, que la actitud tan déspota, que la actitud fea que tiene Arbeloa, quizá por ser lo que es, una leyenda, un ídolo para mucha gente del club, pues hace que a lo mejor tenga los humos demasiado altos, y justamente eso también se ve reflejado dentro del vestuario. Ahora, yo no creo que Arbeloa sea el principal responsable, sí. Yo sí creo que hoy hay un tema dirigencial en dejar quizá ese desgobierno sin líder. A ver, hoy hay unos líderes, pero son todos muy pequeños. Yo no creo que el liderazgo que ejerce Mbappé sobre la plantilla del Real Madrid sea fundamental para elaborar en medio de un equipo lleno de estrellas.
17: Y además usted lo ve, el liderazgo de Mbappé le pasó en el PSG, no es un liderazgo extremadamente positivo. No es un jugador que impulse dentro del campo, que creo que es lo que podemos evaluar, a los demás a presionar, a pelear, digamos que no tiene esa sensación de líder que sí transmitían Kroos, Casemiro, Modric, incluso el mismo Cristiano Ronaldo, Benzema. Mbappé no transmite eso dentro del campo y por fuera del campo lo vimos esta semana. Usted no puede pretender que su líder y su capitán se vaya cuando el equipo todavía está en competencia. Por más lesionado que esté, por más linda que esté la novia, no sí. Se puede ir usted si usted es el gran líder del equipo, porque usted tiene que demostrar, por ejemplo, la capacidad de trabajo. Entonces creo que el gran líder que es Mbappé ahorita, la gran figura, no transmite esa sensación dentro del campo, que es lo que podemos ver, pero por fuera del campo tampoco lo parecería.
16: Y además, Eduardo, la imagen me parece hasta dantesca de Mbappé después de la revuelta en el camerino, que sale riéndose en su auto. ¿Cómo la vieron?
19: Sí, pero hay mucho más atrás de todo eso. Publicaba Marca, publicaban también compañeros aquí de redes sociales y demás, que Arbeloa no hizo nada. Arbeloa pensaba que no iba a llegar a más esa pelea, que posiblemente el diálogo iba a ganar en esa pequeña gran disputa entre Fede y Tchouaméni. Y en el momento de soltar ese primer puñetazo, siguió sin hacer nada, decidió pasar, decidió borrarse y que las cosas dieran su curso. Luego también se hablaba mucho de que Trent estaba detrás de una taquilla llorando porque esto le venía muy grande. El Madrid es un circo ahora mismo. No hay un líder claro. El líder que supuestamente tendría que haber sido el líder, como es Fede Valverde, ha quedado claro que no está a la altura de lo que es el escudo del Madrid, no está a la altura de lo que es la institución, no está a la altura de lo que es llevarle el brazalete de capitán. Y hay muchas cosas que tienen que cambiar. El club ahora mismo está en un momento crítico. Se está buscando al topo que filtró la pelea del día anterior, del miércoles. De momento van a cerrar filas en torno a eso y a ver qué pasa en los próximos días.
16: Bueno, esperemos a ver qué pasa. Ya nos van a contar su opinión Diego y Emiliano desde México y Argentina, porque de momento vamos a una pausa, la primera aquí en Asmundial.
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16: Regresamos gracias a Al Comprar y la figura de la fecha. Le pregunto de una vez en México a Diego si Mourinho podría ser la figura de la fecha Al Comprar, salvando el banquillo del Real Madrid, el vestuario del Real Madrid, porque se habla que el portugués es el indicado para llegar a el club blanco.
20: Mira, yo creo que con Mourinho es una solución a corto y tal vez mediano plazo. Sabemos cómo es con Mourinho, ya vivió una etapa en el Madrid y en su etapa sabemos lo que pasó. También hubo ese tipo de conflictos, hubo peleas, hubo el caso de los llamados topos, ¿no? También con Mourinho, todo lo que pasó en su momento.
18: Casillas.
20: Pero hay algo que pasa con Mourinho, ¿no? O sea, con Mourinho pasa que si hay alguien que tiene mano dura es él. Sí. Él siempre lo ha hecho en todos los clubes que ha dirigido. Entonces yo creo que al corto plazo yo creo que llegaría para imponer el orden y yo creo que este tipo de situaciones en el Madrid al menos lo calmaría. Ya después de ahí cómo evoluciona el paso de Mourinho con el Madrid, habría que verlo. ¿Por qué? Porque con Mourinho todos sabemos que es máximo 3 temporadas, la primera de estudio, la primera de llevar al equipo a un nivel mayor al que tenían, la segunda es al tope, competir por todo, y la tercera es cuando a Mourinho los equipos se le empiezan un poco a caer, por así decirlo. Le ha pasado en el Manchester United, en el Tottenham, le ha pasado pues en el Chelsea, o sea, es el gran problema de Mourinho, pero si lo buscan yo creo que es por algo, no justamente para tener control del vestuario. Habrá que ver si ahora le dan a la tecla para pues para todo lo que pasa en el Madrid, ¿no? O sea, sobre todo con este tema de los conflictos y en lo deportivo, ¿no? Que también el Madrid está viviendo momentos difíciles, viendo cómo el Barcelona se impone todo en la Liga, en Europa no han podido bajo ese nuevo formato de Champions, entonces habrá que ver si él es la solución real o no, pero al menos en lo disciplinario yo creo que por ahí Mourinho sí podría imponer condiciones.
16: Sí, alguien que se amarre los pantalones, y creo yo, Emiliano, que esto tiene que ver mucho también con la frustración de dos temporadas del Madrid sin lograr título, ¿no? Un equipo tan grande, dos temporadas sin llevarse un título grande, debe generar una frustración en los jugadores, en la dirigencia, en todo el mundo. ¿Cómo lo ve usted desde Argentina?
21: Sí, tal cual. Y de Argentina te lo puedo comparar con River y Boca. Fíjate que Boca hace 3 años que no sale campeón y River 2 años y medio. Y esto tranquilamente se puede paralelamente instalar con el Real Madrid. Y con lo que bien decías, Carlos, creo que me parece que lo que termina pasando en esta discusión, en esta situación de vestuario interno entre los jugadores, no hace otra cosa que reflejar lo que fue el año del Real Madrid, que estuvo muy complicado, que cambió un técnico en el medio, que lo inició con Xabi Alonso, después pegaron un volantazo con Arbeloa, muchas improvisaciones, muchas veces en un club que está acostumbrado a la sobriedad, a tomar determinaciones serias, muchas veces las improvisaciones y los volantazos hacen que te termines estrellando. Bueno, para mí el Real Madrid termina estrellando una temporada o estrellándose contra un muro, y no solamente por la falta de resultados, sino tocando fondo por cuestiones internas, el famoso vestuario no está bien, la ausencia, para mí, aquí hay un tema y lo hablamos en diferentes programas de AS Mundial, para mí el Real Madrid no tiene líderes positivos, y lo planteamos con Mbappé en su momento. Ahora queda desnuda la situación de Valverde como el capitán y es un nombre que sufrió este conflicto con uno de otro integrante del plantel. Entonces creo que además de la ausencia de resultados deportivos que incide de manera directa en la armonía de un grupo, también la ausencia de líderes positivos. Vos podés tener líderes futbolísticos. Ahora, si esos líderes no son positivos, está destinado a lo que le pasó al Real Madrid, ¿no?
16: Así es, la verdad, Emiliano, es un tema muy complicado. 35ª jornada de Liga en España, que tendrá Elche a la vez. Sevilla Español, que es uno de los partidos para definir el descenso.
17: Pues
16: ¿no?
17: Vea, de esos 7 equipos que pelean ahí, sí, por el descenso, es el único partido que enfrenta 2 de esos rivales.
16: El Sevilla hace mucho no gana, ¿eh?
17: El Sevilla, que está en el puesto número 17 con 37 puntos, y el Español, que está en el puesto número 13 pero con 39 puntos. La diferencia del puesto 18, que es el último que se va al descenso, 36 puntos, con el puesto número 12, que es Valencia, 39. Solamente 3 puntos separan al número 12 del descenso. Es impresionante lo que está pasando en España.
16: También jugará el Atlético de Madrid contra Celta de Vigo, Real Sociedad contra el Real Betis Balompié el día domingo.
18: Es importante.
16: ¿Ese día le parece?
18: El del Betis, no solo por digamos, los futbolistas colombianos, ¿no? Pero se está disputando ya en España el quinto lugar a una competencia de Champions League después del buen rendimiento que tuvieron algunos equipos españoles. Bueno, llegar hasta donde tuvieron que llegar, la posibilidad yo creo que ha sido muy buena y se han fortalecido después del otro cupo que ya tuvo la Premier League.
16: Así es. Mallorca-Villarreal el día domingo, el Athletic Club, que tendrá nuevo entrenador, Terzic. Ya lo fue anunciado en el equipo vasco. Jugará ante el Valencia, Real Oviedo-Getafe, Barcelona-Real Madrid, y el día lunes tendremos al Eurorayo contra Girona, el Eurorayo que me tiene muy contento porque llega a una final de competición europea. Eso por España, pero también tendremos...
17: Pero espéreme, señor. Alemán, porque le cuento... Espéreme, si usted se me emociona, emociona usted, porque le cuento, vea, el equipo con mucho más tema. Probabilidades de descender ahorita, de ocupar ese puesto número 18, es el Alavés, tiene 41.4% de probabilidades, pero el que le sigue, el segundo, es el Sevilla. 31.3% de probabilidades de descender ahorita para el Sevilla. Hacemos 1000 simulaciones y en 1 de cada 3 simulaciones desciende el Sevilla.
16: Una de cada 3. Exacto. Son 33.
17: Pues 31.3%, aproximadamente 1 de cada 3.
16: Bueno, el Sevilla que está en un problema también grave.
17: Imagínese, ¿no?, usted que descienda el Sevilla, que es uno de los grandes equipos que ha tenido el fútbol español. Lo mismo que ya va a hablar usted de Inglaterra, donde el Tottenham, que es uno de los grandes equipos, sí, que pueden descender. Y en Europa, a mí me cuesta pensar ¿Cuándo fue la última vez en Europa que tuvimos uno de estos grandes, grandes descensos muy llamativos? Porque en Sudamérica lo hemos tenido con el Santos hace poquito.
16: Corinthians está coqueteando con el descenso de esta temporada.
17: Corinthians y Santos, los dos están precisamente allá. Lo tuvimos con River, con Independiente, lo hemos tenido con equipos grandes, pero cuesta pensar en Europa cuándo fue la última vez que un equipo de tanto presupuesto y tanta envergadura descendió.
16: Sí, bueno, aprovechamos y le preguntamos a Eduardo, ¿quién cree usted que podría estar descendiendo en España?
19: Ahora mismo a la vez, pero sí que es verdad que el Sevilla lleva una temporada nefasta, bueno, dos años nefastos. Tras la salida de Monchi, el equipo cayó. Los fichajes que luego llegaron por la vía de Víctor Horta y ahora por Cordón no han tenido el resultado que esperaban. Alexis Sánchez, si bien es una estrella consumada, es una leyenda del fútbol, no está ahora para ese ritmo de juego. Luego otros como Sow, otros muchos fichajes que han llegado no han dado. Incluso Yanuyás se le fichó también como estrella, se le fichó como opción para el extremo y ya se ha acabado siendo un lastre, cobrando 4 millones netos, y el Sevilla no puede permitirse pagar tanto dinero por un jugador que ni es revulsivo. No. Ahora mismo, la verdad, si tuviera que dar mi apuesta, veo al Sevilla muy muy negro que pueda salvarse.
16: Bueno, esperemos a ver, porque le fue bueno. Muchos colombianos tienen buen recuerdo en el Sevilla. Ahora sí, 36ª jornada de la Premier League, que tendrá, bueno, los partidos más importantes, Manchester City, Brentford, y también West Ham contra el Arsenal. Le abrimos el panel para hablar de la definición en Inglaterra. ¿Cómo ven ustedes los rivales tanto de Arsenal como de City? Y después de ese resbalón con el Everton, ¿podrá el equipo de Pep Guardiola darle la vuelta?
17: Pues vea, el Brentford es un equipo complicado. Recordemos que ahorita es séptimo, que lo deja en posición de Conference League. Y es uno de los equipos sorpresa en esta temporada. Así que a pesar de que es local y es el gran favorito según las probabilidades, no será tan fácil. Pero el Arsenal la tiene muchísimo más difícil, porque el West Ham, que ahorita está en el puesto número 18, se juega la permanencia.
18: Pero no sé si eso lo hace más difícil o más fácil,
17: ¿sabes? Más competitivo, digamos, quizás el partido, porque el riesgo que sufre el West Ham en este partido es mucho más alto que el riesgo que sufre el Brentford, el rival del Manchester City, en ese partido. El Arsenal es gran favorito y digamos que se destapó ofensivamente en ese partido con el Fulham. Recordemos que llevaba 9 partidos sin poder marcar más de un gol. Contra el Fulham fue el partido donde logró marcar, hizo 4 goles, y un West Ham que perdió la fecha pasada y con eso llegó a la zona de descenso. Será complicado, vamos a ver si Nuno Espíritu Santo puede ayudar al Manchester City, porque una derrota lo pondría, y una victoria al City lo pondría otra vez en la punta al City.
16: ¿Cómo pues, no,
17: probabilidades de punta?
18: Vea que yo siento que el West Ham es un equipo que ha sido desastroso a lo largo de la temporada. Sí. Viene acarreando ya varias, de maneras consecutivas, sesiones o temporadas en las que la verdad el resultado se le ha hecho al adverso completamente, no importa las llegadas, los equipos a los cuales les ha pedido jugadores, y de mil formas, pues el tema para el West Ham ha sido muy complejo. Ahora, en el entorno Manchester City también están viviendo, no sé, hay cosas o hubo cosas durante mucho tiempo de algunas divisiones internas donde a Guardiola no le creían. Finalmente sigue el proceso Guardiola. Yo creo que hay un desgaste ya bastante marcado, pero a pesar de ello, pues el Manchester City sigue siendo esa potencia, tiene una cantidad de jugadores muy buenos, y si bien el Arsenal consigue la clasificación, yo todavía no veo que sea un equipo al cual se le pueda llegar a competir difícilmente. O sea, el Arsenal no es ese gran club donde usted sabe que puede tener un rival muy complejo. O sea, sigue siendo un equipo muy débil.
17: Lo bueno para el Arsenal ahorita es que usted con 4 partidos por jugar los puede ganar medio cero. Digamos que el Arsenal ahorita no necesita mucho volumen de juego, no necesita preocuparse mucho por un estilo de juego, sino necesita es ganar. Y creo que contra el Atlético lo demostró, digamos que la importancia de ganar y ya está.
18: Y defenderse bien.
17: Y defenderse bien, que creo que es lo que mejor ha hecho este equipo a lo largo de toda la temporada. Es el equipo con menos expectativa de gol en contra de toda la Premier, y menos llegadas peligrosas del rival en contra en toda la Premier. Entonces, claro, este Arsenal ahorita para estos 4 partidos es defender bien, un poquito, ojalá volver a recuperar ese peligro de pelota quieta que lo ha perdido en estas últimas fechas. Y un gol y lograr cerrar. Los partidos que le quedan al Arsenal son precisamente el West Ham, el Burnley y el Crystal Palace.
16: Bueno, y bueno, el Crystal Palace que también podría estar concentrado ya en la definición europea. ¿Cómo lo ve, Diego? ¿Cómo ve el tema del Arsenal después de esta semana prácticamente redonda que tuvo el equipo de Mikel Arteta?
20: Sí, el Arsenal tiene todo, ¿no? Ahora sí, básicamente dependen de ellos mismos. El Arsenal, su peor enemigo y su mayor rival es el mismo Arsenal. Saber cerrar este tramo de la temporada, ¿no? Porque... bien, ya ahorita consiguieron el pase a la final de Champions League, pero hay que saber cerrar la Premier League, algo que le ha costado al Arsenal en temporadas anteriores, y por ahí a ver cómo manejan la presión, ¿no? Porque ya bien lo mencionaban, el West Ham por ahí va a jugarse la salvación, y por ahí el Crystal Palace yo lo pondría quizá como un rival no tan sencillo, un derbi londinense por ahí que puede tener algo más que simples 3 puntos y que podría por ahí ser clave para el Arsenal. Por el City, el Bournemouth yo creo que es el rival más complicado que podrían tener. Y también hay que saber cómo administra Guardiola el tema de los juegos que tiene en FA Cup y el juego pendiente, ¿no? Por ahí, para saber cómo, si esa presión le afecta al Arsenal o les termina afectando a ellos mismos. Entonces, el Arsenal va a ser clave jugar con inteligencia y no presionarse de más. Es su peor enemigo ellos mismos, entonces habrá que ver cómo lidian con esa presión en este final de temporada.
16: Emiliano, ¿a quién le cree más? ¿Al Arsenal o al City para llevarse la Premier?
21: Yo que, si vos me lo preguntabas hace 2 semanas, después de aquella victoria del Manchester City ante el Arsenal, yo creí que el Manchester City se lo comía crudo, como decimos en Argentina. A mí me sorprendió cómo el Arsenal, después de esa derrota ante el Manchester City, se reinventó, se rejuveneció como el ave Fénix. Fíjense que parecía que esa derrota lo marcaba el destino del Arsenal en la temporada y sorprendió a propios y ajenos. Me parece que esa resurrección del Arsenal, tanto en Champions como en Premier League, me parece que no se les va a escapar mínimamente la Premier. Me parece que no se les va a escapar, porque creo que la tormenta pasó. Como lo dijo bien recién Dieguito, me parece que el Arsenal es su propio enemigo. Tiene que controlar sus propias emociones futbolísticas y manejarlas para cerrar esta Premier que hace mucho se le viene negando. Ese también puede ser su propio enemigo, que hace mucho tiempo no puede cerrar una Premier a su favor. Pero me parece que tiene todo para ganarla.
16: Y para antes de irnos a la pausa, Eduardo, la verdad, nuevamente los entrenadores españoles están marcando el camino. Arteta en el Arsenal, Pep en el City, que se van a disputar un título, y Arteta también contra el asturiano Luis Enrique Martínez. Nuevamente los DTs españoles, al menos fuera de España, están marcando el camino.
2: Marcan tendencia y además desde hace muchos años. Empezó esto con Benítez, con ese Liverpool campeón en 2006, si mal no recuerdo, en esa final, superfinal contra el Milan. Y ahora, a partir de 2015 más o menos, última década, ha mejorado muchísimo. Y si vemos ahora punto por punto, vemos a Iraola, que está luchando prácticamente por entrar en Europa, vemos sí. Que Diego Pérez se estaba incluso rumoreando con una posible llegada
18: al Ajax.
2: Al Palace, incluso también al Bournemouth como sustituto de Iraola. Incluso también se llegó a especular con una posible llegada de Xavi Alonso al Liverpool si finalmente salía Arne Slot. España está muy bien valorada, son técnicos que apuestan mucho, que arriesgan mucho por los jóvenes, que les gusta mucho innovar. Vemos el caso de Luis Enrique, que se inventó de la nada un pedazo de extremo de interior con Nuno Mendes, que es un pedazo de lateral izquierdo, para mí el mejor del mundo ahora mismo. Y Arteta, por otro lado, también. Arteta llegó a un Arsenal, sí que es verdad que también a base de entrenario, a base de fichar mucho. Pero es que hace 2-3 años nadie daba un duro por este Arsenal. Nadie, cuando se enfrentaba al Arsenal, pensaba que iba a llegar tan lejos. Y ahora es posiblemente el segundo o tercer mejor equipo del mundo.
16: Claro, y le cuento mucho antes de irnos a la pausa, antes de que me miren mal, porque me lo van a hacer. Le cuento a Eduardo que en Colombia también tenemos un entrenador español que está haciendo las cosas muy bien.
18: Sí,
16: como Jonathan Risueño, valenciano. Sí, pues nada, hay que decirlo.
18: Es verdad.
16: En todos lados están sonando los DTs españoles.
17: ¿A dónde irá Iraola? Porque vea, mirando la curva de rendimiento, los últimos 5 partidos, el equipo que tiene mejor rendimiento en los últimos 5 partidos de la Premier después del City es precisamente el Bournemouth, que está en el 6º lugar. Y se está metiendo a clasificación de Copa Europa.
18: Yo leí que podría llegar al Crystal Palace ante la inminente salida de Oliver Glasner.
16: Bueno, vamos a ver. Y después de la pausa le voy a preguntar a todos nuestros contertulios, ¿qué entrenador llevaría de estos que hemos mencionado, españoles, a su equipo? Ya venimos con más Ad Mundial.

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2: 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En Caracol Radio son las...
6: En Caracol Radio son las 9 de la noche y 41 minutos.
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12: Regresamos aquí en AS Mundial gracias a Al Comprar y una selección resistente. 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Y le preguntamos ahora sí a la gente, a nosotros aquí en el panel, de esos entrenadores españoles que están disputando cosas en Europa, porque usted, Luis, me podría salir con Jonathan Risueño, que pues es español.
13: Buen entrenador.
12: Buen entrenador. ¿A quién llevaría? No me diga el equipo, pero si no quiere, ¿no? ¿A quién llevaría su equipo de los tres? Pues, ¿cuál le gusta más?
13: Para mí el mejor entrenador de los tres de entre Iraola, Íñigo Pérez. No, para mí el mejor entrenador del mundo es Luis Enrique. Con diferencia, pero, además.
14: Falta Emery, que ya está otra vez en la final de la Europa League.
13: En el Aston Villa, toda la razón. Vea, para mí el mejor entrenador del mundo, desde dos años para acá, el Luis Enrique, el más moderno, el que más innova. Su equipo, además, no solo tiene un registro competitivo que ataca muy bien, sino defiende muy bien, cómo maneja el grupo. Digamos que Luis Enrique, por lo que ha hecho con el PSG las últimas dos temporadas, se ha ganado para mí el rótulo del mejor entrenador del mundo. Y... Si yo fuera el presidente del Real Madrid, o del mejor club del mundo, obviamente Real Madrid no por el tema de Luis Enrique, pero de cualquier club, Luis Enrique siempre sería mi primera opción. Y si no, la verdad, Iraola con el Bournemouth, creo que ha hecho una gran campaña, ha sacado jugadores muy interesantes como Semenyo. Creo que ahí están para mí los dos mejores.
12: ¿A quién llevaría Felipe?
15: Yo me llevaría a mi equipo y creo que es una de las posibilidades, además, para llegar al Chelsea, Xavi Alonso. Lo que pasa es que es un entrenador que ha tenido mucha polémica ahorita alrededor del Real Madrid, pero es que no era el encargado para dirigir ese tipo de plantilla. Y yo creo que él todavía el tema táctico lo maneja perfecto, pero el tema de egos dentro de un vestuario y más en este Real Madrid, pues se lo consumió y por ende termina saliendo. Ahora, no sé si su salida fue lo peor que le pudo haber pasado además al Real Madrid.
12: Bueno, puede ser mejor para él, ¿no?
15: Me parece que para la cantidad de jugadores jóvenes que tiene hoy el Chelsea, creo que sería... el candidato ideal y no está dentro de los que usted menciona.
13: Ese Leverkusen jugaba muy bien.
12: Muy bien. Eduardo, ¿a quién llevaría a quién podría repatriar de estos grandes entrenadores a su equipo, sin decirnos cuáles?
14: Sigo con el hilo de Pipe y Xavi Alonso me parece la apuesta a futuro y apuesta ganadora, es el caballo ganador. Su problema aquí en Madrid, que luego ya el tiempo le da la razón, es que, y parafraseando a Pep, no meó con la suya en el equipo. No supo seguir su instinto, no supo seguir su idea y al final eso le condenó. Pero si vemos a sus números, vemos que no son malos. Vemos que el Madrid apuntaba mucho más de lo que ha tenido siendo con Arbeloa.
15: Sí, total.
12: Bueno, y Diego, ¿a quién se llevaría su equipo en México?
16: Yo también me quedo con Luis Enrique, yo creo, ¿no? Luis Enrique, un entrenador innovador, un entrenador que sabe mover sus piezas en el momento adecuado, un técnico que arriesga, pero sabe hacerlo inteligentemente. Entonces yo creo que por ahí Luis Enrique sería sin duda una opción que si yo fuera directivo, le doy cheque abierto y vámonos para contratarlo.
12: ¿Y Emiliano?
17: También. Luis Enrique, aunque parece una respuesta cantada y fácil, pero lo argumento de la siguiente manera... a Luis Enrique cuando ganó la Champions en el Barcelona y pero tiene jugadores ya probados, estrella, y ahí el tipo tomó la determinación y demostró que está capacitado, cuando recién hablábamos de lo del Real Madrid, para manejar grupos estelares y con nombres de jerarquía. Va al Paris Saint-Germain, que no había ganado la Champions nunca, y lo hizo limpiando jugadores de peso, No, hasta el propio Mbappé le dio una charla y un video muy viral, y ahí en otra versión de Luis Enrique también pudo sacar adelante su faceta como entrenador y mostró todos sus argumentos que tiene como entrenador, y lo hizo en un club que no estaba acostumbrado a ganar en el plano internacional. Llegó a dos Champions a la final, una la ganó, la otra está a las puertas, y en el medio de un cansancio de una temporada extrema el año pasado, no olvidemos que llegó a la final del Mundial de Clubes. El protagonismo con Luis Enrique está prácticamente a la vista de todo el mundo, y hoy, como recién lo decía el amigo Restrepo, por lejos le saca varias cabezas al resto de los
13: entrenadores. Vamos, Emi.
12: Bueno, ahí está, muy bien. Vamos a seguir hablando del fútbol internacional y qué grandes partidos vamos a tener este fin de semana, señor Restrepo.
13: Pues vea, los mencionábamos en la Premier y en la Liga Española. En Europa es lo que más se disputa, porque recordemos que ya la Bundesliga está prácticamente definida. Sí. En Italia también está prácticamente definido ya el tema. Definido. Y en Francia también.
12: Correcto.
13: Ahora, lo más interesante va a ser, si usted mira de este lado del charco, lo que pase en Argentina, en Colombia un poco y en México, sí, que es donde se van a disputar. Pero, esos...
12: ¿Y el clásico? Lo saca de la importancia, ¿por qué? Porque
13: a un señor productor nos cuenta que lo más importante del mundo, sí, es el Barcelona, porque puede quedar campeón.
12: Estoy de acuerdo, pero
15: puede ser el clásico de los últimos años menos valorado.
13: Yo también creo.
15: Pero el menos hincha, visto, probablemente.
12: El hincha del Barça creo que piensa algo distinto.
13: El hincha del Barça ya sabe que tiene el título en el bolsillo.
15: Sí, el partido debería ser un trámite para el Barcelona.
12: Debería serlo.
15: Sí, total.
12: Pero yo no sacaría de la lista, con todo respeto y cariño, señor Restrepo, Barça-Real Madrid.
13: Un Barcelona-Real Madrid siempre va a ser un partido muy interesante, y sobre todo, pues, a ver, hay ciertas bajas en los equipos, pero pues le digo si quieres lo que va a ser el posible once del Barcelona, y usted va a decir qué otro partido va a encontrar jugadores así. Joan García en el arco, sí. Pau Cubarsí, Gerard Martín de volantes centrales. Seguramente Joao Cancelo y Koundé en los laterales, Pedri junto a quizás Eric García o Gavi, que sí, vuelve y que puede jugar un rol importante en la selección española, y en ataque seguramente será Rashford, Fermín y Lewandowski. Ese será el once posible.
15: El último clásico de Lewandowski
12: y puede ser también de Rashford en el Fútbol Club Barcelona y en el Madrid.
13: El Madrid, Courtois, sí, que vuelve, que okay, vamos a ver si arriesga, porque pues sería su primer partido después de varios meses de lesión. Alexander-Arnold, Rüdiger, Huijsen, sí, y Fran García. En la mitad del campo, ahí está la duda, porque Tchouaméni, que pensábamos que no iba a estar disponible por el tema de la sanción, parece que sí iba a estar. Entonces Camavinga, o Tchouaméni y Thiago Pitarc. Y más adelante estará Brahim, Bellingham, Vinicius y en punta Gonzalo.
12: Bueno, ahí está. Eduardo, ¿algo que agregar con respecto al clásico? ¿Algún tipo de tema arbitral? ¿Quién va a dirigir el partido?
14: Pues me pillas a pie cambiado, porque no he mirado nada de eso, la verdad. Bueno. Estaba con unos temas del Atlético de Madrid por el tema de fichajes del centrocampista y me he perdido un poco, no te voy a mentir.
12: Pero algo más que agregar del clásico, la importancia que se le da en España. ¿O no tanto?
14: Sí, sobre todo porque el Madrid tiene que evitar a toda costa que el Barça cante la Ligón en este clásico. Ya no solo va a ser un bochorno por todo lo que está pasando en estas últimas jornadas y barra días, sino porque encima van a ganar la Liga, la segunda consecutiva, ante el máximo rival. En el Madrid, en ese sentido, están muy preocupados, quieren evitar eso a toda costa, y va a ser, para mí por lo menos, imposible. Sin Tchouaméni, que está siendo prácticamente indiscutible y estrella del equipo, y Fede, bueno, Fede, todo el mundo conoce a Fede como es. Son dos bajas capitales junto con Mbappé, pero ahí es donde tiene que aparecer otra gente. Tiene que aparecer, en este caso, Arda Güler, tiene que aparecer Camavinga después de una temporada tan nefasta como la que está haciendo, y sobre todo ahora que se cree que puede salir del equipo. Y más allá de eso, también Arbeloa necesita dar un golpe sobre la mesa para demostrar que tiene los nervios suficientes como para seguir en el Madrid, ya sea junto con Mourinho o con otro entrenador o en otro puesto.
12: Ok, perfecto, pues estaremos muy atentos al Clásico Español. Diego, en México, hablemos un poquito de la jornada. ¿Cuál es ese partido que usted nos recomienda a todos los seguidores de AS Mundial?
16: Sí, sin duda, como lo comentábamos un poco al principio del programa, ¿no? Yo creo que un partido que no pueden perderse es el Pumas América el próximo domingo. Es un juego, pues, un clásico del fútbol mexicano, por así considerarse. Dos rivales de la misma ciudad. Las aficiones pues no se llevan muy bien, el equipo pues en la cancha se entregan los dos al máximo, y pues por ahí ustedes conocerán a Efraín Juárez, ¿no? Entonces Efraín Juárez que ha calentado un poco el juego, por el otro lado Andrés Jardín con América que pues ha sido tricampeón, dos equipos que buscan el boleto a semifinales. Entonces yo creo que ese es el juego que sin duda de la Liga Mexicana pues no pueden perderse si les gusta el fútbol, un juego atractivo, un juego en donde los dos equipos van a buscar con todo llegar a la semifinal del fútbol mexicano, y por ahí poniendo un escalón abajo, igual un poco al mismo nivel, Tigres contra Guadalajara, ¿no? Otro de los cuartos de final atractivos.

0: sábado. Entonces yo creo que por ahí con Tigres, ¿no? Lo que representan las estrellas de Tigres como Ángel Correa, André Pierre Gignac, tiene jugadores que pueden marcar una diferencia importante y que tienen ventaja en la eliminatoria. Entonces van a ser juegos atractivos de este lado del charco.
1: Y Emiliano, por último, en Argentina, ¿qué partidos nos recomienda de estos octavos de final en el fútbol argentino?
2: Mirá, Carlitos, lo dijiste muy bien en el arranque del programa. Hay cuatro partidos para mí que son determinantes. Fíjate, Estudiantes Racing van a reeditar la final del torneo del año pasado. De por sí ya es impactante. River San Lorenzo, un clásico tradicional en Argentina, tiene sus condimentos. Independiente Central en Rosario, también por Di María, porque Independiente es un equipo grande. Y Boca con Huracán, creo que son los cuatro partidos que van a marcar el termómetro del fin de semana en el fútbol argentino, porque claramente, además de que ser un partido, es a un partido en la cancha el mejor ubicado, no olvidemos este detalle. Si empatan, hay alargue, y si continúa la igualdad, hay penales.
1: Fantástico lo que va a pasar en Argentina, lo que va a pasar alrededor del mundo. Acá en Colombia, un partido que recomiende, un partido nomás, señor Felipe Sierra.
3: Voy a hacerle mucha fuerza al Mallorca.
1: No, pero en Colombia.
3: Ah, aquí en Colombia. Sí,
1: Mallorca, le
3: claro.
1: Gusta la playa a usted.
3: No, lo que pasa es que no quería que descendieran, estaba muy complicado. Llegó de Michelis, me gusta cómo entrena de Michelis y lo ha podido sacar de la zona del descenso.
1: ¿Y en Colombia qué partido recomienda? Porque nos vamos.
3: Yo creo que el de Atlético Nacional Inter.
1: Atlético Nacional Inter. Muy bien, estuvimos aquí en AS Mundial al lado de Lucho Restrepo, Pipe Sierra, nuestros amigos en España, México y Argentina. Nos vamos, esto fue AS Mundial, que estén bien, hasta luego.
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9: En Caracol Radio son las 9:55.
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11: Son las 10 de la noche y un minuto. Actualizamos a esta hora las noticias en Caracol Radio. La Fundación Santa Fe reveló que el expresidente Germán Vargas Lleras estuvo bajo su cuidado los últimos días de vida. Claudia Camila Vargas.
12: A través de un concreto comunicado sobre las 9 de la noche, la Fundación Santa Fe de Bogotá lamentó profundamente el fallecimiento del ex vicepresidente Germán Vargas Lleras, quien aseguran durante las últimas semanas estuvo bajo su cuidado clínico en atención domiciliaria. Indica la fundación que dicho comunicado se emitió de común acuerdo con la familia, a quienes expresaron toda su solidaridad y acompañamiento en este momento de dolor. La Fundación Santa Fe de Bogotá elevó entonces una voz de condolencia y respeto, extendiendo un mensaje de fortaleza a sus seres queridos y allegados. Dicho pronunciamiento fue firmado por el doctor Adolfo Ginás Volpe, director médico de esta institución ubicada en el norte de Bogotá.
11: Y el general en retiro, Óscar Naranjo, expresó sus condolencias por la muerte de Germán Vargas Lleras. Aseguró que su muerte representa una irreparable pérdida para la institucionalidad colombiana y que el ex vicepresidente siempre demostró su capacidad de liderazgo y amor por la patria. En otras noticias, durante el lanzamiento oficial del fusil Jaguar desde Indumil y hablando sobre el mercado del oro, el presidente Gustavo Petro recordó el asesinato del periodista Mateo Pérez en zona rural del municipio de Briceño.
13: El comprador de oro, hoy no, hoy cualquiera, mercado libre de oro, ¿qué tenemos? Muertos y muertos, incluido el joven de hoy, que no fue a buscar oro, fue al parecer a sacar fotos del paisaje para su periódico, que sacaba desde el colegio en Yarumal, pero entró a la zona de la lucha por el oro. ¿Cómo se ha manejado el oro en los últimos años en la política pública de Colombia?
11: 10:03 y envían a la cárcel a un presunto miembro del ELN señalado de intento de homicidio a una patrullera de la policía en el Cesar, Efraín Hernández.
14: Se trata de Ubadel Cáceres Mora, quien es señalado de haberle disparado a la patrullera en el municipio de Curumaní el pasado 24 de marzo. Según la investigación, el hoy capturado desde el 16 de abril habría disparado contra la patrullera desde una motocicleta en donde se movilizaba junto a otra persona. Durante su captura fueron incautados varios cartuchos de diferente calibre, una granada de fragmentación y propaganda alusiva al ELN. Le fueron imputados varios delitos, entre ellos homicidio en grado de tentativa agravado y fabricación, tráfico, porte o tenencia de armas de fuego. No aceptó los cargos imputados.
11: 10:04, un operativo militar desplegado por el Comando Unificado Pataz en el Perú permitió rescatar este viernes a 8 trabajadores de una bocamina que habían sido secuestrados por una organización criminal vinculada a la minería ilegal en el centro poblado Pueblo Nuevo.
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0: Es fin de semana y nuevamente estamos cumpliendo nuestra cita aquí en esta noche fantástica.
1: ¡Buenas, buenas!
0: Fin de semana dedicado a todas las mamás.
2: Sí.
0: Fin de semana de fiesta de madres, por lo menos aquí en Colombia. Y desde ya les vamos a dedicar muchas canciones en esta noche fantástica. Pipe, Juanse, ¿qué tal?
1: Bien. Qué gusto, mi querido Vicente Moros, qué gusto, Juanse García. Aquí estamos como cada fin de semana. Con la noche fantástica, con las canciones que más nos gustan, nos reunimos un par de amigos luego de las 10 de la noche, viernes y sábado, para acompañar su fin de semana. Y bueno, para acompañar sus trayectos, sus fiestas, para ponernos un poquito ramplones.
2: ¿Qué es eso?
1: No, pues ramplones como cualquier cosa.
0: Ordinarios.
2: Nunca he escuchado
0: ¿Ramplón?
2: Eso.
0: ¿No? ¿Sabes? No. ¿Ramplones? Vallenario, tosco.
1: ¿Y ramplonería?
2: ¿Sí?
1: No jodas, Juan.
2: No, no, no, la verdad, y sí me corché.
0: ¿Esa palabra no la conocía?
2: No, no la conocía.
0: ¿De verdad?
2: No, de verdad.
1: Un programa inspiración para este formato que hacemos.
0: Sí.
1: ¿Qué hace Eduardo Peña un viernes hasta
0: Eduardo,
1: ahora?
0: Venga, por aquí. Vamos a Eduardo un momentico, ya que aprovecho por aquí. Buenas.
2: Ya que entró.
3: Ahí, ahí. No, muy bien.
0: ¿Usted sabe, que, ¿usted sabe qué es ramplón?
3: ¿Ramplón? Como medio simple, medio ordinario, entre ordinario
0: y eso, sí, sí. Bueno, a la cama no te irás
1: sin aprender, algo más. Una canción ramplona para la noche fantástica. Un gusto culposo suyo, así bien poderoso. Una cosa que usted nunca pondría en Caracol Estéreo, pero sí en la noche fantástica.
3: Tantas que no sé de dónde escoger. Pero ramplona, ¿de qué género? ¿Cualquiera? No,
2: cualquiera.
3: No sé.
2: Menos metal.
3: ¿Te cabe ahí?
0: ¿Qué?
3: ¿El polvorete?
0: Ah, sí. ¿Quién pudiera tener la dicha que tiene el gallo?
1: Edu, qué gustazo. Bienvenido siempre a la Noche Fantástica. Esta es la Noche Fantástica.

0: Britney Spears, pop, inglés. Esta es la noche fantástica. ¿Cómo nos divertimos cada fin de semana? Bueno, ¿cuál es el plan para el fin de semana de las madres?
1: No, el plan, pues yo consentir a la mamá.
2: Claro, obviamente. Pero yo tengo un plan con la emisora Bésame Mañana.
0: Cuente.
1: Ay, cuente.
2: Vamos a tener un foro.
0: Bésame.
2: Exactamente.
1: Radio apasionada.
0: No, te enamora. Usted sabe que va a ser como 5 años. Te enamora. Carajo.
2: Sí, y mañana vamos a tener desde las 8 de la mañana en un centro comercial de aquí, Plaza Central.
0: Sí. Invite.
2: Un foro.
0: Sí.
2: Donde va a estar María Cecilia Botero, donde va a estar Cami Zuluaga. Mm. Vamos a tener muchos álbumes de Panini. Vamos a tener...
0: Oficina en cajas.
2: Sí, vamos a regalarles muchos. Vamos a tener una serenata con el mariachi.
1: ¿Tiene monas?
2: Ricardo Torres.
1: ¿Tiene monéricas? ¿Genéricas?
0: Sí, está llenando el álbum. No, espérate, vamos paso a paso.
2: Venga, pero esta es la invitación.
0: Ajá, entonces, mañana entonces.
2: Allá nos vemos. Esa es una celebración ahí en Plaza Central.
0: ¿A qué hora?
2: Desde las 8 de la mañana.
1: Dirección.
2: Dirección, no, no sé la dirección.
0: Eso es en la, como la 39 con Américas.
2: Con Américas, sí.
1: ¿Sí?
0: Nos quiso corchar y no pudo, vea. Oiga, bueno, está chévere. Buen plan.
2: Es chévere, eso es un plan chévere porque al final les vamos a dar souvenirs, vamos a hacer algunas actividades para las mamás, sí. Vamos a entregar kits de belleza, bueno, de todo va a haber mañana muy temprano. ¿Para qué? Para que al mediodía vayan con su familia y celebren.
0: Ya,
1: ¿no juegan bingo?
2: No, no jugamos bingo.
1: El bingo es bueno, el bingo es bueno.
0: A mí eso de salir el domingo de la casa me trastoca la vida.
2: Tampoco
0: me parece... Toda la gente en las calles, los restaurantes llenos.
2: Unas filas interminables.
0: Cocinen algo rico, eso pasa bastante.
1: Cocinen
0: algo rico, consientan de otro modo, pero ¿por qué tienen que salir? No salgan.
2: Para ahorrarse el trabajo.
0: No, pero se ahorra la plata.
2: No, la plata no la ahorran.
1: No, claro, la plata no se la ahorran.
0: Es más barato en la casa que en la calle.
2: Ah, eso sí. Sí, claro. Pero lo que sí es cierto es que los restaurantes, por más que se esmeran, cuando llega una temporada como las mamás, pues obviamente los meseros no dan abasto, todo el mundo pidiendo y uno puede sentarse. Tiene que ir con toda la paciencia del mundo a perfectamente esperar entre 30 y 40 y 50 minutos a que le sirvan.
1: Y que le llegue frío.
2: Además.
0: De pronto hay más de una mamá que sale diciéndolo de Fanilú.
1: ¿Qué?
0: No te pido que traigas flores.
1: Tampoco que me den bombón.
0: Yo solo quiero una caricia.
1: Venga, póngala.
0: Yo se las presenté y ustedes no la mandaron. Dele play.
2: No te pido flores.
0: Fanilú en la noche fantástica.

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1: El exdelantero portugués Luis Figo se refirió en un evento comercial en España a la posibilidad que su compatriota José Mourinho regrese como entrenador del Real Madrid.
2: Yo no creo que Madrid necesite un entrenador de mano dura, conociendo el club, conociendo el entorno, conociendo el ambiente. Yo no soy apologista de esa denominación de mano dura, porque yo creo que al final tienes que saber gestionar a 25 personas, 25 egos, y hoy en día para mí creo que, aparte de un entrenador que tiene que entender de fútbol y que tiene pues 10, 15 miembros en su staff, tienes que saber gestionar esos egos para poder convencer a los jugadores a ir en la misma dirección.
1: El Real Madrid atraviesa una de las crisis deportivas e institucionales más grandes de los últimos tiempos. Seguramente se quedará por segundo año consecutivo sin ningún título, y ya se presentan enfrentamientos entre sus jugadores al interior del vestuario. El domingo a las 2 de la tarde visitarán al Barcelona en el Camp Nou. Solo una victoria los mantendrá en competencia. Un empate o una derrota le dará el título a su archirrival.
3: Primer golpe joven en el Giro de Italia. El francés de 22 años, Paul Magnier, que no figuraba en la lista de favoritos, se llevó el embalaje, la victoria de etapa, y de paso estrenó la camiseta rosa de líder. Una jornada que estuvo marcada por la caída a 600 metros de la raya blanca de meta. Lote lanzado a gran velocidad y nervios de punta, que provocó que la primera fila del lote se fuera al piso. El señalado al título, Jonas Vingegaard, y los tres corredores colombianos, Santiago Buitrago, Einer Rubio y Egan Bernal, afortunadamente no se vieron afectados en el incidente. Egan Bernal detalló:
4: Sí, la idea era llegar un poco fresco a esta carrera, así que tomamos un camino diferente este año, así que vamos a ver qué tal va. Un poco de caos porque pasamos de una carretera muy ancha y se estrecha un poco por unos metros, y creo que ahí va a haber algo de tensión, pero lo importante para nosotros es eso, llegar con el grupo e intentar no perder tiempo.
3: La clasificación general parte así: líder, Paul Magnier, el francés, a 10 segundos, los claves al título, Jonas Vingegaard, Félix Gall el austríaco y Enric Mas el español, lo mismo que el británico Simon Yates. Así también a 10 segundos se ubican los tres colombianos Egan Bernal, Santiago Buitrago y Einer Rubio. Mañana, jornada larga, 221 kilómetros, que termina ascendiendo en terreno con adoquines.
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6: En Caracol Radio son las 10 de la noche y 34 minutos.
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0: La noche fantástica que continúa con la música, con las canciones y con esas celebraciones para el Día de la Madre. Venga, ¿qué es lo más especial que ustedes le han podido regalar a su mamá?
1: Son tan... ¿Especial?
0: Especial.
1: Yo creo que esto va a sonar cliché,
2: a ver.
1: Pero tal vez como la firmeza y en los días difíciles para ella, saber que está, que uno está ahí.
0: Eso es importante.
1: Que uno está ahí y sobre todo regalarle un buen hijo, con pocos problemas, porque problemas tiene todo
2: eso
1: el mundo.
2: Es un regalo, no lo crea.
1: Pero es un regalo. Nunca me ha tenido que sacar de una OPJ.
2: Eso es un buen regalo.
1: Por ejemplo, la mamá de Juanma no podría decir eso.
2: A ver, no, él es más atrevido. Él metió a los papás en la
1: UCI. ¡Ah, sí! ¿Sí? ¿Sí? ¿Sí? Juanma metió al papá.
2: Los tres.
1: No, la mamá no.
2: La mamá no.
1: Qué pecado, la mamá.
2: Pero el papá sí, y el hermano creo que fue.
0: ¿Y al hermano también?
1: Sí, los tres.
2: Pero bueno.
1: Es porque ventilan hacia sus compañeros. Usted, ¿qué es lo más? ¿Qué es lo? ¿Va a cambiar la vuelta?
2: No, no, no. Sigamos con la positiva.
1: Sí, bueno, ahorita vamos a la negativa.
2: Ahora vamos a la negativa. ¿Qué es lo bonito que usted le regalaba a su mamá?
1: ¿Está la suya?
0: Yo lo bonito que le he regalado a mi mamá es tal vez eso, ¿sabes? Digamos, yo tengo una hermana y ella ha sido como la que hay que acompañar más y yo siempre he sido como el más independiente y mis papás siempre me han dicho que eso es chévere porque se sienten como realizados.
2: Mi mamá, que en paz descanse, creo que me agradecía mucho que yo le tenía paciencia cuando se sentaba a contarme sus historias. Usted sabe que cuando uno es adolescente y pelado llega una persona adulta a contar historias, a uno le da como pereza, uno dice, ay, ya va a empezar otra vez con sus historias. Yo no tenía problema en sentarme y escucharle todas sus historias. Entonces yo pienso que eso le encantaba a ella. Y de alguna manera, aunque yo no era el hijo preferido de ella, yo sí sentía que era el preferido.
1: ¿Sí? Ah, ¿cuántos años disfrutó su mamita?
2: Muchos, muchísimos, como 30 y algo.
1: Bueno, bien. Juanse, ¿y usted?
0: Señor, yo sigo disfrutando a mi mamá.
1: No, responda a su pregunta.
0: No, ya la respondí, no me puso cuidado.
1: Ah, perdón.
2: Estaba perdido allá.
1: Estaba programando.
0: ¿Qué estaba programando?
1: El turno de Caracol Estéreo de mañana.
0: Ah, ¿y qué va a poner?
1: Voy a arrancar con Daft Punk. ¿Qué te parece el Random Access Memories, un Lose Yourself to Dance?
0: Buena canción.
1: Pongámosla acá de una vez, también cabe acá.
0: Sí, hágale, póngala acá.
1: Que cabe allá,
0: cabe acá.

0: El Chichi Peralta sonando en esta noche fantástica, antesala de un fin de semana que reúne a muchos colombianos en torno al amor de mamá.
1: Sí.
0: Al cariño de mamá.
2: Es que no hay nada como una buena mamá.
0: Eso sí. Y eso a cualquier hora la mamá lo atiende a uno y uno sabe que. Dicen por ahí, en esos dichos populares, no hay con nada como el hotel mamá.
1: Ah,
2: no hay
1: sí.
2: Nada como el hotel mamá.
1: La comida.
0: La comida de mamá.
2: Y además hay unos afortunados y privilegiados que tenemos el lujo de tener dos mamás.
0: Sí.
1: Claro, la abuelita
2: porque
1: y la mamá.
2: Cuando la abuela es cercana, se convierte en una mamá. Entonces sí. Yo, por ejemplo, levanto la mano para saludar a mi mamá y a mi abuela, que también es como mi mamá.
0: Mire, tan es así, Pipe y Juanse y oyentes de Caracol Radio, que cuando fallece, por ejemplo, su abuelita...
2: Oh,
0: es consagrado por la Constitución y el trabajo que usted tiene derecho a sus 5 días de duelo.
2: Claro.
1: Claro,
0: no solamente
1: es que
0: la mamá, sino la abuelita.
2: En Caracol 2 adicionales, ¿no?
0: ¿Sí? ¿Siete?
2: Sí.
1: Sí. Bueno, sí, acá hay 7.
2: Caracol le regala 2 a usted. Estamos aquí revelando el pacto colectivo de Caracol.
1: O sea, una semanita, mejor dicho.
2: Una semanita, pero estamos como muy melancólicos hoy.
0: Oiga, ¿cómo se va el tiempo de rápido, no?
2: ¿Por qué? Porque se acabó ya la primera hora.
0: Mayo se ha comido 8 días.
2: Mayo, oiga, esta semana no olviden que es mi cumpleaños. Espero
0: el 13.
2: Sí, aquí las tengo.
0: Ajá. ¿Cuáles las boletas?
2: Aquí las tengo, sí, las boletas para el concierto el que le pedí, el de Nelson Velázquez.
0: Sí, aquí
2: las tengo.
0: ¿Para el próximo, cuándo es que es? ¿El 15?
1: 15 de mayo. ¿16? ¿16?
2: ¿Qué?
1: En el Movistar.
2: Sí, señor. ¿Va a ir?
1: Tal vez, sí.
2: Qué rico no ir a un concierto de Nelson Velázquez.
0: Me encanta Nelson Velázquez, ¿no? Yo el 22 estoy programado para el Gran Combo.
1: Estamos.
2: Oiga, pero vamos a ir.
1: Estamos.
2: Usted dijo que nos llevaba.
0: Sí, tenemos que ir, claro, obvio.
1: Usted dijo que nos llevaba, que nos recogía, que nos dejaba.
0: No hay problema, yo les pongo limusinas.
2: Puede ser el último concierto al que yo pueda ir este año.
0: ¿Por qué?
1: ¿Por qué?
2: No, después les cuento.
0: No, está como trágico.
2: No,
0: dice que está melancólico y...
2: Es algo bueno.
0: ¿Sí?
1: ¿Se va para el Mundial?
2: No, de pronto me ocupo en otras labores.
0: Que lo van a trasladar a España.
2: Uy, no, pero ustedes están hoy como ácidos.
0: No, pero es que tal que sí se dé, ¿no? Bueno. Podría darse.
2: ¿Por qué no? Pero no creo que sea eso. Oiga, Juan, se ponga ahí la de cerrar.
1: Bueno, listo, una canción para bailarles.

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3: 11 de la noche y un minuto, actualizamos las noticias a esta hora en Caracol Radio. El expresidente Iván Duque agradeció a Germán Vargas Lleras por todo lo que le dio a Colombia, destacando su legado en infraestructura, vivienda, agua potable y defensa de la legalidad.
4: Hoy Colombia tiene que recordar su legado en la gestión de la infraestructura, en la gestión de la vivienda, en la gestión del agua potable, en el deseo de hacer reformas estructurales que le dieran a nuestro país cada vez más solidez institucional. Hoy, con María Juliana, le expresamos a sus seres queridos y a su familia nuestra solidaridad y los acompañamos en oración. Pierde Colombia a uno de sus políticos más importantes.
3: En otras noticias, la candidata presidencial Paloma Valencia rechazó la solicitud del gobierno de suspender las órdenes de captura a 29 miembros del Clan del Golfo. Aseguró que dentro de esa lista existen personas con procesos de extradición con los Estados Unidos y agregó no más paz total de Iván Cepeda. También les contamos que el gobernador de La Guajira, Jairo Aguilar, ha cuestionado al presidente Gustavo Petro por abrirle la puerta a un diálogo con alias Naín, cabecilla de Los Pachenca. Efraín Hernández.
5: A través de su cuenta en X, el mandatario departamental afirmó que el presidente Gustavo Petro pareciera que hiciera caso omiso o no actúa con determinación frente a las diferentes alertas de la Defensoría del Pueblo, que ha tenido actualizaciones durante 3 años y que advierte la disputa territorial entre el Clan del Golfo y los Pachenca. Además, le recordó al presidente Gustavo Petro que alias Naín es el presunto responsable de 3 de las 36 masacres que han ocurrido en el país. Y es que el presidente Gustavo Petro en su reciente visita a La Guajira le abrió la puerta conversaciones alias Nine.
3: 11 de la noche, 3 minutos. Comunidades del Catatumbo denuncian confinamiento tras completarse 14 días de suspensión de vuelos de Satena. Ana María Rueda.
6: La suspensión de los vuelos de la aerolínea Satena entre Tigú y Cúcuta mantiene confinadas a cientos de personas en la región del Catatumbo, situación que genera un fuerte pronunciamiento por parte de las comunidades, trabajadores y autoridades municipales. Franklin Minorta, inspector del trabajo en el municipio de Tigú.
7: Esta ruta aérea nos prestaba a nosotros ese derecho fundamental de poder nosotros movilizarnos, tener esa garantía de poder movernos con mayor seguridad hacia la ciudad capital y otros destinos del país y poder reencontrarnos con nuestra familia. En estos momentos, pues nosotros nos encontramos en un estado de confinamiento porque pues en su gran mayoría no podemos salir del municipio de Tibú.
6: Hoy ya se completan 14 días desde que se dio a conocer esta suspensión.
3: Y la secretaria general de Protección Civil y Emergencias de España, Virginia Barcones, explicó cómo será el proceso de recibimiento del crucero con antivirus.
8: Una vez que lleguen, tienen que comenzar primero esa parte sanitaria de confirmación de que todos son asintomáticos. Una vez que se vaya dando el ok a que están asintomáticos y se pueden iniciar las maniobras, ahí ya empezaremos a disponer los aviones. Cuando el avión esté preparado, desembarco de esas nacionalidades que vayan a marcharse. Por ejemplo, el avión de Estados Unidos es el que antes va a llegar. No hablo de España porque lo de España está claro.
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0: Esta canción de Jason Jiménez y Luis Alfonso me llega al cora.
1: ¿Sí?
0: Sí, porque pues es
1: ¿por
0: como,
1: el destino
0: la,
1: final?
0: La, como la premonición de Jason.
1: La verdad, sí.
0: De que lo lleven en caballos, de que no lo lloren, de que haya alegría en su funeral.
1: Mm. Sí.
0: Han pasado 5 meses.
2: Venga, pero usted sigue melancólico.
0: 4 meses. De... sí, es que, ¿qué pasará?
2: ¿Qué le pasó? ¿Qué le pasó?
0: No, pues el mood de la vida nos va a llevar.
2: ¿Cómo
0: llama
2: la canción? Down.
0: No, este es Destino Final. Esta es La Noche Fantástica. Vicente Moros, Juanse García y Pipe Reyes. Cada fin de semana nos encontramos luego de las 10 de la noche para poner esas canciones que más nos gustan y acompañar su... fin de semana. Bueno, voy a volver. Ahorita a hablamos de que un compañero nuestro lo sacaron de una UPJ.
2: Ajá.
0: Y que aparte de él meterse, se metió con su papá y con su hermano.
1: Metió a la familia.
0: Sí, aquí esto es un asterisco. Evidentemente no hizo nada malo. Simplemente cayó en una cosa.
2: En
0: que
2: una pelea que no tenía que haber caído. Exactamente.
0: Que no tenía que haber caído. Y pues llevó el bulto. ¿Qué es lo más vertiginoso que les ha pasado a ustedes así como con la ley? Y esas cosas...
1: ¿con la ley?
0: Sí, no. O lo más raro, lo más bizarro. Por ejemplo, amanece en una URI, es bizarro. Que es lo más raro que les ha pasado a ustedes en la
1: Yo
0: vida.
1: Tengo un cuento.
0: Usted tiene siempre muy buenos cuentos.
1: Yo estaba por allá en Estados Unidos.
0: Uh-huh.
1: Iba para el Gran Cañón. Pero me fui de Las Vegas hasta Arizona, ¿no? Entonces uno pasa por Utah. Tierra. Sí, en carro. Uno pasa por Utah. Y hay un sitio que se llama Kane, que literalmente queda
2: en la nada.
1: Sí, ahí no hay nada.
2: En el olvido.
1: Solo tierra roja.
2: Uh-huh.
1: Y yo alquilé un carrito chévere, un carrito que andaba bueno,
2: uh-huh.
1: Y me embalé. Me embalé andando y andando y andando y andando. Y uno en esas carreteras pues como que pierde la noción de como de la velocidad. Cuando terminé de pasar como una curvita, porque es que allá las curvas, digamos, no son tan pronunciadas como acá.
0: Son largas.
1: Sí, no son más bien largas, entonces usted puede como acelerar al final de la curva. Yo no me di cuenta... pero iba como a 108 millas,
2: uh-huh.
1: O sea, como unos 190, casi 200.
0: Uy, no, calma.
2: Por hora.
1: Y cuando terminé de dar la curva, una patrulla. Yo pasé, soplado, y vi la patrulla por el retrovisor.
0: Y eso en Estados Unidos, que es un delito.
1: Sí,
0: ya,
1: entonces le dije a mi novia, no, si prende las sirenas, chao. Turun, de una. Y empezó y nos empezó a perseguir, entonces bueno, pues yo paré y tal. Se bajó el agente, ¿no? El policía. Y pues en inglés me dijo que si sabía cuánto iba. Y le dije, no, pues, no sé, por ahí 80.
2: Uh-huh.
1: Y me dijo, no, usted va más o menos a 45 millas por encima del límite de velocidad. Entonces me preguntó, ¿el carro es alquilado? Y yo, sí. Entonces le pasé pues los papeles del alquilado del carro y el pasaporte y la vaina. Y entonces, bueno, se fue, se quedó por ahí,
0: radiando.
1: Y volvió.
2: Uh-huh.
1: Y me dijo, bueno, y me devolvió todo, y me dio una citación para el estado, para el estrado,
2: sí,
1: se llama
2: juicios,
1: eso.
2: Hay juicios.
1: Entonces me tocó ir a juicio a Kane, en Utah. Me tocó ir a juicio el 6 de enero.
2: El
1: 6 de enero me tocó ir a juicio.
2: ¿Cuándo lo multaron y cuándo le tocó ir?
1: El juicio fue casi 2 meses después de la multa.
0: ¿Y le tocó volver?
2: ¿Le tocó volver?
1: Me tocó presentarme virtual.
0: O desde ahí usted
1: porque me dijeron,
0: por perdida su
1: es que, el policía me dijo que si hubiese sido residente americano, me hubieran metido a la cárcel ese día porque iba... Uno se puede pasar. Hay tres, digamos, momentos en los que usted se puede pasar. Sí. Entonces, digamos, si usted va 10 kilómetros por encima del límite permitido, es una multa. Si usted va 20 por encima del límite permitido, es una multa y le pueden inmovilizar el carro. Y si usted va 40 millas por encima del límite, le inmovilizan el carro y lo meten a la cárcel una noche. Yo me salvé por ser turista, pero me tocó presentarme a la corte en los Estados Unidos.
2: ¿Sabe que usted me recordó una situación que tuve también en la ciudad de Nueva York con un carro alquilado?
1: Es que es duro.
2: Me lo trajo a la memoria. Resulta que yo iba por la Roosevelt ahí en Nueva York.
1: Sí.
2: Y ahí iba a cruzar a la derecha.
0: Ok, sí.
2: ¿Cierto?
0: En la Roosevelt.
2: Sí, uh-huh. Iba a cruzar a la derecha y yo no puse la direccional, sino faltando 2 metros. Bah, me olvidó la direccional, la puse.
1: Y atrás iba una patrulla.
2: Y di la vuelta. Y cuando di la vuelta, lo mismo, las lucecitas, trurrón, y me pararon. Afortunadamente era un tipo cubano,
1: el policía.
2: Y primero me habló en inglés, y yo, pues, en lo poco inglés que sé, le contesté. Pero cuando le vi como la figura, la fisionomía, yo dije, ¿usted habla español? Y dijo, sí, yo hablo español. Y entonces yo le dije, mire, lo que pasa es que, la verdad, no sabía que había que poner 20 metros antes. eso sí me quedó clarito.
1: De dar es que una lo que curva. Pasa es que acá las leyes de tránsito no existen, ¿no?
2: No, acá no, acá sí, no se las pasa uno por la faja. Existen, pero uno se las pasa por la faja. Hay que, si usted va a cruzar 20 metros antes en una calle de ciudad, tiene que poner la direccional. Si usted la pone 10 o 5 metros antes
3: es
2: de cruzar,
3: si no
2: es como si no la hubiera puesto. Uh-huh. Afortunadamente él me dijo, bueno, se la perdono y seguí, porque si no me hubiera tocado juicio.
1: Sí.
2: Él me explicó todo lo que usted me acaba de explicar.
3: ¿Y no hay historias en Colombia?
2: Sí, también las
3: ponga
2: hay.
3: Algo.
2: Una vez estábamos celebrando el cumpleaños de mi esposa. Pero no terminé en una URI ni nada de eso, terminé fue en una clínica.
1: No, uy.
2: Porque...
1: ¿Le echaron Rufilín?
2: No, resulta que, a ver, nosotros los hombres tenemos un ego a veces muy grande.
1: Sí.
2: Y entonces le echaron unos piropos a Angelita y yo
1: en
2: me devolví...
1: Bar, pero en el bar, ¿sí?
2: No, íbamos en una calle, ese fue el problema, íbamos en una calle. Y yo no medí las consecuencias, eran tres tipos y yo a enfrentarme a tres tipos. Pues claro, me pegaron una cascada... me dañaron el tabique, me dañaron un diente. Ay, hijo, ¿cierto?
3: ¿Y eso hace cuánto fue?
2: Eso fue hace rato. La ventaja era que esos pitopitos que hay en las calles, los guardas,
1: sí.
2: Tuvo que disparar al aire y los manes como que entraron en conciencia porque estaban enloquecidos dándome golpes por todo lado y Ángela gritando y todo eso, y terminé en una clínica.
3: Después nos cuenta la historia de cuando terminó en una clínica por un suero.
2: Ah, es otra.
1: Por un suero. Bueno,
3: ahora ponga una canción, por favor.
2: ¿Cuál?
3: No, la que quiera.
1: Una canción que lo saque de problemas.
2: Una canción que lo saque... Amor y Control, de Rubén Blades.
1: Eso.

0: Esta es la noche fantástica en el Caracol Radio. Ya casi llegamos al sábado.
1: Sí.
0: ¿Es el sábado el día favorito de la semana?
1: Sí, claro que sí.
2: Claro, sí. Para mí sí.
1: Claro que sí. ¿Y el segundo?
0: El segundo, el viernes.
1: A mí me gustan mucho los jueves.
0: A mí, ¿sabes?, también. Los jueves tienen, sí, una mística que a uno ya le hacen como bajar las revoluciones.
1: Sí, sí, sí, sí.
0: Yo por lo general trabajo mucho el jueves para el viernes.
1: Para el viernes tranquilo, relajarse.
2: Estar,
1: sí,
2: más tranquilo.
1: Sí. Uh-huh. Sí, porque el viernes.
2: Y si pueden no, aplicárselas, ya, sí, me
0: da cuenta. Sí. No, pero hace rato no, estoy juicioso.
1: Es que está lista.
2: Sí, claro.
1: Y cierto, no, o sea, montar en guayaba.
0: No,
2: es horrible.
0: No,
2: es horrible.
0: Eso es mejor no subirse a la bici.
2: Sí.
0: Oiga, ¿cómo les va con el álbum del mundial?
2: No, antes del álbum del mundial usted nos está viendo una historia.
1: Pero, ah, sí.
2: Porque pues, ya la contó Juan, se la conté yo y ahora la falta la de Pipe.
0: A mí me abrieron un par de investigaciones en la Procuraduría.
2: ¿De verdad?
0: Sí.
2: No puede ser.
0: Me pasó un poco lo de Juanma.
1: ¿Pero acá en Bogotá?
0: En Bogotá, llevé el del bulto en un baile que no era.
1: Sí.
0: Pero igual, como no era funcionario público, digamos que tenían que abrirlas. Yo aquí haciendo confesiones. Pero tenían que abrirlas por oficio, pero cerrarlas porque no era funcionario público.
1: Claro, entonces, no había procedencia jurídica.
0: Pero el desorden tal, qué pena con las instituciones, que me abrieron tres por lo mismo. Tuvieron que cerrar las tres. Uh-huh. Ese es como lo más peligroso de la ley. Y con lo que usted le pasó a usted la clínica, yo tengo una historia de Guayabo Moral. Guayabo Moral más duro que he tenido en mi vida. Sí. Es porque una vez la señora con la que me casé se rompió un pie por mi culpa.
1: Uh-huh. En una jala.
0: En una jala mía.
1: En una juma.
0: A mí me gusta mucho Maná. ¿Yo no les he contado esta historia acá en La Noche Fantástica?
1: No.
0: Me gusta mucho Maná.
2: Nos las ha contado allá en el sombrillito.
0: Y resulta que me gusta tanto Maná porque tiene una carga emocional importante para mi vida.
1: Sí. Uh-huh.
0: Y yo al concierto de Maná, yo creo que ese viernes yo fui a tomar cerveza con usted antes, Juan Sebastián.
1: Sí, tal vez sí.
0: Donde el central del Milan. Saludo para Maldini. Ya estaba prendido cuando fui, entonces me apliqué unas cervezas temprano, luego yendo al concierto me bajé media caja de ron, en el concierto éramos dos y solo vendían ron por cajas, entonces una caja de ron adicional y me la terminé tomando yo solo, ya claro. Pero entonces el éxtasis del concierto no me permitía darme cuenta de que ya el cuerpo ya estaba saturado. Tan pronto se acabó el concierto, a mí la cabeza se me vino a negro, o sea, se me apagó.
1: Uy,
0: no me acuerdo
1: absolutamente, solo peor
0: un par de flashes. El caso es que me acuerdo que llegué a mi casa, la señora con la que me casé me tuvo que ayudar a bajar del carro y íbamos caminando y se acordó que no había bajado las llaves de la casa del carro. Se devolvió por las llaves y en eso que se devuelve yo me voy al piso, pero ella por no dejarme
1: pero
0: caer
1: encima de ella.
0: Nos caímos juntos y se le dobló el pie.
2: Ah.
0: Y al otro día amaneció con dolor en el pie, y sentía el corazón en el pie, se fue para el médico y tenía fractura en el quinto metatarsiano del pie.
1: Bueno.
0: Pongamos a Maná.
2: Sí, pero eso.
1: Sí.
2: ¿En homenaje?
0: No, sí, ¿qué
2: de
0: ponemos?
2: La señora con la que se casó.
0: Quinto metatarsiano.
1: ¿Cómo te deseo?
0: Te deseo.
1: Ajá.
0: Ajá.

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5: La Gobernación del Valle y la Asamblea Departamental exaltaron a los profesores Freddy Hurtado, Hernando Patiño, Mauricio Ortiz y jugadores vallecaucanos campeones suramericanos sub-17 de fútbol. Al recibir la condecoración, el técnico Hurtado dijo:
6: para nosotros es motivo de orgullo que nos puedan homenajear a los chicos que hicieron un gran esfuerzo, estamos contentos. Era nuestro objetivo principal hacer feliz al país, al departamento. Afortunadamente se dio, los chicos dieron algo que hace 33 años no se daba, que era un trofeo, y estamos muy contentos con ellos y muy contentos con el homenaje. Logramos un objetivo grande para el país, ahora queremos uno más grande, y es competir de tú a tú en el mundial y poder pensar nosotros en traernos la copa. Obviamente que iremos paso a paso, como siempre lo hemos hecho, y bueno, la idea es seguir haciendo que el país esté orgulloso de todos estos chicos.
5: La Gobernación del Valle anunció un incentivo económico para los 7 jugadores vallecaucanos que estuvieron en la selección.
7: El vestuario del Real Madrid ha estado en la mira de varios medios internacionales por una pelea protagonizada por Federico Valverde y Aurélien Tchouaméni en los entrenamientos de esta semana. La tensión escaló hasta un forcejeo en el vestuario donde el uruguayo sufrió un golpe en la cabeza, obligando a ser trasladado a un hospital para ser atendido y tomarles puntos de sutura. El club cerró el expediente disciplinario hoy después de las disculpas y admisión de culpa por parte de los involucrados. No obstante, ambos jugadores fueron multados con 500.000 euros cada uno por el comportamiento presentado, dejando una cifra histórica en el conjunto merengue, con una multa acumulada de 1.000.000 de euros, lo equivalente a casi 4.400 millones de pesos colombianos.

0: con Juan Luis Guerra y las historias. Venga, ahora sí teníamos pendiente la conversación del álbum del mundial.
1: De Panini.
0: ¿No? De Panini, sí.
2: ¿Cómo van con eso?
0: Mal. No, mal.
3: No sé, yo tengo una crisis...
0: ¿Existencial?
3: No, económica. Es que cuando uno comienza a comprar, buscando llenarlo, uno a veces no calcula el dinero que se está gastando.
2: No, mire, yo voy a un 85.
3: Pero es una diversión chévere.
2: Claro, pero...
0: Sí, claro.
3: Es un juego chévere. Chévere. Y el de cambiar monitas es chévere.
2: Yo compré, o sea, del bolsillo, caja y media.
0: Uh-huh. ¿Caja y
2: que
0: media?
2: Eso está en promedio sobre los que 800 mil pesos, caja y media.
0: 85%.
2: Sí. Y...
0: Le hace falta
2: tengo
0: palo.
2: Tengo para cambiar todavía. Tengo varias para cambiar aquí en Caracol. Evidentemente mucha gente cambiando.
0: Sí.
2: Y ya las últimas que le queden, usted las empieza a buscar una a una. Con caja y media usted está del otro lado. Uh-huh. Sobre todo porque igual necesita material para cambiar o no lo va a llenar nunca.
0: Y venga, y es que este año son muchas.
2: Este claro, año son como equipos? 1000 fichas más o claro. menos. Son 48 selecciones, Juan.
0: Sí, 48.
2: Sí.
0: ¿Y de las difíciles cuáles tiene?
2: ¿Puede creer que no me han salido ni Messi ni Cristiano?
0: Dice que son
2: Mbappé
0: difíciles.
2: Mbappé me salió, ¿sí? Pero sale breve.
0: ¿Sí?
2: Luis Díaz me salió.
3: También.
2: Y James lo conseguí en intercambio. Pero
0: las
2: ni
0: doradas.
2: Messi, ni Messi ni Cristiano. De las especiales no me ha salido ninguna.
0: Y esas están como en 40.
2: ¿En 40 mil pesos?
0: Sí.
2: Uy, no.
3: Tampoco.
2: Mucha plata.
0: Sí, eso
2: y en las bien gaseosas hay otras que vienen, que también tienen espacio en el álbum, hay que conseguirlas.
0: ¿Las de qué?
2: Las de la coca.
0: Ah,
2: son
0: claro.
2: Son 8 especiales que vienen en las etiquetas de la gaseosa, entonces también ahí está.
3: Ahí está, pues.
2: Bueno, tripleta duro. De canciones futboleras. Ah, bueno.
0: ¿Con el álbum?
3: Sí.
0: No, ni siquiera lo empezaba a llenar.
2: No. ¿Pero lo va a llenar?
0: No. No sé, yo tengo llenos hasta el 2018, que fue el último.
2: El último de Colombia.
0: Ajá. Tengo lleno hasta ahí, pero no sé. Bueno. No sé qué hacer, ¿saben? Es que igual es billete.
2: Tripleta de canciones futboleras. Para irnos.
0: Bueno. Listo.
3: Ustedes me corrigen si.
0: Oiga, yo
3: me
0: tengo
3: equivoco.
0: Una ya. Ajá.
3: ¿Cuál?
0: No la puedo dejar ir.
2: No la puedo dejar quitar. ¿Quién?
0: El baile de la gambeta. Versuit Bergarabat.
2: ¿El baile de la gambeta o toco y me voy?
0: No, se llama el baile de la gambeta.
2: ¿Son dos diferentes?
0: Claro.
2: Listo.
3: ¿Los caminos de la vida?
2: No.
3: ¿Con Vicentico?
2: No, se no es futbolera.
3: ¿No es futbolera?
0: No.
2: Pero bueno. Sí iba a decir algo antes de...
3: Era con respecto a unas canciones colombianas que las volvieron...
2: A ver,
0: ¿futboleras?
3: Y no, exactamente.
2: Hay muchos.
3: ¿Cuáles?
2: La de La Tierra del Olvido de Carlos Vives es una muy popular de Santa Fe que dice... es que yo no soy hincha de Santa Fe, pero creo que dice vamos el expreso, vamos el
3: ¿y qué vamos a poner aquí? ¿La canción o
2: la canción? La
3: versión.
2: La Tierra del Olvido.
3: Entonces pongamos.
2: Esa se convirtió en fútbol. Y yo pongo Waka Waka de Shakira.
0: Uy.
3: Hips Don't Lie también.

0: Uy, sí,
1: puesto
0: tremendo
1: himno en varios mundiales.
2: Y hace 8 días estaba en Río de Janeiro, en Copacabana.
1: Llenó 2 millones, 2 millones de personas.
2: Dos millones y medio.
1: Sí. ¿2 millones y medio?
2: Sí.
1: Qué bueno. Ay, Shakira sí. Es inmensa.
2: Es inmensa.
0: Sí, es muy grande, bien. Muy grande. ¿Mm? Es que no. Venga, entre ese top de los artistas colombianos, Shakira estará de primera, ¿cierto?
2: Yo creo que sí. Si tuviéramos que hacer un top personal, ¿cuál sería? ¿Shakira?
1: ¿Personal?
2: ¿Shakira? Sí, personal, de artistas que triunfan. En,
1: ¿personal?
2: Que triunfan, pero de verdad que triunfan comercialmente, ¿no?
0: A mí me gusta mucho Karol G.
1: A mí me gusta mucho Carlos Vives.
2: Ok.
0: Yo Karol G. O sea, Shakira, Karol G.
2: ¿Quién más?
0: Juanes.
2: Sí.
1: Y hoy uno de los más grandes del mundo es Fate. Eso no tiene discusión.
2: Sí.
0: Sí, también.
2: Yo también voy con, ¿no?
0: Y Ryan Castro también.
2: Pero yo creo que Shakira es la que
1: puntea. Pero el éxito de Ryan Castro no está en mundial todavía.
2: Todavía no, es muy local todavía.
0: Es andino, diría yo.
1: Andino.
0: Porque suena en Perú, en Ecuador.
1: Bien, estamos conectados.
0: A mí, ¿sabe, por ejemplo, cuál me sorprende harto? Gracie Rendón. Porque ella no es tan famosa acá en Colombia, pero es súper famosa en Perú y en Ecuador, por ejemplo.
2: Y en Puerto Rico.
0: Y en Puerto Rico.
2: Puerto Rico es la locura.
1: Bueno.
2: Yo creo que ella está haciendo el camino, todavía.
1: No, y le afectó, o sea, mucho lo de su papá también.
2: Y el matrimonio, ¿no creen que también le afectó?
1: Sí.
0: Esa era para su pregunta, ¿no? La del papá de Grace.
1: Así lo sacaron de la bullying. No,
2: qué pecado.
1: Ya, póngala a cerrar esta hora, por favor, ya.
2: Ponga a Grace,
0: sí. ¿Sí? ¿Cómo es que se llama esa de duele, pero necesitaba conocerte?
1: Uy, qué buena canción.
0: ¿Cómo se llama eso? Creo que me volví más fuerte o aprendí a ser más fuerte.
1: Esa canción se llama Más Fuerte.
0: Más Fuerte, de Gracie Rendón.
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2: Son las 12 de la medianoche y 3 minutos. Comenzamos un nuevo día, sábado 9 de mayo de 2026. Estas son las noticias en Caracol Radio. El expresidente Ernesto Samper lamentó el fallecimiento de Germán Vargas Lleras, resaltando que, abro comillas, las huellas de su paso por el gobierno quedarán en la memoria del país. Las leyes, las obras de infraestructura, las viviendas de interés social serán testigos de sus condiciones de líder y administrador público, cierro comillas. Y desde Norte de Santander, el senador Edgar Díaz lamentó también el fallecimiento del exvicepresidente Vargas Lleras, resaltó su disciplina política y amor por el país. Jenny Márquez.
3: El senador norte santandereano por Cambio Radical, Edgar Díaz, resaltó el compromiso de Germán Vargas Lleras, aseguró que le aprendió al fallecido ex vicepresidente a amar incondicionalmente a Colombia y a trabajar por el bienestar de todo un país.
4: Bueno, gran disciplina, nos enseñó a que no podíamos cambiar nuestras condiciones por intereses, fuéramos siempre muy apegados a nuestra propia creer en lo nuestro, creer en nuestro país, y que primero estaba el país antes de cualquier decisión que tomáramos individualmente.
3: Lamentó que Vargas Lleras no hubiese alcanzado a ser presidente de la República.
2: En otras noticias, el Ministerio del Trabajo detectó irregularidades en las jornadas laborales durante una inspección al operador del aeropuerto El Dorado, Luisa Mercado.
5: Tras esta visita, el Ministerio del Trabajo aseguró que la asociación OPAIN, operadora del Aeropuerto Internacional El Dorado, estaría en presuntas irregularidades en la reducción de la jornada laboral a raíz de la ley 2101 de 2021. Aunque la empresa afirmó cumplir con la ley desde el año pasado, mediante la implementación de turnos de 40.5 horas semanales, los trabajadores expresaron preocupación por supuestas sobrecargas y la contabilización de los descansos. En algunos puestos, dijo la cartera, la inspección identificó jornadas superiores a 42 horas, que empezarán a regir a partir de julio de este año. Además, escucharon denuncias del sindicato con respecto a presuntas prácticas de discriminación y desestímulo a la afiliación sindical. Señalaron los delegados diferencias en la entrega de bonificaciones extralegales entre el personal sindicalizado y el no sindicalizado, así como restricciones para el ejercicio de la actividad.
2: Y las autoridades de Pereira, en conjunto con la Policía de Infancia y Adolescencia, activaron un plan de convivencia para evitar que se sigan presentando casos de violencia escolar entre estudiantes del Instituto Técnico Superior. Sebastián Grajales.
6: Tras recientes situaciones de conflicto que al parecer han sido protagonizadas por estudiantes en un colegio aquí en Pereira, que es el Instituto Técnico Superior, la alcaldía, en articulación con las directivas del plantel y la policía, pusieron en marcha una serie de estrategias orientadas a fortalecer la convivencia y prevenir nuevos episodios de violencia entre los estudiantes. La intervención se definió luego de una mesa técnica que fue conformada por varias autoridades. Durante el encuentro se analizaron los hechos reportados, entre ellos una riña que, según se indicó, habría sido motivada por un reto viral. Como parte de las acciones inmediatas, se adelantarán jornadas de acompañamiento en los horarios de ingreso y salida de los estudiantes, con presencia de la Policía de Infancia y Adolescencia, así como espacios de diálogo con los jóvenes para promover comportamientos seguros y responsables. Las autoridades señalaron que se busca proteger el bienestar no solo de la comunidad educativa, también de los docentes y de los padres de familia.
2: Y en el mundo, el ejército de Estados Unidos informó del ataque a otra presunta embarcación de tráfico de drogas en el Pacífico Oriental, con saldo de 2 muertos y 1 sobreviviente. El Comando Sur señaló que la embarcación era operada por organizaciones designadas como terroristas.
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0: Esta es la noche fantástica y le damos la bienvenida al sábado.
1: Uy.
0: Sábado gigante.
2: Qué rico. Nombres de programas de sábados.
0: Uy, a mí me gusta.
1: Sábados felices.
0: Sábados felices es un clásico y ese programa tiene sábado lo suyo. Gigante. Sábado gigante. A mí me gustaba mucho el que hacía J. Mario en RCN, se llamaba Sábado Espectacular.
2: Y hay otro que llamaba Sábado
1: bueno,
2: Sensacional.
1: Sí.
0: Yo no sé
1: sábado
0: por qué.
1: Sensacional.
0: El de Don Francisco era. Bueno. ¿Cuál? ¿El de Don Francisco era Sábado Gigante?
1: Sábado Sensacional. Sensacional.
0: Uh-huh. El de J. Mario era bueno, el de Sábado Espectacular. ¿Quién sabe qué pasa?
2: ¿Cuál le pegó?
1: Pues.
2: Al otro lado tenía.
0: Claro, la competencia felices, siempre fue muy dura, pero de J. Mario me gustaba. En mi casa, mis abuelos siempre han visto Sábados Felices.
1: Sí, claro.
0: Eso es un clásico. Yo debo reconocer que lo pongo por ahí de fondo a veces si no estoy haciendo nada y no hay nada para ver. Uh-huh. Le doy vuelta.
2: ¿Usted ve Sábados Felices?
1: Mi mujer no me deja.
0: ¿Cuál es
2: yo no.
0: el concurso de televisión colombiano favorito de su historia?
1: 100 colombianos, dicen.
0: Ese era bueno.
1: Bueno.
0: Bueno, 100 colombianos, bueno.
2: Concurso de.
0: Sí. Yo, mientras Vicente piensa, a mí me gustaba. Creo que este es de los más pilos que ha habido, solo que no sé si el horario no era muy bueno, no sé qué, pero era tan pilo, que a mí me ha asombrado. Dorre Millones era un espectáculo.
1: ¿Dorre Millones? ¿Ese era el de pegar en la nota?
0: El de adivinar canciones con César Escola. Uy, ese concurso para los fanáticos de la música tenía su. Usted que es músico,
2: sí.
0: esa vaina tenía una mística, esa cosa.
2: Mire que de la época mía había una vaina chévere que tiene que ver con la música que se llama Compre la Orquesta.
1: Sí.
2: Y compré la orquesta, iban poniendo pedacitos de instrumentos.
1: Sí. Para y iban identificando, sí.
2: Y se iban identificando. Ese me gustaba.
0: Dorre Millones era como una evolución ñoña.
2: De ese.
0: ¿Cómo era el de sin IVA y sin pasarse? ¿Cómo se llama? El precio es correcto.
1: Ese era divertido.
2: Ese también era chévere.
1: Ese era con Maril, con. Ale, ¿cómo es el que se llamaba el presentador?
0: Ese Iván Lalinde.
1: Iván Lalinde.
0: Les puedo contar una anécdota, pero esta es anécdota ya de horario no familiar. Ya medianoche.
1: Ya, la puede contar.
0: No. Uy, pero es que esta anécdota es.
2: A ver.
0: Es bizarra. Yo estaba con mi esposa. Uh-huh. En la intimidad.
1: Ajá. Sí.
0: Y de fondo, en esa época éramos novios. Uh-huh. Hoy ella es la señora con la que me casé. Y de fondo estaba el televisor en El Precio es Correcto. Esta historia es muy buena, weón.
2: Pues, ah, pero 50,000.
0: Y resulta que se me aguaron los ojos de la risa previa y todo. Había un escenario donde usted a ciegas tenía que elegir unas puertas y podía ver
1: un carro,
0: una lámina de Panini o un carro. Y resulta que la vieja abrió una puerta y nosotros no estábamos viendo, pero estábamos escuchando mientras estábamos en la intimidad. Y dice usted, que acá tenemos un espectacular. ¡Un trapero! ¿Qué de un trapero? ¡Un traperazo! Nosotros nos tocó parar de la risa que nos dio. De verdad que era una vaina, nosotros no podíamos creer eso.
2: Trapero.
0: No, pero era un trapero.
1: Pero
0: era
1: un traperazo. Venga, póngase canciones para la medianoche.
2: Tripletas de medianoche.
1: Sí.
0: Tripletas de medianoche.
2: De medianoche.
0: Uy, se me aguantó.
1: Lobo Hombre en París.
0: Uy, qué buena
1: de la Unión.
0: Canción.
2: Ok.
0: Qué buena canción. Luna de Fate.
1: Uy.
2: ¿Cuál?
1: ¿Luna de Rey?
2: ¿Luna Negra de Rey Ruiz? Uh-huh. Sí, en salsita, puede ser.

0: La noche fantástica que continúa en esta ubicación secreta cuando ya cruzamos la primera hora del sábado, que es el día favorito de todos. Nos ponemos en sintonía con todos ustedes a través de todas nuestras frecuencias, Pipe, ¿no?
1: Oiga, todas las frecuencias: Barranquilla, Santa Marta, Cartagena, sí. Montería, Sincelejo, Medellín, Cali, Popayán, Pasto, Ibagué, Neiva, Armenia, Pereira, Manizales, Cúcuta, Bucaramanga, Tunja, Bogotá, evidentemente, tantas cosas. Hoy hemos echado muy buenas historias.
0: Sí.
1: Ustedes hablaban ahorita de Iván Lalinde.
2: Sí. Ajá, sí, señor.
0: Gran presentador.
1: Andrés López, el director de A Vivir, que son dos días, uh-huh. De mi banda sonora. Salir con gente que sale en televisión es muy chistoso porque le piden fotos en todo mundo, en
0: sí,
1: todo lado.
0: Sí, sí, sí. Uno está en la tienda comprando papas y le piden fotos.
1: Yo cuando salgo con Andrés, yo salgo de fotógrafo. Entonces es muy chistoso porque Andrés dice que de cada 10 personas que le piden foto, 8 le piden foto porque piensan que sí van la linde.
0: ¿Sí?
1: Eso dice el mamando gallo, pero pues me acordé.
2: Le encanta mamar gallo.
1: Andrés es López. Cumplió años hace unos días, Andrés López. Feliz cumpleaños para él.
0: Póngale una canción de cumpleaños.
1: Una canción de cumpleaños, Andrés, algo que le guste mucho, que pueda sonar la noche fantástica.
2: A él le gusta mucho el chucuchuco.
1: A él le gusta mucho el chucuchuco.
2: Pero también le gusta el rock en español.
1: Metalero. Espera, yo conociendo a Andrés, algo que le pueda gustar.
2: Para cerrar aquí, está media hora.
1: Pongámosle a Andrés.
2: ¿Cuál?
1: En tu pelo. La de Javier Solís.
2: Ah, esa es buena.
0: Buenísima.
1: Va, dedicada a Jaime Andrés López.

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2: El exportero de la selección colombiana de fútbol, Óscar Córdoba, hizo una muy dura crítica a los hinchas de Medellín que ocasionaron la cancelación del partido que disputaba el poderoso de la montaña frente a Flamengo por la fecha 4 de Copa Libertadores. Esto por la utilización de pirotecnia y lanzamiento de objetos a la cancha, así como el intentar ingresar a la misma saboteando el compromiso en la capital antioqueña.
3: Estamos rodeados de estúpidos. ¿Qué más vamos a poder pensar? Y frontal, se le dice al hincha de Medellín, ese que hoy se jacta, jajaja, yo fui el que puso. Más bien, los que están alrededor, que se encarguen de decir quiénes fueron. Están haciendo un daño terrible al fútbol colombiano. Se creen que son los que más saben, que son los más sabiondos. Pero también, desde los medios de comunicación, cuando se hacen ese tipo de críticas a los directivos, a los jugadores, yo creo que tenemos que tener muy, muy claro el sentido del mensaje que se manda al hincha, porque hay hinchas estúpidos, estúpidos, muy estúpidos, que hoy lo que están haciendo es hacerle un daño al fútbol colombiano, no solamente en Medellín, al fútbol colombiano.
2: Córdoba, hoy comentarista de un canal internacional de televisión, agregó que es indispensable que esos hinchas sean denunciados porque están afectando la imagen del fútbol colombiano en el mundo.
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5: Uno de los mejores entrenadores del mundo es Roberto Martínez. Lo demostró cuando fue seleccionador de Bélgica, que estuvo en la cabeza de la clasificación FIFA, y ahora, con Portugal, rival de la selección Colombia en el Mundial, valora lo que fueron los enfrentamientos amistosos en México.
6: Hemos tenido que cambiar el horario, hemos tenido que coger aviones, hemos trabajado a nivel de mar, hemos venido a altitud, y es eso lo que nos va a preparar para el Mundial.
5: Roberto Martínez, con una idea clara de juego y con grandes individualidades, espera ser la gran sorpresa del Mundial con Portugal.
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8: En Caracol Radio, son las 12 de la mañana y 35 minutos.
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0: Seguimos en esta noche fantástica.
1: Desconectes, ¿quién escribe tanto hasta ahora?
0: Los oyentes.
1: ¿Hasta ahora?
2: Sí. Oyentes, ¿qué oiga, ¿qué pasó con el dilema de la cortinilla?
1: No. ¿Se acuerda que recomendaciones? Alguien nos regañó que la cortinilla de Selena, que a mí me parece espectacular, que sí, la cambiáramos.
0: Sí, pero no hubo, no hay, no hubo quórum.
2: No, no hubo recomendaciones.
1: Sus cuentas de Instagram, a ver, manden madrazos. Arroba.
0: Arroba Vicente Moros, es la mía.
2: Arroba Juanse García Radio.
0: ¿Y la suya?
1: Arroba Pipe Reyes E.
0: Pipe Reyes E. Para que se comuniquen con nosotros.
1: E de... De hermoso.
2: De hermosa ortografía.
0: Oiga, Tato.
1: De hermosa ortografía.
0: Tato Cepeda.
1: ¿Por qué?
0: Porque él es hermoso.
1: Oiga, ¿vieron el programa de...
2: Más 40?
1: Más 40.
0: Me gustó, me gustó.
2: Chistoso.
0: Me gustó lo de los tres elefantes con... Rafa Cifuentes.
1: No, ese no lo vi. Lo de los tatuajes de Montoya. Bueno, espera, el contexto.
0: ¿Lo de los tatuajes?
1: ¿Sí?
0: Sí.
1: Ah, bueno, el del tatuaje del elefante.
2: Sí.
0: De Montoya.
2: Sí,
0: de
2: sí,
0: de
2: sí.
1: Montoya.
0: Y Rafa Cifuentes se hizo porque la hija le pidió que se hiciera los elefantitos cogidos y se hizo en el brazo tres elefantes. Y parecía el almacén de los tres elefantes. Ese me pareció buenísimo.
2: Sí, estuvo bueno. La verdad, bueno.
1: Ustedes encuentran en el YouTube de Los 40 Colombia un programa que reúne a viejas glorias de la radio musical colombiana juvenil, ya no tan juvenil, evidentemente, Carlos Montoya, Rafa Cifuentes y Tato Cepeda. Yo crecí oyendo a esos manes.
0: Muy buenos.
1: Usted era el papá de ellos.
0: Sí, imagínense.
2: Sí, claro que sí, ¿cierto?
0: Sí, muy bueno.
2: O sea, usted puede hacer uno que sea más que...
0: La chispa más 50.
1: No, Vicente lo hace al revés. La sub 60. Menos de 60.
0: Oiga, pero el que le pone chispa a esto es Monto, ¿no?
2: Sí, claro que sí.
0: Un picante
1: personaje,
0: muy bueno,
1: ¿verdad? Un personaje. Bueno. Usted, ¿cómo es Monto ya bravo?
2: Es que, ¿cómo es Monto ya bravo?
1: Yo, pues es que hoy me ha tocado, pero no es tan bravo.
2: No es tan bravo. No, no es tan bravo.
1: Contigo se puso bravo en Semana Santa y tú lo ignoraste. Me pongan una tripleta ahí.
2: De ignorar.
1: De ignorar.
0: O de bravos. Canciones de bravos.
1: Canciones para cuando enojado. Uno está enojado o para enojarse.
2: ¿O de alguien cuál? Bravo? ¿Nino Bravo?
0: Yo de Justo Betancur.
2: Uy,
0: pa bravo yo. Tin, tin, tin, tin.
2: Uy, ese es buen tema. Canción. Ese es buen tema.
1: ¿Qué les pongo? No sé, está difícil. Está brava esa tripleta. Está
0: la
1: brava.
0: Tripleta la pusimos muy difícil.
2: Sí.
1: Pero no sigamos.
2: Esa está dura, está brava.
0: Bravo, enojado, de mal genio.
1: Ya sé.
0: ¿Cuál?
1: Pues esta es para mujeres muy bravas, La Celosa.
0: De Carlos Vives.
1: Sí, echemos La Celosa.
0: También
2: sí, esa pega.
0: La Celosa de Vives.
2: ¿Y cuál podría pegar yo de brava?
0: Brava. ¿Sabe qué? Hay una canción que hace la India.
2: Sí.
0: ¿Ese hombre?
2: Ese hombre, uy, sí.
0: Está tan duro.

0: Nos vamos despidiendo de esta noche fantástica, Vicente Moros, Juanse García y Pipe Reyes. No sin antes, usted no me ha hecho la pregunta de cada semana, Juanse.
1: ¿La del fútbol?
2: La del fútbol.
1: Cuéntenos, por favor, ¿qué hay para el fútbol?
3: De fútbol,
0: este es un fin de semana especial porque arrancan los playoffs de la Liga Colombiana. Es decir,
1: y son muertes directas, ¿no?
0: Muerte súbita, partido de ida y vuelta. No hay cuadrangulares,
1: no,
0: porque hay que acabar rápido por el Mundial.
1: Yo sabe qué pienso, debería usted pasar esa propuesta, usted que tiene línea directa con la federación, que siempre debería ser muerte.
0: Claro, eso tiene sus argumentos en los Comipa, que vea que estoy informado, eso tiene sus argumentos. Para nosotros el espectáculo es muy bueno.
1: Pero a nivel de boletería y
0: pero
1: eso baja
0: ellos
1: mucho.
0: Lo hacen, claro, ellos aseguran la boletería, los cuadrangulares, entonces, y hay más partidos para transmitir, claro, por televisión, entonces evidentemente el negocio manda, pero lo de la muerte súbita es buenísimo.
1: Claro.
0: Entonces mire,
1: Nacional Inter de Bogotá.
0: Hoy sábado, 4 de la tarde, Inter de Bogotá Nacional, sí señor. 6 de la tarde, Tolima Pasto. 8:20 de la noche, América Santa Fe. ¡Ish! Razón por la que nos encontraremos hoy sábado más tarde en la noche, 10:30 de la noche.
1: Eso es un partidazo.
0: Partidazo, América Santa Fe, partidazo. Y el domingo a las 6:10 de la tarde, Once Caldas Junior.
1: Once Caldas Junior.
0: Ahí están las llaves. Y los partidos de vuelta son martes y miércoles.
3: Ahí está, pues.
1: Martes y miércoles, el mismo día de...
0: No.
1: No hay Champions. La Champions es hasta...
0: ¿Contento por su Arsenal?
1: Estoy muy contento.
0: Hasta el 30 de mayo la final.
1: Hasta ese día me dura la felicidad.
3: Oiga, mucha gente feliz por el Arsenal.
0: Ah, voy a salir hasta abajo de las piedras. Lo más que como ellos no tienen...
3: Que la camiseta parecía la del Santa Fe, que por eso era.
0: No tienen mucho que celebrar.
1: Yo tengo una anécdota con Tato de eso. Una vez tenía una camiseta del Arsenal.
0: ¿Quién, usted o él?
1: Yo. Y Tato me dice, ay, está súper bonita, nunca había visto esa camiseta de Santa Fe, no sé qué. Y yo, Tato, no seas tan local. O sea, es una camiseta del Arsenal, ¿qué te pasa? Esa es la historia con Tato y esa camiseta. Porque Tato piensa lo mismo, ¿no? Yo creo que Tato es de esos. Que se suma a la victoria del Arsenal porque piensa que es Santa Fe.
0: Bueno.
3: ¿Nos despedimos?
0: Vamos, pongan la última, Juanse.
1: Bueno, ¿pero qué quieren escuchar?
0: Póngase un EDM de esos grasosos.
1: ¿Sí?
0: Sí.
1: Vámonos con...

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2: Una de la mañana, dos minutos, actualizamos las noticias en Caracol Radio. El exministro Juan Carlos Pinzón Bueno, ex fórmula vicepresidencial de Germán Vargas Lleras en 2018, también lamentó el fallecimiento de Germán Vargas Lleras. A través de una publicación en X, Pinzón Bueno recordó a Vargas Lleras como un hombre de Estado, un patriota, un guerrero que debió ser presidente. Y en otras noticias, el ministro de Defensa, Pedro Sánchez, aseguró que el país no descansará hasta regresar a su hogar a los soldados, policías y agentes del CTI secuestrados por el ELN en Arauca.
3: Nuestros secuestrados no están olvidados. El secuestro que anunció su extensión en el tiempo por parte del cartel ELN debe ser rechazado absolutamente por todo el mundo. Estos actos van en contra de la humanidad. Es contra el pueblo, es contra los campesinos. Colombia no los olvida y tampoco descansará hasta traerlos a su hogar sanos y a salvo.
2: Vamos con noticia en Santa Marta, que se convierte en epicentro político con la visita de Paloma Valencia e Iván Cepeda. Giselle Campo.
4: La ciudad vivió una intensa jornada política con la visita de estos dos candidatos presidenciales. Paloma Valencia lanzó fuertes críticas al gobierno nacional y pidió respaldo de la región Caribe.
5: Atentos colombianos, esto es un pacto del gobierno con la criminalidad.
4: Por su parte, Iván Cepeda encabezó una concentración en el Parque Bolívar acompañado de su fórmula vicepresidencial.
6: Más de medio millón de personas a las plazas, calles y parques.
4: La presencia simultánea de ambos aspirantes convirtió a la ciudad en epicentro de debate político nacional.
2: Nos quedamos en la región Caribe. Inclusivo Fundación ha acogido a 40 jóvenes, en su mayoría con síndrome de Down, en Cartagena, en un proceso integral de formación en áreas de repostería y camarería. Erix Montoya.
7: Muy buenos días. La Fundación Inclusivo anuncia la apertura oficial de su espacio formativo y experiencial, un proyecto que nace del amor, la resiliencia y la visión de una madre cuidadora que decidió transformar la realidad de jóvenes con discapacidad en la ciudad. Durante los últimos dos años, 40 jóvenes han sido parte de un proceso integral de formación desarrollado en alianza con la Universidad de Cartagena en áreas claves como mesero bar, repostería y camaradería. Este proceso ha tenido como objetivo prepararlos para la vida laboral y ocupacional, especialmente en sectores estratégicos para la ciudad como la hotelería y el turismo. Además, como parte de su identidad cultural, los jóvenes lideran talleres vivenciales donde compartirán saberes y expresiones propias del Caribe, como el baile de la champeta, convirtiéndose en maestro de una experiencia transformadora para todos los asistentes.
2: Y el Departamento del Tesoro de Estados Unidos anunció este viernes sanciones contra 10 compañías e individuos, entre ellas empresas chinas, por ayudar a Irán a obtener armas y las materias primas para los drones Shahed y el programa de misiles balísticos.
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tengo ganas de volver a enamorarme, dice Víctor Manuel. Tremenda voz salsera que suena aquí en esta noche fantástica de Caracol Radio. Fin de semana dedicado a las mamitas, a todas las madres de Colombia. Un saludo muy especial desde aquí, desde esta su estación preferida, Caracol Radio. Una marca que llevamos impregnada en el corazón y en nuestro día a día, en nuestro ADN. Seguimos con más música. Vamos a la ciudad de Cali. Ahí está Gracie Rendón y una canción espectacular, Los Besos. ¿Cómo serán los besos de Gracie Rendón? Me pregunto yo.

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Bueno, vamos a Venezuela, Danny Ocean, la canción Me Rehuso, es la canción que suena a continuación aquí en La Noche Fantástica.

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4: Pese a tener un rendimiento de solo el 17% en cuanto a los puntos que ganó en el actual campeonato, el técnico del Deportivo Pereira, Arturo Reyes, proyecta su continuidad en el equipo, aunque dicha decisión dependerá en gran medida en que la dirigencia le mejore la calidad de la plantilla de sus jugadores.
5: Hubo muchos partidos que se nos escaparon. A nosotros nos está faltando cerrar mejor los partidos, nos está faltando madurez también en la nómina. Y esperamos que bueno, después de este resumen, reunirnos con la directiva, tomar decisiones y esperamos de competir de otra forma, y para eso se necesita que el grupo esté mejor confeccionado, más completo, y tratar de que este equipo compita de mejor forma. El equipo necesita en algunas posiciones algunos jugadores.
4: Mientras Reyes espera la contratación de nuevas fichas para el segundo semestre, la institución matecaña ya acumula 3 sanciones por parte de la FIFA que lo imposibilitarían por ahora para inscribir jugadores para cualquier competición oficial.
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6: Cuando los técnicos tienen tranquilidad sobre el nivel de los jugadores que van a elegir para la Copa del Mundo 2026, Javier Aguirre, técnico de México, precisamente se refirió al nivel y tranquilidad que siente por sus porteros.
7: En la portería, ya lo he dicho más de una vez, estoy muy tranquilo, y hay gente en la Liga Mexicana, en Liga MX, que podría estar, realmente solo caben 3, pero hay 6 o 7 que hemos traído que pueden estar.
6: La selección de México, anfitriona por tercera vez en una Copa del Mundo.
8: La FIFA anunció el desarrollo de una herramienta de inteligencia artificial que brindará acceso a la data a todas las 48 selecciones participantes en la Copa del Mundo 2026. Esto con el fin de poder analizar cientos de millones de datos y más de 2.000 métricas distintas, buscando de esta manera eliminar las diferentes brechas entre las selecciones más poderosas y otras que no tienen acceso a la herramienta.
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Tremenda canción esta de la salsa romántica de los años 80, David Pavón, un hombre que nació en Vieques, Puerto Rico, y aquí está sonando en la noche fantástica de Caracol Radio. Nos encanta poder compartir con ustedes este amanecer, es un amanecer distinto. La razón, estamos celebrando este fin de semana la fiesta de la madre en Colombia. Así que para todas las mamitas, para todas ellas, un saludo muy especial desde aquí, desde Caracol Radio. Y no nos detenemos, la flaca, la Coco Van sonando aquí en este fin de semana de Caracol Radio.

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Un verano en Nueva York con la Universidad de la Salsa, el Gran Combo de Puerto Rico, estará el próximo 22 de mayo aquí en la ciudad de Bogotá. Para aquellos que lo quieran ver, se estará presentando en el Movistar Arena para que no te lo pierdas. Pero no nos detenemos, seguimos con la música en el fin de semana. Aquí está Luis Felipe González, el hombre que formó parte de Nelson y sus estrellas. Ya Nelson partió, queda Luis Felipe González tocando toda esta música que fue todo un éxito en la década de los 70s y los 80. Aquí está una de ellas, una de esas canciones que nos ponen a bailar, El Emperadorcito.

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1: Son las 2 de la mañana en punto, estas son las noticias en Caracol Radio. Y atención que la familia del fallecido ex vicepresidente Germán Vargas Lleras invita a su velación en el Salón Bolívar del Palacio San Carlos este sábado 9 de mayo de 3 de la tarde a 7 de la noche. El domingo 10 de mayo será de 10 de la mañana a 6 de la tarde. En otras noticias, el ministro de Defensa Pedro Sánchez anunció una recompensa de hasta 500 millones de pesos por alias Chalá, quien sería el presunto asesino del periodista Mateo Pérez. Además, informó que se han desplegado las capacidades de la fuerza pública para neutralizar a los grupos criminales autores de este hecho.
2: Hoy una misión humanitaria encabezada por el CCR, acompañada de la Defensoría del Pueblo y también de unas entidades del Gobierno Nacional, lograron llegar al sitio y confirmar esa trágica noticia del asesinato, un vil asesinato de nuestro periodista Mateo. He hablado con su hermano, hemos hablado con la familia y es un dolor que enluta a toda Colombia y más aún a un joven, a una familia de un joven de apenas 24 años de edad de Yarumal, Antioquia, que lo único que quería hacer era comunicarle al mundo la realidad, la cruda realidad en esta región del norte de Antioquia. En el área de Briceño, allí convergen actores criminales que se pelean a muerte por la minería ilegal, por el narcotráfico, pero de paso van asesinando a colombianos. Allá hemos desplegado grandes capacidades de la fuerza pública y en este momento tenemos información que quien estaría detrás de este asesinato sería alias Chala o Chalá.
1: Y durante la presentación del fusil Jaguar en las instalaciones de Indumil, el presidente Petro destacó que ese fusil es un desarrollo de ingenieros e ingenieras colombianas como parte de la apuesta por consolidar capacidades propias en materia de defensa.
3: El fusil, primero, industria nacional, con ingenieros colombianos e ingenieras, por lo que he escuchado, y con una tesis ya de tipo económica que quiero que se desarrolle, y es que los principales países del mundo industrializado han tenido como base de industrialización la industria militar, por la organización militar vieja, antigua, jerarquizada, por las necesidades de conflictos innumerables que han habido, es la vanguardia de la industria, es el desarrollo de la industria y se genera generalmente por defensa. El Internet se generó en la industria militar. Y la historia habla de cómo los ingleses pudieron detener los submarinos alemanes en la Segunda Guerra Mundial inventando el código, descifrando códigos que máquinas automáticamente iban iterativamente moviéndose hasta encontrar el código y la clave de los alemanes.
1: En otras noticias, el gobernador de Córdoba, Erasmo Zuleta, solicitó al gobierno nacional revisar los proyectos de infraestructura vial a cargo de concesiones como Ruta al Mar, que administra 6 peajes en el departamento. Claudia Hernández.
4: El gobernador de Córdoba, Erasmo Zuleta, emitió fuertes pronunciamientos al modelo de peajes en el departamento y advirtió que varias obras viales continúan inconclusas en esta sección del país. Puntualizó lo siguiente, abro comillas, nos clavaron con peajes tantos años y nos dejan obras inconclusas, cierro comillas. El mandatario solicitó al gobierno nacional revisar el panorama de obras en Córdoba con la finalidad de buscar soluciones. Entre los proyectos en veremos estaría la variante de el Orica, la situación por erosión en la vía Los Córdobas, Arboletes, Antioquia y otras. Este pronunciamiento lo hizo luego de que un tribunal arbitral internacional ordenara a la Agencia Nacional de Infraestructura ANI pagar 3,58 billones de pesos a la concesión Ruta al Mar tras encontrar fallas en la ejecución del contrato. La mayor parte de la condena, 3,31 billones, correspondería a la liquidación del contrato por su terminación anticipada.
1: Y en noticias del mundo, los equipos de rescate indonesios reanudaron hoy sábado la búsqueda de los cuerpos de 3 excursionistas muertos en una erupción volcánica en una zona sísmicamente activa y prohibida, según informaron las autoridades.
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El flaco que se para en las venas. Así le decíamos nosotros en Cali cuando lo entrevistábamos y cuando lo colocábamos en la radio. Eddie Santiago, tremenda canción. Buenos clásicos sonando en la noche fantástica de Caracol Radio. ¿Quieren seguir disfrutando de la música mientras están reuniditos en casa, mientras están conduciendo, mientras están trabajando? Pues aquí está, esta noche fantástica que no se detiene. Esta canción me gusta, me recuerda por allá comenzando los años 2000, que era una... estaba metiéndose el reggaetón en Colombia, y esta es de esas canciones que se mueve entre el reggaetón y el dancehall. Pasarela, Ñejo y Dálmata sonando en la noche fantástica. Si eres...

si te preguntan, el cubanísimo Rey Ruiz sonando en la noche fantástica de Caracol Radio. Hace rato que no hablo con Rey Ruiz. Rey Ruiz es uno de esos artistas que cuando llegó en el año 1992 a Colombia, salía de Cuba y para él todo era impresionante, todo era exitoso, todo era muy bonito. Hoy en día vive en la ciudad de Miami y también vive en la ciudad de Medellín. Alterna su vida en estas dos ciudades, una de Estados Unidos y otra colombiana. Qué bueno, Medellín es la cuna de mucha música hoy en día en el mundo. No nos detenemos, vamos a la música. Aquí está Martín Elías. Esta canción me encanta dentro de la música vallenata y de este género Nueva Ola. Esta canción, Mi Ex, me fascina. Y suena en La Noche Fantástica.

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1: Los cuartos de final de la Liga del Fútbol Colombiano se abrirán hoy con tres compromisos en la jornada sabatina y uno para mañana, donde Junior, ya eliminado de Copa Libertadores, enfila baterías para conquistar el primer torneo nacional del año. Uno de sus referentes, Teófilo Gutiérrez, dijo sobre lo que viene ahora para el equipo barranquillero.
2: Difícil, hay que digerirlo, hay que pasar el trago amargo y bueno, pensar en la liga y poder llegar a la final, que es el anhelo de nosotros.
1: Los cuartos de final del fútbol colombiano comenzarán a las 4 de la tarde con el partido Internacional de Bogotá frente al Atlético Nacional en el Estadio de Techo. A las 6:10 jugarán Tolima Deportivo Pasto y a las 8:20 América recibiendo a Santa Fe en el Estadio Pascual Guerrero de Cali. La jornada tendrá para mañana el encuentro Once Caldas Junior desde las 6:10 en Manizales.
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3: El fútbol brasileño espera ver de nuevo a Neymar Jr. de 34 años en la Copa del Mundo. Para esto, debe superar inconvenientes físicos y consolidarse futbolísticamente en el Santos de Brasil. Es lo que ha dicho el técnico de la verde amarela, el italiano Carlo Ancelotti.
4: Neymar puede estar en la Copa del Mundo. Si él puede llegar durante la Copa del Mundo 100%, obviamente Neymar puede estar, como dice, otro discurso en la lista final. Neymar tiene que seguir trabajando, jugando, demostrar sus calidades en una buena condición física.
3: El último partido de Neymar con la selección brasilera fue el 17 de octubre del año 2023 contra Uruguay por las eliminatorias sudamericanas.
5: En el Mundial de 1930, Bolivia debutó con derrota 4-0 ante Yugoslavia y en el pecho de las camisetas llevaban letras que con los jugadores del equipo formaban la frase ¡Viva Uruguay!
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0: En Caracol Radio son las 2 de la mañana y 35 minutos.
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Él es Marc Anthony, la estrella pop y de salsa número uno en este momento en la música latina, de la música bailable. Hace un rato les contaba que hay un concurso en Tropicana. Si usted quiere viajar a Las Vegas y conocer a Marc Anthony, tomarse una foto con Marc Anthony, estar en un concierto de Marc Anthony, tiene que ingresar a tropicanafm.com. Hay una serie de datos que usted tiene que llenar y desde luego podrá participar en este encuentro en la ciudad de Las Vegas con Marc Anthony. Bueno, y de Las Vegas vamos a Valledupar. Hace 8 días estaba terminando el Festival de la Leyenda Vallenata. Y dentro de ese Festival de la Leyenda Vallenata pudimos ver muchos artistas. El homenaje era para Rafael Orozco e Israel Romero, el binomio de oro de América, o el binomio de oro también, como quieran llamarle, está bien. Invitaron a Jorge Celedón, invitaron a Giancarlo Centeno a la tarima y recordaron esos clásicos de la década de los 90. ¡Qué maravilloso fue este Festival de la Leyenda Vallenata en el año 2026! Homenaje al binomio de oro. Pues quedémonos con una del binomio de oro. Un camino lejano, ¿les parece? Suena aquí en La Noche Fantástica.

Es Álvaro José Arroyo González, un hombre que nació en Cartagena el 1 de noviembre de 1955 y que nos dejó tanta música con Joe Arroyo y La Verdad, con Fruco, Fruco y sus Tesos, en fin, pasó por varias agrupaciones. Este hombre es uno de los artistas insignia de Colombia. Se nos fue, obviamente, pero tenemos ese legado musical. Están escuchando ustedes La Noche Fantástica. Hay una canción de una agrupación... si no estoy mal es argentina, que se llama Los Iracundos, y esa canción fue muy popular en la música romántica por allá en la década de los 80, que se llama Tú con él. El tiempo pasa y tú con él, algo así dice la canción. Pues resulta que el señor Frankie Ruiz decidió hacer una versión salsa que le quedó, yo creo que mejor que la de la música romántica, y creo que es uno de esos clásicos de la salsa que nunca pasarán de moda. Aquí está Frankie Ruiz, Tú con él, en La Noche Fantástica de Caracol Radio.

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2: Son las 3 de la mañana y 2 minutos y es hora de actualizar las noticias en Caracol Radio. El ministro del Interior, Armando Benedetti, reaccionó a la muerte de Germán Vargas Lleras. Aseguró que, a pesar de las diferencias, siempre reconoció en él un político berraco y con mucho carácter que enfrentó con entereza cada momento de su vida. En otras noticias, fue condenado a 60 años de prisión un disidente de las FARC por la masacre de 5 jóvenes ocurrida el 24 de enero de 2021 en zona rural del municipio de Buga, en el Valle del Cauca. Juan Carlos Díaz.
3: Se trata de William Guerrero Gil, condenado a 60 años de cárcel por la masacre de 5 jóvenes ocurrida el 24 de enero de 2021 en la finca Santa Marta, sector Cerro Rico, en el municipio de Buga, centro del Valle. Fue determinador de la masacre ejecutada por la disidencia de las FARC, Adán Izquierdo, confirmó el abogado Raimundo Tello, representante de la familia del joven Jacobo Alberto Pérez Vázquez, uno de los 5 jóvenes asesinados, junto a Juan Pablo Marín Pérez, Sara María García Rodríguez, Nicolás Suárez Valencia y un menor de edad.
2: El departamento del Tolima, donde ha generado indignación el abuso sexual que sufrió una perrita por parte de un habitante de calle. Alejandro Hernández.
4: El aberrante caso se registró en el municipio de Chaparral, donde una perrita criolla llamada Estrella fue abusada sexualmente por un habitante de calle. El animal tuvo que ser trasladado hasta el hospital veterinario de la Universidad del Tolima en Ibagué para recibir atención, ya que su estado de salud es delicado. La directora de Derechos Humanos de la Gobernación del Tolima, Lina Sandoval, indicó que el animal presenta un alto grado de anemia y su vida corre grave peligro. Pese a la indignación que ha generado el caso, la funcionaria pidió a los habitantes de Chaparral que eviten la justicia por mano propia.
5: Sino que hay que dejar que la justicia dictamine y dé el castigo apropiado y la pena que corresponda, pero que no generemos aún mayores.
4: Se conoció que la Fiscalía General de la Nación ya tiene identificado al agresor, quien deberá ahora responder por el delito de maltrato animal agravado.
2: Vamos hasta Barranquilla, donde los comerciantes esperan un aumento de hasta el 30% en las ventas durante el Día de la Madre. Efraín Hernández.
6: Según Gilda Castro, directora ejecutiva de Fenalco Atlántico, los comerciantes implementarán estrategias como promociones, descuentos, rifas y activaciones de marca para incentivar el consumo. Por otra parte, la policía ha dispuesto de un operativo especial para ese día.
7: El 94% de los colombianos celebrará este día e invertirá el 30% entre 100 mil y 200 mil pesos, el 34% entre 200 mil y 300 mil pesos y un 8% menos de 100 mil pesos para el regalo.
6: Las compras por internet y en tiendas especializadas son los dos canales de compra que más se utilizaría durante el próximo domingo.
2: Y en noticias del mundo, el ejército ruso inició este sábado en la Plaza Roja de Moscú su tradicional desfile del Día de la Victoria contra los nazis, en formato reducido por el conflicto de Ucrania y en plena tregua de 3 días mediada por Estados Unidos.
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El señor Mariano Cívico, que inició su carrera con la agrupación Costa Brava. Esta canción se llama Tu Precio. Luego, el señor Mariano Cívico, por allá en el año 2000, decidió hacer su carrera en solitario y tomó algunos éxitos como al lado de Costa Brava y los hizo ya a manera, a título personal. Este es uno de ellos. Sigue avanzando esta madrugada y no nos detenemos. Aquí está la nena del gin con los Toros Van sonando en la noche fantástica. La nena del

Jorgito Celedón. Hoy por hoy uno de los artistas más destacados dentro del género vallenato. Estaba leyendo por ahí ese top de artistas de género vallenato. Está en primer lugar Silvestre Dangond. En segundo lugar está Jorge Celedón. En tercer lugar está Peter Manjarres, está Martín Elías y Elder Dayan Díaz. Son algunos de los artistas que están en ese top de artistas de la música nuestra, de la música folclórica vallenata. Y lo comprobamos en la pasada edición del Festival de la Leyenda Vallenata en Valledupar, donde ellos definitivamente son los reyes. Pero no nos detenemos. Aquí está Romeo Santos. Y esta canción, que es una bachatica, que creo que suena muy bien en esta madrugada. Eres mía, sonando aquí en la noche fantástica de Caracol Radio.

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2: El lateral izquierdo Juan Pablo Patiño habló del nuevo sistema del campeonato del fútbol colombiano y del reto que ello representa para el Once Caldas en su intención de ser campeones.
3: A medida que ha pasado el tiempo, este equipo se ha convertido en mucho más que la simple humildad, trabajo, esfuerzo. Hemos pasado por momentos también difíciles, personalmente hablando, pero lo más importante ahorita es ver la unión del grupo, ver que nuestra gente de nuevo siempre nos llena el estadio y nos apoya. Para nadie es un secreto que el esquema y el planteamiento de este torneo es muy diferente, se va a jugar un mata y mata directo, entonces es de mucha responsabilidad, de mucho compromiso y de mucho cuidado y saber de que es un mes donde vamos a tener que tener la máxima concentración porque creemos que podemos llegar a ser campeones.
2: El antecedente más reciente ante Junior, rival en los cuartos de final, data de la sexta fecha cuando el Once Caldas venció al Tiburón 2-1 con anotaciones de Jeffrey Zapata y Michael Barrios.
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4: Uno de los volantes creativos de Portugal, Bernardo Silva, jugador del Manchester City a sus 31 años, le dirá adiós al equipo británico al final de la temporada y antes de irse a participar con su selección a la Copa del Mundo, dejará de actuar para el equipo ciudadano, al cual llegó en el año 2017, ha alcanzado 19 títulos, de ellos una Champions y 6 Ligas Premier, además de haber disputado más de 450 partidos.
5: De los 22 mundiales celebrados, solo 6 anfitriones se coronaron campeones: Uruguay en 1930, Italia en 1934, Inglaterra en 1966, Alemania en 1974, Argentina en 1978 y Francia en 1998.
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Él es Eddie Herrera, ritmo de merengue sonando Nuestro Amor. Y hablando de merengue, Eddie Herrera, Sergio Vargas y una cantidad de grupos que tenemos nosotros en República Dominicana suenan aquí en esta noche fantástica de Caracol Radio. Sigue buscando este programa El Amanecer del Sábado. Y aquí estamos nosotros con buena música, compartiendo con ustedes en este nuevo amanecer. Aquí está otro de esos artistas que queremos mucho. Estará este fin de semana que viene aquí en la ciudad de Bogotá. Se trata de Silvestre Dangond. Y esta canción que se llama La Difunta, Noche Fantástica de Caracol Radio.

Pareces una nena, Zona Roja, sonando aquí en la programación de La Noche Fantástica. Acabamos llegando ya prácticamente a los minutos finales de La Noche Fantástica. Sigue la programación de información, de noticias, de entretenimiento aquí en Caracol Radio. Son más de 70 emisoras en todo el país unidas a través de esta señal de Caracol Radio. Gracias a la gente que nos escucha en La Guajira, en el centro de Colombia, en Amazonía, en los Llanos Orientales, en el Chocó, en todo el Pacífico, en San Andrés y en el mundo a través de www.caracol.com.co. Soy Vicente Moros y me voy a despedir con esta canción, la chéverísima, y esta canción, una raspita rica para amanecer, se llama Quiero Ser.

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2: 4 de la mañana en punto, actualizamos las noticias en Caracol Radio. La Super Sociedades deja en firme la intervención judicial contra Asumufa por captación masiva de dineros públicos. Luisa Mercado.
3: Y es que esta presunta pirámide fue denunciada por esta emisora hace más de un año y hoy la Superintendencia de Sociedades negó el recurso de reposición y mantuvo en firme la intervención judicial contra esta asociación mutual para profesionales de la Fuerza e Infantes de Marina, así como contra su representante y otros vinculados, al concluir que persisten los elementos que configuran captación masiva y habitual no autorizada de dineros del público. Así también se negó la solicitud de desintervención presentada por Nayib Alberto Tapia al establecer que no se desvirtuaron los hallazgos que dieron lugar a la medida. Él, recordemos, fue uno de los interventores de esta asociación. Sin embargo, para la entidad debía suspender toda actividad cuando se acreditó la masividad, habitualidad, oferta y rendimientos fijos sin explicación financiera, asunto que no habría hecho el señor Nayib.
2: En otras noticias les contamos que la Fiscalía judicializó al presunto responsable del homicidio de un taxista en Cúcuta, Ana María Rueda.
4: La Fiscalía General de la Nación presentó ante un juez con función de control de garantías a William Schneider Hernández Sedano por su presunta participación en el crimen de un conductor de taxi en hechos ocurridos el pasado 23 de febrero en el barrio Chapinero de Cúcuta. De acuerdo con la investigación, los hechos se registraron cuando la víctima transportaba a 3 personas y se habría presentado una discusión con una de las pasajeras. En ese momento, Hernández Sedano, al parecer, atacó con arma cortopunzante al conductor. La víctima intentó huir del lugar, sin embargo, fue alcanzada por los agresores, quienes le ocasionaron múltiples heridas en diferentes partes del cuerpo, causándole la muerte. Posteriormente, el hoy procesado presuntamente se apoderó de pertenencias de la víctima, entre ellas celular, un reloj y dinero en efectivo, según le informó la Fiscalía. A Hernández Sedano le imputaron los delitos de homicidio agravado y hurto calificado.
2: Noticia en el Eje Cafetero. Un niño de 3 años murió cuando el vidrio de un comedor le cayó encima en el municipio de Villa María, en Caldas. Cristian Quintero.
5: Buenos días. Los hechos ocurrieron en el barrio San Diego cuando, al parecer, el pequeño intentó alcanzar un objeto. El menor sufrió un fuerte impacto en el tórax que le causó su deceso horas después en la clínica Hospedale en Manizales, a donde fue remitido. Alejandra Gallego, directora de la Dirección Local de Salud.
6: Desde la Dirección Local de Salud del municipio de María, en el sistema de vigilancia epidemiológica se vigila, reportan el caso de un niño de 3 años quien falleció por trauma cerrado de tórax, por elemento contundente, al parecer un accidente casero.
5: Señaló que a pesar de los esfuerzos de los profesionales médicos, no fue posible salvarle la vida debido a las contusiones y complicaciones que sufrió. La capital caldense amanece con una temperatura de 14 grados y se pronostican lloviznas durante la jornada.
2: Y en el Huila avanzan las acciones para proteger y registrar la marca del tradicional sombrero de Pindo, una de las expresiones artesanales más representativas de la región. Valentina Gasca.
7: La gobernación del Huila y las alcaldías de Neiva y Palermo iniciaron la construcción del plan especial de salvaguardia para la tejeduría de Pindo, buscando preservar este conocimiento ancestral y fortalecer su reconocimiento en el país. Así lo explicó Gerardo Aldana García, profesional de la Secretaría de Cultura del Huila.
8: Tener un registro de marca colectiva para una manifestación, para una dinámica económica como es la tejeduría del sombrero de Pindo, es algo necesario, es algo muy pero muy importante.
7: El proyecto incluye trabajo con artesanos, cultivadores y comunidades indígenas para proteger esta tradición cultural y fortalecer su sostenibilidad económica.
2: Y en el mundo, el secretario general de la Organización Marítima Internacional, Arsenio Domínguez, pidió a todos los transportadores marítimos del planeta que tengan paciencia mientras se logra la paz en Oriente Medio.
9: Existe un apoyo y que se vele por la seguridad y el bienestar de la gente de mar, y eso es algo que ellos me vienen garantizando. Yo sigo haciendo un llamado para que en estos casos los marinos no sean utilizados como rehenes o como colaterales en este tipo de conflictos. Pero también realizo un llamado para que los operadores y las compañías y los armadores no tomen estos riesgos y traten de cruzar el estrecho de Hormuz cuando sabemos que no hay una seguridad garantizada.
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10: 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En Caracol Radio son las
2: 4 de la mañana, 5 minutos.
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14: Un saludo muy especial a todos los oyentes de Caracol Radio en Colombia y en el exterior en este fin de semana. Y a partir de este momento comienza De Película, el espacio del Grupo Prisa dedicado al séptimo arte, porque la única sala de cine en la radio de nuestro país es De Película. Todos ustedes, nuestros amables oyentes, nos pueden seguir escribiendo en nuestras redes sociales. En X somos arroba Caracol De Peli, también estamos en Instagram como De Película Caracol Radio. Bueno, creo que está más que claro cuál es nuestro tema de fin de semana, muy en nuestro estilo aquí en De Película de Caracol Radio, con los sonidos, con las anécdotas, la información, la música, las bandas sonoras y por supuesto los largometrajes. Y es que una de las películas más esperadas para este 2026 será una nueva entrega en live action, en acción real, de Mortal Kombat, el combate mortal, el famoso videojuego de Midway. Y aquí en De Película de Caracol Radio, en este fin de semana vamos a estar hablando de todo lo que ha sido la saga cinematográfica, el mundo de Mortal Kombat aplicado al cine, con películas animadas, pero también con versiones live action, algunas que lo hicieron en tiempos donde las películas de videojuegos no eran tan prolíficas y no tenían la tecnología al alcance. Algunas de ellas fueron destrozadas injustamente por la crítica y otras siguen el camino frente a este gran estreno que hasta el momento cumple la tarea y recibe muy buenos comentarios de la crítica, de la taquilla y por supuesto de lo más importante, de los fanáticos del videojuego. Y como siempre, nos asesoramos de los que saben aquí en De Película de Caracol Radio. Y para mí es un verdadero placer tener en este espacio aquí en De Película de Caracol Radio a don Freddy Laverde, productor de Caracol Radio, un hombre que además está en el mundo de la música, guitarrista y experto en el sonido y también experto en los videojuegos, especialmente en Mortal Kombat. Freddy, qué placer tenerlo aquí en De Película de Caracol Radio.
15: No, Mario, gracias por la invitación. Después de esa introducción, ¿uno qué puede decir?
14: No, pues seguir adelante y enfrentar el combate mortal. Freddy, le advierto, hay una regla de oro aquí en De Película de Caracol Radio y es que sus opiniones son personales y usted responde por ellas frente a los oyentes. Entonces, así que por favor,
15: claro, nos mandamos,
14: de
15: nos
14: sus
15: mandamos.
14: Redes sociales y cualquier cosa lo levantan a él, a mí no me van a decir nada. Yo, pues a mí me levantan por otras cosas, pero por lo que dice Freddy, ¿en qué redes sociales lo pueden encontrar, Freddy?
15: En Instagram como @lfreddyn, ahí me pueden encontrar. Si hay algo que no les gustó, mándenme ahí todas sus críticas, que con gusto, como dirían en Mortal Kombat, los atendemos.
14: Bueno, mientras escuchamos este tema que ya es característico, Freddy, de Mortal Kombat, pues empecemos a desglosar un poco lo que es el videojuego, que nace por allá en 1992. ¿Y por qué, Freddy, usted cree que se convierte rápidamente en uno de los videojuegos de lucha más importantes de la historia? Es que estamos hablando de la historia, con 80 millones de unidades vendidas.
15: No, pero es que para hablar de Mortal Kombat tenemos que saber un poco de la historia. Y eso es lo que ha hecho que sea tan relevante y se pueda vender. Y además de eso, pues sus animaciones. ¿Sí? Antiguamente, pues los primeros juegos no eran tan llamativos porque pues, la tecnología no era muy avanzada. Pero hoy en día las animaciones han hecho que sea tan llamativo. ¿O usted ha visto las películas, las series y se ha emocionado al ver tanta sangre?
14: No, pero vea Freddy, yo me emocionaba desde el principio y es que por supuesto usted hace parte de otra generación, pero ya estamos hablando de un hombre que tiene más de 50 años y obviamente yo empecé a vivir los videojuegos desde el Atari. Entonces cuando sale esas versiones de Mortal Kombat, para nosotros los de esa generación era una maravilla porque de verdad tenía un realismo que ahorita se ve obsoleto, pero es que les estamos hablando de los 90, donde eso era precisamente el gran plus de Mortal Kombat, ver esas imágenes también logradas, que lo que hacían era hacer captura de movimiento en los inicios, en la prehistoria de la captura del movimiento.
15: Es verdad, por ejemplo, uno de los primeros juegos que se lanzó fue creo que en 1995 y fue como la precuela a una de las primeras películas que salieron, ¿cierto?
14: Sí.
15: Y fue la animación fue lo que involucró a este juego y dando paso a este mundo cinematográfico, porque de verdad es extensamente grande, porque ahora vemos un multiverso grandísimo donde las historias se reinician para crear nuevos juegos, donde la historia se reinventa, por decirlo así, para crear y expandir los juegos en diferentes consolas, en diferentes películas, porque además es grandísimo todo este universo.
14: Es que Freddy, mire, una de las críticas que le hacen precisamente a Mortal Kombat es que no ha sacado todo el potencial que tiene, y usted acaba de dar en el punto porque es un multiverso con una gran cantidad de personajes, y como si esto fuera poco, Freddy, corríjame, han tenido versiones del videojuego donde han invitado a personajes de otras franquicias, incluyendo a Terminator, a Rambo, a Robocop.
15: Sí,
14: entonces
15: buenísimo.
14: Ellos tienen todo el potencial para abrirse, pero su universo cinematográfico pues se ha quedado como corto. No sé por qué. Si es que no le han pegado las películas, o muy pocos como Paul W.S. Anderson sí capturaron y tradujeron las imágenes del videojuego para volverlas unas películas interesantes.
15: Acá sí, como decía Mario, aquí entra lo que yo pienso y lo que yo creo, y es que el éxito de las películas que no fueron en las originales al principio es que debe ser como el videojuego. Y las capturaron ahoritica en el live action que se mandó hace poco. Y es ver toda esa sangre, los movimientos, las voces icónicas. Por ejemplo, hay una frase icónica de Scorpion y poderla ver en pantalla grande, que es original del juego. Ese es el éxito, el ver la sangre, todos estos combos que uno se esforzaba por hacer en...
14: Uy, los combos en Super Nintendo que
15: exacto.
14: Tocaba con papelito para poder hacerlo.
15: Abajo, arriba, abajo, XY. Sí, o sea, todos esos combos, todas estas cosas que en los juegos veíamos, llevarlos a una pantalla grande o a un cine animado, ese es el secreto, el éxito de estas películas. Y yo pienso que esto es lo que estamos viendo ahorita y podemos ver un éxito. ¿O usted qué piensa de...?
14: No, yo creo que van por buen camino. Esta más reciente entrega ha recibido la bendición de los tres grandes agentes, que son la taquilla, la crítica y por supuesto los seguidores del videojuego. Entonces creo que ahí se abre un camino importante. Y como vamos a hablar más adelante, Freddy, pues también se apela al multiverso, al inframundo, a otros mundos. Y eso creo que lo que tienen es historias para contar y personajes para mostrar. Entonces se hizo bien la tarea en esta siguiente y vamos a ver si hay un tipo de redención de lo que ha sido, insisto, el desperdicio de este gran mundo de Mortal Kombat en el cine.
15: Es verdad. ¿Y qué le parece si empezamos hablando con una de las mejores películas animadas?
14: Ah, es muy buena.
15: Que es La Venganza de Scorpion, lanzada en el año 2020.
14: Bueno, entonces viajemos a través de los sonidos a esa Scorpion de 2020.
13: Shang Tsung wins. Flawless victory. 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
16: Mira, ¿qué es lo que ves?
17: Papá, el escorpión necesita ayuda.
16: vida es cruel, Satoshi. A ella no le importa de dónde vienes o si le rezas a cualquier dios. Es como es y debes enfrentarla sin temor. ¿Ves al escorpión? Sin importar cuántos enemigos haya, él va a prevalecer. Es muy fuerte, así es.
14: Y con estos sonidos doblados al español latino, como dice Freddy, viajamos a una de las grandes películas en el área de la animación. Vamos a pasar de largo, Freddy, de una película del 11 de abril de 1995, Mortal Kombat, El viaje comienza, porque era una película pobrísima en todos los aspectos. La animación era de lo más paupérrimo que se ha tenido en cuanto a películas inspiradas en videojuegos. Pero empezamos ya con algo serio. Esta producción lanzada el 14 de abril de 2020, Mortal Kombat Legends, La venganza de Scorpion. Una película, pues insisto, Freddy, que creo usted como seguidor y fanático de Mortal Kombat, sí explicaba la historia de origen de uno de los clásicos personajes de Mortal Kombat como lo es Scorpion.
15: Sí, mire, para empezar, un dato de esa película de 1995, que la animación era muy mala, y es que en ese momento la historia de los ninjas no era tan importante, entonces por eso los hicieron amarillo, azul, rojo, inventaron los colores y solo era pintarlo y ya, porque no habría tanta importancia en la historia. Pero digamos que en esta película... el protagonista, aunque por lo general siempre va a ser Liu Kang, sí, pero aquí es Hanzo Hahashi, que es nuestro Scorpion, sí, que tiene una historia increíble de venganza, donde pues lamentablemente vemos unas escenas muy crueles, muy sangrientas de la muerte de todo su clan y de su hijo, sí, y de cómo lo matan a él para el convertirse en el Scorpion. Y vemos ahorita que usted puso porque él se llama Scorpion, ¿cierto?
14: Claro, no, es que ahí es donde muchos alaban de una película que hablaremos más adelante en Acción Real, y es que este realizador, aquí en este caso Ethan Spalding, sí se toma el trabajo de decirle a la gente, bueno, les voy a contar una historia de alguien que tiene tras de sí un halo de venganza. ¿Y por qué tiene ese sentimiento en su cuerpo y por qué termina convirtiéndose en lo que es? Se toman la tarea de explicarle a las audiencias ajenas al videojuego de quién es Scorpion, de quiénes son los otros personajes, y con eso aquí así crean esa empatía, esa solidaridad por parte de las audiencias, Freddy, para que lo que le pase al personaje de verdad importe, porque es que no es simplemente poner a los personajes del videojuego, ponerlos a pelear en una película, hacer una historia genérica y de ahí en adelante pues que venga el dinero. No, aquí se hizo el trabajo, Freddy.
15: Sí, entonces en esta película vemos que se desarrollan dos historias como al mismo tiempo. La de Scorpion, de su venganza con Sub-Zero, ¿cierto? Entonces él es, lo matan y es llevado al inframundo, ¿cierto? Donde está aquí el brujo Quan Chi, donde lo revive y le da un propósito, ¿sí? De que trabaje para él y a la vez pueda cumplir pues, su venganza, ¿cierto? Más adelante vemos de quién es el verdadero villano de esta historia, y es Quan Chi, que se hace pasar por Bi-Han, que es nuestro Sub-Zero, y él es el que en verdad mata a toda su tribu, entonces dándole una falsa venganza, ¿sí? Entonces, por un lado vemos esta historia, y por el otro lado vemos la historia de la humanidad, de la Tierra, queriendo ser salva de una invasión del mundo exterior, ¿sí? Entonces acá vemos lo que decíamos con Mario de un multiverso, entonces hay varios mundos, ya vemos el inframundo, vemos la Tierra y vemos el mundo exterior. El mundo exterior es dominado por Shao Kahn.
14: Shao Kahn wins.
15: Shao Kahn es un emperador donde en este mundo se ve toda la brutalidad, la fuerza de quien domina es el más fuerte, y él quiere dominar la Tierra. Y para hacerlo tiene que ganar 10 mortales combates, por eso Mortal Kombat. Sí, tiene que ganar 10 combates y ha ganado 9. Entonces, si gana este, él domina la Tierra, la invade y la vuelve otra tierra apocalíptica llena de batallas, de luchas, donde hay esclavitud. Sí, pero nuestro dios del rayo, del
14: trueno, el popular Raiden,
15: nuestro Raiden, junta a un grupo de combatientes para poder salvar la Tierra. Y aquí está nuestro famoso Liu Kang, ¿sí? Nuestra Sonya Blade, ¿sí? Nuestro Jax, que son literal humanos entrenados, pero en cada uno en sus cosas, en sus historias. Entonces vemos un desarrollo de personajes individual, ¿sí? Y nuestro gran y único, y para mí, mi favorito,
14: ¿quién? ¿Johnny?
15: Johnny Cage, gracias.
14: Sí, no, pero es que mire, le tiro este dato. Están bien documentados que el personaje de Johnny Cage se inspiró en Jean-Claude Van Damme. Durante una pelea puedes ver a Johnny Cage realizar la emblemática patada de helicóptero de Van Damme. Así que ese personaje clásico del cine, Freddy, para muchos es la génesis precisamente de lo que es Johnny Cage, que sí, es uno de los más queridos y que también hablaremos ya en pocos segundos. Freddy tiene una historia detrás y tiene su propia película que es más divertida, es un tono menos sangriento y más al estilo de Johnny Cage, que Johnny Cage es el bacán, es el tipo divertido, es el tipo posudo, pero que encanta a muchos.
15: Es que es el que le da como la parte cómica a la película, porque si lo quitamos a él de la ecuación, la película sería de verdad muy sangrienta, muy seria, muy, muy directo al grano. Y él es el como el que nos da esas pausas de tanta sangre. Entonces, esta película es muy buena por la historia, porque reúne los tres primeros juegos de Mortal Kombat, ¿sí sabía?
14: No, esa sí no la tenía.
15: Los tres primeros juegos de Mortal Kombat, casi que el cuarto, los reúne, de donde vimos de Play, de Play 2 y de Super Nintendo, los reúne para poder contar esta película.
14: Y mire que en taquilla, Freddy, pues no es que haya sido un gran éxito, porque sabemos que en la industria una buena taquilla es triplicar la inversión inicial, y arrancó con un presupuesto importante. Es que estamos hablando de una película animada con un presupuesto de $103 millones y reunió el doble, 204. Pero, pues...
15: Para que sea un éxito, sí.
14: Para que sea un éxito. O sea, ahí creo que quedó a ras, pero si hubiera sido una película importante en taquilla, pues tendría que haber triplicado, pero eso sí, deja un gran legado y habla también de las bondades que tienen estas películas animadas. Esta es de 2020, Mortal Kombat Legends, la venganza de Scorpion. ¿Le parece si vamos con un poco de música? Bueno, aquí hay mucha música y hay un común denominador, Freddy, y oyentes, y es o el tecno o el heavy. O el heavy metal dentro de las películas de Mortal Kombat. Sí, hay por ahí pop en las de Johnny Cage.
15: Sí.
14: Pero aquí está una banda que recientemente se presentó en nuestro país. No sé si usted fue al concierto de Megadeth, Freddy, o no hace parte de su radar.
15: No, no fui.
14: Pero sí es fanático de Megadeth.
15: En algún momento, como usted decía, mi época de rockero.
14: Bueno, pero es que usted pasó de ser espectador allá, ser productor y ejecutar. Exacto. Los riffs. Bueno, pues aquí está el señor Dave Mustaine con su banda de una de las tantas películas de Mortal Kombat con este tema Almost Honest Megadeth.

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1: En Caracol Radio son las 4 de la mañana y 28 minutos.
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4: El joven patinador Wilmar Charris del Atlántico asume uno de los retos más exigentes de su carrera al competir en Europa por estos días con la élite del patinaje de velocidad en dos importantes citas de calendario internacional en Italia. Hasta el próximo 9 de mayo participará en la 17ª Copa Internacional Ciudad de Siena y posteriormente del 14 al 17 de mayo competirá en la Serie Mundial de Pista, Carrera Internacional Besmaco en Senigallia. Dos escenarios de alto nivel que reúnen los mejores exponentes del patinaje mundial. El patinador atlanticense de 18 años compite en los dos eventos italianos en las pruebas de 200 metros, meta contra meta, 500 metros más distancia y 1000 metros. Charri se consolida como una de las nuevas figuras del patinaje atlanticense, con una prometedora proyección hacia los Juegos Nacionales del 2027 que se realizarán en los departamentos de Córdoba y Sucre.
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6: La Federación Ecuatoriana de Fútbol ha confirmado que, a pesar de ser expulsado en la última fecha de eliminatoria contra Argentina, el ecuatoriano Moisés Caicedo podrá debutar con la selección ecuatoriana en la primera fecha de la Copa del Mundo. Así lo ha confirmado el jugador que milita en el Chelsea de Inglaterra.
7: Hola Ecuador, bueno, primeramente quiero darle las gracias a Dios, después a la Federación Ecuatoriana de Fútbol y Conmebol, porque me enteré que podré jugar el primer partido del Mundial. Me llena de mucha ilusión, estoy muy feliz y bueno, esperando ese partido para, junto con mis compañeros, dar la vida contra Costa de Marfil. Así que muchas gracias a todos y que Dios los bendiga. Un fuerte abrazo.
6: El Lincoln Financial Field, la casa de las Águilas de Filadelfia, es la que verá el estreno de Ecuador en la Copa del Mundo enfrentando a Costa de Marfil el día 14 de junio a partir de las 5 de la tarde, horario colombiano.
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1: En Caracol Radio son las 4 de la mañana y 31 minutos.
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11: Mortal Kombat Legends. 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
12: Continuamos aquí después de la pausa en De Película de Caracol Radio en esta emisión de fin de semana con este especial acerca de la saga Mortal Kombat en el cine. Los acompañamos Freddy Laverde y Mario Alcalá y avanzamos en el tiempo apenas un año porque estas películas, Freddy, se vinieron una tras otra y estos sonidos hacen parte de otra de la serie, como le preguntaba yo extra micrófono, de Legends o Leyendas. Y aquí tenemos otro origen. La película es Mortal Kombat Legends, Batalla de los Reinos.
13: Así es, esta actúa como secuela de la anterior película, que era La Venganza de Scorpion. Entonces, en la anterior veíamos los orígenes de Scorpion. Aquí empezamos de una vez con los orígenes de Liu Kang, de cómo asesinan a sus padres y Raiden lo cuida y lo entrena para ser el luchador elegido para salvar la Tierra. Me gusta una frase que dice Raiden, y es, Liu Kang le pregunta, ¿por qué yo soy el elegido? ¿Qué me hace ser especial? Y Raiden le contesta, porque te elegí yo. Esa es la única razón de por qué él es el elegido.
12: No, pero es que lo eligió un dios, el dios del rayo, que en muchas películas le hacen, se toman la licencia a Freddy y oyentes de hacer una comparación con uno de los personajes, y creo, algún oyente nos escribirá seguramente, que en esa clásica película de los años 80, Rescate en el Barrio Chino, usted está muy joven, Freddy, no sé si de pronto la haya visto, con Carl Russell, aparecen unos personajes de la cultura oriental muy parecidos a Raiden.
13: Entonces, con sombrerito.
12: Con sombrerito y poderes, es casi que idéntico. Entonces no sé quién le hace el homenaje a quién. Creería que Mortal Kombat toma parte de ese personaje de la película que les cito, Rescate en el Barrio Chino, donde estaba King Cattrall. Bueno, sigamos con esta, Freddy. Usted nos hacía énfasis en un punto importante, es que son películas cortas, pero trepidantes.
13: Eso es lo bueno de que sean películas cortas, porque vamos directo al grano, ¿sí? Y eso y nos da tiempo para estas mini historias. Entonces, acá en la anterior, el planeta Tierra se salva, ¿sí?, de ser invadido por Shang Tsung y su héroe Goro, que literal, oye, vemos esa escena durísima de cómo le arrancan los brazos a Jax y el por qué él tiene unos brazos metálicos. Entonces, en esta, Shao Kahn, muy bravo y enojado de que solo le faltaba uno para gobernar la Tierra, decide hablar con Raiden y ofrecerle el último torneo mortal. ¿Y en qué consiste? En ir a pedirle permiso a los dioses de que hagamos un último torneo y ya no tengamos que hacer más. Si la Tierra gana, ya se salva. No hay más, no hay más enfrentamientos.
12: ¿Sí? En estas imágenes que tenemos de fondo, Freddy, ahí aparece otro de los personajes que yo le decía a usted antes de hacer este especial, que ha sido pues un poco polémico. No muy querido, porque prácticamente era un homenaje a esos actores que sirvieron para hacer las capturas de movimiento, el famoso Striker.
13: Ah, Striker, un policía,
12: sí.
13: Un poco no muy valorado.
12: No, pero para nada.
13: Porque no diría, ¿y cuál es el poder de un policía, no? Tener
12: la pistola y
13: la
12: ya.
13: Pistola. Y su muerte es buenísima, por no decir que muy sangrienta, ¿sí? Pero eso es lo chévere de Mortal Kombat. En esta película vemos cómo se amplía el universo de los personajes, vemos la inclusión de muchos, ¿sí? Y en este, como usted hablaba de Raiden, él deja de ser un dios, ¿sí?, para ayudar al planeta Tierra a luchar. Entonces, él se vuelve un luchador de este, de... Entonces, podemos verlo pelear, vemos sus combos. A mí me gustaba uno, era cuando él se les mandaba así de frente como si fuera a volar.
12: Sí.
13: Y les pegaba así. No, es muy bueno. También vemos la inclusión de varios como...
12: Kung Lao también lo veo acá. Está, bueno, Jade. Y uno de los clásicos que tratan de darle un toque cómico, aunque su aspecto es abominable, y es el popular Baraka.
13: Ah, Baraka, el famoso enemigo de Johnny Cage, ¿sí? Pero también vemos al famoso clan Lin Kuei, que tenía sus cyborgs, ¿sí? Y ahí nos incluyen a Cyrax y a Jirax.
12: Que son básicamente, mutaciones, no, variaciones de
13: en cuanto a cibernéticas.
12: Del biotipo clásico que empiezan a marcar Sub-Zero y Scorpion, que son como si fueran el canon, la génesis de la figura del biotipo, de la forma de los combatientes, y ahí en adelante pues Mortal Kombat se toma la licencia de ponerlos a cada uno con sus poderes.
13: Exacto, entonces vemos muchos más personajes, y ¿sabe qué es lo más interesante? Que pues como en los juegos. Acá ya vemos en los videojuegos vemos la historia del cuarto y quinto de videojuego. La temática es básicamente que usted escoge a un peleador, ¿cierto?
6: Sí.
13: Y usted va, si gana, enfrenta al siguiente como en una pirámide, ¿cierto? Hasta llegar a...
12: Claro, las clásicas pirámides que tienen ese mundo dantesco de fondo.
13: Igualmente pasa acá. Entonces vemos la misma dinámica. Usted se identifica con uno y va creciendo en esta pirámide enfrentando a varios luchadores hasta llegar a la punta, que es enfrentar a Shao Kahn, que es nuestro enemigo máximo. Y acá pues vemos el desarrollo del personaje de Liu Kang, que resulta siendo victorioso ante esta pelea. Pero ¿sabe qué es lo más bacano? Es poder ver los combos que uno hacía en los videojuegos, poderlos ver en esta película. Entonces vemos a Shao Kahn cuando sacaba su martillo, y cuando usted le pegaban con ese martillo, usted quedaba aturdido y usted no se podía mover, y uno presionaba todos los botones queriendo ¡muévase! Y no, vemos exactamente los mismos gestos, ver a Liu Kang hacer...
12: Le salió igualito.
13: Que era icónico de los videojuegos, pues los vemos igualmente en esta película.
12: Pues esta es Mortal Kombat Legends, Battle of the Realms, o La Batalla de los Reinos, y más música a esta hora, Freddy, aquí en De Película, con esta canción de Gravity Kills Goodbye.

0: Seguimos aquí en De Película, don Freddy. Hora de recordar sus redes sociales porque pues ha dicho muchas cosas muy interesantes, pero seguramente a algún oyente no le gusta y dice, oiga, no, ¿qué es lo que está diciendo ese señor?
1: De pronto algún error en la pronunciación, perdónenme, no, de los personajes. Arroba LFreddyN en Instagram.
0: Y arroba Caracol de Peli y también De Película Caracol Radio en Instagram. Y seguimos adelante con esta serie que fueron películas una tras otra, Freddy, dentro de lo conocido como Legends. Y aquí llega Snowblind, o Ciega de Nieve, y el personaje central era otro de los Diabolengo, pues, de los grandes clásicos del videojuego, que es el señor Sub-Zero, o Sub-Zero Wins.
1: Sub-Zero. Bueno, en este tenemos que recordar rápidamente que el Sub-Zero original, que fue asesinado a manos de Scorpion, se llamaba Bi-Han, y él resucita después y se vuelve el famoso Snob Saibot, que era un man como negro con el poder de las sombras.
0: Que era lo que yo les he dicho, Freddy, oyentes, que tienen el mismo biotipo, o sea, la misma forma. De ahí en adelante le cambian los uniformes y los poderes, pero es básicamente como la misma figura del guerrero, misma estatura, mismos brazos, todo igual.
1: Exacto, no confundir con Smoke, que aparece en la anterior película, también gustaba, es de negro.
0: A mí me gustaba mucho jugar con Smoke.
1: Sí, él era como más de humo, y bueno, en fin. Entonces, en esta película nos centramos en Sub-Zero, el hermano, que es Quan Li, y él pues se retira de ser literal un guerrero, pues porque le pasa una trágica situación y es, pierde el control y mata a todo su clan y a los enemigos que estaban enfrentando en ese momento, y por temor a volver a perder el control se retira de ser un guerrero. Entonces lo vemos, yo creo que 20, 25 años en el futuro, retirado, siendo un campesino, viviendo de la cosecha y vendiendo de lo que cosecha. Entonces vemos también un mundo apocalíptico, yo creo como Mad Max, literal.
0: Viendo. Sí, Mad Max, Fury Road, qué buena. Bueno, la saga, la última de esa Furiosa, ese spin-off salió muy mal. Pero sí. El resto, uy, la primera.
1: Eso, de la primera, literal, vemos un mundo así, lleno de desierto, solo guerras, sobrevivir, mercenarios. Entonces, así nos pintan este mundo. Pero tenemos que hacer una pausa aquí, creo yo, para explicar algo, y es que una de las facultades que tiene Mortal Kombat es como se une con otros mundos. En este caso, en los videojuegos se unió con DC Comics, como usted lo mencionaba, que se unió con otros personajes, ¿cierto? Entonces tiene muchas historias, unas no canónicas, como esta DC Comics, varios juegos para poder reinventarse y vender, hicieron muchas historias diferentes, ¿sí? Pero entonces aquí en el Mortal Kombat 9, si no estoy mal, que ya estaba en Xbox 360, se reinventa la historia. ¿A qué me refiero? Y es que Raiden se mete con los viajes en el tiempo, ¿sí? Y esta es la trama principal de esta película, porque vemos que el villano es Kano, ¿sí? Un mercenario, y nosotros decimos, un mercenario que tiene que ver acá, cómo llega a ser mayor o más poderoso que Chansun, un hechicero increíble que lo vimos en las primeras películas con severos poderes, cómo llega a ser más poderoso. Y es que encuentra el reloj del tiempo de Crónica. Entonces ahí ya nos metemos a la Mortal Kombat X y Mortal Kombat 11, ¿sí? De Xbox 360, PlayStation 4, y acá ahorita todavía estamos en estas historias.
0: Pero vea, Freddy, que usted dio un dato muy importante, y es que hace parte también de muchos de los personajes de Mortal Kombat y que también se asemejan mucho al mundo de los superhéroes DC o el UCM, y es esa dualidad que pueden ejercer ciertos personajes, en este caso Kano, que en la más reciente película pues también posee esa dualidad, y es que pueden ser o villanos o héroes o antihéroes y jugar en los dos bandos, y eso apela también Mortal Kombat en sus películas, Freddy.
1: Sí, pues digamos que en el caso de Kano, él es un mercenario que le apuesta al mejor postor.
0: Ah, eso sí.
1: Es decir, al que le pague, ¿sí? Al que mejor le pague. En este caso, pues se fue al otro bando, porque le prometieron el cielo y la tierra si ganaban. Sí, pero en este caso, volviendo a la historia, pues en Mortal Kombat 9, en el juego, para hacer un panorama pequeño, Raiden manda a su versión del pasado, entonces ya volvemos a la historia original de Mortal Kombat 1, 2 y 3, flashback de todo lo que podría pasar si él no gana, ¿sí? Si él y de cómo él puede corregir sus errores, decir, no, yo cometí mi error aquí con Liu Kang y cometí mi error aquí de pronto, entonces corrijamos esto, ¿sí? Entonces, por ejemplo, en la anterior película, Smoke es el que se convierte en un guerrero cibertrónico, ¿cierto?
0: Sí.
1: Entonces, Raiden cambia eso y en vez de ser Smoke el que se convierte Sub-Zero. Sí, entonces Sub-Zero hay una versión cibertrónica, bueno, cyber de Sub-Zero. Entonces vemos nuevos personajes, cómo el mundo cambia de Mortal Kombat. Sí, entonces aquí vemos el reloj de Crónica, y es porque Kano se vuelve tan poderoso y es porque él cambia la línea temporal todas las veces que sea necesaria y él ve los diferentes futuros para poder ser el emperador de ese reino. Y a él le gusta ese reino así. Bueno, entonces vemos nuevos personajes. Uno de estos es un personaje que se vuelve ciego porque lo traiciona Chansung. Su nombre es Takahashi, perdón.
0: Takahashi, así
1: Sí.
0: métale la
1: Kenshi
0: pronunciación.
1: Takahashi.
0: Esa vaina.
1: Sí. Entonces vemos como la nueva generación de Mortal Kombat, porque pues acá vemos a un Sub-Zero pues muy viejito y también vemos a un Scorpion, aunque él es como inmortal, también vemos cómo los años le han afectado, ¿sí? Y su promesa que le hace a Sub-Zero, que si él vuelve a perder el control, él se lo iba a llevar para el inframundo. Entonces vemos cómo el legado de Sub-Zero está en este nuevo peleador, ¿sí? Y vemos ya cómo la industria sigue y sigue y sigue, porque termina él con el. Como con esta. ¿Cómo se diría? Como con el legado de Sub-Zero.
0: Recibiendo la posta.
1: Exacto.
0: Y mire, Freddy, una de las cosas que tiene en particular Snowblind, la tercera entrega de Legends, es que es una de las únicas veces que Kenshi aparece como personaje principal, ya que está prácticamente ausente en la mayoría de los medios cinematográficos de Mortal Kombat. No aparece en las dos primeras películas animadas de Legends y solo tiene un par de series en Legacy. Está, según los fanáticos en su tiempo lo dijeron, muy infrautilizado y esta es la primera vez en una película que es uno de los personajes
1: Oye, tienes que
0: principales.
1: pagar por...
0: Así que por fin le echaron mano a otro, insisto, del abolengo de Mortal Kombat dentro de los clásicos que iniciaron desde el 95 en el videojuego.
1: Exacto, acá termina la historia así con él, con el legado, y me imagino que se vuelve un maestro, pero entonces aquí tenemos que ir hacia los videojuegos, y es que acá se va a reiniciar el universo cinematográfico una vez más, ya que pues en los videojuegos Liu Kang se vuelve un dios del fuego y del trueno, ¿sí? Entonces no sabremos más adelante que si habrán más películas, ojalá. Esperemos y que nos cuenten estas historias de los personajes principales o de pronto contarán las historias de sus hijos. Por ejemplo, vemos cómo Sonya y Johnny Cage sí se casan y tienen sus
0: Sí,
1: hijos.
0: es que ellos siempre han flirteado. Eso sí es la pareja
1: Sonya
0: clásica.
1: cede a sus encantos y tienen sus hijos y vemos cómo en vez de Raiden, que es el que guiaba a los guerreros, vemos cómo ellos toman la batuta y continúan con... levantando un equipo para defender siempre la tierra, porque ¿qué es lo que aprendimos de, aunque se cambie el mundo, aunque se cambie el tiempo y las ramas y todo esto, vemos que el mal siempre va a aparecer en algún momento y tienen que haber guerreros que defiendan el reino de la
0: Pues
1: tierra?
0: lo decía el señor Christopher Nolan, siempre tiene que existir el villano para que haya una buena película de héroes. Y a esta hora, en De Película de Caracol Radio, más música de Mortal Kombat. Esta es muy reconocida, es Anomaly Calling Your Name de Libra Presents Taylor.

0: una precuela del origen de Johnny Cage, ¿sí? De cómo él,
1: Por su determinación, su
0: siendo
1: color
0: un guerrero literal
1: brillante
0: de todas las
1: dentro
0: artes
1: de la vida de
0: marciales,
1: las
0: porque
1: fuerzas del
0: muestran
1: oscuro
0: cómo él
1: jamás
0: entrenaba,
1: habrían podido
0: se
1: derrotar
0: vuelve
1: a
0: un actor
1: Sí.
0: del mundo de Hollywood,
1: Estambul
0: pero
1: regresó
0: a la vez
1: rodeado de soldados
0: involucrado en todas estas artes marciales místicas del mundo de Mortal Kombat. Vemos cómo Raiden
1: Solo lo dudo.
0: lo va reclutando,
1: Yo
0: ¿cierto?
1: tampoco lo
0: Vemos cómo
1: creerías.
0: uno de los grandes enemigos, Shinnok,
1: Batman, ¿cuál es el nombre de este?
0: Gachinox
1: Eres
0: sí es uno de
1: Raiden
0: los más oscuros. Ese sí no
1: Johnson.
0: tiene chance de dualidad. Ese
1: Esa.
0: siempre es el más malo de todos. Bueno, junto con
1: Trata de
0: Shao Kahn.
1: obtener la ayuda de
0: Shinnok
1: este
0: era
1: hombre.
0: como Raiden, un dios,
1: Yo puedo.
0: pero
1: Recuerda de
0: por
1: varios
0: su ambición
1: cuentos
0: de
1: los
0: querer
1: asombros de
0: conquistar el
1: este
0: mundo,
1: gigante.
0: lo destierran al
1: Quizás
0: inframundo.
1: haya
0: Entonces, por
1: algo
0: eso es que
1: más
0: él
1: sobre
0: como
1: este
0: el
1: hombre
0: reina al
1: que aún
0: inframundo
1: no logro
0: junto a Quan
1: descifrar.
0: Chin. Entonces, acá vemos que él es como el enemigo principal. Aunque las peleas son muy buenas y las animaciones y ver
1: Entiende,
0: como esa patada que hace Johnny Cage, que se parte el man literal para hacer esa patada. Eso es bueno. O sea, es increíble verlo, pero de pronto la película no le fue tan bien como se esperaba.
1: Sí, esta Demonios y Ángeles, como se titula Mortal Kombat Legends, Demonios y Ángeles, se me hizo muy parecida a Freddy y oyentes a una gran cinta del universo animado de DC, que es Constantine, City of Angels, Ciudad de Ángeles. Es más o menos una historia así, con un personaje carismático que es un poco prepotente, no, un poco no, muy prepotente, pero que resulta siendo divertido, agradable, empático, y él tiene una serie de encuentros con personajes de otros mundos, del inframundo. Así que, y bueno, y esto aplicado a los años 80, entonces resulta siendo un cóctel Freddy y oyentes entre Miami Vice, John Constantine y, por supuesto, el mundo de Mortal Kombat.
0: Así es, y creo que esta es la última de las películas. Esperemos saquen más de este gran universo cinematográfico animado, porque la verdad es muy bueno.
1: Bueno, pues entonces aquí ya con Freddy La Verde hicimos este recorrido a través de la primera parte que tiene que ver con la animación. Y ya en nuestro segundo segmento de este especial de fin de semana entraremos al live action, Freddy. Así que pues simplemente recuerde sus redes sociales y alístese porque vamos a hablar de el live action.
0: Arroba LFDN en
1: Esperaba.
0: Instagram.
1: Y aquí nos despedimos de esta primera parte, de este primer tramo, con este tema de Cyrus, también del mundo de Mortal Kombat, titulado Back on Quédate
0: a
1: aquí.
0: Mission.
1: Será solo un minuto.

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1: Son las 5 de la mañana en punto. Actualizamos las noticias a esta hora en Caracol Radio. Desde Popayán, el ministro del Trabajo criticó a los sectores que, según él, vienen dilatando la aprobación de las reformas sociales y la ley de jurisdicción agraria en el Congreso de la República. Richard Vidal.
2: El ministro Antonio Sanguino resaltó que ante los obstáculos para avanzar en proyectos clave como la reforma a la salud, el gobierno buscará que sea el pueblo el que lo haga a través de una Asamblea Nacional Constituyente. El jefe de la cartera laboral explicó que se buscará que los proyectos que no logren éxito en el Congreso se concreten mediante cambios en la Constitución.
3: No hemos podido hacerlo todavía con la reforma a la salud, pero los vamos a derrotar. O los derrotamos en el Congreso o los derrotamos en la Constituyente. Como quieran, queremos. Ayer volvieron a mamar legal a la ley ordinaria de jurisdicción agraria, porque no quieren que haya justicia sobre la tierra en Colombia.
2: El alto funcionario hizo un llamado abierto a la ciudadanía para recolectar firmas y convocar a una Asamblea Nacional Constituyente ante lo que calificó como una falta de voluntad política en el Congreso para legislar sobre la justicia social.
1: En otras noticias, el ejército incautó un arsenal de guerra en La Guajira. ¿A qué grupo pertenece Efraín Hernández?
4: Pertenece al grupo

0: grupo delincuencial organizado Los del 47 y fue incautado en una ranchería en jurisdicción del municipio de Manaure. Además, tres presuntos miembros de este grupo al margen de la ley fueron capturados. El ejército indicó que se incautó un fusil AR-15 con un cerrojo de repuesto, tres escopetas de diferentes calibres, dos pistolas, cuatro proveedores y abundante munición de diversos calibres. Los capturados y los elementos incautados fueron puestos a disposición de la Fiscalía General para su respectivo proceso de judicialización.
1: 5:02 p.m. Artes, la policía incautó uno de los cargamentos más grandes de marihuana. 4.5 toneladas cayeron en el Valle del Cauca. José David Rodríguez.
2: Estas 4.5 toneladas de marihuana iban para abastecimiento criminal hacia Medellín, lo dijo el general William Castaño Ramos, director de antinarcóticos.
3: Esta es la mayor incautación de este tipo en lo recorrido del 2026. Esta operación se logró en el peaje del Cerrito, en el municipio de Ginebra, en el departamento del Valle del Cauca, gracias a una información de inteligencia y en un trabajo articulado de nuestras unidades antinarcóticos, de las GIN, y en el marco de la estrategia Esmeralda Plus. Tenemos establecido que este cargamento provenía del norte del Cauca, pretendía llegar a Medellín.
2: Dice la policía que se evitó la comercialización de 4,5 millones de dosis de marihuana.
1: Y artesanos del país se reunieron en Bogotá para la exposición 902. Ricardo Bedoya.
4: Se realizó en Bogotá el 902 Showroom, un espacio que es el punto de encuentro entre el diseño, cultura y comunidad, con una propuesta que reúne mobiliario, objetos y piezas artesanales que invitan a mirar, tocar y recorrer. Claudia Correa, gerente comercial de 902.
5: Una experiencia alrededor del diseño y la artesanía, con objetos y muebles y digamos que proyectos locales que difunden la artesanía y el diseño. 902 nace como de un sueño, desde mi profesión como diseñador industrial. Quise que hubiera objetos bonitos y digamos que hace 16 años empezamos a trabajar con marcas locales, luego nos volvimos fabricantes y hoy creamos espacios eclécticos alrededor de propuestas locales que los motiva lo mismo que a nosotros. Digamos que de objetos diferentes, donde se cuenten historias de valor alrededor de cómo están hechos. Mira, 902 Showroom es una tienda y un espacio comercial que siempre está como su casa matriz en Medellín y que lo que hacemos es visitar lugares y hacer espacios itinerantes, entonces como que vamos fluyendo con lo que nos encontramos localmente. Pues mira, lo más importante es mostrarnos su propuesta, enviárnosla a 902showroom.com.
4: Esta iniciativa llega desde Medellín y refleja el crecimiento de la artesanía y el diseño colombiano expandiéndolo hacia nuevos mercados.
1: Y en el mundo, el Ministerio del Interior de Bahrein dijo este sábado haber arrestado a 41 personas presuntamente vinculadas a la Guardia Revolucionaria de Irán y de realizar actividades de espionaje en ese país árabe, después de que unas ONG locales denunciaran una campaña de arrestos y redadas en casas de clérigos chiíes.
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7: 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En Caracol Radio son las
1: 5:05 p.m.
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10: Feliz amanecer para los oyentes de Al Campo de Caracol Radio en esta mañana de sábado, cuando ya estamos a 9 de mayo. En esta nueva jornada de nuestro programa vamos a destacar la labor de las comunidades en la frontera entre Guaviare y Caquetá, que impulsan el rescate de especies nativas mediante la siembra estratégica de árboles, pero también cómo se están rescatando semillas ancestrales. La cata de árboles hacia una construcción sensorial del paisaje y, por supuesto, también les tenemos los hechos, las noticias más destacadas del sector agroindustrial. Sean todos bienvenidos, ya comenzamos Al Campo de Caracol Radio en esta mañana de sábado.
11: 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En Caracol Radio son las...
12: En Caracol Radio son las 5 de la mañana y 7 minutos.
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10: La pasión del profesor Germán Gómez por los árboles y los ecosistemas colombianos lo llevó a investigar las especies endémicas del bosque seco. A través de su mirada como diseñador ha logrado visibilizar el valor que tienen los árboles, no solo a nivel ecológico, sino también cultural. Precisamente a esta hora de la mañana estamos saludando al profesor Germán Gómez para hablar de cata de árboles. Profesor, bienvenido al campo de Caracol Radio, un gusto saludarlo, buenos días.
15: Luis Enrique, un buen día para ti y para todos los oyentes, muchísimas gracias por este espacio y bien, pues trabajando mucho alrededor de los árboles y con este proceso que tendremos ahorita en la Feria Internacional de la Madera y del Mueble de Bogotá, que se llama Intersum, donde básicamente vamos a llevar un taller que se llama Cata de Árboles, donde trabajamos a partir de los sentidos, entender otras relaciones que podemos tener con las especies y cómo también podemos entender el valor profundo que tienen dentro de los ecosistemas de nuestro país.
10: Bueno, profesor, ¿qué significa cata de árboles?
15: Cata de árboles es un trabajo de relación entre especies, básicamente como los humanos y los árboles, pues tenemos unas estrechas relaciones y a partir de los sentidos, cómo podemos percibir otra forma de entenderlos. Allí trabajamos, por ejemplo, desde el sonido, entonces venimos trabajando con un ingeniero de sonido para mirar las particularidades, por ejemplo, que tiene la madera como material, pero también para mirar las particularidades que las especies vivas a partir de pulsos eléctricos pues pueden reproducirnos y eso lo generamos en sonidos. También venimos trabajando con un chef que es especialista en plantas y desde algunos de los árboles nativos de Colombia venimos desarrollando una apuesta para activar también el sentido del gusto y así cada uno de los sentidos con los cuales los humanos nos comunicamos y podemos generar información o recibir información, pues los estamos explorando en los árboles.
10: Es decir, que cada árbol emite un sonido particular, ¿depende la especie?
15: Depende de la especie, digamos que hay dos configuraciones que podríamos ver. Una, desde la materialidad como tal, es decir, la madera. Hay maderas muy duras, otras intermedias y otras blandas. A eso hay una respuesta también de sonido cuando uno las golpea, por ejemplo, como lo que sucede con la clave en la salsa. Y hay otra configuración que es importante cuando el árbol pues, está en pie, está vivo, porque sí hay unos pulsos que a través de los procesos de biosonificación podemos detectar y eso convertirlo también en pulsos eléctricos para generar música, generar movimiento, generar audio.
10: Es decir que dependiendo del sonido y dependiendo pues otras particularidades, usted puede distinguir el árbol, la especie.
15: Algunas cosas sí se pueden llegar a esto, pero generalmente como esta es una acción conjunta, entonces también lo que hacemos es mirar condiciones como el color, la textura, la fibra, el olor, y a partir de eso generamos como todo un mapeo de la especie.
10: Por ejemplo, usted habla de unos árboles que son muy duros. Uno conoce, por ejemplo, el mortiño, que sí. Es una planta muy nativa, es demasiado dura, eso casi no le entra casi nada. El eucalipto también es muy duro. ¿Esas plantas tienen esa particularidad?
15: Sí, esas plantas tienen una particularidad, pero incluso en Colombia árboles nativos o endémicos lo tienen. Por ejemplo, el dinde que fue uno de los árboles que durante mucho tiempo se usó en las vías del ferrocarril para soportar los rieles. El roble que tenemos también tiene esas particularidades, el zapán, por ejemplo, desde el Amazonas hay muchos que pueden también, como el palo sangre, tener esas configuraciones de dureza.
10: Ahora, uno en Colombia, ¿cuántas especies de árboles pueden existir hoy en día y cuántas han desaparecido?
15: Pues esa es una pregunta importante dentro de los datos. Más o menos hay un dato que se acerca a las 6.000 especies entre árboles y arbustos, con unos más o menos 1.400 a 1.500 endémicos y con un porcentaje de declaración dentro de las listas rojas a nivel mundial más o menos del 42% dentro de las especies endémicas del país, entre árboles y arbustos.
10: Sí. Profesor, dependiendo, por ejemplo, las hojas de cada árbol, ¿usted los puede identificar fácilmente?
15: Sí, hay unas condiciones allí a nivel de las hojas que son muy importantes, pero digamos que puntualmente mi relación está más directa con la madera como material. Yo soy escultor, vengo de una familia de ebanistas y escultores que toda la vida han trabajado con madera, entonces he estado muy cercano al material. Sin embargo, taxonómicamente las condiciones de las hojas son importantes también para identificar ciertas particularidades en los árboles.
10: Ahora, uno podría hablar de árboles de carácter ornamental, otros de sombra, otros frutales, otros nativos y otros exóticos, ¿o no?
15: Sí, dentro de esas configuraciones, digamos a nivel de técnicas como la jardinería, empiezan a aparecer esas categorías. Uh-huh. Pero digamos que dentro de los procesos que yo trabajo con biólogos, hay una condición que me parece muy importante, que son los árboles nativos, que tienen que ver con cómo los compartimos con otros territorios limítrofes, por ejemplo, con Venezuela, Panamá, Brasil, pero también hay endemismos que son muy particulares dentro de nuestro territorio, como lo que ocurre con una ceiba en el cañón del Chicamocha. Entonces, a mí esas categorías me interesan mucho. Sin embargo, estas otras, pues también son importantes para revisar la especie dentro de cómo cada uno de los actores que los va utilizando, pues la va poniendo, la va clasificando.
10: Ahora, en estos árboles nativos, ¿qué árboles han desaparecido?
15: Pues esa es una cuestión particular dentro de esa perspectiva. Digamos que muchas veces se dan por desaparecidos, pero hay territorios de pronto donde aparece la especie o algunas uh-huh. cosas. Entonces, digamos que dar como esa cifra es muy compleja. Si hay unos árboles, por ejemplo, como el comino, que se usó durante tanto tiempo en el mobiliario, que están declarados en estados críticos, muchos de ellos, dentro de pues el número de especímenes que se tienen ya detectados. Pero son especies pues, que se está buscando mirar cómo se pueden hacer dentro de muchas iniciativas, procesos de recuperación.
10: Claro, porque por ejemplo hay unos procesos de recuperación de semillas nativas, y me imagino que usted conoce ese trabajo que vienen realizando algunos sectores del agro en Colombia. Me imagino que usted también viene trabajando en este caso la recuperación de esos árboles nativos que han ido desapareciendo poco a poco.
15: Sí, también, Luis Enrique, eso es muy importante. El trabajo con la comunidad pues que yo desarrollo en mi tesis, porque básicamente todo este proyecto está anclado a mi tesis doctoral. Yo hago un doctorado en diseño, arte y ciencia, yo soy artista y diseñador, y este doctorado está en la Universidad Jorge Tadeo Lozano, y allí pues me he vinculado con muchas entidades y entre ellas también la comunidad, y eso ha sido muy importante, empezar a distinguir estas iniciativas, mirar las acciones que tienen, y sobre todo pues en la recuperación de muchas de las especies de nuestros ecosistemas en Colombia.
10: ¿La deforestación ha acabado con muchas especies?
15: Sí, el caso ahí es abismal, y no solo la deforestación, sino muchas de las prácticas que pues hacemos los humanos, la expansión de las ciudades, los asuntos de ciertas prácticas agrícolas que no se controlan, pues eso ha llevado a que muchas especies estén muy impactadas. en ese punto. Sin embargo, también pues hay unos procesos desde las mismas prácticas que están buscando que esas especies se recuperen, porque pues también tiene unos impactos importantes en esos procesos. Entonces, esto es como una ida y vuelta, y es un tema que nos acoge a todos en la sociedad.
10: Ahora, profesor, usted me dijo que es trabaja la ebanistería, ¿cierto?
15: Yo vengo de familia de ebanistas y vengo de familia de escultores que han trabajado durante mucho tiempo la madera. Uh-huh. Yo soy escultor, hago una práctica escultórica en madera.
10: Sí, señor. Está desapareciendo, ¿no?
15: Sí, esa es una muy buena pregunta. A ver, es que tiene una carga de oficio muy importante, ¿no? Y durante uh-huh. mucho tiempo, ciertas condiciones de las tecnologías pues empezaron como a marginar ciertas prácticas de oficio. Sin embargo, también hay una pregunta ahorita por volver a la materialidad de oficio, conocer otra vez las técnicas, y hay como un resurgimiento que me ha parecido interesante, sobre todo en esas técnicas que tienen como contacto con la tierra, ¿no? Como la escultura frente a la piedra, sí. El trabajo desde la cerámica, la talla en madera, que son muy importantes para preguntarse desde la materialidad que tenemos también en terreno.
10: Claro, porque por ejemplo, yo me acuerdo mucho, yo intenté aprender la talla de madera porque tenía un tío que era tallador muy bueno, lamentablemente falleció muy joven, y uno ya hoy en día no ve eso, o sea, la talla en madera, que es todo un arte, como usted lo dice, hoy ya se conoce muy poco, ¿no? Muy poca gente se interesa por esta arte.
15: Sí, correcto, pero ahí es donde es importante, digamos, como estos procesos de investigación que venimos desarrollando con las comunidades también, porque hace poco tuve la oportunidad de hacer un trabajo en el Amazonas, y las comunidades de personas que están tallando allá, interesantísimo. Es decir, hay oficio en muchas partes que sería importante hacerlo visible y rescatarlo, porque estos procesos son los que verdaderamente también ponen de manifiesto a las especies, ¿no? Porque allí hay un trabajo también importante con la materialidad.
10: Porque, por ejemplo, ya no se utiliza la madera, se utiliza el aglomerado. Entonces, pues eso va dejando que el oficio y muchas personas se alejen, ¿no?
15: Eso que acaba de decir usted es muy importante. Hace poco pasé por un taller con un amigo, íbamos conversando y le dije, este no es el olor verdadero de la madera, porque estaban trabajando puro aglomerado. Entonces, claro, eso genera, esas resinas generan otro olor. Pero las verdaderas resinas de la madera son deliciosas. Por ejemplo, cuando usted está trabajando un cedro, un alcanforero y todo este tipo de maderas que tienen esos olores profundos, eso es una cosa mágica.
10: Claro, el pino, por ejemplo, tiene un olor muy particular. Y uno decía, están trabajando con pino, como usted lo decía, con roble. O, por ejemplo, uno trabajaba el eucalipto y decía, no, esto es más duro que una puntilla para poder uno trabajarlo.
15: Total, total, claro, porque son súper resinosos, muchos de ellos tienen fenoles y muchas cosas que producen, incluso los taninos también, producen unas cosas hermosísimas en los colores y en la oxidación de la madera.
10: Vamos a una pausa comercial y ya continuamos en este diálogo con el profesor Germán Gómez, cata de árboles, pero también vamos a conocer más detalles de la Feria de la Madera que se va a desarrollar en esta semana que comienza aquí en Bogotá. Ya regresamos.
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10: Regresamos aquí en Al Campo de Caracol Radio en esta mañana de sábado. Estamos hablando con el profesor Germán Gómez, cata de árboles. Pero ahora vamos a dialogar, vamos a conversar sobre la Feria Internacional de la Madera que se va a cumplir en esta semana que ya va a comenzar aquí en la capital de los colombianos. Bueno, profesor, Feria Internacional de la Madera, ¿qué vamos a encontrar los colombianos y las personas que quieran asistir a este evento?
15: Sí, esta es una feria muy importante que se realiza cada 2 años. Se llama InterSum, Feria Internacional del Mueble y la Madera de Bogotá. Y allí va la industria de la madera y los actores que en nuestro país pues están vinculados tanto desde la parte gubernamental y desde muchas de las entidades privadas con el procesamiento de la madera y también desde la perspectiva del diseño. Entonces, pues es un foco de interacción importante que para esta edición su concepto es Raíces de Futuro, con una pregunta muy importante por el territorio, por las especies y por la recuperación de lo que tenemos como patrimonio maderero en Colombia.
10: Sí, señor. Para de pronto las personas que quieran conocer más de Cata de Árboles, ¿dónde pueden tener más información, conocer más el trabajo que usted viene realizando?
15: Lo pueden mirar en mi Instagram, @ Germán Gómez Artista, o en mi página web, www.germangomezartista.com, allí, o también en las páginas de InterSum, Feria Internacional del Mueble y la Madera de Bogotá, allí también va a estar la información. La cata de árboles se va a realizar el día miércoles 13 de mayo a las 5 de la tarde en Corferias.
10: Sí, señor. ¿Algún mensaje para los campesinos que lo escuchan a esta hora de la mañana?
15: Pues primero que todo, darles un saludo muy grande y decirles que gracias por la labor que desempeñan, súper importante el conocimiento que tienen, de verdad es de las cosas más valiosas que existe para nuestro país y por convivir con las especies y poder protegerlas a ellas, porque básicamente pues son nuestro futuro y nuestro patrimonio, y gracias por la labor que desempeñan.
10: Sí, señor. Profesor Germán Gómez, de verdad muy amable, gracias por haber madrugado, haber estado estos minutos aquí en el campo de Caracol Radio para hablar de Cata de Árboles, de la Feria Internacional de la Madera, pero también su pasión que tiene por la talla de madera, por apreciar esta arte, este oficio que viene poco a poco desapareciendo, pero que usted lo busca rescatar. Profesor, muy amable, gracias, un feliz día.
15: Súper, Luis Enrique, y ahí estaremos, y mil gracias a ustedes por toda esta invitación, y bueno, y siempre estaremos pendientes de los árboles. Un abrazo grande.
10: Después de este diálogo con el profesor Germán Gómez, a hablar de Cata de Árboles y de la Feria Internacional de la Madera que se va a cumplir aquí en la ciudad de Bogotá, estamos saludando a esta hora de la mañana. Para nosotros es un placer que nos acompañe aquí en el campo de Caracol Radio el embajador de Bélgica en nuestro país, Konrad Lennartz. Embajador, bienvenido al campo de Caracol Radio. Buenos días.
18: Sí, muchas gracias por recibirme aquí en su estudio, señor Hurtado. Es un gran gusto estar aquí con Radio Caracol y participar en este programa. Y un gran saludo a todos los, a toda la gente que trabaja en el campo y que aseguran que todos nosotros en el mundo tenemos que comer. Es uno de los trabajos más importantes en el mundo y estoy muy alegre que pueda saludar a esta gente tan importante.
19: Embajador, en el tiempo que lleva aquí en Colombia, ¿cómo ha visto el sector agropecuario del país?
18: Sí, es un sector muy importante. También es muy importante para las exportaciones hacia Europa y hacia Bélgica. Es más del 70% de las exportaciones de Colombia hacia Bélgica vienen del campo. Entonces son muchos productos como bananas, café, entonces para nosotros es realmente una dimensión muy importante en el comercio bilateral entre los dos países.
19: Y están comprando mucho cacao, sobre todo en las zonas de influencia de cultivos ilícitos, que están en ese paso dando los campesinos a cambiar esos cultivos por productos de pan coger.
18: Exactamente, es un programa muy importante, hay muchos proyectos en este país y Bélgica está apoyando estos proyectos. Es para vencer y derrotar a la producción de cocaína, y es importante que a los agricultores se les ofrece la posibilidad de cambiar los cultivos actuales de coca para otros productos lícitos como el café, el cacao, y otros productos del sector agrícola, pero solamente eso es viable si también se le da a los agricultores una posibilidad de comercializar sus productos afuera de Colombia, por ejemplo en Europa o en Bélgica. Y la ministra de Relaciones Exteriores, Villavicencio, estuvo en Bélgica el mes pasado, el 13 de abril. Tuvo un encuentro con mi ministro de Relaciones Exteriores y en esta visita firmó una declaración de intención entre los dos países en que Bélgica se compromete a apoyar estos proyectos de sustitución de cultivos ilícitos en Colombia. Es una prioridad importante para el gobierno, pero es algo que sí, también como Bélgica lo apoyamos.
19: Sí, el cacao colombiano es de muy buena calidad, ¿no? Por eso lo están comprando en Europa y en su país.
18: Exactamente, es precisamente por eso que la UNODC, el organismo de Naciones Unidas para contra el crimen organizado y contra las drogas, se acercó a Bélgica, precisamente porque Bélgica es un país que tiene una gran tradición en el sector del cacao y somos conocidos como país de chocolate. Uh-huh. Y por eso sí pensaban que sí, Bélgica era un país idóneo para sí, para apoyar este tipo de proyectos, en ese caso concreto de cambiar el cultivo de la coca por el cultivo de cacao. Como si Colombia tiene buenas tierras, tiene todas las posibilidades de hacer cacao de excelente calidad, que puede ser definitivamente muy competitivo también en el mercado europeo, pero sí es importante que también los agricultores y campesinos locales tengan la posibilidad de comercializar sus productos.
19: ¿Le ha gustado Colombia? ¿Cuál de los departamentos que ha visitado le ha encantado?
18: Es una pregunta muy difícil, porque Colombia es tan variado, entonces aquí hay para todos los gustos. Es para la gente que ama las montañas, hay montañas de sobra en Colombia. Para la gente que ama la biodiversidad y la selva virgen, también hay tantas posibilidades. Para la gente que le gusta la playa, también hay muchas posibilidades. Para la gente que gusta ciudades coloniales, también Colombia tiene mucho que ofrecer. Entonces, también sí hay toda la riqueza cultural del país, toda la variedad cultural del país, que es realmente impresionante. Entonces, Colombia es más que un país, es todo un universo de diferentes culturas, pero al mismo tiempo es una unidad. Sí, es, pero sí, es, yo voy a estar aquí 3 o 4 años, pero se necesita toda una vida para explorar a Colombia.
19: ¿Y en el Mundial va a apoyar a Colombia o a Bélgica?
18: Sí, eso no es una pregunta difícil, obviamente a Bélgica, pero sí también deseo mucho éxito al equipo colombiano. Entonces, estoy siguiendo con mucho interés todo lo que hace el Bayern de Múnich en Europa con Lucho Díaz, y es el jugador más popular de Colombia, y entonces estoy seguro que un jugador como él y otros jugadores de Colombia puede ir muy lejos en el Mundial.
19: Claro. Finalmente, embajador, ¿cuál sería el mensaje para el campesino colombiano que lo escucha a esta hora de la mañana?
18: Sí, creo que el mensaje es que es un sector con gran potencial y es con una gran variedad de productos de alta calidad es un potencial que merece ser desarrollado. Y para eso sí es importante también que hay apoyo y también un interés. Hay que estimular el interés también fuera de Europa para los productos colombianos.
19: Sí, señor embajador, de verdad muy amable. Gracias por haber estado estos minutos aquí en el campo de Caracol Radio, conocer su punto de vista y cómo están trabajando ustedes para que productos colombianos lleguen a Europa y lleguen a su país. Muy gentil, un feliz día.
18: Sí, muchísimas gracias por esta oportunidad de participar en este diálogo y sobre el campo colombiano.
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21: Muy temprano en el Giro de Italia suenan las alarmas en la segunda etapa, donde se puede ganar o perder segundos por su complicado trazado. Extensos 221 kilómetros saliendo de Burgas, en la costa búlgara del Mar Negro. La carretera es sinuosa y mucho trayecto en llano por los valles de los Balcanes para empezar a ascender a los puertos de Yala y Ratrick, ambos de tercera categoría. En la última parte hay que hacer fila, la carretera se estrecha para entrar al Gran Premio de tercera serie. Luego tramos en adoquines, en dura subida, camino a la meta, que incidirá en la general y en el resultado de la jornada. La general parte así: el francés Paul Manier, vestido de rosa líder, a 10 segundos, los llamados al título, Jonas Vingegaard, el austríaco Félix Gall, el británico Adam Yates y el español Enric Mas. A la misma diferencia de 10 segundos están Egan Bernal, Santiago Buitrago y Einer Rubio.
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23: El exentrenador y estrella del Fútbol Club Barcelona, Xavi Hernández, habló con Romario sobre las selecciones con más posibilidades de levantar la Copa del Mundial este verano, resaltando el nivel de las que para él están un paso más adelante en la búsqueda de este título.
24: Yo diría España, Brasil, Argentina, Francia y añadiría Portugal. Ahí tengo dudas entre Portugal e Inglaterra. Porque Alemania la veo menos Alemania que años atrás, pero también es Alemania. Veo Portugal muy fuerte e Inglaterra que puede dar el salto ya definitivo para una Copa del Mundo.
23: Xavi agregó que el nivel actual de Italia se debe a la falta de una estrella de talento puro, diciendo que no tienen un jugador diferencial que te resuelva partidos. De esta manera justifica la ausencia de los tetracampeones de la máxima cita futbolística. Las selecciones que mencionó con posibilidades de ser campeón, mencionó a 6 que ya se coronaron y solo agregó a Portugal de Cristiano Ronaldo como nueva campeona.
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10: Ya avanzamos en esta mañana de sábado aquí en el campo de Caracol Radio y ahora les vamos a presentar los hechos, las noticias más importantes del sector agroindustrial. Ante las afectaciones que han sufrido los caficultores en sus cultivos como consecuencia del fenómeno del Niño, así como el incremento en los precios de los fertilizantes, el gobierno nacional anunció una inversión superior a los 52 mil millones de pesos para fortalecer la producción de café a nivel nacional y proteger los ingresos de miles de familias rurales. La medida fue aprobada por el Comité Nacional de Cafeteros y será ejecutada por el Ministerio de Agricultura. La estrategia denominada Cosecha de Derechos Cafeteros, Fertilización para la Vida, entregará apoyos hasta de 1.800.000 pesos destinados principalmente a la fertilización de cultivos en renovación y en producción, beneficiando a más de 100.000 productores ubicados en 610 municipios de 23 departamentos. Además, se incluye un bono adicional del 5% para mujeres y jóvenes cafeteros. Se espera que mediante estos recursos se pueda hacer frente a la baja fertilización, la cual puede reducir la productividad entre un 20 y un 46%. Una nutrición adecuada permitirá aumentar la producción hasta en un 42% por hectárea, fortaleciendo la resiliencia climática y económica de la caficultura. Y a propósito del tema cafetero, el gerente general de la Federación Nacional de Cafeteros, Germán Bahamón, dio a conocer las cifras en materia de producción para el mes de abril, que de acuerdo con el dirigente gremial se mantuvo relativamente estable. Señaló que durante el mes se produjeron 697 mil sacos, una cifra prácticamente igual a la de abril del año anterior, cuando se registraron 703 mil sacos. Estamos hablando aquí de una variación apenas del menos 1%. Señaló que este comportamiento confirma que la cosecha empieza a moverse, aunque con retrasos derivados de las lluvias, especialmente en los departamentos del sur del país, donde la maduración del fruto se ha visto afectada. Esperamos, dijo el gerente, que en este mes de mayo, particularmente durante la segunda quincena, comience a reflejar una mayor claridad en materia de la salida de cosecha. En el acumulado de los últimos 12 meses, mayo del año anterior y abril del presente año, la producción alcanzó 12,4 millones de sacos. Esto representa o equivale a una disminución del 17%. En el año cafetero, la producción suma 6,9 millones de sacos, una disminución del 26%. La Agencia Nacional de Tierras logró recuperar un predio baldío de 6.182 hectáreas en el departamento del Vichada. El predio Buenavista, ubicado en La Primavera, había sido ocupado de manera irregular por el excongresista Gustavo Londoño García y también el empresario Nicolás Lacerna, en un caso que representa un duro golpe contra el acaparamiento de tierras de la nación. Sobre este particular se pronunció el director de la ANT, Felipe Harman.
0: El dato Buenavista es un proceso agrario que inició en el proceso del 2023, que hemos avanzado en este gobierno, que ratificamos en primera instancia, que ratificamos en segunda instancia, que aquí en Primavera, fichada, 6.100 hectáreas, y el indebido ocupante que se declara en este proceso agrario es el señor Nicolás Lacerda. Hoy estamos haciendo la diligencia de aprehensión. Hoy sabemos que hay un centro probado muy cercano, que es de los campesinos de Buenavista, que son colonos del Vichada. Vamos a entregar de forma provisional la tierra a campesinos del Vichada, que a pesar de la gran extensión de su departamento, no tienen un centímetro de tierra.
10: Manifestó que la Agencia Nacional de Tierra logró tumbar la sentencia judicial que pretendía legalizar la apropiación de este predio. En otras noticias, en las montañas del occidente antioqueño, tras años en los que el conflicto logró y apagó la siembra de algodón, hoy vuelve a florecer una historia distinta. Uramita se consolida como el único municipio productor de algodón en el departamento de Antioquia, tras alcanzar una cosecha histórica que devuelve esperanza al campo y materia prima a la industria textil nacional, fortaleciendo una cadena de valor local y sostenible. En 10,5 hectáreas de terrenos escarpados, campesinos del municipio lograron una producción de 20 toneladas de algodón, la única cosecha de esta fibra natural en el departamento en este 2026. Esta producción será comercializada en Cereté, en Córdoba, donde se realizará el proceso de desmonte y posteriormente regresará al Valle de la Burra para abastecer la industria textil antioqueña. Este nuevo enfoque productivo ha contado con el acompañamiento técnico del ICA, que ha apoyado a la población en el control de plagas como el picudo algodonero. Durante más de un año, el ICA ha realizado un monitoreo permanente, capacitación a los agricultores y asesoría en el manejo de residuos, tiempos de siembra y estándares de calidad para la comercialización del algodón. La cosecha se convierte en un símbolo de resiliencia, paz y reconstrucción económica para las familias campesinas que ven su futuro en estas tierras. Entre tanto, con el liderazgo de la gerente general del ICA, Paula Cepeda, y el acompañamiento de los 32 gerentes seccionales, la institución recibió a líderes gremiales del sector ganadero de forma presencial y 35 líderes de forma virtual para dar a conocer los avances e implementación del Sinigam B6 y cómo esta solución está permitiendo avanzar en materia de la trazabilidad total en el país. Sobre este particular se pronunció la gerente del ICA, Paula Andrea Cepeda.
1: Terminada la reunión con el gremio ganadero, quiero contarles que Tras este espacio de escucha activa y resolución de inquietudes, para mí es muy importante confirmar que todos los actores están interesados en que la trazabilidad del hato ganadero en nuestro país sea total. Dentro de los compromisos que adquirimos se encuentra la expedición de un certificado que valide la entrega del ganado por parte de los transportadores. Asimismo, al terminar la semana, los frigoríficos del país tendrán normalizado el 100% de la situación con sus usuarios. En la reunión hubo representantes de regiones del país como Casanare, Arauca, Eje Cafetero, Antioquia, Córdoba, Magdalena, entre otros. Y también nuestros 32 gerentes seccionales con todos los líderes de movilización de cada uno de los departamentos. Desde nuestra institución les reiteramos que estamos trabajando 24/7 y nos ajustamos a las necesidades territoriales día a día. Una vez normalizados los datos, Sinigán será una herramienta para una mejor toma de decisión.
10: La gerente del ICA señaló que este nuevo modelo es importante y clave para el desarrollo de la ganadería en Colombia. Mientras millones de madres van a recibir flores como símbolo de afecto, el país se prepara para enviar al mundo una de sus cosechas más representativas, llevando la belleza del campo colombiano a los principales mercados internacionales. Esta fecha, después de San Valentín, se consolida como la segunda más importante del año para la floricultura nacional. Dentro de las cifras estimadas, se proyectan que, con motivo del Día de la Madre, el país podría exportar 61 mil toneladas de flores, generar ingresos cercanos a los 430 millones de dólares, con un crecimiento del 18% en valor respecto a periodos anteriores. Esto de acuerdo con Wilkien Ramírez, subgerente de Protección Fronteriza. En términos logísticos, el 94% de las flores se transporta por vía aérea, asegurando la frescura de las variedades como rosas, crisantemos y hortensias. Estas proyecciones se elaboran con base en el comportamiento del sector, que durante enero del presente año ya mostró un aumento del 12% en volumen en materia de exportación frente al mismo periodo del año anterior, impulsado por la creciente demanda y el reconocimiento global de las flores colombianas. Actualmente, los más de 5.000 lugares de producción y más de 1.000 empresas exportadoras registradas que trabajan con flores cuentan con el acompañamiento del Instituto Agropecuario ELICA. Y ahora vamos a conocer noticias que son de suma importancia para los productores de panela, porque en la búsqueda de ampliar y fortalecer la voz de los productores paneleros frente a las decisiones del gobierno que los impactan a través de una representación a nivel político que se traduzca en acciones concretas, desde Fedepanela se impulsa la creación de un espacio de representación del gremio productor en el Congreso. En este contexto, recientemente se ha dado un paso decisivo para avanzar en este propósito. Fedepanela convocó la creación de la bancada panelera en el Congreso, una iniciativa que busca articular esfuerzos legislativos y políticos en defensa del campo productivo. Esta propuesta reunió a congresistas y líderes políticos de distintas regiones y partidos. El primer encuentro se llevó a cabo hace algunos días. Allí, el gerente general de Fedepanela presentó un panorama actualizado del subsector y expuso las líneas prioritarias definidas por la Junta Directiva del gremio. Pausa comercial y ya regresamos aquí en el campo de Caracol Radio en esta mañana de sábado.
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9: En Caracol Radio son las 5 de la mañana y 47 minutos.
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10: Uno de los proyectos que merece especial atención en estos momentos en Colombia se viene ejecutando en Mono Ochoa, ubicado en el corazón de la selva, en la frontera entre Caquetá y Amazonas, específicamente en el resguardo indígena de Mono Ochoa, en la región de Araraquara. Hoy en día es conocido en el mundo porque es ahí en donde se perdieron y encontraron los niños de la selva. Desde su inicio en 2018, el proyecto ha demostrado ser un modelo acertado de gobernanza participativa y estrategias integrales para la preservación del bosque y la reducción de emisiones de gases de efecto invernadero. Con una extensión de 353.583 hectáreas de bosques, el proyecto Red Más Aire de Vida Mono Ochoa apunta a reducir 2.6 millones de toneladas de CO2, beneficiando a 182 personas que pertenecen a la comunidad de este resguardo indígena, quienes son actores fundamentales en el diseño, desarrollo e implementación del proyecto. Precisamente a esta hora de la mañana estamos en comunicación con Camila Furagaro, es arquitecta indígena del resguardo Mono Ochoa. Camila, bienvenida al Campo de Caracol Radio, un gusto saludarla, buenos días.
12: Muy bien, gracias.
10: Bueno, Camila, ¿cómo es la historia de vida que usted nos puede contar sobre ese trabajo tan interesante de recuperar bosques nativos?
12: Bueno, todo empezó desde las necesidades del territorio, en los cuales nos hicimos alianza de la empresa de Yauto, que trabaja con los proyectos de Red Más. Entonces, gracias a esos proyectos, se han venido fortaleciendo los ecosistemas del territorio y también se han implementado proyectos de infraestructura, proyectos de educación, proyectos de regresar a la Maloca para la pérdida de pronto de la identidad y también los proyectos de transporte, porque pues tenemos un acceso muy limitado, entonces ese ha sido el trabajo del fortalecimiento. Y con base en eso también nos ha beneficiado para reconocer el territorio, la identidad que tenemos en nuestros resguardos.
10: ¿En qué zona del país es exactamente la ejecución de estos proyectos, de estas tareas que ejecuta?
12: Se presenta en el departamento, en el Caquetá, en el resguardo de Mono Ochoa. Eso es más abajo del municipio del Solano. Solamente tenemos accesibilidad de manera fluvial y aérea por el Araraquara.
10: El Araraquara.
12: Bueno, sí, señor.
10: ¿Cómo ha sido ese punto referente a la recuperación de la identidad cultural de su comunidad? ¿Cómo lo ha logrado trabajar?
12: Esto ha sido un trabajo en conjunto con los territorios y con las comunidades, porque ellas son las que realmente tienen ese conocimiento tradicional y con eso es que podemos hacer, podemos entender las dinámicas del territorio que llamamos, o las dinámicas del río, cómo se habita, cómo se siembra, cuáles son los ciclos ecológicos. Entender y adaptarnos a todos las condiciones del entorno.
10: Ahora, la comunidad ha perdido mucha de estas tradiciones, de mucha de esa parte cultural.
12: Sí, pero gracias a estos proyectos que se han venido elaborando, es así una de las más emblemáticas, y es la conservación de la cultura.
10: Uh-huh. Por ejemplo, ¿qué han logrado recuperar?
12: Digamos que en el territorio se está hablando de la chagra, entonces a partir de eso comienzan las mujeres a cultivar sus chagras, y también comienzan al tema de fortalecer el habla, porque pues ya debido a unos antecedentes antiguos del tema de cauchería, pues se ha perdido el tema del lenguaje del huitoto, en específico en esos territorios. Entonces se han hecho dinámicas de volver también a la maloca, participación en los bailes, participación en esta parte de la chagra, donde cada uno reconoce la planta en el idioma español y en el idioma nativo.
10: Ahora, por ejemplo, las semillas ancestrales que eran muy típicas de las comunidades indígenas de esta zona, ¿también se han logrado rescatar?
12: De fauna y flora del territorio.
10: Camila, ¿me escucha?
12: Las que encontramos en territorio, la fauna que también esto de pronto se ha perdido, y también con esto reconocer los árboles maderables, los árboles frutales, los árboles de pronto de paisaje que también habitan nuestro territorio.
10: Por ejemplo, ¿qué árboles han logrado recuperar de frutales y árboles que eran muy tradicionales de la zona?
12: Creo que los más que hemos perdido, yo creo que serían los árboles maderables, porque pues ya que con el proyecto de infraestructura ha sido reconocer todos esos árboles que nos sirven para la madera, y que antes el tema de cauchería también los talaban muchísimo. Entonces creo que ha sido más como recuperar esos árboles que, digamos, como la ceiba, que ya son muy adentro de los territorios, que se encuentran, ya casi no están, porque esos llevan años de crecimiento. Este árbol que le decimos sangre toro o palo sangre. Uh-huh. Los achapos, que también son maderas muy para el tema de infraestructura, porque ya que es lo que me enfoqué en territorio. Entonces, como que ha sido esos los que ahorita puedo resaltar. Claramente habrán muchos más que de pronto dentro del equipo habrán.
10: Sí, sí. Camila, el trabajo con los jóvenes, que es una tarea que en algunas zonas del país se viene perdiendo, porque los jóvenes no quieren estar en el campo, no quieren estar con sus comunidades. ¿Cómo se ha trabajado? ¿Cómo se ha logrado articular una pedagogía para que estos jóvenes de esta comunidad indígena se queden ahí?
12: Creo que ahorita pues hemos venido trabajando con los jóvenes, también haciendo las partes, involucrándolos en los proyectos, y que conozcan también del territorio. Y desde afuera puedan vincular ese conocimiento tradicional para poder implementarse en las comunidades. Pero más que todo es buscar como las capacitaciones para que ellos...
10: Camila, pues tenemos alguna dificultad ya en la comunicación, pero finalmente quería preguntarle, ¿cuál es el mensaje que usted le envía a los jóvenes, a los colombianos que la escuchan a esta hora de la mañana?
12: Ay, muchas gracias. Yo creo que es... Si tienen la oportunidad de llegar a una comunidad y poder conectarse con la naturaleza y con los conocimientos tradicionales, es un gran, gran rollo personal.
10: Bueno, Camila, tenemos algunas dificultades en la comunicación, pero de verdad, muy amable, gracias por habernos hablado de este proyecto que en este momento se está desarrollando ahí en la comunidad Monochoa, en Guaviare. Importantísimo lo que ustedes están realizando de recuperar no solamente el tema del bosque nativo, productos ancestrales, semillas que se han recuperado, pero también la identidad cultural. Camila, gracias, feliz día.
12: Vale, muchas gracias a ustedes por la invitación. Le agradezco de corazón.
10: También Camila nos comentó que se han realizado inversiones en materia social que están mejorando la calidad de vida de esta comunidad indígena Entre otros, por ejemplo, llegó la energía renovable, la adquisición de lanchas para el transporte fluvial de sus habitantes, el diseño de sistemas de potabilización y saneamiento y la construcción de viviendas sostenibles. Adicionalmente, se vienen desarrollando brigadas de salud y se han asignado recursos para los mayores de la comunidad con la finalidad de asegurar su bienestar. Pero también la agricultura está jugando un papel

0: comunidad, pero en la recuperación de semillas ancestrales. Un aspecto también interesante que se viene trabajando es la recuperación de los cantos de música tradicional indígena. Por ejemplo, el canto andoque, que es tradicional de las comunidades de Putumayo y Caquetá. Aquí una versión de estos cantos tradicionales.
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1: Los cantos tradicionales de las comunidades indígenas ubicadas en el Putumayo y el Caquetá, aquí en el campo de Caracol Radio. Pausa comercial y ya regresamos. Nos despedimos, nos volveremos a escuchar mañana, 5:05 de la mañana, para continuar hablando, dialogando de los hechos, las noticias más destacadas del agro aquí en nuestro país. 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Vamos a hacer deporte porque el deporte es salud. Feliz inicio de esta jornada de sábado y nos escuchamos mañana. Hasta entonces.

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1: Seis de la mañana, aquí están las noticias. Un explosivo fue activado al paso de una caravana con militares en el suroeste de Antioquia. Los detalles con Sebastián Estrada.
2: La activación de la carga explosiva se dio al paso de un camión que transportaba militares en la vereda Bellavista. Esto en el municipio de Salgar, en una vía terciaria que comunica al municipio de Betulia, en el suroeste del departamento. La alcaldía de Salgar explicó que el hecho ocurrió en el sector conocido como La Troya y que se tienen dos militares con lesiones leves. Según la Cuarta Brigada del Ejército, el ataque fue desarrollado por la subestructura Edwin Román Velázquez del Clan del Golfo, y el reporte es que

0: los soldados heridos serían por esquirlas y que no genera lesiones mayores.
1: Siguen las reacciones tras el fallecimiento del ex vicepresidente Germán Vargas Lleras. Lamento profundamente la partida de Germán Vargas Lleras, gran colombiano, gran servidor público, quien probablemente hubiera sido el mejor próximo presidente para Colombia. Se preocupó como pocos por entender el país, por conocerlo, por comprender cada uno de sus retos y desafíos. Tenía mente y carácter de estadista y se preparó para ello. Colombia perdió la oportunidad de contar con sus servicios desde la primera magistratura. Se va un buen amigo y compañero de trabajo, a quien despido con respeto, con afecto y con nostalgia. Pasa en su tumba, publicó en X el presidente de la ANDI, Bruce McMaster. Y en otras noticias, encapuchados vandalizaron un bus del sistema de transporte Mío en el sur de Cali, en inmediaciones a Univalle. Myron Benavides.
2: Buenos días. Momentos de tensión se registraron en las inmediaciones de la Universidad del Valle, al sur de Cali, luego de que un grupo de aproximadamente 10 personas encapuchadas vandalizaran un bus de la ruta P21E del sistema de transporte masivo Mío. Según el reporte de la policía, los sujetos detuvieron el vehículo y realizaron graffiti sobre el automotor, generando pánico entre los usuarios. El sistema de transporte masivo confirmó que no hubo personas lesionadas y que, por fortuna, el bus no presentó daños.
3: Aquí acabo de ser vandalizado y grafiteado. El vehículo huele mucha pintura, voy a esperar que pase el olor.
2: La situación fue controlada por la Policía Nacional, que ahora adelanta la búsqueda de los responsables.
1: El gobernador de Boyacá, Carlos Amaya, se refirió a la situación judicial del mandatario de Villa de Leyva e indicó que se está analizando quién quedará en encargo en esa alcaldía. César Correal.
4: El mandatario de los boyacenses se solidarizó con la familia del alcalde de Villa de Leyva, Víctor Gamboa, y aseguró que con su equipo jurídico están analizando el paso a seguir.
5: Mi solidaridad para él, para su familia. Estaba justamente hablando con su mamá, con su hermana. Es una situación que uno no se la desea a nadie. Esperamos él pueda, con sus abogados, demostrar su inocencia y que pueda salir de esto bien. Pues obviamente respeto absoluto por la justicia y las decisiones judiciales, y ya estamos revisando el procedimiento que debemos hacer desde la gobernación para que la alcaldía pues no quede acéfala. Y
4: en las próximas horas el gobernador dará a conocer la decisión de quién estará al frente de la alcaldía de Villa de Leyva.
1: Y Barranquilla realizará una jornada masiva de vacunación gratuita para mascotas hoy sábado. Jesús Uribe.
6: En esta jornada de aplicación de la vacuna antirrábica para perros y gatos, los ciudadanos también podrán acceder a servicios de atención veterinaria básica, desparasitación, orientación sobre razas de manejo especial e inscripción para esterilizaciones, habla la secretaria de Salud, Estefanía Araujo.
7: Una jornada de vacunación animal. Además, en la Plaza de la Paz tendremos un gran punto en el que, adicional a la vacunación, realizaremos desparasitación, inscripción para esterilización.
6: Durante los primeros 3 meses del año ya se han vacunado cerca de 30.000 mascotas y la meta es alcanzar las 200.000.
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10: Hola, ¿qué tal, oyentes de Caracol Radio? Juntos más compañía. Bienvenidos. Estamos en Planeta Caracol. Estamos de fin de semana, siempre acompañándolos para compartir estos los temas que nos convocan como humanidad. El medio ambiente, los recursos naturales que estamos haciendo frente al calentamiento global, lo que ocurre con la contaminación, por supuesto, la condición de salud de los bosques, de nuestras selvas, el relacionamiento nuestro con la naturaleza. Y sin duda es momento para hablar y explorar lo que ha sido un reporte anual sobre pérdida de bosques 2025. Esto nos va a permitir entender lo que está pasando y, por supuesto, comprender las dinámicas que se presentan allí en nuestras selvas, en nuestros bosques. Para hablar del tema, saludamos a Joaquín Carrizosa. Joaquín es asesor senior de WRI Colombia. Hola, Joaquín, ¿qué tal? Bienvenido a Caracol Radio, a Planeta Caracol.
11: Muchas gracias por la oportunidad de conversar sobre este tema tan interesante y tan importante para Colombia.
10: Sin duda, es un tema que convoca a Colombia, a Latinoamérica, lo que está pasando, la condición de salud de nuestras selvas, de nuestros bosques. Fundamental, Joaquín, compartir con los oyentes que nos acompañan acá en Caracol Radio, en Planeta Caracol, los datos, las cifras que se presentan en el reporte anual sobre pérdida de bosques, que ustedes claramente lo tienen allí en WRI.
11: Claro que sí, claro que sí. Bueno, pues una aclaración que es importante cuando cada año nosotros producimos las cifras globales es que tanto a nivel planetario como a nivel de Colombia, una de las cosas que es importante tener en cuenta es que estos reportes es un pedazo en una historia más larga, de manera que nosotros tratamos de explicar cuáles son esas dinámicas de pérdida de bosques a nivel planetario y a nivel de cada uno de los países, teniendo en cuenta qué pasa el año anterior y cuál viene en el siguiente, porque cada bloquecito anual solo no nos diría mucho, lo que tenemos que entender son esas tendencias. Y me gustaría, pues, tal vez enfocarnos, a pesar de que hay una reducción a nivel planetario, lo cual es positivo, pero más enfocarnos en la conversación de Colombia, pues, dada la situación actual del país en sus aportes en términos de ambientales, pues que hablemos sobre ese tema, si te parece bien.
10: Claro, perfecto. Adelante.
11: Bueno, digamos que aunque nosotros hicimos un reporte para el año 2025, pues como lo decía, es importante verlo en contexto. Perdón, para 2024. Entonces, lo que hemos visto es que solo hablemos del 2023, y ahí lo que para ese año es supremamente importante, porque demostramos que la pérdida de bosque y la deforestación es algo que se puede detener, que cuando hay voluntad política, trabajo social y cuando se alinean, digamos, las políticas con ciertos intereses de la comunidad, cuando participa el sector privado, es posible. Y en el 2023 tuvimos un mínimo histórico, donde solo tuvimos 79.000 hectáreas perdidas. Esto no es que sea poco, realmente 79.000 hectáreas es bastante. Sin embargo, fue uno de los momentos de demostrar que se podía detener. Pero ese progreso resultó frágil, y en el 2024 lo que vimos fue, y este es el año que hemos estado analizando como con mayor interés, fue un repunte hacia casi 114.000 hectáreas, es decir, casi aumentamos un 40%. Para el 2025, que es el año que en este momento se viene analizando y parcialmente, porque por ejemplo los reportes del IDEAM, que es nuestra agencia nacional que produce los datos oficiales, aún todavía no hemos terminado de tener todos los datos, pero el resultado del panorama es un poquito más mixto durante los primeros 9 meses, que es lo que se ha tratado de analizar, y ha habido una disminución que está más o menos entre el 17 y el 25% frente al 2024, pero todavía nos falta medir qué viene después. Por eso nos centramos en el 2024 como la unidad. Y lo que vemos en ese libro de varios capítulos, de varios años, es que si bien podemos de alguna manera optimista mirar que había unas reducciones, en el largo plazo seguimos teniendo una tendencia hacia la pérdida de bosques. De manera que pues lo que esto sugiere es que la situación de Colombia se caracteriza en términos de la pérdida de sus bosques mucho más por una alta variabilidad que por una tendencia sostenida a la baja.
10: Qué interesante el planteamiento que nos haces con base en lo ocurrido 2023, el repunte 2024 y esa eventual disminución del 17 al 25% de pérdida de bosques en el 2025. ¿Qué llevó en este caso, Joaquín, a que 2023 reportara 79.000 hectáreas de bosques perdidas? ¿Cuáles fueron los factores que estuvieron detrás de ello?
11: Pues mira, desafortunadamente el problema nuestro además tiene, en el caso colombiano, tiene que ver con que si tú miras dónde ocurre la deforestación, que es básicamente el 60, entre el 65 y el 70% de la deforestación que nosotros tenemos en Colombia ocurre en nuestra región amazónica. Uh-huh. Y pues no se nos puede olvidar que es que Colombia es un país amazónico, alrededor del 46%, casi la mitad del país es Amazonía y a nosotros se nos olvida. Y pues por supuesto es uno de los lugares más importantes en términos de bosques tropicales, porque es donde tenemos una muy alta concentración de ellos, principalmente en Meta, Caquetá, Guaviare y Putumayo. Entonces, ¿qué ha ocurrido? ¿Qué ha ocurrido en esos años en que mejora o disminuye? Pues que desafortunadamente el problema de deforestación nuestro, a diferencia, digamos, de lo que vemos en el reporte global, que la deforestación está asociada a la agricultura y a la gran agricultura y la expansión de los grandes cultivos, en el caso nuestro está directamente asociado a las dinámicas de control y apropiación de la tierra. Entonces, ¿cuál es la dinámica en general? Y es el bosque se tumba para reclamar tierras, luego se convierte en pasturas que se usan para la ganadería, que es un mecanismo para consolidar la posesión en lugares donde no tienen título. Y este proceso se ve reforzado, como lo hemos visto ya a través de esos mapas satelitales que algunos habrán visto, con la expansión de vías ilegales, con la expansión de las economías ilícitas, como los cultivos de uso ilícito. Entonces lo que vemos es que la pérdida de bosque, si bien se puede leer como eso, como árboles que ya no están, se puede ver también como una pérdida de gobernanza. Entonces en los años en que hemos visto mayor o menor pérdida de bosque, lo que tiene que ver es con mayor o menor presencia del Estado, con mayor o menor control de todas estas dinámicas y con mayor o menor articulación con las comunidades que viven ahí. De manera que los problemas de deforestación que nosotros sufrimos pues tienen que ver con principalmente en la región amazónica, que es donde están ocurriendo pues con mayor intensidad, con la capacidad que hay tanto del Estado como de la institucionalidad de tener coordinación con la población que hay ahí. Ahora, a mí me gustaría mencionar, porque me preguntan a veces si lo que funciona son las políticas públicas o en el caso colombiano. Digamos que Colombia, si bien y sin meterse en un tema, pues sobre todo en el contexto electoral actual, sin meterse uno en ninguna opinión política, sino totalmente técnica, la opinión que tenemos quienes trabajamos en esto es que más allá de pequeños programas que pueden hacer que estos datos cambien anualmente en mínimas proporciones, para bien, por ejemplo, porque hay mayores programas y eso, realmente estas soluciones van a requerir una mirada muchísimo más de largo plazo. No se necesitan programas, se necesita es una mirada de desarrollo de la Amazonía, con más allá de pequeños proyectos. Lo que se necesita son miradas a 20, 30 años, y pues digamos que eso lo estamos viendo en algunos casos con la misma gente en estas regiones. Yo en este momento, por ejemplo, estoy en Florencia, vengo a conversar con varias de las asociaciones que están tratando de implantar un nuevo modelo económico alrededor del uso de diferentes productos del bosque, que les permita salir adelante, pero no con un pequeño proyecto, sino realmente como una economía que mirada desde la sostenibilidad, mirada desde el largo plazo, mirada desde la justicia económica, pero también pues con la seriedad que tiene cualquier otro sector como la ganadería o la palma, pero pues en este caso sin el impacto ambiental de esas otras actividades. Sí. Pues hay mucha gente tratando de modificar ese modelo económico de forma un poco más estructural y no un pequeño programa, y yo creo que esa es un poco la sugerencia que nosotros quienes trabajamos en esto le hacemos a quienes toman las decisiones políticas en el país.
10: Sí. Mira, Joaquín y oyentes, que comenzando el año tuve la oportunidad de hacer un sobrevuelo en el departamento de Guaviare, saliendo de San José, pasando por la Reserva Nucac, Chiribiquete, departamento del Meta, también zonas de reserva, para llegar finalmente a Guaymaral. Y en lo que tiene que ver con el Guaviare y buena parte del Meta, bueno, sobre todo Guaviare, es esa pérdida de capa boscosa, y se ven esos lotes, esos cuadrantes, inclusive cuadrantes ya muy próximos a esta emblemática reserva de Chiribiquete, el Parque Nacional Natural. También consultaba porque veía unas vías una cantidad de carreteras muy rectas, una definición de terreno. También vi unas como grandes fincas, ojo, tecnificadas, porque eso no se hace a punta de asadón. Y por supuesto es una zona donde hay actores de violencia, pero también cuando antes de partir pues tuve la oportunidad de hablar con comunidades, hay una decisión de ellos de lo que mencionabas ahora, trabajar a partir de los productos que da el bosque, inclusive helados, frutos, azaí, una cantidad de cosas chéveres. Son dinámicas muy, muy diferentes las que se viven allá, que difícilmente quienes vivimos en las ciudades aquí, en la región andina, podemos entender. Ese caso de Guaviare es bien complejo, y lo que tú decías de la apropiación de esos terrenos, cortando la selva para tomar el control de los mismos, es una dinámica que no se frena. ¿Tú qué opinas de ese capítulo Guaviare?
11: Bueno, pues yo creo que lo que tú mencionas, Fidel, es supremamente interesante en la medida en que ese sobrevuelo que hiciste describe algo que para nosotros en las ciudades andinas no conocemos, y es bajar desde arriba, desde la cordillera a las selvas. Y las vemos como dos zonas desconectadas, pero en realidad todo lo que ocurre en términos, por ejemplo, de lluvias en nuestras ciudades, sí, como Bogotá, depende en gran medida de lo que ocurre en la parte baja. Es un sistema que está totalmente conectado. La deforestación que tú observaste, el incremento de esa deforestación que viste, lo que hace es romper las venas de agua que conectan las partes altas y donde tenemos nuestras reservas de agua que alimentan las ciudades con las partes bajas, que son las que se encargan de, como una bomba de vapor, botar la lluvia de la selva hacia el cielo y retornarnos a la región andina, formando todo un circuito de agua que es lo que llamamos los ríos voladores y de la cual pues depende no solo las ciudades en términos de dotación de agua, sino también muchos de los cultivos de la zona andina. Entonces, lo que sucede en la Amazonía tiene implicaciones directas, y en la Amazonía, en la Orinoquía, tiene implicaciones directas sobre nuestra alimentación y nuestra disponibilidad de agua potable en las ciudades. Entonces, ese es un primer punto muy importante. No estamos desconectados en la zona andina de lo que pasa ahí. Y ese corredor que tú recorriste hacia Chiribiquete, una de las joyas que tenemos nosotros pues, históricamente, pues es supremamente importante. El Guaviare hace parte de lo que llamamos el arco de deforestación, que precisamente es la ruptura de los departamentos que está ocurriendo por la, como lo mencionaste en la Fidel, de la pérdida de cobertura boscosa entre los Andes y la Amazonía. Y es un corredor que precisamente es el sur del Meta, el Guaviare, el Caquetá y el Putumayo. Y la ruptura de esas venas, que es la que decía yo, pues tiene un problema gigantesco para todo el funcionamiento tanto de la Amazonía como de nosotros como ciudades. Entonces, no somos ajenos, pero desafortunadamente buena parte, digamos, de esas dinámicas de deforestación, como lo mencioné, pues está directamente asociada a lo que actores armados deciden sobre el territorio, a cómo ellos en zonas como en ciertas partes del Guaviare y el Caquetá han involucrado a las poblaciones locales y controlado a través de fuerza, de extorsión o en algunos casos en asociación, para que esas poblaciones locales pues se vinculen a los procesos de deforestación como pues el mecanismo para obtener tierra, pero son ellos pues quienes están detrás de ese control forzado del uso del suelo, y por eso es que cuando hay presencia del Estado y por eso es que cuando hay una apuesta sólida de trabajo con ellos, pues cambia quién es el actor que está mandando la parada, digámoslo así. Y pues para ellos nace una oportunidad distinta de pues como ya llegando a tu último punto, de buscar un camino alternativo a esas dinámicas de degradación del medio ambiente. Y la selva, pues lo que tiene es una cantidad de, pues como lo hemos visto acá, desde medicinas, hay oportunidades también en materia prima para dermocosmética, alimentación, superfoods, hay toda una industria a la expectativa de poder trabajar directamente con estas comunidades, pero pues necesitamos un apoyo muchísimo más grande que el pequeño programa para unas cuantas cooperativas, sino empezar a desarrollar esto como una oportunidad económica muchísimo más seria y a largo plazo.
10: Así es. Mira que en otro recorrido también, pero por los lados de la Orinoquía, jóvenes emprendedores a partir de productos como la miel, bueno, una cantidad de cosas, pero me decían, pero ¿cómo llego a un almacén de cadena en Bogotá, Cali, Medellín, qué sé yo? Es un llamado nacional, o sea, la gobernanza, la presencia del Estado es fundamental, pero también sectores privados deberían tener allí una parte de, comillas, responsabilidad para ligarlos en cadenas productivas a todos quienes trabajan en la Orinoquía, en la Amazonía, Joaquín.
11: Totalmente de acuerdo, y es un gana-gana, y si tuviéramos, digamos, un enfoque de trabajo colectivo entre las comunidades, el sector privado y el sector público, yo creo que el potencial es gigante, porque hay cosas como el Estado necesita ayudar a que por ejemplo, haya acceso a electricidad, haya acceso a internet, haya un transporte mucho más limpio y efectivo a través de los ríos para no necesitar abrir carreteras. Esas cosas no las puede hacer el sector privado, pero sí el público. Ahora, el privado puede invertir en créditos, microcréditos, ayudar a formar empresa y ayudar a acceder al mercado, a esos mercados que mencionas, sobre todo a nivel nacional. Hay demanda de muchos de estos productos. Entonces, lo que necesitamos en este momento, por lo menos en lo que viene en los próximos años, es mucha unidad, mucha conversación en estos territorios que siguen estando apartados, para traer esa conversación e involucrar, obviamente, y que lideren las mismas asociaciones, las agremiaciones de productores, los resguardos indígenas, etcétera, a desarrollar ese modelo que tiene mucho, mucho potencial en la medida en que podamos tener una conversación armónica entre todos para ayudar a desarrollarlo.
10: Claro. La pesca, por ejemplo, artesanal, allá en Florencia, en Caquetá, hay un pez muy famoso, piracurú o algo así, Y créanme, yo lo conocí yendo a Florencia, pero la posibilidad que tuviesen ellos de a nivel gastronómico, de poder tener esa exposición en otros sitios, generaría unas cadenas productivas que tendrían impacto local en estas regiones de la Orinoquía, de la Amazonía. Joaquín, el futuro. Claro, es posible gracias a la gobernanza detener la pérdida de bosque, pero ¿cómo ves el futuro a corto plazo? Y también viéndolo en un contexto, porque me parece interesante que de cara a elecciones, pues los candidatos a la presidencia y quien gane finalmente asuma compromisos de Estado, porque ya inclusive ha habido sentencias históricas que obliga al Estado a responder frente a la pérdida de capa vegetal de bosques en Colombia. ¿Cómo ves ese ambiente, esa atmósfera que se nos plantea?
11: Pues Fidel, sí, para cerrar, yo creo que, pues yo quiero, por ejemplo, destacar que gracias a iniciativas que vienen desde ya hace varios años, pues se han logrado unos avances muy importantes, por ejemplo, la ley de trazabilidad ganadera.
10: Buenísima, sí.
11: Que pues vamos a entender de dónde viene realmente la carne para poder ser selectivos de carne que no venga de zonas deforestadas, precisamente como Chiribiquete. Tenemos también finalmente, después de una lucha desde la Constitución del 91, el reconocimiento inicial de las entidades territoriales indígenas, que reordena el mapa de la Amazonía, en este caso, dándole total autonomía a pueblos indígenas que han protegido esos territorios que todavía tienen esas grandes masas de bosque protegidas. Es gracias a ese trabajo que ellos hacen. Entonces, darles ese reconocimiento es una política súper importante. Y eso, digamos, nos da cierto optimismo frente a lo que viene, pero definitivamente, como lo dije al inicio, pues este es un país amazónico, y en la medida en que pues nuestros gobernantes no reconozcan eso, vamos a seguir con la mitad del país teniendo un potencial ahí guardado gigantesco, pero en malas manos. Entonces creo que en lo que viene en el futuro de la agenda política, el tema amazónico y deforestación no es un problema ambiental, es un problema que tiene que ver, como lo dije, con el agua, es un problema que tiene que ver con las dinámicas de crimen y de delito ambiental, y así de como lo negativo también tiene que ver como, pues, con la vocación de este país y por lo que se reconoce a nivel global como un país absolutamente biodiverso. Entonces, creo que el llamado para que estos cambios en la deforestación que hemos visto en el reporte no sean frágiles, esos mejores no sean frágiles y no sean tampoco unos pequeños puntos, sino que resolvamos el problema definitivamente, porque sí se puede, lo hemos visto en Brasil cómo lo ha logrado, pues tenemos que tenerlo en el centro de la agenda política. Esto no es un asunto que le corresponde al Ministerio de Medio Ambiente y ya, esto es de todos los ministerios, esto es una apuesta de país que debería estar desde planeación pensada en proyectos como de largo aliento. Y pues la sociedad civil, nosotros y mucho del sector privado estamos prestos a un trabajo muy cercano con el gobierno que sea para ayudar en esa misión tan importante de proteger pues una joya como lo es nuestra Amazonía.
10: Pues Joaquín Carrizosa, Joaquín, asesor senior de WRI Colombia, gracias por tu tiempo, gracias por esta conexión con los millones de oyentes de Caracol Radio en Colombia y en el mundo aquí en Planeta Caracol. Joaquín, gracias, que te vaya bien allí en Florencia. Ahí escuchamos un avión, no sé si aterrizando o decolando, pero éxitos con ese trabajo allí con las comunidades.
11: Gracias, Fidel. Tengas buen día.
10: Igual.
11: Luego.
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8: 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En Caracol Radio son las
9: 6 de la mañana, 30 minutos.
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9: La ciclista antioqueña Manuela Loaiza impuso un nuevo récord mundial junior en la prueba del kilómetro contra el reloj en el Panamericano Junior de Pista que se celebra en Jalapa, México. La colombiana marcó 1 minuto 7 segundos y 659 milésimas para la distancia, superando el 1:08.092 de la británica Erin Bodman, conseguido en el 2025. Manuela logró el nuevo registro un día después de ganar la medalla de oro en la prueba de la velocidad. Entretanto, el antioqueño Wilmar Paredes se quedó con el título en la vuelta al estado de Sao Paulo en Brasil. En la última jornada de la competencia, Paredes, del Team Medellín, terminó tercero, y con 14 horas 41 minutos y 39 segundos alcanzó la primera posición, seguido por el local Alex Ferreira de Melo a 6 segundos. Tercero fue el también ciclista nacional Emerson Gordillo, del equipo Nu Colombia, a 25 segundos. Y no paran los triunfos colombianos, ahora es el patinaje que entregó las primeras medallas en certamen internacional en Italia. Gabriel Coco Gómez.
14: Eduard, Colombia con 6 oros, 8 platas y 6 bronces comenzó dominando el Campeonato Internacional Ciudad de Siena de patinaje de velocidad que se cumple en territorio italiano. Los oros fueron conseguidos en la prueba de 10.000 metros eliminación por Grace Martínez y Dylan Bermúdez en prejuveniles, Manuela Rodríguez en juvenil damas, María Camila Vargas y Juan Jacobo Mantilla en mayores, así como Colin Castro en los 200 metros meta contra meta, que habló así de su carrera.
15: Sí, venimos trabajando muy fuerte, es una prueba en la que hay que tener casi todo el profesionalismo para poder hacer una buena prueba. Habían cosas por mejorar y logramos pues mejorar esas pequeñas cosas para hacer un buen tiempo.
14: Hoy tendremos las pruebas de 500 metros más distancia y la prueba por puntos.

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3: Estamos en Planeta Caracol, estamos en Caracol Radio, siempre los fines de semana acompañándolos, sentándonos a tomar un café con los mejores personajes, los mejores amigos, en este caso los amigos del planeta, de Planeta Caracol. El invitado súper especial esta mañana es el embajador de Bélgica en Colombia, señor Konrad Lennartz. Embajador, bienvenido a Planeta Caracol. ¿Cómo está, señor?
4: Muy bien, le felicito por la pronunciación correcta de mi nombre y apellido. No, estoy muy feliz de estar aquí con usted, señor Franco, en este programa y para hablar de los temas que son, en su programa se llama Planeta Caracol y estamos realmente hablando de temas planetarios.
3: Sin duda.
4: Y eso es algo nuevo en este siglo, o al menos desde el siglo pasado, que antes nadie pensaba en temas del planeta tal cual. Y desde los años 70 y 80 del siglo pasado, realmente hay una preocupación por el planeta como conjunto, como la Tierra como conjunto. Eso es algo nuevo en el pensamiento humano, es algo que sí, ya creo que ya era tiempo. Y es porque ya los desafíos que tenemos ya no se pueden resolver de manera individual por cada país, por sí misma y por sí mismo. Y es realmente algo que solamente se puede resolver con una cooperación multilateral, internacional, intenso. Y eso sí es desafortunadamente algo que ya no funciona bien en los últimos años. Y Bélgica y Colombia, en este sentido, estamos en la misma onda, porque creo los dos países creemos en esta cooperación internacional, en la importancia de organizaciones internacionales para justamente tratar y atacar los problemas a nivel planetario.
3: Sin duda. Ya es un tema de humanidad. Acá esto no tiene banderas, no tiene fronteras. La tensión climática, el calentamiento global, señor embajador, pues nos obliga a tomar decisiones. Recientemente en Santa Marta se llevó a cabo la primera conferencia de transición energética más allá de los combustibles fósiles. Súper importante que se creó un panel de científicos, súper versátil también, para entender de qué manera cada estado, cada país, pues comienza a diseñar estrategias o líneas de trabajo en esa transición. Desde el punto de vista de Bélgica, ¿cómo van y cómo nos ven acá? En Colombia estamos haciendo esfuerzos por aprovechar la energía fotovoltaica, la energía eólica y abandonar un tanto los combustibles fósiles. ¿Qué nos puede aportar Bélgica? ¿Qué podemos aprender? ¿Qué podemos compartir?
4: Sí, es lo que usted mencionó, creo que es el resultado más importante de la conferencia de Santa Marta, la creación de este panel de científicos. Lo que me llama la atención y es que es precisamente Colombia que quiere jugar un papel de pionero en el mundo entre los países del sur, obviamente hay otros países también, y yo sé que no es una opción o decisión evidente, porque sí, hay mucha gente que dice que un país, los países del sur deberían tener otras prioridades, pero creo que eso sí es algo admirable en Colombia, que sí, a pesar de las limitaciones económicas y de presupuesto que tiene el país, que sí se da importancia a los desafíos a nivel del planeta y quiere jugar un papel importante en esta área. Y creo que es algo que es muy apreciado también por los países en Europa, o al menos sí los países que estaban presentes en la reunión en Santa Marta, que como usted sabe, uh-huh, era como una coalición de voluntarios, coalition of the willing, como se dice en inglés, eran como 50 países, esperemos que pronto sería mucho más, pero sí, es algo que es inevitable, esta transición a energías renovables, y estamos muy contentos que Colombia quiera jugar un papel importante en esta área.
3: Claro, y si miramos el contexto mundial, global, pues la geopolítica nos lleva a ese camino embajador. Recordemos cuando comenzó el conflicto en Ucrania, el tema del gas para Europa, sí. Lo que ocurre ahora en el Golfo Pérsico, okay, no vamos a hablar de guerra, pues sí nos dice que el camino está en una transición energética. Eso requiere recursos. ¿Cómo lo ven ustedes? Es decir, ¿la financiación es un reto que se plantea para una transición energética justa?
4: Sí, efectivamente. El tema de los recursos siempre es un tema delicado en muchos países, no solamente en Colombia, también en Bélgica. Y por eso sí pienso que sí va a ser esencial, algo muy importante, la aportación del sector privado, sí. Que sí tiene que jugar un papel importante en esta transición y tomar una actitud más proactiva. Y no todo puede depender de los gobiernos, también las empresas tienen que tomar la iniciativa y también se van a dar cuenta que también puede ser un excelente negocio y para el futuro, no solamente para el bien de la humanidad, pero también para el bien de la economía.
3: Finalmente, embajador, Colombia es un país mega diverso. Usted estuvo en Santa Marta, estamos en Bogotá, o sea, tenemos tres cordilleras, sí. Dos océanos, Orinoquía. Sí. Colombia es un país amazónico.
4: Sí.
3: Más del 40% de nuestro territorio es amazónico y allí está quizá el pulmón, la reserva de vida, aire, sí. Agua para la humanidad. Sí. Ustedes nos han ayudado muchísimo en los temas de conservar el bosque, de combatir la deforestación. ¿Esas líneas de trabajo se mantendrán? ¿Hacen parte de la política del gobierno belga?
4: Sí, es obviamente no es Bélgica que tiene que decir lo que tiene que pasar en Colombia, es obvio, pero sí es una gran fuente de preocupación, no solamente para Bélgica, pero para muchos países, es la deforestación en la zona amazónica. Y también, sí, desafortunadamente, hay mucha deforestación en la Amazonía colombiana. Y eso es también, son, como usted mencionó, es la selva amazónica es como un pulmón y la deforestación no ayuda a combatir el efecto de los gases invernaderos, con efecto invernadero. Entonces, es un asunto que sí merece mucha importancia, el tema de la deforestación. Yo he leído una vez que, no sé si es cierto, que en realidad el impacto climático de la deforestación en Colombia es más grande que todo el consumo de combustibles fósiles en Colombia. Entonces, es el problema no es solamente una cuestión de sustituir a combustibles fósiles a largo plazo, pero también sí atacar el problema de la deforestación.
3: Muy bien.
4: No solamente aquí en Colombia, pero también en otros países.
3: Embajador, quiero que usted reciba parte del alma de la selva amazónica, es el jaguar.
4: Sí.
3: El jaguar sobrevive a pesar de la deforestación, de que le arrasamos con su hogar. Quiero que lo conserve porque ese jaguar representa el espíritu de la selva de un país que es amazónico.
4: Sí.
3: Y de mi parte, muchísimas gracias por estar aquí en Planeta Caracol, en Caracol Radio, señor embajador Conrad Lennartz.
4: Sí, ha sido todo un gusto, ha sido todo un honor y le deseo mucho éxito con su programa en el futuro y muchas gracias por el detalle.
3: El jaguar lo va a acompañar, es el alma de la Amazonía.
4: Exactamente, y también sí, es un animal sagrado para muchos pueblos indígenas, no solamente en Sudamérica, también en Mesoamérica, en otras áreas, y entonces lo aprecio tanto más por eso.
3: Ni más faltaba, es el embajador de Bélgica aquí en Caracol Radio, en Planeta Caracol.
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3: Estamos en Caracol Radio, avanzamos en Planeta Caracol este fin de semana y nos vamos a ocupar de una muy, muy buena noticia. El escenario es Soacha, en Cundinamarca. ¿Por qué? Allí han desplegado una estrategia exitosa para recuperar más de 72 hectáreas de humedales. Una intervención increíble en Neuta, Tierra Blanca y Santa Ana. Pues bueno, en tiempos en los que estamos hablando a nivel global de crisis climática, calentamiento, contaminación, pérdida de biodiversidad, y también en tiempos en los que urge, dicho por los científicos, que las ciudades crezcan armónicamente con los ecosistemas en sus entornos. Pues bueno, este es un gran ejemplo para mostrar y para destacar. Para hablar de este importante tema, saludamos a Sebastián Sosa. Sebastián es secretario de Ambiente de Soacha. Hola, Sebastián, bienvenido a Caracol Radio, a Planeta Caracol. ¿Cómo va todo?
5: Hola, Fidel. Buenos días para todos y todas las oyentes del programa, para usted y para quienes lo acompañan en la mesa. Un gusto estar acompañándolos.
3: Excelente, el gusto es nuestro y también que esté en contacto con los millones de oyentes de Caracol Radio. Y queremos comenzar esta historia. ¿Cómo comenzó todo? ¿Cuál fue el clic? ¿En qué momento decidieron hacer una evaluación, un mapeo para proceder con esa intervención bien bonita? Recuperar más de 72 hectáreas de humedales allí en Soacha. Cuéntenos, secretario.
5: Sí, Fidel, pues digamos que para nadie es un secreto que Soacha, a pesar de que tiene el rol de municipio, ya está por su expansión y su crecimiento urbanístico catalogado como una ciudad. Uh-huh. Y esto se ve reflejado en las presiones que tienen los ecosistemas, en este caso los humedales. Digamos que alrededor de ellos hay muchos conflictos socioambientales que pues se han representado en su deterioro, y desde el plan de desarrollo de nuestro alcalde Víctor Julián Sánchez hemos priorizado pues la intervención de 20 ecosistemas y hoy por hoy hemos podido lograr materializar una inversión histórica en el municipio, cercana a los 6 mil millones de pesos, en un trabajo articulado con la Corporación Autónoma Regional, con la autoridad, que nos ha permitido enfocarnos en 3 ecosistemas. Usted lo mencionaba al inicio: el humedal Neuta, el humedal Tierra Blanca y el humedal Santa Ana, donde hemos priorizado estos ecosistemas para recuperar aproximadamente 44 hectáreas de espejo de agua y 28 en sus rondas de protección, a través de diferentes intervenciones como son el encerramiento perimetral, encerrarlos pues para claramente protegerlos, controlar los factores de deterioro y implementación de viveros que nos permitan pues acercar a la comunidad para el reforestar con especies nativas estos entornos.
3: Qué bien. 3 humedales en recuperación, una iniciativa de Soacha aquí en Cundinamarca. Y Sebastián, señor secretario de Ambiente, hablaba de viveros, eso me llama la atención, porque por supuesto esa recuperación y restauración ecológica la hacen a partir de especies nativas. ¿Qué tipo de especies? ¿Dónde ubican los viveros? ¿Quiénes? ¿Si la comunidad también puede participar en la recuperación de los humedales?
5: Claro que sí, digamos que parte de la iniciativa de implementar los viveros que están ubicados dentro de los humedales, uh-huh, es poder articular todo el programa con la comunidad para apropiarlos. Finalmente, esta estrategia tiene que ser sostenible. Si la comunidad aledaña y todos los soachunos y todas las soachunas se apropian del territorio, y qué mejor manera que pues garantizarles un espacio como son los viveros, donde se van a propagar todas las especies nativas propias de los humedales, un acompañamiento con todo el equipo forestal de la Secretaría de la Corporación para que ellos mismos puedan ser parte de todo el proceso a partir de la germinación y ya posterior siembra dentro de estos mismos ecosistemas, garantizando por supuesto siempre la necesidad del material vegetal, uh-huh, y que allí podamos encontrar un mismo espacio dentro de los ecosistemas para que la comunidad vaya y siembre y sean ellos los garantes de la supervivencia de todos los individuos arbóreos que se siembren alrededor de y dentro del humedal, como medida también de adaptación al cambio climático. Uh-huh. Digamos que todo esto nos lleva también a prepararnos como ciudades resilientes frente a las amenazas que hoy por hoy ya dejó de ser un mito, sino somos conscientes de lo que está pasando con los cambios de clima, con las altas precipitaciones, también con las altas radiaciones, y que necesitamos pues tener unos entornos sostenibles en esos ecosistemas estratégicos, pero garantizando la participación ciudadana. Digamos que es primordial, más allá de las intervenciones físicas en los humedales, unos programas y unas estrategias de educación ambiental también lideradas por la Secretaría que nos ayuden a involucrar cada vez más personas de la comunidad de diferentes edades, por supuesto también con instituciones educativas, juntas de acción local, juntas de acción comunal, para llevarlas allí de una manera organizada, respetando las presiones de los humedales, pero que puedan conocer cuáles son esas bondades naturales de la ciudad. Y por supuesto un acompañamiento integral también con avistamiento de flora y fauna, avistamiento de todas las especies que allí aún han sobrevivido y han sido resilientes, uh-huh. y que tenemos también pues que protegerlas y conservarlas alrededor de esas acciones.
6: Sin duda una estrategia maravillosa y exitosa. Y más aún, señor secretario de Ambiente de Soacha, Sebastián Sosa, cuando el IDEAM ha confirmado que Colombia enfrentará un fenómeno del Niño durante el segundo semestre, esto indica un aumento de temperaturas, reducción de las precipitaciones, y ustedes, el restaurar ecológicamente estos humedales, pues los mismos van a prestar un servicio ecosistémico a la comunidad. Es algo maravilloso en esa línea, que la comunidad entienda el beneficio que es tener un humedal al lado. El servicio ecosistémico también es un beneficio para la comunidad. ¿Cómo lo analizan?
5: Es correcto, digamos que todos los servicios y las funciones ecosistémicas que tienen los humedales, pues hay que promover el cuidado por parte de la comunidad y cambiar ese concepto. Digamos que muchas de las personas, precisamente por el estado actual que se encuentran los ecosistemas, los perciben es como charcos, sí. como un aspecto negativo alrededor de sus núcleos familiares. Todo lo contrario es lo que debe estar pasando en este momento, ya precisamente con el cambio físico, con el encerramiento, con iluminación, con la intervención integral, claramente van a cambiar la perspectiva. Y parte de la educación ambiental que queremos es llevarlos, que conozcan el humedal, que entren, que puedan efectivamente verificar las condiciones, cómo lo estamos interviniendo de manera positiva y cuáles son los aspectos y los servicios que les brindan a ellos, para que a partir de ese conocimiento, una segunda fase sea la de la apropiación del territorio y ya puedan ellos ser difusores en sus diferentes roles y núcleos familiares para la conservación. Insisto que uh-huh. es importante la inversión, en este caso con la autoridad ambiental, una inversión que no se había dado en muchos años en el municipio, primera okay. vez tal vez, pero que finalmente quien hace sostenible todas estas inversiones del cerramiento, la instalación de los viveros, los puntos para avistamiento, finalmente va a ser la comunidad. Es para ellos y son ellos también quienes deben ayudarnos a que sea sostenible para los gobiernos entrantes.
6: Totalmente, están construyendo allí un laboratorio pedagógico de cultura ciudadana, de urbanismo, de ecología, de medio ambiente. Sebastián, cuéntenos, ¿tienen, no sé, de pronto un registro de qué especies, aves o anfibios están allí aún en los humedales? Y seguramente ellos serán los más felices. O sea, le doy voz a las especies que lograron ser resilientes y esperar esta gran noticia de la inversión cercana a los 6 mil millones de pesos para recuperar los 3 humedales. ¿Tienen algún registro? ¿Qué tipo de especies hay allí? ¿De aves? Que a veces se convierten en paisaje y no los visibilizamos.
5: Pues digamos que ese registro también nosotros lo estamos levantando, uh-huh. Fidel. Hace parte de una de nuestras metas, que es hacer un inventario de flora y fauna. Okay. Allí es importante también, nuevamente resalto la participación, alrededor de los humedales hay colectivos y laboratorios sociales que se dedican al avistamiento y al inventario de esas especies. Claro. Y han venido reconociendo todas las especies en términos de flora y fauna que aún existen en el humedal en las diferentes etapas del año, porque hay que tener en cuenta que esos también son lugares para todas las aves migratorias, uh-huh. que en diferentes etapas del año llegan a residir en estos ecosistemas. Y aún así, a pesar de todas las presiones, digamos que urbanísticas, antrópicas, que están hoy por hoy alterando la composición de los humedales, seguimos manteniendo un buen número de especies, digamos que un número ahorita. Pues no me atrevería a decirlo, pero lo que sí sé es que estamos promoviendo a través de diferentes estrategias el avistamiento, sí. La identificación, hace parte de nuestra meta ese inventario de flora y fauna, y también a través de los diferentes espacios con la comunidad, con los colectivos, los pajareros del municipio, uh-huh. estamos haciendo un trabajo bien bonito para dejar también, digamos, ese insumo físico de cómo se están comportando, cuál es el inventario, cuáles son las especies, cuáles son las condiciones de las mismas que hay en los humedales. Claro. Y ahí por ahí también quisiera complementarles, sí, señor. Que nos hemos aliado también con el Instituto Humboldt para hacer unas expediciones al municipio. Y digamos que ellos, al ser la entidad, esa entidad científica avalada por el Ministerio de Ambiente, pues resulta motivante que en esas expediciones ellos hayan encontrado un buen número de especies.
6: Claro.
5: Y dicho por los mismos expedicionarios del instituto, ellos venían con una perspectiva diferente por lo que hoy es Soacha, por las dinámicas de crecimiento que ha tenido y por las presiones que tiene en los conflictos socioambientales, y han resultado pues unos resultados bastante satisfactorios. Inclusive en esas expediciones identificaron una especie de mariposa endémica para el país que no se había registrado en ningún otro lugar, y pues claramente esto nos lleva a asumir retos y a motivarnos en continuar con la preservación, restauración y conservación de estos ecosistemas que aún son testigos de vida natural en fauna y flora.
6: Y sí, lo ha dicho Sebastián, en Colombia hay pajareros por miles, en el mundo también, y ese turismo que es de ambiente, de ecosistemas, de avistamiento de aves, convierte a Soacha en un destino predilecto. O sea, ahí hacia futuro y mediano corto plazo es otro atractivo más para Soacha la recuperación de los humedales y lo que representaría para ese turismo de avistamiento de aves en este caso, o de descubrir estos complejos que prestan unos servicios ecosistémicos a las comunidades. Pues nada, Sebastián Sosa, secretario de Ambiente de Soacha, felicitaciones a la alcaldía, a ustedes, al equipo de trabajo, a la comunidad, por la recuperación de 72 hectáreas de humedales. Intervienen los humedales de Neuta, Tierra Blanca y Santa Ana. Es un gana-gana lo que ustedes están haciendo. Y gracias, Sebastián, por estar aquí en Caracol Radio, en Planeta Caracol.
5: Fidel, muchas gracias a ustedes por permitirnos este espacio, por poner sobre la mesa y sobre los medios temas y temáticas ambientales. Creo que es fundamental también para toda la sociedad poder tener acceso a diferentes espacios como estos. Me despido nuevamente reiterando el agradecimiento al programa a Planeta Caracol por el espacio, y también invitando a toda la comunidad, a todos los oyentes, a que pues nos sigan en las redes sociales de la Alcaldía, de la Secretaría de Ambiente, Secretaría de Cultura, porque precisamente estamos próximos a celebrar el Global Big Day, que es un evento que se enfoca en avistamiento de aves y que por supuesto va a estar disponible la logística de la administración para que todos quienes quieran participar pues sean testigos de lo que estamos adelantando y puedan ir a pasar una tarde de avistamiento en nuestros humedales.
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7: 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En Caracol Radio son las
8: 6:59.
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11: Son las 7 de la mañana en punto. Bienvenidos a las noticias en Caracol Radio para esta mañana del sábado 9 de mayo de 2026. Siguen las voces de pesar por la muerte del ex vicepresidente Germán Vargas Lleras. En minutos les contamos cómo serán las honras fúnebres. El gobierno está ofreciendo una millonaria recompensa por quien ofrezca información para la captura de alias Chalá, presunto autor del asesinato del periodista Mateo Pérez en Antioquia. La inflación en abril siguió con su tendencia al alza. En minutos les contamos lo que más incidió, lo que más está subiendo. El superintendente Daniel Quintero Calle nombró a 3 de sus exfuncionarios de la alcaldía de Medellín en la Supersalud. Entre ellos hay una persona imputada por la fiscalía y otra con pliego de cargos en la Procuraduría. En el mundo, las Canarias en España se preparan para la llegada del crucero con el brote de antivirus, y en deportes con Eduardo Acero.
12: Freddy, buen día para todos los oyentes en el país. El técnico de James Rodríguez en la MLS consideró que será muy difícil darle minutos al colombiano en lo que resta de contrato. Mala noticia de cara al Mundial de 2026. Internacional de Bogotá frente a Nacional en Techo abrirá hoy los cuartos de final del fútbol colombiano. También jugarán Tolima Pasto y América frente a Santa Fe. Real Cartagena se quedó con la victoria en el Clásico Costeño frente a la Unión Magdalena en el fútbol de ascenso. La ciclista antioqueña Manuela Loaiza impuso un nuevo récord mundial juvenil en pista en certamen que se celebra en México. Y Toros del Valle venció a Piratas de Bogotá y se consolidó como líder en el baloncesto colombiano.
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11: 7:02, comenzamos el desarrollo de las principales noticias en Caracol Radio. El mundo político sigue lamentando la muerte del ex vicepresidente Germán Vargas Lleras. Laura Daniela Duarte, ¿qué mensajes de condolencias

0: han llegado desde los expresidentes y jefes de partidos políticos.
1: El mundo político, expresidentes y jefes de partidos lamentaron la muerte del ex vicepresidente Germán Vargas Lleras. Pues arranquemos con el expresidente Juan Manuel Santos, quien se refirió a Vargas Lleras y abro comillas como un gran parlamentario. Ministro y vicepresidente, fue un coequipero excepcional, con un conocimiento profundo del país y una inmejorable capacidad de ejecución al servicio de Colombia, cierro comillas. Pero también al respecto se refirió el expresidente Álvaro Uribe Vélez, quien aseguró que Vargas Lleras fallece en mala hora de la patria, justo en medio del proceso electoral para las presidenciales del próximo 31 de mayo. Aseguró que su partida ocurre en un momento en el que la democracia necesitaba de su verticalidad. Es difícil encontrar líderes de sus condiciones, fue lo que aseguró. También el expresidente Andrés Pastrana, quien lamentó la partida de Germán Vargas Lleras y se refirió a él como un gran colombiano que deja una huella profunda en la historia reciente de Colombia. El expresidente César Gaviria, director del Partido Liberal, dijo y abro comillas, mi solidaridad con los familiares y amigos de Germán Vargas Lleras. Lamento profundamente su fallecimiento, que en paz descanse. Pues al respecto también enviaron sus condolencias los partidos políticos tradicionales, el Partido Conservador, el Centro Democrático, el Partido de la U y muy importante la reacción del Partido Cambio Radical, del que en los últimos años Germán Vargas Lleras fue su jefe natural y lo despidieron con un mensaje, por supuesto, recordando su memoria. Y abro comillas, hoy despedimos con profundo dolor a Germán Vargas Lleras, nuestro líder natural, servidor público incansable, una de las voces más firmes y determinantes de la política colombiana. Su carácter, su visión de país y su entrega absoluta al servicio de Colombia marcaron la historia de nuestra colectividad y de toda una generación de liderazgo público. Germán Vargas Lleras, gracias por construir partido, por defender las instituciones, por trabajar sin descanso por las regiones y por enseñarnos que la política también es disciplina, convicción y valentía. Cambio Radical honra su legado, su trayectoria y su memoria. Pues ese partido son muchos los congresistas que lamentaron la muerte del ex vicepresidente, como los actuales congresistas Carlos Fernando Motoa, Julio César Triana, Carolina Arbeláez y muchos otros que lo acompañaron en su vida política.
0: 7:04 a.m. La Fundación Santa Fe de Bogotá informó mediante un comunicado que el ex vicepresidente Germán Vargas Lleras permaneció bajo atención médica domiciliaria de la institución durante los últimos días. Asimismo, la clínica expresó una voz de respeto y condolencias a sus familiares y seres queridos. También con mensajes de condolencias y solidaridad reaccionó el gobierno nacional a la muerte de Germán Vargas Lleras. ¿Qué información hay también sobre las exequias? Laura Saavedra.
2: El primero en referirse fue el presidente Gustavo Petro, quien lamentó la muerte del ex vicepresidente Germán Vargas Lleras. Dijo que tanto en el Senado de la República como en la campaña presidencial se comportó como un gladiador. También aseguró que a pesar de que fue un fuerte contradictor de este gobierno, lamenta que su seriedad en el debate desaparezca. Por su parte, la canciller Rosa Villavicencio, en nombre de todo el gobierno nacional, lamentó profundamente el fallecimiento del ex vicepresidente y acompañó a su familia, amigos y seres queridos en este momento de duelo. La vicepresidenta Francia Márquez también exaltó la trayectoria del ex vicepresidente en la vida pública, así como su trabajo democrático, y asegura que serán recordados y reconocidos en la historia política del país. Pero ya hay información sobre la velación del ex vicepresidente, y es que desde el Partido de Cambio Radical, a quien pertenecía y era su jefe natural, confirmaron que el cuerpo del ex vicepresidente será velado en el Palacio de San Carlos hoy y mañana domingo, en un acto abierto al público para quienes quieran despedir al político colombiano. El lunes preparan todo para las exequias del ex vicepresidente Germán Vargas Lleras.
0: Pues justamente la familia Germán Vargas Lleras ha invitado a allegados y a la ciudadanía en general a que vaya a esa velación del ex vicepresidente Cristian Coronado.
3: Buenos días, pues sí, ya se conocen los detalles de las honras fúnebres del fallecido ex vicepresidente de la República, Germán Vargas Lleras. Unas horas después de que se conociera la noticia y de que surgieran diversas reacciones desde todo el espectro político del país, sobre la madrugada de hoy, finalmente la familia de Vargas Lleras hizo público el lugar, la fecha y la hora de la velación. Según se dio a conocer a través de una imagen publicada también en las redes sociales de Cambio Radical, el lugar que albergará el homenaje es el Salón Bolívar del Palacio San Carlos, lugar histórico del centro de Bogotá que además sirve como sede del Ministerio de Relaciones Exteriores del país. La velación se llevará a cabo en dos jornadas. La primera será la misma tarde de hoy, sábado 9 de mayo, desde las 3 de la tarde hasta las 7 de la noche. La segunda jornada será mañana domingo 10 de mayo, esta vez desde las 10 de la mañana hasta las 6 de la tarde. Estos son los horarios dispuestos para que familiares, cercanos y ciudadanos en general se acerquen a despedir al ex vicepresidente Germán Vargas Lleras.
0: 7:07. Cristian, gracias. El alcalde de Bogotá se pronunció tras conocerse la muerte del ex vicepresidente Sebastián Herrera.
4: El alcalde de Bogotá, Carlos Fernando Galán, se sumó a los mensajes de condolencias por el fallecimiento del ex vicepresidente Germán Vargas Lleras. Comenzó lamentando su muerte y, de acuerdo con el alcalde, Germán fue un hombre de convicciones, siempre fiel a sus principios, que dedicó su vida a trabajar por Colombia. Eligió la política como oficio y lo hizo con pasión. Conocía el Estado como pocos y tenía una capacidad de ejecución impresionante, fue lo que dijo el mandatario. Nos deja lecciones muy importantes para el país. A su familia, un abrazo solidario, agregó Galán a través de su cuenta de X.
0: Miles de viviendas, obras viales y proyectos de movilidad hacen parte del legado que dejó Germán Vargas Lleras en varios departamentos, entre ellos Santander. Tras su fallecimiento, dirigentes políticos y autoridades lo recuerdan. Maribel Gallo.
2: Santander es uno de los departamentos donde el ex vicepresidente Germán Vargas Lleras consolidó buena parte de su respaldo electoral, así lo aseguró el senador electo Nelson López, líder de Cambio Radical en la región, quien aseguró que la noticia representa una pérdida inmensa para el partido y para el país. Recordó que durante la gestión de Vargas Lleras se impulsaron programas de vivienda gratuita que beneficiaron a miles de familias santanderianas.
5: Santander siempre ha estado metido en todos los proyectos que ha tenido, que había tenido el doctor Vargas. Recientemente yo estuve en Málaga, en el barrio que hicieron de vivienda gratis, y creo que cada municipio del departamento tiene un barrio o una urbanización de vivienda gratis gracias al programa de vivienda que hizo el doctor Vargas Lleras.
2: Por su parte, el concejal de Bucaramanga, José David Cabanzo, comentó que el país perdió a un personaje que dio ejemplo de cómo se debería gobernar.
6: Una persona que dio ejemplo de cómo se debería gobernar el país. Vamos a extrañarlo mucho en esta coyuntura política. Ya nos estaba haciendo mucha falta, de hecho, para estas elecciones presidenciales.
2: El alcalde de Bucaramanga, Cristian Portilla, destacó el respaldo que tuvo Vargas Lleras en la ciudad bajo su liderazgo desde el gobierno nacional. Y el gobernador de Santander, Juvenal Díaz, resaltó el legado del ex vicepresidente. Dijo, se va un líder que entendió que el país se construye con obras, infraestructura y resultados concretos para la gente.
0: Diversos sectores políticos y sociales del Cauca manifestaron su pesar tras confirmarse el deceso del ex vicepresidente Germán Vargas Lleras. Richard Vidal.
7: El gobernador del departamento, Octavio Guzmán, reaccionó a través de sus redes sociales enviando un mensaje de solidaridad a los familiares y seguidores del líder político y destacó el papel trascendental que desempeñó el exfuncionario en la historia reciente del país. Por su parte, el representante a la Cámara, Óscar Campo, lo destacó como un gran estadista y resaltó su legado por los debates parlamentarios, columnas de opinión y decisiones gubernamentales que tuvieron incidencia nacional. La noticia generó un impacto especial en la capital caucana que, de acuerdo con Campo, fue un escenario fundamental en la juventud de Vargas Lleras, quien mantenía un vínculo estrecho con los atardeceres de la Ciudad Blanca. Las instituciones de Popayán y del Cauca extendieron las voces de condolencia a Clemencia Vargas, hija del fallecido líder político.
0: Ahora tenemos las 7:11. Mandatarios en el departamento de Antioquia reaccionaron al fallecimiento del ex vicepresidente y enviaron un mensaje de condolencias a sus familiares y amigos. Martín Díaz.
8: El gobernador de Antioquia, Andrés Julián Rendón, y el alcalde de la ciudad de Medellín, Federico Gutiérrez, reaccionaron en sus cuentas de X al fallecimiento del político y ex vicepresidente Germán Vargas Lleras. El gobernador destacó el carácter y la franqueza de Vargas Lleras, abro comillas. Se va una voz firme de la política, un hombre franco y de carácter, que siempre quiso construir país y trabajó intensamente para lograrlo. Conocedor, como pocos, del Estado colombiano, cierro comillas. El alcalde, por su parte, resaltó el trabajo político y dirigencial y agregó, siempre pensó en Colombia, dedicó gran parte de su vida al servicio público, conocedor como pocos de asuntos de Estado. Me quedo con las últimas conversaciones que tuve con él, su preocupación por el presente y el futuro de Colombia. Por último, aprovecho para enviarle un abrazo de solidaridad a su familia y amigos.
0: Son las 7 de la mañana, 12 minutos. El líder de Cambio Radical en el Quindío, el representante a la Cámara, John Edgar Pérez, al lamentar la muerte de Germán Vargas Lleras, dijo que mereció ser elegido presidente de Colombia. Adrián Trejos.
9: Freddy, buenos días. Y es que John Edgar Pérez estuvo muy cercano a Germán Vargas Lleras durante todo su recorrido de Cambio Radical, cuando fue incluso vicepresidente, y él estuvo como alcalde del municipio de Quimbaya. Hoy, como representante a la Cámara y líder de Cambio Radical, ha lamentado precisamente el fallecimiento de Germán Vargas.
10: Deja una huella imborrable en la vida pública nacional. Yo quiero expresar mi más sentido pésame a toda su familia, en especial a su hija Clemencia, a todas las personas cercanas. Por supuesto que es una pérdida grandísima también para nuestra colectividad, para nuestro partido, un partido que se inspiró precisamente en esos valores.
9: El congresista manifestó que para el departamento del Quindío fue importante en el impulso de proyectos de vivienda y también en su momento cuando fue vicepresidente impulsando para que por fin se terminara el túnel de la línea. Dijo además que continuará con ese legado político de Germán Vargas Lleras, él como representante a la Cámara de Cambio Radical.
0: Son las 7 de la mañana, 13 minutos. Dirigentes políticos en Norte de Santander lamentaron el fallecimiento de Vargas Lleras. Desde su partido Cambio Radical, los congresistas de esa región exaltaron sus cualidades políticas. Jenny Márquez.
11: Buenos días. Uno de los primeros en pronunciarse tras el fallecimiento del ex vicepresidente fue el senador por Cambio Radical Edgar Díaz, quien lamentó que Colombia no tuvo la oportunidad de tener a un estadista y visionario como presidente de la República, haciendo referencia a Germán Vargas Lleras.
12: Quedándolo con nosotros como Cambio Radical, porque se nos va el hombre en el que nosotros teníamos la esperanza y en el que yo creo que todo el país tenía la esperanza que fuera un presidente que fuera capaz de generar una gran riqueza y ser un país productor para toda Sudamérica y Latinoamérica.
11: Por su parte, la electa representante a la Cámara por Norte de Santander y quien también hace parte de Cambio Radical, Amy Suárez, describió a Vargas Lleras como un hombre que desde cada rol que desempeñó le aportó al país con el carácter, la visión y el intelecto, el compromiso que lo caracterizaba. Aseguró, sus obras en cada rincón serán una huella que nunca se borrarán. William Villamizar, gobernador de Norte de Santander, indicó que siempre recordará el liderazgo y compromiso con las regiones de Vargas Lleras. Finalmente, Jorge Acevedo, alcalde de Cúcuta, resaltó que el ex vicepresidente fue una figura de carácter, firme en sus convicciones y protagonista de importantes debates para el país. Concluyó indicando que su trayectoria en la vida pública dejó una huella en la política colombiana. No se descarta la posibilidad que, desde Cambio Radical en Norte de Santander, se desarrolle un homenaje póstumo en honor a Germán Vargas Lleras.
0: 7:15 minutos y abogados penalistas junto con el alcalde de Barranquilla también lamentaron la muerte de Germán Vargas Lleras. Jenny Angarita.
13: El abogado Iván Cancino se mostró afectado por la muerte de Germán Vargas Lleras, a quien recordó como su amigo. Dijo, abro comillas, es un día supremamente triste para mí y para mi familia. Germán Vargas fue un amigo, un confidente, un hombre leal. También dijo que su corazón está triste y que espera que el país lo recuerde por sus grandes aportes y que muchos tengan la capacidad y la grandeza de reconocer. Por su parte, el alcalde de Barranquilla, Alejandro Char, se solidarizó con la familia de Germán Vargas Lleras tras confirmarse su fallecimiento. Expresó, abro comillas, con profundo dolor recibimos esta noticia. Hoy parte de este mundo uno de los grandes estadistas de este país, un verdadero patriota. El reconocido penalista Ramiro Bejarano también expresó su tristeza por el fallecimiento del ex vicepresidente Vargas Lleras, a quien definió como su amigo. Abro comillas, inmenso pesar por la muerte temprana de mi entrañable amigo de tantos años, Germán Vargas Lleras. Se ha ido un gran colombiano que deja huella imborrable. Solidaridad con Clemencia, Enrique y José Antonio. No estarán solos. Cierro comillas.
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0: 7 de la mañana, 17 minutos, avanzamos con las noticias en Caracol Radio. El gobierno está ofreciendo una recompensa a quien dé información para la captura de alias Chalá, presunto autor del asesinato del periodista Mateo Pérez en Briceño, Antioquia. Laura Saavedra.
2: Sigue la conmoción en Colombia tras la confirmación del asesinato del periodista y comunicador social Mateo Pérez en zona rural del municipio de Briceño. La noticia fue confirmada por el presidente Gustavo Petro, quien señaló que una comisión humanitaria de la Cruz Roja y la Defensoría del Pueblo, con el apoyo del gobierno nacional, logró entrar a la vereda del hoyo y encontrar el cadáver del periodista de 23 años. También confirmó que la Policía Nacional tiene la orden desde hace varias semanas de fortalecer su presencia en esta zona de Antioquia para combatir y desmantelar los grupos armados que permanecen allí, entre ellos las disidencias lideradas por John Edison Chalá, presunto autor material del asesinato del periodista. Conocido como alias Chalá, presunto autor material del asesinato del periodista y por quien el gobierno ofrece una recompensa de hasta 500 millones de pesos por quien entregue información que permita su captura. Así lo confirmó el ministro de Defensa Pedro Sánchez en medio del lanzamiento oficial del fusil Jaguar fabricado por la industria nacional.
16: Se convierte en este momento en un objetivo de alto valor, en un objetivo que debemos cumplir, y la instrucción de la fuerza pública es capturar a este criminal, pero también desmantelar todas las estructuras criminales que delinquen en la zona.
2: Por su parte, el presidente Gustavo Petro confirmó que la zona de Briceño, San Andrés de Cuerquía y aledañas es de intensa confrontación entre grupos de minería ilegal y se ha convertido en la región de la mayor tasa de homicidios del país, por lo cual la Policía Nacional y las fuerzas militares están trabajando para desmantelar estos grupos ilegales.
0: El cuerpo del periodista Mateo Pérez ya fue dejado en medicina legal, informó el Comité Internacional de la Cruz Roja. Martín Díaz.
8: El Comité Internacional de la Cruz Roja se pronunció sobre la acción humanitaria que culminó con la entrega del cadáver del periodista Mateo Pérez a medicina legal en Medellín, que adelantará la plena identificación. Recordemos que una comisión conformada por ellos y apoyada por la Defensoría del Pueblo llegó hasta el corregimiento de Travesías del municipio de Briceño, donde el grupo ilegal, el Frente 36, entregó el cuerpo del comunicador que vivía en la población de Yarumal. Esta acción humanitaria tuvo como propósito aliviar el sufrimiento de una familia que atravesaba momentos de profundo dolor e incertidumbre y contribuir a que pueda recuperar el cuerpo de su ser querido para darle una sepultura digna, agregó la entidad internacional.
0: 7 de la mañana, 20 minutos. La directora de la Unidad de Implementación del Acuerdo de Paz pidió explicaciones a Oti Patiño sobre el estado de las conversaciones con las disidencias de alias Calarcá, señaladas de estar detrás de la muerte de este periodista. Esta y otras reacciones con Juan Esteban Quintero.
17: Quien terminó siendo muy crítica con el proceso de paz que se lleva con las disidencias de Calarcá fue la directora de la Unidad de Implementación del Acuerdo de Paz, Gloria Cuartas, quien terminó pidiéndole explicaciones al consejero comisionado de paz, Oti Patiño, sobre las conversaciones de paz con esta estructura armada que está señalada de estar detrás de la muerte del periodista Mateo Pérez en zona rural de Briceño, en Antioquia. Hicimos una consulta con la fiscalía y ellos siguen a la espera de una respuesta sobre la reactivación de la orden de captura de alias Calarcá, que fue solicitada hace varias semanas y que la misma fiscal Luz Adriana Camargo reiteró en 6AMW. Lo que dijo específicamente la doctora Gloria Cuartas fue lo siguiente: asesinan periodistas, firmantes del acuerdo de paz e imponen el miedo y la violencia. Otra de las voces de rechazo vino por parte del Ministerio de Justicia y quien es el jefe de la cartera, Jorge Iván Cuervo, que dijo lo siguiente: el ejercicio del periodismo debe estar libre de violencia. Y por último, tras culminar todas las labores de búsqueda y la misión humanitaria que permitieron encontrar el cuerpo del periodista, fue la Cruz Roja Internacional quien le insistió a los actores del conflicto en permitir las actividades humanitarias para que las familias puedan recibir información sobre el paradero de sus seres queridos.
0: 7:21 y hablamos ahora de otro caso que ha generado rechazo en el país. La concejala asesinada en Obando Valle tenía chaleco y botón de pánico ineficiente, según autoridades. Tras un consejo de seguridad extraordinario, solicitaron presencia de la Unidad Nacional de Protección. Mayron Benavides.
18: Y es que el secretario de Seguridad del Valle, Guillermo Londoño, confirmó que la concejal Milady Villada, asesinada en un restaurante del municipio de Obando, contaba con medidas de protección otorgadas por la Unidad Nacional de Protección, UNP, consistentes en un chaleco antibalas y un botón de pánico, elementos que calificó como ineficientes frente al nivel de riesgo que enfrentaba la funcionaria. Agregó además que para la próxima semana fue convocada una mesa de trabajo con la UNP para evaluar las condiciones de seguridad y las medidas asignadas a los demás concejales del municipio.
19: Hemos conversado desde el Consejo de Seguridad con la Unidad Nacional de Protección, que reiteramos es su obligación legal y su facultad darle garantías de seguridad a los funcionarios públicos, a los líderes y lideresas, y la concejal tenía la medida de un chaleco y un botón de pánico que fueron ineficientes y que por eso solicitamos su presencia en el territorio de la Nacional, a la Unidad Nacional de Protección, que hará presencia el día lunes.
18: Por su parte, la comandante de la Policía Valle, la general Sandra Liliana Rodríguez, informó que fue designado un grupo especial de investigación para esclarecer estos hechos.
20: Destacado un grupo de investigadores, tanto del Cuerpo Técnico como la de Policía Nacional, para darle respuesta oportuna a este caso. Asimismo, con el Ejército Nacional se han dispuesto unos operativos en conjunto en unos puntos determinados. Asimismo, reiteramos a toda la ciudadanía ese valor importante de proporcionar información.
18: Según las investigaciones preliminares, Milady Villada habría recibido amenazas y al parecer aparecía mencionada en un panfleto intimidatorio que ahora es analizado por las autoridades. Entre tanto, continúa una recompensa de hasta 100 millones de pesos.
0: Son las 7:24. En Suárez, Cauca, las autoridades exigieron a los sectores armados excluir a la población civil de cualquier acción violenta tras los recientes ataques con explosivos y ráfagas de fusil que dejaron en medio a los habitantes. Richard Vidal.
7: Por varias horas la estación de policía fue hostigada en el casco urbano con disparos y explosivos lanzados con drones. La alcaldía municipal denunció que se puso en riesgo la vida de los habitantes, por lo que decidió suspender las actividades institucionales y recomendó a la población adoptar medidas de autoprotección. También pidió respeto al derecho internacional humanitario y evitar afectaciones a los civiles. El ataque fue repelido por el ejército y la policía y, según el comandante de la tercera división, general Hernando Africano, se mantienen las ofensivas militares.
21: El Ejército Nacional continuará desarrollando operaciones militares sostenidas, conjuntas, coordinadas e interinstitucionales orientadas a contrarrestar el accionar de las estructuras criminales.
7: Recientemente la fuerza pública fue atacada por estructuras ilegales con 19 granadas lanzadas desde drones que dejaron a una ciudadana afectada por esquirlas. Ante el preocupante panorama, las comunidades afectadas exigieron la intervención de organismos humanitarios y garantías para la vida.
0: Son las 7:25. Fue trasladado a la cárcel de Girón en Santander el promotor de la parranda vallenata en la cárcel de Itagüí, protagonizada por integrantes de los combos de Medellín que participan en las mesas de diálogo con el gobierno nacional. Juan Esteban.
17: Se cumple un mes exacto de la polémica parranda vallenata que se desarrolló en la cárcel de Itagüí con integrantes de los combos de Medellín y también la presentación artística del cantante vallenato Nelson Velázquez. Pues lo que se conoce es que quien habría sido el promotor de esta fiesta, alias Pocho, Paulo Andrés Torres Flores, siendo ese su nombre de pila, fue trasladado a la cárcel de Girón en Santander por solicitud de la Consejería de Paz al INPEC, que se encarga de custodiar a estas personas que están negociando la paz con el gobierno nacional. Cabe agregar que el pasado 30 de abril finalmente se instalaron las cámaras de seguridad en este penal para evitar que se sigan presentando situaciones similares. De momento avanza también la investigación disciplinaria por parte de la Procuraduría en contra de los funcionarios del INPEC que habrían participado de este hecho.
0: Son las 7:26 minutos y hablamos ahora de noticias que nos tocan el bolsillo. La inflación volvió a moverse al alza en Colombia y completó otro mes lejos de la meta del Banco de la República. El costo de vida mantuvo presión durante abril de 2026 en medio de aumentos que siguieron golpeando los gastos básicos de los hogares. La directora del DANE, Piedad Urdinola, dijo que el índice de precios al consumidor registró una variación anual de 5,68% frente al 5,16% que se registró el año pasado. Explicó qué fue lo que más se encareció.
1: Veamos qué sucedió para este cuarto mes del año. La que tuvo mayor aporte fue alimentos, 0.29 puntos porcentuales, y tuvo también la mayor variación, 1.51% para este mes. Encontramos aquí en estos alimentos y bebidas no alcohólicas, lo que tuvo mayor aporte fueron las frutas frescas, y entre las frutas frescas, mangos y limones son los que están teniendo el mayor aporte. Luego tenemos el aporte de carnes, de res, todos sus derivados también está creciendo para este mes. Leche, otra de esas categorías que también está teniendo un aporte importante para este mes de abril. En segundo lugar, alojamiento aporta 0.22 puntos porcentuales, los arrendamientos. Ahí tenemos también, por ejemplo, todo lo que nosotros pagamos en las administraciones o coadministraciones de las viviendas donde estamos, que tuvo un ligero aporte, gas creció también ligeramente, recogida de basuras, agua también. En tercer lugar, transporte. Y allí lo que está jalonando son los combustibles.

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8: James Rodríguez tendrá pocos minutos en lo que resta de contrato con el Minnesota en la MLS. Adelantó su técnico Cameron Nobles. El entrenador, en nota con Sirius X-Men, sostuvo que ha tenido un par de circunstancias imprevistas que lo han hecho no elegible a James, y luego está el rendimiento del equipo, que ha sido muy consistente y es difícil cambiar un plantel ganador. James solo ha sido inicialista en dos partidos y acumula 183 minutos de juego desde su llegada al equipo norteamericano en el mes de febrero. Arrancan hoy los cuartos de final en el fútbol colombiano. A las 4 de la tarde, Inter Bogotá recibirá Nacional en el Estadio de Techo. A las 6:10, Tolima ante el Deportivo Pasto. Y a las 8:20, América Santa Fe. Mañana jugarán Once Caldas Junior. Toda la jornada de cuartos de final estará en el Fenómeno del Fútbol, aquí en Caracol Radio. La tercera fecha de cuadrangular del fútbol de ascenso se completó con victorias para Real Cartagena y Barranquilla. Gabriel Coco Gómez.
9: Eduardo, buenos días. El Real Cartagena picó en punta al cierre de la primera ronda de los cuadrangulares semifinales del fútbol de la Primera B en la Zona B, al vencer 2-1 la Unión Magdalena. Se fue adelante el cuadro bananero con gol de Andrés Carreño, empató Juan David Rodríguez y puso la victoria cartagenera Mauro Manotas. Juan David Rodríguez se fue lesionado y lo reemplazó Luis Guevara, de buen rendimiento.
10: Las indicaciones del profe era seguir lo que estaba haciendo Juanda, con la actitud que tenían los jugadores en el campo, la actitud que da la hinchada.
4: esa energía de verdad que se siente muy, muy satisfactoria.
9: El Barranquilla venció 2-0 al Bogotá Fútbol Club con goles de Cristian Peñate y Jackie Muñoz. En el cuadro bogotano fue expulsado Sergio Díaz. Cristian Peñate anotó el segundo tanto del cuadro barranquillero.
6: Lo que el profe siempre nos ha pedido es movilidad, atacar los espacios que el profe nos pone en el pizarrón, como usted lo dice, y nosotros creemos en la idea de él. Y esto es lo que nos ha traído hasta acá, estar moviéndonos, tener más movilidad, ser más contundente, un pase seguro.
9: En el grupo A, Quindío 7 puntos, Envigado 4, Tigres 3 y Palmira 2. En el B, Cartagena 7 puntos, Magdalena y Barranquilla 4 puntos y el Bogotá 1 punto. Mañana domingo, fecha para el grupo A. A las 4 de la tarde, Tigres, Quindío en Bogotá. Y a las 8:20 de la noche, Inter ante Envigado en Palmira. El grupo B tendrá un partido el martes a las 4 de la tarde, Unión Magdalena ante el Real Cartagena en Valledupar. Y el miércoles también a las 4 en Bogotá, en el Olaya Herrera, el Bogotá Fútbol Club ante el Barranquilla.
8: En la Copa Colombia, Boca Juniors y Alianza de Valledupar empataron 1-1, mientras que Fortaleza venció 4-1 a Leones. Hoy a las 5 de la tarde, Orso Marzo frente al Cúcuta Deportivo. Mientras tanto, en la Liga Femenina, Internacional de Bogotá venció 2-0 a Llaneros en la apertura de la 10ª fecha. Hoy jugará Deportivo Cali Real Santander. A propósito del fútbol femenino, Colombia busca hoy cupo al Mundial Sub-17. José Alberto Ortiz.
10: Hola Eduard, la selección femenina de fútbol categoría Sub-17 tendrá hoy como rival a Venezuela en partido de repechaje tras no llegar a las semifinales del Suramericano con sede en Paraguay. Las venezolanas terminaron en la segunda posición del Grupo B. Colombia terminó en la tercera posición del Grupo A. El ganador de este juego se hará acreedor a un cupo para el Campeonato Mundial en Marruecos. ¿Cómo está la selección? ¿Qué ambiente previo hay? La volante, Juanita Parga.
11: El equipo se está preparando muy bien tácticamente, mentalmente. Sabemos que son los últimos minutos de nosotras en este torneo, que es muy bonito. Hemos analizado a Venezuela pues con toda la información que nos dan los profesores, que desde el minuto uno hasta que pite el árbitro el final, tenemos que salir a ganar el partido, y así ganemos 1-0, pero tenemos que salir a ganar el partido.
10: Argentina y Brasil, que jugarán la final, ya son poseedoras de 2 cupos al Mundial de Marruecos. Entre tanto, Chile y Ecuador también disputarán el repechaje para conocer la cuarta selección clasificada al Mundial.
8: La ciclista antioqueña Manuela Loaiza impuso un nuevo récord mundial junior en la prueba del kilómetro contra el reloj en el Panamericano de Pista que se celebra en Jalapa, México. La colombiana marcó 1 minuto 7 segundos y 659 milésimas para la distancia, superando el 1:08.092 de la británica Erin Bodman en el 2025. Manuela logró el nuevo registro un día después de ganar el oro en la prueba de la velocidad. Estamos en el Giro de Italia, segundo día de carrera. Fernando Calle.
12: Edward, está muy temprano en el Giro de Italia y de una suenan las alarmas. En la segunda etapa se pueden ganar o perder segundos. Extensos 221 kilómetros. La carretera es sinuosa. Los puertos de Yala y Ratrick, ambos de tercera categoría, ya se pasaron. Ojo, la última parte. Hay que hacer fila para superar otro premio de tercera serie. Camino estrecho. Y finalmente, un tramo en adoquines, en dura subida, para arribar al sitio de meta que incidirá en la general y en el resultado. Resultado de la jornada sobre esta primera semana y la jornada de hoy, detalló Egan Bernal.
13: Giro es Giro, ¿no? Dicen que es la carrera más bonita, con muchas ganas de hacerlo bien. Tenemos un muy buen equipo, estoy muy ilusionado. La etapa número 2, por ejemplo, tiene casi 4 kilómetros al 8%, creo, 8-9%. El Giro también es muy estratégico por eso, porque tiene etapas que no parecen duras, pero al final siempre marcan diferencia.
12: La general, el francés Paul Manier, va vestido de rosado líder. A 10 segundos está el super favorito Jonas Vingegaard, el británico Adam Yates, igualmente los colombianos Egan Bernal, Santiago Buitrago y Aimer Rubio, todos a 10 segundos.
8: Toros del Valle y Paisas de Medellín ganaron sus compromisos en la Liga Profesional de Baloncesto. En el clásico de la jornada, el equipo vallecaucano venció 81-52 al quinteto Piratas de Bogotá. En el otro encuentro, en la capital antioqueña, Paisas venció 116-89 a Cimarrones del Chocó. Toro se consolidó en el liderato del torneo con 24 puntos, seguido por Paisas y Piratas con 21 unidades. y Novak Djokovic, el cuarto del mundo, cayó en su debut en el Masters 1000 de Roma frente al croata Dino Prismic con parciales 2-6, 6-2, 6-4. El serbio estaba reapareciendo después de una lesión en el hombro derecho a principios de marzo, que no le permitió disputar los Masters 1000 de Miami, Monte Carlo y Madrid.
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17: 7:39 a.m.
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23: 7:39 en la última semana, dos aerolíneas internacionales, Spirit y Plus Ultra, anunciaron un cese de actividades. Para hablar del impacto en Colombia, Claudia Camila Vargas está con una invitada especial.
24: Sí, ¿qué tal? Y es que en la última semana se han presentado varios episodios, el cierre de aerolíneas como Spirit o incluso de Plus Ultra, que de alguna u otra forma termina afectando a los viajeros. Pues para hablar de este tema se encuentra con nosotros Paula Bernal. Ella es la máxima autoridad y representante más bien de la IATA, el gremio de las aerolíneas. Doctora Paula, bienvenida a Caracol Radio.
25: Hola Claudia, buenos días a ti y a todos los oyentes.
24: Doctora Paula, ¿cuáles son esas primeras impresiones del cierre de estas dos aerolíneas o más bien de la cancelación de los vuelos? En el caso de Spirit, pues esta liquidación, y en el caso de Plus Ultra, la cancelación de las rutas a Colombia.
25: Bueno Claudia, son dos situaciones diferentes. Spirit es una aerolínea que estaba en capítulo 11 hace ya varios meses y ha tomado la decisión pues de no seguir operando a nivel internacional, y lo que ha ocurrido con Plus es que ha decidido suspender temporalmente las rutas a Colombia. Diferentes factores han expresado estas dos aerolíneas para sus decisiones, pero en términos generales yo creo que lo que tenemos que entender es que en Colombia existen unas condiciones que tenemos que hacer más competitivas para el mercado aéreo. Hay un esquema tributario alto en el servicio, unos costos altos que incluso a veces suben por encima de la inflación. Existe ahorita una circunstancia específica en torno al combustible de aviación internacionalmente. Así que seguir trabajando en asegurar las condiciones de competitividad del mercado colombiano es muy importante para que podamos tener más aerolíneas operando en Colombia y más rutas, más frecuencias, más sillas, como ha venido ocurriendo en los últimos años que ha crecido tanto este sector.
24: Y es que hay que decirlo, en el caso de Colombia, LATAM y Avianca abanderaron estas ayudas, por así decirlo, o alternativas para los usuarios, para aquellos viajeros que quisieran esas conexiones o que tenían esas rutas más bien con Spirit. Doctora Paula, ¿cómo garantizar el tema de los precios? Que no se suban los precios ante la salida de estas dos aerolíneas, por lo menos en el mercado colombiano.
25: Pues hay un tema muy importante. Realmente lo que ha demostrado a nivel internacional ser lo más adecuado a la hora de abordar el precio de los tiquetes aéreos son tres circunstancias: las condiciones de competitividad en términos de costos, los esquemas tributarios, que en Colombia es alto, el esquema tributario en Colombia está por encima del promedio de la región en este servicio. Este es un servicio que paga IVA de 19% sobre el tiquete aéreo y sobre el combustible de aviación. nosotros por eso hemos venido solicitándole a las autoridades de tiempo atrás, pero lo hemos hecho también recientemente, que se reduzca ese IVA. Una decisión así ya se tomó durante la pandemia y ya mostró su capacidad de estimular la demanda de pasajeros, eliminando un poco el efecto de disminución de recaudo que puede traer una medida de disminución de la tarifa. Entonces, lo que yo creo que es muy importante tener en cuenta es que es el esquema de costos, el esquema tributario y la competencia lo que genera menores costos. Hemos oído en los últimos días algunas propuestas de parte del gremio de las agencias de viajes que ha dicho que se deberían crear unos fondos o unas garantías para el caso de quiebra de las aerolíneas o para el caso de cese de operaciones. Y este es un sector como cualquier otro y ese tipo de garantías no existen ni en esta industria ni en ninguna otra industria, porque lo que terminarían haciendo sería incrementando o haciendo más costosa la operación en el mercado colombiano, lo cual resta competitividad, seguramente restaría competencia y terminaría afectando a los usuarios.
24: Sin duda, un tema muy importante y vemos que el gremio como tal, la IATA, por sus siglas en inglés, sin duda está presente. Doctora Paula, no la podemos dejar ir sin antes preguntarle por el tema de la infraestructura aérea y la operación en El Dorado. Ustedes agremian a las aerolíneas y últimamente se han presentado condiciones de seguridad en las que se dice que la aerocivil básicamente no está actuando de manera preventiva, sino reactiva, es decir, ya cuando está el tema o el incidente en proceso. ¿Ustedes cómo ven este tema?
25: Nosotros siempre hemos llamado la atención en la necesidad de diferenciar los conceptos de seguridad y de eficiencia operacional. Tener las condiciones de operación correctas en los aeropuertos es muy importante en términos de eficiencia operacional para que el servicio se pueda prestar de manera oportuna, de manera ágil, como lo esperan los usuarios. Y en este sentido nosotros desarrollamos específicamente, hablando de Bogotá, un estudio de capacidad que señala recomendaciones para hacer que la capacidad del aeropuerto pueda incrementarse. Este es un sector que viene creciendo. Cerramos el año pasado con más de

0: corresponder con la calidad que los usuarios esperan.
1: Pues bien, doctora Paula Bernal, Country Manager de la IATA para Colombia, gracias por estar con nosotros en Caracol Radio.
0: Muchas gracias a ustedes.
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3: 7:45 minutos, el presidente de Estados Unidos, Donald Trump, aseguró que muy pronto lanzarán acciones más contundentes contra el narcotráfico en territorio fronterizo y afirmó que los carteles están gobernando México. Vamos a Washington. Juan Esteban Silva.
4: No está para nada contento el presidente Trump con el gobierno de Claudia Sheinbaum en México. Desde el Jardín Sur, aquí en la Casa Blanca, nos ha dicho que los carteles de la droga gobiernan México. Ratifica esas críticas muy duras, por cierto, contra ese país, el país centroamericano. Ha dicho también que hubo mucha permisividad del gobierno de Joe Biden y en general, casi que de todos los demócratas, haciendo alusión al gobierno seguramente de Barack Obama también, en la manera en la que se enfrentaba el tema migratorio en la frontera sur, en la frontera entre Estados Unidos y México. Ahora bien, dice también que el Congo, El Salvador, pues enviaron a miles de criminales junto con México y otros países a inundar las calles de Estados Unidos y que lo que ellos están haciendo es enfrentar ese flagelo del narcotráfico.
5: They come through Mexico for the most part. We have a problem because the cartels rule Mexico.
4: Dice que las drogas que entran por mar han disminuido en un 97%, que el tema del fentanilo por lo menos 50% y que los golpes en tierra contra el narcotráfico empezarán pronto. Recuerden ustedes que el presidente Trump ya ha hablado incluso en su momento cuando se dio la polémica con el presidente Gustavo Petro y en una respuesta que me pudo dar decía cuando decía que Petro era el siguiente, pues decía en esa época, hace unos meses, que veía muchos laboratorios que se armaban en Colombia de producción de cocaína y que si él pudiera ir personalmente a destruirlos, lo haría. Así que lo que veremos, según el presidente Trump, pronto son esos golpes en tierra. Ayer el zar de la frontera nos decía que se le está dando más fuerza a los agentes, especialmente en la frontera con México, para enfrentar el flujo del narcotráfico. Así que muy pronto noticias de la estrategia antidrogas de la Casa Blanca.
3: 7:47 minutos arrancan las conmemoraciones y celebraciones del Día de la Victoria en Rusia. Vamos a Moscú para conocer cómo avanza la jornada en medio de un alto al fuego en la guerra con Ucrania. Hansel Oro.
6: Sí, hola, un saludo desde Moscú, Rusia. Continúa la celebración del Día de la Victoria en este 81 aniversario. En la mañana el presidente ruso Vladimir Putin ofreció un discurso en la parada militar de un poco más de 8 minutos en donde hizo énfasis en la preservación de la memoria histórica. Además, resaltó el aporte decisivo del pueblo soviético en la derrota del nazismo. Por otra parte, mencionó que Rusia continuará la operación militar en Ucrania, además contra los gobiernos de los países de la OTAN que continúan el financiamiento hacia Kiev. Recordemos de que esta parada militar se hizo bajo fuertes palabras de tensiones por parte del presidente ucraniano Volodymyr Zelensky de aumentar el ataque con drones hacia Moscú. De hecho, no participó la técnica militar desde 2007 en esta parada militar. Por otra parte, se registraron violaciones del alto al fuego que había hecho mención Rusia desde el 9 hasta el 11 de mayo. Al menos en las violaciones, según registradas por el Ministerio de Defensa, un total de más de 7.151 ataques con aviones no tripulados, no solamente en el frente, también dirigidos precisamente contra la capital, en donde hay delegaciones extranjeras. De hecho, se encuentra el primer ministro de Eslovaquia, Robert Fico, quien ya sostuvo reunión en el Kremlin con el presidente ruso Vladimir Putin e hizo mención de que hay una nueva cortina de hierro por la parte europea contra Rusia, lo cual sin dudas supone al menos interrogantes en que pueda emprender unas nuevas negociaciones entre Rusia y Ucrania.
3: Y crece la preocupación en Canarias, en España, donde se espera que entre hoy y mañana llegue el buque con contagiados de antivirus. Eddie Mosquera.
7: La preocupación comienza mirando para atrás. Vea, las Islas Canarias fue en 2020 el primer lugar de España donde se registró un caso de coronavirus. Han pasado 6 años y una vez más la isla está en preocupación por un virus. El ojo de Canarias está en el MV Hondius, un crucero afectado por un brote de antivirus con 3 pasajeros fallecidos y otros 3 más evacuados. A este lado del océano vamos actualizando cuando hay noticia del crucero, pero en Canarias es todo el día tocando el tema.
8: Llevamos 3 días que el tema es ese, sobre todo ayer. Ayer fue una cosa que todo el mundo, no había una persona que llegara y no te dijera, muchachos, lo del barco.
7: A pesar de que ya la Organización Mundial de la Salud ha dicho que no tiene por qué pensarse que el coronavirus y su pandemia se va a repetir con el antivirus, pues eso es lo que sí siente la población en gran medida.
9: La gente estaba muy preocupada por lo que pasó ya con lo del coronavirus y demás, y entonces pues están un poco preocupados en el sentido de si va a pasar lo mismo o no se sabe, porque también se pensaba que no llegaba y mira lo rápido que voló.
7: Y queda la gente en una dicotomía. Nunca está de más recibir turistas, pero turistas enfermos, contagiados, pues eso es lo que plantea dudas, aunque con miras a que todo resulte saliendo bien.
10: Lógicamente es una noticia pues no deseada. Lo deseado es que lleguen aquí turistas sanos, pero bueno, confiamos en que esto es un protocolo meramente logístico y que va a salir todo bien.
7: El gobierno español ya adelantó que no existen riesgos para Canarias o su actividad económica por la llegada del Hondius, que no va a atracar, sino que va a estar fondeando, es decir, no llega al puerto, sino que va a estar lejos de la costa. Cuando llegue, van a evacuar a los pasajeros y tripulantes al aeropuerto, donde van a ser enviados a su país de origen y, por supuesto, revisando una vez más que no estén contagiados.
3: 7:51 minutos, de regreso a Noticias Nacionales. El superintendente Daniel Quintero Calle nombró a 3 de sus exfuncionarios de la Alcaldía de Medellín en la Supersalud. Entre ellos hay una persona imputada por la Fiscalía y otra con pliego de cargos en la Procuraduría. Sebastián Estrada Ramírez.
11: Son 5 los nombramientos del Superintendente Nacional de Salud. Entre ellos está Sergio Andrés López, quien fue el director de planeación de Medellín durante la administración de Daniel Quintero Calle y quien está imputado por la Fiscalía por el delito de interés indebido en la celebración de contratos en el caso de Aguas Vivas, mismo proceso donde también está imputado el exalcalde Daniel Quintero Calle. También llegó a la Supersalud Juan David Duque García, quien fue el secretario privado de Medellín y actualmente tiene un pliego de cargos en la Procuraduría por presuntas irregularidades en el manejo de la caja menor del despacho del alcalde, donde según la Contraloría se habría dado un detrimento patrimonial superior a los 100 millones de pesos. Otro nombramiento es el de Esteban Restrepo, quien es uno de los hombres más cercanos a Quintero y quien se desempeñó en 2 ocasiones como secretario de gobierno de Medellín. Otros 2 nombres que corresponderían a movimientos internos serían los de Marianini Echaverri y Rainer Narval Naranjo. Finalmente, Caracol Radio conoció que también llegaría a la superintendencia Jonathan Esteban Villada, quien ocupó distintos cargos durante la administración de Quintero en Medellín y quien recientemente salió de ISA luego de la nulidad en la elección de Jorge Andrés Carrillo Cardoso como presidente de la compañía.
3: La nueva EPS anunció un nuevo gestor farmacéutico para usuarios subsidiados en el Atlántico. ¿De cuál se trata? Jesús Uribe.
12: Según informó la entidad, se trata de ProPharmacy, empresa encargada de la entrega de medicamentos, inicialmente en Barranquilla y municipios como Baranoa, Sabana Larga, Polo Nuevo y Malambo. El nuevo operador llega después de la crisis presentada desde el 20 de diciembre del 2025 por la suspensión del suministro de medicamentos por parte de Éticos por millonaria deuda de la EPS afectando a más de 120 mil usuarios. Esperanza Arias es la representante de los usuarios de la nueva EPS y se mostró escéptica ante el anuncio.
13: No podemos crear falsas expectativas diciéndole a los usuarios que ya hay un nuevo prestador que va a distribuir el medicamento al régimen subsidiado.
12: La representante advirtió que pacientes con cáncer, enfermedades huérfanas, trasplantados y usuarios psiquiátricos siguen sin recibir sus tratamientos completos.
3: Hoy la Agencia Nacional de Tierras y el Ministerio de Agricultura van a entregar un terreno a varios campesinos y víctimas del conflicto en Risaralda, que ha generado controversia y malestar entre las autoridades de la región, pues el suelo no estaría apto para labrarlo. Desde Risaralda están haciendo un fuerte llamado al gobierno nacional. Sebastián Grajales.
14: Y hay controversia en Risaralda por la entrega de más de 600 hectáreas en el lote de Miralindo, en el municipio de La Virginia, por la Agencia Nacional de Tierras y el Ministerio de Agricultura a 10 asociaciones campesinas y más de 40 familias víctimas del conflicto en la región en medio del proceso de reforma agraria que adelanta el gobierno nacional. Desde el departamento de Risaralda, el secretario de gobierno Israel Londoño ha indicado que esta situación puede tornarse en un hecho complicado debido a que no tienen en cuenta al departamento y al municipio, caso similar a lo que ha sucedido durante los últimos días en Marsella, donde fueron trasladadas 160 personas de una comunidad indígena.
15: Preocupación por los diferentes movimientos, ocupar algunos territorios que están bajo la supervisión de la Agencia Nacional de Tierra y de la Sociedad de Activos Especiales. Queremos llamar la atención al gobierno nacional que por favor se respete la institucionalidad municipal y departamental para concertar este tipo de decisiones.
14: La medida también fue rechazada por el director de la CARDER, quien señaló que es una decisión que no se concertó, que hoy puede generar graves impactos ambientales en el departamento y donde no se le ha explicado a las comunidades que no se pueden desarrollar actividades de labranza, y es un hecho que podría generar múltiples afectaciones a este suelo. Recordemos que en este lote de la Virginia inicialmente se iba a construir la PLEC, que es la plataforma logística del eje cafetero. También se había pensado en su momento en el traslado del batallón San Mateo, y ni una cosa ni la otra. Hoy serán entregados estos terrenos a estas comunidades campesinas y víctimas del conflicto.

0: Fin de semana del Día de las Madres en Colombia y en distintas ciudades habrá dispositivos especiales de seguridad porque esta celebración coincide con un incremento en la violencia y justamente en Tunja, para garantizar la celebración del Día de la Madre, se va a disponer de un amplio dispositivo de la Policía Metropolitana. César Correal.
1: Buenos días. Serán cerca de 700 uniformados que custodiarán la ciudad durante esta fecha especial, que en los últimos años se ha caracterizado por ser una de las más violentas del año. El coronel Javier Gustavo Lemus, comandante de la Policía Metropolitana de Tunja.
2: Para este fin de semana tenemos alrededor de 650 uniformados, hombres y mujeres, los cuales están destacados para garantizar la tranquilidad de este fin de semana, que, pues como sabemos, es la celebración del Día de la Madre. Nosotros pedimos un apoyo a la Escuela Rafael Reyes, en donde nos facilitaron 150 uniformados, pero adicional a eso, de cada una de las especialidades organizamos unos grupos y tenemos casi 700 hombres trabajando para fortalecer ese trabajo que hace la Patrulla Púrpura en protección a la mujer, familia y género, y especialmente para contrarrestar ese delito de violencia contra la mujer y violencia intrafamiliar.

0: mujer y violencia intrafamiliar.
1: ¿Recomendaciones que hacen desde la Policía Metropolitana de Tunja?
0: Bueno, primero que si van a consumir alcohol lo hagan de manera responsable, ojalá que no lo hagan, más bien que celebren esta fecha a esa persona tan especial que es la mamita de una forma diferente, con un almuerzo, con una cena, con una integración y sin el uso del alcohol, que es lo que definitivamente nos genera los problemas.
2: La recomendación que hace la Policía Metropolitana de la capital boyacense es a que las mujeres denuncien hechos de violencia contra ellas a la línea 123.
3: Y también en Boyacá, en Sogamoso, ahora ley seca por esta celebración, Andrea Rodríguez.
4: Para reducir los índices de violencia intrafamiliar, la autoridad municipal dispondrá de restricciones con el consumo de bebidas embriagantes por medio de la ley seca que regirá a partir del domingo 10 de mayo hasta las 6 de la mañana del lunes 11 de mayo. Esto dijo el alcalde de Sogamoso, Mauricio Barón.
5: Hemos tomado la decisión de implementar la herramienta de la ley seca para el día domingo. Infortunadamente, en estas fechas en Colombia, desafortunadamente son uno de los días más violentos. La gente se reúne en familia y la ingesta inadecuada del licor genera actos de violencia. Desde que iniciamos el gobierno, nosotros hace 2 años hemos tomado esta medida y nos ha sido muy benéfica en las cifras de seguridad. Hemos reducido a cero la violencia intrafamiliar en esas fechas, así que una medida que ha generado buenos resultados debe tomarse, así que el domingo próximo en la ciudad, en los festejos del Día de la Madre, vamos a tener nuevamente la ley seca, la prohibición de la venta y la ingesta de bebidas alcohólicas en la ciudad.
4: La medida, que se viene aplicando en años anteriores, sigue teniendo acogida en la comunidad de la Ciudad del Sol, porque ha logrado reducir los índices de violencia intrafamiliar.

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3: 8 de la mañana, 3 minutos, aquí están las noticias. La Agencia Nacional de Tierras hizo entrega en el Cesar de 600 hectáreas que estaban en manos de alias Comandante Barbie Cristian Coronado.
4: En una asamblea campesina en Valledupar, la Agencia Nacional de Tierras, en cabeza de su director Juan Felipe Harman, hizo el anuncio de la recuperación y entrega de dos bienes rurales que estaban ocupados ilegalmente por Hugues Rodríguez Fuentes, alias Comandante Barbie, condenado por financiar grupos paramilitares. Se trata de los bienes La Alquería y Caja de Ahorros, ubicados en el corregimiento Aguas Blancas y cuya extensión es de 606 hectáreas. Durante esa asamblea que se realizó en el Parque Garupal en la capital cesarense, ante unos 1.500 campesinos y campesinas del departamento, Harman anunció la entrega de ambos bienes a dos asociaciones rurales. En el evento también participaron líderes y lideresas campesinos del sector, así como el ministro de Trabajo, Antonio Sanguino, y allí también se anunció la entrega de 6.300 millones de pesos del programa Sembrando Vida, que según Harman fortalecerán a 11 organizaciones campesinas que producen alimentos y sostienen la soberanía alimentaria del departamento. Adicionalmente, se presentó la recuperación de 744 hectáreas. Se trata de los predios El Gonzalo y Paraver en el municipio de San Diego y el predio Las Margaritas en el municipio de La Paz.
3: La gobernadora del Tolima, Adriana Matiz, lanzó críticas a la política de tierras del gobierno Petro, Alejandro Hernández.
5: La gobernadora del Tolima aprovechó un foro en Bogotá para lanzar de nuevo cuestionamientos contra el gobierno del presidente Gustavo Petro. En principio, la mandataria reconoció avances en la implementación de la reforma agraria con más de 2.500.000 hectáreas entregadas o formalizadas. Sin embargo, para la gobernadora Adriana Matiz hay aspectos de la política de tierras que también deben ser cuestionados.
6: Pero le estamos entregando a nuestros campesinos que hoy están siendo extorsionados, a nuestros campesinos que incluso hoy están siendo desplazados y además se las estamos entregando para que hagan qué, para que realicen qué proyecto productivo.
5: Matiz además afirmó que el gobierno de Petro dejó de ejecutar inversiones o proyectos en el Tolima como una especie de venganza contra ella por sus diferencias políticas.
6: Si somos afines, entonces sí hay recursos para el departamento, pero si no somos afines políticamente, pues sencillamente no hay recursos.
5: En su intervención, la gobernadora además aseguró que el orden público se ha deteriorado en el país notoriamente durante el gobierno del presidente Gustavo Petro.
3: En Campo Alegre, Huila, fue capturado un hombre requerido mediante circular roja de Interpol, Valentina Gasca.
7: El procedimiento se realizó en el barrio Caraguaja, donde uniformados de la policía adelantaban controles y verificación de antecedentes. Allí fue detenido alias Iván, de 56 años, natural de Florencia, Caquetá. El Huila no es refugio para criminales, aseguró el coronel Javier Alberto Duarte Reyes, comandante de la policía Huila.
8: El capturado, conocido con el alias de Iván, es solicitado por el juzgado primero penal del circuito especializado de Florencia, Caquetá, para cumplir condena dentro de un proceso judicial.
7: Según las autoridades, el hombre habría llegado al departamento para evadir la justicia y también presenta antecedentes por enriquecimiento ilícito.
3: Después de 5 días hospitalizado, fue dado de alta el gobernador del Quindío, Juan Miguel Galvis, que seguirá incapacitado y en recuperación en casa. Adrián Trejos.
9: Freddy, así lo confirmaron desde el Hospital Universitario del Quindío San Juan de Dios, quien informaron a la opinión pública que después de la evolución satisfactoria y una respuesta favorable a los tratamientos, el gobernador del Quindío, Juan Miguel Galvis Bedoya, recibió en las últimas horas el alta médica. Durante su estancia hospitalaria, el paciente presentó una evolución positiva con mejoría progresiva, lo que permitió autorizar su egreso de manera segura. El gobernador del Quindío fue operado de cálculos en la vejiga y ahora continuará su recuperación en casa y varios días incapacitado. Mientras tanto, Amanda Tangarife continuará como gobernadora encargada del departamento del Quindío.
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0: En Colombia son las 8 de la mañana, 9 minutos en la costa este de los Estados Unidos, son las 9:10 minutos. Gracias por estar con nosotros, preferir nuestra programación y contenidos. Somos A Vivir, que son 2 días en los mejores días de la semana. Información amable, positiva, musical. Hazel, gracias por poner al binomio de oro. La voz de Israel David Romero, el hijo, el legado, el poeta. Hijo del Pollo Isra, que nos acompaña esta mañana para abrir con esto que se llama Si Tú Estás Aquí. Qué rico escuchar al binomio. Hazel, buenos días.
1: Buenos días, Andrés, y buenos días a todos nuestros oyentes. Una canción además que marca algo muy especial, porque en el pasado festival de la leyenda, de la leyenda vallenata, quedó marcada para la historia. Fue algo muy importante porque este año le hicieron un tributo a Israel Romero y a Rafael Orozco y al legado del binomio de oro, y en medio de esta celebración pues anunciaron un regreso muy importante, que iban a lanzar su nuevo trabajo discográfico. El álbum se llama Vamos que Vamos Binomio, una LP que va a estar disponible a partir del 29 de mayo. Y esta canción viene siendo el abreboca. Presentó el sencillo Si tú estás aquí, la Universidad del Vallenato. Y pues para muchos tiene como ese sonido romántico que siempre caracterizó al binomio de oro, pero pues tiene además ese extra para conectar con las nuevas generaciones. Y un lanzamiento también importante porque marca el inicio de una nueva etapa con el sello Codiscos, que ha sido aliado del grupo por más de casi cinco décadas ya. Así que pues es muy bonito saber que es el círculo completo, y como mencionaba Andrés, en la voz de Israel David Romero, que es el eje de esta propuesta. Y pues ya han tenido temas muy exitosos, y este pues la importancia de eso, marca ese regreso y un álbum que muchas personas están esperando, nuevo trabajo discográfico del binomio de oro.
0: En la Universidad del Vallenato, como usted bien lo referencia, han estado voces tan importantes como la de Giancarlo Centeno, como la de Jorgito Celedón, el eterno Rafael Orozco, Alejandro, que se convirtió después en actor y demás, olvido su apellido en este momento, él me perdonará.
1: Palacio,
0: pero,
1: creo.
0: Palacio, muchísimas gracias, Hazel. 59 años del Festival de la Leyenda Vallenata, 50 años de carrera de esta agrupación que es Orgullo de Colombia, el Binomio de Oro. Bueno, Hazel, ¿qué hay en el menú? ¿Qué vamos a desayunar hoy en A Vivir, que son 2 días?
1: Les tenemos colombianos compitiendo en Australia, les tenemos también obviamente probando desde Santa Marta, obra especial en el Teatro Nacional a propósito del Día de la Madre que se celebra en Colombia mañana, y también tenemos un colombiano que es ya amigo de la casa, estamos muy contentos de siempre hablar con Joaquín Restrepo sobre algún hito nuevo, y hay hito nuevo, entonces vamos a hablar con él justamente con este artista colombiano que solamente les adelanto que va a estar en Venecia.
0: En Venecia, Joaquín Restrepo, el artista colombiano.
1: Sí, señor.
0: Maravilloso. Arrancamos el feliz fin de semana de la madre con esta canción del Binomio de Oro, y también rindiendo un homenaje a uno de los mejores actores colombianos. Julián Díaz estará con nosotros en Mi Banda Sonora a partir de las 9 de la mañana para que usted conozca los detalles de un hombre que tiene más de 48 largometrajes de cine colombiano y sigue haciendo.
1: Y movidísimo en redes, Andrés.
0: Y está a punto de estrenar, Hazel, además, Lactar, la más reciente película de Harold Trompetero. Movidísimo en redes, cuénteme por qué.
1: Me encanta porque la gente, o sea, tiene muchos seguidores, muchos amigos, se han estado muy pendientes de él, o sea, de las bandas que más han comentado en nuestra red social. Si no nos sigue en Instagram, @vircaracol.
0: ¿Qué está esperando?
1: El apoyo que le han dado a Julián. Sí, mucho corazón, mucho te quiero, mucho felicitación. O sea, mucho amor para Julián en redes.
0: ¿Por dónde nos podemos comunicar con nuestros oyentes, con la junta directiva de este programa? ¿Por dónde nos siguen? ¿Por dónde nos ven?
1: En Instagram, como ya les dijimos, @avivircaracol. @avivircaracol es nuestra cuenta. En Twitter o en X, igualito, @avivircaracol. Fanpage en Facebook, @avivircaracol. Y si nos quiere enviar un mensaje largo y tendido, en www.caracol.com.co encuentra Hable con el programa en la esquina superior derecha. Usted le da clic a eso y le abre una ventana nueva con un formato donde pone su nombre, su correo y el espacio para el mensaje. Ahí es larguísimo, es tan largo que por ahí nos han recomendado invitados, por ejemplo.
0: Sí, señora, usted tiene toda la razón. ¿Cómo se llama esta canción?
1: Si tú estás aquí.
0: Si tú estás aquí es el binomio de oro de América. Eterno, son las 8 de la mañana, ¿qué hora es ya? 8 de la mañana, 14 minutos en Colombia, 9:14 en la costa este de los Estados Unidos, binomio de oro.

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3: Recientemente conocimos la historia, Hazel, de la maga Magaly Wilches, una deportista extrema colombiana que por cosas de la vida terminó viviendo en Australia, muy lejos, a muchas horas de su país, y salió con la bandera de Colombia en los hombros, visiblemente conmovida, diciendo que a pesar de ser colombiana y se quita la bandera, representa los colores de Australia en una disciplina extrema llamada OCR, que es la sigla de lo que traduce Obstacles Course Racing. Nos contesta justamente desde Australia Magaly Wilches, en su país, en Colombia. Son las 8 de la mañana, 17 minutos. ¿Qué hora es en Australia?
4: Hola, ¿cómo estás, Andrés? Aquí son las 11:17 p.m.
3: ¿Del jueves santo del otro año o qué?
4: Más o menos, sí.
3: Magaly, nos encanta conocerla. Gracias por estar con nosotros. ¿Por qué terminó usted en Australia representando los colores de la bandera australiana?
4: Bueno, representando Australia porque, bueno, me vine en realidad por calidad de vida, por mi profesión, pero amaba mi deporte, el OCR, desde que lo practicaba en Colombia. Llevo 5 años practicando el deporte en Colombia. Toda la vida he hecho deporte, pero conocí realmente que ser fuerte y capaz cuando conocí el OCR. Entonces, porque te potencializa todas las habilidades humanas: equilibrio, fuerza, resistencia, suspensión. Tu cuerpo es una maquinita cuando empiezas a entrenar este deporte. Entonces, empecé porque me di cuenta al empezar a correrlo y a competirlo que te da una cachetada de humildad. De repente tú crees que eres muy fuerte y no eres fuerte para nada. Entonces, por eso empecé a entrenarlo, porque por retarme, y ahora estoy aquí al otro lado del mundo representando a otro país, quitándome la bandera de mi propio país, pero feliz porque la experiencia me la dio mi tierra, Colombia.
5: Magaly, cuando uno le menciona la carrera de obstáculos y usted menciona el correr, eso no tiene nada que ver con la carrera de atletismo que tiene las vallas donde las personas tienen que saltar. Creo que lo estoy entendiendo bien. Y si es así, ¿dónde se puede? Usted menciona más que empezó en Colombia, no tenía ni idea que existía esta disciplina. ¿Dónde se puede entrenar eso en Colombia?
4: Bueno, en Colombia el OCR empieza hace 7, 8 años, más o menos, y se empieza en Pereira, y se fue como, lo fuimos regando como en todas partes de Colombia. Hoy está, de hecho, muy famoso por el tema del desafío. Todo el mundo te dice como, tú corres ese desafío. Siempre nos dicen así, como que ustedes hacen ese tema del desafío. Nosotros sí, así es. Así lo explicamos para que quede un poco más claro, porque sí, somos muy fuertes en ese tema de suspensión. Nos toca correr en agua, en barro, con los tenis llenos de barro, de agua. Es un obstáculo más tener la incomodidad de este clima, embarrados. Es más, también fue fuerza mental y física al mismo tiempo. ¿Dónde se puede correr? En todas partes de Colombia ahorita hay muchas competencias de OCR donde se están realizando. De hecho, mundialmente hay mucho talento también, pero es muy poco conocido el deporte. Entonces, yo creo que una de las tareas de los deportistas OCR es hacer conocer nuestro deporte y mostrar cuánto puede potencializar al ser humano y cuánta fuerza nos puede sacar, y fuerza mental además de todo. Y hay muchas carreras en Colombia ahora, en la costa, en los llanos, en el eje cafetero, que fue donde empezó, en Madrid, Cundinamarca, también hay un club, el club donde yo empecé, que se llama Guerrero Occidental. Ellos perfectamente pueden, en cada uno de los puntos que les estoy mencionando, hay de todo en esas carreras de obstáculos, y se puede competir obviamente en la Liga de Obstáculos de Colombia, y pues representar al país también por medio de los mundiales, que en este momento en Latinoamérica se va a presentar el Mundial de OCR en Brasil. Uh-huh. Y pues aquí el Mundial será en Australia, también hay un Mundial al mismo tiempo o simultáneamente.
3: Hazel, Obstacles Course Racing, ¿eso qué traduce?
5: Es carrera de obstáculos, y ahora que nos lo explica, yo me acuerdo que hice un Guerreros aquí fuera de Bogotá, y eso es durísimo.
3: Claro. Magaly. No, eso es horrible.
5: Ya
3: eso
5: que
3: es
5: me para, lo explico.
3: Eso es para mentes superiores y para gente que se exige hasta el límite. ¿Cómo está Colombia, Magali, en términos de OCR? ¿Tenemos equipos que compiten, que están al nivel de quienes que son los más duros en el mundo?
4: Bueno, el OCR es muy fuerte a nivel mundial, sobre todo en España, Suiza e Irlanda. Y Colombia está, de verdad, está muy bien posicionado. En realidad, hay muchísimo talento. Los atletas colombianos, no es porque sea colombiana, pero somos demasiado tesos. Somos todoterreno, como decimos. Hay mucho talento que aún no se descubre porque el OCR, pues no, como lo repito, no es muy conocido. Pero hay gente muy, muy máquinas, como decimos nosotros, que no se muestra y que... De hecho, uno de nuestros mejores atletas participó en el desafío, quedó en segundo lugar, es Ratica, no sé si obviamente lo deben conocer. y pues Rata es una maquinita. Un saludo, de hecho.
5: A propósito.
4: Y a propósito, sí. Entonces, así como Rata, hay muchos muy, muy similares a él, que no tiene la oportunidad de mostrarse y que yo creo que es una de las tareas de nosotros como atletas, mostrar el talento que hay no solo en Colombia, sino a nivel mundial. El fuerte en este momento está así en Europa, porque lleva muchos más años ejecutándose, pero en Colombia de verdad que no nos quedamos atrás. De hecho, por eso creo que me dieron la oportunidad de representar a Australia, porque empecé como a quedar en podios, me empezaron a ver... Me dijeron como, venga, usted de dónde salió, de dónde es y por qué hace esto, y queremos que nos represente. Entonces creo que el mostrarnos como atletas en otro país, de hecho nos abre muchas puertas y hay mucho más apoyo, ¿no? De una u otra manera.
5: Claro. Magali, algo más especial es que no solamente está haciendo la representación de una colombiana representando a Australia, pero es la primera latinoamericana además representando a Australia. Ya nos explicó un poco cómo fue ese proceso de que la encontraron y fue, usted es maravillosa, le gustaría ponerse esa bandera, pero también cómo fue esa decisión de, pues de dejar, no estar representando a su país, sino tener la tarea de representar a otro. ¿Fue fácil la decisión? De repente es difícil también porque da esa nostalgia de, esto podría ser un logro para Colombia, que lo es, pero al final del día, si Magali gana, gana Australia también.
4: Sí, así es. No fue fácil, la verdad, cuando me lo propusieron. El tema migratorio, haciendo un paréntesis, en Australia, para nosotros los colombianos no ha sido fácil, o no es fácil. Tienen mucha documentación, etcétera, etcétera. Entonces, nosotros de hecho que pues queremos, migramos por lo que dije anteriormente, por nuestra calidad de vida, etcétera. Y cuando esto se abre esta puerta, obviamente nos abre la puerta también a quedarnos en este país. Entonces fue muy difícil decir, soy colombiana, pero vivo en otro lugar, ya es mi hogar, nací en Colombia, pero estoy construyendo mi vida aquí, ¿no? Entonces, sí, es como una dualidad de amo mi país, pero construyo mi vida en otro que me está dando otras oportunidades diferentes, ¿sí? No hay nada mejor ni peor, simplemente diferente.
3: De acuerdo.
4: Entonces, yo digo como que, pues, ¿por qué no darle la oportunidad al país que me está ofreciendo esas oportunidades? También darle mi experiencia como atleta. No fue fácil. Mira, lloré el día porque mi esposo también es atleta de élite de OCR, y a él también se lo propusieron. Y lloré, yo lloré, él lloró y dije, bueno, nos toca quitarnos la bandera, pero igual seguimos siendo colombianos. Esto no nos lo va a quitar nadie nunca. Y sí, es un orgullo para nuestro país representar de una u otra manera a otro país. Y más, pues, del nivel también en el que está el OCR aquí en Australia.
3: No, pues, si duramos tantos años aupando a la selección Brasil en los mundiales de fútbol, pues qué bueno que en esta oportunidad veamos que podemos apoyar al equipo de OCR australiano porque tiene representación colombiana. Magali, la sentimos cerquita, la sentimos en el corazón, la sentimos en su casa. Gracias por representarnos, aunque sea con la bandera de otro país, pero usted nos sigue representando. Y qué bueno que alguien allá en Australia la haya visto y le haya dicho, ¿usted de dónde salió? Y pues salió de aquí, de Colombia. Gracias, Maga.
4: No, gracias a ustedes por esta oportunidad. Y solo me gustaría decir que una manera de que apoyemos los atletas en Colombia es apoyarlos en sus redes sociales. seguirlos. Hay muchos que monetizan por ahí, entonces, y que por ahí pueden pagar sus carreras también. Entonces, apoyémoslos con eso. Cualquier atleta OCR que vean publicando, haciendo, digo yo, miqueando, apoyémoslo, sigámoslo y hagamos esto.
3: Magali está en Australia a las 11 de la noche y 26 minutos de hoy sábado y nos atiende la atleta de OCR colombiana que representa otra bandera pero que es colombiana y eso nadie se lo va a quitar. Son las 8:26, regresamos en segundos.

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5: El quinteto de Toros del Valle venció 81-52 a Piratas de Bogotá en una jornada más de la Liga Profesional de Baloncesto, ratificando su dominio en el campeonato, a donde llegó a 24 puntos. El técnico del equipo vallecaucano, Bernardo Fitz González, aseguró que este es el producto del trabajo y la gran pretemporada que hizo su plantel.
6: Primero le damos la gloria a nuestro Señor Jesucristo. Gracias a estos muchachos que han trabajado duro. El trabajo me lo pusieron fácil estos muchachos porque la temporada pasada tuvimos una temporada buenísima y fuimos primeros también la temporada pasada. Estamos formando una manera de jugar diferente que como se juega en Colombia. Estamos tratando de imitar los equipos que juegan a un nivel diferente como en Europa. Sí, y tratar de imitarlos y hacer lo que hacen los que juegan a un ritmo como el que estamos jugando nosotros ahora. Este equipo está jugando muy bien. El trabajo que hicieron en el off-season es increíble porque llegaron en forma. La pretemporada fue increíble y el proceso está funcionando.
5: En otro encuentro de la jornada, Paisas de Medellín venció 116-89 a Cimarrones del Chocó. Toros domina con 24 puntos, seguido por Paisas y Piratas.

0: Continúa Vivir, que son dos días en esta mañana de fin de semana, los mejores días de la semana. Recuerde que usted puede hacer parte de nuestro programa por medio de arroba Vivir Caracol en una gran cantidad de plataformas sociales. Y también estamos en nuestra página caracol.com.co en Hable con el programa. ¿Qué pasó con Shakira, con ese Dai Dai? ¿Qué es eso, Hazel?
1: Pues buenas noticias para Shakira, me encanta ya, o sea, la facturación de Shakira, Andrés, de verdad, yo creo es de récord Guinness.
0: No, para sus siguientes cuatro generaciones, cuando los peladitos tengan la edad de tener hijos y nietos, van a tener,
1: sí,
0: pero
1: no,
0: toda
1: muchachos,
0: la herencia del mundo.
1: Tienen pagada universidad privada, dos carreras, ¿qué quiere? ¿Qué necesita? Pues qué, Andrés, cuente. Le llega nuevo trabajo a Shakira, tenemos por fin, les hemos presentado varios sencillos que han salido del álbum. De las canciones sacó la FIFA este año un álbum del mundial, un álbum de música, y han tenido canciones con mexicanos, con personas de Estados Unidos. El primer sencillo unía a un DJ de Canadá y a un artista mexicano y un artista norteamericano de los, sí, Estados Unidos, porque son las sedes del mundial. Y la gran sorpresa esta semana es que ya hay canción oficial del mundial. La canción oficial del mundial la hace nada más y nada menos que Shakira, que se encargó de dar un adelanto, ya se los ponemos, de lo que será la canción oficial de la Copa Mundial del Mundo, y se trata de Dai Dai, la lanza además en colaboración con un artista que se llama Burna Boy, y presentó en sus redes sociales la canción, y el video se grabó desde nada más y nada menos que el Maracaná, suponemos que aprovechó, señor.
0: Pero no tenemos la canción completa todavía, simplemente tenemos como el antojo, el abrebocas, el
1: lanzó,
0: abocado,
1: lanzó un
0: el
1: snippet, es como el intro de la, de
0: ¿un
1: la
0: qué,
1: canción.
0: ¿Un
1: snippet? Un pedacito, era más larguito de un minuto.
0: Bueno, escuchemos el snippet de Dai Dai, lo nuevo de Shakira, oficial del Mundial 2026.

0: Con la guitarra del sucus africano y con el afrobeat que está tan de moda, Shakira. ¿Y con quién está en esta canción?
1: Con Burna Boy, que es un artista también que hace parte, ha tenido varios sencillos importantes en nuestro país, como Alone, que hizo al lado de un artista que hizo parte de la banda sonora de Wakanda Forever. Esta canción de Burna Boy, para los que no lo conocen, ha tenido varios sencillos así en radio, además de nuestro país, es de Nigeria. Y lo bonito es que el video, pues mucha gente asume que la grabación se hizo ahora que estuvo en su presentación especial en Río de Janeiro, porque el video, el estadio que usted ve ahí, sí señores, es nada más y nada menos que el Maracaná. Así está Shakira, muy feliz, pues bailando con esta canción, Die Die, que pues como anunciamos es la canción oficial del Mundial de Fútbol. Y pues algo muy especial, está el pedacito, pero tranquilos porque la canción ya sale completica el próximo 14 de mayo. Y para los fanáticos del fútbol, además, mientras empieza el video, sale hay un desfile de varios de los balones que han sido parte de los Mundiales de Fútbol, que eso también para los fanáticos es supremamente importante. Y hay gente que recuerda, Andrés, por ejemplo, el balón de tal Mundial era así, tenía este color y tenía tal.
0: Claro.
1: Eso pasa.
0: Es un clásico, como sí, el de señor. Panini, claro.
1: Hay un desfile de balones del mundo y empieza desde el Team Guys de Alemania del 2006 y termina con el Trionda, que es el balón oficial del Mundial del 2026. Hay además bailecitos, seguramente va a ser challenge en redes sociales la coreografía que hace alrededor de varios bailarines que tienen obviamente las camisetas de algunas de las selecciones que participan en este Mundial. Y pues estaremos a la expectativa el próximo 14 de mayo para conocer completísima la canción Die Die, que seguramente vamos a escuchar hasta el cansancio en el Mundial de Fútbol.
0: Shakira ha hecho presencia en el Mundial del 2006 con Hips Don't Lie, una canción de ella a la que le hicieron un mix ahí y que fue como canción no oficial, pero fue canción de Mundial. En el 2010 con el Waka Waka This Time for Africa, que fue el himno, esa sí fue oficial del Mundial. En el 2014 con Carlinhos Brown hizo la, la, la, la, la, la, la, la. ¿Se acuerda?
1: Sí, sí, sí, pero eso también no fue oficial.
0: Esa, bueno, como hay canciones de patrocinador, como hay canciones de oficiales, hay una cantidad de canciones. Y ahora con Die Die, que como usted bien registra, el 14 de mayo del 2026.
1: Pero ya deberían dejarle esa tarea a ella, o sea, es experta.
0: Pues es que son cuatro mundiales ya, o no sea, consecutivos, pero cuatro mundiales.
1: Pero no oficiales, la oficial es Waka Waka y esta. Porque pero, la desde la de Let Go, el oficial creo que era de Pitbull. Con J-Lo, que no le fue tan bien como la de Shakira.
0: Pero ¿quién se acuerda? Eso le iba a decir, pero ¿quién se acuerda de la de Pitbull? La gente se acuerda desde la, la, la, la, la, la, que salió en hasta con los televisores apagados, sonaba eso.
1: Sí, sí, sí.
0: La Unidad de Periodismo Regional de Ayuda en Acción y Caracol Radio le trae Paz con Memoria. Gabriel Ramírez, de la Unidad de Periodismo Regional, esta semana estuvo en Mompox, acompañando el lanzamiento del proyecto Paz con Memoria en el departamento de Bolívar. Una apuesta por la reconciliación y por seguir tejiendo desde cada historia y cada comunidad un país más justo y en paz. La Unidad de Periodismo Regional de Ayuda en Acción y Caracol Radio está al aire.
2: Paz con Memoria es reconciliación, resiliencia y no revictimización.
3: Para mí, Paz con Memoria es recopilación de todos los datos, o sea, darlo plasmado para que no quede en el olvido.
4: Paz con Memoria es un proceso que construye convivencia.
5: Paz con Memoria es amor, sanar, perdonar y avanzar.
6: El miércoles 6 de mayo, el municipio de Mompox fue escenario del lanzamiento del proyecto Paz con Memoria en el departamento de Bolívar. Una iniciativa que promueve la reconciliación, el reconocimiento de las víctimas y la no repetición. Maribel Barraza, coordinadora del proyecto, nos cuenta sobre los cuatro componentes de implementación.
7: El primero es fortalecimiento comunitario, que busca la apropiación, narración y transmisión de la memoria histórica. Un segundo componente es la protección y uso social de archivos de derechos humanos. Garantiza la protección, identificación, conservación y el uso social de los archivos de derechos humanos. El tercer componente es el de fortalecimiento de lugares e iniciativas de memoria, que busca promover su recuperación, apropiación y sostenibilidad. Y por último está el Plan Territorial de Memoria, que es la hoja de ruta participativa que orienta la construcción colectiva del Plan de Memoria en Bolívar.
6: Alrededor de 250 personas y 9 organizaciones sociales harán parte de este importante proceso para reconstruir, desde la memoria, caminos de paz, dignidad y futuro. En el marco de su lanzamiento, se llevó a cabo la construcción del Plan Territorial de Memoria de Bolívar. Al respecto, Alberto Santos, del Centro Nacional de Memoria Histórica.
8: Planes territoriales de memoria son una metodología de planeación colaborativa que hemos venido impulsando desde el Centro Nacional de Memoria Histórica y que básicamente lo que busca es concertar una agenda pública de memoria y esclarecimiento de la verdad con cada uno de los territorios del país.
6: Este proyecto es financiado por la Cooperación Española e implementado por Ayuda en Acción, con el apoyo del Centro Nacional de Memoria Histórica y la Corporación Colectiva Línea 21.
9: Y todas estas historias y otras muchas por contar, luchamos por rescatar, pues de manera notoria salvaguardan la memoria, que volvemos enseguida, archivos para la vida, fundamentos de la paz, de una manera eficaz, y así estarán protegidas.
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1: En Colombia 8:41, en Caracol América 9:41 minutos de la mañana.
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1: Hazel, le quiero contar que Pinbus me llevó a Santa Marta, me dejó en Santa Marta y allá yo cogí un carro y me fui para Pescaíto, uno de los barrios más tradicionales de la capital de Magdalena.
4: Sí, lo vi comiendo pescado en todas sus presentaciones.
1: Y justamente así se llama el lugar del que les queremos hablar hoy. ¿Ya vio el video de Probando, Probando?
4: Sí.
1: Probando, Probando estuvo en Pescaíto, estuvo en Pescado, con una historia maravillosa de un vecino, de un muchacho que creció en Pescaíto, que estudió y se volvió médico y que siempre quiso devolverle al lugar en el que creció. Guillermo Llanes, bienvenido. ¿Guillermo? No, Guillermo no está con nosotros. Le quiero contar, Hazel, que Pescado es un proyecto maravilloso gastronómico, cultural, ubicado en un lugar popular y que muestra lo mejor de la gastronomía, lo mejor de la tradición y que tienen unas técnicas de preparación maravillosas. ¿Tiene que ir a Pescado, Hazel?
4: Uy, se ve delicioso. Para los que no han visto el video, igual, por ejemplo, yo no alcancé a desayunar hoy, entonces lo vi y fue mala idea.
1: Ahora sí, Guillermo.
4: Tengo un hambre.
1: Ah, pues bueno, antojémonos porque Guillermo lo sabe hacer. ¿Qué más, Guillermo? Bienvenido.
5: Oye, hermano, qué alegría escucharte.
1: Igualmente. Pues feliz de poder charlar con usted. Le presento a Hazel, que tiene preguntas a propósito de Pescado.
5: Hazel, buenos días.
4: Hola, Guillermo, gracias por estar aquí con nosotros. Viéndonos el video, termina uno tremendamente antojado y todos esos platos tan especiales. No conocía, por ejemplo, el caldo de las 7 cabezas que Andrés se come ahí, se toma en el video, que es algo que no puede faltar en la cocina de Pescado. Que ustedes amanezcan, no, si no hay esto, la cocina no arranca, porque hace parte como de lo esencial de nuestra cocina.
5: Totalmente. Lo podemos comparar como con un ritual bonito. Uh-huh. De inicio de día. La sopa nuestra es encantadora, es una sopa muy sana, altamente rica en colágenos. Cogemos 7 cabezas y espinazos de pescados diferentes, lo que nos da el mar día a día, y eso lo cocinamos. Luego cogemos toda esa osamenta y la licuamos y extraemos de ahí el fondo de nuestra sopa. Es una sopa muy, muy sana, es poderosa. De verdad que espero nuevamente tener la oportunidad que estén por aquí para que sigamos gozándola.
1: Nosotros, tomando del pelo, Guillermo, decimos que hay platos que quitan las penas y dan un brillo especial a la mirada. Y eso pasa justamente en Pescado con el caldo de las 7 cabezas de pescado. Y usted utilizó la palabra bonito. Bonito es también un pescado con el que se hace un arroz muy potente allá en su lugar.
5: Sí, mira, yo pienso que hablar de bonito es hablar propiamente de la gastronomía samaria. Es nuestro pescado más emblemático, es un pescado de fácil acceso que tiene la posibilidad de llegar a cualquier hogar en nuestra ciudad. Y sí, con este pescado preparamos un arroz maravilloso, también muy, muy sano. El bonito es un atunoide, sí, es un atún de carne blanca y negra, que tiene un sabor sin igual. Nosotros lo organizamos ahumándolo, luego cocinamos también toda la osamenta ahumada y eso le da un toque mágico a nuestro arroz.
4: Guillermo mencionaba, Andrés, que su profesión era diferente a lo que estamos en lo que está pasando en el restaurante. ¿En qué momento usted decide montar Pescado?
5: Bueno, sí, efectivamente, yo no soy cocinero, o digamos que soy un cocinero por pasión. Uh-huh. ¿Sí? Yo no he estudiado cocina, pero finalmente lo que hago es transmitir sentimiento y afecto a través de lo que hacemos. Yo soy médico, ¿sí? me puse en eso también a estudiar Derecho, ya casi culmino. Y bueno, es un tema que va más allá de un tema profesional, es un tema que viene sujeto al arraigo, a esas vivencias familiares que de una u otra forma me marcaron desde niño de una manera muy positiva, y que sencillamente deseé tener un espacio en donde confluyeran el amor, la música y la buena mesa como símbolos universales de buenos sentimientos. Pescado nació en mi mente hace más de 12 años. Tuve unos intentos previos, pero la vaina no funcionó. Y afortunadamente, desde hace 3 años y medio casi, logramos darle un 360 a muchas cosas y resurgió Pescado.
1: Guillermo Llanes nos atiende, es médico, samario, pescaitero, así se les dice a los que orgullosamente salen de este tradicional barrio en Santa Marta. ¿Por qué poner un restaurante, un proyecto cultural, gastronómico, de identidad, en su barrio donde usted nació, en este barrio popular?
5: Bueno, te cuento que Pescadito es el alma de la ciudad. Pescadito es el barrio que tiene una autenticidad única. Nosotros somos portadores de un ADN diferente, alegre, bullicioso, lleno de muchísimas cosas positivas. Nuestro barrio ha sido reconocido a nivel mundial. Yo digo que al que le debemos mucho es a Valderrama. Uh-huh. El pibe desde sus inicios, a donde iba, mencionaba Pescadito. Y fíjate, uno sale de Santa Marta o se mueve a cualquier lugar del mundo y la gente sabe dónde es Pescadito, sabe que Pescadito es un barrio único y eso lo llena a uno de muchísima alegría.
4: Guillermo, ¿cuál es el plato para las personas que van y seguramente regresan porque les gustó mucho su sazón, pero cuál es ese plato que siempre, después de la primera vez, la gente va a repetir porque les encanta?
5: Bueno, aquí hay, y no por sonar altivo ni nada de eso, pero todo lo que hacemos aquí es muy rico. Todo tiene un marcador diferente, pero fíjate que pensando en esa pregunta que tú me estás haciendo, decidimos hacer un plato que se llama Las Cosas Están Así, en tributo a un gran amigo que se llama Jairo Zúñiga, un buen comelón de pescado, y en ese plato colocamos en unas porciones razonables varias de esas cosas maravillosas que tenemos aquí en Pescado, como por ejemplo nuestro escabeche de sierra, que es un pescado frito, casi crocante, que lo encurtimos en un vinagre que preparamos aquí con habanero, cebollitas y curry jamaiquino. Eso es uno de los sabores que yo digo, no lo vas a encontrar en ningún otro restaurante. O sea, me siento orgulloso de decir eso, y es un sabor que nos distingue. Al igual, nuestras butifarras, las empanadas que preparamos, la sopa. Entonces en ese plato confluyen varias de estas cositas para que la gente disfrute y diga en una segunda oportunidad, me voy con esto, me voy con esto.
1: Llegue a Pescado, queda en Pescadito, en Santa Marta. Pídase Las Cosas Están Así y cierre con un raspado de cola que David le hace con toda la acrobacia del mundo. Guillermo, gracias.
5: Papito, a ti, gracias a ti de verdad, de todo corazón, por haber venido a Pescado, por haberme traído a tu gente. Ahí le mando un saludo a Mamaluz, que la quiero muchísimo, sí, a Liñán, a todos de verdad, muy agradecidos con ustedes y nuevamente espero tener la oportunidad de tenerlos acá en casa.
1: Maravilloso. Les mando un fuerte abrazo. Igualmente, Guillermo, reciba el abrazo desde Caracol Radio, desde A Vivir, que son 2 días. Ahí está, en Probando, en las plataformas digitales de Caracol Radio, Pescado, en Pescadito. Ya llegan los deportes con Edu Aracero.
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1: Es la segunda etapa del Giro de Italia a esta hora. Faltan 46 kilómetros para llegar a la meta.
4: 41. Pero buenos días. Está muy rápido. Buenos días. Terrible.
9: Buenos días. Potrero, buenos días. Terrible. ¿Cómo amanecen?
1: No, pues siga. ¿Bien? Siga usted. ¿Qué más, joven? ¿Qué ha pasado?
9: ¿Todo bien? Les ha ido bien, afortunadamente. Ha comenzado la primera grande de la temporada del Giro de Italia, como usted lo dice. Falta un puerto de montaña de tercera categoría. Pero don Fernando Calle tiene detalles de la jornada, cómo le dio a los colombianos, cómo están en la clasificación general individual. Piolo, buenos días.
10: ¿Qué tal? Saludos, abrazo Geisel, Andrés.
4: Hola, buenos abrazo, días. Piolo.
10: ¿Cómo están?
4: Muy bien, hombre.
10: Bueno, voy con un condensado rápido. De los 221 kilómetros pactados para esta segunda etapa del Giro de Italia, estamos en carreteras de Bulgaria. Faltan ya 40 kilómetros, llueve, ¿qué ha pasado? Ya se ascendieron dos puertos de tercera categoría, lote tranquilo donde ruedan Egan Bernal, Rubio y Santiago Buitrago. Hay una fuga que es Mirko Maestre, el italiano, y Diego Sevilla, español. Están a 1.44, los tienen ahí como liebres, ya saben cuál es su suerte, los van a alcanzar. Viene un puerto de montaña de tercera serie que va a empezar un poco afeitar el lote. El final, camino a la meta, es provocador. Incluye una durísima subida en adoquines. Por esto, es una fracción, gana y pierde segundos en la general. Que está así, el joven francés Paul Manier, 22 años, es el líder. El favorito Jonas Vingegaard está a 10 segundos. Y a los mismos 10 se ubican Santiago Buitrago, Einer Rubio y Egan Bernal.
9: Una sola pregunta a Piolo. Está muy temprano, es cierto, apenas la segunda etapa. Solo 3 colombianos en la carrera. Hablamos de Egan, de Santiago Buitrago y el otro es Einer Rubio. ¿Alcanzaremos a tener algo para figurar en esta edición?
10: Yo, para mí, el superfavorito es Jonas, pero quedan dos escalones en el podio. Para mí, pelean podio, Santiago Buitrago y Egan Bernal.
9: Uf, apuesta durísima.
1: Durísima.
9: Sí, claro, pero bueno, ojalá sea así porque estamos, perdónenme lo que voy a decir, un poco de capa caída internacionalmente en el ciclismo. Nos falta volver a tomar los momentos brillantes.
10: Eduard, estamos en un momento que no tenemos un ciclismo, digamos, podio, porque tuvimos hasta 5 corredores podio, ya no están, estamos en esa transición, pero ojo, seguimos con un ciclismo notable.
9: Perfecto, Fernando, entonces segunda etapa, del Giro de Italia, 39 kilómetros para el punto de meta.
4: Gracias a Fernando por estar con nosotros.
10: Gracias, Mile.
4: Gracias, Mile. Nunca cambies.
9: Ahí lo he despertado. Y
4: tal. No. ¿Cómo va el fútbol profesional colombiano? ¿Ya están en cuartos?
9: Ah, es cierto que no están Millonarios, ¿no?
4: ¿Y por qué estás de azul? ¿Por qué estás tan lindo todo de azul?
9: En solidaridad contigo.
4: O sea, jean azul. Tiene saco de lana azul.
9: En solidaridad
4: Tiene
9: contigo.
4: Tiene polo azul. Muchas gracias.
1: ¿Sí vio que se puso el lente azul hoy en el ojo?
9: Sí, claro.
4: Ven, déjame ver. Mira, estás como David Bowie. Sí, señor.
9: Hoy tenemos el aire en cuartos de final. Comienza esta ronda del fútbol colombiano, 3 partidos para la jornada del sábado. Internacional de Bogotá frente a Nacional, ese partido va en techo a las 4 de la tarde. Hubo mucho inconveniente para el Campín, quería llenar Internacional el estadio, finalmente no fue autorizado el Campín, va en el estadio de techo. A las 6:10 en la tarde, Tolima Deportivo Pasto en Ibagué, y a las 8:20, buen partido en Cali, clásico de rojos, América Santa Fe en cuartos de final ida. El cuarto compromiso en esta fase del campeonato será mañana a las 6:10 entre Once Caldas y Junior en nuestro fútbol nacional.
1: Oiga, le quiero preguntar por David Alonso, que arranca en una posición de privilegio en el Gran Premio de Motociclismo.
9: Sí, y para sorpresa de muchos, tuve hasta el último momento su presencia en duda en el Gran Premio de Francia. Hace una semana o algo más tuvo inconvenientes en uno de sus hombros. Finalmente logró su presencia en el Gran Premio de Francia. Hablamos de la Moto 2, este fin de semana, la competencia para esta actividad. Se cumplieron las clasificaciones esta mañana. Partirá primero Izan Guevara de España. David Alonso largará mañana séptimo. La carrera será a las 5:15 de la mañana, hora colombiana, el Gran Premio de Francia. David Alonso en la clasificación del Mundial está sexto con 37 puntos. El líder es otro español, Manuel González.
1: La prensa internacional dice que es un milagro lo que le pasó a David Alonso. Y que es increíble que esté en ese. Es un muchacho colosal manejando una moto.
9: No, claro, es que esa actividad es suicida, la verdad. Es que son unos riesgos impresionantes. Las velocidades que se alcanzan en cada circuito son altísimas y pues recordará usted que tuvo un accidente inclusive este año en una de las competencias, ya por fortuna recuperado, y el inconveniente es una semana para David González, que tuvo en duda su presencia en el Gran Premio de Francia de Moto 2 previsto para este fin de semana.
1: David Alonso.
9: No David González. Alonso.
1: Oiga, quédese, Eduardo, hágame el señor favor, porque ya viene mi banda sonora con el actor colombiano Julián Díaz. Yo sé que usted lo ha visto, claro, y sé que le parece un gran actor.
9: Sí, señor.
1: Quédese con nosotros.
9: Aquí estaré.

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7: 9 de la mañana, un minuto.
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7: 9 de la mañana, 2 minutos, la caída de un árbol dejó sin luz al municipio del Tarra, en norte de Santander. Cerca de 8.000 usuarios están sin el servicio de energía eléctrica desde hace más de 15 horas. Jenny Márquez.
10: Centrales Eléctricas de Norte de Santander, CENS Grupo EPM, informó que los habitantes del municipio de El Tarra, en Norte de Santander, así como varios sectores aledaños, se encuentran afectados sin el servicio de luz desde hace más de 15 horas por la caída de un árbol. Aseguró la empresa que esta desconexión no programada del servicio de energía está afectando actualmente a 7.849 usuarios asociados a la subestación El Tarra. Asimismo, indicó que debido a la distancia entre estructuras y las condiciones de la zona, se estima que la normalización del servicio se dé durante el transcurso de este sábado 9 de mayo. Piden a la ciudadanía comprensión, reiterando su compromiso de restablecer el servicio en el menor tiempo posible.
7: Hoy se cumplirá el funeral de la subintendente, de la subteniente Jennifer Alexandra Marciales. Su familia pide que se esclarezcan las verdaderas causas de la muerte. Jesús Uribe.
11: En estos momentos el

0: Cuerpo es velado en la funeraria Capillas de la Fe, en el barrio El Prado de Barranquilla. Posterior a ello, las honras fúnebres se van a realizar en la vía Puerto Colombia. En medio de toda esta situación, la familia de la uniformada insiste en que existen situaciones muy extrañas alrededor del caso, en especial su hermana Lady Marciales, quien ha pedido que avance el proceso de investigación.
1: Nosotros, pues como familia, como le digo, fueron unas situaciones muy extrañas, como que la comandante de estación de ese momento se va a perder 2, 3, 4 horas.
0: La fiscalía continúa con las investigaciones para determinar con exactitud qué fue lo que ocurrió.
2: Temor generó en Popayán la detonación de un artefacto explosivo en la fachada de un establecimiento comercial. Hay alarma en la población mientras que las autoridades están investigando los hechos. Richard Vidal.
3: El atentado tuvo lugar en el barrio La Esmeralda, en la fachada del establecimiento comercial Big Motos. La detonación causó daños materiales considerables en la estructura. Las autoridades confirmaron que afortunadamente no se presentaron personas lesionadas. Videos de cámaras de seguridad captaron a un individuo abandonando el artefacto en el lugar durante la madrugada. El comandante encargado de la policía de Popayán, teniente coronel Julián Castañeda.
4: De igual forma, se cuenta con elementos materiales probatorios que están siendo analizados por los investigadores para lograr la plena identificación e individualización del presunto responsable y lograr su captura.
3: Funcionarios de la fiscalía iniciaron las indagaciones pertinentes para dar con el paradero de los presuntos responsables. Entre tanto, la fuerza pública mantiene la presencia en la zona para garantizar la seguridad. Extraoficialmente se conoció que en la zona de los hechos los comerciantes son objeto de extorsión por parte de la delincuencia y no se descarta que el atentado obedezca a esta situación.
2: La Procuraduría solicitó a municipios de Cundinamarca actualizar sus planes de gestión del riesgo ante la temporada de lluvias. Claudia Camila Vargas.
5: Ante el aumento de emergencias asociadas a la actual temporada de lluvias, la Procuraduría precisó que los planes municipales de gestión del riesgo deben ajustarse permanentemente de acuerdo con las condiciones de riesgo, amenazas y vulnerabilidades de cada territorio. Asimismo, aseguró que dichas iniciativas deben ir en línea con los planes de desarrollo, los de ordenamiento territorial y las estrategias municipales de respuesta a emergencias para garantizar una adecuada prevención y atención de desastres.
2: Una joven muerta y 2 heridos deja accidente en motocicleta en la troncal de Occidente en Sincelejo. Félix Hernández.
6: Hola, buenos días. Se trata de Darcy Vergara Vergara, de 22 años, quien se movilizaba en una de las motocicletas involucradas en el choque que se registró sobre la troncal de Occidente a pocos metros de la institución educativa Simón Arauco en Sincelejo. De acuerdo con versiones de personas que se encontraban en el lugar, la motocicleta en la que iba Darcy chocó con otro vehículo similar. Tras el impacto, los ocupantes perdieron el control y terminaron fuera de la vía. Vergara y los otros 2 implicados fueron trasladados a una clínica de la ciudad, donde el personal médico confirmó su fallecimiento debido a la gravedad de las lesiones. Los otros 2 heridos permanecen bajo observación médica. Según informó la policía, al llegar al sitio no encontró las motocicletas involucradas en el accidente. Adelanta la investigación para establecer cómo ocurrieron los hechos y determinar responsabilidades.
2: Capturan a ladrones de locales comerciales en el Restrepo, en el sur de Bogotá. Uno de los delincuentes tiene 24 anotaciones por diferentes delitos. Alejandra Uribe.
7: Los presuntos delincuentes habían ingresado en horas de la madrugada a una bodega del barrio El Restrepo, violentando una de las rejas del local con la intención de llevarse varios elementos. Al lugar llegó la propietaria del establecimiento, quien al abrir observó a uno de los hombres dentro del local. Al notar la presencia de los uniformados, intentó escapar, pero la reacción de la patrulla de vigilancia permitió capturarlo junto a su cómplice, que lo esperaba en una moto. Durante el procedimiento fue incautada la motocicleta en la que pretendían huir. Además, las autoridades establecieron que uno de los capturados presenta más de 24 anotaciones por delitos como hurto, daño en bien ajeno, lesiones personales, tráfico de estupefacientes y fuga de presos.
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10: 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En Caracol Radio son las
11: 9 de la mañana, 8 minutos. 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
18: Y llegamos a Mi Banda Sonora en esta mañana de fin de semana con un actor al que usted lleva viendo muchísimos años. A pesar de que muchos de sus papeles sean papeles de reparto, para él un papel nunca es un papel pequeño. Yo creo que el superpoder que él tiene es engrandecer desde su cuerpo, desde su oficio, desde la investigación que siempre hace, ese personaje que tal vez habría tenido dos o tres frases y que a pesar de tener al aire dos o tres frases, se siente como si hubiese sido el antagonista, que algunas veces es más importante que el propio protagonista. Le decían MacGyver cuando estaba en el ejército. Y un buen día, por esas cosas del destino, pues no había nada que hacer. Quedarse en casa y hacer caso, o irse y buscar su futuro. Entonces dijo, ¿sabe qué? Me vuelvo policía. tres clases fueron suficientes, tres clases de actuación fueron suficientes cuando su destino ya estaba marcado para decir, no, momentico, hay que partirle el cuello al propio destino y hacerlo perfectamente posible. Comenzó a actuar vestido de langosta, una forma rarísima en un audiovisual que está por ahí, y ha protagonizado películas de cine importantes. Ha estado en series aquí, allá y más allá. Y como siempre les he dicho, a pesar de que algunos de sus papeles hayan sido pequeños, se notan, son evidentes. Su sonrisa es amplia, sus dientes grandes y su apariencia no pasa desapercibida. Juli Díaz, bienvenido, hermano.
19: Oye, gracias.
18: ¿Qué más, Julián? ¿Cómo va?
19: Como muy sorprendido, qué investigación más intensa que acaban de hacer, ¿no?
18: Juli, usted que es un man que vive de los sentidos y que son su forma de comunicarse con el resto del mundo, ¿cómo fue hacer una lista de canciones para tratar de contar la vida, hermano?
19: Difícil, muy difícil. Además que soy melómano 100%, entonces... Ajá. Mi vida literalmente está determinada por muchas bandas sonoras en muchos momentos de mi existencia, y hay muchas canciones que eran muy relevantes, pero entonces, ¿qué hago? ¿Esta o esta? Y tomar la decisión. Pero qué ejercicio tan hermoso, antropológico. Esto está para una tesis.
18: Bueno, vamos a ver qué sale de acá.
19: Vamos a ver.
18: En los últimos días, en las últimas semanas, hemos tenido el chance de ver tal vez lo más reciente. Se pegaron dos cosas chéveres.
19: Sí.
18: María y Criado por Sicarios.
19: Exactamente.
18: Esas dos.
19: Sí.
18: ¿Cómo las está viendo? ¿Cómo las ha visto? La
19: una
18: reacción
19: locura.
18: De la gente.
19: No, sobre todo es como dos personajes que son diametralmente distintos y ver cómo el público los ama, los abraza, y sobre todo lo que... más me lleva, o lo que más me produce una, digamos, como una reflexión profunda, es el hecho que entienden lo que sostiene a los personajes, ¿sabes? Aman a Don Manuel porque es un personaje que es un global, es el papá.
18: Don Manuel Roa.
19: Don Manuel Roa, el papá de María. Y aman a La Gaña porque La Gaña, en última, sí, está en el contexto de Los Sicarios, pero es como el Deadpool colombiano.
18: Oiga, ¿La Gaña tiene nombre? En toda la serie nunca supe el nombre de La Gaña.
19: No, pero no lo puedo decir.
18: ¿Por qué?
19: Porque hice un pacto con el La Gaña original.
18: Ah, entendido.
19: No lo puedo.
18: O sea, ¿La Gaña original existió?
19: Existe.
18: Ah, yo pensé que usted representaba, pues, un momento.
19: No.
18: Ay, qué buena historia esa, Juli.
19: No. Ese, por eso, digamos, como que aplausos para Disney.
18: Bravo.
19: Por la investigación tan tenaz, y aplausos para ti, y me permito decirlo aquí.
18: ¿Para mí? Para Tis Estudios.
19: Sí, porque la investigación que hicieron fue brutal. Demasiado, y yo, mi personaje en La Gaña, que fue algo muy fascinante, era un personaje que llevaba 6 horas de maquillaje para llegarle a lo que físicamente era este personaje, que era un personaje lleno de verrugas en la cara. Entonces Laura Coppo vendió la idea, compraron a ese personaje y era desde las 3:30 de la mañana hasta las 8 de la mañana sentado a una por una, y ya sabes, como todo lo que implica.
18: Claro.
19: Y la galla existió.
18: Bueno.
19: Existe.
18: Vamos a empezar a darle vueltas a la vida de Julián Díaz. Arrancamos cuando usted me diga.
19: Ya.
18: Mi banda sonora con el actor Julián Díaz. Arranca así.

0: Bueno, Diomedes Díaz hace Mi Muchacho, mi banda sonora es con Julián Díaz. ¿En qué momento de la vida le suena esto de fondo, Juli?
1: No, pues es en la ligación directa a un momento muy específico que fue cuando llegó mi hermana, ¡Ay! Me conmueve esto.
0: Pues qué lindo que lo conmueva porque es su hermana, es su sangre, es su muchacha.
1: Sí, mi hermana llegó, a ver, nosotros llegamos a Bogotá, mi mamá llegó acá a Bogotá. Ella sola llegó a la casa, a una casa de familia, a hacer el aseo como muchas personas que emigran del Pacífico, del Cauca, en el caso de mi mamá. Ay, qué cosa tan conmovedora. Resulta que ella tuvo la mala fortuna de encontrar unos malos patrones, y esos malos patrones la señora le tuvo celos en un momento y la arrojó de la casa junto conmigo. Nosotros, para no alargar el chico, terminamos en una estación de policía y mamá lloviendo, así dramático desde el principio. Lloviendo, yo en brazos, pues tenía poquitos años, no sé cuántos, pero mi mamá siempre me cuenta que ella me tenía cargada esperando en una estación de policía que la auxiliaran. Uh-huh. A ver qué pasaba. De pronto llegó una señora a visitar a su marido y la señora le dijo, ay, ¿es ya qué hace aquí? No sé qué, no, que hay una casa que necesita una muchacha de servicio y quiere bañar y prueba y tal. Uh-huh. Nos fuimos para allá y encontramos la casa de la señora Sled, que fue un ángel de Dios que nos mandó en el camino. Y, uy, no, está difícil.
0: Usted se refiere a doña Ana Ruth Díaz.
1: Mi mamá.
0: Su mamá. Usted siempre ha dicho Ana Ruth Díaz, la cocinera.
1: Sí, la dueña de la gran cocina, la que le salvó a todo el mundo con sus manos.
0: O sea, como la de Encanto, curaba a la gente con la vida.
1: Sí.
0: ¿Una cosa así?
1: Sí, sí.
0: Hábleme
1: sí.
0: De ella, cuénteme de Ana Ruth.
1: Ay, es la gran, la máster de máster, ¿vale? Es como una mujer que puede con todo. Uh-huh. Es mi superhéroe, es una mujer de un temperamento templadísima. Siempre fue la matrona del barrio, ¿sabes? Como que se hace o no se hace, pero tiene que atravesar primero por la autorización de doña Ruth. Uh-huh. Es como la señora Ruth, la que cogía a todos los peladitos y les metía su cantaleta sin ningún miedo, pero... Uh-huh. Con todo el amor y daba consejos sabios, consejos para la vida. Me enseñó a cocinar, por ejemplo. Es como, y es una mujer llena de poder. Para terminar el cuento de por qué Mi Muchacho es tan importante, porque cuenta el momento en que yo me traslado junto con mi mamá y con mi hermana que llegó en esta casa de familia y decidió mi mamá dejar de ser muchacha del servicio. Y durante toda la transición, esa fue la canción que nos acompañó, esa y otra de otro Sergio, que no está ahora en este momento.
0: ¿Cómo se llama su hermana?
1: Ana Carolina Ibarra Díaz.
0: ¿Y ella qué hace en la vida?
1: Ella es enfermera de guerra. Ajá. Y es algo que me gusta chicanear mucho. Ella es paracaidista. Es una superhéroe. Sí, es la mujer más alucinante que hay. Es una mujer llena de poder en términos de que me entiende, que me comprende, que fue desde muy chiquito nosotros... Crecíamos pues por las circunstancias bajo llave, ¿no? Uh-huh, claro. Tú sabes, como que... Y ella siempre me copió a todo lo que yo me inventaba dentro de esas cuatro paredes que eran todo un universo. Nosotros uh-huh. vivíamos en una alcoba en ese momento y éramos desde las 6 de la mañana y mamá nos dejaba a desayuno, almuerzo y comida en coquitas.
0: Y se iba a trabajar.
1: Se iba a camellar.
0: ¿Usted se quedaba con su hermanita?
1: Sí, ella tenía doble horario. Trabajaba desde las 6 de la mañana hasta las 3 de la tarde y de las 6 de la tarde en la baranda hasta las 12 de la noche. Uh-huh. Y era el trajín, y mientras mi mamá no estaba, no, mi hermana y yo pues volvíamos esos cuatro paredes en un universo, jugábamos, paradójicamente con mi hermana jugábamos mucho a ir al aeropuerto, ¿sabes? Como era uno de los juegos que va de taxi al aeropuerto, que nos vamos a viajar, tal, y eso.
0: ¿Y ustedes nunca han montado en avión?
1: Jamás, pero paradójicamente es lo que hoy me pasa.
0: Exacto.
1: Muchísimo.
0: Y a ella, sí es paracaidista, no. Además.
1: Y eso es como, es alucinante, exacto, no lo había visto.
0: Julián Díaz, esta es mi banda sonora.

0: ¿Ya se vio la película de Michael?
1: ¡No!
0: Véasela.
1: Sí, véasela. No, es que inevitablemente me la tengo que ver, brother.
0: Yo no le voy a decir si está buena o está mala. Véasela.
1: Sí.
0: ¿Y por qué Michael Jackson en la historia de Julián Díaz?
1: Porque hubo un momento en que estábamos muy precarios en la casa y había que sacar plata donde sea, y Michael Jackson me enseñó que se puede si usted se lo cree. ¿Vale?
0: Explíquese. ¿Qué hizo usted? ¿Se vistió de Michael Jackson o qué hizo?
1: No, yo fui en el colegio uno de los primeros que sacó como el Moonwalker, ¿no?
0: ¿Ah, sí?
1: Sí.
0: O sea, caminando de para adelante y de para atrás,
1: sí,
0: al tiempo.
1: Tal cual. Y lo que hacía yo era literalmente embaucar a los chicos para enseñarles el Moonwalker. Entonces, digo, a cambio de onces o de unas monedas, ¿sabes? Ajá. Como todo el mundo estaba encarretado con la posibilidad de... Y sobre todo con el tema de que yo me inventé un sistema que era a partir de unas tablas y unos zapatos que encajaban en las tablas para hacer la vertical. El paso famoso de, sí, ¿sabes? En la inclinación.
0: Sí.
1: Michael Jackson fue realmente importante en mi vida en términos de que nos dio la posibilidad de creer que una persona negra podía ser una persona de talla mundial, ¿sabes? Como ese fue mi primer gran referente.
0: El primer gran referente y el consejo de doña Ana Ruth. Mijo, usted no puede ser alguien del montón.
1: Eso era. No, marica, ¿qué es esto? Así tal cual me dijo mi mamá, ¿usted por qué sabe eso, caballero?
0: Es mi trabajo.
1: Sí, lo hiciste demasiado bien. Sí, esa era la gran preocupación de mi mamá, era que nosotros no nos fuésemos a convertir o en malos seres humanos o que fuéramos a perecer en el intento de lograr algo con nuestra existencia, ¿sabes? Y Michael Jackson, yo creo que llegó justo a tiempo. Ajá. Llegó primero, paradójicamente, la primera canción que llegó fue Man in the Mirror.
0: Claro.
1: Después, sí, esa fue como, wow, pero esta fue como que...
0: Porque esta es la del pasito.
1: Claro, ese, y era la posibilidad de ganar.
0: ¿Cuál era el colegio, ese colegio donde usted enseñaba eso?
1: Lidia, ¿se acuerda? Quintero.
0: ¿Dónde
1: Lidia,
0: quedaba?
1: De pronto
0: en esa época era Nidia Quintero de Balcázar,
1: cerca,
0: en esa época.
1: No sé, eso es como
0: de Turbay,
1: cerca, de Turbay, así se llamaba, Nidia Quintero de Turbay, y era como cerca, como por la calle 68, como por el Tabora, como, que son muchos años, ¿vale?
0: Por la Estrada, por ahí, por
1: bueno,
0: ese lado.
1: Por ahí, eso, y todo eso, me recuerdo era los buses amarillos, había un parqueadero buses amarillos, si tú los recuerdas.
0: Sí, claro que los recuerdo.
1: Los buses verdes, ese era el parqueadero, y a nosotros nos tocaba esperar hasta que las rutas se fueran para que los buses salieran y a nosotros nos dejaban entrar por la puerta de atrás del bus.
0: Hasta
1: nos dejaban
0: ahí
1: colar, marica, sí.
0: Hasta que no estuviera desocupado no podían entrar.
1: Tocaba, sí.
0: ¿Tiene
1: sí
0: algún recuerdo de lugar en el que nació usted? De Candelaria, ¿cierto?
1: De Candelaria, Valle del Cauca.
0: ¿Tiene algún recuerdo de ese lugar?
1: Muy lejano, ¿sabes? Como recuerdo sobre todo mucho la temperatura, pero no el calor o el frío, sino... como el color de la luz, ¿sí? Era como un eterno atardecer todo el tiempo.
0: Ay,
1: ¿sí? Como
0: belleza.
1: Que amanecía naranja y el lugar se mantenía naranja. Me acuerdo mucho del olor, olía a mango, todo el tiempo olía como a mango, pero rico, mango madurito. De hecho, el Valle del Cauca es como un gran ajuar de aromas deliciosos. Huele a caña de azúcar, huele a manjar blanco, huele a coco y panela.
0: Qué rico.
1: Huele, sí, y el Candelaria en específico huele a almendras, a brevo y a mango delicioso.

0: Los clásicos Naughty by Nature con Hip Hop Hooray.
1: Sí.
0: Y usted comenzó a bailar, se quitó la chaqueta y todo. ¿Qué pasó?
1: No, porque esta canción, y aquí quiero hacerle un homenaje a dos seres humanos que ya partieron, ya están en la tierra de la verdad, que son Gabriel y Manolo. Y esto es una historia bien interesante. Resulta que por circunstancias de la vida yo estaba muy mal aconsejado por malos amigos y me estaba cogiendo un pésimo camino.
0: ¿Ah, sí?
1: Sí,
0: y esta canción... ¿Todo esto en Bogotá ya?
1: Ya, esto
0: se vino
1: Bogotá.
0: Muy chiquito.
1: Sí, sí, sí. Resulta que en algún momento de mi existencia, y lo digo como testimonio, no es algo de lo que me enorgullezca, pero lo quiero manifestar para como un poco sentar el presente de lo importante que son las oraciones de las mamás y lo importante que es que uno pueda ver la oportunidad y no dejarla ir.
0: No, y la autoridad, donde yo a usted lo vea, Julián, le volteo el mascadero.
1: Lo que pasa es que desafortunadamente en las circunstancias en las que yo crecí hay un momento en que ya no tienen cómo cuidarte, ¿sabes? Como en términos físicos solo queda la fe.
0: Claro.
1: Sí, resulta que yo me estaba volviendo apartamentero y lo digo, me avergüenza ese momento de mi vida, pero no me avergüenza porque fue circunstancial. Y en un momento de mi vida llegó una persona y me ofreció, vamos a hacer un trabajo. Paradójicamente, el momento en que íbamos a hacer ese trabajo era a las 9 de la mañana. Yo doy la vuelta en una esquina y me encuentro con otra persona que se llama Horacio, que desafortunadamente perdí el rastro, pero a él le debo, digamos, como la señal. Y él me dijo, oiga, mañana, que era un domingo, tenemos un partido de baloncesto. Y ese partido está para la final. Y somos cuatro, nos falta uno, ¿por qué no juega con nosotros?
0: O sea, usted jugaba bien baloncesto.
1: Me encantaba, pero digamos como que no sabía todavía que era bueno. Pero bueno, resulta que yo tomé la decisión, dije, bueno, ok, pues, chicas, me voy a jugar baloncesto.
0: En vez de hacer la vuelta.
1: En vez de irme a hacer la vuelta, paradójicamente, mira lo que pasó al otro lado. Y se iban, y la persona que se iba de viaje, no se fue de viaje, se devolvió y encontró a las personas que se supone que yo iba a campanear adentro de su casa y entró disparando. Hubo dos personas muertas, una herida, sí, fue, pero mira que cuando...
0: Usted habría podido morir ahí, Juli.
1: Claro, ese era mi destino. Si no llega Dios y me pone a Horacio al frente y me dice, brother, venga a jugar básquetbol conmigo.
0: Qué fuerte.
1: Y ese día, en el partido de baloncesto, yo me volví el capo, pues. Todo me salió bien. Fui la superestrella. Y a partir de ahí, me obsesioné con el baloncesto al punto de creer que yo podía hacer un NBA. Y fui Selección Colombia, fui Bogotá, jugué, estuve sentado en Piratas. Sí, vale,
0: en
1: una
0: Piratas.
1: Cosa. Sí, estuve en la banca de Piratas. Es como una obsesión absoluta. Y tuve el salto vertical más impresionante de mi época, de mi generación. Es como que abrazando, sabes, la oportunidad de seguir respirando en últimas, vale. Tuve bochinches con los que quedaron por ahí boleando y tal, pero ya después yo les explicaba como, hermano, es que yo no soy ladrón.
0: ¿Qué pasó con Gabriel y con Manolo?
1: Ay, en ese momento de mi vida que yo creía que podía ser baloncestista, que podía ser basquetbolista, ellos me abrazaron y me subvencionaron todo. Entonces hacíamos primeros circuitos de parques todos los domingos, nos íbamos a las 8 de la mañana, ellos me llevaban, me pagaban buses junto con Andrés, otro parcero, y Andrés, otro parcero, me pagaban buses, nos íbamos a apostar la gaseosa, la fija, y después de eso me llevaron a la liga, y después de la liga me llevaron a entrenar ya con la Bogotá, después yo pasé a la Colombia.
0: O sea, ellos fueron los artífices.
1: Los artífices, y después me llevaron a un parque que se llama el Parque de Parabólicas, el Parque Mítico, que eso es como solo los reales basqueters de la calle. Ajá. Conocimos ese parque, y me volví como un mito en esa calle, en esa cancha, y eso fue alucinante, fue como lo primero para lo que yo dije, soy realmente bueno en esto.
0: Jugar básquetbol en la calle.
1: Básquetbol.
0: Brutal.
1: Y en la liga, es decir, como que yo le daba palo, es decir, me daba de tú a tú con los más grandes, ¿sabes? Uh-huh. Como que no tenía miedo, tenía una oportunidad y era volver más basquetbolista y la abracé. Y
0: la aprovechó.
1: Pues hasta donde pude, porque después me fui a prestar servicio militar.
0: Esa historia llega en segundos. Julián Díaz nos acompaña esta mañana en Mi Banda Sonora. Algo de rap con Naughty by Nature.

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6: En Bogotá, Ibagué y Cali se abrirán hoy los cuartos de final del fútbol colombiano. América de Cali recibirá al Santa Fe después de las 8:20 en la noche, en el juego más importante de la jornada sabatina. José Alberto Ortiz.
7: Hola Eduard, con relación al último partido jugado por el América de Cali ante el Deportivo Pereira en la fase de todos contra todos, el cuadro escarlata tiene 9 variantes. Retornaron a la convocatoria Marlon Torres, José Cavadía, Jan Fernández, Luis Miguel Mina, Omar Bertel, Jocen Escobar, Rafael Carrascal, Daniel Valencia y Tomás Ángel. Los americanos llegan motivados por la reciente victoria en Copa Sudamericana, según lo expresa su técnico, David González, quien también habló del rival.
8: Con la muy buena mentalidad de haber ganado, de habernos puesto de nuevo en pelea por el grupo de Suramericana, eso nos tiene la confianza arriba y con toda la ilusión de empezar de la mejor manera, de marcar la diferencia acá en casa. Jugaremos contra un rival que lo conocemos bien, que ya lo enfrentamos acá en casa. Es un equipo que compite, que no va a ser fácil superarlo, va a estar con intenciones competitivas durante 90 minutos.
7: La más reciente confrontación, evidentemente, entre estos dos equipos fue en la sexta fecha del todos contra todos y ganó América de Cali con gol de Jorge Daniel Valencia.
6: Previamente a este encuentro, a las 6:10 en la tarde, jugarán Tolima Pasto en Ibagué. Camilo Pinto.
9: Motivado por su victoria a mitad de semana 3-0 ante Nacional de Uruguay por Copa Libertadores, Deportes Tolima recibirá a uno de los mejores equipos del torneo, el Deportivo Pasto, después de las 6:10 de la tarde en el estadio Manuel Murillo Toro. El elenco de la ciudad de Ibagué no alcanzó a recuperar al zaguero central venezolano Jordan Osorio y no fue convocado. Sobre el partido, el extremo izquierdo, Kelvin Flores.
10: Va a ser un rival difícil, pero pues creo que define todo, estar atento en todos los ámbitos, que eso es lo que nos va a llevar a la gran final.
9: Por los lados del Deportivo Pasto ayer se presentó una novedad. El equipo de Jonathan Risueño estaba entrenando en el exclusivo club campestre de la ciudad de Ibagué. Al técnico Risueño le molestó de sobremanera que algunos socios estuvieran de curiosos observando el entrenamiento, por lo que ordenó abandonar las instalaciones del club y terminó llevando al equipo a una cancha de arena en el barrio Calarcá, un sector popular de la ciudad de Ibagué. El tema es que varios hinchas en palco VIP observaron todos los movimientos que hizo el técnico de cara al crucial partido de esta noche.
6: El primer compromiso en la jornada sabatina lo protagonizarán Internacional de Bogotá y Atlético Nacional desde las 4 de la tarde en el Estadio de Techo.
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17: 9:38 a.m.
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0: Miren, House of Pain era una banda integrada por DJ Lethal, Danny Boy y Everlast. Uf, qué buena época, sí. Mi banda sonora. Es con el actor Julián Díaz, al que usted lleva mucho tiempo viendo y que por estos días tiene tres prácticamente estrenos. María la Caprichosa, sí, en Netflix.
1: Wow.
0: Dear Killer Nannies o Criado por Sicarios en Disney. Y próximamente en una sala de cine, cerca a usted, la nueva de Trompetero, Lactar.
1: No.
0: Hermano, ni en el más salvaje de sus sueños esto le iba a pasar alguna vez en la vida, ¿no? O sea, ni con el arriero.
1: Marica, o sea, me produce un golpe de alegría. No había hecho esa relación.
0: Yo
1: de
0: tampoco
1: que
0: me acabo de dar cuenta.
1: Yo también, vale, qué locura. Y que venga más juego. Vale,
0: bueno, sí. Y Jump Around, ¿por qué en la vida, Juli?
1: No, porque marca el momento en el que realmente descubro que el hip hop es un movimiento. Y ajá, que el hip hop es una cultura y que el hip hop tiene, digamos, como algo directamente relacionado con lo que en ese momento era mi pasión, que es el básquetbol. Entonces, ser basquetbolista era ser rapero era ser idealista era tener la posibilidad de no ser un negro del montón.
0: Entendido.
1: Y tuve la gran fortuna de estar blindado, uno, la cercanía de mi primo hermano Carlos Camilo Murillo y su hermano Carlos Murillo, que fueron personas que llegaron al colegio donde yo estaba, que paradójicamente la mamá de ellos, sin saberlo, pues, había estudiado medicina, enfermería con mi mamá. Uh-huh. En un momento de la vida en que mi mamá creía que iba a ser enfermera, pero desafortunadamente vio una mujer embarazada quemada y no pudo continuar.
0: Claro,
1: sí, demasiado. Fue un impacto. Sí, fue como en el segundo mes de estudio que vio eso. Bueno, llega Jump Around y con Jump Around llega el momento en el que hubo como una especie de, fue fascinante, porque hubo como una especie de tour por toda la ciudad, ajá, por fiestas de hip hop de alto nivel, mucho picante, es decir, ajá, había mucho bochinche, mucha pelea, pues la calle, ¿sabes? Ajá. En efervescencia, y mucho básquetbol, es decir, un saludo para la parche del Perdomo, que ojalá escuchen esto, ajá, porque era todos los días desde las 8 de la mañana hasta las 11 de la noche, ajá, en esto, es decir, en la mañana y en la tarde juegue, en la noche enfiéstese, yo no bebía porque iba a ser, era deportista de alto rendimiento.
0: ¿Y usted era juicioso?
1: Mucho.
0: ¿De verdad?
1: Muchísimo, siempre he sido obsesivo. Increíble. Obsesivo, sí, sí. Ajá. Yo creo que...
0: Y en esa época mucho Araya, mucho Don Popo, mucho Cabanico, todo,
1: sí,
0: eso, ¿cierto?
1: Claro, claro, saludo Caoba, saludo a un Popo, claro. Ellos eran, imagínate, en ese momento estaba Reino Clandestino, era nuestro único vínculo con el hip hop,
0: claro,
1: estadounidense.
0: Programa de los sábados en la tarde noche,
1: en
0: los 99.1, la frecuencia joven de la Radiodifusora Nacional de Colombia.
1: Ush. Tal cual.
0: ¡Qué clásico,
1: vale,
0: papá!
1: Tal cual, era lo que nosotros, y nosotros éramos un parche de pelados que esperábamos a que eso sucediera.
0: ¿Y ustedes,
1: ¿sabes?,
0: no iban a acompañar a Popo, a Montuno y a...
1: ¡Claro!
0: Y acabó allá.
1: Carbono, lo que se llamaba.
0: Lo máximo.
1: Sí, sí, sí, sí, sí. ¡Qué rico! Porque...
0: Oiga, pero le pegó al rap, usted cantó, escribió, ¿o no?
1: No, digamos que yo hacía algo de freestyle, pero no tenía... Es decir, me apasionaba el género como tal, todo, ajá, el universo, pero no tenía,
0: lo
1: digamos,
0: máximo,
1: como que
0: la
1: capacidad de... No, y es que en ese momento era, yo vivía con un grupo, no vivía, estaba rodeado de un grupo de manes demasiado caballos, ¿sabes? Ajá. Como en ese momento La Etnia, en ese momento Estilo Bajo, en ese momento, bueno, un parche de
0: Gotas
1: genios.
0: De rap, se llamaban
1: Gotas
0: Lunes.
1: De rap también,
0: sí,
1: eran súper amigos de nosotros. Entonces era como que yo, zapatero a sus zapatos. Yo le dije, yo escuchando a Comte cantando, y yo como, ¿cómo va a cantar yo después de que este caballo acabó de decir lo que acabó de decir, ¿no? Pero el básquetbol junto con el hip hop, cuando, ajá, llegó Jump Around, era muy lindo porque se armaban combos, ¿sabes? Ay, qué recuerdo tan hermoso has traído a mi vida, ¿vale? Uh-huh. Porque se armaban parches. Reunían a gente de los distintos barrios para que fueran a jugar contra nosotros. Y esta era, junto con Naughty by Nature, era la banda sonora, lo primero que sonaba cuando, listo, vamos a jugar, ¿qué vamos a apostar? Los tenis. Y no era que yo me llevaba los tenis, era que si yo le ganaba, sus tenis terminaban destruidos.
0: Como máscara contra pelo, como en la lucha libre.
1: Y colgados del...
0: Ay, no.
1: De los cables de la luz, y claro.
0: Por eso los parques en Bogotá están llenos de tenis.
1: Exactamente.
0: En nuestra época era así al menos.
1: Sí, así era. Esa era la tradición y era... Y se competía más más que por la plata, era como, era un tema de honor, ¿sabes?
0: Claro,
1: como
0: Dios,
1: era
0: no.
1: la fi,
0: pero era deporte, neto deporte,
1: neto,
0: puro deporte.
1: Neto, y eso, y muchos que hoy día que tuvimos la, que estamos contando la historia fue porque el básquetbol nos abrazó, que nos dio una oportunidad, que nos dio la posibilidad de juepúchica, hay algo más, y además que el básquetbol es el deporte más jubiloso del mundo, es saltando todo el tiempo, es alegre, ¿sabes?

0: ¿Qué es esta canción, Julián? Por Dios.
1: Oh, hermoso.
0: Póngase serio. Fito Páez hace Pétalo de Sal, mi banda sonora, es con el actor Julián Díaz.
1: Qué belleza, qué belleza. Aplaudo tu programa, mi hermano. Qué
0: gracias
1: belleza
0: por aceptar la invitación, Julián, y más faltaba. ¿Y esta por qué en la vida?
1: Porque esto marca un instante en mi vida en el que siempre me ha gustado, digamos, como el ejercicio de la lectura y como... Pero aquí un profesor en el colegio me presentó... Hay dos confluencias ahí bien interesantes. Por un lado estaba como todo el universo del básquetbol, la calle y el hip hop, pero por otro lado llegaron a mi vida como preguntas muy trascendentales y como que, ¿qué hijo de pucha? ¿Qué voy a hacer yo con mi existencia? Es que si no lo logro,
0: ¿para dónde cojo?
1: Si yo no soy basquetbolista, ¿sí? ¿Qué voy a hacer? Sí. Que es que nada me jala tanto. Y llegó, creo que uno de los ángeles de la guarda más impactantes en ese momento de vida, que se llama Andrés Gaitán. Porque él fue, digamos, como mi hermano del alma, ¿sabes? Como alguien que me mostró la filosofía, me mostró el centro de la ciudad, me llevó a conocer el cine, me llevó a conocer a Aerosmith, a Queen, obviamente a Fito Páez.
0: O sea, le abrió el espectro
1: ese
0: cultural.
1: Otro lado, sí, okay. Sí. Y me mostró otro tipo de literatura. Y fue un momento en el que, paradójicamente, yo estuve como demasiado apasionado por la vida, pero también demasiado desencantado, ¿vale? Como era el momento en el que estaba, no sé si te acuerdas que estaba en boga eso, y que secuestraban a niños y que aparecían
0: sí,
1: personas
0: horrible
1: con el abdomen abierto y que sin un niño. Y yo sí, fue puchica, qué cantidad de maldad cabe en esta vida.
0: Sí, ¿vale? Es como extrañas.
1: Y Fito Páez era como una luz de esperanza. Y con mi parcero nos íbamos por Bogotá, por el centro, y terminábamos en la Luis Ángel Arango, debajo de la Luis Ángel Arango. Yo tenía un tamborcito y con otro parcero, y tocábamos tambor y hablábamos mierda, nos comíamos un chocorramo con Ponimalta y...
0: Pero parchados, o sea...
1: Parchados, sanos, absolutamente
0: un
1: sanos.
0: Un tema cultural.
1: Sí, sí, sí.
0: Totalmente.
1: Tocando y dando lora, ¿sabes? Por ahí.
0: Oiga, y Andrés, ¿qué hacía en la vida?
1: Él es ahorita un director muy potente, es un escritor. No sé si por ahí has visto la última, ¿cómo se llama? Proyecto Comadreja,
0: sí,
1: su última creación. Mira, es que usted tiene un libro y tal, y también otro espectáculo impresionante que se llama Campus Estelae. Pero sobre todo es que es un ser humano de una capacidad creativa que nunca,
0: o sea,
1: se agota, ¿vale?
0: Que asumo que justo es ahí donde usted se enamora de lo escénico. Tal vez usted nunca lo había visto, nunca lo había contemplado.
1: Sí, no, sobre todo es como darse cuenta que el arte existía, que estaba al ¿sabes? Como que con Gaitán empecé a ver también pintura, empecé a ver, pues, influenciados por un profesor, Carlos Sepúlveda. Él nos abrió, digamos, como la curiosidad, nos puso, oiga, ¿ustedes han visto tal pintura? ¿Ustedes han visto tal escultura? ¿Ustedes han leído esto? ¿Han escuchado esto? Y Gaitán, que es un tipo que se lee 300 páginas en una noche, ¿vale? Es como un man incansable, él me llevó a decir, pille, esto es un museo. Aquí está lo que nos está diciendo el profesor y véalo en vivo, así es como funciona. Es decir,
0: wow.
1: Sí, es un personaje. Y lo conocí pidiéndole el plato prestado, ¿vale?
0: Cuente cómo lo conoció.
1: No, estábamos en el colegio, ¿vale? Y yo,
0: bueno,
1: yo...
0: pero ¿le pagó o no le pagó?
1: Claro, ¿no? Le pagó. Cada vez que nos emborrachamos, marica, ¿se acuerda que le doy 500? Tome esos 500 otra vez.
0: ¿Y cómo fue eso? ¿Cómo fue que le pidió plata prestada?
1: No, yo necesitaba pagar unas fotocopias ahí en el colegio en ese momento, o algo así, algo tenía que pagar y no tenía de dónde, y nadie, y mis compañeros me querían hacer el cruce. Y el man acababa de entrar y estaba por allá atrás, yo lo pillé y le dije, era el nuevo, y dije, hey, brother, hágame un cruce. Préstame 500 pesos. Y el mamá me dijo, sí, claro, yo te los presto.
0: Tenga, todo bien.
1: Sí, qué pena. Me llamo Julián.
0: ¿A un desconocido?
1: Sí, completamente, sí.
0: ¡Qué locura!
1: Y a partir de ese momento jamás nos volvimos a separar, gracias a Dios, vale.

0: Los enanitos verdes hacen una de esas clásicas, eterna soledad. Uy, Juli, ¿qué me le pasó?
1: No, pues hermano, la entrada al ejército.
0: Pero la entrada al ejército fue...
1: Sí. Yo quiero contar una cosa y quiero, digamos, como que aprovechar este medio que es masivo. Ay, voy a hacer algo. Papá, perdóneme. Cometí errores. Perdóneme, papá. Ojalá lo escuche y ojalá me pueda perdonar. Perdón.
0: ¿Por qué? ¿Por qué le pide perdón a su papá justo hoy?
1: Porque la cagué horrible hace unos años. Uno cuando es joven... ¡Ay, qué locura! Uno cuando es joven es irresponsable con la palabra. Y en un momento fui muy... Tuve una muy mala relación siempre con mi papá. Uh-huh. Y en el momento en que yo... Estaba a punto de ya de ser fichado para un equipo internacional. La cosa en la casa era tan insoportable que tomé la decisión de irme a prestar servicio militar. Uh-huh. Me fui a prestar servicio militar y cuento la anécdota de por qué esta canción, eso fue tan infernal como fascinante, ¿sabes? Y esta canción era la canción que cantábamos los 200 soldados en nuestro camarote, esa estaba súper de moda. En el momento de irnos a acostar a dormir, era muy linda, era una imagen re cinematográfica. Estábamos todos apostalados en el, ¿cómo se llama? Como en los espaldares, no en los espaldares, sino en la parte de adelante de los camarotes, así sí, con sí, sí. En calzoncillos algunos, otros con la toalla, otros en pelota. Y nos echábamos menticol, hacíamos como una pasta de menticol con mexana, y nos poníamos eso en la cara que para evitar el acné que producía, sí. Pero realmente era la excusa para darnos todos moral un poquito, ¿sabes? Claro. Como que todos estamos ahí. Y había un momento de gran... Yo soy muy oro, Mike. Entonces...
0: Pues usted es el artista en esta mesa, hágame el favor.
1: Y todos teníamos la fe. Uy, qué difícil. De que íbamos a poder hacer algo con nuestra vida. Entonces nos mirábamos... Mari, ¿qué hacemos aquí, hermano? Aguantando esto, pues toca. Falta poco, aguantemos, resistamos. Bueno, listo, y era una hora. Viéndonos, escuchándonos. Desafortunadamente, a uno de nuestros compañeros se le murió la mujer en ese momento. Y no va a poder hablar. Es una oleada, es un tsunami de emociones. Y todos... Tratábamos de abrazarnos entre todos, ¿sabes? Como uno perdió la mamá, a otro le mataron al hermano a cuchilladas, ¿sabes? Como,
0: otros no tuvieron más opción que seguir ahí.
1: Y continuaron.
0: Y continuar, exacto.
1: Y esta canción realmente era como el único momento en el día en que todos suspirábamos como al unísono. Claro. No sé si como...
0: Sí, entendido, completamente entendido. Era una cosa tribal entre ustedes,
1: exacto,
0: hacerlo
1: tal cual,
0: posible.
1: Tal cual.
0: ¿Dónde está su papá?
1: Ay, mi papito, que ojalá escuche eso y ojalá me pueda perdonar. Él está afortunadamente vivo. Estoy esperando a que una coyuntura se arme. No sé qué tenga que hacer para que poderlo ver, porque no me volvió a contestar el teléfono.
0: ¿Dónde está él?
1: En, no sé, creo que estará, no sé, no está en el Putumayo, está como en Girardot o algo así. Mi hermana sabe, pero el man no quiere tener contacto conmigo.
0: ¿Cómo se llama él?
1: José Elías Ibarra. Uy, sí, el gran José Elías Ibarra. Él es un ser humano que admiro mucho. Uh-huh. A pesar de lo ruda que fue, no, fue una relación como transversalizada por... Uh-huh. Por el man dio lo que hoy lo puedo entender, hoy que soy papá, puedo decirlo así, hizo lo que pudo con lo que tenía.
0: Con las herramientas.
1: Ese es un consejo que me dio mi compañera. Uh-huh. Soy una buena semilla, uh-huh, porque soy su semilla.
0: Oiga, ¿por qué MacGyver?
1: Porque lo solucionaba todo, ¿vale? Es como lo que no había solución, yo inventaba la forma y siempre para buscar cómo evadir alguna fila, cómo comerme otra porción de arroz, como todo en aras de que todos pudiéramos ganar algo más de lo que nos ofrecía la institución.
0: Oiga, ¿a qué teniente le dijo usted? Si yo le cuento un chiste y usted se ríe. ¿Se acuerda del nombre de teniente o no?
1: ¡Claro!
0: ¿Cuál fue?
1: El teniente Landines, un saludo para mi cabo Cueto y para mi cabo Spinetta, vale, ojalá estén por ahí. Ajá. Para contarte por qué teniente Landines y por qué el chiste, que es el punto de partida de mi carrera.
0: Pero por supuesto, es coyuntural.
1: Resulta un día que alguien se robó unos tenis allá en el ejército. Y eso es gravísimo, claro. No se puede perder nada. Y entonces, obviamente, la pinta que se lo robó no iba a decir que se lo robó. Entonces nos pusieron a voltear hasta el despenque, que es la manera en la que se le dice, hasta que los músculos fallaran. Claro. Y aún así nadie hablaba. Entonces él era el sargento, uy, sargento Pinilla, creo que se llamaba el señor. Él nos dijo, bueno, entonces no van a hablar, listo. Entonces nadie va a salir nunca más. Hasta que se acabe su servicio militar, nadie va a conocer la calle, no van a salir, no va a haber visitas.
0: Un castigo horroroso.
1: Bueno, asquerosísimo. Entonces yo levanté la mano y yo...
0: ¿Mi teniente?
1: Mi teniente para solicitarle... A ver, MacGyver va a hablar, a ver, ¿qué quiere MacGyver? A ver. No, mi teniente, vamos en un negocio usted y yo. Yo le voy a contar un chiste. Si usted se ríe, usted nos deja salir y nosotros arreglamos con la pinta, porque usted sabe que nosotros sabemos. Y si yo no me río, ¿qué? No, pues entonces yo volteo por todos, porque fresco.
0: ¿Volteo todo por todos? Sí. O sea, usted se iba a sacrificar por el combo.
1: Sí, igual yo era, en ese momento era deportista de alto rendimiento, uh-huh. ¿Sí? Entonces como que para mí no implicaba mayor esfuerzo hacerme en ese instante de mi vida, qué sé yo, 300 flexiones o qué sé yo, era como datos posibles.
0: Claro, claro.
1: El man dijo, no, si usted me cuenta un chiste y yo no me río, voy a hacer que todos se paren todos los días a voltear mientras que usted come delicioso delante de todo el mundo. Es decir, voy a hacer que todo el batallón sea su enemigo.
0: ¿Lo odia usted?
1: Así tal cual. Así tal cual. Era una sentencia de muerte.
0: ¿Y qué pasó?
1: Pues todos dijeron, no, marica, no, me puta. Y además nos quitaban la... Ahí sí que no había negocio, nos quitaban. No. Ay, no. Fresco, estoy en que Maguiel responde. Tengo la situación controlada y empecé a contar un chiste que por... respeto al público, no lo voy a replicar aquí.
0: Entendido, lo entiendo, Julio.
1: El tema es que antes de empezar a contar el chiste, mi teniente Landines dijo, ah, bueno, listo, entonces Maguire va a contar el chiste. Llamen a la flotilla de submarinos, llamen al curso SEALS.
0: No, a todos.
1: Llamen, por favor, también a los de... en ese momento están llamen a Contraguerrilla y llamen a la Naval. Uh-huh. En un momento habían como 300 personas para escuchar un chiste mío.
0: ¿Usted estaba en la Infantería Marina entonces?
1: Yo soy infante de Marina, pues, en el Bafin 21 en Cartagena.
0: Entendido.
1: Sí. Y empecé yo a contar el chiste

0: Yo conté el chiste y creo que fue el momento, uno de los
1: O
0: momentos
1: sea, era el
0: más.
1: público más grande que usted había tenido hasta ese momento.
0: En ese momento, sí, salvo el colegio, el
1: Sí,
0: Pablo
1: sí,
0: VI que tuve también ahí una
1: sí. Ajá.
0: intervencioncita en una hora. Y hubo un momento en que todo el mundo estaba tirado en el suelo y yo cruzaba de brazos
1: ¿Muerto de la
0: viendo.
1: risa?
0: Yo, serio,
1: ¿Y todo el mundo
0: viendo
1: muerto de la
0: todo
1: risa?
0: el mundo toteado, toteado. ¡Ah! No va a ir el calle de guano, güey. Yo decía, uy, güey, pucha, ¿qué se hará para uno dedicarse a
1: O sea,
0: esto?
1: ahí nació el actor.
0: Pues yo creo, es como que sobre todo la necesidad de producir eso en la gente,
1: Ajá.
0: ¿sabes? Yo quiero que la gente viva eso, que yo haga algo y que la gente viva eso, eso que está pasando era lo que yo quería.
1: O sea, usted salvó su pellejo y el de 300 personas.
0: No, era como 1.000 kilos, porque era el batallón el
1: Ay,
0: que se estaba
1: no.
0: quedando
1: Oiga, MacGyver, ¿me acompaña mañana otra vez?
0: Ah,
1: Dígame
0: sí,
1: que sí.
0: claro, con todo gusto.
1: Mañana regresa mi banda sonora. Segundo capítulo con Julián Díaz. Esta es para su papá.
0: Uy, Diosito.
1: Eterna soledad.

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7: 10 de la mañana, 3 minutos.
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1: Diez de la mañana, 4 minutos, aquí están las noticias. Desde Bucaramanga, la ADRES confirmó que usará inteligencia artificial para agilizar auditorías y pagos a los hospitales. Maribel Gallo.
2: La ADRES comenzará a implementar desde este mes un sistema de auditoría automatizada con inteligencia artificial para revisar cuentas médicas y reducir los tiempos de pago a hospitales y clínicas del país. Así lo confirmó el director de la entidad, Félix León Martínez.
3: Es decir, la auditoría automatizada de cuentas médicas con inteligencia artificial generativa. Esto es un proceso muy complejo. El problema de la auditoría, como se ha dicho hasta ahora en el sistema, es que es un proceso manual muy lento.
2: Agregó que este modelo no ha sido implementado hasta ahora por otros países de América y lo calificó como uno de los avances tecnológicos más importantes de la entidad.
1: El presidente Gustavo Petro respondió a las pullas del exministro Alejandro Gaviria por corrupción en el sistema de salud. Laura Saavedra.
4: Sí, es que luego de que el Superintendente Nacional de Salud, Daniel Quintero, asegurara que están acabando los incentivos porque hay mucha corrupción en el sistema de salud y que el exministro Alejandro Gaviria reaccionara diciendo que los corruptos son los que están supuestamente luchando contra la corrupción, el presidente Gustavo Petro salió enfrente a decir que lo que le molesta al exministro es que el Estado gire directamente a los hospitales y clínicas priorizando la red pública nacional porque en el sistema de intermediación financiero desplazaron decenas de billones de pesos de riqueza pública a unos cuantos banqueros que se enorgullecen de estar en la lista de hombres más ricos del mundo, mientras morían en todos esos periodos decenas de miles de niños de desnutrición por falta de agua y alimento.
1: La inflación en Colombia sigue al alza. ¿Va a seguir subiendo? ¿Qué dicen los expertos? Luisa Mercado.
5: Freddy, pues efectivamente la inflación subió en abril por encima de lo esperado por el mercado, se ubicó en 5,68%, mientras que en marzo estaba en 5,56%. Los alimentos y los servicios fueron los que más impulsaron este crecimiento. Al respecto habló Mariana Quinche, economista de BBVA Research.
6: En el caso de los alimentos, la inflación aumentó en 44 puntos básicos y se explicó por los perecederos y por las carnes. Y en el caso de los regulados, la inflación aumentó en 21 puntos básicos y se explicó por el incremento en los precios de la gasolina y del gas.
5: Pero la alerta es que los expertos dicen que la inflación al cierre del año va a seguir subiendo y estaría registrándose en 6,5% en diciembre por el clima, los bloqueos viales, el salario mínimo y el conflicto en Medio Oriente.
1: Y hay buenas noticias para Colombia que llegan desde el Giro de Italia, don Eduardo Acero.
7: Freddy, efectivamente acaba de terminar la segunda etapa del Giro de Italia, victoria para un uruguayo, Guillermo Silva, primera victoria de un ciclista de ese país en toda la historia del Giro de Italia, edición 109. Pero para nuestro país, lo más importante, Egan Bernal ingresó en el tiempo o con el tiempo del vencedor de la jornada y se ubica tercero en la clasificación general individual a 4 segundos del líder que es el propio Silva en esta edición del Giro de Italia. Faltando 20 kilómetros para el punto de meta, una fuerte caída. Adam Yates y Jay Vance fueron los más afectados. Vance se retiró de la competencia. Egan Bernal había ganado el último embalaje en la jornada de hoy, la segunda etapa del Giro Italia. Mañana, tercera jornada sobre 175 kilómetros.
1: Gracias, Eduardo. La incautación más grande de marihuana en lo corrido del año fue en Valle del Cauca. Hallaron más de 4,5 toneladas. Myron Benavides.
8: Sí, señor, más de 4,5 toneladas de marihuana fueron incautadas en el peaje de El Cerrito en el centro del Valle del Cauca. Según las autoridades, este sería uno de los mayores golpes del tráfico de marihuana registrados en lo corrido de este 2026. La droga habría salido desde el norte del Cauca y su destino era la ciudad de Medellín y pertenecería presuntamente a las disidencias de las FARC frente a 57 Yair Bermúdez, el director de antinarcóticos, el general William Castaño.
9: Pretendía llegar a Medellín para fortalecer las economías de los grupos delincuenciales y evitamos que millones de dosis llegaran a las calles.
8: Las autoridades estiman que el golpe económico a esta red ilegal supera los 3.500 millones de pesos.
1: 4 sujetos fueron capturados en Tumaco, en Nariño, mientras transportaban 0,5 tonelada de cocaína en una embarcación. Sebastián Villada.
10: Freddy, buenos días. Y estos cuatro sujetos fueron imputados con delitos como fabricación, tráfico y porte de estupefacientes. Los procesados no aceptaron los cargos de acuerdo con la fiscalía, pero fueron afectados con medida de aseguramiento en un centro carcelario. De acuerdo con el informe, estas personas fueron capturadas el pasado 3 de mayo en un operativo de interdicción marina realizado en una lancha pesquera por unidades de infantería de la Armada Nacional. Los cuatro tripulantes, al parecer, hicieron caso omiso a las señales de pare, por lo que la embarcación fue interceptada por los guardacostas de la Armada Nacional. Durante esa inspección fueron hallados más de 22 bultos que contenían 532 paquetes rectangulares, cuya prueba preliminar arrojó que se trataba de cerca de 550 kilos de alcaloide.
1: Y en el mundo, el director de la Organización Mundial de la Salud envió un mensaje de calma a la población de las Islas Canarias ante la llegada del crucero afectado con antivirus. Eddy Mosquera.
11: Freddy, el mensaje fue una carta abierta en la que el director Tedros Adhanom escribe en español a la población de Tenerife que no debe haber ningún tipo de preocupación por la llegada de este crucero mañana en la mañana. Adhanom señala que como puntos clave, el antivirus no es otro coronavirus, que no debe haber en mente que vaya a ocurrir otra pandemia y que los protocolos están preparados para evitar cualquier tipo de problema. Incluso no se tiene considerado algún tipo de contacto entre la población de la isla y los pasajeros del crucero. Se resalta que el crucero va a quedar lejos de la costa, no va a llegar al puerto y que ya están preparados los sistemas para evitar todo tipo de riesgos.
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0: Son las 10:11, gracias por continuar con nosotros en A Vivir, que son dos días, son los mejores días de la semana. Hazel, me estremece escuchar esta canción, Piel Avícola, en este momento. Oh, qué linda esta canción, cuente.
1: Ay, Andrés, es una canción muy especial y además si usted es fanático de los Beatles como yo, si ama a Paul McCartney como yo, esta canción es importante porque es Paul McCartney con Ringo Starr y es algo inédito porque puede que hayan estado en su banda en Liverpool desde muy jóvenes, pero es la primera vez que hacen un dúo Paul McCartney y Ringo Starr.
0: ¿Nunca lo habían hecho?
1: Nunca.
0: ¿Qué?
1: Entonces creo que uno le queda uno el nudo en la garganta. La canción se llama Home to Us y es el segundo sencillo del próximo álbum de Sir Paul McCartney, que se llama The Voice of Dungeon Lane, que en todo lo que ha pasado nos tiene, mucha gente está diciendo, y no quiero decir, no me parece que sea una carta de despedida, no me niego, pero McCartney está visitando su infancia, su historia. El primer sencillo que se escuchó fue Days We Left Behind, y cuando escuchamos esa canción, es indudable que es una dedicatoria a John Lennon, mucha nostalgia ahora con esta canción, con otro de sus excompañeros o que tiene que ver con uno de sus excompañeros de banda. Es una canción que Paul McCartney escribe especialmente pensando en Ringo Starr. En varias entrevistas ha contado que Ringo fue a Abbey Road y empezó como a tocar algo en la batería y en ese momento él dijo, tengo que hacerle una canción a Ringo que hable de sus orígenes y de nuestra experiencia siendo los Beatles.
0: Los únicos vivos, además.
1: No, dan ganas de llorar. Ringo creció en Dingle, que es un barrio en Liverpool, y basándose en eso, en ese barrio, se basó en la idea, escribió la canción, se la envió a Ringo Starr, y luego Ringo dijo, bueno, lo voy a meter también mano a la letra, y fue como un trabajo entre los dos, y finalmente Ringo también dice como, no, pues yo le mandé como mis correcciones, y como, listo, Paul, que te vaya súper bien, y Paul como, no.
0: Un momento, quiero, que venga para acá.
1: Quiero que usted cante conmigo. Entonces, esto que estamos escuchando es un dúo alternando voces entre versos y versos. Nunca lo habían hecho y demuestra además, Andrés, por todo el material que haya, por todos los años que pasen, todavía los Beatles pueden sorprender a sus fanáticos y me parece que eso pues, no lo puede lograr nadie más. Por eso es, mire, que son los más grandes del mundo.
0: Me cuenta el sexto Beatle, un hombre de radio, un colega, que usted conoce, Gustav Gomes, el director de The Starrings, de los protagonistas, que nunca, que Paul evidentemente sí había contado con los servicios de Ringo en las baterías, pero nunca habían compartido voces solistas. Entonces esto lo hace mucho más estremecedor, mucho más bonito. ¿Cómo se llama la canción?
1: Se llama Home to Us y además el cambio de tiempo, la tonalidad, las voces, esta canción seguramente, o sea, lo más Beatle que ha sacado Paul McCartney, y las voces que escuchan son un par de amigas, es Christy Hinton de The Pretenders y Charlene Spiteri de Texas, ellas están cantando los coros, entonces...
0: Esto, por Dios, ¿qué tal de coristas?
1: No, McCartney se puso la 10, te amamos, Paul, gracias por existir. Andrés, somos parte de un universo donde Paul McCartney existe, ¿ok?
0: ¿Sabe qué es lo más chévere? Que nuestra siguiente invitada también seguramente está conmovida con escuchar la nueva canción de Paul McCartney y Ringo Starr por primera vez juntos en un dúo. Cartas a Mamá. Regresa al teatro y están las últimas funciones, no se las puede perder. Estuvieron agotadas muchas de las funciones, pero regresa para el Día de la Madre, justamente. La historia de una madre y un hijo que tienen que hablar y esa conversación a dónde los llevará. Tatiana Rentería, primero, buenos días. Segundo, ¿le gustó la canción de Paul McCartney?
2: Ay, no alcancé a oírla y me da mucho pesar porque amo a Paul McCartney, a los Beatles, y no alcancé a escucharla, pero cuando terminemos la llamada me voy para allá a buscarla.
0: Pero por supuesto, Tatiana, Cartas a Mamá regresa, cuente.
2: Cartas a Mamá vuelve. Cartas a Mamá es una pieza teatral muy especial, tan bonita, en la que la gente conecta mucho porque pues todos hemos sido hijos, definitivamente. Pues muchas hemos sido mamás y papás que han hecho de mamá y papá. Entonces, es una obra que conecta con todos porque a todos nos refleja, nos identifica en el momento de la vida en que siempre hay un montón de cosas que llegan a ese punto. La obra es ese momento en el que el hijo se va de la casa y siempre nos vamos de una forma o de otra, ¿no? Y hay veces que nos vamos mal, hay veces que nos vamos bien, pero siempre te canta la vida ese punto, ese momento, y salen a flote muchas cosas que de pronto no se han hablado, que de pronto nunca se han dicho. Entonces la obra es muy, muy, conecta muy bonito y es muy conmovedora. Es muy lindo y también tiene pinceladas de humor y es muy bella.
1: Uy, el tema, Tatiana, es supremamente fuerte. Justamente soy mamá y vivir ese momento de entender que uno tiene que soltar a los hijos. O sea, todo lo que le hablan a uno de maternidad, yo no entiendo por qué no se habla más de esto, porque me parece a mí que todo el proceso a nivel personal ha sido lo más difícil, como aprender o entender que los hijos crecen y que pues ya tienen que hacer su vida a nivel personal. ¿Cómo ha sido, no sé, confrontarse con eso? Sé que los hijos que de Tatiana ya es grande y tiene su carrera y todo, no sé si todavía vive con ella, pero a nivel personal, ¿cómo tocó ese tema tan fuerte? A mí se me hace que es de lo más difícil de maternar y de ser papá.
2: De maternar, de ser papá y de la vida en general, porque es que lo que más nos cuesta a los seres humanos es soltar. Soltar todo, soltar cuando se mueren los nuestros, soltar trabajo, soltar. Y ese momento de mamá e hijo, soltar a los hijos, porque ellos se van a abrir sus alas y a volar. Pero pues uno como mamá se queda trabajando el soltar, ¿no? Uh-huh. Pues sí, con Simon. Simon todavía está viviendo conmigo, ya con muchas ganas de irse. Yo de todas formas siento que Simón hace rato que abrió alas. No se ha ido, pero hace rato que vive de a poquitos acá. Yo creo que ese proceso también ha sido chévere porque de alguna manera no está tanto acá porque viaja y se va temporadas. Entonces de alguna manera ha sido como...
1: De a poquitos,
2: y eso me ha servido a mí. Eso me ha servido a mí porque igual sé que va a volver, pero hace un mes que no viene, pero aquí están sus cositas. Uy. Entonces como que
0: duro.
2: Sí, porque además Simón y yo llevamos la vida entera viviendo los dos. Uh-huh. Como que no hubo periodos en los que viviera con el papá. Uh-huh. Entonces sí hay un vínculo muy bonito, hay un amor muy grande, hay una amistad, hay una comunicación muy grande. En medio de todas las dificultades y en medio de todo lo difícil que ya sabemos las mamás que ser mamás. Pero sí, yo estoy en ese trabajo justo ahora.
0: Wow.
2: Y para mí la obra ha sido muy catártica, increíblemente catártica. Yo no la actúo, yo la atravieso todas las noches.
1: Divino.
0: Tatiana, ya nos cuenta usted más o menos en qué momento de la vida está usted, que se parece mucho al personaje que interpreta justamente, que es el personaje de Marcela. Pero Sebastián, ustedes se han vuelto cómplices, me imagino. ¿En qué momento de la vida está y qué le ha contado él del mismo momento en el que justamente está atravesando?
2: Pero total, no, él ya hace rato ya se fue de su casa.
0: Ah, okay.
2: Él ya lleva un rato en el que voló, pero también digamos que, pues es que no solamente es vivir el momento, también recordarlo genera un montón de emociones. Y hay una parte muy bella en la obra, y es que el director se le ocurrió la genial idea de que cada uno, que yo escribiera como mamá, la carta que yo le escribiría a mi hijo cuando se va a ir de la casa.
1: No, me muero.
0: Uy, no, sea duro, no, Juan, no haga eso.
2: Que él escribiera, sí, y que él le escribiera a su mamá la carta que le hubiera escrito cuando se fue, que no le escribió, pero que ahora se la escribiría si tuviera esa edad otra vez. Entonces, Juan hace una fusión de estas cartas y ahí hay como esa conexión y ese recuerdo donde ahí está Sebastián, donde está Sebastián Moya hablándole a su mamá también. Entonces, es pues, sí, Sebas ya hace rato que salió de su casa, pero eso no quiere decir que la emoción y el recuerdo no esté ahí siempre.
1: Claro.
2: Porque es un momento que todos hemos vivido. Y cuando la gente ve la obra, se va a ese recuerdo, a ese momento. La gente sale con unas ganas de escribirle a la mamá increíble.
1: Tatiana,
2: darle un mensaje de algo.
1: Este trabajo que hicieron con Juan Pels de las cartas, ¿lo que ustedes escribieron hace parte del texto que ustedes interpretan o hizo parte como de los ensayos para que ustedes conectaran como a nivel de relación sobre el escenario?
2: Parte de los ensayos. El final, digamos que al principio era parte de los ensayos.
1: Uh-huh.
2: Y en un momento Pels dijo, no, yo esto lo quiero fusionar en la obra. Y lo fusionó y quedó hermoso. quedó hermoso.
0: Veo en la página del Teatro Nacional, que es teatronacional.co, que ya las funciones, muchas de ellas, están agotadas y que quedan las últimas boletas para el sábado 23, para el jueves 28, para el viernes 29 y para el sábado 30. O sea, un éxito total. Tatiana, qué buena vaina.
2: Sí, sí. De hecho, vamos a abrir, el teatro nos dijo, vamos a abrir doble función los sábados porque esto fue muy rápido y muy veloz y la gente está llamando y la gente quiere ir a ver la obra. Entonces decidieron que a partir del 16 van a abrir doble función los sábados. Vamos a abrir doble función los sábados.
1: ¡Buenísimo!
2: Sí, sí, súper, súper. Para que sepan además que ahí vamos a abrir esa función de las 5 de la tarde, que también me parece una hora chévere porque hay mucha gente que querrá ir y después irse a comer alguito y hay tiempo.
1: Y a llorar tranquilos en la casa.
0: Y a visitar a la mamá después.
2: Exacto.
0: Tatiana, muchísimas gracias por Cartas a Mamá, por regresar, y estamos muy pendientes porque realmente es algo conmovedor, gracias, que hay que ver en cualquier momento de la vida. Y vaya corriéndose.
2: ¿Ustedes ya la fueron a ver?
0: No, yo no estoy en Bogotá, pero regresaré pronto y la voy a ir a ver.
2: Por favor, allá los esperamos.
1: Sí, claro, vamos a hacer esa tarea.
0: Claro que sí. Y váyase para su clase rápido. Un abrazo. Chao, Tati.
2: Besos. Bendiciones. Chao.
1: Gracias.
0: Hazel, Ayuda en Acción.
1: Sí, señor. Estamos felices porque vuelve Ayuda en Acción. Ya llevamos un par de fin de semanas y estamos ahora con la que les vamos a presentar de la Unidad de Periodismo Regional. Hoy nos trae una historia, Andrés, de segundas oportunidades. Es la historia de un grupo de firmantes de paz que le apuestan a un futuro mejor y que, gracias al apoyo de la Agencia Extrema de Cooperación Internacional para el Desarrollo, AECID, y Ayuda en Acción, están fortaleciendo sus capacidades productivas y construyendo nuevas oportunidades para estas comunidades.
3: En Oripaya, norte de Santander, el campo guarda historias que hoy empiezan a contarse distinto. Bufa Paz es un proceso comunitario que, a través del trabajo con búfalos, busca generar oportunidades y nuevas formas de vida para familias del territorio.
4: Mi nombre es José Manuel Coronel García, más conocido como Cristian. Para mí, Bufa Paz significa transformar de unas personas que en algún momento, por X o Y razón, llegamos a la lucha armada. ¿A qué le estamos apostando ahorita?
3: Detrás de este trabajo, hay personas que hoy le apuestan a construir una vida distinta desde lo que hacen día a día.
4: Miramos como Bufa Paz como algo transformador, que transforme el territorio, que también transforme el pensamiento de la gente. Y nosotros siempre decimos, al Catatumbo volveremos, porque nunca hemos renunciado al Catatumbo. Volveremos, porque la guerra no puede ser eterna, con la idea, digamos, y que cuando volvamos llegamos fortalecidos, enseñando, mostrándole a aquellas familias que hoy cultivan cultivos ilícitos, de que mire que la apuesta a la explotación bufalina es una alternativa.
3: Un proceso que también enfrenta retos y necesidades.
4: La meta de nosotros es llegar a producir 500 litros diarios. Esa es como la meta, al menos hoy tenemos 15, estamos produciendo entre 45 a 60 litros, pero lo estamos haciendo manual. La idea es meterle equipo mecánico, hacerle dos ordeños al día.
3: Hoy producen leche y derivados y generan ingresos desde su propio territorio.
4: Que Bufa Paz sea como una escuela de universidades que quieran llevar a sus aprendices y Bufa Paz tener la disposición de brindar el conocimiento.
3: Historias que se están reconstruyendo desde el territorio.
4: A las diferentes personalidades que de alguna manera escuchen este mensaje, de que apostarle a la paz apoyando estos proyectos productivos es muy importante, porque le estamos enviando un mensaje de que sí vale la pena apostarle a la paz y que es mejor pensarlo por la vía política, por la vía de hacer revolución produciendo y no con las armas.
3: Desde Cúcuta, para la Unidad de Periodismo de Ayuda en Acción y Caracol Radio, Kelly Medina.
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0: Son las 10 de la mañana, 26 minutos en Colombia, 11:26 en Caracol América, en el sur de la Florida, en Estados Unidos.
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4: El ciclista uruguayo Guillermo Tomás Silva ganó la segunda etapa del Giro de Italia y asumió el liderato de la competencia, convirtiéndose en el primero de su país en ganar una etapa y ser líder de la carrera europea en 109 años. El colombiano Egan Bernal del equipo Ineos ingresó en el lote del vencedor, resultado que le permite ubicarse tercero en la clasificación general individual a 4 segundos del nuevo líder. Por su parte, Einer Rubio quedó en la casilla 20 a 10 segundos, mientras que Santiago Buitrago abandonó la competencia después de una caída a 20 kilómetros del punto de meta, donde también resultó involucrado Adam Yates, quien sigue en la carrera, Jane Vane, quien tuvo que abandonar, al igual que Mar Soler. Mañana tercera etapa de 175 kilómetros. El líder de la fase regular de la Liga 1 del fútbol colombiano, Atlético Nacional, visitará hoy a Internacional de Bogotá en la apertura de los cuartos de final del campeonato. Fernando Calle.
5: Edward, Atlético Nacional inaugura los playoffs visitando desde las 4 de esta tarde a Internacional de Bogotá. Lejos del Atanasio Girardot, el verde consiguió 5 victorias y fue derrotado en 5 juegos. Es un regular visitante. El goleador del equipo, Alfredo Morelos, manifestó:
6: ganar feo, bonito, como sea, pero hay que ganar. Sabemos que ganando es que se pasa a la siguiente ronda. Y nada, nosotros vamos con la gana, la misión. Tuvimos una semana importante de concentración y yo creo que será importante para nosotros con nuestra gente, que ya lo sabemos. Y nada, esa es la motivación grande para hacer las cosas bien, de la mejor manera, y bueno, hacer un buen partido y definirlo acá el día martes.
5: En la convocatoria de 20 jugadores figuran Cristian El Chicho Arango, que se recuperó de lesión, y Juan Manuel Renquifo, que pagó fecha de sanción. El único ausente es el atacante Dairon Asprilla, que será operado de rodilla.
4: La jornada sabatina la completarán los encuentros Deportes Tolima Deportivo Pasto a las 6:10 y América de Cali frente a Santa Fe a las 8:20 de la noche. Toda la jornada estará en El Fenómeno del Fútbol aquí en Caracol Radio.
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12: Información de última hora en A Vivir, que son dos días. Se produce a esta hora un ataque a una estación de policía en el corregimiento de Potrerito, jurisdicción de Jamundí. Mayron Benavides desde Cali con la información.
13: Buenos días, sí señora, un ataque con drones y explosivos allí en el corregimiento de Potrerito. Estamos hablando de a unos 15 minutos del casco urbano de esta población del sur del Valle del Cauca. Según los reportes preliminares, serían presuntos integrantes de las disidencias de las FARC, especialmente el Frente Jaime Martínez, que delinque en esta zona, que estaría estaría lanzando explosivos con drones allí a la subestación de este corregimiento. Ya lo que nos informa en este momento que el ejército y la policía activaron el plan defensa para poder controlar esta situación. No se reportan personas lesionadas, algunos daños muy leves. Las informaciones iniciales indican que escucharon dos explosiones, una de ellas frente a la subestación de policía, otra en la hangarita que se encuentra allí muy cerca. Y recordemos que esta situación ocurre en una misma semana, donde muy cerca también a este corregimiento, allí en Robles, fue también atacada la subestación de policía con dos uniformados lesionados, pero también el hallazgo muy cerca de allí, también a unos 5 minutos, de dos cuerpos sin vida. Las autoridades pues responsabilizan estos ataques a las disidencias de las FARC.
12: Ampliación de esta información en el noticiero de mediodía de Caracol Radio. Gracias, Mayron, por la información. Dicho esto, Hazel, le quiero contar que nos visita nuestro amigo el doctor Andrés Romero Vargas. Usted sabe que el doctor Andrés Romero es odontólogo de la Universidad Javeriana, especialista en implantología oral y reconstructiva de la Universidad Militar Nueva Granada, y además es casi que primera promoción de implantólogos del International Implant Foundation de Múnich, en Alemania. Y nos acompaña esta mañana, doctor Romero. ¿Cómo le va?
14: Muy buenos días, Andrés. Muy bien. Muy contento de estar nuevamente por acá.
12: Bueno, ¿cómo nos ha ido? La gente sí le dice, ¿qué hubo? Lo escuché en el Caracol, doctor. ¿Cómo va? Uy, no me lo imaginaba así. O, uy, es mejor de lo que me lo imaginaba.
14: Sí, algo así. Algo así. Pero sí, sí, sí hay reconocimiento del programa.
12: Como tal. Hazel, la escucha el doctor.
15: Doctor, ¿cuál es el mito más común que la gente a veces dice? Como, no, yo no soy candidato, no, yo no me pongo en esas, porque creen de pronto que cierta condición está como en el conocimiento general, que una persona con X o Y motivo no se puede hacer algo con implantes, y usted dice, no, no, no, aquí sí se puede.
14: Pues a ver, técnicas implantológicas hay varias. Uh-huh. Digamos que esta es una técnica adecuada para los pacientes y aquellas personas que no son atendibles o no son operables con las otras técnicas, por sus características poco invasivas. Hay que tener dientes fijos antes de 3 días, 72 horas, uh-huh. Por comportamiento fisiológico del hueso. Es una técnica muy poco invasiva, está patentada y desarrollada en Suiza. Entonces, digamos que esta técnica, le permite a las personas ser atendidas a pesar de que tengan lo que dicen poco hueso.
12: Okay. Además parece magia, porque justamente por eso hay mucha gente a la que le han dicho, no, es que a usted le falta hueso, entonces no hay solución. Claro que sí hay solución, y se llama implantología estratégica corticobasal. Me imagino, doctor, que los testimonios y lo que le dice la gente después de que sale del tratamiento es casi que milagroso. Renuevan su autoestima, se sienten mucho mejor, pronuncian bien las palabras.
14: Y sobre todo vuelven a tener una masticación, o sea, pueden comer con dientes fijos, mucho más provechoso ese tema de la alimentación, lo cual va a llevar a una mejora en su calidad de vida en términos generales.
12: Y que no se lo diga el doctor, que no se lo digamos nosotros, que se lo diga Elena Agudelo, que llegó en un estado no tan ventajoso y que salió feliz después de la atención de Square Dent con el doctor Andrés Romero Vargas. Así nos lo contó doña Elena.
16: Por mi falta de hueso se vio la necesidad de que me colocaran unos implantes estratégicos. Me recomendaron al doctor Andrés Romero, hicieron el 1 de abril la cirugía colocándome 10 implantes estratégicos. Fue muy buena, no causó dolor. A las 72 horas terminó el trabajo. Me siento muy satisfecha, me siento muy segura. Sé que el trabajo fue todo un éxito al 100% y cada vez me siento mejor por higiene y por presentación. Me da mucha seguridad y me subió la autoestima. Recomendaría acá el sitio siempre a mi familia, a todos, porque me siento que ya puedo sonreír bien.
15: Doctor, algo que menciona esta paciente y es el hecho de las 72 horas. ¿Eso es un caso particular o personas de pronto tienen que pedir incapacidad o todos tienen como esas 72 horas aseguradas? Porque me parece que es súper importante. Uno a veces asume que este tipo de procedimientos son largos, que requieren luego mucho tiempo de recuperación.
14: Pues en las técnicas tradicionales sí tenemos una recuperación mucho más larga, digamos, uh-huh. El paciente que busca un diente fijo. Muchas veces con las técnicas tradicionales podemos esperar hasta un año, año y medio en poner el diente fijo, mientras que acá por protocolos de ortopedia, que es en lo que se basa esta técnica, debemos poner los dientes fijos antes de 72 horas, básicamente por cómo se comporta el hueso y cómo va a comenzar a hacer su cicatrización.
12: Doctor, estamos en el pleno fin de semana de las madres. Me imagino que hay algún tipo de detalle, de consentimiento, de cercanía con las mamás en su odontología, doctor.
14: Claro que sí, además que pues un gran porcentaje de las pacientes o de los pacientes que tienen atención en el consultorio son mamás, son personas mayores. Entonces vamos a ampliar un poco el beneficio que normalmente tenemos y vamos a dar un 20% de descuento en el valor total de su tratamiento. Las personas, el núcleo familiar de los de las mamás que lleguen en este mes, vamos a aplicarles el 20% de descuento en todo el tratamiento.
15: Pero ¿solo para las mamás? O digamos, yo soy mamá y llamo porque quiero llevar a mi hijo, ¿o cómo funciona? Clarísimo para que la gente...
14: Por eso digo, para el núcleo familiar, si quieres llevar a tu hijo, a tu primo, no hay ningún problema, le aplicamos el 20% y le hacemos un llamado a los hijos que le obsequien.
15: Claro, al revés.
14: Un cambio de vida a las mamás con este 20% de beneficio en este mes.
15: Bueno, más que es el mes, o sea, escuchen por favor, clarísimo, no importa quién llame, no importa cuándo llame, con tal de que sea en mayo, y pues qué bueno, más si está escuchando al doctor aquí en Caracol, 20% de beneficio en el valor total del tratamiento, regalazo ese.
12: Doctor, o sea, es la promoción 4x5, somos 4 en el núcleo familiar y el quinto nos sale gratis.
14: Algo así, correcto, las matemáticas son exactas.
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14: Sí, correcto. Yo soy el responsable de todo el proceso del tratamiento. Obviamente cuento con un equipo humano bastante completo, con todos los especialistas en odontología. El equipo humano está dispuesto a atenderlos, pero la cabeza más visible, será decirlo, soy yo de principio a fin. Y obviamente después de que termine todo el proceso, nos casamos con el paciente para que vaya 2 veces al año, como cualquier ser humano debe ir, a sus controles, sus mantenimientos, que en eso también va a estar el éxito. Entonces, Andrés Romero va desde esta entrevista hasta que le entrego sus dientes definitivos.
12: ¿Cómo es que se llama esa señora tan querida que le contesta a uno?
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12: Ana, la están llamando ya, y ya va el doctor para allá. Doctor Romero, como siempre es un gusto charlar con usted.
15: Gracias.
12: Y qué bueno que usted le dé esperanza a la gente que creía que no tenía esperanza con su salud oral.
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12: 20% de beneficio en este mes de mayo para mamá y para toda la familia. Doctor Andrés Romero Vargas en A Vivir, que son 2 días, regresamos en segundos.
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8: Son las 10 de la mañana, 45 minutos.
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0: Hazel, este bolerazo cantado ahí como media lengua en español, ¿qué es eso tan bonito?
1: No, tres cuartos de lengua porque le pega. Solo cuando dice lo haría, es gotos, como, uy, ¿qué pasó acá?
0: No, y cuando la dice, y cuando dice escalaría montaña.
1: Escalaría, lo haría, es gotos, como, wow, ¿qué pasó?
0: Yo había escuchado esto en inglés, se llamaba Risk It All, ¿es Bruno Mars?
1: Es Brunito ahí, ¿qué? Ahí, tu latino, él tiene su latino ahí por dentro. Esta canción ya es el tercer sencillo de su cuarto álbum de estudio, luego de casi 10 años. La primera canción fue I Just Might, número uno en Billboard 200, y el primer debut directo en esa posición, y luego lanzó la que Andrés menciona, Risk It All, que es muy bonito porque está en este momento de gira con The Romantics, y cuando sacó esta canción a muchas personas les sorprendió la estética del video, muy mexicano. La historia más parece una telenovela, y pues ahora nos sorprende Andrés con esta canción, que es su versión en español de Risk It All, se llama Lo Arriesgo Todo. La misma intensidad, la voz divina, y pues esta adaptación demuestra también lo que está pasando con los fans en Latinoamérica, con los fanáticos en Latinoamérica, perdón, así también como rindiéndole un homenaje a sus raíces latinas, porque el papá de Bruno Mars es puertorriqueño, o sea, todo ese sabor de Bruno Mars es porque, ajá, sí, Andrés, el papá es de Puerto Rico, ajá, y pues la canción no es solamente una traducción, se nota que está haciendo toda su interpretación con el corazón, y además es muy bonito porque el arte, la portada del sencillo, eso parece... Discos Fuentes, 1952, o sea, lograron la estética.
0: Tiene toda la estética, no, sí, que, es maravilloso.
1: O sea, yo me encuentro eso en un vinilo en el centro de la décima y le compro que ese vinilo llevo ahí, sí.
0: Ahí en la zapatería.
1: No, tiene una pinta, verdad, de viejo, así, de muy bien hecha la foto y el filtro que le pusieron.
0: Oiga.
1: Y suena divino, ¿no?
0: Hace 40 años le cayeron encima a Madonna cuando dijo, la isla bonita, vea, que de nada, ¿no? Manda a decir Madonna.
1: No, pero Brunito, wow.
0: Impresionante. Oiga, sobre la música de Bruno Mars queremos saludar a un ya amigo de la casa que poco a poco ha venido creciendo con su arte, que ha expuesto en lugares que ni siquiera sé cómo se mencionan y que por estos días Hazel expone en Venecia, en un mítico lugar para el arte, para la plástica y sobre todo para la presencia colombiana. ¿De quién se trata?
1: Andrés, estamos muy contentos de tener de nuevo a Joaquín Restrepo, que está con una proyección internacional increíble. Justo brutal. Hablamos con él cuando tuvo una develación de una escultura en Budapest, en honor además en el Parque Gabriel García Márquez, y cada vez que hablamos con él es como un hito nuevo. Entonces, muy felices de tener a Joaquín Restrepo de nuevo aquí en los micrófonos de A Vivir, que son dos días. Joaquín, bienvenido.
2: Hazel y Andrés, qué felicidad estar aquí con ustedes, qué lindo lo que dicen, muchas, muchas gracias.
1: Nosotros felices, entonces ya Andrés y yo nos colgamos como, uy, yo lo conozco, porque siempre es como muy top lo que pasa, cómo llega esta invitación a la Exposición Internacional de Arte Bienal en Venecia.
2: Pues bueno, yo estaba en Houston, conocí a una mujer que me ofreció que comenzáramos a trabajar y me dijo, quiero hacerte conocer en Italia. Y yo le dije, pues dame razones para poder viajar, que yo estoy feliz viajando. Y de repente me llama un día y me dice, vente para Venecia en septiembre del año pasado. Y yo agarré el avión y me fui. Y como tenía un tiempito antes de instalar la escultura en Budapest, empezamos a jugar, ¿sabes? A caminar, a perdernos entre las calles, a ir a reuniones, a ir a lugares. De repente las personas que yo conocía me decían, ¿por qué no entras a la Bienal? Y uno es como si fuera tan fácil. Y estuvimos en ese proceso dándole con un montón de gente. Ella se llama Francesca Tombolini y de repente dimos con una condesa que se llama Chiara Donna Dalle Rose y tiene un palazzo aquí. Vio la obra, no sé por qué se enamoró de ella, porque eso es casi que un misterio que uno no logra comprender, el por qué a alguien le gusta lo que tú haces y conecta con lo que tú estás intentando hacer, y me ofreció hacer una residencia artística. El espacio a mí me llenó de magia, pues por un lado porque Bansky, el artista callejero, se había quedado a vivir ahí 6 meses, ¿sabes? Entonces como qué rico poder tener un poquito de esa energía y además intentar preguntar quién es, aunque parece que ya dijeron, pero yo la verdad no le he hablado a ella de eso. Entonces, por un lado eso, por otro lado es un espacio donde hay obra de Tintoretto, de Veronese, de Tiziano, entonces está como con toda la historia de Venecia y a mí me encanta poder estar en esos espacios donde uno puede estar rodeado de todo esto. Y en ese proceso nos empezamos a conocer. Y en el palazzo de ella llega el pabellón de Guinea Ecuatorial y un pabellón suizo de la Fundación Tisali, y ella me dice, voy a intentar gestionar a ver si podemos entrarte a la Bienal. Yo casi me enloquezco y no le podía decir a nadie, porque no es algo que tú avisas y luego dices, no, ya no va a pasar.
0: Maestro Joaquín Restrepo, siempre que hablamos con usted nos hace sentir más orgullosos porque, para repetir lo que dijo Gisela hace un rato, siempre es un hito distinto. ¿Qué significa Venecia para su obra?
2: Ha sido una mezcla extraña de cosas, ¿sabes? Porque todo lo lindo viene con un parto difícil, o sea, tener un hijo duele. Y los procesos artísticos son una mezcla entre maravilla e infierno. Y Venecia ha sido un poquito esa mezcla de las dos cosas, ¿sabes? Porque a ti no te dan nada gratis sin hacerte sufrir hasta el último centímetro. Y entonces, justo ando creando unas piezas nuevas, una de ellas para una exposición que se viene en Zurich el 12 de junio, que es justo el día de mi cumpleaños para la Semana del Arte de Zurich. Entonces, es esa mezcla entre crear la propuesta para la Bienal, seguir creando el resto de proyectos e ir viendo todo cómo va navegando, pero específicamente para la obra, la cantidad de puertas que eso comienza a abrirte, porque ya no es lo mismo decir no, o sea, estuve exhibiendo normal, ya estuve dentro de la Bienal.
0: Claro.
2: Y eso cambia mucho el portafolio y ayuda un montón, lo cual yo agradezco porque así puedo seguir trabajando haciendo lo que quiero.
1: Joaquín, ¿cómo le suma, además sabiendo y para los oyentes, este hombre en menos de un año o en el año ha estado México, Suiza, España, Estados Unidos, China, ahora Venecia?
0: Y además eso dice, le suma. Además dice bonito Zurich.
1: Ah, no, él habla divino. Eso le suma al momento de crear, tener esta oportunidad de ver cómo reaccionan en diferentes lugares del mundo a lo que pues una persona hace desde, o sea, la creación desde las manos, y que todo tiene como algo muy subjetivo. Cambia de pronto la manera de crear cuando encuentran otros ojos de personas que hablan otro idioma, la manera en que interpretan su obra.
2: Es que sabes qué es lo que pasa, que cada cultura tiene unas idiosincrasias diferentes, una mirada distinta, uh-huh. Y entonces no es solo el hecho de llevar mi obra y que la vean, sino ver yo como persona cómo cambio con cada una de estas culturas. Uh-huh. Entonces, de repente ya se ve, es como una especie de casa grande. Entonces, si quiero ir a la cocina, de pronto estoy en México, si quiero sentirme en mi habitación, voy a Bogotá y estoy en Colombia, si quiero tener un estudio donde me pueda sentir a dibujar, Budapest es un espacio que se ha convertido un poco en eso, la sala de la casa puede ser Barcelona, y entonces cada espacio, claro, hay que pasar por migración, hay que pasar el agua, pero empieza a dar como un poquito de sal, un poquito de pimienta, un poquito de picante, y todo eso creo que la obra comienza a absorberlo. Y también tú te vas ganando a las personas lentamente, porque para mí nunca ha sido la idea de expuse aquí, no. Yo quiero es que este lugar sea también parte de mi casa. Entonces es ir entendiendo cómo poder volver esos lugares partes del corazón. Y una cosa es cuando tú llegas a exponer una vez y te ven una vez y te vas, y otra muy diferente cuando te ven al próximo año y luego al próximo año y luego al próximo año. Entonces comienzas a volverte como un artista local en cada uno de los espacios. Entonces es lindo poderme sentir, no sé, en México como un mexicano más, en España como un español más, en Budapest intentando sentirme como un húngaro porque el lenguaje ya está muy loco, lo mismo en Suiza, en Italia tal vez sí se puede uno sentir un poquito así, y ellos también van conociendo esa Colombia que uno ama y se empieza a hacer es como esa mezcla, y es la parte que a mí más me interesa a la hora de trabajar.
0: Es el maestro Joaquín Restrepo, que es local en cualquier lugar del mundo, pero qué pena mundo, es colombiano, es nuestro. Maestro Restrepo, qué alegría volverlo a escuchar y felicitaciones.
2: No, muchísimas gracias a ustedes, me encanta poder estar conversando estas cosas, les agradezco mucho estos espacios. Si quieren ver más de lo que hago, en @JoaquinRestrepoEstudio o @JoaquinRestrepo, pues pueden encontrar y podemos conectar con las personas que nos escuchan. Mil gracias.
0: Ya lo oyó, Felipe. No sé si Pimbus llega hasta donde expone el maestro Joaquín Restrepo, pero Pimbus y lo lleva a cualquier lugar de Colombia. Felipe, buenos días.
3: ¿Cómo le va, Andrés? Buenos días. Abrazo para usted, para Hazel. 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
2: 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En Caracol Radio son las
3: 10:59.
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6: Hola, bienvenidos. Esto es Caracol Sostenible en Caracol Radio. Aquí estamos nuevamente en esta cita, alianza con la Universidad Externado de Colombia. Profesor Gustavo Yepes, bienvenido. ¿Cómo está usted?
7: Gabriel, buenos días a todos nuestros oyentes. Hoy estamos en nuestro programa 154.
6: El ODS número 7, ¿qué le dice a usted y para dónde vamos hoy?
7: Pues Gabriel, nos dice que necesitamos energía, que necesitamos hacer una transición rápida de energía, pero también permitirle a todas las personas que tengan acceso a la energía. Tenemos algunas cifras que son pues llamativas al respecto. Miren ustedes que tenemos todavía 750 millones de personas que no tienen acceso a electricidad, cosa que en este momento es realmente grave. Y hay más de 2.000 millones de personas que todavía utilizan tecnologías que son muy contaminantes para poder cocinar y ese tipo de cosas. Entonces necesitamos comenzar a hacer esa transición para poder lograr metas tan importantes como que no supere el calentamiento global más de unos 1.5 grados en los próximos años, aunque todo parece indicar que dentro de muy poco lo vamos a cumplir. Así que necesitamos pensar en una transición energética muy pronto para tratar de cumplir esas metas que nos propusimos en 2015 y asegurar que nuestra especie se mantenga durante mucho tiempo en este planeta.
6: Bueno, pues tuvimos hace un par de semanas en Colombia la primera conferencia internacional para transición más allá de los combustibles fósiles, con un papel fundamental del Reino de los Países Bajos en Colombia. Reina Birch es la embajadora del Reino de Países Bajos. Embajadora, bienvenida a Caracol Sostenible. ¿Cómo está usted?
8: Muchas gracias por invitarme. Estoy muy bien, agradecida que me invitaron y para compartir nuestra experiencia tan linda que yo creo que fue tan positiva de la Conferencia Internacional en Santa Marta que pudimos co-presidir.
6: ¿Por qué es tan importante para su país la transición energética? ¿Por qué tienen un papel tan fundamental en el mundo en apoyo a los gobiernos en impulsar más un país que viene de economía petrolera históricamente, la transición energética más allá de los combustibles fósiles?
8: Para nuestro país, bueno, somos un país muy pequeño y tenemos muchos habitantes, 18 millones de habitantes en una superficie que es muy pequeño. Colombia, 28 veces más grande que Países Bajos.
6: Y ustedes ganándole terreno al mar para poder sobrevivir.
8: Para poder sobrevivir. Una tercera parte de nuestro país está por debajo del nivel del mar. Entonces, para poder vivir sano, nosotros, pero sobre todo nuestros hijos y nietos, tenemos que pensar en otras fuentes de energía. Nosotros no podemos sostener nuestra economía si vamos a seguir dependiendo de energías fósiles. La transición no es fácil, porque es algo que está tan ya internalizado en nuestro país como en cualquier país, que hay que pensar muy diferente. Pero es algo que tenemos que buscar y nunca lo podemos entrar solos. Necesitamos la conexión con otros países, yo diría con toda la comunidad internacional, para encontrar soluciones. Y uno puede pensar soluciones tecnológicas, y en eso yo creo que hemos avanzado bastante en Países Bajos, pero aplicarlo en la realidad de diferentes países es otra cosa. Y aplicarlo en Países Bajos es muy distinto que aplicarlo, por ejemplo, en La Guajira o en Nariño, que son características muy distintas al nuestro. Somos un país del viento, nosotros. La Guajira también lo es. Tiene toda la capacidad de tener energía eólica costa afuera,

0: nosotros ya tenemos un poco de experiencia con esto en nuestro mar del norte. Entonces yo creo que ahí podemos aprender juntos. Y yo creo que es en beneficio de toda la planeta que trabajamos juntos. Y por eso tenemos tanto interés.
1: Bueno, otro invitado para el día de hoy. Manuel Guzmán Génesis es profesor de la Cátedra de Crisis Climática de la Universidad del Rosario. Bienvenido, Manuel. ¿Cómo está usted?
2: Muchas gracias, Gabriel.
1: Bueno, presidente también del Clima Forum Latinoamérica Network, KLN. Manuel, el tema es muy grande. Por supuesto, ¿cómo se come un elefante por pedacitos? ¿Por dónde arrancar? ¿En cuál es ese diagnóstico que usted ve frente a esta transición necesaria e innegable que vamos a tener que llegar a ella?
2: El diagnóstico lo ha entregado la ciencia y ha dicho que debemos abandonar los combustibles fósiles antes del año 2050, para lo cual hay que hacer todos los arreglos de la economía, de la infraestructura del mundo, que se soporta en un 70% sobre el uso de combustibles fósiles, para aspirar a que en 2050 el mundo se mueva con otro tipo de energías que ya están inventadas.
1: ¿No es una meta muy cercana como la que tenemos con los ODS del 2030 que no vamos a cumplir?
2: No es una meta caprichosa, porque la meta está determinada por la gravedad de la crisis climática y por la manera como hemos ido avanzando en calentamiento global, en aumento de la temperatura. Los datos indican que el año pasado se rompieron todos los récords y que ya pasamos de 1.5, que era la barrera que había puesto la Convención Marco de Cambio Climático, para no pasar de allí. ¿Qué significa haber pasado de 1.5? Significa posibilidad de catástrofes en cadena, significa sequía, significa fenómenos de calor intensos y devastadores de ecosistemas enteros.
1: Si no vienen preparándose históricamente, el país desaparece.
0: Así es.
1: Así de sencillo, sí. De grave y de catastrófico.
0: No, así es.
3: Bueno, pero ahí entra un tema que puede ser muy, muy importante, que tiene que ver con el panorama. ¿Cómo lo ven ustedes? ¿Cómo lo vieron en esta reunión? Porque cada vez, y lo hemos visto en este programa, se siente, digamos, un ambiente más negacionista, más en contra, y muchos estamos viendo con los datos que se ven todos los días, todos los años, que no vamos por buen camino. Como Manuel lo mencionó hace un momento, estamos hablando que el 2024 fue el año más caluroso de toda la historia, el 2025 lo superó y con seguridad, con certeza, este año lo va a superar.
2: Así es.
3: Y a pesar de las COP y de todas las reuniones que se han hecho, la temperatura no ha bajado ni siquiera una pequeña parte de un
2: grado. Ha subido.
3: Se mantiene subiendo. Entonces, ¿cómo ves, Manuel, esa, y después del evento y la reunión, cuál es ese panorama? ¿Cómo ven esas perspectivas hacia el futuro?
2: Yo creo, Gustavo, que la conferencia de Santa Marta significó un paso hacia la esperanza. Un paso hacia la esperanza porque fue una conferencia que se realiza por fuera del marco burocrático e institucional de las Naciones Unidas, que han fracasado, hay que decirlo siempre, durante 30 COPs, han fracasado. Durante todas esas COP no ha habido ni una sola vez, ni un solo año, en que haya descendido la temperatura, en que se hayan cumplido las metas de reducción de emisiones de los países, etcétera. Entonces, estamos ante una burocracia ineficiente, ante un sistema que no permite avances, que había que romper de alguna manera. ¿Cuál es la propuesta de Santa Marta? Ciudadanía, academia, gobiernos subnacionales, pero también gobiernos comprometidos con la transición, como el gobierno de Holanda, que decide, a pesar de ser un país desarrollado, copresidir la conferencia. Ahora vamos para las Islas Tuvalu, que se están acabando precisamente por la crisis climática que vivimos. En Tuvalu se está viviendo una crisis del tamaño de haber hecho un acuerdo con Australia para producir una migración total de la isla. Y esto es tan solo una muestra. Todas las islas del Pacífico están en eso. Cómo la gravedad de la crisis obliga a unos plazos aparentemente muy cercanos, aparentemente muy difíciles, pero que debemos cumplir, 2030-2050.
1: Ok. Embajador, a ver, ¿Cómo nos movemos? Este programa quiere llevar historias, grandes prácticas, pero llevarlas a la acción. A veces siente uno que nos quedamos en diagnóstico, análisis, parálisis. Sí. Y no nos movemos. Y estamos hablando de 2050, es a la vuelta de la esquina. Así ¿cómo es. Lograr acción? ¿En dónde cree usted que puede estar ese detonante que de verdad nos mueva?
0: Yo creo que el paso que usted mencionó, Manuel, en Santa Marta fue de hablar del cómo y no quedarnos en objetivos, análisis, porque eso sabemos más que suficiente. Pero llegar a práctica requiere países, compromisos y sobre todo personas que quieren dar ese paso y quieren aprender entre sí, porque nadie tiene la verdad, nadie tiene la forma en que hacerlo. Hay que buscar cómo ajustarlo a las condiciones de cada país. Pero sí tenemos mucho que podemos intercambiar. Pero para eso se necesita varias cosas. Participación amplia, como ya Manuel dijo. No solamente de científicos, sino también de la sociedad civil, personas que viven ya en carne propia cuáles son los cambios climáticos. Se necesita querer escuchar, y no solamente oír, sino escuchar. ¿Qué es que ya sabemos, pero también qué podemos hacer? Y eso requiere que bajamos nuestros propios objetivos y buscamos en conjunto qué necesitamos para hacer. Y yo creo que eso fue ese diálogo hacia el cómo se abrió en Santa Marta.
2: Así es.
0: Es un primer paso, como usted dijo, pero un paso muy importante, porque no fue pelea sobre puntos y comas en un texto, sino fue abrir espacios de diálogo, de escucha y de buscar en conjunto, ¿qué solución ha encontrado, por ejemplo, Países Bajos ya para ese problema? Tal vez lo podemos aplicar acá, pero también nosotros podemos aprender de otros países. Nadie sabe el camino y no hay el camino. Yo creo que hay muchos caminos, pero que en conjunto con el mismo fin se puede.
1: Yo tengo una visión de esto, que esto es como un Lego. Todos los países somos diferentes y cada cual podemos aportar desde lo que tenemos y desde lo que somos. Cada uno es una ficha diferente en ese edificio. No importa que el Lego tenga muchos colores cuando lo armemos, si el resultado es la torre que queremos hacer. Y esto no es, y no me quiero meter en política, simplemente hacer un decreto, hacer un proyecto de ley. El cómo va mucho más allá que una política pública, porque tiene que partir de realidades. Aterricemos un poco en Colombia nuestra realidad, Manuel. ¿Cómo la ve usted y el papel de Colombia en este juego?
2: El papel de Colombia, que es un país exportador de petróleo, y que es un país cuya balanza comercial ha dependido de los ingresos del petróleo, es también uno de los países más vulnerables del mundo. Entonces tenemos que poner en la balanza lo que significa la vulnerabilidad de nuestros ecosistemas, lo que significa la potencia de nuestro bosque amazónico, lo que significa ser uno de los países más biodiversos del mundo, frente a los ingresos del petróleo, que entre otras cosas no va a ser negocio para nadie más allá de 2040. O sea que de todas maneras nosotros estaríamos abocados a prescindir de los combustibles fósiles. Y para complementar algo que acaba de decir la embajadora y de su pregunta sobre el qué y el cómo, yo siento que lo que sucedió en Santa Marta también es un paso entre el qué y el cómo. El qué es el diagnóstico, y eso lo sabemos desde hace mucho tiempo. Estamos en un proceso de calentamiento progresivo que mata gente. ¿Cómo pasar de allí a la acción climática? Pasamos identificando el cómo. ¿Y cuál es el cómo que la ciencia ha dicho? Tienes que abandonar los combustibles fósiles antes de 2050. Entonces, la conferencia de Santa Marta no se centra en las negociaciones del inciso sobre las emisiones de los países y por qué no cumpliste y cuánto te falta. No se centra en esa discusión árida y fracasada, sino que dice cómo hacemos para abandonar los combustibles fósiles. Por supuesto que es una transición que cada país debe definir, y por eso se habló de una hoja de ruta nacional. Bueno, y, ¿cuál es la hoja de ruta? Importante.
3: No, continúa, continúa.
2: Perdón, Gustavo, porque me pregunta Gabriel sobre Colombia. Se hace un estudio por la Universidad de Leeds, que es insumo de la conferencia, y plantea unos números muy interesantes sobre Colombia. Si nosotros entre 2030 y 2040 invertimos 10 mil millones de dólares anuales, vamos a obtener en esa misma década 23 mil millones de dólares de ahorros en nuestra economía, en virtud del tránsito entre la economía de combustibles fósiles y la economía de las energías renovables.
3: Y a eso es la pregunta que tenía para la embajadora, porque pues aquí es claro y es todo el mundo conoce el debate que tenemos frente a ese tema. Es decir, somos un país petrolero, sí, exportador, y requerimos de ciertos ingresos para seguir manteniéndonos, y esa transición pues especialmente no es fácil para nosotros. Embajadora, su país no es productor, pero sí depende mucho del petróleo. Es un país logístico, tiene una cantidad, digamos, unos niveles de vida de su población importantísimos. ¿Cómo han hecho para superar, digamos, este tipo de debates? Porque a veces lo que yo siento es que son futiles, ¿no? Solamente es una pelea entre el uno y el otro. Sabemos que necesitamos los ingresos, por supuesto, pero también sabemos los problemas que nos enfrentamos. ¿Cómo han hecho ustedes para ir superando ese tipo de situaciones en su país?
0: Bueno, tampoco es fácil. Nosotros también fuimos un país de producción de carbón y ya en los años 50 cerramos nuestras minas de carbón. De ahí aprendimos muchas lecciones, porque tampoco lo hicimos todo bien. Llevamos un grupo de trabajadores de minas acá en Colombia a conocer la experiencia de Países Bajos en el sur oriente de nuestro país, en Limburgo. ¿Cuál fue el proceso de cierre de estas minas y la transición social de la gente? Porque la gente vivía y dependía de ese carbón. Entonces ya eso fue una fase que ya superamos. Pero eso fue nuestra producción. Pero como usted dice, somos importadores de combustibles fósiles. Pero la conciencia, y eso yo creo que es muy importante en la juventud, en todos, fue creado y se está creando para que todos entendamos, para poder mantener nuestro país, que una tercera parte por debajo del nivel de mar. Cuando se aumente la temperatura, el mar va a subir y va a subir y va a destruir parte de nuestro país. Eso, yo, por ejemplo, tengo una aplicación en mi teléfono donde uno puede poner su dirección, donde vive en Países Bajos, y ver qué pasa si el mar sube tantos metros, si mi casa todavía va a estar en tierra firme o está flotando o ya no existe. Entonces, esto ayudó mucho a educarnos. Tenemos que actuar y tenemos que hacerlo en conjunto, porque solo nunca lo podemos hacer. Yo creo que es educación, es conciencia, pero también hay que trabajar de mano público o privado, porque mucha gente gana su día a día en lo que es el sector tradicional de combustibles fósiles. También fuimos un país de producción de gas natural. Ya terminamos de usarla, pero también tenemos las consecuencias. Y eso también fue un wake-up call, porque ahora tenemos terremotos en el nororiente de Países Bajos por haber explotado tanto el gas natural en este sector del país. Entonces, eso también ayuda a que la gente dice, ok, ¿qué estamos haciendo?
3: Bueno, viene el nombre de la enfermedad holandesa, ¿no?
0: Sí, exacto. Entonces, yo creo que eso, esa conciencia y la participación y el trabajar público o privado es muy importante. Porque no puede venir solamente de una política pública, una ley, porque la gente tiene que vivir.
3: Y aún tienen muchos, hay negacionistas en su país, con voz muy fuerte.
0: Por supuesto hay, pero también yo creo que las voces más fuertes son de los de los ya convertidos, conscientes, sí. Y muy, muy activos.
1: Voy a plantearme ahora sobre el dinero. Cuando hablamos aquí de ODS, de hambre cero, de reducción de la pobreza, pues decimos, hay suficiente dinero para repartir. Hay suficiente comida y de sobra y se pudre en el mundo para aliviar el hambre de la humanidad. Frente a esto, frente a la transición energética, ¿tenemos el suficiente dinero? Es una cuestión, ya ha respondido, que no es solamente ni meramente de dinero, pero eso es lo que nos va a hacer lograr la transición. Es muy fácil hablar de paneles solares, pero no tenemos el dinero para ponerlo en casa. O sea, ¿en dónde está ese valor del dinero? ¿En dónde está el equilibrio? ¿En dónde está la política gubernamental y los subsidios que vamos a necesitar?
2: En la participación de los privados.
0: Exacto.
2: Yo siento que en Santa Marta hicieron falta más privados.
1: Okay.
2: Y si algo hay que decir de esta conferencia exitosa, es que le hicieron falta empresas, inversionistas, y le hicieron falta ese promotores de ese dinero que tiene que mover la transición. Esto no es un asunto de los gobiernos, esto es un asunto de la sociedad en su conjunto. Por eso yo celebro el encuentro entre academia, sociedad y gobiernos, que era lo que estábamos pidiendo desde hace mucho tiempo. Ahora, la disyuntiva frente al dinero es la vida. Si no conseguimos el dinero, perecemos todo. Luego estamos compelidos a conseguir la plata como sea.
1: Y la palabra no debería ser castigar con impuestos, sino que aportemos a través de una tasa impositiva, pero que lo tengamos en el ADN. Que cuando paguemos, digamos, hey, estoy pagando por esto, pero estoy contribuyendo al mundo, no solamente a mi negocio o al funcionamiento de un Estado.
0: No, eso es muy, muy importante. Nosotros en Países Bajos pagamos muy altos impuestos y es, progresivo. Si uno gana más, paga más impuestos. Entonces, es algo que aportamos todos, que tenemos ingresos, y eso se redistribuye en lo que son obras públicas, educación, salud, carreteras, pero también en lo que, por ejemplo, paneles solares individuales por casa también con un subsidio iniciaron, y eso también ayudó mucho a que la gente vaya a pensar, porque sí, la gente también piense en lo que yo tengo que gastar día a día. Lo mismo con subsidios para carros eléctricos, para que era más favorable conseguir un carro eléctrico que un carro
1: de combustión.
0: De combustión, sí. Entonces yo creo que eso sí ha sido un apoyo. Pero también el hecho que la gente que tiene su panel solar en casa y produce energía que es sobre la necesidad que tiene individualmente, eso va a regresar a la red. Entonces, y la empresa de energía paga al productor de energía. Entonces, eso también ha sido una forma de estimular la gente que usa ya paneles solares.
1: Hay que entender porque hay una economía circular importante que se puede desarrollar. Bueno, profesor, de lo absurdo a la reflexión hace parte de este programa siempre.
4: De lo absurdo a la reflexión.
3: Bueno, pues, Gabriel, lamento lo que voy a decir para no desanimarlos, pero yo celebro mucho los avances y el optimismo que tiene Manuel, pero voy a tener que presentarles algo aunque va un poquito más allá. Porque si bien tenemos retos frente a una transición energética, ese es solamente el primer paso. Por supuesto que es muy importante, pero no podemos solo concentrarnos en una transición energética para transferir, digamos, la dependencia de un material, del petróleo, a otro tipo de minerales. La sostenibilidad requiere un cambio profundo en el sistema de producción y de consumo. Y eso tiene retos muchísimo mayores todavía y tendrá pues mucho más negacionistas y muchos más personas que estén en contra. Les voy a tener unos datos que nos pueden mostrar un poco cuál es el impacto de mantenernos así. Dice que el Panel Internacional de Recursos Humanos del PNUMA advierte que si no cambiamos la forma de producir y consumir, la extracción mundial de recursos podría aumentar un 60% para el 2060 frente a 2020. Según el Global Resources Outlook del 2024, también del PNUMA, la extracción y procesamiento de materiales ya explican más del 55% de las emisiones globales de gases de efecto invernadero. Supongamos que tenemos que aumentarlas, sería pues bastante grave. El AIE, que es la Agencia Internacional de Energía, nos dice que el consumo energético de los centros de datos podría más que duplicarse para el 2030, y esto generaría pues unos temas muy fuertes, especialmente con la inteligencia artificial y la digitalización que comienza a aumentarse. Y el Instituto Internacional para el Desarrollo Sostenible advierte que los países de altos ingresos usan 6 veces más materiales y generan 10 veces más impactos climáticos que los países de bajos ingresos. Entonces eso nos muestra que la transición energética, por supuesto que es indispensable, pero es solamente un pequeño paso para comenzar a transformar un mundo que necesita cambiar la manera de consumir, la manera de producir, pero sobre todo la manera de ver cómo está el progreso. Nuestro progreso no puede seguir estando afuera con lo que tenemos, con los materiales, sino tal vez adentro con unos mejores niveles de vida, con unas mejores condiciones y tal vez una mayor reflexión.
1: Pues consideraciones finales, profesor Manuel Guzmán Génesis.
2: Que lo que acaba de decir el profesor Gustavo Yepes es también parte del menú de la esperanza. Exacto. O sea, no solamente tenemos que hacer una transición energética, tenemos que cambiar nuestra manera de vivir. Y para cambiar nuestra manera de vivir, tenemos que repensar colectivamente nuestra noción de progreso. ¿Qué es lo que significa progreso? La equivocada idea de progreso fue la que nos trajo hasta aquí. A ser sinónimo de progreso, el crecimiento ilimitado. Eso es un error. El desarrollo tiene que cimentarse sobre la base de que conseguir el progreso es conseguir la felicidad colectiva. Y eso significa volver a pensarnos como civilización humana, volver a pensarnos como cultura. Eso va a repercutir en niveles de consumo, en cambios de pautas de consumo y en cambios en últimas de una forma colectiva de vivir que es la única esperanza para sobrevivir.
1: Embajadora del Reino de Países Bajos, Reina Bösch, su mensaje final.
0: Mi mensaje final es el cambio en pensamiento, la transición energética es algo que tenemos que hacer en conjunto. Es algo, una tarea para todos los países, todas las naciones del mundo. Por eso es bueno que el debate también se hace en Naciones Unidas. Pero para poder avanzar también hay que buscar alianzas en que se busque el cómo y dar los primeros pasos. Y mi mensaje también es, como usted dijo, no es solamente transición energética, tiene que ver con nuestro consumo. Y eso inicia en casa. Y usted que comió en mi residencia sabe.
2: Muy agradable fue.
0: En mi residencia no estamos presentando carne. Y es una decisión porque yo tomé esa decisión como formada en nutrición humana hace 40 años que se puede comer muy bien sin carne. Y eso es algo que yo creo que es un paso chiquito y es difícil para carnívoros.
3: Para Gabriel va a ser muy fácil, yo creo.
0: Pero prueba esto porque sí. Entonces yo creo que lo chiquito en casa, eso es lo más importante. Y cada quien lo va a hacer a su manera. Y yo no estoy diciendo nadie debe comer carne, pero más consciente cuánto consumimos, cuánto cuesta producir un kilo de carne o que cuánto cuesta producir algo vegetal.
1: A veces parece una frase de galleta china, pero es la suma de las pequeñas cosas lo que hace grande todo.
0: Así es.
1: Embajadora, un placer que esté con nosotros aquí en Caracol Sostenible. Mil gracias.
0: Mucho gusto.
1: Profesor, mil gracias. 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
6: 11 de la mañana, 28 minutos.
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14: Candidato Santiago Botero, gracias por aceptar la invitación de Los Protagonistas de Caracol Radio y de Prisa Media. Bienvenido a mi casa.
15: Gustavo, es con muchísimo gusto. Ante todo, quiero bendecirte a ti, tu familia y todas las personas que nos vean y nos escuchen.
14: Muchas gracias. ¿En qué momento se jodió Colombia, según usted?
15: No, Colombia se jodió, yo creo que desde 1910, cuando pusió el artículo 11 en la Constitución, que es evitar la pena de muerte.
14: ¿Usted sigue siendo un fiel creyente de que la pena de muerte arregla buena parte de los problemas de este país?
15: No es la pena de muerte. Yo pienso que la pena de muerte es una herramienta para que realmente esa función haga la gestión. Pero los números no engañan. Por ejemplo, países como Japón, China, Estados Unidos, Rusia, Singapur, donde existe la pena de muerte, pues la violencia es muy diferente a nuestros países. Nosotros en regiones tenemos 190 veces más violentos o más asesinatos que esos países, como el Catatumbo. Y en promedio nuestro país es 35 veces más violento que Estados Unidos, China, eso, y allá hay pena de muerte, aquí no. Y lo que hace la pena de muerte salva vidas, la pena de muerte no acaba vidas.
14: Pero ¿no será porque en esos países que usted pone como ejemplo no tienen coca ni tráfico de drogas en el sentido de que tenemos los otros?
15: No, está muy equivocado, hermano. No, Singapur era un país que tenía opio, era mucho más violento, más corrupción que nuestro país, era un país pobre y es un país, es el país del futuro. No, todo lo contrario. Aquí realmente, cuando no hay pena de muerte y la gente no le tiene miedo a delinquir, pasa lo que hoy en día pasa, que es una impunidad del 95%.
14: Candidato, seguramente vamos a hablar en esta conversación muchas veces de su relación con Dios y de la fe.
15: Sí, claro.
14: Pero ya que puso el tema de la pena de muerte, siendo tan católico, ¿no le da un cutucutu cuando habla de la pena de muerte?
15: No, cuando Dios me montó en esto, él me empezó...
14: ¿Dios es vida?
15: No, está equivocado. Cuando Dios me mandó en esto, me empezó a mostrar como el camino de todo. Y te voy a hacer varios ejemplos para que sepas.
14: A ver.
15: Dios me mostró que el quinto mandamiento no es no matar, sino asesinar. Y Dios me mostró en la Biblia un versículo que se llama Romanos 13, versículo 4, que dice, en vano Dios no le da la espada a la autoridad para justiciar al bandido. Entonces, la única, digamos, forma que podemos dar pena de muerte es que sea la autoridad y es mandado por Dios. Pues si Dios no pensara así, no hubiera mandado a David a matar a Goliat, no hubiera mandado las 10 plagas de Egipto, no hubiera mandado el diluvio universal, no hubiera mandado Sodoma y Gomorra. Usted la hace y la paga. Y la única forma de yo poder ejercer ese derecho es si los colombianos me dan el poder para ser su gobernante y Dios me da la bendición. Si no es así y yo... Todo lo que yo quisiera hacer, porque yo también lo pudiera hacer a título personal y acabar con los bandidos.
14: ¿Cómo acabaría con los bandidos a título personal?
15: Sí, no.
14: ¿Escuadrones de limpieza?
15: Claro, como hacen la gente. Pero si yo lo hiciera así, ¿sabe, Gustavo?
14: ¿Qué?
15: Fuera un bandido.
14: ¿Podría ser también que esa decisión del Estado para contener el delito se diera con penas más fuertes en cárceles que funcionaran sin necesidad de pena de muerte?
15: Sí.
14: ¿Usted no hablaba de las cárceles y que se
15: también,
14: manejara Bukele?
15: Sí, y también. Pero lo que pasa, socio, es que ¿cuánto me cuesta hoy un bandido? 3,5 millones mensuales y tengo 27 millones de pobres. Entonces, hermano, si al mal le doy 40 años de cárcel, son 2.200 millones de pesos que me estoy gastando. ¿Usted cree que yo voy a dejar de bandido, hermano?
14: Es un tema práctico para usted.
15: No, es que es práctico, socio. Es que la plata hay que dárselas a ellos, hermano. Y si un violador violó, hermano, yo, socio, si le estoy diciendo, compa, que violar da pena de muerte, ¿para qué viola, socio? Hombre, le estoy diciendo que la vela quema, ¿para qué mete el dedo? Por ejemplo, tú violaste antes del 7 de agosto, hermano. Yo no te puedo dar pena de muerte porque sería de manera injusta mía aplicarte algo cuando no te había dado las cuentas claras. Pero no va a salir de la cárcel.
14: Está sonando que todo esto requiere una reforma constitucional.
15: Sí, es una reforma pequeña de la justicia.
14: Legislativos.
15: Pequeña, todo. No pequeña. Nosotros vamos a hacer un referendo. El artículo 374 nos permite modificar la constitución y vamos a modificar la constitución con un referéndum que es está de acuerdo con pena de muerte a corruptos, está de acuerdo en que todos los colombianos pasemos a la justicia ordinaria, incluyendo el presidente y el Congreso.
14: Pena de muerte a corruptos, ¿tiene un tope? ¿Usted es corrupto cuando roba hasta tanto?
15: No,
14: o de ahí para abajo.
15: Corrupto es corrupto. Corrupto es corrupto.
14: ¿Y pena de muerte?
15: Pena de muerte. Corrupto es corrupto.
14: ¿100,000 pesos?
15: 100,000 pesos. Corrupto es corrupto. Usted en China o en Singapur, usted roba una cosa, eso es corrupto.
14: ¿Y va a cortar manitos también y esas cosas?
15: No, porque yo prefiero, hermano, genuinamente cortar manitos. Yo me parece muy sanguinario. Yo creo que le den el, que ni quiera darle el tiro de gracia para que no quede. Metamos la inyección letal, socio, y donemos los órganos. Lo tercero es que se acaban casas por cárceles en el tema de que hay reducción de penas, acaba por cárcel, aquí ya no hay nada. Lo cuarto es que nos permitan los colombianos salirnos de todos los acuerdos internacionales que no nos permitan aplicar estas cosas. Y lo quinto es que nos permitan hacer la ley de punto final, que los colombianos estén de acuerdo con la ley de punto final. Y la ley de punto final no solamente aplica para la persona hoy en día o que robó, que está en la cárcel o que tiene un problema, no, va a aplicar para todo. ¿En qué sentido? Si usted está reportado en DataCrédito, arranca de acá para de acá de cero.
14: Ojo con meterle pena de muerte a DataCrédito.
15: No, escuche, no, cero.
14: Me preocupó.
15: No, cero, le siento, mire.
14: Toca entrega, quito, poner ya la cabeza.
15: No, antes le tengo una cosa. Por eso le voy a, si usted hoy en día tiene problemas con los bancos porque no le pueden prestar por el tema de DataCrédito, se van a borrar todas las cosas de aquí para atrás y arranca acá para allá. Okay. Si usted hoy en día tiene la DIAN lo tienen embargado por algo, se borra todo eso. Si usted, por ejemplo, hoy en día tiene un impuesto, pero ya
14: no paga esas deudas.
15: Nadie las tiene que pagar. El Estado se las condona.
14: ¿Con qué plata? ¿Cuántas reformas tributarias?
15: No se necesita.
14: ¿Para pagar las deudas?
15: Voy a bajar los impuestos al 7% el IVA y la renta al 10%. Acabo todos los aranceles y vuelvo a este país una potencia mundial.
14: Míreme a los ojos.
15: Sí.
14: ¿Usted le ha quitado la vida a alguien?
15: La verdad, directamente no creo. Independientemente, no sé.
14: ¿Cómo así?
15: Pues, hermano, yo no sé si a través de algo que yo haya hecho en un momento alguien haya muerto, no sé. Pero directamente que yo haya cogido, matado a una persona, no.
14: ¿Pero alguna vez ha sido presa de la ira y como ganas de darles balín?
15: Yo pienso que sí. Cuando, por ejemplo, veo a los motociclistas que les quitan las motos en los patios y veo el abuso, que eso es un negocio de bandidos, digamos, de las grúas y el tema de los patios y el tema de los agentes de tránsito, y que detrás de todas esas motos en los patios la gente lloró porque ese día tú pues no podías llevar comida a su casa, su familia pasó un problema. Yo la verdad, a mí eso sí me da rabia, hermano. Lo que pasa es que yo no puedo pelar a la gente o hacer lo que debería hacer. Recuerde, yo no soy la autoridad.
14: Claro.
15: Si soy la autoridad, que los coja confesados.
14: Pero ¿no será que en este país hemos pelado mucha gente durante demasiadas épocas? Demasiadas guerras civiles, demasiada violencia, demasiado odio. ¿Usted va a seguir pelando gente con la ley de la
15: mano? No, usted sabe quién es el mayor asesino de este país. No son los guerrillos, no son la gente de la calle, son los políticos que están en el Congreso. Ellos matan 20,000 personas al año por el sistema de salud. Para que usted sepa, hermano, ellos han asesinado 4 veces más que el conflicto armado de nuestro país. Ellos son los mayores genocidas de nuestro país. Viven como reyes, hacen lo que les da la gana. ¿Por qué? Porque hay impunidad y eso es porque hay corrupción.
14: Candidato Botero, si usted en las encuestas no figurara con su nombre, sino como
15: Balín.
14: ¿Balín le hubiera ido mejor en las encuestas?
15: En las encuestas no vamos a figurar. Y por algo que es muy claro. Las encuestas son pagas por gremios y Balín y puta, yo soy este socio, es que soy este, vea, la RIN. Le voy a contar algo y me voy a regalar eso, vea. Le voy a decir.
14: ¿Le hace falta Balín?
15: Sí.
14: ¿Quiere llevar más Balín? Deme Balín,
15: deme ese Balín. Vea, en las encuestas yo no voy a figurar. Y es muy claro porque a mí me llamaba mucho lo encuestador al principio, que para que si da plata o algo para ponerme en las encuestas.
14: Momento. No, pero, alto ahí.
15: Pero una cosa es plata para la elaboración, el desarrollo,
14: el trabajo de la encuesta. Otra cosa es plata para que usted tenga un resultado en una encuesta.
15: Pero todo eso se va así. O sea, cuando usted apoya en el tema de la encuesta y algo, lo que hacen ellos es buscarte o en la grilla o ver cómo te organizan para tú salir.
14: ¿Cuánto le pidieron?
15: No, güey.
16: ¿Cuánto piden, más o menos?
15: No,
16: en Colombia.
15: No, es, depende. Es que yo puedo hacer una encuesta y pagar 1,000,000 de pesos, pero te pueden pedir 200, 300, 500.
16: Y en el fondo, eso, según pero usted, es que garantiza no importa, es una que, figuración.
15: No, es que a mí no me importa. Es que yo nunca he querido figurar en las encuestas porque la gente que figura en las encuestas, genuinamente lo que está buscando es o apoyos políticos para poder traer gente que diga este es el candidato favorito. O apoyos económicos, y como yo me pago la campaña solo, y pues no necesito apoyos.
16: Ah, ¿usted es de la Esprillista?
15: No, es que la Esprilla no paga la campaña.
16: ¿Cómo ¿sí? que no? ¿Él no, dice
15: no,
16: que sí?
15: No, socio, yo
16: entonces, le digo, ¿cómo es la cosa? A ver.
15: No, el socio, pues que muy fácil, hermano, hágame una prueba de polígrafo mío y hágame una prueba de polígrafo a él. Y usted se va a dar cuenta quién dice la verdad.
16: ¿Qué era de
15: Abelardo?
16: Daniel Sanpero Espina, que tiene el polígrafo.
15: Pero que me invite entonces y que no haga los dos. Pero le digo una cosa, Abelardo, le digo la verdad, se ha gastado... no la plata de una campaña y no la plata como de 10. Y es tan descarado, pues que dice que se gastó 1,900,000,000 de pesos en el tema de las firmas cuando sacar 5,000,000 de firmas y toda esa paparrucha que hizo, le digo, pues pasó por ahí de 6,000 o 7,000,000,000. Cuando yo preparo la encuesta y la organizo para que las encuestas sean en el norte o lo que sea, y la gente vota por el otro, ¿qué significa eso? Que están, hermano, como dice el dicho, cagados y con el agua lejos. El que pone presidente en Colombia y el que va arriba no es Cepeda, no es esto, es Petro. Y es porque Petro es el que puede endosar los votos o es el que está tratando de endosar los votos a Cepeda a través de dinero, de tratar de hacer cosas. Pero a Petro le va a quedar muy difícil hacerlo. ¿Por qué? Porque Cepeda es un candidato oscuro, es un candidato... que no tranquilidad, es un candidato que no tiene una historial social en la vida.
16: Senador,
15: pero yo le explico, no, pero
16: que vive eso? Modestamente, no, que no ha robado, que no está vinculado a la corrupción.
15: Yo le explico lo siguiente, es que usted no esté vinculado a la corrupción y que viva modestamente no significa que el ideal para los colombianos. Bueno, porque lo que miran los colombianos es que Cepeda, ¿qué ha hecho? Es defender, digamos, los diálogos de paz, proteger a todos estos bandidos, que hoy en día es lo que hacen que la inseguridad en nuestro país sea mayor, y la única cosa adicional que hizo fue meter preso a Uribe. De resto, él, si usted pone a Cepeda a hablar con los pobres, Cepeda no tiene el carisma. Pero yo soy un candidato que yo sí tengo el carisma de Petro. La izquierda nunca ha ayudado a la gente pobre desde sus recursos, ayuda con la plata de los demás. Porque es que la izquierda cuando le dice vamos a ayudar a los pobres, dice vamos a ayudar a los pobres y le vamos a poner impuestos a los ricos. Entonces, cuando ellos le ponen impuestos a los ricos, lo que hacen estos ricos, le trasladan estos impuestos a los pobres, donde el pobre se vuelve más pobre y el rico se vuelve más rico. Si usted no me cree, pues mire cuánto era la riqueza de Jaime Gilinski antes de que entrara este gobierno y cuánto es la riqueza hoy de Jaime Gilinski. La única forma de poder ayudar y sacar a los pobres de la pobreza es generando riqueza.
16: En la Biblia varias veces, en varios evangelios, está el relato del comentario de Jesús sobre que no es imposible, pero que es difícil que los ricos entren al cielo como un camello por el ojo de una aguja.
15: Sí.
16: Pero usted es rico y le chocan los ricos, ¿cómo así?
15: No es que me choquen los ricos.
16: Le molestan, los ha criticado toda la entrevista.
15: No, está muy equivocado.
16: Hasta Abelardo, que es rico.
15: No, está muy equivocado. Yo lo que critico, y a diferencia de ellos, es que yo critico a los ricos que se han aprovechado de los pobres y que hoy en día han hecho que existan 27 millones de pobres en un país rico.
16: Estaba viendo estos días una película que se llama algo así como La gripa de los ricos. Y se van muriendo los ricos en el mundo con un virus desconocido porque son ricos.
15: Sí.
16: Les empiezan a brillar los dientes y luego se caen muertos. Muéstrame sus dientes. Le están brillando, ¿no?
15: Pero era que
16: ¿qué tan muero? ¿Rico es usted?
15: No, lo suficiente.
16: ¿Lo es suficiente que para qué?
15: Para vivir como me da la gana, hacer lo que me dé la gana. Ajá. Y con eso no necesito más.
16: Ya.
15: Para poderme pagar mi campaña, para pasear donde me dé la gana, para tener un Rolls Royce.
16: ¿Tiene Rolls Royce?
15: Tengo Rolls Royce y tengo arte de botero. Soy un coleccionista grande de botero.
16: ¿Botero compra digo, botero?
15: Pues no sé, botero compra botero, pero pues botero gana botero. Plata, hermano, y gano plata. Entonces, botero ganó billete también.
16: ¿Cuál es el artista más importante de Colombia?
15: Para mí, Fernando Botero. Porque es el artista que logró hacer lo que muchos artistas en el mundo no han logrado. Primero, que es que su arte es universal. Uh-huh. Usted mira un arte de botero y le pregunta a cualquier chino el gordo y entonces no sabe qué es botero. Pero si usted propone un... Usted saca una cosa de Da Vinci, usted no sabe qué es Da Vinci.
16: ¿Tiene Dalí también, Picassos?
15: Tengo un Picasso, sí.
16: Picasso.
15: Sí.
14: ¿Dónde guarda el arte?
15: En mi casa, me gusta tenerle hielo.
14: ¿En dónde?
15: Vivo en Cartagena y todo tiene seguro, no le tengo miedo. Y te le digo, y solo ese de Picasso puede costar entre 15 y 20 millones de dólares.
14: Usted habló ahorita, ya no lo explicó bien todo lo que hizo por la gente como empresario y tal, pero lo sigue haciendo porque cuando habla de plata no dice ya estás acumulándola, o sigue ayudando.
15: Ah, pues, ¿usted cuánta plata que me habría gastado en la campaña y me la he gastado en mi bolsillo?
14: Pues sí.
15: Desde que empecé año y medio.
14: Pero eso es en beneficio suyo.
15: ¿Por qué?
14: No de la gente.
15: ¿Pero por qué?
14: Porque hasta ahora no sabemos si usted va a beneficiar a la gente.
15: Pero no, pero digamos...
14: Lo sabremos cuando sea presidente.
15: Pero le voy a explicar una cosa. Digamos que gane o pierda, y no me importa si recibo el dinero, que le voy a decirle a alguien, ¿por quién cree que me estoy gastando el dinero? ¿Por quién puse mi vida en riesgo? ¿Cuánto vale su vida?
14: No tiene precio.
15: No tiene, igual que la mía. Si yo tenía plata... No tenía enemigos, hacía lo que me daba la gana.
14: Y sacó
15: no
14: la cabeza.
15: No me gusta la política porque no me gusta mentir, no me gusta traicionar, no me gusta robar. Y puse todo esto y mi familia, mi plata, mi familia y mi vida. Socio, ¿usted cree que yo soy medianamente inteligente, sí o no?
14: Sí, claro. Bueno,
15: entonces, si usted cree que soy medianamente...
14: Por lo menos astuto.
15: Pero si usted cree que soy medianamente inteligente y usted me pone una prueba de polígrafo y me dice, ¿usted quiere enriquecerse? Y se da cuenta que no. ¿Usted le importa el poder? Hágame la prueba de polígrafo. Es que es diferente cuando las personas... Mire, lo primero que todo, cuando yo me lancé a esto fue porque Dios me mandó. Entonces, para mí es un orgullo hacer esto. Lo segundo es que cuando uno en la vida ha ayudado a las personas de manera genuina y sabe ese efecto que hace que de pronto uno puede decir, ayudar a una persona, un milagro, eso realmente, hermano, no tiene valor. A mí, por ejemplo, el ser presidente me va a llevar a muchos problemas. Primero, como usted me preguntó ahorita.
14: ¿Está convencido que va a ser presidente usted?
15: Gustavo, si le digo que el gato es blanco es porque tengo los pelos en la mano. Le voy a decir algo, vea. Si a mí me toca el presidente,
14: sí,
15: porque me toca, ¿qué pasa? A mí al otro día me toca matar gente. ¿Por qué? Porque me toca hacer la función que me manda Dios para justiciar al bandido. ¿Usted cree que yo quiero hacer eso? No. Pero cuando yo le preguntaba a Dios y decía, ¿pero por qué yo? Entonces yo sentía que debía ser una persona que no tuviera ni jefe político, ni jefe económico, ni tuviera la necesidad de vendérsele a nadie. Yo no estoy en contra de los ricos ni de los grupos económicos. Yo lo único que le tengo que decir a los grupos económicos, a los ricos, es usted adelante tiene que pensar en las demás personas y trabajar con esa visión.
14: ¿Y si no?
15: No, si no, lo más, ni siquiera es Balín, porque Balín es si roba, es corrupto, pero si no, lo que pasa es que de pronto se le va a acabar su negocio.
14: Sé que se va a poner bravo porque lo dijo al comienzo de esta conversación. Pues yo lo noto un poquito petrista. ¿Le molesta esa comparación?
15: No me molesta. ¿Sabe qué? No me molesta. Digamos, yo siento que... Yo admiro a Petro que Petro puso a valer a los pobres o a las personas de menos recursos. O sea, Petro en su ecuación y mostrando esto puso a decir a estas personas de menos recursos, hermano, ustedes tienen el sartén por el mango, ustedes pueden elegir. Entonces,
14: los empoderó.
15: Los empoderó. Entonces, todos los políticos y empresarios, digo, huepucha, es verdad. Lo segundo que admiro de Petro es que, a pesar de que hace muchas cosas porque él no sabe de esto, tiene una parte social importante. A mí me marcó mucho el 24 de diciembre, 25, no sé, cuando hizo la fiesta de Navidad, invitó a la gente de la calle a eso. Para mí me mostró un ser humano que realmente quiere la gente, bien o malo, quiere la gente. Pero ese día me mostró, porque yo decía, ese man, ¿para qué iba a ser? Esa gente ni tiene cédula, ni vota, ni nada, pero yo sentí ese ser humano. ¿Qué no admiro de Petro, por ejemplo? Mire, a diferencia mía, que Petro al principio atacaba la corrupción, pues él se le vendió a los grupos económicos, se le vendió a los políticos y se le vendió a los actores armados. Todo lo que supuestamente él siempre había criticado. Entonces, por eso hoy en día Gilinski pudo volverse uno de los tipos más ricos de este país al quitarle, digamos, Nutresa al GEA. Por eso hoy en día vemos que las carreteras de la corrupción de este país es impresionante, el costo de la gasolina, el costo de los peajes, todo esto. Es que esa izquierda que trató de meterse en el progresismo, ellos no son progresistas, son socialistas. Lo que pasa es que la palabrita socialista la desgastaron y quisieron meter, pero pues la palabra de progresista y progreso. Yo no veo pues la izquierda generando progreso porque lo único que genera es pobreza. Será progreso para los ricos, pero para los pobres hay más pobres.
14: Candidato, cuatro veces en esta conversación usted me ha dicho,
16: que Dios fue el que le dijo que fuera candidato presidencial,
15: sí,
16: y que incluso parece que le dio unas instrucciones concretas.
15: Sí.
16: Según lo que usted acaba de decir aquí.
15: Sí, sí.
16: ¿Cómo le habla a Dios? Pero ¿cómo es eso? Si fuéramos a llevarlo al cine,
15: al
16: ¿cómo
15: cine
16: es la escena de usted hablando con Dios? ¿Cómo la representamos?
15: Yo después de haber ido a Fátima tuve un sueño. Después, yo nunca le pido nada a Dios y quiero decirles de corazón que he sido una persona muy creyente toda mi vida. En mis oficinas siempre ponía la frase que yo quiero ser un vehículo por el cual Dios haga milagros, y siempre mi ropa era marcada porque sabía que mi función era esa, ayudar a las personas, y a mí me iba muy bien.
16: Marcada quiere decir con
15: sí,
16: estas
15: con
16: frases,
15: marca, sí.
16: Dice Dios con nosotros.
15: Sí, Dios con nosotros.
16: ¿Y atrás qué dice?
15: ¿Qué dice?
16: Léalo ahí duro.
17: Dios trae justicia divina a Colombia.
16: Listo. Dios trae justicia divina a Colombia.
15: Entonces, cuando
16: bienvenido al programa.
15: Cuando yo empecé, digamos, toda mi parte empresarial y esto, pues yo vendí mis compañías a fondos internacionales. Yo pensaba que mi vida era irme a vivir a Estados Unidos,
16: sí,
15: montar una compañía en la bolsa de Nueva York.
16: ¿Y vivir sus días allá?
15: No, ni siquiera, porque es que yo voy a trabajar toda mi vida, yo no necesito ni jubilarme. A mí no me interesa descansar. Me encanta es trabajar y ayudar. Entonces, yo me iba para Nueva York a montar una compañía en la bolsa de Nueva York para montar y apoyar a compañías pequeñas y medianas que quisieran tener financiación y poder salir a la bolsa a través de un mecanismo que se llama swap de acciones, y todo el tema es un proyecto gigante. O sea, es un proyecto a otro nivel, y no solamente para Colombia, sino para Latinoamérica.
16: No me hable tanto de plata, que estamos hablando de Dios.
15: No importa.
16: Como Dios le dijo,
15: es que Dios no está en contra del dinero.
16: Usted hablando de plata.
15: Pero escúcheme lo siguiente. Entonces, cuando yo, esa era mi visión que yo hice en la vida.
16: Y
15: cuando yo me casé en el lago de Como y voy de a Fátima en el tema de mi luna de miel, y hago, digamos, el rosario y todo eso, esa noche tuve un sueño. Y el del sueño sentía que Dios me mandaba y me decía: Santiago, necesito que usted vaya a Colombia, se lance a la presidencia, porque si no, Colombia va a tener muchísimos problemas.
16: En el sueño veía alguna figura, veía...
15: Todo, le digo...
16: ¿Cómo veía a Dios? ¿Cómo era?
15: No, es lo que tú sientes, es como algo que... Yo no sé qué tan creyente seas tú, no, pero es lo que es un sentimiento donde uno empieza...
16: No, yo respeto la fe.
15: No, tranquilo. No, pero uno es un sentimiento y una cosa donde uno tiene la firme convicción.
16: Eso usted se levantó y dijo, lo dijo.
15: Claro, no, total, y empecé a preguntarle a Dios por qué yo, si yo no sé...
16: Pero ya despierto.
15: Pues empecé a dialogar con él en el sintema.
16: ¿A orar?
15: Sí, pero a dialogar. Entonces, ¿por qué yo, si yo no soy político, no me gusta esto? ¿Será que sí? Entonces Dios me empieza a mostrar y me dice: mira, Santiago, la gente que en la vida ha hecho cosas muy importantes nunca las ha querido hacer y solamente las ha hecho por obediencia. Me pone el ejemplo de Noé. Me dice: mire, yo Noé cuando construyó el arca ni había agua, ni había nube, ni nada, era en un bosque. Y él construyó el arca.
16: Hizo caso,
15: entonces, pero ¿qué decía la gente? Iba en contra. El mismo Moisés, cuando le tocó, decían que estaba loco. Cuando Moisés, digamos, le dijo Jesús, Dios le dijo: vea, necesito que vaya y le viera el pueblo de los egipcios. Él dice: vea, hermano, primero que todo, yo conozco al Señor porque era mi hermano. Segundo que todo, yo soy tartamudo. Y tercero que todo, ese tipo, las personas que usted dice que lo vamos a liberar, son los esclavos de él, que le está haciendo todos los monumentos al dios de él, que es el Ra. Hermano, ¿usted qué cree que va a pasar aquí, socio? Y él hizo caso, dejó su familia y se fue a hacer eso.
16: ¿Le ha seguido diciendo Dios, le ha seguido dando instrucciones,
15: hermano,
16: en esta campaña?
15: Ha mostrado todo, hermano.
16: ¿Qué le ha dicho en esta campaña?
15: No, todo.
16: Recientemente, ¿no? El sueño del...
15: No, recientemente me ha mostrado, porque yo siempre le decía a Dios... ¿cómo va a ser presidente si la gente a mí no me conoce? Y él me decía: no se preocupe, usted construye el arca que yo voy a hacer llover. Solamente mire, yo manejo el 50% de la comunicación de las redes sociales.
16: Ah, pero es que en las redes dicen muchas cosas y no votan.
15: Eso es lo que usted cree.
16: ¿Usted cree que son leales en las redes?
15: Socio.
16: ¿Que cumplen?
15: Socio.
16: Dígame.
15: ¿Usted qué cree?
16: Yo creo que no.
15: ¿Usted cree que no?
16: No, yo creo que eso es un espejismo. Revela en buena parte algún descontento, algunas pasiones, pero no exactamente son votos.
15: Yo le voy a explicar.
16: Los likes no son votos.
15: No, escúcheme, yo le voy a explicar algo que es muy importante en esto. Yo no sé usted qué tanto sepa de tecnología.
16: No, pocón.
15: Yo sí sé bastante. Entonces, yo tengo una compañía de software de 200, programadores, he minado Bitcoin, le digo, conozco la tecnología.
16: ¿Cómo serán sus bodegas?
15: Bueno, no tengo bodegas.
16: Ah, bueno, pregunto. Porque
15: pero imagínese, por eso es la tecnología, sé, y por eso sé cuando la tecnología no funciona y no se responde en votos. Vicky Dávila, por ejemplo, mostró una cantidad de seguidores y no se montó en votos.
16: Correcto.
15: ¿Por qué? Porque todo estaba montado a través
18: de bots y digamos de publicidad y gestión.
19: Tecnológicamente ha analizado lo suyo.
18: Claro, es top.
19: ¿Y es real?
18: Socio, escúcheme, le estoy diciendo. Entonces nosotros hasta el día de hoy, no se lo digo, si así fue.
19: No, pero es que déjeme ser mal pensado. Entonces usted se sobreactuó en lo de dar balín.
18: No,
19: porque necesitaba hacer, tener unos videos virales.
18: No, cero, mire lo que me pasa acá. No, y acuérdate que...
19: Te lo pregunto con respeto, pero...
18: No.
19: Si estaba buscando un efecto, lo logró.
18: No, pero mire lo interesante de esto. Para que usted sepa, cuando me pasa a mí esto, de todo esto, entonces empezamos a hacerle el ejercicio. Tan. Y yo, por ejemplo, algo que me pasó muy interesante es, y el efecto de balín, y no hablemos del balín porque el balín es una chichigua. Cuando metía un putazo, hermano, y cuando me salía de la ropa y me emberracaba, los videos se disparaban.
19: Claro.
18: Entonces me llamaba mi mamá y iba, hombre, ¿usted cómo hace eso, hermano? Santiago, ¿usted qué le pasó? Está enloqueciendo. Yo soy estrato 7, hermano. Yo soy culto. O sea, mi familia no viene
19: a ver, échese aquí un putazo. ¿Cómo ha hecho usted?
18: No.
19: ¿Cómo
18: no,
19: es?
18: Pues, fue puta, va al hermano al que sea. Bueno. Entonces, cuando me pasa a mí esta vuelta, socio, entonces yo cojo y se dispara el video, socio. Porque mostraba como la indignación. Entonces mi mamá, hermano, y yo, venga, va a ser uno más suave. Hacía el video más suave.
19: Bajaba.
18: Ese no me generaba tráfico. Entonces, empezaba a analizar. Y siempre analizaba. Yo hago 3 videos diarios y en esos videos siempre van habiendo.
19: Tres.
18: ¿Qué pasa en la ecuación? Y uno es siempre la coyuntura. Entonces, cuando nosotros empezamos a ver todo esto y a entender lo que la gente escribe y dice, que no es con publicidad, no es con bots, tú ahí es donde tú genuinamente te das cuenta de para dónde va. Okay. Digo, si nunca me iba a haber participado en política, y se lo puedo jurar, yo le puse el millón de votos que tiene más Juan Daniel Oviedo. Yo se los puse, porque Juan Daniel Oviedo, cuando empezó la cosa, que nadie daba un peso por él, al final sacaba menos votos que Vicky. Y yo cuando vi la entrevista con Daniel Coronel, que a mí me pareció un ser humano, fue pucha bueno que había puesto... Y yo a este señor, pues, porque riscaba más boticos o lo que sea, y sacó 1.200.000 votos, socio. Hay videos de la gente que le van a preguntar, ¿y usted va a votar por Daniel? Sí, pero, ¿y por qué le gustan los dos? No, porque Botero me lo dijo. Entonces, cuando usted empieza a mirar eso, y eso, que era una chichigua, socio. Yo le voy a decir, espere y verá. Y le digo,
19: de acuerdo,
18: yo no usé publicidad para llegar a hoy donde estoy y manejo el 50% de las redes de la comunicación real. Prepárense. Viene pirotecnia. Al más alto nivel. Me van a ver hasta en la sopa. Porque necesito que me conozcan. Y le digo que los coja confesados. Y le voy a decir por qué voy a ganar. Si gana Cepeda, Petro se está tirando un tiro en la sien. Porque viene Trump por Cepeda, por él y por todos los guerrillos que supuestamente van a poner a Cepeda. Porque Cepeda es doctrinal. Va a defender a los guerrillos ante Trump. Y Trump solamente necesita una falsa motivación para venir a este país como lo hizo en Venezuela. Porque Colombia es estratégicamente muchísimo más importante que Venezuela por la localización y por todo lo que tenemos nosotros acá. Entonces, Petro hoy, si no se da cuenta, se va a dar cuenta de que si se monta Cepeda, viene Trump por ellos. Se lo llevó el berraco y todo se acabó. Porque a Trump no le interesa que la derecha o que alguien de derecha llegue, porque es lo mismo que hizo con María Corina. Y le voy a decir a los otros de derecha, con este reventón de Uribe y, digamos, Abelardo, que ha mostrado una diferencia y que uno mira a una persona genuinamente muy desagradecida como Abelardo, pues que a mí me parece, eso a mí es lo que me molesta en la vida, no me importa si es bandido o no, pero eso es casi me molesta, como hoy en día, digamos, le ha mordido la mano a la persona que siempre lo ayudó. Yo le voy a decir la verdad, vea, Uribe no se puede dar el lujo de perder las elecciones contra Abelardo, porque si Uribe pierde las elecciones contra Abelardo, ¿qué va a pasar a Abelardo? ¿Qué le va a pasar a Uribe? Se acabó el Centro Democrático y se acabó todo lo poquito que tiene medio bueno, se acaba, porque se pasa todo esto, supuestamente este es el líder de la ecuación. Mi enemigo hoy no es Cepeda, mi enemigo es Abelardo.
19: Candidato, muchas gracias. Muy amable.
18: Dios los bendiga.
19: Mucha suerte en beneficio de la democracia, que le vaya muy bien.
15: No, la suerte la tienen los demás. Si yo gano, los que benefician los otros, hermano. Si no gano, yo sigo viviendo igual.
19: Chao, chao.
15: Dios lo bendiga.
20: 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En Caracol Radio son las
21: 11:59.
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25: Son las 12 en punto. Bienvenidos a las noticias en Caracol Radio para este sábado 9 de mayo. Esta tarde comienzan las honras fúnebres del ex vicepresidente Germán Vargas Lleras. La FLIP está alertando riesgos para la actividad periodística tras el asesinato de Mateo Pérez en Briceño, Antioquia. Les contamos el top de regalos para este fin de semana.

0: para este fin de semana del Día de la Madre. La Organización Mundial de la Salud está pidiendo calma a la comunidad de Canarias, donde se espera la llegada en las próximas horas del crucero, donde se detectó un brote de antivirus. El alcalde de Ipiales, en Nariño, está pidiendo a los presidentes de Colombia y Ecuador atender de inmediato la resolución de la CAN que los obliga a levantar las medidas arancelarias. Y en los deportes con Eduardo Acero.
1: Freddy, buena tarde. Protagonismo latinoamericano en la segunda etapa del Giro de Italia. Egan Bernal alcanzó el tercer lugar en la clasificación general de la competencia. Después de la segunda etapa ganó un uruguayo, Guillermo Silva, primera victoria para un ciclista de ese país que además alcanza el liderato. Por una fuerte caída abandonó Santiago Buitrago. El piloto colombiano David Alonso partirá séptimo en el Gran Premio de Francia de Moto2. La carrera mañana a las 5:15 de la mañana. El fútbol en Colombia arrancan hoy los cuartos de final. Internacional de Bogotá Nacional, Tolima Pasto y América Santa Fe, el más atractivo en la jornada sabatina. Todo en el fenómeno del fútbol aquí en Caracol Radio. Ya a esta hora el Bayern Múnich como visitante igual a 0-0 con Wolfsburgo, fecha 33 de la Liga de Alemania. Luis Díaz, el colombiano, en el banco del equipo muniqués.
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0: 12:02, comenzamos de inmediato el desarrollo de las principales noticias en Caracol Radio. Y atención que a esta hora se reporta un ataque a la subestación de policía en zona rural de Jamundí, en Valle. Hay dos policías lesionados. La situación con Myron Benavides.
3: Buenas tardes. La alcaldía de Jamundí confirmó que hasta el momento dos policías han resultado heridos levemente por esquirlas tras un ataque contra la subestación de policía del corregimiento de Potrerito en la zona rural del municipio. Según las autoridades, la estación fue atacada con explosivos lanzados desde drones. El hecho también dejó daños materiales menores en la infraestructura. A esta hora continúan los enfrentamientos en la zona. Según la información preliminar, la acción violenta sería atribuida presuntamente al frente Jaime Martínez de las disidencias de las FARC.
4: Oiga, pues.
3: Frente a esta situación, la alcaldesa de Jamundí, Paola Castillo, reiteró el llamado al gobierno nacional para buscar soluciones integrales y efectivas ante la compleja situación de orden público.
5: Quien quiera que sea elegido por el pueblo colombiano como presidente o presidenta de Colombia, tenga dentro de su agenda como prioridad a Jamundí, que venga a instalar con nosotros unas mesas de trabajo en las que podamos establecer un plan social integral, con respuestas de fondo que nos permitan consolidar la paz en nuestro territorio y que nos permitan también que nuestro municipio pueda progresar.
3: Entre tanto, el ejército y la policía desplegaron un plan de defensa y de control para contrarrestar esta nueva alteración de orden público en la zona.
0: Gracias, Myron. Estamos atentos y les estaremos contando el desarrollo de estos enfrentamientos allí en zona rural de Jamundí, en Valle del Cauca, que deja de momento dos policías lesionados por esquirlas. Y esta tarde comienzan las honras fúnebres de Germán Vargas Lleras. Laura Saavedra, desde el Palacio de San Carlos, ¿cómo serán los honores para el ex vicepresidente de la República?
6: Colombia está de luto tras el fallecimiento del político colombiano Germán Vargas Lleras, que deja un gran legado en la política del país. Para este fin de semana ya están programadas las honras fúnebres del ex vicepresidente, a quien le rendirán honores por su amplia trayectoria en la política colombiana y su trabajo que lo convirtió en una de las figuras políticas más influyentes de este siglo. Las honras fúnebres de Germán Vargas Lleras inician este sábado aquí en el Palacio de San Carlos, donde estamos a la espera de la llegada del cuerpo de Germán Vargas Lleras, que está previsto para la 1:50 de la tarde, donde se le rendirá honores al frente del Teatro Colón. A las 3 de la tarde se abrirán las puertas para el público que quiera asistir a la velación, que será hoy y mañana aquí en el Palacio de San Carlos, y estará abierto para todas las personas que quieran acompañar a la familia y allegados del ex vicepresidente, que falleció a sus 64 años. Desde muy temprano comenzaron a llegar aquí, a las afueras del Palacio de San Carlos, varias personas que quieren hacer parte de estas honras fúnebres del político colombiano, que será despedido el próximo lunes con una misa familiar. Así las cosas, ya está todo listo aquí desde el Palacio de San Carlos para el recibimiento del cuerpo del ex vicepresidente Germán Vargas Lleras, con todos los protocolos para la entrada de personas y de los políticos colombianos que vendrán a despedirse de una de las principales figuras de la política nacional.
0: 12:05, la Corte Suprema de Justicia se unió a las

0: corporaciones que han lamentado el fallecimiento del ex vicepresidente Claudia Camila Vargas.
1: Freddy, ¿qué tal? Buenas tardes. Pues la Corte Suprema de Justicia destacó a Germán Vargas Lleras como un líder político y servidor público comprometido con el fortalecimiento de las instituciones democráticas y el desarrollo de la infraestructura nacional. La corporación recordó que a lo largo de su vida pública, Vargas Lleras se desempeñó como concejal de Bogotá, senador de la República, ministro del Interior y de Justicia, ministro de Vivienda y vicepresidente de Colombia, además de trabajar por la erradicación de la violencia en el país, de la que también aseguran fue víctima. La sala plena extendió sus condolencias a familiares, amigos y allegados del dirigente político, así como a los integrantes de Cambio Radical, partido del cual, recordemos, fue uno de sus principales líderes. Dice la Corte Suprema, la justicia se une al duelo nacional y honra la memoria de quien dedicó su vida al servicio del país.
0: Y también siguen llegando, Claudia, reacciones desde las distintas regiones del país. Por ejemplo, la casa de dirigente del Tolima está lamentando también la muerte de Germán Vargas Lleras, a quien destacan como uno de los líderes políticos más importantes del país. Alejandro Hernández.
2: Son múltiples las reacciones desde el Tolima a la muerte del ex vicepresidente Germán Vargas Lleras. Su persona más cercana en el Tolima era el diputado Juan Guillermo Beltrán, quien lo consideraba como su principal mentor. El diputado tolimense lamentó la muerte de quien también consideraba como el líder político más importante en la historia reciente del país.
3: Y en quien creíamos era la mejor opción en muchos ámbitos del país. Es vicepresidente, es ministro, es senador, y en los cargos que ocupó lo hizo con la mayor entereza y la mayor pulcritud posible. A su familia, a nuestros militantes y a todos, llenarnos de fuerza y que Dios lo tenga en su santa gloria.
2: La gobernadora del Tolima, Adriana Magaly Matiz, también se pronunció a través de su cuenta personal de X. La mandataria escribió que Vargas Lleras será recordado por su inteligencia, carácter y pasión con la que defendía sus ideas. Por su parte, la alcaldesa de Ibagué, Joana Jimena Aranda, manifestó que el fallecido dirigente de Cambio Radical dedicó su vida al servicio público con carácter, convicción y profundo amor por Colombia.
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0: 12:07 minutos, cambiamos de tema con el mensaje en Antioquia. No permitimos que el miedo silencie la verdad. El gremio de periodistas se reúne en la Plaza de la Libertad, en la Alpujarra, para brindarle un homenaje póstumo a Mateo Pérez, el comunicador que fue asesinado en Briceño. Martín Díaz.
5: Desde hace pocas horas, el gremio de periodistas se reunió allí en la Plaza de la Libertad, en el sector del Centro Administrativo La Alpujarra, para brindarle un homenaje a Mateo Pérez. Recordemos, el comunicador que estuvo desaparecido desde el pasado 5 de mayo en la vereda Palmichal, luego de ser retenido por un grupo del Frente 36 de las disidencias, liderado por Arias Chalá, segundo al mando, con micrófonos, grabadoras, agendas y demás elementos necesarios para ejercer esta labor, además de prendas de vestir color blanca, se inició ese homenaje al director del medio digital El Confidente de Yarumal. De igual forma, desde el Club de Prensa de Medellín reiteraron la importancia de garantizar la vida, el ejercicio periodístico, la libertad de expresión y el derecho a informar en todos los territorios.
0: Y tras este caso, la Fundación para la Libertad de Prensa está advirtiendo un deterioro crítico en las garantías para ejercer el periodismo en las distintas regiones del país. Alison Torres tiene a esta hora un invitado especial.
6: Así es, pues tras el asesinato de Mateo Pérez Rueda, la Fundación para la Libertad de Prensa advierte un deterioro crítico en las garantías para ejercer el oficio, especialmente en las regiones. Para hablar de este panorama, saludamos a esta hora a Daniel Chaparro, subdirector de la FLIP. Daniel, gracias por estar con nosotros.
7: Muchas gracias a ustedes por la invitación.
6: Quisiera iniciar, ¿cómo se describe hoy el panorama para ejercer el periodismo en Colombia, especialmente en las regiones?
7: Pues el panorama es crítico, es lamentable. Nosotros estamos aproximadamente documentando al año 500 agresiones por razones vinculadas a su oficio en Colombia, desde hace ya unos 5 o 6 años. De esas amenazas, más o menos el 40% son amenazas de muerte. Y estas amenazas de muerte, muchas de ellas vinculan a núcleo familiar más cercano de los periodistas. En estas circunstancias, también con un ambiente hostil para desarrollar el ejercicio periodístico, pues estamos en una situación lamentable, sobre todo en territorios donde hay disputas entre grupos armados. Y ahí es donde nosotros deberíamos concentrar no solo la atención, sino también brindar todas las garantías de protección, y ese es el llamado que desde la Fundación para la Libertad de Prensa reiteradamente le hemos hecho al gobierno.
6: Ustedes justamente hablan de un incremento en agresiones contra la prensa. ¿Qué está cambiando en el país para que informar sea cada vez más peligroso?
7: Hay un asunto histórico. Cuando cambió la violencia, quienes deben informar sobre este tipo de hechos son los periodistas. Cuando hay unos cambios en las lógicas, en los actores, en las dinámicas, pues obviamente aumentan los factores de riesgo para quienes tienen que informar sobre ese fenómeno. Y eso está pasando en Colombia. Hay unas disputas entre grupos armados que ya no se entienden muy bien quiénes son, cómo están allí. Y, por ejemplo, en el norte del departamento de Antioquia, donde estaba trabajando Mateo Pérez, pues en este momento hay tres grupos ilegales disputándose el territorio. Claramente informar en esos lugares pues es atañe un riesgo grande, pero a los periodistas les están asesinando por hacer su trabajo. Les matan cuando salen del periódico, cuando están llegando a la emisora o cuando están haciendo un trabajo de reportería, como en el caso de Mateo.
6: Justamente con este contexto de amenazas y riesgos, ¿qué significa hoy ser periodista en Colombia? ¿Cómo ha cambiado el ejercicio de la profesión en terreno?
7: Pues el ejercicio ha cambiado mucho, la tecnología pues ha llevado a grandes cambios, pero lo que no cambia es la imposición de poderes que quieren acallar a los periodistas cuando están investigando cosas que le incomodan a esos poderes. Y lo que ha aumentado también es un ambiente de hostilidad para el ejercicio periodístico, para desarrollarlo. En redes sociales permanentemente se le estigmatiza a los periodistas. Y antes había un respaldo mucho más grande por parte de funcionarios públicos para la labor periodística. Hoy no está pasando eso. Hoy, desafortunadamente, lo que estamos viendo, y nosotros documentamos casos de señalamientos, estigmatizaciones por parte de funcionarios públicos a periodistas, cuando los funcionarios públicos deberían estar enalteciendo, protegiendo y dando todas las garantías posibles para que este ejercicio se pueda desarrollar a lo largo y ancho de todo el país.
6: Justamente con eso último que acabas de decir, conocimos que la FLIP ha cuestionado como la efectividad de las medidas de protección. ¿Qué podríamos decir que está fallando en la respuesta del Estado frente a estas amenazas?
7: Los esquemas de protección son insuficientes. Tener periodistas escoltados a lo largo y ancho de todo Colombia. Hay que tener esfuerzos mayores para la protección, para brindar las garantías al ejercicio periodístico en todo el país. Y eso deviene de establecer una política seria por parte del Ministerio del Interior, que brinde garantías de protección y prevención a los y las periodistas a lo largo y ancho de Colombia, pero sobre todo en este tipo de zonas donde hay disputas territoriales de grupos armados.
6: ¿Podríamos decir que el Estado está llegando tarde o simplemente no está siendo efectivo frente a estas amenazas?
7: Pues el Estado tiene muchas falencias. En este caso, nosotros le estamos diciendo al Estado que evidentemente no nos puede devolver la vida de los periodistas que ya han sido asesinados por razones vinculadas a su oficio, pero le exigimos que proteja a los periodistas que siguen haciendo esta tarea tan necesaria para nuestra sociedad, para nuestra democracia en todo Colombia.
6: Justamente estamos viendo este caso de Mateo. Por hacer su trabajo, fue a uno de los territorios, se podría decir, peligrosos del país. Y en ese sentido, quisiera saber en qué regiones del país se concentra hoy los mayores riesgos para la prensa y también como qué factores explican que estos territorios sean peligrosos.
7: Hay diferente tipo de violencias y de censuras a lo largo y ancho de todo el territorio nacional, pero sin duda hay unas zonas mucho más críticas. Nosotros hemos hecho un llamado reiterado al gobierno, a diferentes instancias, para que se concentren los esfuerzos precisamente de ayudar a los periodistas locales, que son los más vulnerables, en zonas donde hay presencia de actores armados. Y ahí yo puedo hacer una larga lista de departamentos y de subregiones como Putumayo, Caquetá, Cauca, Nariño, Huila, Guaviare, Arauca, y me puedo demorar muchísimo y puedo entrar en los departamentos y también decirlo, pero no solo zonas rurales, sino también zonas urbanas, Tuluá, Buenaventura, Cúcuta, el sur de Barranquilla, Soledad, y hay una larga lista de territorios donde hemos identificado mayor tipo de agresiones a periodistas y mayor severidad de esas agresiones. Y muchas veces lo que estamos viendo son un aumento sostenido de las amenazas y de amenazas de muerte a periodistas. Permanentemente lo que están haciendo es llevando a su campo de batalla a los periodistas y a estos grupos armados, a estas bandas criminales, les decimos constantemente desde hace mucho tiempo, saquen a los periodistas de su guerra.
6: Justamente como un poco para finalizar, cuando estos casos no se resuelven, ¿qué mensaje se le está enviando a quienes amenazan o atacan a periodistas en el país? ¿Qué tendría que pasar en concreto para que ejercer el periodismo en Colombia deje de ser una actividad de alto riesgo?
7: Las acciones tienen que ser integrales. Por un lado, prevención, por otro, protección. Por otro lado, hacer acciones simbólicas que demuestren que el rol de los periodistas es esencial para las democracias, para la sociedad, que el periodismo es importante y hay que salvaguardarlo de alguna manera. Pero también hay que hacer justicia. Nosotros tenemos una larga lista de periodistas en esa sala de redacción de ausentes. Desde 1977 a la fecha contamos con el asesinato de Mateo, 170 periodistas asesinados por razones vinculadas a su oficio. Y solo en un caso, el del subdirector de La Patria, Orlando Sierra, se ha hecho plena justicia. En los otros casos, lo que ha reinado es la impunidad. Esperamos que en el caso de Mateo, pues no sea así.
6: Muchas gracias por el espacio y querer hablar en los micrófonos de Caracol Radio, Daniel. Muchas gracias.
7: Muchísimas gracias a ustedes por la invitación y desafortunadamente tenemos que pues hablar de un hecho muy lamentable y muy doloroso, el asesinato de un joven periodista.
6: Así es Daniel Chaparro, subdirector de la Flip, advirtiendo sobre el complejo panorama para el ejercicio del periodismo en el país, en Colombia, en medio de violencia, presiones y falta de garantías. Entre tanto, el llamado es avanzar en las investigaciones y fortalecer las medidas de protección para evitar que estos hechos sigan repitiéndose en el país.
0: Alison, a nuestro invitado también, gracias. La Asamblea de Antioquia, entre tanto, está rechazando estos hechos violentos en el departamento. Y también los diputados exigen el esclarecimiento del asesinato de ese periodista, de Mateo Pérez. Martín, vuelvo con usted.
5: La Asamblea Departamental rechaza los atentados y actos de violencia ocurridos en los últimos días en el departamento de Antioquia. Los diputados de la Asamblea expresaron su profundo rechazo frente a los hechos de violencia e inseguridad ocurridos en diferentes municipios durante los últimos días. Con preocupación recibieron la noticia del atentado con explosivos contra un local comercial en el municipio de Carolina del Príncipe, sumado a eso al asesinato del periodista Mateo Pérez en el municipio de Briceño. La corporación exigió a las autoridades competentes resultados inmediatos en las investigaciones para esclarecer ambos casos y dar con los responsables. Asimismo, hizo un llamado de carácter urgente para que se garantice la protección de la vida, la libertad de prensa y el ejercicio político en todo el territorio antioqueño.
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0: 12:18 minutos, avanzamos con las noticias este mediodía en Caracol Radio. En la última semana, 10 médicos intensivistas se renunciaron a la clínica Juan N. Corpas en Bogotá, por lo que ellos denominan una prevaricación laboral. Conocimos sus testimonios, Claudia Camila Vargas.
1: Freddy, pues médicos intensivistas cansados de la falta de pago y las condiciones precarias han alzado su voz en Caracol Radio. Tenemos 10 testimonios que revelan una realidad desoladora. Meses sin salario, desabastecimiento de medicamentos esenciales y cierre de servicios vitales en la clínica Juan N. Corpas ubicada en la localidad de Suba, en Bogotá, que según este relato han puesto en peligro hasta la vida de pacientes.
10: Desafortunadamente ha fallecido pacientes por la falta de operatividad de la clínica. La clínica no solo el problema es con los prestadores de servicios de salud como nosotros, sino también con los proveedores, especialmente farmacia. La farmacia es quien nos da los medicamentos críticos para el funcionamiento y nosotros tenemos medicamentos que se llaman MAR, que son medicamentos de riesgo. La farmacia está caracterizada por estar desabastecida todo el tiempo de medicamentos que son esenciales para el funcionamiento de la unidad y también el cambio de tantos grupos de apoyo a la unidad de cuidado intensivo, como lo son grupo de nefrología, grupo de cardiología, grupo de gastroenterología. El modus operandi de la administración es contratar, renuncian, dejas un tiempo sin los especialistas, luego vuelven los especialistas, pero en ese tiempo vacío puede que un paciente requiera terapia de reemplazo renal, y si no requiere, el paciente fallece.
1: Y es que los médicos intensivistas encargados de la salud de los pacientes más complicados en la UCI deciden renunciar a la Corpas no solo por la falta de salario, sino por lo que ellos denominan una falta de ética en la gerencia.
11: Lo que el modus operandi del doctor es que aburre los grupos, el grupo se cansa de trabajar 4, 5, 6, hasta 8 meses, como le pasaron los gastroenterólogos, renuncian porque no les pagan, él consigue otro grupo con mentiras, diciendo que les va a pagar más, que les va a pagar más rápido, tampoco les paga, los aburre, se van y contratan otro hasta quedar sin equipo. Entonces, en este momento la clínica Juan N. Corpas opera sin tener nefrología, no cuenta con urología, no cuenta con gastroenterología, no cuenta con cardiología presencial y pues como lo que más sonado en esta semana es tampoco cuenta con intensivistas, tampoco tiene neurología y en este momento pues no tiene intensivistas y por eso la unidad de cuidado intensivo está cerrada.
1: Los médicos con los que hablamos son una cara de la crisis del sistema de salud, que en este caso no solo se ve ahogada por las deudas de las EPS, sino por lo que ellos denominan una mala administración.
10: Nosotros como médicos tenemos varios tipos de duelos. Obviamente no es el duelo emocional, físico, de llanto, sino es el duelo de la impotencia, del de un sistema que la clínica y a través de su gerente está subrepresentado y manejado a través de un escritorio que no es una medicina de campo y que siempre se cierra la puerta para, venga, es que no hay tal. Y como hacíamos, nosotros nos reuníamos a tratar de generar esquemas nuevos de intubación orotraqueal porque los medicamentos ni siquiera estaban disponibles para hacerlo. Entonces, como inventar una nueva medicina, tratar de sacar el paciente adelante y escalonarlo a la gerencia, tras de que estábamos mal pagos y sin pago, decir, venga, necesitamos esto, necesitamos aquello.
1: Y es que recientemente, Freddy, el gobierno nacional a través de la ADRES aseguró que hay un patrón preocupante allí en la clínica Juan N. Corpas, sobre todo en el caso de la facturación. Hay irregularidades, pues en el último año de 1.500 millones de pesos apenas pudieron cobrar 136 millones, pues el resto no fue aprobado.
12: Nada que ocultar que el problema de las EPS es general. Pero los malos manejos que se dan en cada institución son muy particulares y la clínica tiene muy malos manejos administrativos, una muy mala facturación, toma decisiones que creo que para todos nosotros son incoherentes. Lo digo es porque abren servicios sin poder solucionar servicios previos.
1: Lo cierto, Freddy, es que nos comunicamos con el gerente de la clínica Juan N. Corpas, ubicada en la localidad de Suba, en Bogotá. Él es el doctor Juan Carlos Vera y asegura que no tiene nada que decir al respecto y a estas denuncias de los médicos con los que nosotros hemos hablado.
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0: abrazo. 12:24 minutos, estamos escuchando a Alex Ubago y Álvaro Soler con esta canción Por Tantas Cosas, porque este fin de semana se está conmemorando el Día de la Madre, y en el marco de esta fecha tan especial, una encuesta del Gremio de los Comerciantes se revela cuáles son las preferencias de los colombianos al momento de elegir ese regalo para darle a mamá. Luisa Mercado.
1: Pues sin duda en esta fecha tan significativa para millones de hogares colombianos, Fenalco anticipa un crecimiento en sus ventas de los comerciantes cercano al 20%. Según esta encuesta, la mayoría de los colombianos gastará entre 200.000 y 300.000 pesos para el regalo para las madres y en un menor porcentaje entre 100.000 y 200.000 pesos. Sobre los regalos nos lo cuenta Rafael España, director de Asuntos Económicos de Fenalco.
2: Los regalos de preferencia para obsequiarle a las madres tienen que ver con experiencias, con cosmética, con cuidado personal, con gimnasios, con spa, con una buena cena, con un buen almuerzo.
1: Pero también hay espacio para las flores, otro de los regalos más usuales que conquistarán a madres no solo en nuestro país, sino en Estados Unidos, que es el principal destino de exportación, seguido de Canadá y España. Espera el sector exportar más de 59.000 toneladas en esta fecha.
0: Gracias, Luisa, y también a esta hora tenemos un invitado porque las autoridades tienen listos los dispositivos en las carreteras del país para proteger a quienes salen a celebrar esta ocasión. Alejandra Uribe, ¿con quién se encuentra?
3: A esta hora nos encontramos con el coronel Jair Parra, él es el director de Tránsito y Transporte de la Policía de Tránsito y Transporte. Bienvenido a los micrófonos de Caracol Radio. Llega el fin de semana de las madres, uno de los más importantes en nuestro país, y ustedes están listos para atenderlos, coronel.
4: Totalmente, muchas gracias. Un saludo especial a todos los oyentes de Caracol Radio. La Policía Nacional, como tú lo mencionas, llega el día más importante. Yo lo llamaría el más importante porque todos tenemos una mamá, o la gran mayoría de personas tenemos una mamá y sabemos lo que representa para nuestras vidas. Y en esta ocasión estamos en el plan Controla la Embriaguez. Controla la Embriaguez, ¿por qué? Porque como lo mencionabas, el domingo es uno de los días más especiales para muchos de nosotros. Y en ese plan de Controla la Embriaguez hemos establecido de policías de tránsito y transporte en diferentes ciudades, municipios, e igual forma en las vías nacionales, en los cuales llegaremos a bares o a zonas cercanas a bares, a parqueaderos, a lugares turísticos, donde normalmente o usualmente algunos ciudadanos o actores viales consumen bebidas embriagantes y no tienen la atención o la responsabilidad y la inteligencia, diría yo, de no tomar el riesgo de conducir un vehículo. O sea, no deben tomar ese riesgo, es lo que quiero dejar claro en cada uno de ellos.
3: Coronel, hablemos de ese uno de los puntos, porque a veces se encuentran muchas personas conduciendo bajo el estado de alcoholamiento, de embriaguez. ¿Cuántas personas ustedes han encontrado este año y cómo combatirlas? Porque hay gente que dice, es solo una cervecita, no va a pasar nada, ¿cómo combatir eso?
4: Entonces esas son las excusas que normalmente la gente saca, que creemos o consideramos que porque consumimos una cerveza, un vino, un trago de whisky, de aguardiente, alguna cosa, no va a tener efectos. Cualquier consumo de bebidas embriagantes va a tener efecto en sus organismos. Y los controles y los dispositivos técnicos y tecnológicos que utilizamos para hacer las pruebas los van a detectar. Por ello, quiero indicarles que el año pasado, durante esa celebración en el país, desafortunadamente detectamos 53 conductores irresponsables al volante. Esos 53 conductores se vieron acreedores a diferentes multas, dependiendo del grado de que cada uno estuviera. Entonces, nosotros tenemos una medición y es los aparatos electrónicos certificados que hacen estas pruebas establecen 4 grados, grado 0 al grado 3. Estas infracciones pueden rondar en valores o multas económicas entre los 3.800.000 pesos y los 60 millones de pesos, la más grave. Y de igual forma, una suspensión de la licencia de entre 1 y 10 años, dependiendo del nivel de alcohol y la reiteración de esas infracciones. Puedo indicarles que en el grado cero, si usted llega a ser reincidente en la tercera vez o detectado, le suspenden la licencia 3 años, tiene que hacer trabajos comunitarios durante 20 horas, tiene que pagar 180 salarios mínimos legales diarios vigentes y de igual forma le inmovilizan el vehículo 3 días hábiles no 3 días calendario, sino 3 días hábiles. Y normalmente esto se da en fines de semana. Entonces esto se alarga a 5 o 6 días. Todo esto es afectación económica. Pero yo no diría que pensemos solo en eso. Pensemos en el riesgo a la vida y la integridad de la persona que se arriesga a conducir en esas condiciones, pero también a las demás personas.
3: Coronel, mucha gente piensa que esto lo puede evadir con aplicaciones. Ah, esto aquí no está la policía, por aquí me meto, por acá. Pero ustedes también están ahí, están con operativos. ¿Cuántos hombres van a desplegar en este fin de semana?
4: La mala creencia y la cultura que algunos de nosotros tenemos, creemos que con diferentes mecanismos podemos hacerle el quite a esta aplicación de la norma. Yo les envío el mensaje claro de que no es así, de que los aparatos están certificados, no son aparatos que hayamos creado en la Dirección de Tránsito y Transporte, sino aparatos certificados por organismos internacionales, y de seguro no les va a servir. Si usted, pese a que le suspenden la licencia de conducción, y usted se atreve a conducir con la licencia suspendida, con ese acto administrativo que le suspende la licencia, pues usted ya no incurrirá en una infracción al tránsito, sino va a incurrir en una infracción penal, en un delito penal, y es fraude a resolución judicial, que ya le complica mucho más la vida a las personas.
3: Coronel, también la velocidad. Hemos visto a veces accidentes por la alta velocidad. ¿Qué decirle a nuestros oyentes sobre manejar los límites, de respetarlos?
4: Ya lo hemos dicho en diferentes ocasiones y reiteramos ese llamado. Las vías en gran parte están señalizadas. Respete las normas de tránsito, respete las señales de tránsito. No exagere en esos límites de velocidad, porque a lo único que usted se está arriesgando es a no llegar a casa. Eso es lo más importante. Aquí lo importante no es la infracción, aquí lo importante no es el comparendo, aquí lo importante no es la sanción, aquí lo importante es la vida de las personas y la integridad de las personas. Pero no solo del irresponsable que se decidió a tomar ese riesgo, sino la vida de otras personas, familias que se han desintegrado por la irresponsabilidad de otros, por la irresponsabilidad de conducir en exceso al límite de velocidad y también en el consumo de bebidas embriagantes.
3: Finalmente, coronel, ¿cuántos uniformados van a estar en las carreteras del país?
4: Bueno, la Policía de Tránsito ha dispuesto de 4.929 hombres y mujeres a nivel nacional, especialmente para el control de esta fecha, el día domingo, el Día de las Madres. Pero de igual forma, la Policía Nacional en las diferentes metropolitanas, departamentos a nivel nacional, tienen dispositivos especiales y tenemos dispositivos especiales para el control, a los diferentes controles en materia de seguridad ciudadana, seguridad pública y seguridad vial.
3: Coronel, muchas gracias por estar con nosotros en los micrófonos de Caracol.
4: Una vez más, muchas gracias a Caracol y especialmente a los oyentes que hoy nos escuchan, pero que ojalá nos escuchen muy bien y que atiendan las recomendaciones que estamos dando.

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6: Una jornada de contrastes vivió el ciclismo colombiano hoy en la segunda etapa del Giro de Italia. Egan Bernal, quien ingresó en el grupo del vencedor de la jornada, el uruguayo Guillermo Tomás Silva, se ubicó a 4 segundos de Silva, quien es el nuevo líder de la competencia, que a su vez se convierte en el primer ciclista en su país en toda la historia en ganar una etapa y ser líder de la carrera europea. Por su parte, Einer Rubio, quien también ingresó en el mismo grupo, se ubicó en el puesto 20 a 10 segundos. Bernal había ganado el último sprint intermedio. Por su parte, Santiago Buitrago, quien venía oficiando como líder del Bahrein, resultó involucrado en una caída a 20 kilómetros del punto de meta. Se retiró de la competencia y tuvo que ser trasladado a una clínica. También se retiraron Marc Soler y Jay Vine. Buena jornada para el piloto colombiano David Alonso en la clasificación para el Gran Premio de Francia de Moto2 que se disputará mañana. Alonso largará en la séptima casilla. En la madrugada había ocupado el último puesto en las prácticas libres. Además, logró recuperarse de un problema de hombro que le afecta desde la competencia en España. El primero en largar mañana será el español Izan Guevara. La carrera partirá a las 5 y 15 de la mañana. El español Manuel González domina el mundial con 59 puntos y medio. Alonso es sexto con 37 unidades. Arrancan hoy los cuartos de final del fútbol colombiano. 3 compromisos en la jornada sabatina. A las 4 de la tarde, Internacional de Bogotá recibirá al Atlético Nacional en el Estadio de Techo. A las 6:10, Tolima Pasto en Ibagué. y a las 8:20 América frente a Santa Fe. Rápido recorrido por los escenarios donde se jugará hoy la fecha. Vamos al Estadio de Techo, Andrés Díaz y novedades del Internacional de Bogotá.
7: Saludo, Eduard. La gran novedad del Internacional de Bogotá sería el regreso del arquero Wilker Fariñez a la titular en lugar de Simón Zapata, que atajó el último partido. Por lo demás, el equipo de Baliño formaría con Johan Castro en defensa, Pipo Vivas, Agustín Irazoque y Calazán Suárez por el costado izquierdo. Medio campo para Larry Vázquez, Danovi Quiñones, más adelante Kevin Parra, Facundo Nicolás Boné, Jan Poveda y en punta Fabricio Sanguinetti.
6: ¿Qué llevó Nacional a la capital colombiana? Fernando Calle.
8: Edward, dos novedades de equipo tiene Nacional para el primer juego de los playoffs de la liga. Reaparecen en convocatoria Cristian El Chicho Arango y Juan Manuel Rengifo. Así el verde formaría con David Ospina, Andrés Román, Simón García, William Tecillo, Milton Casco, Jorman Campuzano, Mateus Uribe, Edward Bello, Juan Manuel Rengifo, Andrés Sarmiento y el goleador Alfredo Morelos.
6: ¿Qué tendrá el Tolima para su compromiso ante el Deportivo Pasto, Camilo Pinto?
9: Edward, sin mayores novedades, Tolima recibirá al Deportivo Pasto. El conjunto Vinotinto de Oro formaría con Neto Volpi, Cristian Arrieta, Jan Angulo, Anderson Angulo y Junior Hernández. Media cancha para Brian Rovira con Sebastián Guzmán. Como extremo, Gerson González. En las ideas, Juan Pablo Tatay Torres. Y en ataque, Adrián Parra y Luis El Chino Sandoval. Tolima no concentró a Jordan Osorio, zaguero central venezolano, quien todavía no se recupera de una lesión.
6: ¿Qué llevó Pasto a Ibagué? Juan Lozano.
10: Eduard, el Deportivo Pasto con cuatro novedades. Vuelven a la convocatoria Mateo Garavito, Frank Martínez, Matías Pizano y Jonathan Perlaza. No estarán en el partido Heiler Moreno, David Guerrero, Jason Tolosa, Luter Rueda y Patrick Preciado. Después de la derrota en la última fecha contra el Junior, el Deportivo Pasto está con ansias de empezar este playoff y para eso su nómina sería con Giovanni Vanguera en el arco, Edwin Velasco, Nicolás Gil, Fainer Torijano y Ervin Goyes en la línea defensiva. Johan Caicedo y Jailer Goes en la primera línea, Mayer Gil por derecha y Jonathan Perlaza por la izquierda y como enlace Matías Pizano en punta, el goleador Andrés Estupiñán que tiene 13 tantos en la Liga Colombiana.
6: América de Cali, ¿qué alistó para el juego ante Santa Fe? José Alberto Ortiz.
11: Hola, Eduard. La principal novedad en el América de Cali será la ausencia de Jason Guzmán, quien tiene un trauma en rodilla derecha con distensión de ligamento colateral medial. Su incapacidad inicialmente es de 2 semanas. Tampoco se contará con Dani Rosero, Mateo Castillo ni Marcos Mina. Posible formación: Jan Fernández en el arco, Luis Mina, Andrés Mosquera, Marlon Torres y Omar Berter en defensa. Luego Rafael Carrascal, Josen Escobar, Jan Lucumí, John Murillo, Tomás Ángel y Daniel Valencia.
6: Novedades del equipo cardenal con Sebastián Vargas.
12: Eduardo oyentes, feliz tarde para todos. Independiente Santa Fe presenta 2 bajas por lesión para el partido de hoy en Cali. Emanuel Olivera y Elivelton Palacios no viajaron por problemas físicos. El que ha ingresado a convocatoria y va a ser titular es Mateo Puerta como lateral derecho. Siendo así los 11 que colocaría el profesor Repeto en el Pascual hoy ante América sería con Mosquera Marmolejo en el arco, Mateo Puerta y Cristian Mafla como laterales, Iván Escarpeta y Víctor Moreno como centrales. Más adelante Daniel Torres junto a Kilian Toscano. Estaría Omar Fernández Frasica, Alexis Zapata, el jugador Obrián y adelante Hugo Rodallega.
6: El último compromiso en la ida por los cuartos de final del fútbol colombiano se jugará mañana desde las 6:10 en la tarde, cuando Once Caldas reciba a Junior. Y el campeón Bayern Múnich empata a esta hora al cierre del primer tiempo 0-0 frente al Wolfsburgo en la fecha 33 del fútbol de Alemania. El colombiano Luis Díaz está en el banco. Harry Kane desperdició un penalti en el minuto 36 luego de enviar el balón por fuera.

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3: 12:43 minutos.
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3: 12:43 minutos, mientras la Organización Mundial de la Salud descarta riesgos para la población de Canarias, el gobierno español está ultimando los detalles para recibir el crucero afectado por un brote de antivirus. ¿Cómo será ese protocolo, Eddie Mosquera?
7: Freddy, vea, todo el proceso lo explicó la Secretaria General de Protección Civil y Emergencias de España, Virginia Barconex, resaltando primero qué pasará una vez el buque llegue a Tenerife.
8: Tienen que comenzar primero esa parte sanitaria de confirmación de que todos son asintomáticos. Ahí ya empezaremos a disponer los aviones.
7: Estas revisiones se harán por grupos de nacionalidad. Barcones dio un ejemplo.
8: Que todos los nacionales de Estados Unidos están asintomáticos. Se dará orden al avión de que inicie las maniobras para despegue. Cuando esté confirmado que las maniobras para despegue están culminadas y que ya pueden empezar a entrar en el avión, en ese momento se empezarán a sacar del barco.
7: Eso nos lleva a la siguiente pregunta. ¿Cuántas nacionalidades hay en el barco?
9: Estamos hablando de 23 nacionalidades y esa conjunción de la parte sanitaria, de la parte logística, con premisas fundamentales.
7: Ahora mismo lo que está ocurriendo es que se está concretando cada uno de los pasos de esa logística.
9: Y desde la tarde-noche de ayer, ya concretando planes de vuelo, actuaciones, autobuses, ese largo, etcétera, de toda esta operación de ámbito internacional.
7: Más tarde debe ocurrir una reunión entre el jefe de gobierno, Pedro Sánchez, y el jefe de la OMS, Tedros Adhanom, quien ha reiterado el mensaje de calma a la población de Tenerife, donde fondeará este crucero. El dato de cierre, Freddy, el buque debe llegar entre las 4 y las 6 de la mañana, hora local, es decir, entre las 10 y las 12 de la noche, hora colombiana.
3: Eddie, gracias. Termina el día de conmemoración del Día de la Victoria en Rusia. A pesar de que Moscú y Kiev están en tregua este fin de semana, la jornada transcurrió en medio de temores ante un posible ataque ucraniano. Hansel Oro, desde Moscú.
10: Sí, hola, un saludo desde Moscú, Rusia, en este 81 aniversario del Día de la Victoria sobre el fascismo alemán. El presidente ruso Vladimir Putin ha sostenido varios encuentros con invitados a esta parada militar de la Comunidad de Estados Independientes, pero también con el primer ministro de Eslovaquia, Robert Fico, quien se esperaba que transmitiera un mensaje de Volodymyr Zelensky. Al menos transmitió las impresiones del encuentro que sostuvo. Sí, hay que aclarar que Rusia y Eslovaquia están unidos, al menos en la intención de buscar una solución pacífica a este conflicto. Fico hizo referencia a que Eslovaquia al menos ha hecho énfasis de que Europa busque, digamos, esta cortina de hierro para poder apalear la situación con Rusia.
11: A сохранение памяти о событиях Великой Отечественной войны, ее подлинной истории, истинных героях для нас дело чести.
10: Durante esta jornada, el Ministerio de Defensa de Rusia explicó de que al menos un total de casi 9.000 violaciones han sido en cuanto a este alto al fuego que se había anunciado por el Kremlin del 9 al 11 de mayo, cuando las amenazas, sobre todo, habían impedido de que la técnica militar pudiera al menos desfilar en esta parada militar. Y es al menos el ambiente que se vive acá desde Moscú, Rusia. Las calles al menos transitables, las personas con sus banderas recordando a los a quienes dieron los héroes de la Segunda Guerra Mundial, pero sin dudas hay que dejar muy abierta la posibilidad de alguna de nueva reiniciación de estas conversaciones entre Rusia y Ucrania, que han sido totalmente paralizadas, más allá de las negociaciones que también ha buscado el presidente de los Estados Unidos, Donald Trump.
3: 12:48 minutos, el género popular mexicano se ha convertido en uno de los más escuchados en el país y es por eso que varios de los artistas mexicanos han llegado a Colombia para dar a conocer su música. Es el caso de Luis Ángel El Flaco, un músico reconocido por haber hecho parte de la banda Los Recoditos por más de 16 años. Él está con Marilyn León.
12: Ángel El Flaco, bienvenido.
13: Un gusto estar por acá, muchas gracias por la oportunidad de saludar a todo el público que nos está escuchando.
12: Yo sé que muchos de nuestros oyentes que les encanta el género popular y también el género de mexicano, la música mexicana, han escuchado a Luis Ángel, pero también sé que a Luis Ángel le encanta mucho Colombia y la música nuestra.
13: A mí me fascina Colombia, yo tuve la primera oportunidad, el primer contacto con Colombia en el 2019, lo he comentado mucho. Me salí de una agrupación en la que estaba, entonces tuve un receso y aproveché para viajar por varios lugares. Colombia lo repetí. Entonces, estar en Colombia no te sientes como que estás en otro lado, te sientes como que andas en casa y eso es muy bonito, pues.
12: Yo quiero que hablemos de su más reciente canción, El Rencoroso.
13: El Rencoroso es una canción y es una producción más que mexicana, es una producción colombiana del popular colombiano. Decidí hacer esto porque quiero acercarme a la gente, quiero ganarme el corazón de la gente de Colombia y pensé que trayendo los sonidos que más les gustan, las cosas que más les gustan, con los que más se sienten familiarizados, puede llevar una ventaja para que cuando escuchen la música se les quede y no le cambien al tema, sino que se queden a escucharlo más tiempo. Entonces, es parte de una producción que está a punto de salir, que se va a llamar Primeramente Dios, se va a llamar Tequila y Guaro, por esta fusión que por primera vez me atrevo a hacer. Siempre había hecho pura música mexicana, pero en esta ocasión me atreví a hacer este experimento, que fuera el disco la mitad colombiano y la mitad mexicano.
12: Luis Ángel, ¿cuándo lo podemos ver a usted en escenario por acá en Colombia?
13: No saben las ganas que tengo de estar por acá. Hemos estado desde el año pasado, desde el día que vine al Campín con Jason, precisamente, vi la respuesta del público, me emocioné mucho y dije, yo creo que ya es hora de buscar venir a Colombia, a alguno de los recintos acá. Pero aquí, mundialmente, lo puedo decir, se está convirtiendo, yo creo que en un referente de conciertos a nivel mundial, porque hemos estado viendo las agendas de los lugares, de los tres posibles lugares acá en Bogotá, y es increíble, o sea, cualquier cantidad de artistas de cualquier cantidad de países están ahí, y está lleno,
12: sí.
13: Está llenísimo. Entonces, no hay chance ahí, dentro de unos 3 meses un espacio ahí, una fecha para El Flaco, y como que no, ya está ocupada, y está apartada por esta persona, y está esto, y pues estamos buscando, pronto ojalá y nos toque. Yo quiero iniciar acá en Bogotá, quiero iniciar la gira que vamos a anunciar, porque no solamente será un evento, sino nos están llamando de muchos otros departamentos, pero queremos iniciar acá en Bogotá, primero Dios. Luego les diremos, ya pronto.
12: Luis Ángel El Flaco, muchísimas gracias por estos minutos en Caracol Radio.
13: Quiero mandar un saludo a toda la gente que nos está escuchando hasta donde llega la señal. Muchísimas gracias por este espacio que me están dando. Y les mando un saludo y estén pendientes. El Flaco va a estar muy presente por acá. Saludos a todos.
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3: 12:52 minutos y nos vamos con más noticias a las regiones. El alcalde de Ipiales, en Nariño, está pidiendo a los presidentes de Colombia y Ecuador atender la resolución de la Comunidad Andina de Naciones que los obliga a levantar las medidas arancelarias. Sebastián Villada.
15: Freddy, y de acuerdo con la resolución de la Comunidad Andina de Naciones, ambos países tienen 10 días para derogar las medidas arancelarias que han aplicado desde febrero y que tienen afectadas a más de 200 empresas en la zona de frontera y miles de empleos a nivel nacional. El alcalde de Ipiales, Amílcar Pantoja.
16: Ustedes, de parte y parte de gobierno y gobierno, acaten lo que ha determinado la Comunidad Andina de Naciones. El viernes 22 de mayo es la fecha límite para que acaten la determinación de la Comunidad Andina de Naciones. Toda esta zona de frontera tiene una gran esperanza y una gran expectativa de la respuesta que ustedes nos den a nosotros, las comunidades de frontera.
15: El llamado del mandatario se hace a raíz de la difícil situación económica que atraviesa la frontera colombo-ecuatoriana, con despidos masivos y también el cese de actividades de algunas de las empresas logísticas que operaban en este paso fronterizo.
3: 12:53 y atención que se reporta una emergencia con el agua en Cartagena. La ciudad entra oficialmente en racionamiento a partir del próximo lunes. Wendy Chimá.
17: La medida operativa confirmada por Aguas de Cartagena surge como un último recurso para intentar distribuir de manera equitativa el poco líquido que está logrando procesar la planta de tratamiento. La empresa atribuye esta crisis al deterioro en la calidad de agua cruda y a una demanda que ya desbordó la capacidad del sistema, obligando a cortes programados que afectarán a gran parte de la capital de Bolívar. Así lo confirmó John Montoya, gerente de Aguas de Cartagena.
18: En el marco de este plan que hemos intensificado, pues vale la pena mencionar que buscamos pues optimizar la distribución del agua y hemos tomado la decisión de hacer unas suspensiones programadas y sectorizadas del servicio en algunos barrios de la ciudad, los cuales de manera oportuna estaremos informando a través de las redes sociales y que buscan poder garantizar el suministro en algunos sectores que vienen con dificultades de suministro, tal como lo...
17: A partir de este 11 de mayo, los cartageneros deberán someterse a un estricto cronograma de suspensiones sectorizadas para evitar un desabastecimiento total. Mientras tanto, el llamado a los usuarios es uno solo, un ahorro extremo.
3: Y en medio de una polémica que se ha generado en Risaralda, el gobierno nacional entregó esta mañana más de 500 hectáreas de Miralindo a campesinos y víctimas. Este acto estuvo liderado por la ministra de Agricultura y el ministro de Defensa, Sebastián Grajales.
19: Durante el acto oficial realizado esta mañana, el Gobierno Nacional confirmó la entrega de 582 hectáreas en el predio Miralindo, ubicado en el municipio de La Virginia, a asociaciones campesinas y familias víctimas del conflicto armado como parte del proceso de la reforma agraria impulsado en Colombia. Durante su intervención, la ministra de Agricultura, Marta Carvajalino, señaló que este terreno vinculado en el pasado al narcotráfico y que permaneció durante más de una década bajo la administración del Ministerio de Defensa, hoy cambia de propósito y se convierte en una oportunidad de desarrollo rural y reparación social.
20: Una tierra que hace más de 10 años se sacó del fondo de tierras para entregársela en administración y custodia del Ejército Nacional, hoy vuelve a manos de los campesinos.
19: Por su parte, el ministro de Defensa, Pedro Sánchez, afirmó que los bienes relacionados con economías ilegales deben ser recuperados para el servicio de la comunidad y la producción agropecuaria.
21: La tierra no es de quien las tenga, sino de quien las necesita, de quien la merece. Y en este caso son ustedes. No defraudemos ese voto de confianza. Demostrémosle al mundo de lo que somos capaces. Así con ese mismo ánimo que ustedes también estuvieron detrás de ello.
19: La entrega beneficiará a 10 asociaciones campesinas y a cerca de 40 familias víctimas del conflicto armado. Sin embargo, continúa generándose la controversia en el departamento porque diferentes sectores políticos, ambientales y las autoridades locales han cuestionado la falta de concertación previa y advierten de posibles impactos sobre el territorio, especialmente por presencia del bosque seco tropical Guásimo, considerado uno de los ecosistemas más sensibles del departamento. Pese a ello, han confirmado desde el gobierno nacional que se respetó la zona de protección ecológica.

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7: 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En Caracol Radio son las
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8: Hoy en el Bar Caracol tendremos la gran presentación de Egan Bernal. Se retiró por caída ante Buitrago en el Giro de Italia. Primer uruguayo que participa en esta competencia y ganó.

0: esta competencia y ganó la etapa y es líder de la clasificación general individual. El City a esta hora derrota 1-0 al Brentford. Hablaremos del clásico en España. Comienzo de la liga en Colombia.
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Inter ante Nacional, Pasto enfrentando al Deportes Tolima, América Santa Fe, comienzo de los cuartos de final de la Liga en Colombia. James se retira, pues ya lo había dado a entender hace bastante tiempo que aguantaría hasta el Mundial. Veremos qué pasa en estos días. 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

0: Bueno, nos integramos todos rápidamente. Don Juan Sebastián Vargas, ¿qué hay de la nueva novela, un capítulo para James Rodríguez en Estados Unidos?
1: Disponible para hoy, feliz tarde para todos, disponible para mañana. Hoy ha terminado el entrenamiento sin ningún inconveniente, pensando mañana en el juego ante Austin, pero el técnico ya ha advertido, equipo ganador no se cambia y James no va a ser titular. Veremos cuánto juega y si juega.
0: ¿Y si se queda jugando después del Mundial?
1: Sí señor, también. O decide...
0: Sí. No, pero él hace bastante tiempo había dado a entender que el Mundial podría ser su último destino. Acaba de marcar el gol el Manchester City, Camilo Alfonso Pinto Rojas.
2: El segundo en 77 minutos. Ya Diego le está ganando 2-0 al Brentford. El primero lo hizo Doku a los 60. Llega el segundo con este resultado. En el tema de la clasificación, pues todavía tiene la ventaja el conjunto del Arsenal, que juega en el día de mañana.
0: Así es, mañana que enfrenta al conjunto del West Ham. Hay una historia sobre este partido que ya les vamos a contar, que no favorece al Arsenal. En las tres últimas definiciones, enfrentando al West Ham, fue prácticamente el equipo que le dañó su llegada al título. Bueno, y miramos el Giro de Italia. Gran presentación de Egan, pero se nos cayó Santiago Buitrago y marcó el retiro don Fernando Calle.
3: ¿Qué tal, Diego? Entre la proeza y la fatalidad, la sal de la caída, que no le falta a Santiago Buitrago. El año pasado también, cuando estaba bien ubicado, estaba bien preparado, se cayó en el Tour de Francia. Y este año, en el arranque, lo despide el Giro de Italia. El Egan atento, el Egan que descuenta en la general ganando un sprint especial. Y un Egan que se mete ahí a la baraja de los hombres podio que podemos tener para nuestro país. Y lo de Tomás Silva, histórico, siempre hay una primera vez. Y hoy le tocó a Uruguay. Así como le tocó a Andrei Amador, el costarricense, a Richard Carapaz, el uruguayo, y nosotros cuando vestimos la camiseta por primera vez, 2014, con Rigoberto Urán.
0: Esta historia, Harry Kane en 2005 tuvo la oportunidad de tomarse una foto con David Beckham junto a una compañera de equipo femenino. 3 años después, Kane es el capitán de Inglaterra y la joven con que se tomaron la foto es hoy su esposa. Cosas de la vida y el destino. Don Héctor Eduardo Chávez, ¿cómo le ha ido? Don Lalo,
4: ¿qué tal, Diego? Un saludo para todos. Se está cumpliendo el torneo de tenis de Roma previo a lo que va a ser Roland Garros, el principal torneo de tenis en arcilla, y hay sorpresa porque hoy Zorana Sirstea, una rumana, ha dejado en el camino en 3 sets a la número 1 del mundo, la bielorrusa Arina Sabalenka. No llega ni siquiera a octavos de final, ni tampoco la defensora del título, Yasmín Paolini, la italiana.

0: cosa que no sucedía desde el año 2017.
1: Acer España eligió los cuatro clásicos más grandes del mundo.
2: O sea, general.
1: Sí, en el mundo.
2: Okay. Más grandes. Pues debe estar
1: por el Barça. Más importantes, mañana, todo lo que claro, representa.
2: Debe estar el Barça-Madrid, supone uno.
1: El primero es Real Madrid-Barça. El segundo, Boca-River. El tercero, Liverpool-Manchester United. Y el cuarto, Bayern Múnich ante el Borussia Dortmund. También veo un clásico del Milan ante el Inter, pero...
0: ¿Fla-Flu, no?
1: Fla-Flu... Sí. No, pero no aparece. Aparece es contra Corinthians. Fla. Ah, bueno. No contra el Fluminense.
0: Clásico de Brasil.
1: Sí, clásico sí. De Brasil. Don Andrés Díaz, ¿cómo le ha ido, Andrés?
3: Saludos, Diego. Para hoy la novedad más importante del Inter Bogotá para recibir a Nacional en el Estadio Metropolitano de Techo es que regresa el arquero titular Wilker Fariñez. Muy mencionado por estos días, se perdió el partido de la última jornada de todos contra Santa Fe. Regresa Wilker, el resto del equipo está disponible. Obviamente hay malestar porque este partido debió jugarse en el Campín, abierto al público de cualquier equipo. Increíble que esto pase en Colombia todavía.
1: Es terrible que no hayan prestado el estadio Nemesio Camacho, el Campín, para un partido donde viene Atlético Nacional. No lo entendemos, no lo entendemos. Los jugadores que compró el Arsenal, porque cuando debutó Arteta dirigiendo al Arsenal, solo queda un jugador.
0: ¿Sabe cuál? ¿17 años? Sí.
1: Saca.
2: Bucayo
1: y era lateral.
2: Arsenal, tienes razón.
1: Sí. Y estos son los precios de los jugadores que ha hecho comprar para hacer de hoy su superdefensa. Timber, el holandés, 34 millones. Saliba, 27. Gabriel, 27. Calafriori, 34. Ben White, 50. Uy, mucha plata por ese jugador. Cristian Mosquera, 13.
2: El Valencia.
1: Piero Incapié. No, yo no pago toda esa plata. 45 millones. Uf. Y Mr. Lewis Kelly.
0: Sí.
2: No sé.
1: El total, pero ese es un juvenil. 230 millones de euros le metieron.
2: Y ahí le falta, por ejemplo,
0: pero Zubimendi. Solo para la defensa.
1: No, es defensa.
2: Ah, defensa.
1: Sí, solo sí. Defensores. 230 millones de
3: le dio resultado llegó. Porque sí. Si hay un equipo que no perdió en la Champions fue el Arsenal.
2: Y seis goles nomás.
1: Sí, no. Y está a punto de ganar la Premier. Va a disputar la final de la Champions. ¿Para qué se van a quejar? Bueno, Nacional ya debuta hoy ante el Inter. Ya vamos a hablar de las novedades de Nacional. El Pasto también recibe al Tolima. ¿Qué novedad tiene el Tolima, Pinto?
4: El mismo equipo, Diego, los mismos jugadores que convocó para la Copa Libertadores. Esperaban la recuperación de Jordan Osorio, el zaguero central venezolano, que tiene una molestia muscular, no alcanzó, pero de resto, todo el equipo listo para el partido de hoy.
1: Y América, en el partido de cierre, recibe a Santa Fe, don José Alberto.
5: Hola, Diego, hola Colombia, hola Mundo. Sí, señor, tiene novedad, por supuesto, la no presencia de Jason Guzmán. Su principal baja, tampoco se recuperaron Mateo Castillo, Marcos Mina y Dani Rosero, apenas fue autorizado para iniciar trabajos de campo, de modo que no estarán en el partido de hoy.
1: De Santa Fe, ¿qué novedades hay, Vargas?
2: No está Olivera, no está Mafla por cuenta de lesiones, ha regresado Mateo Puerta, que además va a ser titular hoy en el Pascual.
1: Así es. Baja importante la de Manuel Olivera. El Junior de Barranquilla prepara su partido mañana ante el Once Caldas, don Giovanni.
6: Hola Diego, sí, con una novedad principal que no va a estar Luis Fernando Muriel por una sobrecarga muscular, se queda en Barranquilla. Lo van a trabajar físicamente para que llegue el partido de vuelta frente a Once Caldas en Barranquilla la próxima semana. De manera que esa es la principal novedad, que el goleador del Junior con 11 tantos, Muriel, no está en Manizales para enfrentar al Once Caldas.
1: Por poco marca el tercero, el City, Camilo Alfonso.
4: Sí, desborde por el costado izquierdo, Phil Foden en 5.50 remató y el arquero Helger ahí a quemarropa a los 82 minutos salvó lo que era el 3-0, el arquero del Brentford 2-0, está ganando el City.
1: ¿Cómo está la tabla de posiciones con gol diferencia, por favor, don Camilo, con el partido del City?
4: Con estas dos anotaciones el tema queda de la siguiente manera: el Arsenal es primero, tiene 76 más 41 en la diferencia de gol. Segundo, el City tiene 74 y más 39.
1: Claro, pero en este momento, si Arsenal gana sus tres partidos, no importará el gol diferencia. Si da papaya, difícil.
4: Depende de sí.
1: Sí, sí, sí. De toda la campaña del año del Arsenal dependen del Arsenal. Don Mauricio Gómez, ¿qué más? Mauricio, ¿cómo le fue hoy al Bayern?
7: Diego, le está yendo en este momento 80 minutos de partido, le está ganando 1-0 al Wolfsburgo con gol de Michael Olise. Entró al minuto 60 el colombiano Luis Díaz, es decir, lleva en campo ya 20 minutos, pero lo tiene muy controlado. En este tramo prácticamente la pelota ha sido del Wolfsburgo, pero gana 1-0 en la fecha 33 el Bayern Múnich, con presencia en los últimos 20 minutos del colombiano Luis Luchito Díaz.
1: Igual, para el Bayern Múnich la temporada es mala. Solo ganar en Alemania no vale. Se armó para ser campeón de la Champions, termina fallando el Bayern Múnich. Como falló el Liverpool, como falló el Real Madrid, equipos que se arman para ganar todo. ¿Cuál es el estadio más grande del mundo hoy en capacidad?
2: ¿El de Pyongyang? ¿El de Corea del Norte?
1: El de Corea del Norte, el estadio Rungrado. Primero de mayo tiene una capacidad oficial para 150.000 personas. Inaugurado en 1989, diseño inspirado en una flor de magnolia. ¿Qué más dice? A ver, el valor exacto de la construcción nunca fue divulgado. Una de las construcciones más impresionantes y misteriosas del mundo. 150.000.
2: El tema es, no sé qué tanto, qué tan habitual lo llenen, ¿no?
1: Sí. No, para ellos no les interesa.
2: Sí, no, el señor le dio por hacer el estadio más grande del mundo y pues lo construyó, sí, porque para eso es el que manda.
1: Y el Nantes descendió a la segunda división, uno de los clubes más importantes de Francia, ganador de 8 ligas, vuelve a los infiernos tras una temporada para olvidar. Waldemar Kita, su propietario y el mayor responsable de esta catástrofe.
0: Hay un estadio en la India que se llama Narendra Modi, pero es para cricket. Sí. 132.000 personas.
2: Uy, Argentina va a jugar en el estadio. Uy, no sé, él va a tener dos amistosos, uno en Alabama y otro en Texas. Va a ser uno del estadio universitario. 104.000 ahorita en los amistosos previos.
1: 104.000. Don Coco Gómez, ¿cómo va lo del nuevo técnico del Bucaramanga?
8: Un abrazo para todos, buenas tardes. Nos dicen que entre miércoles y jueves, Diego, podría darse la noticia del nuevo técnico del Bucaramanga. Ya la institución ha oficializado la salida de dos jugadores que se suponía no iban a continuar. Uno de ellos, en este caso ambos terminan contrato, que son el capitán Jefferson Mena y Faber Gil, que lástima que se fue con más, ¿cómo es que dicen? Le fue muy mal aquí, las lesiones no le permitieron aportar lo que la gente estaba esperando que aportara al equipo. Y me dicen, Diego, usted que es amigo del empresario del profe Leo, que ya hay un principio de acuerdo con el entrenador. Así que hay que confirmar.
1: A las 11 de la mañana dijo que no.
8: Ah, bueno.
9: Sí. Con más pena que gloria, Coco.
8: Eso, con más pena que gloria. Ya, bueno, gracias.
1: Los movimientos están por cerrarse. Pablo Peirano para dirigir al Atlético Bucaramanga. Y Leonel Álvarez para dirigir a Independiente Medellín.
0: Poderoso.
1: Vamos a ver si
8: eso le ayudaría mucho al Bucaramanga, ¿no?
1: No, él no va a cerrar ninguna negociación, precisamente porque todavía hay tiempo hasta no arreglar su situación con el Bucaramanga.
8: Así es.
1: Entonces, primero digan cómo es entre nosotros.
8: Sí.
1: Paguen o no paguen, porque hay que dar plazos. Pero sí hay que fijar cómo se le va a pagar la deuda a Leonel. Hasta que eso no esté firmado, Leonel no va a tomar ningún otro equipo, porque él sabe que con eso ya pierde en la negociación.
8: Perdería lo otro.
1: Sí, no, él, y todavía le falta. Medellín estaba en pura copa, ya que se tiraron don Raúl y sus dirigentes, el equipo faltando 3 fechas, el caso del Medellín terrible.
4: Uy, sí.
1: No, el Medellín da mucho para pensar en el manejo que deben tener los dirigentes con los equipos. Los dirigentes son los que manejan la plata, todo, pero al hincha también hay que respetarlo. Y los hinchas pues no pueden tener hechos de violencia, pero eso no ha terminado bien. Muy bien, ya estamos con todos integrados. Hoy la música es de Omitar 69. ¿Le queda algo, Vargas?
2: Sí, hay un tema. A esta hora tenemos jugando fecha número 33 en Turquía. El Galatasaray llegaba con 4 puntos de ventaja, faltando 6 sobre el Fenerbahce. A esta hora gana el Fenerbahce, pierde el Galatasaray con Davinson en cancha, 74 puntos para Galatasaray, 73 para Fenerbahce, así que toca irse al otro fin de semana para conocer el campeón en Turquía. El tema pasaba en que si Davinson era campeón este fin de semana, existía la posibilidad que lo liberaran de una vez y poder tener días de descanso y empezar rápido los trabajos con selección colombiana. Con esto ya se alarga el plazo 8 días más porque toca esperarse hasta la última fecha. Igual están comenzando los segundos tiempos.
4: Diego, y ahora que usted mencionaba el tema del Nantes, bueno, me acuerdo de Mario Alberto Yepes, sí. Viveros. Y de Iber Machado, no sé si otro
2: ya colombiano. Ya miramos de una vez a ver si su memoria, sí, Don Pinto. Tres fijos, su memoria iba bien.
3: A la despedida de la selección, súmele que no vienen Lerma y Daniel Muñoz.
2: Ah, sí, no, juegan el 27.
1: Claro.
2: En ya, Leipzig, Alemania.
1: Ya se han filtrado las fechas de todos los países en dar a conocer las nóminas oficiales. Oficial, no prenóminas. Nóminas 26, oficiales que estarán en el Mundial. Colombia, 29 de mayo. Sí. Portugal, 19 de mayo. Ya. Francia, 14 de mayo. Holanda, 25 de mayo. España, 25 de mayo, y Brasil en una ceremonia especial, el 18 de mayo.
0: El Congo, el rival de Colombia, el lunes, Diego.
1: El lunes, sí, no, es que eso es rapidito.
2: Ya este lunes. Claro, es que el lunes es el plazo para entregar la lista máximo de 55.
3: Sí. Que ya entregó Brasil y que tiene a Neymar.
2: Claro, el tema ya pasa es que cada selección, pues si quiere de una vez los 26, chao. Pero el lunes tienen que entregar máximo los 55.
1: El hecho es que nosotros vamos a ser, como cada mundial, los últimos. El misterio.
0: Pero Lorenzo, esperando no ha terminado. ¿Qué, Diego? ¿Esperando qué, Lorenzo? O sea, ¿esperando qué? ¿Alguna duda? ¿A última hora un lesionado? ¿Esperando
1: porque
0: qué?
1: Ya las competencias.
4: Los días para que le den palo.
1: Ya las competencias el 25 de mayo han terminado. En su mayoría, sí, los jugadores que van a ir al mundial. Ni,
2: en esa, mire que hasta en eso en Colmebol estamos mal. Ya.
1: ¿Por
2: qué? Porque eso se acaba el 28.
1: ¿La qué? ¿La Copa?
2: La Copa Libertadores y Copa Suramericana. Debió terminar una
1: pero,
2: semana antes.
1: Pero nosotros, los bueno, equipos paso, sí, que no, están en Libertadores, no va ninguno al Mundial.
2: Y nuestro ninguno, único jugador de Liga ninguno. No está en torneo internacional, súmele, no. Entonces.
1: Por eso.
2: Claro, digo, pero Arias sí está, ¿qué? Por ejemplo. Juanfer sí está. Castaño sí está.
1: Así es. Sí, Castaño está. Juanfer no está. No debería estar. River. Porque Castaño no ha hecho ningún sí, mérito para ir al Mundial. Juanfer pues sí irá al Mundial, lógicamente. Y John Arias, que también será titular indiscutible de Colombia en el Mundial. Ya vamos a hablar del tema James. Oiga, estaba mirando Italia. El Venecia y el Frosinone suben a la Serie A.
2: El Venecia, el equipo que tiene inversión Iván Ramiro.
1: Sí. Así es. En el playoff para la última plaza de ascenso estarán Catanzaro ante el Avellino y Modena ante el Juve Stabia. El Monza y el Palermo pasan directos a semifinales.
2: El Monza.
1: Sí, señor. Ah, okay. El Sudtirol y el Bari se enfrentarán en el playoff del descenso.
0: Camilo, eso sí está trucho.
1: Bajan a la Serie C. Reggiana, el Spezia y el Pescara.
2: Reggiana ya van a
3: intercambiar. Reggiana ya van para la Serie A.
4: Pero grave. Donde equipos, estuvo Juan ese, Fernando Quintero, ¿no?
2: Ese tipo de como el Reggiana, me acuerdo mucho cuando el Tino jugaba en el Parma. Estaba en primera división sí, ese equipo. Entonces claro, uno
4: se medio se familiarizó le tenía con esos algún, equipos.
1: Sí, un cariño, un reconocimiento. James Rodríguez, el tema para empezar hoy nuestro programa. James tiene mercado hoy.
9: Difícil.
0: Para mí no.
4: Difícil. No, para mí no.
1: No tiene no. mercado.
4: Y para
1: no,
4: muchos puede ser mercado. Antipopular escucharlo, pero digamos, no tiene mercado.
10: Diego, para equipos de, sí. de exhibición que necesiten
2: hay, pero no sé
10: que necesiten un hombre nivel. Mediático para vender camisetas y todo. Pero un equipo por necesidades técnicas que hoy quiera, desee a James, no creo que lo haya.
4: Es que su pregunta.
1: ¡Ay, gol, Pinto!
4: Sí, señor, 3-0, apareció la anotación. Omar Marmoush, que había ingresado en la segunda etapa con el número 7, pone el 3-0, minuto 92, le está ganando el City al Brentford.
1: No puede dar papaya, un partido que empate el Arsenal y ese título se le va, porque el City va a seguir marcando goles de a 3 en los partidos. No tiene mercado en Europa en ningún
2: no,
1: equipo.
2: No.
1: Es que no tiene mercado a Letonia, en para. México. Cerró la MLS. Ya sí. Brasil no.
2: Argentina y Brasil tampoco.
1: Y el único mercado que podría haber es Colombia y él no va a jugar en Colombia.
4: Bueno, sí, es no. que, Diego, su pregunta lo hace uno inmediatamente remontarse a cuál fue el último club en el que James Rodríguez tuvo éxito. Sí, lo de la selección Colombia ya todos lo sabemos, que llega, se pone el uniforme.
2: Creo que el Bayern.
4: Pero no, la
11: el Everton Vargas.
4: El último club donde
2: ¿éxito?
4: Uno...
2: ¿Éxito?
11: Claro.
2: Donde uno dice, ¿es que jugó? ¿Pinto se refiere?
11: No, pero, jugó bien. Pero fue una de las mejores temporadas del Everton.
4: Fue determinante, jugó, estaba en actividad. Por lo menos eso, tenía continuidad, por lo menos.
11: Se metieron a torneos internacionales. No, fue mal.
2: No, para tanto.
11: No, claro.
2: Ole,
10: digamos destacado, pero hasta el éxito.
2: Sí, por eso le decía la aclaración a Pinto de éxito, ¿qué? Porque por eso decía Bayern. En Bayern fue el último que
11: pero
2: ganó.
11: Llegaron a ese equipo para salvar el descenso.
7: Si se va a limitar el tema de éxito a títulos, pues sí, obviamente hay que mirar más atrás. Pero, por ejemplo, yo estoy de acuerdo con Andrés. El salto de calidad que tuvo Everton con la llegada de James Rodríguez, tuvo continuidad. Las temporadas con James también aportaron de alguna manera a que no se fuera
11: el descenso. ¿Y la meta de ese año, Mauricio?
7: Con Mina, yo me acuerdo que hicieron una dupla interesante en la pelota quieta en el tiro de esquina y Mina en el cabezazo, y fue muy querido en el Everton. Me parece que el paso por Everton de James fue muy bueno.
11: Ahora, seamos sinceros, James sigue jugando al fútbol pensando en selección Colombia, nada más.
1: No más.
4: Sí, exacto.
1: No más, él ya, pero el fracaso. Había perdido una gran motivación en los equipos. Creo que ya, como dicen muchos jugadores cuando se retiran, ya perdí esas ganas de ir a entrenar, de estar permanentemente en la lucha, de querer ganar partidos. James, ¿cuántos años tiene?
2: 34, el 12 de julio cumple 35.
7: Bueno, es que, Diego, uno percibe el fracaso de él. A lo mejor el aliento de la selección es lo que no ha impedido que hoy James sea visto ya más como un
1: llegar al Mundial, Mauricio.
7: Sí, el aliento de selección es ese, el Mundial. Es lo que lo ha tenido ahí, digamos, con esa medio
11: llamita. James vive por la selección Colombia, Mauricio. Toda la vida.
6: Ahora, ha sido así. El fracaso que tiene James hoy.
7: Se va a retirar y se va a retirar. James es de los jugadores que dicen, yo le voy a dar papaya, a lo mejor después de...
6: Eso es gasolina
4: para él.
6: Bueno, total. ¿Y entonces qué? El fracaso que vive James hoy, ese fracaso, porque yo siento que la MLS, él ha podido triunfar en este equipo, ha podido mostrarse mucho más. ¿Es de quién? De él solito, ¿no? Llegó un equipo que le brindó la oportunidad de ponerse mejor en forma, y demostrar que debía ganarse un puesto en la titular. Él solo tiene la culpa de lo que le está pasando.
2: O sea, y eso, tiene la culpa de haberse deshidratado, dice usted.
6: No, yo no sé, pero el fracaso rotundo, estrepitoso en la MLS y en Cincinnati, en Minnesota, es algo que no cae bien ni siquiera para llegar a un Mundial en esas condiciones. Va al Mundial ya porque es él, pero ha hecho todo lo posible para no estar en el Mundial. Y hoy como está, hoy, que ni siquiera es titular mañana. Y muchos se alegraron y lo pusieron cuando jugó 60 minutos, bueno, tac, tac, tres toquecitos y listo. Cipote figura, mira que sí, está, sí. Nada. El técnico Noble dijo, no es titular, no está.
4: Pero ojo
6: y no va a jugar más.
4: Está diciendo, Giovanni, ojo a eso que usted está diciendo para lo que se viene. ¿Y por qué se lo digo? Porque se puede presentar ese mismo escenario. Va al Mundial, tres toquecitos, tac, tac, es figura predeterminante de Colombia. Lo fichan de otro club y después del Mundial... Pues resulta
6: en otra podemos situación. Soñar, Camilo.
4: Ojo, ¿sabe qué es lo que podemos soñar? Pero también puede pasar lo contrario.
11: Pero venga, yo sí los invito.
10: Un momentico.
11: Yo les digo
10: una cosa. Hágale, él se da esos lujos, porque él sabe que está el lujo de medio entrenar, de no...
6: Es una sinvergüenzura.
10: Los últimos equipos no ha hecho pretemporada ni nada.
6: Hombre, qué barbaridad, hombre, con este señor. Se le alcahueta todo, hombre.
10: Porque
6: se
10: siente
6: el lujo en la
1: selección. No, muchachos, de a uno vamos a poner orden. Empiece usted, don Andrés Díaz. Vamos a ponerle orden porque, oiga, tenemos 3 horas. Y podemos esperar que el compañero termine, no montarnos el uno en el otro, porque aquí... Me está abriendo los ojos Aretes, por ejemplo. Venga, yo no entendí qué están diciendo. Entonces, de a unito. Y entonces toca volver al plan de dar cambios. De a uno, esperar que el otro termine. Don Andrés,
11: Bueno, lo primero es que nosotros, yo creo que la carrera de James nos ha dado señales ya desde hace casi 10 años, desde que salió de la élite y empezó a saltar y a saltar y a saltar, y la evaluación con James siempre es diferente. Y ahora, cuando uno hace una evaluación y hay que criticarlo, pues está bien que lo critiquen, pero critíquenlo con los argumentos reales. Uno no puede decirle, dio 3 toquecitos y fue figura. No fue así. Fue figura siendo la figura del partido realmente. Si no vieron un partido muy complicado, salir a dar una sentencia de esa manera, hay que verlo y hay que analizarlo. James, tristemente, hay que analizarlo diferente porque hace una cosa en sus equipos y se pone la amarilla y se transforma. ¿No le salió en el último partido amistoso? Sí, estamos de acuerdo. Pero hay que analizarlo diferente. Ya nos ha dado muchas veces la misma lección.
1: Déjenme ver a todos los compañeros y damos los cambios como en el colegio. El que levante la mano. José Alberto Ortiz.
9: Diego, considero que lo más preocupante para James es que su técnico diga que es un gran profesional, que se entrena muy bien, que no tiene inconvenientes en su equipo, etcétera, etcétera, porque el técnico lo ha dicho. El técnico que en este momento tiene James lo ha dicho. Pero lo más preocupante es que no obstante a eso, a que entrena bien, a que es un profesional, el que no baja la guardia, porque él lo ha dicho, no había visto hace mucho rato un profesional como este, que siempre está allí, se vino a entrenar con el equipo de divisiones menores cuando el otro equipo estaba en competencia porque no fue, etcétera, etcétera. Lo más preocupante es que teniendo eso, esos elogios de parte del técnico, no le alcance para ser titular en su equipo. Es que eso es lo más preocupante. Entonces, de cara a estar con la selección, más allá de todos los argumentos que se han esgrimido aquí en torno a que se pone la amarilla y se la revienta con el equipo. No, a mí se me preocupa realmente que James llegue en un nivel así, porque reitero, si está bien, si es muy profesional, no es titular en su equipo, ¿cómo va a ser con la Selección Colombia? Yo creo que es el momento más complicado de la carrera de James.
1: A ver, don Piolín.
10: Diego, es que los últimos equipos donde ha estado pretemporada no ha hecho. James ha demostrado una y otra vez más que sale rico a las pretemporadas, y él se puede dar esos lujos de no llegar a la pretemporada, porque él sabe que él tiene su cupo fijo en la selección.
1: Don Vargas,
2: yo creo que no podemos poner el término de lujo solo por selección, pero yo ahí voy con Giovanni, porque sí, él solo piensas en la selección y es verdad que acá es donde rinde y es el único objetivo de él, pero pues no hacer pretemporada también puede que haya acarreado todo lo que le ha sucedido en los últimos años. A James, sea alérgico o no, pero es una parte importante en la preparación de un deportista. Mire, Juan Férez, por ejemplo, este año hizo buena pretemporada y pues ya el tema de lesiones es diferente, pero ha rendido cuando ha estado.
1: ¿Quién?
2: Juanfer.
1: ¿En dónde?
2: En River.
1: ¿Ha rendido?
2: Sí, señor.
1: Yo no sé, para mí Juan Fernando Quintero en todos los equipos ha quedado en deuda, en todos.
2: ¿Sí? ¿Cómo me llamaba el técnico anterior?
1: ¿Con Gallardo?
2: Sí, Gallardo. Sí, con Coudet.
10: Con Gallardo sí, con Coudet sí, poco.
2: Pero con Gallardo sí.
1: Por eso, Juan Fernando Quintero no ha sido titular en ninguna parte.
0: Es un suplente de lujo.
1: Sí, entonces,
2: incluida la selección.
1: Para mí, Quintero tendría que haber dado mucho más en su carrera deportiva, si él se hubiera ayudado un poquito.
0: Tenía talento para llegar todo el mucho talento, más lejos.
1: Todo el talento. El tema, déjame, yo sí lo miro diferente. A todos los jugadores no hay que mirarlos igual. ¿Sí?
2: Acuerdo.
1: El talento que tiene James no lo tiene ningún otro jugador de este país. Ninguno. James, con lo que está haciendo en el Minnesota, estoy seguro que va y hace un muy buen mundial. Estoy seguro, porque físicamente va a llegar bien y lo que necesita James es llegar bien físicamente. Lo que pasa es que a James, que sus lesiones lo perjudicaron mucho y para mí él no se cuidó, que le faltó mayor amor por la profesión. Para mí le faltó mayor amor, porque él pudo, cuando estuvo en el Real Madrid, el Bayern, él tiraba la toalla muy rápido.
0: Un poquitico más de sacrificio.
1: Más sacrificio, pero nosotros es porque James, porque dijo que no un día, porque dijo que sí otro día.
2: Por el frío.
1: Por el frío, entonces por sí, pero también a James se le...
2: Diego.
1: James se me parece James se me parece a mí a Nairo Quintana.
2: Sí. ¿En qué punto?
1: En que cualquier cosa que haga Nairo era para destruirlo. sí,
4: Juan Pablo Montoya también.
1: Montoya, o sea, nosotros somos grandes en destruir nuestros deportistas.
2: Perdón la palabra, y eso mama.
1: Claro.
2: Y muy seguramente va a decir, ay, no, yo para qué sigan hablando
1: yo
2: de
1: le
2: mí,
1: digo, mire el chicharrón que se le armó James por decir que no jugaba en Colombia. No, cuando no, estaba en todo su derecho.
2: Mire lo de Junior.
1: Sí, por eso, entonces, ya que vetado, que aquí no más, sí, James ha cometido muchos errores. Pero se le está mirando a veces más a la persona o por lo que algún día le sucedió a James que por su capacidad profesional. Para mí, yo también fuera de técnico, yo llevo a James al Mundial a ojos cerrados.
11: Y otra cosa, sí, estamos a 9 de mayo, faltan 34, 33, 33 hoy para la Copa del Mundo. Ya James no va a tener minutos más con el Minnesota. No, si suma un partido, ya es un partido de ganancia.
1: Se une el 15 y empieza a entrenar. No puede y vuelve la motivación, la alegría.
11: Sí. Yo,
7: que llegue antes.
11: Yo creo que ya, claro, pero mi invitación, yo lo critico y he sido el primero aquí que también lo ha criticado por ese tema. Ya pasemos la página, ya fue lo que fue, eso no va a cambiar. ¿Sabe? Hoy James está haciendo la pretemporada de la Copa del Mundo.
1: Sí, sí, le está haciendo eso para que vea un gran mundial.
2: Ya que Diego, pero mire, invitaciones.
12: A mí yo primero no he escuchado al técnico del Minnesota decir que no lo va a utilizar más, o sí lo dijo.
11: No, ayer dijo que equipo que gana no se cambia.
12: Sí, no, pero no dijo no que no lo va a utilizar más.
11: No.
12: ¿Sí? Y lo que dice José, siempre se ha referido a él en muy buenos términos, primero. Y segundo, salir a decir que James no es profesional, a mí eso me parece muy delicado. O sea, es hilar muy delgado y es, para poder decir eso, tiene uno que conocer la entraña del jugador, que realmente lo ha acompañado en los entrenamientos, que realmente ha estado ahí para darse
2: cuenta.
12: ¿Pero
2: usted por qué
12: si
2: dice que el técnico sale a decir que no es profesional? ¿Se refiere usted?
12: No, lo que acaba de decir Giovanni. Que me parece a mí delicado decir que el jugador no es profesional.
6: Usted escuchó mal, señor de Bucaramanga. No. Permítame, Coco, termine y voy con Giovanni.
1: Día
12: a
1: uno.
12: Mí eso sí me parece delicado, porque la gente se podrá quejar de que James es mimado, de que James es consentido, de que tiene poco nivel de tolerancia, de que cuando lo aprietan un poquito él brinca, pero decir que no es profesional me parece muy delicado.
1: A ver, don Giovanni.
6: Mire, cuando Piolín estaba diciendo y mencionó la palabra lujo, yo le dije a Piolín, que quizás pues entiendo que entre las palabras no se escuchó bien, dije, vea Piolín, eso no es ningún lujo en un profesional, en un deportista, en un futbolista. El futbolista tiene que ser profesional, entrenarse bien, cumplir, ser disciplinado, no darse el lujo. Yo no dije que James no era profesional, señor Coco Gómez, ahí repítanlo. Yo lo que le estaba diciendo a Piolín es que no es de lujo ser profesional. No, lo que pasa es que yo no vengo aquí a idolatrar a James, ni
12: no
6: tengo
12: le estamos
6: por qué idolatrarlo.
12: Que lo idolatre.
6: Para mí es una vergüenza lo que ha pasado con él.
12: No, señor, yo le expliqué a usted. No le estamos diciendo que lo idolatre, porque es que además tampoco le tenemos estatua a nosotros. Aquí a James se le ha dicho lo que se le ha tenido que decir, pero uno
6: no
12: puede salir a juzgar de la forma que se
6: está. Usted no lo ha criticado. Pero yo critico así, esa es mi forma de ser vehemente.
12: No, pero eso tienen que respetar. Eso es irresponsable.
4: Diego, pero en torno a eso
6: no, que es que
4: Giovanni,
6: yo no estoy diciendo, bueno, yo no le voy a explicar a Coco lo que ya expliqué.
1: No,
6: sobre
1: pero,
6: el tema lujo.
1: Pero le
6: voy
1: a decir
6: nunca
1: una cosa,
6: eso.
1: Giovanni. Todos respetamos su opinión y la de todos, pero que no estamos de acuerdo no es no respetarlo.
4: Y que aquí
1: nadie esté de acuerdo con usted o alguien, eso no es ningún irrespeto. Todas las posiciones son respetables. Pero no podemos entonces, porque uno habla más duro o el otro más bravo, decir que tiene la razón. No, todas son respetables.
6: No, Diego,
1: no
6: yo a Coco no le puedo aceptar eso, Diego, que él me va a decir que yo le dije a James que no era profesional.
1: No, por eso ya usted le respondió. Lo que pasa es que usted está diciendo que tiene que respetar. Respetar sí, pero el derecho a no estar de acuerdo con usted la tienen todos aquí. Sí, Camilo.
6: Exactamente. No.
4: Mire, si usted pone a analizar el tema y dice Giovanni, es una vergüenza lo de James. Entonces, si analizamos a tres jugadores que fueron muy importantes en esa generación que llevó a Colombia al Mundial de 2014, es una vergüenza lo de Juan Fernando Quintero, que tampoco tiene una gran continuidad en los clubes, lo de Radamel Falcao García y lo de James Rodríguez. Y yo no diría es vergüenza, es una situación normal versus el tiempo, la edad y las lesiones. Es una situación que se tiene que manejar y Néstor Lorenzo sabe cómo manejarlo.
7: Diego, en ese tema que acaba de decir Camilo, quería hacer un apunte. Yo creo que los primeros que tienen identificado en qué punto está James Rodríguez son los miembros del cuerpo técnico de la Selección Colombia. Y yo creo que no es tampoco pecado decir que este es el peor de los escenarios desde lo competitivo para James Rodríguez previo al Mundial y para la Selección Colombia. porque está jugando muy poco. Está jugando muy poco. Ahora, ¿Será que sí? En la selección Colombia.
2: Mauricio, ¿será que sí?
7: Claro, porque es que todos esperábamos que antes.
2: Claro, pero puede que para el técnico sea mejor este escenario, donde tenga 200 minutos
7: Mire, pero mire lo que dije, Juan Sebastián, desde el punto de vista competitivo,
2: por eso.
7: La competencia, de no estar jugando, ¿cierto? Ahora, el cuerpo técnico lo sabe. Yo estoy seguro que el cuerpo técnico tiene un plan específico de preparación para James Rodríguez y tenerlo precisamente lo más cercano posible a un buen nivel competitivo de cara al campeonato mundial, y ya ellos se evaluarán en su buen saber y entender si les da o no les da para tenerlo como titular o como suplente en el mundial.
2: Yo creo que la gran preocupación de Lorenzo a comienzo de año era que James no tuviera equipo. Ya después de que tenga equipo, yo creo que ya más tranquilo, porque sabe que va a entrenar no con en el parque del barrio ni con siluetas de metal, sino ya con gente, con rivales que lo van a exigir un poquito, y le va a mantener el tema físico mucho mejor. El tema de competitividad, pues lleva 200 minutos o va a llegar a 200 minutos. Sí. Yo creo que pueden estar tranquilos por ese lado, porque está corriendo.
10: Y Lorenzo lo conoce muy bien.
2: Minutos.
10: Y Lorenzo lo conoce muy bien. Este ya ha asistido con él a dos mundiales.
2: Yo no creo que pase por ahí la preocupación.
10: Este es el tercero, lo conoce muy
2: preocupación
10: bien.
2: Preocupación que no tuviera equipo hoy.
3: No, claro, y es que vea que
2: el Panini.
6: Oiga, es increíble. Vea la,
3: pero
6: es
3: increíble, deje pelear.
6: Increíble. No, es que fastidia esa pechichonería con James y ese tema de que
2: de
6: tranquilo, con que tenga equipo tranquilo, con que entrene tranquilo. ¡Ay, James encontró equipo! ¡Ay, James no tiene equipo! Ay, oye, parecen lloran más que una viuda de pueblo, hermano. ¡Qué horror!
3: El que está llorando es usted, hermano.
6: No más pechiche. Venga, con un jugador que tenía todo para triunfar con la MLS.
1: Voy a preguntar algo que escribe aquí un oyente. ¿Sí? ¿Cómo llegó James a la Copa América? ¿Con cuántos partidos antes de la Copa América?
2: No muchos en Sao Paulo, ya le
1: por eso, busquemos solo como por tener el dato.
7: Creo que casi siete, que borrado.
1: Porque no, a veces que hay que tener datos y no hablar por hablar. Como un programa que, ¿se acuerda? Hablar por hablar, que lo hacía la talentosa Patricia Pardo.
3: Patricia, sí, es que eso le iba a decir, Diego. James se resiente en la parte física, pero su parte futbolística siempre ha estado intacta. Pues,
1: sí.
3: Es un tipo que tiene mucho talento y afortunado él, sí. Hay otros a los que les cuesta volver más. James, desde que esté bien físicamente, pues está respondiendo.
1: A mí, ya voy a poner aquí un audio de las opiniones, que siempre hay que traerlo a colación cuando...
2: 265 minutos, dos partidos de Brasileirao, dos partidos de Copa Libertadores, un partido de Paulista... Y tres partidos de Campeonato Paulista me aparece acá, más... No, ya los otros es 2023.
10: Ocho partidos, ocho o sea, pedazos de partido.
1: Pero en minutos, ¿cuántos?
2: 265.
1: 265
2: hoy tiene 183.
1: Que sí, no tampoco, son tampoco es nada. Tres partidos.
2: Tres partidos.
1: Sí, ¿sí? No, eso tampoco. Entonces, vamos a mirar que qué pena con todos, James es un privilegiado.
2: Claro. Sí, es superdotado.
1: Sí, claro. Es un privilegiado.
3: Es un talento,
1: y claro,
3: Diego, es un
1: a
3: talento.
1: James, como en todos los equipos, a la figura las tratan diferente. Eso es en el mundo, eso no es solamente en Colombia. James, 265 minutos, va a llegar más minutos al Mundial porque jugará los dos amistosos.
2: Ahora, acá no le sumé.
1: Bueno, solo los, así. Pero va a llegar con 400 a que 500 minutos.
3: Que 180.
1: Y entonces, póngale. No, no, él salió.
3: No jugó los 90.
1: Sí, James va a llegar con más minutos 60, al Mundial que con los que llegó a la Copa América. ¿Quién fue elegido el mejor jugador de la Copa América?
2: Que responda Giovanni.
1: James Rodríguez. No, y yo le digo, pregúntele a Arias, pregúntele a Repeto, pregúntele al que sea, don Julio, si él no consentía a algunos jugadores. A todos, en todos los equipos se consienten los jugadores más que a otros. Yo veré cuando James esté en el Mundial con buen nivel, que lo va a tener, a ver si le vamos a decir que... ¿Cómo fue que dijo?
2: Es una vergüenza.
1: Es una vergüenza que esto y lo uno. Para mí no es ninguna vergüenza. Yo me siento orgulloso de James Rodríguez como colombiano. ¿Sí? De todo lo que ha hecho James, me siento orgulloso. Que me hubiera gustado verlo más arriba, claro, y tenía para llegar más arriba. Pero tuvimos un jugador goleador del campeonato del mundo. figura del Real Madrid, figura del Bayern Múnich, ganador de todo. Entonces, yo digo, ¿cuál vergüenza? ¿Será que de verdad uno siente vergüenza por este tipo de deportistas colombianos? Yo no, lo veo así.
11: No.
1: Me parece, parece muy, llegar muy al irrespeto decir que uno siente vergüenza por un deportista.
6: Bueno, yo sí siento vergüenza por el James de hoy, por lo que está haciendo en Minnesota hoy.
1: Está en todo su derecho.
6: Hoy.
1: No, estoy hablando de hoy. A usted ahora le pone el hoy. Ahora. Antes no dijo
6: el de
1: hoy.
6: Minnesota es una vergüenza.
1: Por eso.
6: El de Minnesota es una vergüenza.
1: No, para mí no.
6: Sí. Ah, bueno, está perfecto. Pues, sí. Tú aplaudes eso.
1: No, es que aplaudia. Es que entiendo. Sí, yo no solamente miro el aparar el aplauso, también miro todo lo que está en la interna de James Rodríguez y sé que va a ser un gran mundial. Para mí va a ser un gran mundial. Y yo sí creo que a un deportista como el tipo James, Nairo Quintana, no se les puede tener. ¿Qué tal yo ahora decir que porque a Nairo le va mal en una carrera, ahora siento vergüenza por Nairo Quintana?
6: No.
11: Venga, sáquele los amistosos que recientemente pasaron. ¿Cuándo ha fallado James? En torneos importantes con la selección Colombia, cosas importantes.
10: No, siempre que lo necesitamos responde.
11: El día que no estuvo fue por una lesión a un mundial que llegó lesionado, eso es verdad.
6: A Rusia.
11: Pero lo que jugó fue diferencial. Teníamos que ganar un partido, James entró y ganamos 3-0 contra Polonia.
13: Al otro no pudo estar. Enfermo. Nosotros no sabíamos.
11: No, claro, pero por eso le digo, quítele estos partidos que esto fue horrible no solamente de James sino de toda la selección. Pero James no ha fallado. Yo creo que se ha ganado el beneficio de la duda al menos. O sea, sí. Es que es que no es tener la imagen.
1: Que le pongan la duda, Andrés, está bien.
11: Claro, es el beneficio de la duda. Es, venga.
4: Tiene créditos para eso.
11: Y por eso la invitación, Camilo. Ya pasó, estamos a un mes de la Copa del Mundo. Dejen de joder tanto a James también.
4: Puede sonar a frase retórica. Puede sonar a frase de cajón, pero mi hermano, listo. Se logró lo que esperábamos. Ya están los muñecos ahí, unámonos en torno a esta selección, porque yo...
13: Eso lo iba a decir,
4: según eso, entonces, medio país estará esperando. Si convocan a James, se ponen a 10, y cuando salga ya a entregar su banderina ante Uzbekistán, que le vaya mal a James, hermano, para salir a cobrar, porque en este país parece que fuera eso una alegría grande.
10: Sí, nosotros debemos disfrutar lo que tenemos, hermano. Exacto. Estamos en una selección, tenemos una selección... Vamos a ir a un mundial. Estamos
4: Italia nos envidia.
10: Exacto, todo Chile, Perú. Estamos en un mundial. Hermano, démonos.
1: Mire,
10: cualquier momentico la mano.
1: Jugamos
10: el país a través del balón.
1: Voy a leer un oyente que escribe, se llama don Eliezer Sosa. Y vamos a escuchar una voz de un filósofo y vamos con Vargas. Buenas tardes. Con todo el respeto que se merecen, considero que un periodista deportivo debe opinar sobre lo que se informa y no sobre lo que piensa sin tener evidencia. Soy un oyente asiduo de Caracol y la disponibilidad de escucharlos es de 16 horas al día. Estoy felizmente jubilado y me encuentro en Nueva York, dando a mi nieta el tiempo que le robé a mis hijas por dárselos a las empresas que elaboré. En los reportes que han dado de su estadía en Minnesota, lo han elogiado por su profesionalismo. Inclusive, rebajándose a trabajar con las divisiones inferiores. Como colombiano me siento orgulloso de James y de Falcao, que con sus lesiones tampoco ha rendido el millo. Felicitaciones por el programa. Y esta voz que hemos querido sacar, siempre la sacamos porque me gustan los filósofos, José Antonio Marina, ¿qué dijo?
14: Yo a mis alumnos de posgrado en la Universidad de Filosofía les hago una pregunta que me encantaría hacerles a ustedes, pero no lo voy a hacer. Les pregunto lo siguiente. ¿Es verdad que todas las opiniones son respetables? Y me dicen que sí. No. Lo que es respetable es el derecho a exponer tu opinión sin que haya una inquisición. Pero la respetabilidad de las opiniones depende del contenido de las opiniones y puede haber opiniones estúpidas, opiniones blasfemas, opiniones injustas, opiniones racistas, no vamos a meternos, no, respete usted mi opinión, la respeto o no la respeto, depende de cómo sea su opinión.
1: Vargas.
2: ¿De esto o de lo que iba a decir?
1: No, de lo que iba a decir, ya el filósofo porque lo dijo todo. El filósofo todo
2: también y, está... Sí.
11: Opine para irrespetarlo, hágale.
2: Exactamente. Con las invitaciones de Díaz, El 29, las invitaciones que estaba haciendo Díaz ahorita.
11: Sí, ya, llevamos 5 años dándole
2: palo. Hay una que a mí me gustaría hacer y es, el 29 sale la lista que usted decía de los 26.
1: Sí, señor. El 29 la entrega a FIFA.
2: Hablemos el 26, el 27 de eso. Y después, montémonos en que nos va a ir bien, porque es que seguir criticando hasta el 17 de junio que por qué no llegó a Díaz, por qué no llegó yo a Chávez, por qué no llegó a Rueda, pues vamos a estar jodidos.
11: ¿Cuántos cambios o cuántas sorpresas puede tener esa convocatoria?
2: Si hay una, no
11: la
2: hay
11: misma
2: dos.
11: De hace 4 años, exactamente.
2: Si hay una, no hay dos.
11: Ya sabemos qué además, tenemos, ya sabemos qué vamos a hacer.
7: Quería contar algo del tema.
0: Pero
7: y
0: ya
7: es que...
0: sabemos que cuando pase algo, Mauricio, va a ser porque no llevo o porque llevo.
7: Esto pero llevo. En el tema de lo de James... para todo el mundo futbolístico, los dos referentes de Colombia son James Rodríguez y Luis Díaz. Luis Díaz por el extraordinario hoy y James Rodríguez por todo lo que significa James Rodríguez. Y he escuchado muchas entrevistas a jugadores, a técnicos. Aquí lo dijo Roberto Martínez, el técnico de Portugal, cuando le preguntaron por James Rodríguez y todos dicen qué gran jugador. Puede que últimamente en los clubes no haya brillado, pero siempre que se pone la camiseta de la Selección Colombia es un jugador que marca diferencia y es un peligro para nosotros. O sea, todos dan cuenta de esa realidad con antecedentes y argumentos de James Rodríguez y parece que los únicos que no vemos eso es aquí nosotros en Colombia.
1: De todas maneras, Mauricio, ya con todo lo que venimos hablando del tema James, de los jugadores colombianos hacia el campeonato del mundo, todos podemos y debemos criticar constructivamente, eso no es malo, ¿sí? En lo que sí debemos tener mucho cuidado es en los términos.
7: Total.
1: En los términos, ¿sí? Nunca se me olvidará la historia de Weimar Muñoz Ceballos, porque él cambió un poco su estilo en la carrera profesional, porque él utilizaba unos términos muy fuertes. Y un día un jugador argentino que llegó para Atlético Nacional, él utilizó unos términos demasiado fuertes. La hija de ese jugador llegó a la escuela y los niños empezaron a dedicárselo. Ay, que en la radio dicen que su papá es un tronco. Ay, en la radio que no sé qué. El papá de esa niña llamó a uno Weimar, le pidió una reunión y le dije, mire, usted me puede criticar, pero tenga cuidado porque mis hijos están sufriendo por los términos que usted utiliza. Bien. Ojo con los términos, es lo que más debemos también tener nosotros presente en la forma como a veces nos referimos a los jugadores.
2: Usted al comienzo, todo empezó con la pregunta del retiro, ¿no?
1: Sí, sí, y a mí me parece que él se va a retirar.
2: Claro, y a eso me refiero, pues no es que va a decir que se la pasa oyendo a Giovanni, pero por ese tipo de cosas yo creo que él también dirá, ah, yo estoy mamado, yo me voy después de la Copa del Mundo, sea campeón o me retire en la fase de grupos. Porque si doy un paso, malo. Si doy dos, malo. Si echo uno para atrás, malo. Si tengo un hijo, malo. Ay, sí. Eso a cualquier ser humano lo cansa.
4: La necesidad de seguir trabajando para...
2: Y tiene la plata para pagar el gas cada mes. Exacto, entonces,
11: sí, entonces no creo que le... Yo lo que creo es que el cuerpo habla y da señales.
2: También.
11: Y tengo claro, tengo completamente claro que James está haciendo un gran esfuerzo por jugar su último mundial.
1: Sí, no lo dude, Coco, sí, no lo dude. Aquí otro oyente nos escribe, dejen la amargura porque James no viene a jugar a Colombia. Él es una posición personal muy respetable. No se siente bien jugando en ningún equipo de nuestro país.
2: Claro, es que el tema, ¿verdad? Es que sería bonito verlo en nuestros estadios, no, obviamente.
11: Pero ¿sabe por qué? Porque es que no vamos a ir a disfrutarlo. Vamos a ir a criticarlo. Y eso es a lo que no se quiere exponer.
7: No, pues, muy bien. Claro, y teniendo de primera mano el ejemplo de Falcao. Claro, correcto, eso, Diego. Correcto. Viendo lo que le está pasando a Falcao, que
2: pero sabe
7: hay gente
2: que
7: lo chifla, que lo critica.
2: Yo no sé si llegue tanto hasta allá. Yo creo que el tema de Falcao ha sido más en redes, ¿sabe? Porque yo, en lo que medio he visto en algunas visitas de Millonarios, a Falcao, por ejemplo, en Cali le entregaron placa.
11: Solamente en Cali.
2: Aplausos. Ha ido a Villavicencio, sí, donde Sebastián, ha marcado.
7: Es que las
2: yo
7: redes
2: creo que ha sido más Medellín, lo bueno Medellín, que lo malo. En redes Medellín, sí es que lo cocinan.
7: Pero ¿para qué más pero... que las redes? Las redes hoy están destruyendo.
2: Sí, sí, sí.
7: Más
2: sí,
7: que
2: sí.
7: Incluso la opinión pública, los medios no tienen que ver nada ahí, la hinchada tampoco. ya con lo de las redes es suficiente para que un jugador de esos diga, no, yo quiero ir por allá a exponerme. No, eso, y ya, si fuera solamente el jugador, la familia, se meten con la familia, con las esposas, con los hijos, con las mamás, que es lo peor.
2: Ah, como creen dueños
10: es exponerse de demasiado. Aquí en el bar le preguntamos una vez a Nairo, y yo le estaba solicitando, Nairo, regálele un añito al ciclismo colombiano. Qué bueno decir, la Vuelta a Colombia llega hoy a Boyacá con Nairo Rigo. Dijo, no, yo no me voy a exponer. Así, puede ser, una cosa es la plata, que es mucho y todo, pero ya, yo ya, para este medio no, porque sabe que lo cogen aquí, y él mismo dijo, me empiezan a decir, viejo, quítese de ahí, ¿para qué vino? Está en sus últimos años, entonces, ya lo que uno haga y listo. Eso dijo Nairo, claro, aquí en el bar.
1: Si hoy Egan Bernal, por cualquier cosa, tiene una mala presentación en el Giro, que le está haciendo buena y le va a ir bien, pero ¿qué pasara? Sería bueno decir, ahora yo siento vergüenza de Egan. No, yo no, no sé. No, por favor. Siempre Egan será un ídolo, siempre Nairo será un ídolo, siempre James y Falcao. ¿Qué se les puede criticar? Claro que sí, porque están en una carrera donde la crítica vale. Pero
3: a propósito de las redes palabras, en México, en Ciudad de México, pues una de las ciudades sedes de la Copa del Mundo, instalaron las fichitas del Mundial gigantes, las de los jugadores más importantes de la Copa del Mundo. Y el orden es Cristiano, Messi, James Rodríguez.
7: Madre. Eso complementa lo que yo decía ahorita. El fútbol internacional da cuenta de la grandeza de James Rodríguez. Los dos referentes hoy de Colombia son James Rodríguez y Lucho Díaz, y aquí le damos palo a James.
1: Bueno, ya vamos a escuchar a Arbeloa todo lo que dijo de las peleas. Hoy se preguntan cómo va la carrera al Balón de Oro. Pero en Inglaterra,
2: un porcentaje muy alto.
1: Pero en Inglaterra se hacen una pregunta. ¿Cuál? Y es real. ¿Por qué Raya no puede ser Balón de Oro?
2: Sí.
1: Si gana Premier, ¿no? La Champions.
2: Sí.
1: Porque en España él no es titular, injustamente, pero no es titular. Sí. Pero no, si Raya gana la Champions y gana la Premier, no puede ser el Balón de Oro.
2: ¿Y España le va bien en el Mundial?
1: Sí, pero a España le va a ir bien, pero es que él no juega.
3: Lo que pasa es que es lo mismo con Dembélé. ¿Por qué Dembélé no puede repetir? Si gana también la Champions, no, si pero, gana la
1: pero,
3: Liga,
1: pero,
3: si
1: pero gana Raya, el Mundial. Pero es que la Premier es mucho más que la Liga de Francia.
3: No, claro, pero, sí. pero al final cabo las van a terminar.
1: Yo lo hago en el tema es del arquero, un arquero. La posición. No puede ganar Raya el Balón de Oro.
2: Es que el Mundial va a determinar mucho. Hoy pero puede ser un firme aspirante como va al Arsenal.
10: Sí, claro. Eso decían de los centrales, Coco. Eso decían de los centrales.
3: Pero uno solo, sí.
10: Sí, eso decían de los centrales. A los arqueros, yo estoy con quien... Sí, este man.
4: Lo que pasa
10: sí,
4: es que sabe también qué pasó, Diego.
10: Arsenal.
15: Cáncer lo ganó, ¿no?
4: Selección
10: española.
4: No, porque desde ahí fue que se inventaron, creo, el guante de oro.
1: El único que ganó el Balón de Oro fue la Araña Negra.
3: Yacín.
1: Miren los cinco que hoy dicen los diarios franceses, de entre ellos, a no ser que pase algo muy raro en el Mundial, estará el Balón de Oro. Yamal.
2: Sí.
1: No. Dembélé.
2: Puede ser.
1: Mbappé. Harry Kane. Y de otro que puede ganar todo. Todo es todo. Un volante. Del Arsenal.
3: ¿Del Arsenal?
2: Rice.
1: Claro, Declan Rice.
3: Ah, sí.
1: No, entra en la suma de.
3: Ahora sí, si van a meter
1: de Le Mans entre los cinco jugadores que disputarán el Balón de Oro.
3: Si van a meter a Rice, que metan a Vitinha.
1: Puede ser. Es que, yo insisto, va a influir mucho el que gane la Champions, pero la Premier sí es mucho más liga que la francesa. ¿Que a quién le irá mejor, a Portugal o a Inglaterra en el Mundial?
2: Esa es otra. Porque, por ejemplo, si a Francia le va bien, entonces ahí ya en la cochada entra Mbappé y entra Dembélé.
1: Dembélé, como claro.
15: Pero yo creo que va a repetir Dembélé.
2: Ya se la quita Mbappé. Y por eso yo a Yamal no lo veo.
1: Pero si España llega a ganar, pero si gana el Mundial España.
2: No creo ni con la.
1: Siendo figura, Yamal no
2: ahí
1: sé.
2: Ahí entra Raya.
1: Vargas. Raya no es titular, claro,
2: pero no esperemos qué tal que le pase algo a los otros.
1: No, si España Vargas, gana el mundial, no va a empezar de titular.
7: Pero eso le va a quitar peso a lo de Raya.
2: A los Cañizares.
1: No, Raya no va a empezar de titular el mundial.
7: Y eso va a jugar en contra de Raya, digo. Claro. Porque él es clave, evidentemente, en el Arsenal. Pues es un jugador determinante para su equipo, pero pues si no juega el campeonato mundial, así su selección sea campeona, yo creo que se le va a quitar mucho peso para ser considerado para el Balón de Oro.
1: No, si usted no juega el mundial, no va a tener el peso para ganar el Balón de Oro, por favor.
2: Ya está descartado.
15: Yo creo que si España totalmente gana el mundial, Lamine va a ser el Balón de Oro.
2: Bueno, esa es la otra, ¿no? Que es que recuerde que usted ser del Barça y Real Madrid, eso tiene mucho peso. Demasiado peso.
1: También, pero Vargas, si usted gana el mundial.
11: A favor y en contra.
2: Sí, pero más a favor.
1: Claro, pero acuérdese que
15: el Mbappé lo van a meter así en la selección campeona del mundo.
1: Sí. Entonces, por ejemplo, si lo gana Inglaterra, ¿quién es el Balón de Oro?
15: Kane.
11: Sí, Harry Kane. Sí, claro.
2: Kane. Incluso por encima de Declan Rice.
15: Determinante con sus goles para el título.
1: No sé, porque si es que Declan Rice hace buen mundial, gana la Champions y gana la Premier.
2: Esto también es mediático.
15: No sé. Bucayo.
1: Bucayo saca.
15: Inglaterra gana el mundial.
1: Bueno, buen punto. No, pero yo sí creo que Kane está por encima de Bucayo.
2: Pero
1: saca.
2: También es mediático.
11: Fue el Balón de Oro 2010.
7: Pero no ganar la Champions ya pone el a Kane ahí. Hacer un esfuerzo mayor en el campeonato.
11: Es un contrapeso importante.
1: ¿Qué?
11: Se lo dieron a Messi.
1: No, pero fue Messi.
15: Existía Messi, ya no está.
1: Sí, es que
15: no
1: está Messi. Por ejemplo, si gana, que es una posibilidad, Portugal de ganar el Balón de Oro.
2: Cristiano campeón, pero la liga nada. Vitinha.
11: O Neves.
2: Se lo firmo hoy. Si el campeón es Portugal, el Balón de Oro se lo dan a Cristiano Ronaldo.
4: Totalmente. Eso, así como sucedió con Messi. Hoy.
11: Pues sería magnífico.
4: Por ser mediático y todo de una vez.
2: Se lo dan a Cristiano.
1: Si gana Holanda al mundial.
2: A nadie. Eso es.
1: Y claro, eso es.
2: ¿Quién de Holanda?
1: Está haciendo la Jovanesca.
2: Oye,
1: porque no me gusta ella.
2: No, pero fuera de chiste de Holanda.
1: No, de Holanda hay varios candidatos. Sí. Yo le digo, por ejemplo, de Holanda, Van Dijk, el defensor central. Está.
2: Pero sería.
1: No, Memphis Depay todavía puede pelear.
2: Podría, o sea, los de Holanda serían más. Ganar el mundial.
1: Pero si Holanda gana el mundial, a ningún holandés le van a dar el Balón de Oro.
11: Difícilmente. ¿Sí? Tiene que hacer un mundial muy bravo.
2: No, tiene que ser descomunal.
1: No, ahí tiene muy buenos jugadores, pero no le van a dar el Balón de Oro.
15: Sí, no, eso, el Balón de Oro está en Francia.
2: Me regañó España, y si ve que Vargas
1: no estaba tan bien. No, pero no va a decir, ay, no hay ninguno. No, hay que mirar los jugadores.
15: Francia, España o Inglaterra. Yo no creo que salga de esas selecciones del Balón de Oro.
1: Y si lo gana Brasil. Porque es que Brasil puede ganar el mundial, no lo descarte.
15: Hay que esperar qué figura tiene.
2: Qué lástima
15: Brasil.
2: Que no haya tenido actividad Rafinha.
1: Claro, Rafinha. Pero ¿y si Brasil gana el mundial, quién está para ganar el Balón de Oro?
15: Rafinha parte.
1: Vinicius,
2: Gabriel Magalhães.
10: Rafinha y Vinicius clasifican ahí para pelear.
2: No, Vinicius no.
1: Y si hace un gran mundial, ¿por qué no Vargas?
11: Y si Van Neymar ya hace un gran mundial, se lo dan.
2: Es que el tema, pues que si solo por el mundial.
1: Bueno, y si Argentina gana el mundial.
2: Messi, ese le aplica lo mismo que a Cristiano.
7: Leo, pues, pero.
2: Claro, le aplica el mismo argumento de Cristiano Ronaldo si gana Portugal. Solo por el nombre y obviamente haber ganado el mundial.
4: Es como Mar Sánchez, por sospecha, eso ya lo tienen ahí.
2: Sí, eso es. Bueno. Y si nosotros ganamos.
1: Ay, Parguitas.
2: Lucho.
1: Yo le dejo que tenga esa fe.
2: No, pues
1: grande.
2: Es que como uno no sabe qué pasa en el futuro.
1: Yo realmente.
2: Sí, no sé, yo no creo que sea James, yo creo que se lo dan a Lucho.
1: Ese sueño lo tengo del 001%.
2: Sí, no. Diría Mauricio 000.5.
4: Tiene más posibilidad
1: de
4: Mauricio, sí.
1: Tiene más posibilidad. No, mejor no porque. Sí.
11: Cuidado que las palabras tienen poder.
1: Claro. Pero ojalá que Colombia. Bueno, y si Colombia ganara el mundial, pues es Lucho.
2: Lucho. Sí, pero yo le digo Lucho.
1: Sí, no, pues eso creemos. Bueno, hay muchos temas para
2: yo
1: esta
2: votaría
1: tarde.
2: Por Lucho.
1: El perder la Champions bajó a la mayoría de jugadores del Bayern Múnich de ganar el Balón de Oro. El no pasar a la final.
2: Claro, pero ahí sí.
1: No, por eso sí. Es, ya hablamos de Kane y de los demás.
2: Porque si él
1: bueno, nos vamos a última hora, Caracol.
2: Si gana Ulises, pues es que tiene a Dembélé ahí de competencia y a Mbappé.
1: Bueno, después de hablaremos con José Alberto de Colombia en el Mundial Sub-17. Pero llegaron las noticias. Lástima que nos quedamos sin Mundial. Última hora, Caracol, y volvemos.
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17: 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En Caracol Radio son las
18: 2:00 p.m. en punto.
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18: 12:01 p.m. y aquí están las noticias. En la sede de la Cancillería, en el Palacio de San Carlos, lugar donde serán las honras fúnebres de Germán Vargas Lleras, ya está todo listo. Allá se encuentra Laura Saavedra. Buenas tardes.
21: Sí, Julián, buenas tardes. Yo los saludo desde aquí, el Palacio de San Carlos, porque hace pocos minutos, precisamente, llegó el coche fúnebre.

0: minutos precisamente llegó el coche fúnebre con el cuerpo de Germán Vargas Lleras, que va a ser velado hoy y mañana aquí, donde le van a rendir varios honores ante el gran legado que dejó para la historia política del país. Sobre las 2 de la tarde, más o menos, tienen pensado entrar aquí al Palacio de San Carlos, donde hay una calle de honor y la Guardia Presidencial se prepara a esta hora para rendir los honores. Cerca de las 3 de la tarde tienen pensado abrir las puertas para el público, para quienes quieren venir a saludar y a darle las condolencias a los familiares de este político colombiano que nos ha dejado. Estos honores serán brindados por la Guardia Presidencial al frente del Teatro Colón y a las 3 de la tarde, como les digo, va a entrar el público para las personas que quieran acompañar a los familiares de Germán Vargas Lleras. Yo los sigo acompañando aquí desde el Palacio de San Carlos con todas estas honras fúnebres del ex vicepresidente Germán Vargas Lleras.
1: Seguimos atentos, por supuesto, y en otras noticias, el operador del aeropuerto El Dorado respondió a la inspección del Ministerio de Trabajo, en la que descubrió jornadas laborales superiores a las 42 horas semanales. Luisa Mercado.
2: El concesionario Opaín afirmó que no existe ninguna investigación o sanción en su contra, por lo que cualquier información sobre supuestos incumplimientos carecen de sustento jurídico. Incluso reiteró su compromiso con el cumplimiento de las normativas laborales, el respeto por la libertad sindical y la operación segura del Aeropuerto Internacional El Dorado. Recordemos que el Mintrabajo no solo denunció presuntas irregularidades en la reducción de la jornada laboral, sino también prácticas de discriminación al personal sindicalizado.
1: Y el Ejército Nacional respondió a denuncias de presuntas irregularidades para la construcción de infraestructura militar en el país. Claudia Camila Vargas.
3: En efecto, confirma el Ejército que se encontraron irregularidades en algunos contratos relacionados con obras de adecuación, mantenimiento y construcción en instalaciones militares. Es por eso que se abrieron 4 investigaciones disciplinarias para determinar la responsabilidad individual de cada uno de los funcionarios que participaron en dichos contratos. Tras conocerse este caso, el ministro de la Defensa, Pedro Sánchez, aseguró que el sector ha alcanzado un alto índice de anticorrupción del 83% y por eso busca prevenir y corregir cualquier acto contra los recursos públicos.
1: Y el gobernador de Cundinamarca arremetió contra el gerente del Metro de Bogotá por el regiotram. Recuestionó el cambio de postura del gerente Narváez, Alejandra Uribe.
4: Luego de que el gerente del Metro de Bogotá, Leonidas Narváez, revelara alguna de sus inquietudes y observaciones técnicas frente al proyecto Regiotram, el gobernador de Cundinamarca, Jorge Emilio Rey, cuestionó su cambio de posición, incluso tildó al alto funcionario de la alcaldía de conveniente. Rey aseguró que mientras Narváez estuvo bajo la administración de Claudia López, nunca manifestó una observación contra el proyecto Regiotram entre el 2021 y en el 2023, periodo en el que tenía asiento en los comités técnicos por delegación de la alcaldía, y ahora, precisamente cuando fue ratificado por el gobierno actual como gerente del metro, considera que lo que antes le parecía correcto hoy ya no lo es tanto. Asimismo, Rey cuestionó que si Narváez tenía tantas diferencias técnicas, ¿por qué dejó avanzar su estructuración y permitió la erradicación del mismo ante el Ministerio de Transporte en el 2023 con todos los avales distritales?
1: Y en el mundo, luego de que la Secretaría de Educación de México anunciara el adelanto de las vacaciones escolares para que inicien antes del Mundial de Fútbol, la presidenta Claudia Sheinbaum pidió evitar que los estudiantes pierdan tantas clases.
5: Entonces, en el marco de pues este gran momento que va a vivir nuestro país y que pues muchos mexicanos y mexicanas nos gusta el fútbol y estamos pendientes del Mundial. Entonces hizo esta propuesta de que se adelantaran las vacaciones, pero pues también tiene que considerarse los días de clase de las niñas y los niños. Adelantar viene una propuesta de los propios maestros y de los secretarios de Estado, de Educación, perdón, de varios de los estados.
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0: pues.
1: Vamos, don Omar.
2: Don Diego, y a los compañeros y a los oyentes en el país. Diego, mañana es el Día de la Madre. Entonces, he invitado a dos cantantes excelentes que le han cantado a la madre, curiosamente. La primera de ellas es doña María Dolores Fernández Pradera, más conocida como María Dolores Pradera. Nació en 1924 y murió en el 2018 en Madrid, a los 93 años. Fue cantante, actriz, se le midió a la ranchera, al bolero, a la balada, a las coplas. Y este tema es El Rosario de mi Madre, una canción de 1967 del álbum Éxitos de María Dolores. Ahí lo tiene, Diego, una cancionzota dedicada a la madre y de, mire, ¿de quién, no? De María Dolores Pradera. Una de las mejores voces españolas de la ranchera y la balada.
1: Muy bien, don Omita Res 69. Llegó el envío, me dicen, del Coco Gómez.
2: ¿Del Coco llegó?
1: Sí.
3: Eso está rotativo.
2: Son 100,
1: sí.
2: ¿No?
1: 100, sí. Son 100. Llegó el envío. Sí. Muy bien.
4: Don Omar. Sube más que el salario mínimo, ¿no?
1: Acaban de salir campeones en Turquía, dos colombianos, Vargas.
4: Sí, le dio la vuelta el Galatasaray ante el Antalyaspor. Estaban jugando en Estambul. Al final ha ganado 4-2 el equipo de Davinson Sánchez y Yasser Asprilla, título número 26 de liga, 77 puntos, falta una fecha, le sacan 4 de ventaja al Fenerbahce. Davinson Sánchez estuvo en cancha, Yasser Asprilla no lo hizo, título 26 de liga, cuarto de manera consecutiva para los Leones.
1: Bueno, goles, a ver qué tenemos. El gol de la mejor celebración, el de Italia. El de Italia en la final del Mundial.
5: 82, sí, señor. Sí.
1: Veamos este gol. De verdad, yo no sé si alguien
5: Marco
1: tenga
5: Tardelli,
1: olvidada la celebración. Más allá del gol, la celebración fue realmente espectacular. Claro, es un golazo. Y significa un título del mundo. A ver si lo vemos. Si lo tenemos, ese gol. Vamos con el gol de Italia.
6: Reitner. Trying to find Rubic, and look at Schürrle here. Oh, it's two against two, but Altobelli has gone. No, he hasn't gone offside. He's checked. This is Conte. It's Rossi. It's Schürrle. It's Fagioni. It's Schürrle. They're appealing for offside, not given. Schürrle right across to Marco Tardelli. 2-0 to Italy.
1: Marco Tardelli, buena llegada, tocaron, recuperaron, tocaron. A la derecha, rebotico y Tardelli marca el gol para Italia, campeón del mundo. ¿Qué Italias aquellas? Bueno, vamos a hablar de renovaciones, pero antes, ¿qué pasó con Colombia, José Alberto?
7: La Selección Colombia Femenina de Fútbol, categoría sub-17, acaba de terminar su participación en el Campeonato Suramericano, le entró agua al bote, perdió 1-0, con Venezuela, gol en el minuto 25 de Andrea Suárez, y no logra su objetivo, perdón Diego, de clasificar al campeonato del mundo sub-17, que va a desarrollarse en Marruecos. Entonces, ya estaban clasificados Argentina y Brasil, que van a disputar el título, y estaban estas dos llaves, la de Colombia frente a Venezuela, que acaba de ganar Venezuela 1-0, y ahora a las 3 de la tarde empieza Chile-Ecuador. Para saber cuál es el cuarto clasificado. Hasta ahora Argentina, Brasil y Venezuela clasificados. Lastimosamente no le alcanzó al técnico Carlos Alberto Paniagua. Sí clasificó con la sub-20 hace más o menos un mes. Va a Polonia, al Mundial de Polonia en septiembre, pero aquí se queda únicamente Colombia con este suramericano, donde ha logrado un título, 4 subtítulos, un tercer lugar y 2 veces cuarto. Lamentable para las chicas de la sub-17, que donde la mejor presentación ha sido en el año 2022, recordará usted, con la final que jugó en India ante España, que perdió 1-0.
1: Bueno, aquí está el complemento de los clásicos más importantes del mundo.
4: Por favor.
1: Entonces.
4: ¿No aparece el de Estambul, por ejemplo?
1: Real Madrid-Barcelona.
4: Que se juega mañana.
1: 650 millones mayor audiencia televisiva en clubes mundiales. Superclásico, Boca-River, 250 millones, considerado la experiencia deportiva más intensa.
4: Okay.
1: Derby del noroeste, el Liverpool-Manchester United. Dice que es el enfrentamiento más valioso por las plantillas. Y dan el valor de las plantillas. Toda la plata del mundo. Derby de Italia, Inter-Juventus. 86 títulos de la liga sumados entre ambos.
0: Inter Juve.
3: Sí, que es el verdadero clásico italiano.
1: No, ese no es.
0: Ese es el de la Madonina.
1: El clásico de las multitudes, Flamengo Corinthians. 75 millones, los dos clubes más de más seguidores. Entre los dos, 75 millones de hinchas. Ponen 42 para Flamengo. Celtic Rangers. Rivalidad histórica por motivos políticos religiosos.
4: Religiosos, claro. Protestantes y cristianos.
1: Se disputa desde 1888.
4: Sí, sí, ese es bravo también.
1: El clásico del fútbol uruguayo, Peñarol Nacional, 124 años de enfrentamientos ininterrumpidos oficiales.
4: Y juegan muy seguido.
1: Bayern Dortmund, claro, 300 millones, dominio absoluto en la Bundesliga moderna. Oiga, si nadie gana esa liga. América Chivas.
5: Leverkusen se les atravesó.
1: Sí, América Chivas, clásico de clásicos. 50 millones, mayor audiencia en toda Norteamérica. Y cierra Benfica Boporto. Benfica Porto, 68 títulos de liga entre los dos.
0: Esos son amos y señores.
1: El clásico en Colombia, ¿en qué puesto está en el mundo?
5: No.
4: Uy.
3: No hemos podido ni definir cuál es el clásico en Colombia.
0: ¿Como el 40?
1: Como el 40,
4: no. No, yo creo que más abajo.
0: ¿Más abajo?
1: Bueno, pero ¿y cuál es el clásico en Colombia? Sí, primero definamos
4: por
1: eso.
4: Ahí.
3: Ah, Millonarios Nacional.
5: Para mí es Millonarios Nacional. Sí, es Millonarios
1: bueno, pero
5: Nacional.
1: Hagámoslo por votación, incluidos los pupilos. Mauricio Gómez, ¿cuál es el clásico en Colombia?
4: Millonarios Nacional.
1: Don Coco.
0: Sí, igual, igual.
1: Don Piolín.
8: Millos Nacional.
1: Don Giovanni.
9: Junior. América Nacional.
1: Don José Alberto.
7: No, yo estoy de acuerdo con que Millonarios Nacional.
1: Pinto.
10: No, Millonarios Nacional.
1: Aquí Millonarios Nacional. Bueno, Millonarios Nacional. ¿En qué puesto está Millonarios Nacional en clásico en el mundo? En Sudamérica, empecemos. Está por encima Argentina en varios Brasil. Clásicos.
4: Sí.
1: Para ser sincero.
4: Claro, hasta los estaduales Brasil, por encima.
1: Uruguay. No, por ejemplo. Independiente, Racing es más grande
4: Newell's
1: que el de acá.
4: Rosario.
1: Claro. Newell's Rosario. Oh, y Boca River.
4: Gimnasia. Sí.
1: No. Pero, no, no, hasta
3: pero
1: venga, no,
3: ¿qué está
1: no,
3: evaluando Vargas?
1: No, tampoco, no.
4: Los atractivos.
1: Sí, pero Gimnasia este tampoco.
3: No, pero Millonarios Nacional es partido.
5: No, no, va a meter Huracán.
1: No, no, Vargas ya se desproporcionó.
5: Huracán San Lorenzo.
3: Ahora va a salir, pasó. Ahora va a salir para otro lado.
0: Sí, va a salir que Carabobo Táchira.
1: Sí, no. Los tres otros sí. En Brasil es más, Flamengo Corinthians, Flamengo Fluminense.
4: Gremio Internacional.
1: Sí, también. Corinthians, bueno, digamos que tres o cuatro. Llevan seis también. Ahí. Y tres en Argentina,
4: para
1: ya van
4: hasta
1: seis.
4: Más, hasta más el Colo-Colo Universidad de Chile.
5: Claro.
1: Sí.
0: Los de Uruguay.
1: Peñarol Nacional, bueno,
0: ¿por qué?
1: Siete.
0: ¿Por qué? ¿Por qué?
5: Pero es más, no creo.
0: ¿Pero por qué, Vargas? O sea, ¿cuál? Dígame el
5: Colo-Colo
0: por qué.
5: Colo-Colo Universidad de Chile se da Acto. Palo con el nuestro.
0: ¿Por qué?
5: Porque sí. Va a ser.
4: Porque sí.
1: Sí, porque no. Sí. No, no, o sea, Vargas habla por hablar. Porque, no, pues, pero ¿cuál es el argumento?
4: No, no, pero.
1: No, es que usted no dijo que era más, no, entonces
5: ya
1: no.
5: Atrás, ya se echó
1: ya,
5: para atrás.
1: Entonces sí. No. Era por hablar.
4: Obvio.
1: Patricia Pardo nos escribió que el programa de ella era maravilloso.
0: Sí, era
5: sí,
0: chévere.
5: Sí, era sí. Chévere.
1: Sí. Mauricio Gómez, en Sudamérica, ¿en qué puesto está el clásico Millos Nacional?
4: Yo creo que por ahí de. 12, 13, 12, por ahí. Por ahí.
1: Uy, no,
5: no tampoco. Muy lejos. Yo creo que sí está entre los 10.
1: No. Mencionamos 7, 8, ¿cuál más? No me vayan a decir. No,
5: o sea, los digamos, que, 3 de Brasil, 3 de Argentina.
1: Olimpia,
5: más o menos.
1: ¿Olimpia Cerro es más importante que el de acá?
5: No, es parejo.
4: Y yo creo que puede ser Diego.
3: Preguntémosle a un
5: Nacional Peñarol si
1: Barcelona,
5: es más.
1: Melec. Nacional Peñarol sí es más, sí.
3: Pero preguntémosle a un ecuatoriano. No, pero, si tiene un Racing San Lorenzo y un Millonario Nacional, ¿cuál se ve?
1: No, se ve en el argentino.
3: Claro. Total. Si tiene
7: Chile también
3: un,
7: está la, con la universidad, ¿no?
1: No, esos ya son peleados. Para... Pero, por ejemplo, los ecuatorianos no tienen ningún clásico, ¿no?
4: Nosotros con los, que lo jueguen.
1: Barcelona, yo creo que nosotros somos novenos.
9: Mire, sí, para la Confederación Sudamericana de Fútbol, para la Conmebol en el año 2021 sacó un dato, los clásicos en Sudamérica, y mencionó, en Colombia el clásico en Colombia es Nacional América, y mencionó River Boca, Colo Colo Universidad de Chile, Flamengo Corinthians, Barcelona Emelec, Peñarol Nacional de Montevideo y América Nacional. para la Conmebol Sudamericana, año 2021.
1: Claro, pero nosotros en mi caso no estamos de acuerdo con la Conmebol.
3: Claro, y además, pues si jugaban esa edición los dos, pues obviamente les iban a armar el clásico.
1: Sí, para mí somos novenos en Sudamérica. Después de 3 en Argentina, 3 de Brasil, Peñarol y Nacional. Para mí Olimpia, Cerro sí tienen más historia. Novenos.
7: El de las universidades en Chile, el chileno.
5: No, no, pero es más Colo-Colo U de Chile.
7: No, sí. Claro que sí, está por encima, pero digo, sería un segundo clásico el de las universidades, de la de Chile y la sí. Católica. Ahí ya van 6, 7, 8.
3: No, pero eso no está por encima.
1: Y eso noveno sin meter a los mexicanos.
4: Sí, el Chivas.
1: Pero Chivas es, América sí.
5: No, Chivas es que América, Chivas sí, América
3: puede estar en el top 5 o 10.
5: Pero allá no más.
1: No más, sí, pero eso es clave. O sea, en Estados Unidos, ¿cuál es el clásico? No, la MLS.
3: Hay un solo clásico denominado que tomó mucha trascendencia.
5: ¿Cuál era? ¿No era
4: Red Bull, el Inter ¿no? Miami?
3: Los equipos de...
5: Sí,
3: sobre todo, pero déjese explicar. Pero es que le voy a explicar y no se deja. Usted es desesperante. A ver, anote.
4: Vaya al CAI y pone la denuncia. Y
10: excelente ambiente laboral.
3: Pero deje hablar. Usted no deja hablar.
10: Vaya, ponga la caja en el CAI.
4: Un equipo que no queda ni una liga.
3: Pero es que la gran diferencia entre Giovanni y Vargas es la cédula en el lugar de...
10: Uno está en Bogotá y el otro en Barranquilla.
3: No es más.
5: Oiga, yo no lo he entendido, André. Usted no ha dejado, ni sé cuál es el partido.
3: Eso.
7: Galaxy Los
4: Ángeles. Ya sabe que es Inter Miami.
3: No, claro. Lo denominaron clásico en los últimos años, el de Orlando Miami, por el pique entre los latinos y por los jugadores que estaban llevando los dos. No le estoy diciendo más.
5: Pero históricamente...
3: No le estoy diciendo más.
5: No era... Galaxy.
1: No es el de Los Ángeles.
5: Por eso, no era. Pero no, pero yo digo. Pero no era Galaxy contra Red Bull de Nueva York.
4: Puede ser, pero no. Un equipo que no tiene 10 años, ¿qué clásico va a ser?
11: Igual, el clásico que pongan allá está lejísimo de los clásicos suramericanos.
3: Pero yo le estoy diciendo lo que dicen los estadounidenses.
1: Que metiendo México y Estados Unidos, nosotros debemos.
4: Es que en Estados Unidos no hay.
1: Estar en el décimo.
3: A Vargas no existe el fútbol, ¿no? Entonces.
1: Décimo, porque Chivas América sí es más.
5: Sí.
1: Y si nos vamos al mundo. Hay más clásicos en España, en Italia, en Alemania, Turquía. Uy, los turcos
4: el
1: es bravo.
4: El clásico de Zaragoza.
1: Escocia.
4: El de Serbia.
1: Pero no tampoco, para demeritarnos, yo creo que estamos de entre el 20 y el 25.
11: Uy, Diego, eso está muy generoso.
1: ¿Será? ¿Por qué?
3: ¿En el continente?
1: No, en el mundo.
3: No, yo pienso que estamos más abajito.
1: Yo no sé, pues díganme cuáles otros. Sí, el clásico de Holanda también es más grande, claro. El clásico de Portugal es más grande. ¿Cuántos clásicos en España son más grandes? Atlético Real, Barcelona Real, Barcelona,
3: en Italia, Atlético. Diego Roma Lazio.
4: Olympiacos puede ser más intenso, por ejemplo, sí. Y más llamativo.
1: No, y el de Turquía es un clásico muy bravo.
4: No, y el de Serbia es también. Caliente. Como
1: lo que era Roja. Yugoslavia con Estrella Roja también.
3: Ese clásico lo jugó Mauro Molina.
4: Por ejemplo.
1: ¿Qué puesto entonces, Mauricio, que dijo que yo estaba deschavetado?
11: No, por ahí 40.
1: No, tampoco.
3: eso dije yo. Pero no. Sí debe estar entre el 30 y el 40.
1: Digamos. Ah, pero 40
4: cuando
1: tampoco.
4: Cuando hablamos de nuestro clásico es por ser atractivo, por ser caliente,
1: atractivo,
4: por ser
1: emotivo. Por hinchadas grandes, historia. Todo eso reúne un
5: por
1: clásico.
5: Títulos, claro. Todos, son los que
3: títulos,
5: más.
3: Los televisores que más tienen encendidos, títulos. Capacidad sí, de los sí, estadios. Claro.
4: Porque... En Egipto creo que hay uno, o es en Marruecos, caliente,
3: como, hay como 100 títulos ahí por la mitad.
4: El Al Ahly.
1: Sí, pero ¿en qué puesto lo ubica usted, Vargas, a Colombia? Dé un número, el que usted crea.
4: 33.
1: Don Lalo.
5: No, por ahí 25.
1: 25. Andrés.
3: 40.
1: 40. ¿Quién? Pupilos puesto 35. Allá sumaron todos. Pinto.
4: Es hacer la lista.
10: 30.
1: José Alberto.
7: Sí, habría que hacer la lista, pero más o menos 30.
1: 30.
7: Sí.
1: Giovanni.
9: Y por ahí 35.
1: Mauricio.
11: Sí, yo dije que 40, Diego.
1: Don Coco, ¿qué dijo?
3: También, dije que por ahí 40.
1: Y 30, Piolín.
5: Para mí, 33.
1: Yo
5: ¿cuál
1: lo
5: es el
1: meto...
5: clásico en Francia?
1: ¿En Francia?
5: ¿París-Marsella?
1: Sí. Uh-huh. Yo lo ubico puesto 31.
4: Para mí, por ejemplo, clásico City-París son equipos que son muy recientes.
3: No, pero ¿cómo es reciente? ¿Cómo París?
5: City París?
4: Mira a ver cuándo empezó a ganar.
3: Pero eso no significa que no sea clásico.
4: No era, allá el San Etienne es un equipo mucho más importante, pero igual, histórico.
12: Que mencionó al City.
5: ¿Y por qué City?
4: Pues porque es por la plata que llegó.
12: No, pero en Inglaterra, pero City igual no está considerado un clásico.
4: No, es que a eso me refiero.
3: Sí, pero, por ejemplo, ¿qué ha ganado el Tottenham? El clásico uno de los clásicos más picantes de Londres es un Arsenal-Tottenham.
12: El clásico, claro, del norte de Londres. De
4: Francia, por eso yo al París.
3: Pero eso no le digo. Creo.
12: Pero en Inglaterra,
3: igual el París tenía muy buenos jugadores hace rato.
12: Pero en Inglaterra,
4: yo creo que el Mónaco es más importante que el París históricamente.
3: Por eso, pues, entonces hay dos clásicos que son más que el nuestro.
12: Sí, pero en Inglaterra, por ejemplo, el primero es Manchester United-Liverpool. Ese es el clásico de Inglaterra. Uh-huh. Sí. Ya después tenemos Manchester Arsenal, Liverpool Arsenal. Tenemos el clásico Liverpool del norte de Londres, que es Tottenham Arsenal. Liverpool Everton es un clásico bravo. Sí,
3: viejo.
12: Hay un clásico histórico que es Aston Villa Nottingham Forest. Sí, es que hay clásicos de historia.
3: Sí.
12: Entonces, pero ya me fui para hasta el 40 por todos los ingleses que hay.
7: Ya se le fue más allá.
12: Ya
7: se
12: fue más atrás. Pero bueno, historia, volvamos a lo nuestro.
3: La
12: sí,
3: historia de nuestro clásico de Millonarios Nacional tampoco es que sea muy grande, porque Millonarios fue gigantesco hace muchos años.
12: El clásico arranca en 1989 por lo que pasó en la Libertadores.
3: Es un clásico reciente. Exacto, y lo que se han jugado entre los dos, pues ha sido poco.
7: Claro, porque el clásico antes era Millonarios-Cali, ¿no?
12: Sí, en los 70, sí. Claro. Pero en los 80, por ejemplo, Nacional todavía no tenía ese poder porque era el del América.
3: Claro.
12: Sí.
7: Por eso se habla del clásico añejo.
13: Hubo momentos, precisamente finalizando la década de los 80, arrancando los 90, que se jugaba un América-Millonarios o un América-Nacional y se paralizaba todo. Ahora, después del descenso del América, yo creo que el clásico sí es Millonarios-Nacional.
12: Bueno, otro tema. Renovaciones. Uy, se fue la luz.
3: Se fue la luz.
5: Renovaciones.
13: Están asustando, la mala energía por allá.
12: Sí. No, pero Vargas. A nosotros se nos fue la luz acá en...
13: Entró varias idiotas azufre.
3: Eso sí es un clásico, que se vaya la luz en esta zona.
12: Vamos con esta pausa y seguimos.
4: Ya volvió.
14: 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En Caracol Radio son las
3: 2:24.
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12: Bueno, la figura de la fecha, pues no hemos empezado esta fecha, pero ¿cuál es la figura del todos contra todos? Incluidos colombianos, extranjeros, de la liga en Colombia.
5: Para mí Juan Manuel Rengifo.
3: Claro, tiene que ser de
5: Rengifo.
13: Sí, Rengifo.
5: Estupiñán.
13: Andrés Estupiñán también.
3: Estupiñán.
4: Tenemos uno ahí, a Sanguinetti.
13: Sanguinetti,
7: sí.
13: Tata y Torres.
12: Pero si votamos figuras más por Rengifo, es Rengifo.
4: Claro. Ah, no, sí, no, Rengifo es el...
12: Rengifo es más.
4: Que marcó diferencia. De...
3: Y vuelve.
12: Vuelve.
3: Hoy.
12: Ah, hoy. Juan Manuel Rengifo es la figura de la liga.
5: Porque pagó fecha, ¿no?
3: Y se notó.
5: Una.
3: Sí. Una.
12: Sí, pero Rengifo sí es la figura de la liga en Colombia.
5: Sí, es el mejor jugador, sí, del líder, ¿no?
12: Sí, sí. Y Nacional, 40 puntos, aunque sin convencer para muchos. Pero Rengifo es la figura, Mimo.

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1: 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En Caracol Radio son las
2: 2:27.
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2: Muy bien. Renovaciones. Hay jugadores que están a punto de cumplir el contrato en los equipos y sobre ello vamos a mirar y dar nuestra opinión si deben ser renovados o no. Empezamos por los dos de Millonarios. Hay más que cumplen, pero Falcao
5: ayer hicimos, Diego.
2: ¿Y cómo les fue?
6: Sorpresa.
5: ¿Toda la barra azul?
6: No, porque
5: toda la barra azul,
7: los cariñositos.
5: No, solo el macizo lo renueva.
6: En
5: lo
6: la mesa,
2: venga, Pupilo, por seis botan.
6: Meses. En la mesa, solo el único meses. Que dijo que los dos no fui yo. El resto, 6 meses, le ampliaba a los dos jugadores contrato.
5: Pero hubo compañeros pelados, que no estuvieron ayer, por supuesto, eso, Diego.
2: Claro,
5: pero,
2: pues, vamos a llamar a los pupilos y hacemos la votación.
6: Pero como usted le dice, la Tribuna Azul, todos sorprendieron.
5: Y estamos hablando de Falcao y McAllister.
2: Y por eso vamos a traer a los tres hinchas de Millonarios de la Tribuna Azul.
6: ¿Sabe quién? A Pinzone.
5: Pinzón está aquí.
6: ¿Dónde está Pinzón?
5: Y no estuvo ayer.
2: Pinzón también. Va a ver, Sebastián.
8: Diego, con las buenas tardes.
9: Buenas tardes, compañero.
2: Se ha dado cuenta que cada vez que usted habla por allá,
6: el
2: se
6: coco,
2: la monta.
6: El coco, yo creo que es el coco.
8: No pasa nada, está bien.
2: Esté tranquilo.
8: Sí, no pasa nada.
2: Sí, está bien.
8: Es que no puedo cambiarla tampoco.
10: Claro, ese es su sello, Eso hace parte de su marca personal, muy bien.
2: Usted sabe que alguien proponía, lo único porque se identifica a una persona más que por sus huellas u otras cosas, es por la voz.
8: Sí, señor, algo había escuchado.
2: Muy bien. Sebastián. ¿Renovación para Falcao y McAllister o no?
8: No, señor, ninguno de los dos. Ya cumplieron un ciclo.
6: Se mantiene a lo que dijo ayer.
2: Santiago Aretes.
11: Sí, Diego, yo dije ayer y fue contundente. Lo que dije fue que McAllister se vio que en el partido contra Boston ya no le da para jugar en Millonarios. Y Falcao, y creo que por allá en las ciudades me hicieron como, ush, Falcao ve más partidos en la tribuna que dentro de la cancha.
2: O sea, no tampoco. Ninguno. Pase el otro, Santiago. ¿Cómo es que le dicen a este?
8: ¿Barney?
2: No, el otro.
6: El de Condorito.
12: No, hay que decir apodos.
2: Plim, plim.
6: Plim, plim. Pobre chino, va a salir.
2: Santiago, bote.
13: Ni Falcao ni McAllister. Yo también siento que después de lo que se vio en el partido contra Boston River, McAllister ya se le nota quedado para los partidos que son de una intensidad como más alta, independientemente que Boston no era la mejor vara para medir. Y realmente siento que Falcao se la pasa mucho más fuera que dentro de la cancha. Entonces, si bien sí es un ánimo, pues está ocupando un cupo que necesitamos para alguien que pueda aportar por lo menos el 80% de los partidos.
2: Listo, llamemos a Cris Pibillos.
6: Oiga, ¿qué se hizo Pinzones?
2: Ah, ya viene. Ahí ya está entrando el popular Crispis. Ahí, mírenlo.
14: ¡Crispy!
6: Pinzones, lo estamos aclamando que tiene la boca Pinzones.
2: A ver,
14: Un pan que me gastó Omar Sánchez.
6: Coco.
2: Cris Pimpín.
6: Venga que usted sí.
2: Deben ser renovados. McAllister y Falcao o no.
14: Yo no sé si deben, pero para mi opinión, sí.
6: Ah, bueno, mire, los dos. Es que es su opinión, sí, obviamente.
14: Mi opinión, sí, yo renuevo a los dos.
6: 6 meses más.
7: Es que el problema de Millonarios es creer que los problemas están en esos. Los problemas están en jugadores como Vanguero, como Sarabia.
6: Sí, pero yo también soy de los que creo que ya toca empezar a hacer esa renovación.
7: Claro, claro.
6: De edad, de experiencia, porque es que todos no pueden ser tan experimentados.
7: Por supuesto que sí.
6: Y usted reemplazar uno de 39 con uno de 36, pues tampoco.
7: Pero Barras, o sea, lo que le iba a decir a los pelados. Usted saca de Millonarios a Falcao y a McAllister, pero deja a Danovis Vanguero, a Carlos Darwin Quintero, jugadores como Alex Moreno Paz. ¿Qué gana?
6: ¿Moreno Paz viene siendo el sexto o el quinto?
14: Sí, yo creo que
6: centrales.
14: La urgencia está, como dice Andrés, en otras posiciones del campo.
6: Lateral.
14: Primero,
7: y pierde sacar el liderazgo y la experiencia de unos que pesan en el camerino, así no jueguen.
14: Yo creo que lo principal hoy en Millonarios es poder rescindir un contrato de Guillermo Amores, por ejemplo.
6: Sí.
14: Es una de las grandes prioridades.
7: O sea, si usted,
6: la urgencia es un arquero,
7: claro. Si usted rodea tipos como Falcao y McAllister, no para que sean titulares, sino para que entren, para que solucionen algunos problemas, y los rodea de buenos jugadores, le van a dar. Pero si usted rodea de buenos jugadores a jugadores como de Amores, a Danovisa, es lo mismo.
2: Bueno, Cris Pimillo, sí. Don Lalo, ¿qué dijo?
6: 6 meses más.
14: No.
6: Usted dijo eso ayer, ¿no?
14: ¿Sí?
7: ¿No me acuerda?
6: ¿Sí? Yo fui el único que dije que ninguno lo dejaba y el resto sí.
14: Venga, es que yo también creo...
6: Ayuda a Don Héctor. Ay, el que está jugando con el taco, sí está nada más.
7: Con el interruptor, deje quieta las manos.
14: Yo también creo, sobre todo en el caso de McAllister. Y acá guarden las proporciones, no vayan a clipear cosas que yo no he dicho.
13: Oh, es que ¿sabe qué pasó, Vargas? Yo no opiné ayer, finalmente.
12: Ah. Sí, es verdad.
13: Sí, no, yo no opiné.
14: No vayan a clipear cosas, creo. Vea.
6: Se montó en el bus, bien.
13: No lo renovaría.
2: No. Cristina ya dijo que sí, ¿qué más iba a agregar?
14: No, a ver.
6: ¿Qué iba a agregar?
14: ¿Usted sacaría a un ídolo como McAllister Silva, no le da la posibilidad que se retiren Millonarios?
6: Sí.
14: Es lo que se le ha criticado, guarden las proporciones, no vayan a clipear cosas que yo no he dicho. ¿Cuántas veces no le han criticado al Real Madrid por no renovarle a Modric, por no renovarle a Marcelo, por no haberle renovado a Sergio Ramos, en las que querían eran su última temporada?
2: ¿Cuánto tiempo le renovaría más a McAllister?
14: Yo hablaría con el jugador y yo creo que 6 meses más al menos.
15: Pero el temor a la crítica está por encima del rendimiento de un jugador que no es el mejor.
7: ¿Cómo así que te manda la crítica?
15: Sí, porque es que está diciendo Cristian, que ¿cuánto lo han criticado? ¿Qué lo han criticado? O sea, como temor a la crítica.
14: No.
15: ¿Cuánto le han criticado al Real Madrid que porque no renovó a Modric?
14: No, pero a lo que voy, José, es exactamente el irrespeto a los ídolos.
15: ¿Es mayor a lo que puede aportar el jugador?
6: Pero también las instituciones están por encima de ellos.
14: Claro, pero usted no deja retirar a un jugador como McAllister, que ya está por terminar su carrera.
6: Claro, pero si usted quiere seguir jugando... Y la institución ya ve que en el proyecto deportivo no está. ¿Usted cómo hace?
7: Pero
6: por oye, más ídolo que sea.
7: Es que ese es el problema. Es que usted no le puede encargar a los tipos veteranos y a los ídolos la responsabilidad deportiva de un club. Los ídolos cumplen un papel desde ese rubro de ídolo. La parte deportiva más importante es cómo usted rodea a los ídolos.
6: Claro, pero al final ellos son los que mandan, Díaz.
7: No. ¿Quiénes mandan?
6: Los veteranos.
7: No,
6: los veteranos.
7: Pero ¿quién dijo que
6: dentro
7: Falcao?
6: Dentro del grupo, ¿quiénes son los que mandan?
7: No. El
6: ¿quiénes
7: que manda
6: son los
7: es el
6: que
7: técnico,
6: se unen para sacar un técnico?
14: No, pero usted está diciendo que McAllister.
7: Usted
14: está diciendo que McAllister es un técnico.
6: No, sin nombres. Pero ¿quiénes son los que terminan sacando un técnico?
7: Pero ¿usted cree que Falcao y McAllister y los veteranos se unieron para sacar a Hernán Torres?
6: No. Por eso le digo, no de nombres ni ponga equipos.
7: Millonarios se quedó afuera porque no tiene nómina. Millonarios se quedó afuera porque le quita a Sebastián Valencia y a Rodrigo Contreras. Y es un equipo cualquiera, planito. Por eso se quedó afuera. Pero por eso le ha costado.
6: Yo lo que dice Pinzón, lo respeto en que sí, el agradecimiento es importante. Pero las instituciones están por encima y sin...
7: Claro que están
6: si
7: por
6: encima.
7: Si
6: toca de una vez decirle ahorita, o ya estaba advertido en que en junio ya pase lo que pase, chao, pues, ¿qué se hace?
7: Pero...
6: Que no era la manera, porque haber quedado eliminado así.
7: Nuevamente le digo, ¿usted cree que puede aportar mucho más otro tipo de jugador, tipo Carlos Darwin? Hablemos de Carlos Darwin, lo que ha hecho Millonarios.
6: Yo creo que a la par.
7: ¿Que el mismo McAllister?
6: Yo creo que a la par.
2: Aquí estábamos mencionando a McAllister, a Falcao, precisamente por lo que son, mucho más que cualquier otro jugador en Millonarios, sí, por lo grande de su historia. Más allá de que, por ejemplo, yo no renovaría ni a Carlos Darwin Quintero, yo pero sí le digo sinceramente. Sí.
14: Diego, usted repase el plantel de Millonarios y usted se da cuenta que hay urgencias mayores. Un Jorge Hurtado que nunca juega.
2: Guillermo de Amores que cada vez que va a cometer un error. Lo que pasa es que aquí estamos hablando de los dos referentes.
14: Exacto, sí.
2: ¿Sí? Mauricio, ¿lo renovaría o no?
10: Diego, no. Yo soy partidario de empezar ya a renovar también la plantilla, un tema de edad, es una plantilla muy grande.
2: La plantilla hay que renovarla, eso de arquero, lateral, un central de mucha categoría, pero más allá de eso, Falcao y McAllister.
10: Sí, no, yo empezaría por ellos dos, por Falcao y por McAllister.
14: Diego, y yo el argumento que no compro, que claro, juventud es importante, pero la juventud no es garantía de nada. El Millonarios 2025-2 tenía al Chirramos que era Dios.
10: Pero en este caso la experiencia tampoco lo fue.
14: No, pero ¿y cómo que no? O sea, el Millonario esto no está eliminado por culpa
10: dos eliminaciones de consecutivas del fútbol colombiano. Eso no garantiza. Falcao no garantizó nada en Millonarios. Nada.
14: O sea, Millonarios fue eliminado por Falcao, Mauricio.
10: No, pero
14: hizo parte. No, porque es que usted me está diciendo que no garantiza nada. Y yo estoy dando el ejemplo que ustedes dicen, que es que, la edad. El Chirramos que era 24 años. Qué jugador tan flojo que pasó por Millonarios. Jorge Hurtado, 23, 24 años. Un jugador que sin pena ni gloria. Chao.
2: Crispy, le voy a dejar una pregunta. Y doy la vuelta. ¿Usted a quiénes dejaría en Millonarios? Pero espere, ya me contesto. Don Coco.
16: Igual que ayer, yo dije que a los dos los renovaría hasta diciembre. Les daría esa
2: hasta
16: opción
2: diciembre.
16: De tenerlos y de disfrutarlos 6 meses más.
2: 6 meses más. Don Piolín.
17: Yo, igual que ayer, 6 meses más, como símbolos del equipo, ¿no? Porque las renovaciones necesarias, triple A de Millonarios, están en otras partes.
2: Ajá. Don Giovanni.
18: Sí, dije ayer que lo de McAllister, 6 meses más, y Falcao no.
2: José Alberto.
15: Estoy de acuerdo con el planteamiento que hizo Fernando Calle.
2: Listo. Don Camilo.
19: Lo mismo que ayer, yo dije que Falcao no más y a McAllister hasta diciembre.
7: Diego, yo renovaría los dos y le voy a decir por qué.
2: A ver.
7: En un mundo donde el jugador joven no siente ningún color, donde no les importa el fútbol y no saben qué camiseta se ponen, hay que tener referentes que les hagan sentir la exigencia. Porque por falta de exigencia, y por falta de exigencia personal me refiero, varios jugadores se fueron y no dejaron un solo peso.
2: Yo los renuevo 6 meses, pero lo digo con todo respeto por ellos dos. Como líderes dentro y fuera del campo, pero no titulares en Millonarios.
7: No son.
2: Para arrancar, no.
7: La renovación no implica...
2: A no ser un partido que sí, pero, o sea, para porque Millonarios necesita un volante característica a McAllister, pero ya con el juego de hoy, y otro 9. Aunque tiene a Leonardo Castro y a Contreras, entonces yo iría ahí en ese puesto...
7: Al hermano de Leonardo Castro.
2: Porque
7: este no es Leonardo Castro.
2: No, ha cambiado mucho. Ah. Pero digamos que tuvo un mal semestre.
19: Eso paralelo.
2: Pero lo renuevo. Pero mi base es que ellos no son los que van a comandar a Millonarios. No son los dos jugadores que dicen, ellos dos van a comandar un equipo.
7: ¿No? El fútbol del equipo no.
2: No.
16: Ahora,
2: no,
16: Diego, con el riesgo positivo de que levanten, se enchufen y sean los conductores del equipo.
19: Pues, todos sabemos la calidad que tienen.
2: Ojalá, el talento, tienen. Pero yo, por el historial de Falcao, tengo que partir de una base, que no me va a jugar más de 6 partidos.
19: Claro, es que los dos, yo creo que los dos no deben ser jugadores... Ahora sí pasó al tema financiero, económicamente baratos, ¿no?
2: No, pero también hay que mirarle el tema que Falcao genera 34,000 hinchas en el estadio.
19: Pero ahí también, sí,
7: yo ¿usted se acuerda?
19: A mí, lo de Falcao haría más marketing que futbolístico.
7: ¿Usted se acuerda
19: del dolor?
7: ¿Cómo se fue Mayer Candelo de Millonarios?
19: No, señor, no me acuerdo. ¿Cómo se fue?
7: Rodeado. Mayer era el diferencial. Claro, él a veces parecía el eje del equipo,
19: pero
7: porque
19: su
7: fútbol hacía pesar.
19: ¿Se fue bien? Porque es que...
7: Pues volvió para ser campeón y se fue bien.
19: Hablábamos, por ejemplo, de la de David.
14: Con el Cali.
19: Se va a ser y uno dice, el poderse ir después del Mundial, decir, me retiré en un Mundial, o decirle a Nacional, voy hasta diciembre, con la posibilidad que Nacional no pase
2: ya vamos a preguntar
19: y retirarse en la fecha 20.
2: Ya vamos a preguntar lo de David Ospina. Crispy Millos, ¿a qué jugadores? Es que hay unos que todavía no hay que renovarlos. Que se vayan todos, dice Santiago.
14: Digo que, y esto es el error, ¿no? Esto no es un juego de FIFA. O sea, no es que usted cambie a 20 jugadores para traer 20 nuevos. Yo parto de ahí.
7: El Pasto lo hace.
14: Es más, exacto.
2: Bueno, pero ¿a quién renovaría si todos cumplieran contrato en
14: julio? Yo le voy a decir a quiénes saco, no a quiénes renuevo, porque es más fácil.
2: Listo, a ver, ¿a quiénes saca?
14: Yo sacaría a Guillermo de Amores.
2: Empiece por el arco, de Amores.
14: De Amores, sacaría a Elizalde, porque necesito cupos de extranjeros y me parece que Elizalde no ha cumplido. Liberaría una posición de lateral derecho con uno de los pelados, Samuel Martín posiblemente, que es el que menos minutos tiene. Yo sé que Banguero es de Amores y Odios, yo no lo sacaría. Sacaría a Diguar Victoria, que no tiene casi minutos. Juan Carlos
2: Oiga, Pereira. Oiga, Diguar se apagó.
14: Sí, no, no está jugando.
2: O
14: sí.
2: Lo apagaron.
14: No, Pereira, que es un jugador que está también en el plantel y ahorita no está jugando.
2: Oye, ¿y Pereira por qué no
14: está? Porque no fue inscrito por una cirugía.
7: O sea, está cerca de volver por la cirugía.
14: Nicolás Giraldo, que está ahí, todavía está en
2: Millonarios. Oiga, ¿qué se hizo Nicolás Giraldo?
14: No está inscrito, pero allá está. Usted va a la sede y lo ve por allá.
6: Nicolás Giraldo ahí cumple, pero no han podido, pues no
7: pudieron arreglarlo. Por eso le digo, el hincha de Millonarios, pues claro, porque son las grandes y las cabezas. Se enojan con Falcao, Macalister,
2: no, Leo pues, Castro. Pero Andrés, hay que entender que
14: claro, los referentes marcan eso. No he terminado mi lista, van 6.
7: Claro.
6: Otro tema, o sea, que no puedan arreglar, rescindir el contrato de Nicolás Giraldo.
2: Pero
6: o sea,
2: siga.
6: De Amores se van a enredar muchísimo.
14: Yo creo que con todo y la fe que le tenía Carlos Darwin, lo daría también por terminado.
7: Que no se puede.
14: Giordana, que viene de su recuperación, ya también le gustaría recuperado un nuevo aire. Y ahí van 9. Ahí nomás van 9. No,
7: me metió a Beckham. Jorge
14: Hurtado, ahí van 10.
7: ¿Va a dejar a Beckham?
14: Y Beckham, es que yo sacaría a Beckham o Angulo.
7: Alex Castro.
14: ¡Alex Castro! ¡Uy, Dios mío! Palito, ¡gracias, Coco!
7: No,
14: ¡el
7: palito Castro!
14: ¡Gracias,
7: Coco!
6: ¡Va a llegar a 20!
14: ¡Ahí van 10!
6: ¡Va a llegar a FIFA, Pinzón!
14: ¿Entiendo que no cambia un camionado? ¿No va a cambiar? ¡Ahí van 10!
7: Ya lleva por lo menos un colectivo.
14: Yo creo que con esos 10.
2: Pinto y Trujillo nos montaron
7: un
2: apelativo para Alex Castro.
20: A mí no me gusta ponerle apodo a mis amigos y a los jugadores.
2: Es que el caloso y no sé qué ya.
20: No, ese apodo se lo puso la hinchada.
2: No,
6: pero ahí sí va. No voy a decir de apodos. Pero Elizalde, por una asistencia que hizo en Manizales, eso no, el mejor extranjero del torneo.
2: No, pero es desproporcionado. Pero usted ya casi mencionó 11.
14: Ahí van 10, por ejemplo.
7: Casi un equipo. Eso.
14: Van 10.
7: Que eso no es gestión de Michalousos.
14: Exacto. Muchos de esos que le mencioné, salvo Elizalde, creo que la gran mayoría no tienen nada que ver con Michalousos.
7: ¿Cómo se los dejaron?
14: Carlos Darwin llegó antes de
6: la opción de compra de cabeza Hurtado, 2 millones.
14: No.
6: Por el 50%.
7: Que no la van a usar.
6: Ese jugador,
7: no la van a usar.
6: Tasado en 4 millones, no jodas.
14: Y ya termina el contrato.
2: Lo que pasa, Vargas, es que...
6: Y esa rifa de la ganó Millos, ¿no? Porque lo quería Junior, que lo quería Nacional. Claro. Junior, Giovanni, dele gracias a la vida y a Dios.
2: Igual el Chirra Mosquera...
14: Igual, Millonario le ganó el Chirra Nacional
2: y Junior. Le ganó a Nacional y al América.
6: Oye, a mí yo sí ha ganado
14: Hurtado fue al América. Pero bueno, el Chirra fue a Nacional y Junior.
2: Lo que sí es cierto es que Millonario necesita una renovación gigantesca.
14: Por ejemplo, yo creo que la gente no sabía
2: su grandes nombre. Arqueros, no arqueros cumplidores.
7: Para mí Novoa tampoco es arquero para mí.
2: No, para mí necesita dos arqueros.
14: Novoa termina contrato, por ejemplo.
2: ¿Sí? ¿Usted lo renovaría?
14: Es que yo no sé si vayan a traer dos arqueros me cumplen. Yo lo renovaría.
6: Yo sí lo renovaría.
14: Pero no como el titular.
6: Él es buen suplente.
14: No como el titular.
6: Él es buen suplente.
14: Listo. No como el titular.
7: El problema es cuando...
2: saltemos.
6: Es que yo digo, Millonarios... Tiene, si le cuesta a Andrés Díaz, que es el arquero del futuro, ¿me vale $1,000,000? Hermano, bájense del millón. Ustedes necesitan un arquero de primer nivel, que sea bueno.
7: Eso.
6: Que venga jugando. Es que hace 3 años jugó en tal equipo y le fue bien.
20: Yo Novoa lo pongo en la lista.
14: Es que es lo que dice Mauricio. Novoa no tuvo mal semestre. Claro. Lo que pasa es que si uno lo va a comparar con Montero, pierde el año.
7: No.
14: Pierde el año.
7: Claro, pero yo les digo una cosa. Eso no es nada personal con Novoa, por supuesto. Pero Novoa brilla. Porque el otro es absolutamente triste. Claro.
14: Ahora, pero tuvo un buen partido Novoa en Medellín.
6: Ustedes, cuando hago de ustedes, son los hinchas de Millos. Llegaron vivos a la fecha 19 gracias a Novoa.
2: Pregunta para saltar de Millonarios. Piolín.
6: Eliminación hubiera sido antes.
2: En Uruguay se da con mucha fuerza que David Ospina se va a ir para Nacional de Uruguay. Pedido por Jorge Baba. Y que él no se va a retirar. Aunque uno u otro, aparte de James, que está pensando en el retiro después del Mundial es David Ospina.
7: Sí.
2: ¿Renueva Ospina si él quisiera quedarse otros 6 meses, Piolín?
17: Sí, yo lo dejo otros 6 meses a David.
2: ¿Coco?
7: Uy, sí, Diego.
2: Sí. ¿Mauricio?
20: Sí, si él quiere quedarse, yo lo renovaría.
2: ¿Giovanni?
18: No, yo creo que Nacional merece otro arquero.
2: José Alberto.
15: No lo renovaría.
2: ¿Pinto?
14: Sí.
2: Sí. ¿Usted, Vargas?
6: Sí, pero con condición.
2: ¿Qué condición?
6: Que
17: no
6: sea...
17: es que usted lo renuevan, pero no lo renuevan como titular, lo renuevan como arquero.
6: Que pongan al pelado Cataño de una vez y que tengan David ahí el espejo, el que le ayude, sí, el que lo guíe, para que en enero, si ya decide chao, el pelado asuma sin ningún
20: inconveniente.
6: Lo que hicieron
20: en el Bayern Múnich.
6: Con Urbic, exactamente.
17: En ningún equipo te firman un contrato como titular.
6: Claro,
7: porque eso es la cancha.
6: Ahora, el pelado ha tapado un partido, si no estoy mal, Piolín.
17: Uno de titular nomás.
6: Y Chipi es el que
17: tiene más minutos y no es que sea
6: la lumbrera ahí.
16: No, yo a Chippy le digo gracias.
18: Que Nacional y necesita un arquero.
16: A Cataño.
18: Si usted admite que Nacional necesita un arquero, por ejemplo, tienen que entrar un titular por encima de Ospina. Y no es un pelado, tiene que ser un arquero hecho, con trayectoria.
19: ¿Cómo empezó David? Chippy
18: Castillo ha sido irregular.
10: David y Kevin Mier empezaron peladitos y la rompieron.
16: 18 años.
19: Pero hermano, el que es bueno y le dan la oportunidad, responde.
17: Mier le entregaron la responsabilidad de una y salió campeón. De una le entregaron la responsabilidad.
2: En Colombia hay algún arquero, ya que estamos hablando de arqueros, que para Binarios y Nacional, algún arquero que uno venga, habló de la Liga Colombiana. ¿Hay algún arquero que puedan contratar Millonarios y Nacional?
19: El del 11 será muy descabellado.
16: Ese es bueno.
19: Parra.
16: Es
19: bueno.
2: ¿Para titular de Nacional habla usted?
16: No, todavía no.
17: Para mí no.
19: Es que no, porque Nacional yo pongo al pelado Cataño.
2: No, pero por ejemplo, para mírenlo igual. Para
19: que no estuviera usted, Cataño, que tenía que llevar un portero. No,
2: pero usted, pero Parra, puede ser titular de Millonarios o de Nacional.
16: Sí. Parra, si Parra estuviese en Millonarios, era titular indiscutible. Sí, no,
19: yo creo que el pelado tiene las condiciones para pasar a un grande.
2: ¿Parra de quién es, Piolín?
17: De Envigado.
16: Ahora, Diego, la solución está aquí en Kennedy. Bueno, y entrenan en el norte.
2: ¿Quién?
19: Sí, Wilker.
16: Wilker Fariñez.
19: Sí, ese es.
16: Ya pasó, la gente lo quiere.
2: ¿Quién es más, Parra o Fariñez?
19: No, Fariñez.
16: Fariñez.
19: Sí, además que como... Bueno, y es colombiano, ¿no?
16: Sí, ahora...
19: Ahí no ocupa
16: puesto. La gente pregunta, ¿por qué Fariñez no volvió en su momento a mirar? Porque tuvo una lesión que casi lo saca del fútbol. Eso no hay que desconocerlo. Acuérdense que él perdió exámenes médicos. Bueno, no pasó exámenes médicos en Nacional.
17: En Nacional no pasó.
19: Ligamento cruzado anterior en Lens.
16: Sí, y le tocó irse a Águilas. Allá recuperó su nivel. Yo
19: en Inter. Y en Caracas. Él regresó a Caracas.
2: Yo todavía no le suelto el arco de Nacional ni de Millonarios a Parra.
19: ¿Usted ve otro arquero? Pues no, para la pregunta que hizo. Es que yo no veo otro portero, no, por así eso, que uno diga...
10: Igual Parra cumple 26 ahorita en junio-julio.
2: No, entonces... pero es que a mí, por ejemplo, Nacional está desproporcionado en la manera como tomó los arqueros. Tiene dos arqueros muy veteranos, con Ospina y Harlen Castillo. Sí. Y uno de 19, 20 años. No sé cuántos años tenga Cataño.
10: Y dejó ir al que estaba listo para jugar,
2: dejó ir,
10: que era Marquines.
2: Y lo dejó ir. Pero dejó ir a Marquines a chupar banca. Qué mal manejado eso.
17: ¿Qué negocio tan bochinese?
2: No. Yo presto un arquero para que tenga minutos y lo mando a un equipo que tiene un arquero definido y que no le va a soltar porque es muy buen arquero.
19: Ahí fue donde Nacional.
2: Uy, Nacional sí manejan muy mal las cosas.
19: Ahí fue donde Nacional acertó con Mier. Porque mandó a Mier a Valledupar en su momento.
2: Y a Santa Fe.
20: No, y otra que yo no le entendí. Pues,
19: pero es
20: que
19: acá pasó lo mismo, solo pasó, pero en Valledupar sí tapó, por lo menos.
17: Herrera le entregó la titular.
2: Claro. Aquí
19: le va a mandar un préstamo, pues que se
2: aquí apaga. Aquí Luis Jovel nos aporta otro arquero, Alejandro Rodríguez.
19: Ah, sí.
17: Ah, el del Cali.
2: ¿Quién es más? Parra, Alejandro Rodríguez, Cataño.
16: Yo tengo mis reparos con Alejandro Rodríguez todavía.
0: Son muy parejos, lo que pasa es que Cataño es más joven, Rodríguez.
21: Sí, ¿no? Pero en Nacional, sí.
2: Claro, por ejemplo, otro equipo que necesita arquero, ya que estamos hablando de arqueros, es el América.
19: Ah, sí.
21: Es más, creo que Jorge Soto no va a seguir, Diego. No.
2: Por eso.
16: Pero Diego,
2: antes hablábamos que todos los equipos colombianos tenían grandes arqueros.
16: Claro. Bucaramanga lo grita.
2: Eso no es real.
16: Otra vez. Lo necesita a gritos.
2: Mire, Bucaramanga tampoco tiene arquero. O sea, los equipos. Si usted es arquero, presente la hoja de vida en los equipos colombianos.
16: Pero Diego, si yo fuese directivo de algún equipo,
19: el de acá la va a presentar.
16: Si yo fuese un equipo, si yo fuese directivo de un equipo del fútbol colombiano, agarro y ve, Santiago Mele no juega, suplente.
2: Por eso ese es el arquero mal para traer a Colombia.
10: Diego, Santiago Mele. Hay otro muy buen arquero que está jugando, que es James Aguirre, que está de suplente en el Once Caldas y es un arquero.
19: ¿Cómo
10: ya?
19: Me repite, don Mauricio, que James, es que creo que le copié mal. ¿Qué?
10: James Aguirre, el
19: ¿qué
10: el,
19: pasa con James?
17: ¿Para qué? ¿Pero para dónde? ¿O qué?
10: ¿Para el Inter? No está jugando y eso es un
2: ¿para qué equipo,
10: para
2: Mauricio?
16: Para el Inter, Mauro, cuando saquen a Fariñez.
2: No. ¿Usted cree que es arquero para Nacional, América o Millonarios?
10: Arquero que pase la hoja de vida porque hay pocos en Colombia.
2: No, pero por le pregunto a usted, ya que lo mencionó, ¿él es arquero para Nacional, América o Millonarios, que son los equipos que estaban mencionando?
10: Para esos tres creo que no. Pero está ahí. Y un detalle, digo, cambia la ecuación de con Parra, porque me escribe Juan Esteban Londoño desde Manizales, y a Parra lo compró el Once Caldas y tiene contrato hasta el 2028, así que con Parra
2: va
10: a
2: ser... No, pero Mauricio, yo le digo una cosa. ¿Sí? Usted puede tener contrato,
10: Ah, no, claro.
2: Sí. Y si va a otro equipo y le ofrece una plata al Once Caldas que valga la pena, pues Parra lo vende. Mire, eso de los contratos es una seguridad para que le entre la plata cuando usted tenga una oferta. No para cumplir el contrato para el 2028. Pero, por ejemplo, Santiago Meles sí es un arquero para traer a Colombia.
7: Es un gigante.
20: ¿Sabes cuál trajeron? Gigante. Me recuerda acá Alejandro Rodríguez, un colega, a Joel Silva, que lo trajo el Quindío y es figura con 37 años.
2: ¿Quién?
20: Joel Silva.
18: El esfuerzo económico.
2: Ah, pero Joel Silva estuvo aquí en Bogotá y no pasó nada. ¿No fue el que estuvo en Santa Fe?
20: Sí, ¿Sí? No, fue Antony.
10: Anthony. Anthony sí estuvo.
2: Ah, fue Anthony.
10: ¡Ah, Anthony!
18: Mire, uno creería que el esfuerzo económico que hizo Nacional por Chicho Arango también lo debe ejecutar también un esfuerzo así de grande por traer un arquero grandote. El tema de Mele suena, porque Mele pues no la está pasando bien en México. Siendo Mele un arquero muy querido en Barranquilla, pero él simplemente dejó la huella de salir campeón, pero no alcanzó a ser el super ídolo como se va Viera. Entonces, creería que Nacional, si apuesta a Mele, puede traerlo. Un arquero de esa categoría es el que necesita hoy por hoy Nacional para reemplazar a Ospina, que ya está de salida. Es decir, nadie está diciendo que Ospina pues no pueda jugar 6 meses más, pero Nacional necesita un arquero ya de envergadura.
2: Pero mirando los arqueros de los equipos en Colombia, no tenemos grandes arqueros hoy en la liga.
7: No, se han ido también, ¿no?
2: Por eso, pero hoy no los tenemos. Está Mosquera Marmolejo. ¿Quién más?
10: Mosquera Marmolejo y Mosquera Marmolejo.
7: Ay, y este de Santa Fe, Mosquera Marmolejo.
21: No, pero uno mira las vallas menos vencidas de todos Silveira contra todos arquero. Y encuentra a Nacional.
2: Sí, pero Nacional no tiene un gran arquero.
21: Sí, América también. Y
2: tampoco fíjese, tiene un gran arquero.
21: Que no tienen grandes arqueros.
2: Silveira y de Junior sí es buen arquero.
7: Lo que pasa es que los equipos...
2: Tolima tiene buen arquero.
20: Sí, Tolima tiene un gran arquero.
21: Hay muchos equipos que no atacan de Nacional. En total, ¿no?
7: Inter tiene buen arquero.
10: Oiga, ¿qué pasó con el mexicano?
2: ¿Cuál ese mexicano?
10: El mexicano era bueno, el de Llanero.
7: El de Llanero, Ortega.
10: Ese, por ejemplo, era bueno.
2: Pero esos son pues arqueros para Llaneros.
7: Quedó libre.
2: Por ejemplo, Herrerín.
21: De Pasto, sí.
20: A mí no me convence todavía Herrerín.
17: No, a mí tampoco.
10: Para mí puede ser más Giovanni. No convence ni al actor del de que tienen, porque es un cambio
20: con Manguera. Uy, sí supo la que hizo hoy, anoche el técnico... En Ibagué, fue increíble, Diego.
10: ¿Qué hizo
2: ¿Quién técnico?
20: El técnico risueño.
7: Grosereño, digo, Pasto. Risueño.
20: Deportivo Pasto jugó hoy con Tolima.
10: Sí.
20: Y pues se dieron la cancha del Club Campestre de la ciudad de Ibagué, un club exclusivo donde ha venido Gremio, Corinthians, varios equipos a entrenar. Pues se puso muy molesto porque algunos miembros, socios del club, pues estaban observando la práctica. Y entonces se pidió a las directivas del club que cerraran el club solo para ellos. Obviamente no se pudo hacer, es un club grandísimo. Montó en cólera y inmediatamente se marchó y se llevó al Deportivo Pasto anoche a entrenar a las canchas del barrio Calarcá. Un harinero, una cancha de arena, normal, listo. Lo que pasó es que todo el mundo terminó viendo el entrenamiento de Risueño en palco.
21: Lo que no quería,
20: pero la verdad no entendió absolutamente nadie en Ibagué lo que pasó ayer con Risueño.
2: Primero, no sé en qué términos estuvo molesto, pero tiene la razón en que el entrenamiento no los pueden mirar los socios de los clubes.
21: Es un club privado.
20: Pero está expuesto, ¿no?
2: No, porque usted va a hacer un entrenamiento. Si se lo prestan, es un entrenamiento privado. No para ningún socio de los clubes. Ningún equipo en el mundo, ¿sí?, entrena con los socios de los clubes. ¿No? Eso no. En eso sí estoy de acuerdo.
7: Socio del lo que club pasa es que esto es un club social.
2: No, claro que no.
7: Esto es un club social.
10: Si es así, mejor no prestarlo.
7: Tocaría cerrar el club.
2: Es ahí donde está
10: el error. Yo no presto mi club entonces. Claro,
2: por eso, no se lo preste, pero entonces usted como técnico tiene que haberse sometido a que todos los socios miren el entrenamiento. No.
10: Pero eso pero también
21: creo que eso se debe hablar antes del
10: claro,
21: entrenamiento.
10: Claro, exactamente, ese error del
7: gerente.
2: No, hay que mirar, aquí no podemos juzgar quién es el responsable. ¿En qué condiciones lo prestaron, en Pinto? Usted no sabe, ¿sí?
10: No,
2: era
10: no
2: sé totalmente si lo... para el equipo, entonces ni como no sabemos, entonces que el señor diga que no pueden verlo, tiene toda la razón.
10: Claro, pero Diego, muy seguramente...
2: Ya en los términos, si fueron fuertes, no, eso es otra cosa, ¿sí? Y que después lo llevó y le embarró, pero a usted le prestan el estadio. Entonces, si usted está abonado al estadio, ¿tiene derecho a ver el entrenamiento?
7: lo que pasa es que los socios pagan.
19: Sí, los socios pagan. Yo les entiendo.
7: Pero uno no le puede decir no al socio tampoco y se mete en un lío.
2: Por eso, entonces no lo presten si no es con la condición que pone el técnico. O sea, yo hago un entrenamiento y voy a dejar que todos lo vean, no me crean.
20: Sí, pero esa condición se expuso fue cuando ya se estaba desarrollando el entrenamiento como
2: no,
20: tal.
2: No, yo no creo, esa condición no la pudo poner él ahí, yo creo que la puso antes.
20: Yo creo que no.
2: Claro,
20: porque si no se lo hubieran prestado. Claro,
2: no sé, por eso es lo que hay que averiguar. Sí, pero, y yo pero también voy a preguntar.
17: Dejado de entrar los clientes pues, al club.
7: Por sentido común es eso.
17: Dejado de entrar.
7: Yo llego a la ciudad de Ibagué, señores, ¿cuál es la cancha? Llamo dos semanas antes, una semana. Bueno, el domingo. Tengo que llegar a Ibagué el viernes, porque los vuelos a Ibagué pocos, de Pasto también salen pocos. Listo, tengo que llegar a Ibagué 2:00 p.m, ¿dónde entreno? ¿Cuál es la mejor cancha? Mira, ahí este colegio. O hay este club, no, el club. Ok, ¿cuánto? ¿Me la presta? Sí, ¿ya? ¿Qué es lo lógico? Pues que esté
20: abierto todo el mundo. Pero Diego, yo le digo una cosa también, Diego. Pero
2: mire, yo lo digo esto con total seguridad. Ningún entrenador le abre. Sí, esa fue una de las molestias, por ejemplo, de Don José. Don José se fue a un entrenamiento con Colombia, ¿sí? Y entonces empezaron a llegar las familias de los jugadores. No, señor, este es un entrenamiento privado. Y por eso causó mucho malestar entre los dirigentes, ¿sí? Aquí no entra nadie.
20: ¿Sí? Claro, pero Diego, yo le digo una cosa.
2: No familias de jugadores, no hermanos de jugadores, no familias de dirigentes, no presidentes de la federación, no dirigentes de la federación. Este entrenamiento es privado, Diego, entre los jugadores y yo y mi cuerpo técnico. Igual puede hacer el técnico, el Pasto, del Cali, de Medellín, de Millonarios. Pregúntele usted a cualquier técnico si le prestan un sitio de entrenamiento, si es abierto para que los socios ese club puedan mirarlo.
20: Al club campestre yo vi a Ronaldo entrenando ahí y su técnico no dijo nada con Corinthians, a Estudiantes, pero a Gremio, de que a otros clubes lo hayan
2: pero
20: hecho,
2: este
20: no
2: es,
20: lo
2: este
20: hicieron cerrar, no lo hicieron cerrar.
2: Pinto, es diferente, usted cómo hablar de Corinthians y de Ronaldo.
20: Pero en qué es diferente, por eso debería ser diferente
2: en qué,
20: para el Pasto.
2: En qué es diferente, en que Corinthians no mira el partido de esa manera, Pinto. Pregúntele usted que lo tiene al lado a Lucas González si le gustaría que su entrenamiento lo vieran los socios de un club.
7: ¿No le metería mucho misterio a eso?
2: Sí, yo lo veo muy quisquilloso, Diego. Al entrenamiento privado no dejo entrar a nadie.
17: Es que yo lo que entiendo es... Cuatro días, Diego, porque no lo tenían acordado porque dejaron entrar socios.
2: Por eso.
17: Si lo hubiese tenido acordado, no dejan entrar los socios.
2: Lo además, tenían socio acordado con para, los socios. Para, le dijeron al Pasto que le... El entrenamiento era puerta abierta para socios. Le dijeron al Pasto.
7: Pero le dijeron que no podían entrar los socios.
2: No. Yo es pregunto. Sí. Ah, y entonces, para saber la realidad, hagamos la del periodista.
7: Sí, sí, claro. Sí,
2: averigüemos.
7: Pero sí. Digo, a mí lo que me da risa es que no quiere que lo vean en el club los socios del
2: club.
7: No,
2: ahí ya es otra cosa.
7: Para una cancha pública.
2: Claro, Coco, ahí es otra cosa y eso está mal, ¿sí?
7: No tiene
2: pero a mí me gustaría saber si se comprometieron con Risueño a que era un entrenamiento a puerta cerrada. Si se comprometieron, hicieron mal. Si no se comprometieron, pues hizo mal Risueño. Pero es muy fácil. Vamos a averiguar. ¿O no?
7: Claro, sí, claro, ¿no? El club privado y el derecho.
2: Entonces, como vamos a averiguar, vamos a última hora, Caracol. ¿Nos queda algo, Edwin, de pauta esta hora? Dele.
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7: 3:00 p.m.
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4: Tres de la tarde, un minuto, y aquí están las noticias. Y comienza el ingreso de asistentes a las honras fúnebres de Germán Vargas Lleras en el centro de la ciudad. Laura Saavedra.
5: Sí, Julián, yo los saludo aquí desde el Palacio de San Carlos, donde hace pocos minutos entró el cuerpo del ex vicepresidente Germán Vargas Lleras y se encuentra a puerta cerrada con varios de sus familiares y allegados, entre ellos su hija Clementina Vargas, en un momento íntimo que está brindando la Cancillería antes de abrir la puerta al público que se tiene previsto para las 3 de la tarde. La entrada del cuerpo estuvo acompañado por la Guardia Presidencial y una gran alfombra roja donde pasaron el cuerpo del ex vicepresidente, a quien ubicaron por unos minutos al frente del

0: Minutos al frente del Teatro Colón, en donde le brindaron homenajes por el gran legado que deja para la historia política del país. Después del momento íntimo con sus familiares y allegados, se espera que sobre las 3 de la tarde abran las puertas al público en un homenaje que rendirán hoy y mañana hasta las 7 de la noche, con el propósito de que los colombianos visiten y despidan al político colombiano. De esta manera se desarrollan estas honras fúnebres tras el fallecimiento del ex vicepresidente a sus 64 años, dejando un gran legado en la historia del país.
1: Y el gremio periodístico de Antioquia está rindiendo un homenaje al comunicador asesinado Mateo Pérez Martín Díaz.
2: Con el mensaje "En Antioquia no permitimos que el miedo silencie la verdad", el gremio de periodistas se reunió en la Plaza de la Libertad, en el sector de La Alpujarra, para rendir un homenaje a Mateo Pérez, el comunicador asesinado por parte de las disidencias del Frente 36 de las FARC. Periodistas y otros profesionales indicaron que ese crimen no puede quedar en la impunidad y que las autoridades deben defender el derecho a la información.
1: Y el ministro de Minas publicó un proyecto de decreto de gas natural con el que asegura que pondrá fin a la especulación y a la intermediación de las empresas que solo buscan márgenes costosos y que terminan encareciendo las tarifas de los usuarios. Luisa Mercado.
3: El jefe de la cartera, Edwin Palma, aseguró que en este borrador de decreto ponen en el centro a los usuarios para protegerlos de los incrementos de precios desmedidos, pero además fortalecen la oferta de gas natural y ponen límites a la especulación en el mercado secundario para evitar que en momentos de estrechez, es decir, de poca oferta, algunos agentes disparen los precios para obtener lo que denominó ganancias injustificadas a costa de la gente. Es decir, el ministro dice que este proyecto propone un mecanismo para asegurar el abastecimiento de gas para los colombianos cuando hay poca oferta. Por ejemplo, se establece un criterio para limitar el número máximo de veces que un mismo volumen puede ser revendido en el mercado secundario con un margen y evitar la circulación artificiosa de excedentes que incrementa el precio.
1: Y el SENA entregó un aplicativo a la Armada Nacional para que sus oficiales y suboficiales puedan aprender inglés. Claudia Camila Vargas.
4: El aplicativo se llama Navy Speak y se busca que más de 33.000 oficiales y suboficiales puedan aprender en modo offline la formación desde el nivel A1 hasta el B2, aumentando así sus competencias de lectura, escritura, escucha y habla en inglés. Habla el director del SENA, Jorge Eduardo Londoño.
5: El saber que hemos podido colaborar con ustedes pues para que estos procesos puedan colaborar en la eficiencia, en la eficacia y en la efectividad de nuestra Armada Nacional.
4: Con este aplicativo del SENA, la Armada Nacional buscará que todos sus integrantes tengan por lo menos el nivel B1 en inglés.
1: Y el jefe de la Organización Mundial de la Salud ya está en España para supervisar la llegada del crucero con hantavirus, Eddie Mosquera.
6: Julián, comenzamos ya una cuenta regresiva, estamos a menos de 12 horas de la llegada de este buque. Tedros Adhanom, el jefe de la OMS, se reunió con el jefe del gobierno español, Pedro Sánchez, para discutir los protocolos y los sistemas dispuestos para recibir a los 151 tripulantes del buque Hondius. Son 23 las nacionalidades. Por ahora, Julián, lo que se espera es que entre las 10 y las 12 de la noche, hora nuestra de hoy, llegue este buque y luego hacia la madrugada de mañana arranque todo ese proceso que se puede extender a lo largo de todo el domingo. Por supuesto, todas las actualizaciones del buque, el hantavirus y los cuidados para los afectados los estaremos contando aquí en Caracol Radio.
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0: Omitar 69, ¿qué nos trajo a esta hora?
1: Otra de las voces más lindas de la balada romántica española, Amor Eterno, se llama este tema del año 1984. Todos la conocemos como Rocío Dúrcal, Diego, pero yo creo que nadie se sabe el nombre de ella. María de los Ángeles de las Heras Ortiz, así se llamaba Rocío Dúrcal. Nació en el 44, murió en el 2006, 61 años, la diva, le decían entre otros. En el 77 se radicó en la Ciudad de México, allí hizo varias composiciones al lado de Juan Gabriel, las cuales todos fueron un hit, todas fueron un éxito, pero esta sin duda es uno de los temas más lindos de los que ha compuesto ella en el año 84, canción dedicada a la mamá, Diego, Amor Eterno.
0: Bonita, Amor Eterno. Bueno, Rocío Dúrcal es de las más importantes y las mejores cantantes de todos los tiempos, de habla hispana. Sin duda, don Omar.
2: La composición fue de Juan Gabriel, ¿no?
3: Sí.
1: Sí.
3: La composición fue de tema de Juan Gabriel.
2: Sí, Juan Gabriel.
0: Juan Gabriel es un gran compositor, ¿no? Uh-huh. Don Coco, don José Alberto y Mauricio Gómez, que también es de esta música.
3: Fueron de odios y de amores. Tuvieron una relación muy estrecha.
0: Pero no se olvidaron hablar al final.
3: Sí, exacto. Y claro, los grandes éxitos de Rocío, composición de Juan Gabriel.
2: Española que cantaba como mexicana, ¿no?
0: Sí, señor. Tiene la razón, don José Alberto. ¿Le sucede algo, don Vargas?
4: Sí, hay algo que me tiene pensativo.
0: Pero espere, no, pero espere, vemos esta bonita pelea.
4: ¿Peleas?
0: Una pelea, bonita, claro, pelea. De los Walter Jr. De otros tiempos. Quédese, Omar, que usted era afiebrado a Antonio Cervantes Kid Pambelé. Pero esta no es de Pambelé, es de alguien a quien creo enfrentamos, ya me confirmará don Giovanni, y a alguien que nunca enfrentamos, que se mencionó muchas veces de esa pelea. Suéltala, don Aretes.
5: Bueno,
0: el pie de Tommy Hearns.
5: Lo que esa fue la época más gloriosa del boxeo.
0: Maravillosa época.
5: Leonard, Marvin Hagler.
0: Sí, esas eran unas peleas espectaculares.
5: Diego, que aunque tenía esa categoría, el alcance era superior a un peso pesado.
0: Mire cómo nos queda a mano de piedra Durán. Nos pueden ver en las plataformas digitales de Caracol Radio. A la piedra que era invencible.
3: A la piedra era muy amigo de Joe. Lo saludó Joe en Pal Bailador.
5: Una pelea donde siempre, ahí siempre hubo los puños. No como el boxeo, que corren demasiado el ritmo. Aquí, puño desde que empezaron. Segundo asalto.
0: Y no pudo más, mano de piedra. Lo dejó vuelto.
5: No sabía
0: nada.
5: Dónde estaba. No.
3: Le cogieron la placa al camión.
0: Listo. Durísimo. Y uno de los temas del día hoy es Arbeloa. En sus declaraciones, ¿a qué hora es mañana el clásico, Vargas?
4: 2:00 p.m, hora colombiana, estadio Camp Nou.
0: Tendremos aquí con el bar Caracol. Aquí están las declaraciones de todas las partecitas que dijo Arbeloa, lo más importante.
6: Mira, yo tenía un compañero que ha cogido un palo de golf y le ha metido un palazo a otro. Es que para mí lo más grave y lo que más me duele, y se lo he dicho a mis jugadores, es que, como dije la semana pasada, lo que pasa en el vestuario del Real Madrid debería quedarse en el vestuario del Real Madrid. Eso es lo que más me duele. Situaciones que evidentemente no representan al Real Madrid, ni cuando ocurre en ningún club representan a ese club, porque son situaciones que no se debe dar entre compañeros, pues han sucedido siempre, en todos lados, y con esto no lo estoy justificando, ni mucho menos, pero claro que he vivido situaciones incluso peores, y lo que pasó ayer, bueno, pues también fue un incidente con, bueno, que al final tuvimos la mala suerte, la muy mala suerte, de que acabara con Fede con una brecha, pero vamos, fue un incidente que no tiene más que ver con la poca fortuna que con lo que pasó realmente. Y nada más, como te he dicho, creo que es un tema que tenemos que zanjar, que el club hizo muy bien en zanjar ayer, que los jugadores, repito, han asumido las consecuencias, han pedido disculpas y ya están preparados para defender la camiseta del Real Madrid. En el caso de Fede tendrá que esperar unos días y a partir de ahí solo pensar en el partido de mañana.
0: Bueno, ya primero aclaremos lo de Manuel Piedra, noqueado en la categoría de peso supermediano junior. Esa fue la pelea. Y hoy le salieron al corte a lo que estaba diciendo Arbeloa, que el jugador que golpeó con el palo de golf no fue verdad.
4: ¿Se lo inventó el técnico?
0: Se lo inventó.
4: Más grave aún.
0: Y se le echan el pato a Bale. Magari Bale.
4: Fue lo primero que pensé, ¿no? Por su relación con el golf. Claro.
0: Sí, pero estoy intentando encontrar la respuesta que ya le dieron algunos de ese hecho que no fue real. Voy a ver si
4: lo
0: encuentro.
4: Lo único claro aquí, Diego, es que
0: ese camerino está roto.
4: Ya, listo, que eso termine, si quieren, las tres últimas fechas termine el Castilla, si quieren. Y porque ese equipo es un desastre.
7: Y que el experimento
4: sentido
7: de colocar un hombre de la casa, en este caso primero Xavi Alonso y después Arbeloa, no les dio resultado. No les dio resultado con la nómina que tiene.
0: Sí, señor. Pero bueno.
5: Pero con extremistas, no. Por decir un ejemplo, Arbeloa más laxo, más débil, más tranquilo, más amigo. Y Xavi, un militar, un tipo férreo, la disciplina. Entonces, ¿cuál es el perfil, el técnico para el Real Madrid?
7: Un Carleto, un Mourinho, un hombre mal que sepa manejar.
4: El tema ahí es de los egos que hay adentro.
8: Oiga, lo que dijo
4: yo
8: Figo.
4: Me mantengo, Vinicius y Mbappé no se quieren.
8: Lo que dijo Figo, hay que llevar un técnico que sepa manejar 25 egos.
0: Ajá. Es muy bravo. ¿Vio la cantidad de firmas que reunieron para sacar a Mbappé del Real Madrid?
8: No.
4: ¿Cuántas llegaron al fin?
0: 38 millones. No. La pusieron para el mundo y van a llegar a 50.
4: Que todo 50 el mundo
0: millones,
4: firmar.
0: Claro. Que firme.
4: Que hasta el del Barcelona. Eso
0: claro, claro. Y yo no lo sacaré, yo prefiero sacar a Vinicius. Pero
4: yo también, yo vendo a Vinicius.
0: Pero claro, le digo una cosa, Vargas, para volver a ir con formación de Nacional y de Inter.
4: Esa es mi preocupación.
3: Tiene novedad.
0: Sí, el tema de Mbappé es un jugador que en el Mónaco en el PSG era problemático. Trajo muchísimos problemas.
4: Y el Mónaco no era nadie, entre comillas.
0: No era nadie, pero ya empezaba a mostrarse.
4: Imagínelo ahora con poder.
0: Y en el PSG, cuando llegaron Neymar, Messi, eso era un chicharrón, ¿sí? Y pues tanto que el PSG es campeón, pero sacándolo a él.
8: Sí, es que
0: o sea, en la vida.
8: Sí, Mbappé llegó al Real Madrid y ¿qué ha ganado?
0: Nada.
4: ¿Nada? ¿Dos años y ese?
0: Nada.
4: José, cierra el micrófono.
0: José, sí, cierra el micrófono, que lo estamos escuchando totalmente. Listo, listo.
2: Diego, es que tengo contacto con... ya le voy a contar la historia. Le voy a contar la historia acá. Espérame un momentito, Manuel. Discúlpeme un instante. Manuel Zárate es el hombre que maneja todo lo que tiene que ver en Ibagué, en el Club Campestre, con la parte deportiva. Entonces, él me está diciendo que tres días antes de llegar el pasto a la ciudad de Ibagué, tres días antes solicitaron el préstamo, como muchos otros equipos lo han hecho. Ellos les advirtieron, el viernes en la mañana podemos hacerlo porque hay muy poca gente, no es un horario prime. Entonces dijeron, bueno, listo, y después llamaron que no, que a las 5 de la tarde. Entonces Manuel les advirtió, ojo, que a las 5 de la tarde entrenan todas las escuelas de fútbol del club y no puedo cerrar el club en ese momento. Entonces van a estar los niños entrenando.
0: Va a estar
2: y
0: lleno.
2: Y va a estar lleno porque es un horario prime. Entonces, que no haya ningún problema. Cuando ya llegó la avanzada, como llaman, la avanzada llega primero, y entonces, no, que no se podía entrenar ahí, que esto y lo otro, y entonces el técnico dijo que no, y ahí fue donde apareció el impasse, esto y lo otro, entonces que no, que se iba. Listo, eso fue lo que sucedió.
0: Bueno, entonces, pero Manuel, como le cuenta, no le prometieron una puerta cerrada.
2: Exactamente.
0: Le dijeron los dirigentes del pasto a Risueño que no se podía entrenar a puerta cerrada.
2: Exacto, exacto.
4: Pero sí con menos gente por la mañana.
0: No, exacto, no, yo quiero saber que los dirigentes de Pasto sabían. No sé si sabía Risueño.
4: Uh-huh. Ah, bueno, sí.
0: Pero sí, esa es otra cosa. Pero ya Manuel nos aclara entonces. Nada,
2: sí, gracias a Manuel Zárate, que siempre el hijo del capitán Zárate, que por muchos años fue presidente de la Liga de Fútbol del Tolima.
0: Vale la aclaración. El micrófono abierto, hombre. Vale la aclaración. Bueno, ya entramos en la Liga. Ah, bueno, se nos
8: Oiga, Diego, nos escriben que en la época de Tommy Hearns y de Manuel Piera, Canelo no hubiera sido nada.
0: No, ni ninguno de los de ahora. No,
8: yo creo que ni Mayweather, le cuento. Nah.
0: Esos de ahora, a ninguno le limpia un guante a los de antes.
8: No, en serio, es que esa época,
0: Hearns, era muy bravo.
8: Marvin Hagler,
0: Leonard, Mauricio, ¿de qué se ríe Mauricio Gómez? O sea, no nos cree.
4: No, de eso porque es un comentario muy, digamos, que lo escucho mucho, no solamente en este escenario, sino en muchos aspectos de la vida. Entonces, que los de ahora no les calzan un guayo los de antes, entonces por eso me causa gracia, que puede ser cierto.
0: ¿Usted cree?
4: Mi risa no es poniendo en duda
0: ¿usted ni de cree ninguna manera que hay un Jesús Clay Mohamed Ali?
4: Ah, no, Diego.
3: No ha salido.
4: Claramente que no.
0: ¿Usted cree que hay
2: Mike Tyson,
0: un Antonio Cervantes, Kid Pambele o un Rodrigo Valdés?
4: No,
9: un Happy Lora.
4: Llévelo al otro plano. No es que no esté aprobando el concepto, claro, por el contrario, es que.
0: No, yo estaba hablando
4: es que aplica muchos escenarios, ¿no?
3: Llévelo al otro plano. ¿Dónde está el reemplazo de Héctor Lavoe?
0: Mira, ya Coco se fue con el tema musical.
4: No, pero por eso le decían muchos escenarios de la vida, Willy ¿no? Colón. No solamente en el tema del deporte.
0: ¿O le gusta más la música de ahora que la de antes?
4: No, si me pregunta a mí lo personal, yo soy muy romántico, yo soy muy baladista, Diego, yo me quedo
0: con... Entonces, ¿por qué la sonrisa lindas, como criticándonos lo que nosotros estamos diciendo?
4: Ya ese es un prejuicio suyo, Diego, o una mala interpretación de la sonrisa.
7: Yo callado y se la montó.
4: Mire, le voy a decir lo que perfectamente pude haber pensado. Yo dije, este man tiene razón. Eso es más o menos la...
2: No, mire, Diego, creo que Giovanni ahí puede aportar en el tema. Sobre el caso de los boxeadores, y realmente lo que usted está afirmando tiene inmensa razón. O Giovanni ya se fue.
0: No, ahí está.
8: No, es que
2: Giovanni.
8: No, Diego, lo que pasa es que los boxeadores de antes, por ejemplo, más explosivos, más knockouts, se dedicaban a pelear. Fíjate que en el video ahí no había una distancia larga y el uno corriendo detrás del otro. No, son inclusive hasta
2: por su
8: categoría boxeadores, claro, ¿no? A puño limpio, ahí ya era boxeo y por eso pagaban las enormes fortunas en las apuestas por ver su capacidad de la pegada de los boxeadores. Hoy en día hay boxeadores que son más estilistas, no sé si tienen demasiada pegada, ha decaído la pegada, pero usted veía antes, ¿por qué le decían mano de piedra a Durán? Ahí está, mano de piedra, por su pegada. Un Tommy Hearns, por su pegada. Tommy fue en cinco divisiones, fue campeón del mundo. Algo no muy común en los boxeadores.
0: ¿Cuál es el gran noqueador de ahora?
8: ¿Noqueador?
4: No, el de ahora no.
8: No hay noqueadores. No,
2: después de Mike Tyson, no.
8: Oiga, y pregunta Jimmy Riaño, Wally,
0: el señor
8: que Wally. ¿Cómo veíamos esas peleas? ¿Esas las transmitían los que eran las compraban, no es cierto? Sí, como cuando Tyson.
0: Sí, derechos. Claro.
3: ¿Sabe qué programadora lo hacía? Jorge Sponge, Barón Televisión.
8: Jorge Barón transmitía las de Tyson, las de más atrás no me acuerdo. Sí. Pero sí, eran las programadoras, como se llamaban.
2: Se llamaba Abel el que transmitía, que transmitía por Sponge. Abel González, lo vi muchas veces.
0: Abel González. Oiga, aquí un oyente molestando a Mauricio le escribe. Es molestando. ¿Sí?
7: ¿Cómo era el varillazo que le advierte?
0: ¿Usted cree que Mauricio Gómez le calza un guayo al tío Danilo Gómez?
4: No, mi tío es...
0: Va por buen camino.
4: Bueno.
0: Pero en 100 años.
4: Pero va por buen camino, sí, es que Mauricio no ha acabado...
0: No, Mauricio está comenzando.
4: ¿Por eso?
0: Y pero Danilo, gran leche. Comentarista. O sea, que nuestro... ¿Cuántos años lleva en la radio, Mauricio?
4: No, yo haciendo radio llevo ya 20 años larguitos, Diego.
0: Te manda cucho ya.
7: Venga, y entonces está empezando como es eso.
0: Está, yo llevo 20 años. ¿Y quién dijo que está
7: empezando?
0: Vargas.
4: Dije que está empezando. ¿No? Dije que va. El camino es largo. Y sí. A veces el camino no es tan rápido. Para unos es más rápido que para otros. Pero,
0: Mauricio, este es un camino largo.
7: Eso es una carrera de resistencia, no de velocidad.
0: Esto es largo. Bueno, nómina de Atlético Nacional, don Piolín.
10: Va con Harlen Chipichipi Castillo, los cuatro del fondo, Andrés Román, Simón García, William Tecillo y Milton Casco. La mitad de la cancha, Jorman Campuzano, Juan Manuel Zapata y Juan Manuel Rengifo. En punta, Eduard Bello por un costado, Nicolás Rodríguez por el otro, y en el centro, Alfredo Morelos.
0: ¿Y el conjunto internacional?
9: Algo pasó. Había regresado Wilker Fariñas, o sea, a convocatoria, no va. 18 partidos, ni siquiera va a la tribuna. Va con...
0: Ahí está en la pantalla, en las plataformas, sí, digitales de Caracol Radio.
9: Va con,
0: ¿Y Fariñas sí está lesionado?
9: Pues había sufrido un golpe contra el rival anterior de Santa Fe, para el Inter, pero ya lleva dos partidos en los que no, o sea, él Chico, sí sufrió, ¿no?, un golpe.
0: ¿Cómo? Chico. Con Chico.
9: Sí, con Chico. Él sufrió un golpe, por eso no estuvo contra Santa Fe, pero raro, porque el departamento médico lo tenía habilitado. A no ser que ya no haga parte de los planes del Inter.
0: A no ser que él ya haya dicho que se va.
9: Por eso, que ya tiene equipo y que lo cuiden, que no, sí, juega.
8: Seguramente.
9: ¿Por qué no?
0: Puede pasar.
4: Ahí quiero pegar lo que está diciendo Andrés, de que lo cuiden y se va. David es que se está cuidando para la selección, porque segundo partido como suplente y con Chipichipi
0: de titular. ¿Y Ospina está bien físicamente, Piolín?
10: Sí, sí. Ayer lo vimos en plenitud, entrenando tal cual con todo el grupo. A David Ospina, este es el segundo partido que figura como suplente y el tercero que se pierde.
4: Y es que uno ve en el partido de la fecha 19, bueno, era cerrando el todos contra todos, no había necesidad de ponerlo, ya Nacional era primero, más minutos para Chipichipi, todo válido. Pero hoy que arranca una fase final y que David vuelva a ser suplente, no sé.
9: Y lo mismo finales. Cuadra. Lo mismo lo deja
10: finales, hermano.
4: En mata-mata.
9: Lo mismo lo deja pensando uno de Wilker Fariñas. 18 partidos atajados.
0: Sí.
9: No se había perdido uno solo. Bueno, el Inter va con el jugador Simón Zapata en defensa. El jugador Joan Castro. El Pipo Vivas, Irazoque y Julián Gómez en defensa. Medio campo para... ¿Qué pasó? ¿Quién habla? Quiñones, Danovi Quiñones, hombre que pasó por el Once Caldas. Larry Vázquez. Adelante Jan Poveda, Facundo Nicolás Bone, Kevin Parra y Fabricio Sanguinetti.
0: Ya seguimos en el Bar Caracol.
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0: Una buena temporada. ¿Qué jugadores colombianos han tenido? Lucho Díaz,
4: Luis Suárez,
0: Luis Suárez, claro, John Arias,
7: Daniel Muñoz,
4: Davinson Sánchez.
9: Daniel Muñoz. Sí, Davinson. Daniel Muñoz.
4: Daniel, sí. Daniel.
10: Cachito.
4: También.
9: El Cacho válido. Sí, bien.
10: Cachito, bien.
3: ¿Marino que va a cambiar de equipo?
0: No, pero Marino no ha tenido buena temporada.
3: No, pregunto, que va a cambiar de equipo.
0: No, pero estamos en quienes han tenido buena temporada.
8: Richard Ríos con Benfica terminó muy bien.
9: Al Cucho no le ha ido mal.
4: Yo creo que Mojica tampoco ha tenido una mala temporada. Él obviamente siempre está en equipos menores que luchan por no descender, entonces pues la mayoría de partidos los pierden. Pero no ha tenido una mala campaña con el Mallorca, yo lo destaco.
9: Los de Portugal me parece que han estado bien. Richard Ríos es titular en Benfica.
4: Sí, les ha ido bien. El tema del hombro por eso fue que salió.
3: Una buena temporada. Y Jerry Mina también.
0: Le preguntaron a Joao Pedro,
4: el jugador de Chelsea.
0: Sí. ¿Quiénes son mejores que usted y quiénes no? Entonces le pusieron nombres. Seco, dice abajo. O sea menos que él.
4: Menos.
0: Luis Suárez. De Sporting, el colombiano, abajo. Depay, abajo.
7: Tiene confianza.
0: Julián Álvarez, mismo nivel. Haaland, arriba. Gyökeres, abajo. Mbappé, arriba. Lukaku, abajo. Cristiano Ronaldo, arriba. Harry Kane, arriba. Muy sincero, él simplemente opinó a los que él cree que son mejores que él y de los que él cree que son mejores. ¿Dijo alguna mentira?
9: No. Parece que Lukaku sí es más delantero que él, pero...
0: Uy, yo no creo.
8: Uy, era.
9: No, lo que pasa es que Lukaku marcó una historia. Lo que pasa es que entró en una racha donde le sacaban todos los videos cada fin de semana que la tiraba por fuera.
0: No, pero... es que en el Mundial fue terrible para Lukaku. En el Mundial.
7: No terminó
0: cinco.
7: Bien Lukaku, porque no terminó bien.
9: Pero fue brillante su carrera.
8: Oiga, Diego, marcó doblete Emilio Aristizábal.
4: Contra Messi, ¿no?
8: Toronto 2, Inter Miami 4.
4: Bien, clásico.
8: Goles y dos asistencias para Messi... que ya llega a 907 goles.
4: Uy. Según Díaz, el clásico del
0: Mire,
4: fútbol de los
0: y este
4: Estados
0: dato estadístico,
9: según yo,
0: escribe según un señor desde Manizales.
4: Sí, ¿qué dice?
0: Póngale atención.
4: ¿Papá Mauricio?
0: Sí, señor. Mauricio Gómez, ¿y quién le escribe? Cubrimos un entrenamiento del Olimpia de Paraguay en el estadio Alberto Mora Mora de Pereira el 18 de marzo de 2002. 24 años pasaron, ¿sí? Olimpia estaba en Pereira entrenando para el partido de Copa Libertadores de 2002 frente al Once Caldas en Manizales. Ese Olimpia, dirigido por Ever Hugo Almeida, campeón de Copa Libertadores 2002. Firma Álvaro Hincapié.
2: Estás ocultando
0: cuatro años. Y nos dijo que 20, ya van 24 no, dije, no, ahí por encima, oiga. Sí,
7: no, está empezando. Y está empezando.
12: Pero era un aproximado que dije, pues.
0: No, o sea, usted no, porque, no se acordó no, que
12: no
0: hace
12: 20. Borrando, no porque esté borrando 3, 4 años de.
0: Usted se está pareciendo a un jugador, Mauricio.
10: Pero, papi, o a varios.
0: A
10: un jugador.
2: No, que eso sirve para la pensión, ojo.
0: Pues a jugadores que son los que se quitan los años. 24 años, Mauricio ya estaba cubriendo entrenamientos.
3: Creo que ese mismo año vino Olimpia a Bucaramanga.
0: Sí, pero yo no sé.
8: ¿Cuántos años tiene Mauricio acaso?
0: No sé. Pues si lleva 24 de haber
12: cubierto. No, yo tengo 43 años.
0: O sea, en ese entrenamiento tenía 19 pepinos.
2: Ojo que esos cuatro años representan 208 semanas de cotización. Ojo con eso.
7: José la tiene clara.
0: Si oiga, dice, José Alberto lleva día a día la pensión. Sí, cosa sí, tan brava.
7: ¿Cómo José, no, José que los reclusos.
12: Con... José no le da uno que tiene.
3: Está haciendo rayitas en la pared. Sí, eso que ven atrás no es el panel, sino las rayas de la pensión.
2: No. Pero es 56, queda.
0: Qué cosa tan brava. Ya seguimos en el Bar Caracol.
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14: 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En Caracol Radio son las
9: 3:29.
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0: Estamos en el Bar Caracol. Bueno, estábamos en renovaciones.
12: Sí, señor.
0: En renovaciones. Íbamos en David Ospina. Jason Guzmán, ¿usted lo renovaría, José Alberto?
2: Sí, claro, hay que renovarlo. Además, hay que comprarlo por la cláusula de los partidos jugados y los goles anotados.
0: Listo. Yo creo que Jason no tiene discusión.
8: Sí, no.
2: No.
8: Sí,
2: no.
0: Dairo Moreno.
2: Uf, es eterno.
0: Sí. ¿Usted lo renueva, Mauricio?
12: Sí, claro.
0: ¿Y cuánto tiempo?
12: Yo lo renuevo un año.
0: Un año.
12: Yo lo renuevo
7: y después mío.
12: Indefinidamente.
2: Yo también.
0: No, eso indefinidamente no, Vargas.
7: Hasta lo que la ley diga, pero un trato de palabra de hombres en que hasta que usted
8: quiera. Año y medio. Diciembre del 27.
3: Ahí voy yo también.
2: Está bien.
0: Yo lo renuevo hasta diciembre de 2027.
7: Que Dairo se retire en el Once Caldas, que es el equipo de los amores, donde ha rendido, donde le ha ido bien.
8: A Rodallega hasta el 28.
0: A Rodallega, pues sí, 28, 29. Rodallega tiene crédito. Giovanni, ¿usted renovaría a Carlos Vaca?
17: Diego, lo que pasa es que la noticia que yo tengo es que Vaca firmó hasta diciembre.
0: No, pero más allá de eso, ¿usted lo renovaría? O sea, ¿usted está de acuerdo con esa renovación?
17: No, yo creo que ya cumplió su ciclo, ya cumplió el ciclo.
0: O sea, usted no lo hubiera renovado.
17: No, Diego, además viene con una lesión gravísima, 9 meses, talón de Aquiles, eso es muy, muy grave.
9: ¿Y a Teo?
17: Teo se le vence el contrato en diciembre y sí, no va más, ya pero ese es el último baile.
9: ¿Pero lo renovaría o no?
0: No, él no va así.
17: No.
0: Diciembre y no, ya.
9: Es el líder del equipo.
0: Pero Vaca,
9: futbolístico del equipo.
0: Vaca, usted lo renueva.
8: No, es que ayer nos mandó a todos los delanteros para Bogotá, Joan.
7: Es que él saca.
17: Ellos pueden jugar en otro equipo. Ya en Junior cumplieron un ciclo.
0: ¿Quiénes?
17: Sí, me entiende. Teo, Vaca. Hasta el Jimmy Chará, porque Jimmy se le vence el contrato en diciembre, 31.
0: Sí, porque solo lo renovaron un año.
17: Exacto, entonces. Hay que esperar hasta diciembre y ya saldrán del equipo.
9: Eso habla muy mal de Junior,
17: antes lo llamen a que arreglen, que no creo, eso no lo va a hacer Junior.
9: Claro.
0: ¿Usted renovaría a Alfredo Arias?
17: No, si no es campeón de esta liga, no. Si es campeón, es más, la noticia la tengo.
7: ¿Quién va a
17: estar? No ha dicho uno que sí. Le informan. ¿Ves que a uno le informan? Arias ya fracasó.
0: No, más allá de la información, es opinión acá, ¿sí?
17: Sí, sí. No, Diego, no. Y hay un desgaste con el profe Arias, se desgastó.
3: El aforreador.
17: Peña tiene contrato hasta el 2028.
7: Pero si usted lo renovaría, es la pregunta.
0: ¿Usted lo dejaría ir libre? O vendido, no. Mejor dicho, no libre.
17: Libre no. Vendido sí, claro. Porque ese es un dinero que pagó Junior por el jugador y tiene que recuperarlo. Entonces, que lo vendan. ¿A quién? No sé, pero que lo vendan. Y el caso de Arias está clarito. El profe no sale campeón, no va a seguir.
0: Para seguir con el tema, mire, apareció otro muchacho de Pereira.
4: No, no. Pero será para los amigos.
7: Estoy viendo que Mauricio es mayor
0: Mauricio,
7: que yo.
0: Mauricio, ¿cómo se quita? ¿Cómo se quita los años?
12: Estoy quitando los años.
0: Un día vino
7: Mauricio, a pensionó.
0: Espere, voy a leer el mensaje, a ver si es mentira. Sí. 1999, con Mauricio estábamos en el entrenamiento del Quindío que vino a visitar al Pereira. Me invitó gaseosa y pan. ¿Quiere que diga mi nombre, Mauricio?
12: Mire, sí, que lo diga porque...
0: 1999, sí, no, muy para atrás. No, pucha, no.
17: 27
0: pepinos.
4: Ya no alcanzo. Si es así, Mauricio, ya no alcanzo al tío.
0: Usted ese entrenamiento lo cubrió de 13 años.
12: No me acuerdo. No creo, mire, yo empecé a hacer radio en el 98 con 16 años.
0: Ah, pero entonces sí, mire, entonces no está diciendo mentira del hincha. 99 estuvo con usted.
12: Pero no me acuerdo. De, no, porque
3: ¿no
12: yo
3: será que Mauricio estaba... es el tío y el otro el sobrino?
12: No, pero en esa época yo no estaba.
0: No. No demora en escribir Chelito Delgado. Ya seguimos Chelito, en el Bar Caracol.
7: Chelito, amigo.
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0: Una emoción la que vamos a tener con Nacional Inter. Claro, favorito es el cuadro Atlético Nacional. ¿Cuántas personas le caben a Techo?
3: 12.500.
0: ¿12.500?
4: Ah, sí. Bueno, siempre lo he tenido en 10.000, pero si usted lo actualiza...
3: Según el aforo son 12.500, lo que más que no habilitan todo el estadio.
4: ¿Con el martillo de la altura o no?
3: No.
0: ¿Cuántas boletas vendías para Tolima Pasto?
7: El dato estaba ayer sobre 7.000, Diego. Yo creo que tiene que ir subiendo. Hoy hay entrada también para hinchada visitante.
0: Muy flojo.
7: Sí, pues estaba ayer. Ese dato me lo dieron ayer.
0: Oiga, no sé hoy. ¿Cómo le parece lo que hizo... los hinchas a ver del Burnley.
17: Sí.
0: Del Burnley.
4: Descendido.
0: Sí, entonces como juega ante el Arsenal
4: en Inglaterra, sí.
0: Le dijo a los seguidores del Arsenal, nosotros no utilizamos las boletas que nos corresponden.
17: Se las dieron.
0: Cójanlas ustedes.
17: La pasaron la localía casi.
0: La parte de ellos porque creo que el Arsenal es local. Okay. Tomen ustedes la boletería porque ustedes son los que tienen que celebrar y de pronto ese día salen campeones. Sería muy injusto que nosotros fuéramos, ¿sí? Y el Liverpool le iba a subir a la boletería en los últimos 5 años 10 libras esterlinas.
4: ¿En los últimos 10 años?
0: Sí,
4: 10
0: libras. No le habían podido subir porque allá es difícil subir. Allá necesita 1.000 autorizaciones. La hinchada le hizo echar para atrás la decisión. No pueden subir. No ganaron nada. Ustedes no le suben ese año. Y lo echaron para atrás.
4: O sea, palabras más, palabras menos, como si le hubieran subido 10.000 pesos en Colombia.
0: Sí, más o menos. No dejaron.
4: 10 libras.
0: No dejaron.
17: Oiga, Diego, en esto de una emoción, mire que hoy un colombiano, Ronald Longa, ¿se acuerda del atleta?
0: Sí, claro.
17: Especialista en 100 metros y 200, ha ganado una reunión en Florencia, reunión atlética, 10.04. La marca no es tan importante, pero derrotó al sudafricano Akani Simbine, que es cuarto en los Juegos Olímpicos de Tokio y París. Uy, de los 100
0: maravilla.
17: Metros.
4: Por Longa.
0: Mire, esto de Mauricio se volvió tema en Pereira. Pero yo lamento. En 1995 Mauricio estaba comentando la Copa Ciudad Pereira.
4: En el 95.
7: Mauricio ya me preocupa el
4: Mauricio,
7: tema.
4: Hasta que le dicen que usted estuvo... en la Segunda Guerra Mundial.
0: No, pero Mauricio, sí.
12: Mauricio empecé en la Copa Ciudad Pereira. ¿Cómo? Año 2000.
3: Ayudó al despegue.
0: 1995. No, y me mencionan aquí todo el combo con el que usted compartía.
12: A ver.
0: Esa hoja Ramillo no estaba allá.
8: ¿Sí? No, el walking no.
0: No, walking no.
12: Hay una foto mía ahí en el Alberto Mora Mora en Copa Ciudad Pereira. Estamos varios ahí. Y detrásito está ahí mirando por el rabillo del ojo Esaú Jaramillo donde estábamos nosotros.
0: ¡Mande la foto!
12: No, pero es que usted, yo sé que la va a enfocar por otro lado. Sí, usted no, ahórrese. Le mete el morbo a eso y fue una casualidad. No, eso, no,
4: ahórrese esos comentarios, Mauricio.
12: Usted no se ayuda tampoco. No, pero es que yo...
18: Mauricio es noble. Mauricio es
4: el director y le hace papaya.
18: Mauricio no tiene maldad. Mauricio es noble.
12: Diego y ustedes le meten el morbo a todo, pero...
4: No, pues es...
12: Uno que va tranquilo por la vida, uno no tiene problema.
18: Pero pues sí, ya fui de acabo en Viela.
0: Oye,
8: ya entrado en gastos.
0: Yo no había pensado en nada malo. Es Mauricio el mal pensado. Ya seguimos en el Bar Caracol.
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0: Una jugada bonita, a ver qué jugada bonita tuvimos. El del gol de Dembélé en el partido ante el Bayern Múnich.
3: Y el de Olise hoy, qué espectáculo.
8: Uy, sí, qué golazo.
0: Sí, el de Olise. Que...
2: ¿Puede ser de otro deporte también?
0: Sí, Diego. Dalo.
2: No, porque es que nos puede ayudar, Pioli, nos puede apoyar, porque es que en Veracruz tenemos... En marca mundial en ciclismo de pista para Colombia, categoría
10: juvenil.
2: No,
10: ese es récord, no es marca, es récord. Récord,
2: récord. Récord mundial, Violín.
10: Sí, lo de la niña Manuela Loaiza, hasta hace 6 meses era patinadora y llegó y paró los registros cuando todo el mundo, récord panamericano, 1.7659 para el kilómetro. En el kilómetro se dan 4 vueltas en velódromo de 250 como el de Jalapa, es decir, que volteó en 14. Voltear en 14 es hacer 14 segundos por vuelta, 1.7659, y siempre anduvo sobre ese registro que le da la medalla, que le dio la medalla de oro en el kilómetro.
0: Bueno, y un último mensaje en el tema de Mauricio. Mauricio estuvo haciendo camerinos en el Suramericano Sub-20 de Pereira 1985.
10: Papi, te sacaron todo el prontuario.
0: Escuche, no.
2: 1985.
10: No.
2: Y Mauricio me lleva mucha ventaja.
0: Mauricio, su compañero de transmisión era Pinto Jorge Luis Cano.
10: Jorge Luis Cano.
3: Estuvo por Bucaramanga.
10: Estuvo en Bucaramanga, es de aquí.
0: Claro,
10: Medellín,
0: pero
10: aquí
0: Cano estuvo con el Caracol en Armenia. Ya estuvo Mauricio Pinto.
18: No, Mauricio ya. Tiene.
12: Esa fecha está equivocada, Diego, es desde el 77. Eso está malo.
0: No, pero Mauricio no
18: se
0: sé.
18: Fue a los 50 años a Argentina.
0: Lo están relacionando mucho. Ya seguimos en el Bar Caracol.
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0: Sí, siguen todo el mundo se las tomó con Mauricio. Mauricio integró el combo deportivo de Caracol que barría en sintonía finalizando los años 90 con el Tato Sanín, Pedro León, el Londoño, Francisco Pacho Benítez.
18: Qué combo tan bravo.
0: ¿Qué le tocó con todos esos? Sí, Danilo Gómez.
12: Sí, no, es que yo soy el pupilo de ellos, Diego. Yo soy el...
0: Ah, pero entonces sí, él nos está metiendo caña con los años, sí. Porque si estuvo con todos estos...
12: No, pero con ellos me tocó fue a comienzos de los 2000, no a finales de los 90.
0: Ya. Yo oiga, el Mauricio,
12: grupo.
0: ¿Y el Pereira?
12: Diego, el Pereira no ha cambiado absolutamente nada. Por un lado, se sigue hablando de posibles ventas del equipo, de diferentes interesados, y mientras eso pasa, el equipo arrancó competencia en la Copa Colombia con diferencias, o sin diferencias mejor, con relación a la Liga, jugó su primer partido, lo empató 1-1 de visitante. Van a salir jugadores. El técnico Arturo Reyes, yo no sé si decir que ha condicionado, pero uno de los pedidos sí es para que él continúe en el equipo, es que le traigan jugadores de buen nivel y mejorar la plantilla. Y el problema es que hoy el Pereira puede contratar, pero no puede inscribir porque tiene vigentes tres sanciones con la FIFA. Entonces, el panorama realmente sigue siendo exactamente igual. Diego, y los plazos para terminar el proceso de la reorganización empresarial, financiera, ya se están acabando, entonces... creo que podría haber noticias en las próximas semanas en torno
0: a... Pero Mauricio, usted no debe contratar si no puede inscribir, porque si firma contrato los tiene que pagar, y un equipo en claro, la olla como el Pereira...
10: va a contratar.
0: Coco, pregunta, ¿qué va a pasar con el chino Zambuesa? Que se mencionó acá, acá no viene.
3: De hecho, en Cúcuta esa semana me sorprendió porque estaban diciendo que iban a ir para Cúcuta. Lo que pasa es que Zambuesa tiene contrato hasta final de año. Y lo que entiendo yo es que Fabián piensa terminar su carrera en Bucaramanga y quedarse a vivir en Bucaramanga. Eso aquí ya tiene sus negocios y sus cosas.
0: ¿Será?
3: Es lo que yo sé.
0: Uy, yo no sé.
12: Uno creería que el chino puede tener tranquilamente 3 años más de primerísimo nivel en una liga como la colombiana. Y no sé si los 3 años los vaya a estar más tiempo en Bucaramanga.
3: Aquí está cómodo. Y si el equipo le hace una oferta, él no la va a rechazar.
0: Es que Bucaramanga tiene que volver a un buen manejo. Los últimos meses han sido desordenados. Pelear
18: cosas grandes, porque un jugador de eso, sin demeritar lo que es Atlético Bucaramanga...
0: Pinto, Neto Volpi se va para el América.
18: Hasta ahora no, él tiene contrato hasta
0: final de año. Pero venga, es que usted le está metiendo la palabra que tiene contrato. Ese no es impedimento.
18: Bueno... Entonces, que yo sepa, no.
0: Que usted sepa, no. Se va a quedar en Tolima.
18: Y hay una razón de peso, digo, que él poco habla a la prensa, pero una vez lo entrevistamos y nos decía que Tolima, que hay una deuda de gratitud con Tolima porque él tuvo una lesión muy fuerte, y que Tolima le siguió pagando, tuvo la oportunidad de deshacerse de él, y que Tolima creyó en él y que él quiere seguir acá por mucho tiempo.
0: Ya. El Medellín, Piolín, ¿qué va a pasar con don Raúl?
10: Yo, don Raúl, tiene que esperar a vender, pero es que una venta de un equipo no es de una...
0: No es de mañana.
10: De la noche a la mañana, y él tampoco lo está ofreciendo.
0: Pero, ¿qué papel va a hacer don Raúl?
10: Don Raúl va a ser el máximo accionista.
0: No, sí, pero ya. Eso es hoy, pero va... Yo ese tema lo estoy viendo bastante complicado. La hinchada está muy molesta con lo que pasó.
10: Diego, el ambiente, lo habíamos advertido 2 días antes en el bar Caracol. Cuidado, miren, vea. Qué ambiente tan tenso, qué aire tan enrarecido, qué energía tan brava, tan oscura. Y mire lo que estalló. Yo no sé si eso va a seguir o no, pero... Está muy, muy, muy brava la situación de Independiente.
3: Diego, yo estoy preocupado por la proliferación y el abuso de las bengalas en los estadios. No solamente lo de Medellín, lo que pasó en Cartagena con el Junior. Sí, y también. Lo que pasó en la B con el Real, Cartagena también.
0: No, pues las entran porque las están entran? Habilitados antes de los partidos, el día antes las entran. Sí. Pero sigo con las preguntas que se hacen los oyentes. Repito, ¿qué va a pasar si no pasa la llave con América, Vargas?
1: No. Yo no creo que pase nada, Diego.
5: Yo también, yo creo que ya tomó aire... Por lo menos.
0: El partido con Corinthians fue buen partido.
5: Yo creo que ha sido para mí el mejor de la era Repeto, por encima de la Superliga.
3: Y Repeto salvó las papas metiendo a los 8.
5: Exactamente, yo por eso creo que ya
18: sí, la presión
5: tomó
18: le
5: aire.
0: Y tiene chance de seguir en torneo internacional.
5: No, y obviamente siguiendo con América y después si le toca semifinal, creo que tiene pinta de seguir.
18: Y Diego, con estas series tan cerradas, con jugadores determinantes como Rodallega, por ahí una mala tarde de América, ¿quién quita que se meta a las semifinales? ¿Tiene todo?
0: Claro. ¿Herrera va a seguir en el 11, Mauricio Gómez?
12: Por ahora sí, Diego. No hay planes ni de él ni de la junta directiva de que se vaya. Pero pues obviamente creo que en gran medida va a depender de lo que pase, si consigue título o no.
0: El otro que queda en duda, dependiendo lo que pase en esta serie es que empieza hoy para Nacional, es Diego Arias, Piolín.
10: Pero de todas maneras, Diego, es que eso va a ser un encarte. Si llega en el caso de que Arias le salga campeón, no tiene presentación, no hay cómo echarlo.
0: Por eso, pero recuerde que Hernán Darío le salió campeón y buscaron la manera de sacarlo al mes, a los dos meses, hasta pero lo que querían sacar hasta que se tuvo que ir.
10: Buscaron la caída.
5: Ahí se ayudó los resultados, ¿no?
0: Sí.
5: Que él ahí empezó a caer.
10: Empezó muy mal torneo.
5: Como cinco partidos sin ganar y ahí encontraron el papayazo y chao.
0: No hay duda. Pero bueno, son preguntas que les estaremos contestando a los oyentes.
17: Una información que tengo.
0: Sí, señor.
17: En el caso de Lucas Monzón, anótela, Diego. En el caso de Lucas Monzón, que vino a Junior de préstamo de Racing de Montevideo, hay una opción un poquito alta por él, ¿no? Y los dirigentes, se le vence el contrato ahora el 30 de junio con Junior. La dirigencia no está pensando en renovarle a Lucas Monzón.
0: ¿Cuánto vale?
17: Esto nos pone, dígame.
0: ¿Cuánto vale la opción de compra?
17: Me hablaron por encima de los $550,000. Dejo la puerta abierta por la cifra, porque pudo haber sido más tasado, ¿no? Porque entre otras cosas el técnico Alfredo Arias le manifestó a los dirigentes que Lucas Monzón iba a ser contratado por Peñarol de Montevideo, porque había sido el mejor central en la temporada del año anterior con Racing, en el fútbol uruguayo, y que por su edad y demás era una muy buena apuesta con él. No ha sido una buena apuesta. Y la verdad nos pone a pensar qué zaguero central ya deben estar buscando, porque el torneo se acaba ahora y tienen que empezar a armar el equipo para el próximo semestre. En el caso de Monzón, les puedo anticipar que a hoy no habrá renovación con él.
0: ¿Usted lo compraría?
17: No. No, me parece que no ha justificado. Y creería que apuntaran a un central, un hombre como Alexis Pérez, por ejemplo. Una buena oferta para Alexis, que debe regresar a Colombia. Y hay otros en Colombia que se pueden analizar, pero el caso de Monzón, por ese dinero altísimo que piden por él, no lo compraría.
0: Parece desproporcionado lo que está diciendo Giovanni, que la mayoría no se deberían quedar. Pero en la mayoría tiene la razón. Yo tampoco compraría a Lucas Monzón por $500,000. Y creo que todos los que él mencionó están para dar un paso hacia otros equipos. Bueno, ya viene aquí en Caracol Radio el juego internacional ante Atlético Nacional. Después tendremos Tolima recibiendo al Pasto. Y remataremos esta tarde aquí en Caracol Radio con el juego entre América y Santa Fe. A todos los oyentes de Caracol Radio, los esperamos ya aquí en segundos y toda esta tarde, noche y mañana a la 1 de la tarde en el Bar Caracol.

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0: pero muy buenas tardes, oyentes del fenómeno del fútbol de Caracol en Colombia. Bienvenidos a la jornada dominical del fútbol profesional colombiano. Inicio de los cuadrangulares, Inter de Bogotá frente al Atlético Nacional de Medellín desde el Estadio Metropolitano de Techo. Con el audio máster de Diego Angulo y Edwin Acosta. Los comentarios de Mauricio Gómez Buritica, Andrés Felipe Díaz y Fernando Calle. Y el relato de quien presenta para ustedes Ramón Alberto Maldonado. Les decimos bienvenidos al fútbol, las emociones y los goles en el fenómeno del fútbol de Caracol. Don Mauricio Gómez Buritica, ¿qué tal? Muy buenas tardes.
1: Abrazo grande, Ramón. Saludo especial a todos los oyentes del fenómeno del fútbol de Caracol. Colombia y el mundo, les contamos a partir de este momento lo que acontece en esta primera jornada, en la primera etapa, los partidos de ida de la fase de los cuartos de final del fútbol colombiano. Comenzando, por supuesto, con este duelo que se va a desarrollar en la capital de la República entre el Inter de Bogotá, uno de los equipos revelación en la actual temporada del fútbol colombiano, y el Atlético Nacional, equipo que más allá de las críticas sigue siendo para la gran mayoría el máximo favorito al título en Colombia. Y para conocer las novedades, saludo a mis compañeros, comenzando por Andrés Díaz. Andrés, un abrazo. ¿Y qué novedades tiene el equipo de la capital de la República, Inter de Bogotá?
2: Abrazo, Mauricio, para usted, para todos los oyentes del fenómeno del fútbol. La novedad más importante, nuevamente, es la ausencia del arquero venezolano Wilker Fariñez, que ha tapado 18 partidos en este campeonato, que dejó de aparecer en la jornada anterior frente a Independiente Santa Fe, la última del todos contra todos, por un golpe. Y hoy, curiosamente, regresaba a la convocatoria. No hay ningún jugador en el departamento médico, pero Wilker Fariñez no hace ni siquiera parte de los jugadores del banco de suplentes. Es decir, Wilker Fariñez estará en la tribuna viendo a su equipo. Esa es la novedad más importante del Inter, que no le gana a Nacional desde el año 2024, mes de julio.
1: El Inter, que terminó octavo, 28 puntos, 7 victorias, 7 empates y un total de 5 derrotas. Enfrenta a Nacional, que terminó primero del torneo regular con 40 puntos, 13 triunfos, un empate y 5 derrotas. Y a propósito del verde paisa, don Fernando Calle Piolín, ¿qué trae, qué tiene el equipo de Diego Arias esta tarde en Bogotá?
3: ¿Qué tal, Mauricio? A usted y a todo el país. Como dato de equipo, es la reaparición en la titular de Juan Manuel Renquifo, que ya pagó sanción, y en la convocatoria, y está como una de las alternativas, el atacante Cristian "El Chicho" Arango.
1: Esta pausa y venimos a conocer los 22 protagonistas, los 11 de Inter de Bogotá y los 11 de Atlético Nacional.
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3: 3:56 PM. ¿Cómo forma el local? ¿Cómo forma el Inter de Bogotá, Andrés, que quiere seguir dando seguramente sorpresas en el fútbol colombiano?
4: Y que tiene en su indumentaria hoy la camiseta blanca y la pantaloneta negra. Inter con el arquero Simón Zapata en el arco. En defensa, lateral derecho, Joan Castro. El venezolano Pipo Vivas, el argentino Agustín Irazoque. Y por el costado izquierdo, a Jimmy Gómez con el número 16. En el medio campo, el doble 5, Danovi Quiñones, Larry Vázquez, además es capitán de campo. Más adelante, Ayan Poveda, Facundo Nicolás Bonet, Kevin Parra, y en punta a Fabricio Sanguinetti.
3: Y los 11, Fernando de Atlético Nacional.
5: Harlen Chipichipi Castillo en el arco, los 4 en el fondo, vamos de derecha a izquierda, Andrés Román, los 2 centrales, Simón García, 28, William Tecillo, 16. Sector izquierdo para Milton Casco, número 20. En la mitad de la cancha, 3 hombres. Jorman Campuzano, 21. Bajo a Manuel Zapata con el número 80. Y Juan Manuel Rengifo, número 19. En punta, Eduard Bello, 18. Alfredo Morelos, 9. Y Nicolás Rodríguez, número 13.
3: El árbitro del partido va a ser Carlos Betancur del Valle. Asistente número 1, Cristian Aguirre de Caldas. El asistente número 2, Elkin Abril de Casanar. El cuarto árbitro, la dama Jenny Torres de Cundinamarca. El VAR, Fernando Acuña de Boyacá. Y el VAR, Alexander Guzmán de Norte de Santander. Andrés, ¿qué esperar de este Inter? Y contarle a los oyentes por qué finalmente el juego se hace en techo y no en el campín.
4: Claro que sí, Mauricio. ¿Qué esperar del Inter? Que sea un equipo reactivo, un equipo que busque atacar el espacio y que le ceda, digamos, el protagonismo, sobre todo desde la posesión de la pelota, a Atlético Nacional. Es un equipo que se sabe inferior, así también lo han manifestado desde las comunicaciones del club cuando dicen vamos por la épica. Es decir, que el Inter hoy seguramente va a sacrificar un poco de espacio en campo contrario para replegarse, hacerse sólido y atacar espacios libres. ¿Por qué no se juega en el Campín? Bueno, porque la Comisión de Seguridad Distrital ha, digamos, afirmado que no se cuenta por este fin de semana, Día de la Madre, con la total disposición de la policía para garantizar la seguridad ante una asistencia masiva en el Campín.
3: ¿Y cómo parte este Nacional, Fernando, teniendo en cuenta que es un equipo que es objeto de muchas críticas, sobre todo por parte de la hinchada, pero que no en vano terminó siendo el gran líder desde lo numérico, por momentos desde lo futbolístico, y parte como favorito en esta llave?
5: Sí, es el número 1 en todo, el que más victorias logró, ojo, el más goleador, y este sí que impacta, ¿no? El cuadro menos vencido. A Nacional le llegan mucho, pero no le marcan. ¿Y qué? ¿Cuál es el propósito de este Nacional? Primero, que controla el juego con el balón. Eso es empezar a gobernar el partido. Controlar el juego con el balón. Después que presione. Y luego, que sea intenso también. Lo que pasa es que en Bogotá, a esta altura, 90 minutos, hay que saber jugar también.
3: Muy bien, reiteramos, capitán en Inter, Andrés.
4: Larry Vázquez.
3: Y el capitán en Nacional, Fernando.
5: El capitán en Nacional va a ser Jorman.
3: Jorman Campuzano.
5: Tecillo.
3: William Tecillo, muy bien, el central. Un volante de marca, un hombre de mucha experiencia que ha sido clave en este Inter, como Larry Vázquez, un equipo que ha sorprendido. Que se mantuvo gran parte del todos contra todos en la parte alta, después de cayó un poco y le alcanzó en el último suspiro a clasificar, y al frente va a tener a un equipo importante como Atlético Nacional, que todos sabemos, e independientemente del momento futbolístico por el que pase, por experiencia, por nómina, por chequera, por historia, es siempre favorito a ganarlo todo. Se va a mover la pelota en el estadio de techo, estadio metropolitano de techo en la capital de la República. Listo Carlos Betancourt del Valle para sonar su silbato y presentamos en la información del fenómeno del fútbol de Caracol el relato del champion del gol, Ramón Alberto Maldonado.
0: Muy amable Mauricio Gómez Buritica. A órdenes de Carlos Betancourt va a sonar el silbato y arrancó el partido en el estadio metropolitano de techo. Pelota que ya mueve el conjunto Inter. La salida por el costado izquierdo, Jimmy Gómez proyectando sobre la mitad de la cancha. Buscama en la zona zurda, Kevin Parra que amarra el balón al botín, viene saliendo, se corre Sanguinetti, se muestra por la banda, la metió, recibió Sanguinetti, puede levantar el centro, rebota atrás en la línea defensiva en Simón García, el balón va a la raya final. Primer cobro de tiro de esquina que se ejecutará para el cuadro blanco de la capital de la República. Viene Kevin Parra a tomar el balón para ejecutar en el minuto inicial en el estadio metropolitano de techo. Va a cobrarse el tiro de esquina, va a ir la pelota sobrada, segundo palo, para allá la va a dirigir Kevin Parra, no, prefiere cobrar el primero, el remate atrás, vuelve la bola sobre la zona defensiva, será nuevo tiro de esquina para el Inter bogotano.
3: Y salió con todo el Inter de Bogotá a imprimir intensidad en su juego con la presencia de Kevin Parra, de Sanguinetti, se ganan el tiro de esquina. Y aquí de Tastás por poco la pelota se va al fondo de la portería. Segundo tiro de esquina consecutivo va a levantar Kevin Parra en el equipo capitalino.
0: Viene otra vez el 10 del cuadro Inter. Va a cobrar sobre territorio defensivo de Nacional. Pelota que apenas de pasar. Chipi Chipi Castillo a la raya final para servicio de portería. Se ha cumplido el minuto inicial del compromiso. Andrés Felipe Díaz.
4: Bueno, salió con todo el Inter Bogotá. Precisamente a atacar por las bandas. A buscar la espalda de Andrés Felipe Román con Kevin Parra. Ese duelo va a estar interesante porque el lateral de Nacional sale y el extremo del Inter va a tener espacio libre para atacar.
0: Comienza con mucho ímpetu el equipo blanco de la capital de la República. Viene saliendo desde atrás Nacional con Chipi Chipi Castillo, va entregando sobre la zona del fondo para que reciba William Tecillo. Se va apoyando en Simón García, maneja la pelota, zona defensiva, territorio propio. Juega atrás para Chipi Chipi Castillo, que viste de fucsia. El meta del equipo nacionalista va jugando para Tecillo por el centro del terreno de juego. Viene apoyándose en la media luna en Chipi Chipi Castillo, toca el balón. Muy calculador en la salida este Atlético Nacional, Fernando.
5: Sí, está.

0: Nacional, Fernando.
1: Sí, está esperando, ¿no? Nacional es un equipo o que te puedes construir desde el fondo o puede salir rápido. Por eso el equipo capitalino salió a presionarlo alto.
0: Larga la bola para Eduard Bello, no llega el venezolano, el balón pasa suelto, lo recoge atrás en el fondo, lo va tocando Jimmy Gómez, se apoyó en el guardameta Simón Zapata, que viene sacando de portería, levanta el globo a la mitad de terreno, coloca la pelota larga a campo de Nacional, corre Simón García, que le hace vista al balón, va a recoger el baleférico en la zona defensiva, va a tocar la pelota, todavía no mueve la bola, va a entregar la redonda sobre la mitad de terreno, maneja el esférico, lo juega a ras de piso, busca la salida con Campuzano, rebota en un contrario, el juez marca la falta, primera infracción del partido, Bomano. Se cobrará tiro libre para el verde Nacional, Mauricio.
2: Sí, de Julián Gómez en la mitad de la cancha, pero de entrada muy aplicado este Inter de Bogotá, ratificando realmente el orden futbolístico a lo largo del todos contra todos. Los cuatro del fondo, dos volantes interiores, pero Poveda y Kevin Parra, la línea de Vázquez y Quiñones para la doble línea de cuatro, pone un hombre suelto y en punta Sanguinetti. Mientras tanto, Nacional de entrada le cuesta tener la pelota.
0: 3 minutos de la primera parte, minuto 3 de la etapa inicial, el marcador está 0-0, la salida es para el verde Nacional, va con Renquifo, toca para Juan Manuel Zapata, recibe, abre a la derecha, cambia con Eduard Bello, va recibiendo el venezolano, toca atrás, una vez más para Zapata, moviliza en campo del Inter, toca la pelota por el medio, va moviéndose Nacional, pelota larga en proyección de Eduard Bello, que termina en la raya lateral para servicio de costado, hay saque de banda, cobrará Atlético Nacional desde la banda derecha, viene a tomar el esférico Andrés Felipe Román para ejecutar el lanzamiento en el saque de mano, va a cobrar, va a impulsar la bola, va a ejecutar el lanzamiento desde la banda, ya cobra, viene jugando en la salida con Renquifo, juega hacia atrás, va entregando sobre el medio campo, recoge Campuzano, mete a largo arriba, marca el Inter, pelota larga para Sanguinetti, que arranca ante la marca de Simón García, le vienen dos, viene Tecillo para el cierre, frena Sanguinetti, pasó de largo el defensor de Nacional, quiere filtrar Sanguinetti, corta atrás Simón García, saca el verde que ahora genera el gol para golpe, va transportando la pelota Juan Manuel Zapata, tiene cerca a Eduard Bello, prefiere meter largo abajo. Buena bola, sale el meta Simón Zapata para el Internacional, rechaza el balón, el partido empieza movidito, 4 minutos, Mauricio Gómez, Andrés Felipe Díaz y Fernando Calle en Caracol.
2: Y aquí ya se evidenció una manera en que Nacional puede hacer daño, tiene el bloque adelantado Inter de Bogotá, pase filtrado entre líneas y estaba en velocidad ganando el hombre de Atlético Nacional, tuvo que salir muy atento el arquero Simón Zapata del equipo capitalino.
3: ¿Pero por qué se adelantó el bloque del Inter? Porque había intentado atacar en la contra, en la transición rápida de defensa-ataque. Agarraron mal parado una defensa de Nacional, pero se demoró y tampoco definió el Inter. Por eso se alargó en sus líneas y quedó pagando.
1: Lo que sí tiene que tener muy presente Nacional es en el repliegue. Ahí entre Sanguinetti y Jan Poveda lo están cogiendo mal parado.
0: Va saliendo Nacional, la pelota por el medio, la buscaba Renquifo, pasó de largo. Larry Vázquez recoge por el costado izquierdo, Macasco proyectando la mitad de terreno. Viene Nico Rodríguez para recibir el balón en el verde Nacional. Juega la pelota en corto, la va entregando para Renquifo, maneja la bola. Domina el esférico, juega hacia atrás, entrega para Jorman Campuzano, maneja en territorio propio. Campo del verde Nacional, cambia a la izquierda, de para Casco, recibe en territorio de la raya ecuatorial del terreno de juego. Metió largo a la izquierda, la salida es para el verde, va Renquifo, el toque atrás. Busca punto de apoyo, línea defensiva, pelota por el medio para Juan Manuel Zapata, le va a pegar Zapata abajo, a las manos del guardameta, Simón Zapata, de Zapata a Zapata la jugada, Juan Manuel en el verde Nacional y el arquero Simón Zapata en el Inter bogotano, Mauricio.
2: Y va Inter de vuelta.
0: A la carga vuelve el Inter, Castro, pelota larga a la derecha, corre Poveda, llega primero el Chipichipi Castillo, viene sacando la mitad de terreno, juega el conjunto Atlético Nacional, campo propio, pelota antes de la raya ecuatorial del terreno, Tecillo que la viene jugando a la izquierda, entregó para Casco, se apoyó en Nico Rodríguez, volvió otra vez con Casco, retrasa sobre William Tecillo, recoge en el medio campo, acompaña a Jorman Campuzano, tiene la pelota, maneja el balón el Atlético Nacional, vuelve otra vez a la carga, ahora sobre terreno del Inter, balón cruzado a la zona central de la cancha, sale marcando atrás en el fondo, cortaba Irazo, que viene sacando Inter de Bogotá la pelota al medio, el juez detiene la acción del partido, se marca falta, tu casa propia, 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
2: Y a esta altura ya empieza a tomarse confianza Atlético Nacional. Tiene la pelota y empieza a tener lanzamientos desde campo propio en busca de mejores posiciones.

0: Los atacantes.
1: Pelota larga arriba para que corra Poveda, va Poveda, va Poveda. Ante la marca de Tecillo, frenó Tecillo, lo persigue, lo patrulla, viene a hacer un segundo relevo en zona defensiva. El verde nacional, pelota que va cambiada de derecha hacia la izquierda. La corre a recoger, está llegando Kevin Parra. El esférico se fue a la raya lateral, el servicio de costado. Y para usted, Mauricio, ¿cuál es ese jugador que en este momento está llevando el partido al siguiente nivel?
0: Y lo está haciendo Ian Poveda, el volante talentoso de Inter Bogotá.
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1: Tecillo que saca el balón, entrega para Casco. Milton viene movilizando el balón, lo mete buscando el Rengifo, sale marcando de atrás en el fondo. Vivas, la pelota queda rebotada en la mitad de la cancha para hombre de Nacional, Juan Manuel Zapata, obligado a jugar hacia atrás, apoyándose en Tecillo, recogiendo el balón en 8 minutos de la primera parte. Andrés, esto está 0-0.
3: El plan del Inter es claro: cuando tengo la pelota, ataco espacios libres, sobre todo por los costados, activando a Kevin Parra y a Ian Poveda, buscando la espalda de los dos laterales de Nacional. Y cuando no tengo la pelota, la marca férrea encima de Jorman Campuzano y de Juan Manuel Zapata. Que jueguen los centrales, que dividan la pelota, pero que los volantes no la toquen.
1: El balón atrás, zona defensiva para Nacional, que adelanta los bloques. El esférico por el medio, viene apoyándose en Rengifo, cambió a la izquierda, jugó para Casco. Amortigua de pierna zurda, quiere levantar sobre el sector central de la cancha, se movía Nico Rodríguez de atrás, marca el Inter, la pelota en el medio, la viene sacando Larry, la proyectó sobre el medio, la buscaba arriba Facundo Bonet, la pelota quedó para que la recoja Danovi Quiñones, viene apoyándose en Kevin Parra, el 10 que arma la jugada, toca por izquierda, busca la llegada de Gómez, levantó el lateral, metió largo para que arranque Sanguinetti, que va al ataque, va a llegar hasta la raya de fondo Sanguinetti, que tira el centro pasado arriba, el segundo palo, corta bien Casco, complementa Jorman Campuzano, juega para el verde Nacional, se arma desde el fondo Atlético Nacional, la pelota en los pies de Rengifo, juega para Nico Rodríguez, va al ataque, carga el verde, pelota larga para que corra Morelos, va a llegar primero el meta Simón Zapata, hace cortina y la pelota va a la última línea, Fernando Calle en Caracol.
4: Y ve las insinuaciones de ataque de Nacional. Todo depende de la movilidad de Rengifo. Va a la izquierda y se asocia con Román y se asocia con Bello y con Casco. Y por el otro costado también es auxilio. Empieza ya a pegar las líneas del verde en ataque.
1: 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Sale Nacional con Tecillo, transporta la pelota en terreno propio, va jugando el balón, lo entrega para Simón García, el defensor de los zapatos azules, camisa número 28, toca por el medio, se apoya en el venezolano, Eduard Bello devuelve para Simón García, juega sobre la zona derecha, pegado a la banda, casi en la raya ecuatorial del terreno de juego, se apoya atrás en Tecillo, queda como último hombre en el Atlético Nacional, va a levantar Tecillo, el esférico lo mete largo a campo contrario, pelota que va en destino de nadie, termina recogiendo el meta Simón Zapata para servicio de portería, son 10 minutos de la primera parte y el marcador está 0-0, Mauricio.
0: A esta altura realmente casi que el único argumento de ataque de Atlético Nacional son los lanzamientos de los volantes o de los centrales y no ha sido productivo en ataque el verde país.
1: Va saliendo desde atrás, tocando Pipo Vivas el balón para Zapata, el guardameta que viene sacando largo a la izquierda. Busca la llegada de Jimmy Gómez, el esférico queda largo en zona defensiva de Nacional. Hace cortina atrás, cierra Simón García, complementa Chipi Chipi Castillo. Viene sacando la bola con Tecillo, se va apoyando en Jorman Campuzano. Viene transportando el balón para Atlético Nacional, carga por el costado izquierdo. Dejó el servicio para Tecillo, proyectó al medio, busca la salida con Rengifo. Lo aprietan de atrás, la bola termina en la zona de Jorman Campuzano, que va cambiando de perfil a la derecha para Simón García, se adelanta el defensor central, pone a correr el esférico para que lo tocara en esa zona Morelos, que quiso hacer taquito buscando la zona defensiva. Corta Irasoque para el Inter, pelota que va al medio, termina en la raya lateral y será servicio de costado. Andrés,
3: tiene mucho sentido lo que hace el Inter Bogotá y esos pases entre arquero y dos centrales también para iniciar juego, es invitando a Nacional. Venga, dé el paso al frente, que cuando usted dé el paso al frente, yo le peloteo y le busco los espacios también en la pelota larga. Por ahora el plan del Inter es el que prima en el partido.
1: Jimmy Gómez para el cobro. Para ejecutar el saque de manos desde la banda izquierda, va cobrando Jimmy, entrega mal. Marcaba Andrés Felipe Román para Nacional, la pelota vuelve a la banda, será servicio de costado. 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
1: Iba Sanguinetti, terminó estrellando la pelota en Simón García. El balón queda en la raya lateral. Será servicio de costado, se ejecutará en campo del verde. En 12 minutos de la primera parte, el marcador está 0-0. La salida es para Nacional, atrás con Tecillo. Viene transportando en el área de 18 yardas. Llega hasta la media luna, lleva el balón a ras de piso. Lo toca en corto, lo entrega para Juan Manuel Zapata. Gira el cuerpo, da media vuelta. Arma la jugada, va avanzando con el balón. Amarrado al botín, busca perfil. Va tocando para Jorman Campuzano, recibe en campo propio, se juega en terreno de Atlético Nacional, cambiada la pelota hacia la zona central para Simón García, el defensor que se proyecta, va llegando hasta la media cancha, va a movilizar en la raya ecuatorial del terreno, el pelotazo en largo para que corra Renquifo, va atrás haciendo cortina Joan Castro, recoge el meta Simón Zapata para servicio de portería. Son 13 minutos de la primera parte, Fernando, y el marcador está 0-0.
4: Cuando un equipo que hace reducción de espacios tiene que ser muy fino en el pase, y en eso ha fallado Nacional, porque no le está permitiendo casi espacios el Internacional.
1: Va cobrando Casco, el balón sobre la izquierda con Nico Rodríguez, vuelve con Casco, insiste con Nico, marca Larry, complementa a Danovi. Quiñones va quedando en el balón para el Inter bogotano. Este se apoyó en Pipe Viva, jugó a la mitad de la cancha, busca la salida. El cuadro bogotano ahora con Poveda que avanza. Lo trababa atrás Casco, vino Juan Manuel Zapata para el relevo, desarmó, entregó para Renquifo. Vuelve otra vez con Zapata, gira el cuerpo, da media vuelta, toca a la izquierda, busca a Casco. Se apoya más en el fondo en Tecillo, que aparece como último hombre, cambia a la derecha. Va entregando para que arranque Simón García, va transportando el defensor central. Llegó a la línea media del terreno, metió largo arriba, buscando zona de ataque, corre a buscar Morelos ese balón, marca primero, quita Facundo Nicolás, pone a correr a Kevin Parra que va por la izquierda, va a llegar al fondo, se le va a caer la cancha, se le acabó el terreno, la pelota va a la última línea para servicio de portería en 14 minutos de la primera parte. Mauricio Gómez Buritica.
0: En esta acción no le salió lo que quería Inter, pero retrata evidentemente el plan de juego del equipo de Baliño, recuperar la pelota como lo hizo, despojando del balón a Morelos y rápidamente la transición, intentar sorprender a espaldas de la defensa de Atlético Nacional. Le cuesta al verde paisa en la generación de juego y no lo sufre en ningún momento el equipo local.
1: Se va a reanudar el partido, estamos llegando al minuto 15 de la primera parte en el Estadio Metropolitano de Techo de la capital colombiana. Y para usted, Mauricio, ¿cuál es ese jugador que en este momento está llevando el partido al siguiente nivel?
0: Lo intenta hacer como siempre Rengifo en Nacional.
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1: Hay tiro libre para el verde Nacional. Renquifo y Bello, amagó Renquifo, le pega a Eduard Bello, cruza el esférico más arriba, lo mete en la zona defensiva, sale marcando Irazoque, complementa Larry, el balón queda rebotado, lo persigue Tecillo, apretaba de atrás Danovi Quiñones, el esférico termina en la última línea, será servicio de portería para el Inter bogotano. Partido que en el primer cuarto de hora está 0-0. Mauricio Gómez Buritica, Andrés Felipe Díaz y Fernando Calle en Caracol.
0: Uno de los graves problemas de Nacional a lo largo del campeonato y sobre todo evidenciado en la última parte del todos contra todos es que no es claro en el último cuarto de cancha, y cuando Morelos se tira metros atrás para intentar gestar, se equivoca en la entrega de la pelota.
3: Nacional
1: ataca el verde Renquifo, pelota buscando a Morelos, largo el balón, va a ir sobre la última línea, Andrés.
3: Pero ahora sí, Inter controla el partido. Nacional es un equipo muy atacable, es un equipo que no es activo en la recuperación de la pelota y permite que el Inter, con pases verticales, ocupe espacios libres de manera muy fácil. El gran problema del Inter, ¿dónde ha estado? En campo rival, en campo contrario. Le cuesta al equipo de Baliño generar acciones de gol importantes.
4: El partido atrancado, sí, sin llegadas, mucha táctica, poca técnica.
1: Atacando el verde, Nico Rodríguez cambia, busca a Morelos arriba, bajó la pelota, la entregó, la metió para el remate. desde la media distancia, balón que llega en la pierna de Juan Manuel Zapata, las manos del guardameta Simón Zapata para servicio de portería. Ensaya el verde Nacional con la fórmula de la media distancia, Mauro.
0: Pero una buena jugada de Nacional, primer remate directo a portería, le faltó potencia a Juan Manuel Zapata, que llegó como un volante pisando el área. Bien Morelos en la labor de pivote y respondió de buena manera el arquero Zapata del equipo Inter de Bogotá.
1: El balón va quedando atrás para que lo maneje Chipi Chipi Castillo. Va sacando Harlem, va colocando a ras de piso la bola jugada sobre Jorman Campuzano. Recoge en territorio propio, zona central de la cancha, campo de Atlético Nacional. El toquecito corto para que recoja Simón García. Va apoyándose otra vez en Castillo. El guardameta que llega hasta el borde del área. Va entregando el cortico para William Tecillo. Transporta Tecillo en territorio propio. Maneja la bola, toca el balón. Lo va entregando otra vez para Castillo. Calcula mucho, es lento en la salida este Atlético Nacional de Medellín, Fernando.
4: No es seguro, pierde la pelota, va Inter.
1: A la carga Kevin Parra, corre Sanguinetti, corre por la derecha Poveda, va Parra, amarra la pelota al botín, se le quedaba un poquitico, gira el cuerpo, logra reacomodarse, impacta de pierna derecha en el giro, el balón se va por encima de la cabaña de Chipi Chipi Castillo para servicio de portería en el verde Nacional.
0: No está siendo claro Nacional en la entrega de la pelota en la mitad de la cancha y está sucumbiendo ante la presión constante de los volantes de Inter. Aquí perdieron la pelota en salida otra vez Nacional y generó una segunda jugada de ataque fruto de un error en la mitad de la cancha del verde Pax.
3: Claro, el tema para el Inter es que está incomodando mucho a Juan Manuel Zapata y a Jorman Campuzano. Cuando reciben la pelota, cuando logran recibirla, porque normalmente no la están recibiendo de espaldas. Eso le da un tiempo más a los defensores para quitarle la pelota y para ser más agresivos.
1: Corre Renquifo a buscar el balón, marcaba primero atrás. Estaba cortando Pipo Vivas, el esférico quedó rebotado por el costado izquierdo. Ataca Casco que levanta centro, responde una vez más en la zona defensiva. Ahora es Irazoque que termina enviando el balón a la raya lateral para saque de costado. Son 18 minutos de la primera parte. El marcador está 0-0, no se abre la cuenta en el Estadio Metropolitano de Techo. 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Va cobrando Casco, entrega la pelota sobre Alfredo Morelos. Él juega al balón a la zona central, lo va recogiendo Simón García, cambió a la derecha para Andrés Felipe Román, tiene cerca a Eduardo Bello, prefiere jugar atrás, vuelve otra vez con Simón García, insiste por el medio, García va apoyando Centecillo, queda como último hombre en Atlético Nacional, casi en el círculo que demarca el centro del terreno de juego. La pelota sobre García, vuelve otra vez con Tecillo, va a cambiar a la izquierda, frena, amaga por la izquierda, ¿para dónde va a salir? Prefiere apoyarse atrás en el meta Chipi Chipi Castillo. Mauricio, en 20 minutos por ahora, su majestad el gol, nada que se aproxima.
0: Y aunque la posesión de la pelota es de Nacional, el control del juego es por parte de Inter de Bogotá. No genera sorpresa Nacional, no proyecta los laterales, no lo se cascó por izquierda, tampoco Román por derecha, y es muy predecible cada vez que intenta atacar el equipo de Diego Alves.
1: 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Aquí hay ataque del Inter, pelota que rebota en el defensor de Nacional y se va por encima de la cabaña de Chipi Chipi Castillo. Servicio para el Inter bogotano, Andrés.
3: Sí, y es el más importante, por supuesto, Sanguinetti. Se dormía Chipi Chipi, le alcanzaron a emputar la pelota. Era el jugador Facundo Nicolás Bonet y de atrás llegaba Jan Poveda, se fue desviado al tiro de esquina. Es un llamado de atención, a subir las revoluciones en Nacional, se durmió Chipi Chipi.
1: Va a sacarse de portería, minuto 21 de la primera parte por ahora. El celofán no se rompe en el Estadio Metropolitano de Techo de la capital colombiana. Están igualando Inter Bogotá frente a Atlético Nacional de Medellín. Mauricio Gómez, Buritica.
0: ¿Cómo presiona este Inter? En todos los sectores de la cancha y precisamente fruto de la presión se genera esta jugada.
1: Se va a cobrar el tiro de esquina para Inter, pelota arriba, balón al corazón del área. Se lanzaba Irazoque, no logró impactar el esférico. La pelota queda en la raya lateral, será servicio desde el costado derecho de la cancha. Cobrará el Inter de Bogotá desde la banda derecha en zona defensiva de Atlético Nacional. Minuto 21 de la primera parte. Va cobrando Joan Castro, entregó para Poveda. Ian frena, pone pausa, quiere pasar en la zona defensiva. Cierra Renquifo para Nacional. Mete el pelotazo largo a la mitad de la cancha. Todo Inter estaba metido en campo de Atlético Nacional, Fernando.
4: Que no se ve bien, no se ve bien. Sobre todo en el ataque, ¿no? Laterales que no ganan el fondo. Suben, pero no lo ganan. No pesan en el ataque ni Bello ni Rodríguez. Desapareció Morelos, obvio. Y Renquifo también. Se está saliendo del juego.
1: La pelota termina en la última línea. Será servicio en campo de Atlético Nacional. Cobro de tiro de esquina. Ejecuta Kevin Parra. Entrega atrás. Busca Sanguinetti. Levanta centro. Marca Simón García. Flota la bola. Está viva. En zona defensiva. Viene Bello. La saca de cabeza. Terminó rebotando el balón en el árbitro. Y esto se reiniciará con balón a tierra, Mauro.
0: Y ha cambiado un poco el decorado del partido. Porque aunque no era profundo, tenía más la iniciativa hasta cierto momento del juego Atlético Nacional. Ahora, de a poco, ha ido Inter, fruto de esa presión, metiendo, arrinconando en arco propio al Atlético Nacional.
3: Claro, el problema para el Inter es que no ha podido aprovechar ese dominio, convertir ese dominio en situaciones reales de gol. No ha rematado prácticamente.
1: Renquifo con el balón, buscaba Casco, marca atrás Joan Castro, el esférico va a la raya lateral, hay servicio de costado, marca el juez central Carlos Betancur. 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
1: Sale Inter, zona media, Larry Vázquez arriba, busca la zona de ataque, balón para Danovi Quiñones, lo pone a correr por izquierda, pica Parra, va largo el balón a la raya lateral, pelota que termina en el servicio de costado, cobrará Atlético Nacional a la altura del minuto 23 de la primera parte, va a ejecutarse desde la zona derecha de la forma que ataca Atlético Nacional. El partido todavía no rompe el celofán en el Estadio Metropolitano de Techo, Mauricio.
0: Y no despega realmente, no es todavía un gran partido, uno esperaría algo más por lo que es Atlético Nacional. De alguna manera Inter ha intentado poner su sello en la cancha, pero es mucho más claro saliendo Inter que el propio Atlético Nacional, que tiene por momentos más la pelota, pero no encuentra tener esa claridad en el último cuarto de cancha.
1: Tecillo con el esférico, juega la bola, el pelotazo es largo arriba, balón que toma la curva descendente, cae para Morelos, lo bajó Morelos, lo metió para Nico Rodríguez, Manico le salió al arquero, le quedó a Nico, le pegó desde la izquierda, la jugada no valía. Pero se vale de toda manera la intención de este Atlético Nacional que lo intenta con Nico Rodríguez. Le pegó desviado y el balón se fue a la última línea, pero la jugada estaba invalidada.
0: ¿Cuántos fueras de lugar llevamos ya, Andrés? Creo que son como 4 de Atlético Nacional en el partido. Va a tener que estar más finito en ese tipo de movimientos para no caer en el offside. Pero más allá de eso, ¿cómo definió Rodríguez? Lástima. Igual la pelota se fue por fuera, pero es un jugador que en cualquier momento puede aparecer y disfrutar la lámpara.
3: Claro, y el abandono de las posiciones, la rotación posicional fue lo que le permitió a Nicolás Rodríguez llegar con ventaja desde atrás. Como dicen los libros, llegar es mejor que estar. Se tiró al costado Bello, interiorizó Nicolás y apareció absolutamente libre, tan libre que estaban fuera de lugar.
4: Y lo que llaman los técnicos, los 10 del fondo, los del cambio de orientación, los del trazo preciso, como Tecillo, que le da claridad cuando el equipo no encuentra los espacios.
1: A la carga va Joan Castro, juega sobre la derecha, ataca el Inter bogotano, pelota a Facundo Nicolás Bonet, recibe el uruguayo, quiere pasar entre tres de Nacional, logró jugar para Jan Poveda, tira el cuerpo, da media vuelta, Poveda tiene el control del balón, engancha hacia adentro, le va a pegar abajo, el balón rebota en zona defensiva, queda vía la pelota, la pelea, Quiñones la va levantando para Sanguinetti, cambió con Kevin Parra, ataca el Inter de Bogotá, va a pasar por la espalda, va llegando Jimmy Gómez, tira el centro, arriba la pelota al área, el cabezazo del espigado Sanguinetti, pelota a la última línea en el minuto 25. 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
0: Pero qué bien pasó ahí,
1: ¿eh? Y susto.
0: Sí, no, y qué bien pasó por la espalda de Parra, el jugador Gómez, Julián Gómez, el lateral izquierdo del equipo de Inter. A mí me da la sensación de que tiene incluso más argumentos Inter cuando ataca. Y aquí lanza un pelotazo, atención.
1: Pipo Vivas levanta largo el balón, corre Sanguinetti, va muy larga la bola, repica en el piso, termina en la raya lateral para servicio de costado, don Mauricio Gómez Buritica.
0: Sí, le decía que ese movimiento de Julián Gómez es el que uno espera ver en teoría pasando por la espalda del extremo de ese costado que es Parra. Uno lo espera ver en Casco por izquierda, en Nacional, en Román por derecha, pero todavía no aparecen en fase ofensiva los laterales del Verde País.
1: Va Inter, Sanguinetti entregando la bola para Kevin Parra, ataca sobre la zona central de la cancha, juega el esférico atrás, lo va entregando para Larry Vázquez, acompaña el volante número 5, cambió a la derecha, deja el servicio para Joan Castro, más a la derecha con Poveda, y aunque recibe ante la marca de Nico Rodríguez, toca hacia atrás, juega otra vez con Joan Castro por el medio con Larry, pero juega hacia el fondo, va recibiendo la pelota en zona de salida, va a ir a Soque tocando con Jimmy Gómez, el defensor lateral izquierdo, pegado a la banda, viene apareciendo por ese costado, está llegando Kevin Parra, engancha hacia adentro, buen toque, buena bola para que reciba Sanguinetti, que avanza, va a levantar el centro, Sanguinetti mete arriba, corta Tecillo de cabeza, saca al medio, entrega para Rengifo, quiere generar el contragolpe Nacional, balón que va rebotando en el medio, Irazó que lo tocaba, lo recupera el combinado antioqueño con Jorman Campuzano, toca Jorman el balón para Juan Manuel Zapata en el anillo central, recibe a Juan Manuel, domina la bola, cambia a la izquierda, va apoyando a Centecillo, más a la franca zurda para Casco, recibe el argentino, toca Rate Césped, va buscando zona de ataque sobre la banda izquierda, viene marcando primero Joan Castro, no se complicó, tocó para Pipo Vivas y sacó el balón de la zona defensiva, de la zona de peligro para Inter en este partido que por ahora, Mauricio, está 0-0.
0: Fue Casco, se animó y perdió la pelota. Realmente no es claro Nacional en el juego, ni por bandas, y se está viendo obligado a que el inicio del juego sea precisamente con los volantes o con los centrales, pero esa vía por ahora no le da resultado en la fase ofensiva.
1: Mueve Nacional el balón a Simón García, el defensor central, entregó para Rengifo, Juan Manuel pone a correr a la derecha, ojo a la llegada de André Felipe Román, lo anticipó el defensor Jimmy Gómez y la bola fue a las manos del meta Simón García para saque de portería, genera ahora el contragolpe en el saque largo, el guardameta del equipo capitalino, la bola va por izquierda para Kevin Parra, metió esférico para que llegue, Jan Poveda remata, pierna derecha al marco abajo, se metió, golazo. ¡Gol! Del Inter de Bogotá. ¡Gol! De Jan Poveda. Camisa 99, saque largo desde el fondo, preciso y conciso hasta Inter de Bogotá, que en la primera que tiene y la manda a guardar con Jan Poveda para poner la cuenta en el Metropolitano de Techo. 1-0 Nacional, Mauricio Gómez, Andrés Felipe Díaz y Fernando Calle en Caracol.
0: ¿Sorprende? No sorprende, porque este es Inter, jugadores de buen pie y en la transición, en jugada de ataque de Nacional, rápidamente saca el arquero Parra, se apoya en su compañero Kevin Parra y mete una pelota a ras de piso, al carril central, no hubo referencia de marca y apareció Poveda con un gran gesto técnico, pierna derecha, borde interno y define ante la portería que defiende Harlen Castillo. Primera llegada del local, que jugaba bien. Primer gol de la tarde y se va en ventaja Inter de Bogotá.
3: Sin duda alguna el Inter de Bogotá, por supuesto que el plan de atacar espacios le sienta mejor que tener que elaborar ataques combinativos para sacar un bloque bajo del fondo. Aquí encontró espacio, fue simple, Parra la banda, como todo el primer tiempo, y esta vez sí encontró por el interior del campo a Jan Poveda, que terminó marcando la capacidad individual del jugador y la capacidad y el talento para poner una pelota entrando en el área contra el palo. Gana bien Inter en 30 minutos, ataca poco pero es muy certero.
4: Va Inter
1: atacando con Sanguinetti, otra vez a la carga el Inter, va a rematar Sanguinetti arriba, se la juega Chipi Chipi Castillo, el esférico termina en la última línea, servicio en terreno del cuadro Atlético Nacional, Fernando Calle en Caracol.
4: Sí, por esa banda, por la de Román, por la banda izquierda de Inter, por ahí lo han atacado toda la tarde a Nacional, absolutamente toda la tarde, ahí el que coge la pelota es Parra, no tiene ninguna oposición. Rengifo lo sigue, pero no es agresivo para irle a quitar la pelota. Poveda entró en zona de volantes, sin marca.
1: Se juega en dos tiempos. 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Son 31 minutos de la primera parte. El marcador está 1-0. Está ganando el Inter de Bogotá sobre Atlético Nacional en el comienzo de los cuadrangulares finales del fútbol colombiano. La pelota la maneja atrás Simón García. La va entregando sobre Chivichivi Castillo. Recoge delante del punto penal. Toca en cortito para William Tecillo. Maneja el defensor central. Camisa 16. Pelotazo largo a campo contrario. Balón arriba. Morelos que impacta de cabeza. Responde desde atrás Joan Castro. La pelota queda en el medio. La recoge Renquifo. Mete para que corra Nico Rodríguez. Va a tirar el centro abajo, corta Carlos Pipo Vivas, envió a la raya lateral para servicio de costado en 32 minutos de la primera parte. El marcador está 1-0. Andrés, seamos amigos, tomémonos un tinto café Águila Roja, arriba ese ánimo. ¡Sí,

0: Se viene el cobro de tiro de esquina, será para el verde nacional en las piernas del venezolano Eduard Bello. Va a impulsar Bello el balón, cobró con efecto, la bola va al corazón del área. Morelos que le impacta de cabeza, queda vivo el esférico. Lo ataca el verde nacional, llega ante Felipe Román, revienta Joan Castro. Y el esférico se va a la raya final para servicio de tiro de esquina. Será nuevamente para el verde nacional sobre el costado izquierdo de la cancha, Mauricio.
1: Se intenta reaccionar Nacional, no tiene más de otra. Tiene que ir en busca del empate rápidamente, que hay varios tiros de esquina de manera consecutiva. Otra vez Bello la pelota, en la anterior lo ganó en el cabezazo Morelos.
0: Viene Eduard Bello para el cobro del tiro de esquina. Va a ejecutar el lanzamiento de pierna derecha. Cobró arriba. A una mano rechaza el arquero. Soltó la bola. El remate atrás al marco. Se le fue Zapata. Golazo. ¡Gol! Del verde. Del verde. El verde nacional. Gol de Atlético Nacional. Jugada de indecisión en el área para el arquero. En el cobro del tiro de esquina, la pelota quedó viva. Da un pique ahí en el piso y el balón se va al fondo de la red y la cuenta se iguala. Creo que la alcanzó a tocar la Rivas, que no sé si se vaya a dar gol en contra, pero el arquero tiene gran parte de la culpa en el empate de Nacional, Mauricio, Andrés y Fernando.
1: Es gol en contra del arquero Parra, de Simón Parra. Un centro con rosca, bien, buen cobro de Bello. Va con rosca, va a puñetear Parra,
2: Zapata,
1: y la
2: Zapata.
1: Pelota, perdón.
2: Zapata el arquero.
1: Es Zapata, yo porque le estoy diciendo Parra, hombre, Zapata. Gracias, Andrés. Zapata va al puñetazo y la pelota toma un efecto raro y la pelota se mete solita. No alcanza a tocarla a Larry Vázquez. Es una pena que el error individual del arquero Zapata le esté dando la posibilidad para Atlético Nacional, Andrés, en un error de empatar el partido, mi estimado Fernando.
3: Pero aquí lo mejor es que se consiguió el empate rápido. Se fue al ataque, buscó forma desorganizada, sin argumentos futbolísticos, pero ya esto está igualado antes de irse al descanso.
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2: Bueno, ahora sí le digo yo. Con Claro, claro que sí, Ramón. Ahí es donde se nota la diferencia de no tener el arquero titular. Apenas Zapata suma su segundo partido en el fútbol colombiano. Wilker Farías había atajado en 18 oportunidades esta liga. Aquí es cuando se ven las grandes diferencias entre los jugadores, grandecitos los titulares, y bueno, llegó el gol antes que el mérito de Nacional, importante para el verde paisa.
1: Y ahí primero amonestado Andrés en el partido, en el equipo local.
2: El número 15, Danovi Quiñones, volante central, atendió, y atendieron entre los dos, además, porque Julián Gómez también fue y le colaboró al Búfalo Morelos. Ah, pero fue para Julián al final. Sí, ahora, el de la doble patada fue el volante, pero Julián también colaboró.
1: Y es una pena, porque en el gol del Inter fue muy importante el arquero Zapata en el saque rápido, buscando a Parra, y aquí evidentemente se equivocó en la salida del puñetazo y dejó todo servido para el empate de Nacional. Seguramente va a cambiar el decorado del partido y va a tomar un aire, un respiro, una nueva vibra en el juego el verde paisa, que va a cobrar tiro libre.
0: Aquí hubo falta. 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Se viene cobro de tiro libre para Atlético Nacional. La cuenta está igualada a uno en el Metropolitano de Techo. Eduard Bello, venezolano, Juan Manuel Renquifo. Camisa 19 para el cobro, a ver quién ejecuta. Amaga Bello, le va a pegar Renquifo. Va con rosca la pelota a la última línea para servicio de portería. Minuto 37 de la primera parte. Uno para Inter Bogotá, uno para Nacional. 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
0: Ataca Nacional, va la carga con Bello. Bello va proyectando sobre Andrés Felipe Román, devuelve para Eduardo Bello, gira el cuerpo, busca quitar la marca de Jimmy Gómez, toca atrás para el remate de Alfredo Morelos, que pide mano. El juez señala penalti. La falta y pita penal a favor de Atlético Nacional.
1: Sí, penalti. En principio parece que sí hay mano del hombre del Inter de Bogotá. Una jugada rápida de Atlético Nacional donde remata al borde del área Alfredo Morelos. Y parece ser que sí, que entre la trayectoria de la pelota y el arco se interpuso el hombre con su mano, el defensor Vivas. No sé si fue Jimmy Gómez.
2: El Pipo Vivas.
1: Parece que la tiene pegada en el cuerpo. A ver, es la mano izquierda, ¿no? Si es la mano izquierda.
2: Es la derecha.
1: La tiene abierta a la derecha. La derecha.
2: No hay cómo sancionar ese penalti. Perdón, Betancur.
1: La tiene pegada.
2: Sí,
1: la
2: no. Tiene pegada. La tiene pegada, no hay movimiento adicional. Es más, protege el movimiento pegándola contra su pecho. Betancur estaba a 2 metros, pero ese penalti no hay como sancionarlo.
1: ¿Cómo la ve, Fernando?
3: No. Sí, Vivas va cayendo, pero siempre con la mano pegada. Siempre con la mano pegada. Él va cayendo, pero siempre con la mano pegada a su cuerpo. La jugada la inició Andrés Bello y el remate es de Morelos.
1: Bueno, y parece ser que por ahora
2: tiene que llamarlo.
1: Mantiene la decisión. Tendría que llamarlo el VAR. Es que ese Fernando Acuña, y lo que más llama la atención es que estaba cerca la jugada Carlos Betancur y no dudó en ningún momento en sancionar la mano. Estamos evidentemente en que la posición de la mano y el movimiento del venezolano Vivas es natural, la mano la tiene pegada al cuerpo. Ahí debe estar Andrés ganando tiempo el árbitro Carlos Betancur mientras hacen la revisión y probablemente lo llamen para que la pueda revisar, pero por ahora parece que no hay mayor movimiento en ese tema.
2: Mauricio, ¿cuánto nos demoramos nosotros? 20 segundos, si acaso. Mientras nos mostraba la repetición, vimos la cámara que nos argumenta que el jugador la tiene aquí puesta. No hay penalti del Pipo Vivas. Y el árbitro estaba de frente, que es lo preocupante. Y le dice el árbitro Betancur, acomódese a Zapata, va, mira, vuelve. Y no hace el gesto de que lo llamen. Este penalti no se puede pitar. Que tiene la mano absolutamente pegada a su cuerpo, no hace movimiento adicional. ¡Ay, Betancur!
1: Y no lo van a llamar, mi estimado Ramón. Va a patear Alfredo Morelos. Tiene en 40 minutos la oportunidad Nacional de irse en ventaja en el partido.
3: Este es el quinto penal que le pitan a Nacional a favor. El cuarto que va a tirar Morelos. Ya
1: lo van a llamar. Lo van a llamar.
2: Sí, claro.
1: Ya lo llamaron. Tenía que llamarlo Fernando Acuña, el VAR de Boyacá, pero mucha demora. Tuvo que haber sido casi que de inmediato, no sé, 20, 30 segundos máximo, y llamar al árbitro Carlos Betancur. La va a revisar y seguramente va a ver, evidentemente, que la posición de la mano es una posición natural. La tiene pegada al cuerpo el jugador venezolano, más allá de la potencia del remate, y va a seguramente echar para atrás su decisión.
2: Es una jugada fácil, es una jugada que es ahí a 10 metros del árbitro. Es una jugada que no es necesario el VAR. Betancur de verdad sigue cometiendo este tipo de errores partido tras partido y como si nada.
0: Le tengo una pregunta, Mauricio. Para usted, ¿cuál es ese jugador que en este momento está llevando el equipo al siguiente nivel?
1: Digamos que Alfredo Morelos en Nacional.
0: Definitivamente juega al siguiente nivel. 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
3: Ahora huele una cosa, sí. Mauro.
1: Sí.
3: Que se está demorando tanto en leer que se puede hasta sostener en su decisión.
2: Pero venga, lo que está pasando.
3: Está demorando mucho en leer.
2: Claro, es que están buscando una falta y están previa, revisando una falta previa sobre Danovi Quiñones. Pero es que con la falta o no, no puede ser penalti porque esa mano no es sancionable, Betancur, por Dios.
3: No, es que no es.
1: No hay nada. Ahora, lo que me llama la atención es que él lo que fue a revisar fue la falta. En ningún momento revisó la mano. O la posible mano de
2: penal. Se la mostraron de primera, sí. Pero al parecer lo convencieron fue por la falta. Y por el lugar en donde sancionan.
1: Igual falta tampoco había.
3: Es decir,
1: había,
3: la falta de Bello sobre Julián Gómez.
2: Sí, que es un toquecito. ¿Sí? A ver, es mínimo. Y se cruza por detrás y termina trastabillándose Danovi Quiñones. Pero me sostengo. Si la mano de Vivas no es sancionable. Es una posición natural pegada al cuerpo. No hace movimiento adicional. Y la sanciona Betancur.
1: Total, ni falta ni mano, la anotamos para el análisis. 42 minutos, esto se reanuda. Uno por uno empatan Inter y Nacional, Ramón.
0: La pelota la viene a manejar el Inter, que va atacando sobre la zona derecha. El juez detiene la acción del compromiso. Se va a movilizar el esférico para Atlético Nacional. Por ahora la cuenta está igualada uno por uno. En el Estadio Metropolitano de Techo de la capital colombiana juegan Inter de Bogotá y Atlético Nacional. Va a ejecutarse el lanzamiento desde terreno nacionalista. Va recibiendo Juan Manuel Zapata de Yorman Campuzano. El árbitro no había autorizado reiniciar el juego. Ahora sí se va a mover la pelota para el verde. Nacional en terreno propio. Se va a colocar el balón en movimiento. Va a ejecutar desde atrás Yorman Campuzano. Va a buscar proyección de la pelota sobre campo contrario. Amaga, prefiere jugar hacia atrás. Viene apoyándose en William Tecillo. Va cambiando a la derecha para Simón García, el defensor lateral de, o central derecho del equipo Atlético Nacional. Juega atrás en el fondo para Chipichipi Castillo. Maneja en el área de 18 yardas. Viene a tocar la bola. Va a sacar desde la media luna. Impulsa el balón un poquito hacia adelante. Ahora sí lo hace a media altura. Va proyectando a campo contrario. Pelota arriba. Persigue Eduardo Bello. Marca Jimmy Gómez. Queda por el medio. Recoge Kevin Parra. Se desmarca Parra. Buscaba la salida. Robó entre Felipe Román. Va Román. Mete largo para que corra Morelos. Primero está el meta Zapata para Inter, que saca largo. Va a generar el contragolpe. Arranca Kevin Parra. Se mueve Poveda. Va Kevin Parra. Poveda se la mostró. Se le recibe el balón. Lo va dejando para Kevin Parra. Lo levanta a la derecha. Aparece Johan Castro, que va atrás para Poveda. Impacta el balón como le queda con el borde externo del zapato izquierdo y la pelota se va por encima de la barra de 7.32. Rebelde en esta otra oportunidad que tiene el cuadro bogotano en terreno de Medellín.
1: No ataca tanto Inter, porque el que más intenta atacar es Nacional, pero cada vez que ataca Inter lleva peligro a la saga de Atlético Nacional. Es más peligroso atacando el local que lo que hace Atlético Nacional en fase ofensiva.
2: Y súbele que Nacional pierde muy fácil los rebotes, y además la acumulación de defensores pues no hace que usted se defienda mejor, porque si van tres con el mismo, un solo pase vertical deja otro en situación favorable. Hablo de los atacantes.
3: Y agréguele otra más, que siempre cae en zona de volantes otra y vez. Sin referencia a Jan Poveda.
2: Oiga, es la segunda vez que le pega la pelota a Betancourt. Mal acomodado, mal a la diagonal del árbitro. Hombre, Betancourt colabore un poquito.
0: Va a reanudarse el partido con balón a tierra para el Inter bogotano. Recibe Larry Vázquez, el esférico lo va entregando sobre el medio, en el toque para Jimmy Gómez, el cambio a la izquierda, va recibiendo Kevin Parra, le pasó por la espalda Jimmy Gómez, va a tirar el centro, rebote en un contrario, la pelota se va a la raya final y será tiro de esquina para el Inter.
1: Han pasado ya 45 minutos más los 4 que tendremos de reposición y Bello no da mano en marca. Bello no filtra la salida de Inter por banda izquierda y le toca evidentemente a Román recibir el ataque del equipo local. Por ahí ha caído Bonet, por ahí ha caído Sanguinetti, de manera constante lo hace Parra, también el mismo Poveda, y aquí cobra el tiro de esquina el equipo local.
0: Se viene Kevin Parra para ejecutar el lanzamiento, va cobrando sobre Jan Poveda, recibe Poveda que amaga, encara, toca atrás, mete al área. El giro y el remate en zona de ataque de Irazoque. El esférico termina en la última línea para servicio de portería. Ya entramos en tiempo de reposición. Estamos cumpliendo el primer minuto del agregado en la etapa inicial. Están igualando Inter Bogotá y Nacional de Medellín en la primera fecha de cuadrangulares del fútbol colombiano. Mauricio Gómez Buritica, Andrés Felipe Díaz y Fernando Calle en Caracol.
1: Ya recta final del primer tiempo, que se ha jugado con un trámite lento, que creo que ha sido más inteligente el Inter, que ha puesto en escena su mejor performance futbolístico, saber aguantar, saber esperar, hacer daño en las transiciones ante un Nacional que no tiene una buena presentación esta tarde en Bogotá.
2: Primer tiempo correcto del Inter Bogotá, que tenía un plan absolutamente claro, lo ejecutó y fue además muy certero. Aquí me mandan el apodo del señor árbitro, Mr. Bar, le dicen entre el gremio.
3: Va el Nacho.
0: Atacando el cuadro Nacional. Juega Bello, metió para Renquifo. Marca atrás en el fondo. Venía sacando Pipo Bíos en la mitad de la cancha. El esférico lo recoge. Lo va transportando Poveda para Inter. El pelotazo en largo buscando a Facundo Nicolás Bonet. Bonet ante la marca de Tecillo. Frena Tecillo. Se desmarca. Quita el balón. El juez señala que hubo falta. El balón va atrás a los predios de el guardameta. Chipichipi Castillo para servicio de portería. Se han cumplido 2 minutos del agregado, Andrés. El partido sigue uno por uno.
2: Uno por uno y termina mejor el Inter. Nacional no ha tenido claridad en el último cuarto de cancha, sin embargo es un equipo, por supuesto, muy peligroso, que a través de la capacidad individual puede, marcar la diferencia. Ahora, está 1-1 con todo y lo bien que ha jugado Inter.
0: Va sacando Chipi Chipi Castillo, juega terreno contrario, pelota que va arriba, cortaba Jimmy Gómez, el esférico quedó por el medio, a ver quién lo recoge, llega Kevin, marca primero Andrés Felipe Román, se apoya en Jorman Campuzano, transporta la bola, tiene la pelota, va a jugar el balón, va girando el cuerpo, toque atrás para William Tecillo, recibe Tecillo en la zona del fondo, juega al costado izquierdo, entrega para Casco, recibe el argentino, mete el pelotazo largo, la salida es para Nicolás Rodríguez, va corriendo Nicolás ante la marca de Pipo Viva, frena, lo encara, amaga, va a buscar la salida, prefiere filtrar para Rengifo, tira Rengifo, toca atrás y atraviesa la pierna de Joan Castro, que viene sacando el balón de la zona defensiva, lo juega largo arriba para Poveda, lo anticipa atrás en el fondo Tecillo, le sacó el balón a la raya lateral, el juez sentencia en favor del Inter bogotano y será servicio desde la banda derecha. Ya se ejecuta, ya se cobra, balón que transporta Danovi Quiñones, la estrelló en un contrario, quedó por rebote para que recoja Irazoque, va transportando Irazoque, apoyó a Kevin Parra, cambió a la izquierda, vuelve otra vez a la carga el Inter, ahora es Facundo Nicolás Bonet, que tira el centro, buscando la llegada de Sanguinetti, el balón manso a los predios de Harlen Castillo para servicio de portería. Fernando, se nos acaba el tiempo de reposición.
1: Se acabó.
0: Se acabó el partido, sonó el silbato de Carlos Betancur en el Estadio Metropolitano de Techo. Están igualando a uno Inter de Bogotá y Atlético Nacional de Medellín, y en el fenómeno del fútbol de Caracol analizan Mauricio Gómez Buriticá, Andrés Felipe Díaz y Fernando Calle.
1: Muy bien, gracias a Ramón Alberto Maldonado en el relato de este primer tiempo, en el que empatan 1-1 Atlético Nacional y el Inter de Bogotá. Inter Bogotá, que es local y que se fue en ventaja en el marcador al minuto 29 con un gol de Ian Poveda, y después al minuto 33 el autogol del arquero Zapata, que le da parcialmente la igualdad al Verde Paisa. No ha sido un buen partido, creo que se esperaba mucho más, sobre todo porque uno siempre espera ver mejores cosas por parte de Atlético Nacional, y enfrente tenemos dos equipos con estilos distintos, con características de juego diferentes. De un lado el local, un equipo muy ordenado, un equipo que se repliega muy bien, un equipo que presiona en todos los frentes de la cancha. Vimos presión de Facundo Bonet a Chipi Chipi y se equivocó. De hecho, Chipi Chipi una vez jugó la pelota en esa acción. Hemos visto presión de Kevin Parra sobre Felipe Román, hemos visto presión de Danovi Quiñones y de Larry Vázquez sobre Jorman Campuzano. En todos los sectores presiona este equipo que dirige el técnico Baliño, que es muy ordenado y que apela por momentos a la transición, a hacer daño, aprovechando el espacio que deja Atlético Nacional, que sale a buscar un poco el partido con su bloque medio alto. Y al frente un Nacional que por momentos largos, pasajes largos, tuvo la iniciativa del partido, tuvo más la pelota, se posicionó más en campo del Inter, pero no encontró los espacios y fue siempre predecible a la hora de atacar. No proyectó los laterales, no aparece Román en ataque, no aparece Casco en ataque. Román apareció en una acción en la que pedían un penalti, precisamente donde no lo hubo. En la jugada rápida, en la salida rápida del arquero Zapata, se generó el gol del equipo de Inter. Rengifo se fue diluyendo, apareció pidiendo la pelota, intentando ser el nexo en la mitad de la cancha, y fue perdiendo protagonismo. No aparece el venezolano Bello, Rodríguez no aparece, salvo en la jugada en la que estaban fuera de lugar y definió por fuera de la portería. Mejor dicho, en lo individual hoy Nacional no aparece y le ha costado en lo colectivo. El que más intenta meterse en el circuito de juego es Alfredo Morelos, que se mete o se tira unos metros atrás, pero que la verdad no ha podido aportar la solución de una buena gestación. Y el Inter ha obligado a Nacional a jugar de manera directa, a lanzar pelotazos, y ni siquiera de los volantes, porque por momento lo intentó Rengifo tirando hacia atrás, o por momento lo intentó filtrando balones Jorman Campuzano, pero era tal la presión de Inter que finalmente los que terminaron haciéndolo fueron los centrales, García y Tecillo, pero sucumbió Nacional ante esa vía de escape futbolístico para no poder vulnerar un buen bloque defensivo de Inter. Inter en lo suyo impuso su estilo de juego. La pelota la tuvo mayormente Nacional, pero el estilo de juego que impuso Inter fue el que predominó. Y tan predominó que precisamente en una jugada rápida, la pelota al espacio, buscando a Parra abierto por zona izquierda, levanta la cabeza, nadie presionó. En esa zona Bello le pasan porque no colabora en marca. filtra la pelota rasante al, al carril central. No llegó a la marca Germán Campuzano, tampoco apareció Juan Manuel Rengifo. Ian Poveda, que tiene una gran capacidad técnica, definió muy bien con pierna derecha a borde interno y marcó el 1-0. Y el buen trabajo de Inter, lamentablemente, se echó a la basura con el error individual del arquero Zapata, Simón Zapata, en el tiro de esquina, centro con rosca de Bello, salió a puñetear, puñeteó mal y la pelota la embocó en propia portería. El error individual de Zapata echó al traste un partido correctísimo del Inter, que creo yo merecería ir ganando 1-0, pero así es el fútbol. Y ante Nacional no se pueden cometer ventajas, aquí la cometió el Inter y por eso empató el verde paisa en este primer tiempo. Esta pausa y venimos a escuchar el concepto de Andrés y de Fernando Cancho.
0: Final del primer tiempo. 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
1: Uno por uno están empatando Inter de Bogotá y Atlético Nacional en el primer partido de los cuartos de final del fútbol colombiano. Don Andrés Díaz, su visión de este compromiso.
2: Bueno, lo primero es que por supuesto queríamos ver al Nacional de las finales, de los playoffs del fútbol colombiano, y terminamos viendo al Inter Bogotá. Y ese es el resumen de los primeros 45 minutos. Creo que hay un equipo que ha tenido un plan y otro, no voy a decir que ha improvisado, pero que su plan tal vez no es tan certero ni pensado en el rival como debería serlo también. Y obviamente el equipo que ha tenido el plan es el Inter Bogotá. Un equipo que entendió las falencias y los espacios que deja Atlético Nacional cuando sale a buscar. Es un equipo que se desprotege, por supuesto, por los costados, y el Inter ha fijado a sus hombres más importantes en velocidad pegados a la raya, constantemente buscando la espalda de Milton Casco y de Andrés Felipe Román. Kevin Parra y el jugador Jan Poveda han estado constantemente moviéndose en esos espacios libres, tanto por el interior del campo, cuando se suelta o Juan Manuel Zapata o el mismo Jorman Campuzano, como por el exterior cuando se sueltan los laterales. Sin la pelota, el Inter evidentemente ha incomodado a esos dos volantes centrales y le dice a Nacional, si quiere jugar, juegue con los centrales. Que la tenga Simón García, que la tenga Tecillo, que lleguen hasta donde quieran. Bueno, si hasta donde quieran es hasta la mitad del campo. Y si quieren progresar, tienen que reventar, tienen que dividir la pelota porque no le voy a permitir espacios. Eso a Nacional le ha costado porque hoy no tiene desequilibrio en el uno contra uno, no tiene inventiva y no ha tenido, digamos, en jugadores como Rengifo, ese pase que rompa desde atrás. Cuando lo tuvo, se sancionaron dos acciones de fuera del lugar. El plan del Inter salía a la perfección, cuando por supuesto llegó el gol de una buena factura de Jan Poveda. Hasta ahí, sin tener el dominio de la posesión de la pelota, que es diferente a tener el dominio del partido. Ese sí lo tenía el Inter, porque le permitía a Nacional jugar hasta donde decidía el mismo Inter de Bogotá, y cada vez que lo atacaba le generaba peligro. Claro, lo que pasa es que el Inter no convierte ese peligro en acciones de gol definitivas. Eso tal vez es lo que le falta en mejorar o digamos carece, mejor dicho, el equipo de Baliño, que ha hecho un buen primer tiempo. El problema es que el Inter pues terminó cediendo el empate en una jugada puntual, en una jugada donde su principal villano pues fue el propio arquero, que se le fue entre las manos y le dio vida a un Nacional que, sin hacer los méritos y sin jugar un gran primer tiempo, pues termina empatando el partido y todo está como arrancó. Así que pues uno no puede, como dice Mauricio, darle vida a este tipo de equipos, porque Nacional, a través de la capacidad individual de sus futbolistas, en cualquier momento te desequilibra un partido que puedes haber jugado muy bien. Y uno tiene que ser, sobre todo en estas llaves de playoff, muy certero y muy fuerte en las dos áreas, tanto para defenderse como para convertir lo que se genera. Aquí lo importante no es generar 300, no. Si generas dos, mándalas adentro. El Inter generó una clara, la mandó a guardar. El problema es que Nacional no generó nada y está empatando el partido. Esa, digamos, es la consigna no tan buena del Inter en los primeros 45 minutos, pero ha jugado un buen primer tiempo ante un Nacional que es tímido y que, a mi parecer, hoy, de cierta manera, involucionó a lo que veníamos viendo en algunos partidos.
1: Otra pausa y continuamos.
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1: Don Fernando Cayo, usted tiene la palabra.
8: Estamos viendo el mismo Nacional del todos contra todos. El Nacional que saca el resultado.
9: en Nacional, que tiene problemas defensivos. Lo han atacado por un solo costado, el izquierdo de Inter, el derecho de Nacional, justo el que vigila Román, y el que tiene que venir en la obligación, que es Eduard Bello. Pero Román siempre en ataque, le tienen que hacer la cobertura, le tienen que hacer el cierre. Por ahí por momentos ha estado muy atento Simón García, y últimamente ayudó Juan Manuel Zapata, pero no ha ayudado Bello. Por ahí todo el primer tiempo Julián Gómez ha sido prácticamente un puntero o un extremo toda la tarde, porque Bello no ha cumplido con su obligación, que es tapar la salida de su lateral, que en este caso es Julián Gómez. Eso. En el gol también se vio patético Nacional. Banda, la misma banda, la de Román, colgado porque venía de ataque. El saque rápido de Zapata, el arquero de Inter, sorprendió a todos. Allá, pero Renquifo venía con Kevin Parra, pero lo miraba nomás. Nunca lo fue a atacar para irle a quitar la pelota. Y el remate de Poveda. Poveda viene de zona de volantes. ¿De quién? De Campuzano y de Zapata, que nunca llegaron. El ataque, Renquifo, muy activo en los primeros minutos, pero después, igual que Nacional, se perdió, no apareció. Los dos extremos no han sido notorios, no han sido influyentes en el juego. Hablo de Nicolás Rodríguez y de Eduard Bello, y lo de siempre de Morelos. Viene, pivotea, busca, pelea, guapea, poco remata, porque en su posición casi no está, porque no le llevan la pelota. Es decir, volvemos a ver a ese Nacional, sí, que saca el resultado, pero que no convence en el juego.
1: Quedan 45 minutos en donde seguramente el Inter no va a cambiar su plan de juego, que hasta ahora, digamos, le da resultado. Insisto, es un error individual, una acción en la que se equivoca el arquero, en donde

0: mejor que su rival porque la pelota lo dice así y porque la cuenta bancaria lo dice así. Y eso no es un plan. Así que Nacional debe tener un plan para enfrentar a sus rivales. Porque ya le ha pasado más con este tipo de equipos. Piolo no me deja mentir. Le pasó con el Pereira, le pasó con Bucaramanga, ahora le está pasando con el Inter. ¿Cuál es el plan en Nacional?
1: Y esperar uno en Nacional, Fernando, un poco más de rebeldía, ¿no? O sea, aparte también de esa jerarquía individual, rebeldía, el tema de los laterales. Uno entiende que Román no está en su mejor momento, que Casco fue prácticamente flor de un día al comienzo, pero van a tener que aparecer, porque es que este es un equipo muy predecible, muy plano a la hora de atacar.
2: Y sobre todo que le queda, cuando Rengifo no está, les queda el arco demasiado lejos. Y Rengifo no estuvo en el primer tiempo. Deseamos salvo los primeros minutos y al Nacional le queda muy difícil. Y hay otras veces que suben los laterales, pero no son precisos en el pase. Y uno, cuando esos equipos tan cerrados, tienes que ser muy fino y muy preciso en el pase. A mí me preocupa son los niveles, ¿no? Los niveles. Nicolás es un hombre que no está para arrancar. Una para de 7 partidos, tiene que volver a entrar al ritmo de juego, y Román no ha vuelto a ser Román. Entonces eso preocupa. Ahora, tuvieron 21 partidos, 19 de Liga, 2 de Suramericana, uno de Suramericana, son 20 partidos tuvieron para coger nivel, no sé, pero de todas maneras este Nacional es el Nacional que saque el resultado.
1: Muy bien, se va a mover la pelota, aparentemente no hay modificaciones, ya vamos a confirmar si hay cambios para los segundos 45 minutos. Segundo tiempo en el Estadio Metropolitano de Techo en Bogotá y en Caracol. Escuchamos el relato de Ramón Alberto Maldonado.
3: Muy amable mi estimado Mauricio Gómez Buritica. Sonó el silbato de Carlos Betancourt, arrancó la segunda parte en el Metropolitano de Techo de la capital colombiana. Balón que maneja ya el cuadro Atlético Nacional, la salida con William Tecillo, tiene el control del esférico en la zona defensiva, va a jugar sobre Simón García, va recibiendo el defensor, camisa número 28, tocó una vez más para Tecillo, que arma la jugada desde atrás, quiere iniciar el accionar, a ras de piso va buscando a Simón García, arma Nacional la salida hacia terreno contrario para Eduard Bello, el venezolano retrasa en la mitad de la cancha, juega con Juan Manuel Zapata, corta de cabeza, viene sacando Irazó, que envía a territorio medio, recoge Rengifo para Nacional, a medias toca el balón, responde Joan Castro en el Inter bogotano, envía zona defensiva de Nacional, corta Tecillo, complementa por la banda izquierda Casco, el argentino que amaga ante la marca de Poveda, levantó el globo, lo metió sobre el campo contrario para Morelos, buscaba Zapata, marcó Irazó, que complementó Danovi, Larry tocó el balón atrás, marcó en la zona media del terreno, viene recuperando Carlos Vivas, entrega buscando a Kevin Parra, pierna abajo, hay falta, marca el juez central. Primera acción del partido, primera falta de la segunda parte y será servicio para el Inter de Bogotá, Mauricio.
1: Ratificamos entonces, Andrés, ¿variantes en el Inter?
0: No, señor, por ahora no.
1: ¿Y en Nacional, Fernando?
2: Los mismos de la primera parte.
1: Bueno, apelan los dos técnicos a darle continuidad por lo menos desde lo nominal, seguramente con más obligaciones para Atlético Nacional, pero de entrada en el arranque, mi estimado Ramón, la iniciativa la tiene el equipo local, ratificando el buen juego el Inter de Bogotá.
3: Se viene cobro de saque de banda para el Inter bogotano. Va a ejecutar Joan Castro, camisa número 20, para cobrar el servicio de mano desde la zona derecha, sector defensivo de Nacional. Cobró en corto, entró para Jan, entregó para Jan Poveda, marcaba media Campuzano, la pelota rebota en el medio. Viene recogiendo Facundo Nicolás Bonesi, apoya en la Rivas, que va a cargar ahora por el medio. Viene llegando Irazó, que al anillo central transporta la bola, lleva el balón, domina la pelota, va entregando el esférico a la izquierda para Jimmy Gómez, ataca el Internacional de Bogotá, centro arriba buscando a Sanguinetti, balón que va sacando Nacional desde el fondo, pelota larga arriba buscando a Morelos, el búfalo que quiere arrancar, viene cerrando desde atrás, metió la pierna abajo a ras de piso, Irazó, balón a la raya lateral, cobra el propio Morelos, entregó para Eduard Bello, devolvió sobre Morelos, se apoya en Juan Manuel Zapata, ataca Nacional, carga por la zona izquierda, viene la salida con Casco que va a llegar, tiró el centro arriba, busca Bello, primero está el meta Simón Zapata para quedarse con el balón en esta incursión de Atlético Nacional, Andrés.
0: Bueno, quedó mal el jugador Eduard Bello, se detiene el partido de ida y vuelta, se hacen los primeros minutos. Nacional por lo menos muestra un cambio de actitud, una jugada que no había intentado, y el choque es con Irazoque le pone el cuerpo y va a dar contra el suelo Eduard Bello, que se estrelló contra su humanidad, y quedó prácticamente sin aire por el golpe en la boca del estómago, sin

0: embargo, no pasó nada.
1: Ahora, se proyectó Casco. Sí, pero el tema es que se proyectó a qué. Metió un centro a las manos del arquero. La altura puede pesar. Pero uno espera que realmente esas proyecciones de los laterales puedan tener feliz término. Ya se proyectó, sí, pero la finalización de la jugada no fue la mejor para el argentino.
2: Llegamos a 3 minutos de la segunda parte, minuto 3 de la complementaria. El marcador está 1-1 y para usted, mi estimado Mauricio Gómez, ¿quién es el jugador que está en este momento llevando el partido al siguiente nivel?
1: El más importante hasta ahora, Kevin Parra en el Inter de Bogotá.
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2: Viene moviendo Joan Castro, el esférico para Inter, marca desde atrás, corta Nacional, pelota abierta a la izquierda, muy largo el balón, termina en la última línea, será servicio para el cuadro internacional de Bogotá, Fernando, en este compromiso que por ahora está 1-1, a la altura de los 4 minutos de la segunda parte.
4: Sí, pelota que trataba de llevar Renquifo, la oposición que le hizo Quiñones. ¿Cómo le cuesta a Nacional salir desde el fondo cuando lo presionan arriba?
2: Viene saliendo desde atrás Irazoque. Con el balón ya ve el defensor central Irazoque para Internacional de Bogotá. Se descuelga Jimmy Gómez. La pelota va por el medio. Viene acompañando la jugada. Está Ian Poveda. Cambió de izquierda a derecha. Va recibiendo Ian. Va a movilizar la bola. Va a arrancar con el esférico. Lo cierra atrás en el fondo Casco. El balón va sobre la raya lateral. Será servicio de costado para el Inter bogotano, Mauricio, en 5 minutos de la final.
1: Lo de Poveda es buenísimo. Lo de Kevin Parra es buenísimo. Hoy no parece tanto Sanguinetti. Claro, está muy bien referenciado. Tampoco parece tanto Boné. Pero por lo menos en la generación de juego y hasta tres cuartos de cancha, cada vez que pone el pie en el acelerador el Inter, le lleva peligro a la defensa de Atlético Nacional.
2: Irazoque con el balón, quita la marca de Eduard Bello, toca por izquierda Irazoque, viene buscando la salida en la franja zurda del terreno, se corre Kevin Parra, va atacando el cuadro bogotano que busca la posibilidad del segundo remate de afuera, sacó Chipi Chipi que estaba contra el palo de la mano derecha, un zapatazo, un riflazo largo desde la banda izquierda y con la fórmula de la media distancia, ensaya ya este Inter bogotano que quiere poner el marcador a su favor.
1: Otra vez con Parra, Andrés. Parra es un hombre clave en este Inter, ese remate de media distancia.
5: Tremendo lo de Parra. Esta vez interiorizó, aprovechando la marca vía Bluetooth de los jugadores de Nacional, que le miran el número, que lo ven cómo va hacia adentro. Saca el derechazo y atajó Chipi Chipi una pelota que tenía bastante veneno y se iba a clavar en la cruceta.
4: Para mí salvó Chipi.
2: Ataca Nacional, va la carga Juan Manuel Zapata. Toca el esférico, lo juega a la derecha. El verde Nacional, llegó Morelos, se apoyó atrás en Juan Manuel Zapata. Más al fondo para Jorman Campuzano. Va retrasando la bola sobre Tecillo. William domina en cortico, entregó para Casco. Pone a correr el argentino al medio. Busca la salida Jorman Campuzano. Marca primero. Está quitando Poveda. Entrega en la zona central. Sanguinetti que viene para el apoyo. Lo patrulla, lo marca de atrás Casco. Lo desarma limpiamente. Le viene sacando el balón. Recupera para Nacional que ahora arma el contragolpe en la mitad de terreno. Va tocando Casco con Juan Manuel Zapata, va jugando a la derecha para Morelos, se desmarca Andrés Felipe Román, la bola va atrás al fondo, sale Irazoque para el corte, Irazoque va entregando mal, robó Román, quiso meter el centro, pedían mano los jugadores del verde Nacional, el juez detiene la acción del partido en el minuto 6 de la segunda parte.
1: Andrés,
5: bueno, amarilla y esta es la tercera ya en el Inter de Bogotá, esta vez fue Danovi Quiñones, ya tenían amarilla el jugador Kevin Parra y por supuesto Julián Gómez. Aquí sí fue mano. El asistente estaba a 2 metros, fue de frente Danovi Quiñones, hizo el movimiento adicional, una mano en no posición natural y se sancionó bien, se ganó la tarjeta amarilla.
1: Ahora, esta jugada nace en una acción en la que para mí saca rédito por esa mano Nacional. ¿En qué sentido? Recupera Nacional, era un ataque de Inter, pero Nacional muy lento le permitió el repliegue al Inter y al final creo que saca un buen redito con este tiro libre peligrosísimo, pero no tiene factor sorpresa cada vez que ataca Nacional.
2: 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Se viene cobro para Nacional. Eduard Bello y Renquifo atrás de la pelota, casi en el borde que demarca el área de 18 yardas. Bello para pegarle al balón. Va a impulsar el esférico, todavía no ejecuta el lanzamiento. Amagó, pero no le pegó. Va Renquifo ahora que la cruza arriba. Pelota con efecto y con comba. Termina en la última línea para servicio de portería en 8 minutos de la segunda parte. Y en el fenómeno del fútbol de Caracol analiza Mauricio Gómez Buritica.
1: No cambia el decorado del partido. Controla el juego Inter. Nacional intenta, no es claro, no aparecen todavía jugadores que debería marcar diferencia. Otra vez intenta Rengifo, pero no tiene un socio. Le cuesta a este Nacional que no tiene una buena tarde en Bogotá.
2: Va la carga el verde por el costado izquierdo. Morelos con el balón. López sigue Pipo Vivas. Toca Morelos hacia atrás. Entregaba sobre Renquifo. Rebotó el esférico. Lo recoge Casco, que ahora está en la zona central, pero el campo del Inter. La pelota la van a robar los jugadores del Inter. El juez marca la falta. 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
1: Otra falta en la mitad de la cancha. Fernando, no reacciona Atlético Nacional. No sé si será.
4: Mira que está recuperando
1: alto. Importante alguna variante.
4: Ha recuperado alto Román, donde viene la mano, la posterior falta, que creo que debieron de haber aprovechado mucho mejor Renquifo, porque el ángulo de tiro estaba muy cerrado. Y aquí es Milton Casco a quien le cometen la falta.
1: Y ahí se está tocando, creo que es el posterior, no sé, en la zona inguinal, Andrés e Ian Poveda.
5: Sí, acuérdese que él le tuvo que salir sustituido en el último partido contra Independiente Santa Fe, también por cansancio, por acumulación de cargas en sus músculos. Bueno, lo necesita el Inter, eso sí, es el jugador más importante en el ataque.
1: Como necesita el Inter a Wilker Fariñez, que está ahí en el palco, y habrá que estar pendientes porque no sabemos por qué finalmente no estuvo
5: tengo
1: en el partido
5: dudas.
1: Cuando usted decía que estaba concentrado.
5: Sí, tengo mis dudas. Esta mañana, además, muy temprano, enviaron la comunicación de que estaban todos disponibles y que Wilker iba a volver. Y bueno, volvió, pero a la tribuna. Se retira Ian Poveda. Malas noticias, le entró agua al bote, como dice José Alberto. Se retira el número 99, ingresa entonces Rubén Manjarres, que es otro volante. Tiene el número 24, Manjarres.
1: Es más de contención.
5: Más de corte, Manjarres. Sí. Jugador mucho más de corte, de ida y vuelta. Tiene buena pegada, pero no tiene la dinámica ni la capacidad para atacar espacios como si Ian Poveda.
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2: Ensayó con la media distancia este Atlético Nacional, Fernando. Contiene bien el meta Simón Zapata.
4: Sí, Eduard Bello, que aprovecha su buena pegada, pero lo controló bien el arquero Zapata del Inter. A ver si hay un poquito más de progresión en los pases, que sean más precisos, que tengan un poco más de convicción en ataque, sobre todo los dos extremos, a ver si se ve una mejor cara de Nacional.
2: Va saliendo Inter con Pipo Vivas, metió largo arriba buscando a Facundo Nicolás Bonet, no pudo pasar la marca de Casco, le comete infracción, el juez señala la falta, será tiro libre para el cuadro blanco de la capital de la República. Se va a ejecutar el lanzamiento desde un poquito adelante de la raya ecuatorial del terreno de juego. En 12 minutos de la segunda parte se va a cobrar para el Internacional de Bogotá, ya se mueve la bola, el juez no había autorizado. Betancourt dice que se reinicia el juego, que se juegue con el silbato, Andrés.
5: Bueno, Betancourt, como siempre, con sus explicaciones. Ahora, que no se nos olvide, más allá de del bache en el que entró el partido, esto tiene 90 minutos de vuelta. Por eso hay que meterle de cierta manera freno de mano a los ataques desesperados de los dos equipos.
2: Se va a cobrar tiro libre desde la zona derecha, de la forma que ataca Inter de Bogotá en terreno de Nacional. Va a ejecutarse el lanzamiento. Van a cobrar los hombres del cuadro blanco cerca de la raya lateral. En esa zona se va a ejecutar el cobro del tiro libre por parte de Joan Castro. El defensor lateral derecho, camisa número 20, deja ahora para que venga Kevin Parra a tomar la posesión del balón para la jugada ABP. jugada a balón parado en el conjunto bogotano. Kevin Parra acomoda, reacomoda, vuelve y acomoda, busca la posición final para dejar la pelota en un sitio firme para ejecutar el cobro del tiro libre. Le va a pegar a la pelota Kevin Parra, camisa 10, es el 10 del cuadro bogotano. Arranca Kevin, viene el zapatazo, va cruzado arriba al segundo palo, el cabezazo atrás en el corte, en el fondo venía sacando el verde nacional, balón que rebota, vuelve a quedar para control del Inter, que ataca, va Juan Manuel Zapata ante la llegada por la banda izquierda del recién ingresado Mancarrés. Termina el balón en la última línea en 13 minutos de la segunda parte, Mauro.
1: Estaban pidiendo los hombres de Nacional amonestación para Mancarrés por la simulación, no había falta evidentemente, pero tampoco tomó, digamos, correctivo en esa medida el árbitro del partido. Partido de trámite lento, no es un buen partido, están dividiendo honores, no cambia el decorado, lo controla el Inter de Bogotá, lo intenta pero no puede Nacional.
2: Simón García con el balón, viene jugando para el verde nacional, zona defensiva, transporta el balón, ejecuta la jugada en la zona del fondo con Tecillo, vuelve con Simón García, avanza Simón, va colocando a la derecha para nadie, regaló el saque de banda, servicio de costado, solicita tus tarjetas Visa edición especial de la Copa Mundial de la FIFA 26 del Banco Popular. 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Aquí ataca el Inter, va la carga Facundo, Nicolás Bonet se le mueve, Joan Castro está libre de marca, llegó, tiró el fondo, el centro atrás, viene recortando el cuadro nacionalista, pelota para Renquifo, abrió para Nicolás Rodríguez, Nico que viene hasta la media cancha, quita la marca de Pipo Vivas, quedaba patinando el defensor del Inter, mete la pelota larga para Andrés Felipe Román, recibe Román, toca hacia atrás, se apoya en Juan Manuel Zapata, por el medio va con Renquifo, pone a correr sobre campo del Inter, el balón para Alfredo Morelos, Morelos que engancha, va, domina, gira, remata y se va a la raya final, le pegó desviado el número 9 de Atlético Nacional, pelota a la raya final para servicio de portería, Fernando Calle analiza en Caracol.
4: Ese es desespero, ese es cuando se le cierran a uno los campos de acción de Atlético Nacional, semejante pase que le pone Román a Morelos, tenía 3 posibilidades para seguir continuando el ataque, pero no, prefirió tirarla de él.
2: Va tocando Inter con Larry, mueve el balón, lo entrega para Danovi Quiñones, va manejando a ras de césped, busca socio, entrega, encuentra a Joan Castro, le entregó el balón, lo proyectó por el medio, quiere salir el Inter sobre la franca derecha con Facundo, Nicolás Bonet, hay un hombre tendido en el terreno de juego, le dieron a Larry y no fueron precisamente caramelos, y hay cartón amarillo para el jugador de Nacional.
4: Campuzano, tarjeta amarilla, y uno que pide cambio es Juan Manuel Zapata. Pide cambio Juan Manuel Zapata.
1: La verdad lo de Nacional hoy, y ya Bonet se tira a la banda derecha, a esa zona en la que estaba Ian Poveda, para no perder, digamos, esa explosión por esa banda. Él puede hacer muy bien esa función, ahí lo hizo en Deportivo Pasto en su momento, y ya lo ha hecho con este equipo de Inter, y hoy no, parece que no le funcionan mucho las cosas a Nacional. ¿Qué tiene en el Banco Nacional, Fernando? A ver, Mateus, si de pronto hay algún revulsivo, y aparte de lo de Mateus Uribe, ¿con quién podría cambiar la cara este Nacional?
4: Mateus Uribe, poner un hombre, abrir un hombre por un costado, Sarmiento, a ver, para que le dé otra velocidad y otra ambición al equipo.
5: Imagínese esta cara de Nacional en el Atanasio, en el partido de vuelta, cediéndole el dominio de la pelota por momentos al Inter y permitiéndole tener la pelota al Inter.
2: Llegamos, señoras y señores, a 17 minutos de la segunda parte. Mauricio, y para ustedes, ¿cuál es ese jugador que en este momento está llevando el partido al siguiente nivel?
1: Sigue siendo Kevin Parra, el hombre del Inter de Bogotá.
2: Definitivamente este 10 del Inter bogotano juega al siguiente nivel. 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
2: Se va a mover el Banco de Nacional.
1: Y la variante entonces, Fernando.
4: Va Mateus, Uribe, de la ciudad de Medellín, 36 años para Mateu. Se va a ir el jugador Juan Manuel Zapata y va obviamente a la línea de Jorman Campuzano. Y también es un volante llegador, ¿no? Lo que pasa es que tampoco tiene tanta marca Mateu Uribe. Pero por eso tienen que ayudar los dos extremos, que son Nicolás Rodríguez y Bello. Pero yo los veo que están muy quedados como para redoblarse en estos esfuerzos.
1: ¿Y qué tiene
4: Sarmiento, claro, okay. Ya lo pedíamos también. Sarmiento, claro, te da otra velocidad, otra convicción en el ataque, siempre y cuando lo lleven, le alimenten, le lleven la pelota. Entonces va Sarmiento y Bello. Ya decíamos que uno de los dos tenía que irse. Bello, Nicolás Rodríguez, que no se veían de la mejor forma, estaban cansados, se va Bello y entra entonces también con el número 29 Andrés Sarmiento.
1: A ver si con Mateo Uribe, que es variante obligada, y esta de Andrés Sarmiento por Bello de bajo partido, cambia la cara de Nacional, que está siendo dominado en este 1-1 por el Inter de Bogotá.
2: Larry con el balón, lo juega para el Inter de Bogotá, toca la pelota atrás para Simón Zapata, el guardameta que levanta de pierna derecha, viene colocando a campo contrario, balón que va quedando arriba para que impacte de cabeza Facundo Nicolás Bonet, corta Tecillo, envía al medio, complementa Renquifo, juega para Morelos, marcó atrás Larry, la bola va quedando en el medio campo, se detiene la acción del partido, estamos llegando al minuto 19 de la segunda parte, 19 minutos, Fernando, seamos amigos. 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

0: Hay servicio de costado. Se va a ejecutar para Nacional. Toma la pelota Milton Casco para ejecutar el lanzamiento. El defensor lateral izquierdo, camisa número 20, va a cobrar desde la franca zurda del terreno en campo del Inter bogotano. Cobró, metió buscando la llegada de Morelos. El esférico va a la raya lateral. Será ahora servicio para el Internacional de Bogotá. Y Andrés Felipe Díaz analiza en Caracol.
1: No se ha vuelto a acercar definitivamente el Internacional de Bogotá a predios de Atlético Nacional en la parte ofensiva. Por supuesto que el Inter sintió la salida de Jan Poveda, ya no tiene la misma velocidad ni la misma, por supuesto, intención de ir al frente. Ya es administración del resultado, sabe que con el empate llegar a Medellín también es positivo.
0: 20 minutos, minuto 20 de la segunda parte, viene saliendo Irazoque, va transportando Agustín, juega por el medio, entregó para Danovi Quiñones, cambió a la izquierda con Jimmy Gómez, recibe Jimmy, tiene cerca Larry, toca la pelota por izquierda, la va jugando para Parra, levanta el globo a campo contrario, viene cortando en zona defensiva Atlético Nacional, la salida viene sobre la franca derecha en una pelota larga para que corra Morelos. El esférico llega atrás a los predios de Simón Zapata, que viene sacando a ras de piso, va entregando para Agustín Irazoque, proyectaba por el medio, buscaba la ribaje, la pelota va otra vez sobre el guardameta Zapata, se apoya en el venezolano Carlos Viva, recoge el balón en el borde del área grande, toca atrás para Simón Zapata, va a levantar de pierna derecha, coloca el balón a correr sobre campo de Nacional, corta Tecillo de cabeza, envía al medio, busca la salida con el recién ingresado Mateo Uribe, se apoyó atrás en William Tecillo, recoge Tecillo el balón, entrega para Chipi Chipi Castillo, transporte en el minuto 21 de la primera parte, la salida va con Simón García. Por ahora este marcador, Mauricio, no se mueve en Bogotá.
2: Y acabamos de ver una jugada en la que le filtra un pase al espacio André Felipe Román, Alfredo Morelos, y se quedó quieto, no corrió, no tuvo reacción, pudo haber quedado de frente a la portería, renunció a esa jugada al ataque el delantero de Atlético Nacional.
0: Sale por la izquierda, va llevando el balón Andrés Sarmiento, retrasa el esférico, lo va entregando sobre Mateo Uribe, se apoya en Casco, dejó atrás para Jorman Campuzano, está un poquito distraído, por poco se le pasa la pelota, finalmente la toca hacia atrás, al fondo para Simón García, cambia más a la derecha, quiere salir ahora Nacional desde territorio propio, zona defensiva, el esférico para William Tecillo, Tecillo frena y entrega a la izquierda para Casco, recibe Milton, pone a correr sobre campo contrario con Morelos, entregó para Renquifo, Nacional, le pegó Rengifo al marco, golazo, golazo, golazo. Camisa 19, qué zapatazo, con qué clase, rompió entre la defensa y le pegó entre el palo y el arquero para colocar la pelota y poner el segundo de Nacional en el Metropolitano de Techo de la capital colombiana. Atlético Nacional gana el partido, Inter tiene 1, Nacional 2, Mauricio Gómez Buriticá, Andrés Felipe Díaz y Fernando Calle en el fenómeno del fútbol de Caracol.
2: Este es Nacional, este es el equipo que tiene jugadores de jerarquía que te pueden resolver un partido enredado. La marca la trajo todo Alfredo Morelos, mal posicionamiento de la defensa del Inter, tenía tres hombres marcando Morelos y en un movimiento filtró la pelota, da el paso adelante Rengifo, transportó dos veces el balón, doble toque y definió muy bien ante la salida del arquero Zapata. La jerarquía, Fernando, pone en ventaja Atlético Nacional.
3: Querían otra prueba, aquí está. Pero es Morelos el que se acelera, se desespera, el que se juega la suya, pero también el que va, aguanta y mete pases geniales, como el que le metió a Renquifo, que consigue el séptimo en esta liga y pone a ganar el verde 2-1.
1: La interpretación del espacio que tiene Juan Manuel Rengifo es impresionante, porque él sabe que el duelo, cuando van los dos centrales sobre Morelos, ya lo va a ganar el delantero, y ahí mismo ataca el espacio. La virtud es entender también a qué momento, en qué momento picar y a qué espacio picar. Sabe todo el fútbol Juan Manuel Rengifo, impresionante lo que juega el jugador de Nacional. Y qué mal, los dos centrales del Inter salieron los dos por la misma presa y se quedaron sin nada.
0: Llegamos al minuto 25. 25 minutos de la segunda parte. 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
0: Este es el fenómeno del fútbol de Caracol. La pelota la viene manejando Simón García desde el fondo. Entrega para Andrés Felipe Román. Recoge Román. Tenía cerca a Mateus Uribe. Prefiere meter largo a la derecha en la zona de ataque del cuadro nacionalista. Pelota que va para Alfredo Morelos. Se le acerca a Sarmiento. Vino marcando primero Danovi Quiñones. Metió la pierna. Comete falta. Será tiro libre aquí. Y falta, falta, falta. 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
2: Y es falta, más allá de la protesta de Larry
3: y ya
2: Vázquez.
3: Tiene amarilla.
2: Es sí. Falta de.
3: Y ya de tiene Quiñones,
2: que evidentemente ya tiene amarilla.
1: Sí, pero no es que es Betancur. No es buen árbitro. Esa falta era como para amarilla. Y para que se fuera expulsado Danovi Quiñones. No disputa la pelota. Le atraviesa la pierna, lo tira al suelo y frustra la acción ofensiva de Nacional.
0: Se viene el cobro para el verde. Barrenjifo, camisa 19, Juan Manuel. Atrás de la pelota se acomoda la barrera del Inter. Allí dice, cuidado con las manos, dice Betancur.
2: Y ahí está Chipi Chipi. Fernando hablándole a Renjifo, seguramente hablándole de la posición del arquero de Inter.
3: Y tiene ascendencia, ¿no? Es un hombre que transmite mensaje, que le calan y le respetan el mensaje, esta vez de a Renjifo.
1: Ojo que a este arquero ya demostraron, le duelen las pelotas que van fuerte a las manos. Mantequillita.
0: Se viene el cobro para Nacional. Se acomoda la pelota, Renjifo Casco, atrás del balón. Renjifo más cerca de la pelota que el argentino Casco. Le da otro toquecito ahí en el oído. Chipi Chipi Castillo, al número 19 de Atlético Nacional, que va a ejecutar el tiro libre. Hay hombre tapete en la defensa del Inter bogotano. Se retira Betancur. Atento a la jugada para el cobro en Atlético Nacional. Le va a pegar Renjifo. Va a cobrar. Arranca Casco. Amaga, no le pega. Quedó para Renjifo. Cobró. Arriba la pelota, supera la barrera y termina por la última línea para servicio de portería en 27 minutos de la segunda parte. 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
2: Creo que Baliño Andrés entendió lo que todos entendimos.
1: Claro.
2: Y que dejó pasar por alto el árbitro del partido.
1: Para todos era tarjeta amarilla, menos para el árbitro Betancur. Así que va a guardar, bueno, ya guardó a Danovi Quiñones y mandó al terreno de juego a Johan Pino Caballero, un hombre que además le puede aportar en ataque para buscar el empate.
0: La pelota arriba va a terreno de Nacional, viene cortando Tecillo de cabeza, envía al medio, buscaba Larry, atrás llegaba Irazoque, no llegó a pie a buscar esa, a pisar esa pelota, no la logró tocar Manjarres, que quiere atacar el balón, primero está atrás en el corte, Simón García jugó con el arquero, Harlen Castillo viene sacando largo a campo del equipo bogotano, va recogiendo Jimmy Gómez en la zona defensiva, costado izquierdo de la cancha, viene apoyándose en Carlos Divas, el defensor venezolano, el toque a ras de piso para Larry Vázquez, Larry sacude la marca de Renjifo, toca hacia atrás, entrega en el fondo para Pipo Vivas, lo agarraba Nicolás Rodríguez de la camisa, le comete falta y será tiro libre para el Internacional de Bogotá, Mauricio.
2: Hay que ver cómo reacciona el Inter con la desventaja de marcador, va Inter.
0: Facundo Nicolás Bonet, Facundo, llegó, tocó para Sanguinetti. Primero Tecillo en la marca, incomoda Sanguinetti, el balón termina en la última línea para servicio de portería. Llegamos al minuto 29 de la segunda parte, poco a poco entramos en la recta final. Vamos a cumplir el segundo cuarto de hora de la etapa complementaria. Por ahora está ganando Atlético Nacional 1-2 sobre el Internacional de Bogotá, Andrés.
1: Bueno, se apresuró Sanguinetti, una pelota puesta al espacio con ventaja, se la jugó, ¿quién era? Tecillo, el que fue al suelo sí. Para el cierre, y se apresuró Sanguinetti, pensó que lo iban a apurar y terminó sacando un remate prácticamente contra el parque de diversiones.
2: Y amarilla, Fernando Nacional.
3: Sí señor, la segunda del verde está para Nicolás Rodríguez.
0: Va sacando Nacional, pelota al medio, Morelos entregó sobre Mateo Uribe. levantó a la derecha el ataque para el equipo Atlético Nacional. Va con Andrés Felipe Román, va filtrando la bola, zona de ataque con Rengifo, el centro para Morelos, se lo comió. Otra de Nacional en las piernas de Alfredo Morelos, que termina en la última línea, balón desviado. Se salvó el Inter.
2: No sé qué le pasó a Morelos, Fernando, tenía que haber sido gol. Otrora esa pelota iba al fondo de la portería tras el centro desde la banda derecha.
3: Hace rato viene acusando esa ansiedad. ¿Qué pase le meten? Quedó solo. Lleva 4 con este. Lleva 5 partidos sin anotar. Por eso es que se ve tan ansioso. Pero qué tragada. Era el tercero de Nacional.
1: Como dice el hincha, ¡ay, Morelos!
2: Y no se ve, Andrés, reacción por parte del Inter. De a poco Nacional se ha ido montando en el partido. No es preciso, tampoco es que esté dominando el juego, pero ya se montó en las acciones.
1: Claro, lo que pasa es que esa es la capacidad individual de la que tanto hablamos de Nacional, que puede no estar metido en el partido, puede ser superado, pero si usted no lo liquida, a partir de los goles, se emocionan, van al frente y le ganan el partido.
2: A 14 minutos del final lo está ganando Nacional como visitante 2-1 ante el Inter de Bogotá, y el relato en Caracoles de Ramón Alberto Maldonado.
0: La pelota atrás para que la recoja Simón García, la viene jugando con Mateo Uribe, sale en la mitad de terreno, retrasa la bola para Chipichipi Castillo, levanta el globo, lo coloca por izquierda, pelota que va tocando Casco, quiere meter sobre campo contrario, llega marcando primero Joan Castro para el Inter Bogotano, tocaba sobre la salida de Joe Campino Caballero, le cometen falta, el juez señala la infracción y será tiro libre para el cuadro bogotano. 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Partido por ahora con victoria para el verde Nacional, Mauro.
2: Pudo haber sido el 3-1 este de Morelos, ya un 3-1 para darle mucha más tranquilidad a Atlético Nacional para el partido de vuelta. A ver si aquí en la pelota quieta intenta algo diferente. El Inter, partido muy cortado en el segundo tiempo, muy friccionado. Tiro libre que va a levantar el equipo capitalino. Parra ante la pelota.
0: Viene Kevin para pegarle al balón, el 10. Del conjunto bogotano, arranca Kevin Parra, cobró, arriba el segundo palo, sale cerrando, viene en el fondo, corta, Atlético Nacional, pelota que queda en el rebote para que la recoja sobre la derecha Parra, pero el juez ya detiene la acción, iba Jimmy Gómez también a buscar ese balón, pero para allá no fue el esférico, así que será servicio para el verde Nacional, minuto 32 de la segunda parte, y para usted, Mauricio, ¿cuál es ese jugador que en este momento está llevando el partido al siguiente nivel?
2: Juan Manuel Rengifo.
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0: Maneja el balón Jorman Campuzano para Nacional, tocó atrás con Tecillo, cambió a la izquierda para Milton Casco, recoge el argentino, entrega de pierna izquierda para que arranque Andrés Sarmiento, va llevando Sarmiento, enganchó hacia adentro, va dominando el balón, quiere filtrar la pelota abajo, le pega, la impacta suave a las manos del meta Simón Zapata para servicio de portería. Viene sacando Zapata, entregando para Pipo Vivas, proyecta la mitad de terreno, quiere armarse desde el fondo. El cuadro de la capital de la República va recibiendo Manjarres, Rubén Casaca 24, quiere jugar por el costado izquierdo de la cancha, va atacando el cuadro de la capital de la República, le devuelven la pelota a Manjarres, la recibe Rubén, tiene cerca a Joan Castro, prefiere cambiar más a la banda, donde aparece pegado en ese costado, está Sanguinetti que ahora gravita por la franca derecha, limpia camino, va hacia el centro, quita la marca de Jorman Campuzano, toca hacia atrás, entregó para Larry, metió a ras de piso, abrió, habilitó a Parra, Kevin que pisa el área, busca perfil, engancha, sacude la marca de André Felipe Román, terminó estrellando el balón en Jorman Campuzano, la pelota queda atrás, la recoge Jimmy Gómez, la entrega para Kevin Parra, ataca otra vez el Inter, balón que rebota en el volante Rengifo de Nacional, el juez detiene la acción del compromiso, y aquí en el fenómeno del fútbol de Caracol analizan Mauricio Gómez Buritica, Andrés Felipe Díaz y Fernando Calle.
2: Le está pesando mucho al Inter la ausencia de Ian Poveda, se nota mucho la ausencia de un hombre que es diferencial en la mitad de la cancha. Aquí intenta ser rebelde, ¿con quién? Con Kevin Parra, que es el que se gana el tiro libre ante Atlético Nacional.
1: Como también le pesó a Mauricio en el partido contra Santa Fe. Estaba montado el Inter, se va del terreno de juego Ian Poveda y Santa Fe le pasa la maquinaria por encima. Aquí fue muy similar. Va con lo que tiene, con poco fútbol, pero con muchas ganas.
3: Reconocimiento Nacional que ha crecido. Nacional es de momentos y de individualidades. Este es un buen momento de Nacional, pero ojo, que tiene que defender mejor. Hace rato Parra no aparecía y volvió otra vez a rebobinar.
2: Se alista hombre en el Inter, Andrés, el 19.
1: Sí, señor. El número 19 es... ay, espera que se me fue el número. Ya le digo quién es. Jader García. Jader. Es que el nombre es complicado. Jader García. Tiene un partido en la liga.
0: Se viene el cobro para el Inter de Bogotá contra terreno de Nacional de Marca. La zona de la barrera, el juez central Carlos Betancur. Está Kevin Parra para pegarle al balón. ¿Quién más se suma a la jugada? Johan Pino Caballero. Se va a ejecutar el lanzamiento. Larry Vázquez. Se va a cobrar. Hay hombre tapete en la barrera del cuadro Nacional. Se cobró atrás. El remate de Larry, rebota en un contrario, va quedando la bola sobre la zona del fondo. Viene a buscarla en la línea defensiva Jimmy Gómez. Rescata para el cuadro bogotano, viene en la salida con la pelota sobre la zona central de la cancha. Va jugando a ras de piso para Larry, retrasa el balón con el guardameta. Simón Zapata viene sacando el cortico. La salida es para Inter. Va tocando en territorio propio, sector central, campo medio abierto. El balón rebotaba en Renquifo, quedó atrás para que recoja Pipo Viva. Vuelve otra vez con Larry Vázquez. Aquí ataca el Inter, pelota larga para Joan Castro. Rebotó en un contrario, recuperó Renquifo. Quiso buscar socio por el costado izquierdo de la cancha. Intentaba salir Sarmiento, lo paró con todo Joan Castro. Y el juez sentencia que será servicio en la mitad de terreno. Y se viene cambio en el Inter bogotano.
1: Sí. Pero creo que el cuarto árbitro...
2: Primero el de Nacional.
3: Ah, primero va el Nacho. Se va Morelos. Va el Chicho. Cristian el Chicho Arango. Número 17 para el Chicho, que vuelve otra vez al terreno, a las canchas. El Chicho Arango. Y ojo, anoten este pelado. Se llama Felipe Marín. Número 14. Tercera presencia. Es mediocentro. 19 años. Nacido en la ciudad de Medellín y abandona Jorman Campuzano.
0: Dado los cambios.
2: Y en el Inter, Andrés,
0: el Atlético Nacional.
1: Se fue con el número 11 Facundo Nicolás Boné, ingresó con el número 19 Jader García.
0: 19 para Jader García. Es el cambio en el cuadro bogotano. La pelota va atrás para que la recoja el meta Simón Zapata. Viene jugando a ras de piso, va entregando la bola en la salida de Agustín Irazoque. Gira Irazoque, el cuerpo da media vuelta, prefiere jugar hacia adelante, quita la marca de Renquifo, mete el zapatazo largo a terreno de nadie. Balón que transpone la última línea y será servicio de portería en terreno de Atlético Nacional, Fernando.
3: Oiga, Andrés, pero una cosa, en el minuto 55 cuando se fue Ian Povea, ay, cuidado Chipis, cuando se fue Ian Povea, yo creí que Baliño iba a entrar otro ataque, porque en ese momento estaba Internacional por encima. Yo creí que iba a meter otro atacante, metió a Manjarres, ahí empezó a renunciar al ataque Baliño.
1: Y sabe que me parece que la respuesta física del equipo no ha sido la mejor. Lo he visto ya sufriendo en la parte final de varios partidos y este no es la excepción.
2: Segunda jugada con los pies en las que se estaba complicando el arquero de Atlético Nacional, Harlen el Chipi Castillo. En el primer tiempo hubo una tras una presión, aquí se estaba complicando, va Inter.
0: Va atacando el Inter, la pelota la lleva Manjarres, a la carga Manjarres, abrió por derecha, entregó para Sanguinetti, corre Johan Pino Caballero, llegó Sanguinetti y le pegó. El balón termina en la última línea, se va la pelota a la raya final, lo intenta el Inter sobre la banda derecha.
2: Sí, pero ya no es tan claro, ya siente uno que hay cierto nerviosismo, ya Sanguinetti está un poco desesperado, no ha tenido tanta participación en el juego, se tira unos metros atrás, aquí no encuentra una alternativa distinta que la de sacar o rematar mejor de media distancia, y ya pasa a tener un rol de dominio Atlético Nacional con la tranquilidad de estar ganando el partido 2-1.
0: Va atacando Nacional, corta desde atrás, sacaba Irazoque, la pelota queda por el medio, la recoge Andrés Sarmiento para el verde, domina el balón, controla el esférico, lo juega sobre Mateo Zuribe, el pelotazo es largo a la franca zurda del terreno, va Renquifo, va marcando atrás primero el cierre por parte de Carlos Vivas, proyectó a la mitad de la cancha, juega el cuadro Inter de Bogotá, pelota para que recoja Agustín Irazoque, cambia con Jimmy Gómez, recibe en la franca zurda del terreno, amarra el balón al botín, lo pica largo, va Jimmy Gómez, el esférico por izquierda para Sanguinetti. Y busca sociedad con Kevin Parra, limpia camino, entrega para Pino Caballero, le pegó abajo el zapatazo a ras de piso, iba con veneno ese balón oportuno Harlen Chipichipi Castillo para recoger el esférico y en la fórmula de la media distancia llega el Inter de Bogotá.
2: Y es válido, ¿eh? Es válido la media distancia. Esta fue mucho más clara, a diferencia de la de Sanguinetti dos minutos antes. Bien Johan Pino Caballero y bien respondió Harden el Chipichipi Castillo.
1: Sí, digamos que encontró remate de media distancia con Johan Pino Caballero, una, digamos, alternativa que había olvidado el Inter en la, en los últimos minutos. A ver si aquí.
0: Atacando, va García. Hubo carga sobre el defensor William Tesí, sobre el defensor Casco. Marcó el central y se va a cobrar tiro libre en terreno de Atlético Nacional de Medellín. Estamos llegando, señoras y señores, al minuto 40, cumplido en la segunda parte, 40 minutos de la etapa final. El marcador está 1 para Inter, 2 tiene Nacional en Bogotá.
2: Fernando Villa como fundido a Rengifo, ¿no? No está de pronto el partido para pensar en un Cardona, tener un poco más la pelota y por ahí con media distancia ganar algo con el 10.
3: Sería como lo más indicado y además le da de paso un respiro al equipo porque este Internacional está sacando fuerzas del ahogado. Ojo, qué pelota tan complicada la de Johan Caballero, qué pelota envenenada.
0: Minuto 41 de la segunda parte, 41 minutos de la etapa complementaria. El marcador está 1 por 2 en el Estadio Metropolitano de Techo de la capital colombiana. Gana Nacional 1 por 2, lo informa el portafolio del Banco Abebillas.
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0: Generaba la tercera posibilidad Atlético Nacional con la llegada de Román del Chicho Arango y se desperdicia para el equipo antioqueño.
2: Sí, y porque se pregunta uno por qué Román no es más incisivo, por qué no es más constante en esa proyección, porque cada vez que se proyecta el ataque en esta acción con el Chicho Arango genera una jugada clara. Está marcando mucho error defensivo el equipo de Inter, lo están atacando y está dejando ver algunas fisuras en la fase defensiva.
0: Joan Castro para Pino Caballero, ataca el Internacional bogotano, la pelota a ras de piso, la juega para Larry Vázquez, viene apoyándose en Joan Castro, va dejando a la derecha, llega para el relevo Larry, que pisa, quita la marca del hombre de Nacional, Marín, Felipe Marín, llegaba a cerrar allí, la pelota vuelve en el rebote para Larry, la rescató, la tocó para Pino Caballero, largo el balón, va quedando por derecha para García, el juez detiene la acción del compromiso, hay falta y nuevo cartón amarillo en el partido
1: para Pino Caballero. Y la reacción de Johannes, en serio, Betancur, a mí, si yo intenté pasar, yo la verdad no veo falta como para amarilla. Es una pelota dividida, sí, pero para amarilla tan drástica.
2: No.
1: Bueno, decisiones de Betancur.
0: Bueno, señoras y señores, se nos va acabando el partido en el Estadio Metropolitano de Techo de la capital colombiana. Está ganando el verde Nacional en esta primera presentación de los cuadrangulares del fútbol colombiano. Victoria para el verde Nacional, 1-2 ante el Internacional de Bogotá.
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0: Va a moverse el esférico, señoras y señores, por parte de Carlen Castillo. Va a tocar la pelota sobre la mitad de la cancha. Se va anunciando allí nuevo movimiento en el banco de Atlético Nacional, Fernando.
3: Sí, fue más lo que corrió, marcando, no dejando proyectar su lateral, que lo que atacó. Claro que la última jugada de gol estuvo con Nicolás Rodríguez. Entra Juanco Rosa. Juanco Rosa, este es de Zarzal Valle, es extremo, tiene 18 años, cuarta presencia con Nacional.
2: Ya son 5, ¿no, Fernando? Las variantes de Nacional, ya completó varias las variantes.
3: Está completo.
0: Y en pelota a la banda.
2: ¿Queda uno o no, Andrés?
1: Sí, señor.
0: Balón a la banda, saque de costado, va a ejecutar Joan Castro. Va impulsando Castro para Pino Caballero. Vuelve con Joan Castro, mete el zapatazo largo arriba a territorio de Atlético Nacional. Corta Tecillo, la pelota flota en el medio. A ver quién la recoge. Intenta llegar Felipe Marín, el esférico queda atrás. Lo responde Casco, lo coloca largo arriba a zona defensiva. Pasaron la marca de Pipo Viva, se lo va llevando Chicho Arango. Quiere pisar el área, oportunísimo el cierre de Irasoque en la zona defensiva ante la llegada de Chicho Arango para Atlético Nacional.
2: Que la ganó bien de cuerpo el Chicho Arango, y bien Irazoque en velocidad, jugándose con los pies por delante, haciendo ese cierre porque ya estaba libre de marca ahí en el corazón del área. Uno de los hombres que estaba buscando recepcionar, que era precisamente Juan Manuel Rosa, el recién ingresado, donde la pelota le pase a Rosa, era prácticamente medio gol de Nacional.
0: Sobrepasamos la barrera del minuto 45, se nos acabó el tiempo reglamentario. Va Sarmiento para Nacional, quiere meter la pelota al área, va cortando Carlos Vivas, esférico a la raya lateral para servicio de costado, va a cobrarse por la banda zurda de la forma que ataca el cuadro verde de Medellín. Se va a ejecutar el lanzamiento, señoras y señores, a tocar o a tomar la pelota en la franca zurda Milton Casco para cobrar el saque de banda en territorio del Inter bogotano. Gana Nacional, viene Casco para el cobro, ejecutará el saque de manos, la pelota buscando a Arango, marca primero Larry, sacó el balón, lo puso a correr arriba buscando la llegada de Sanguinetti, pasó largo el esférico, lo viene recuperando desde atrás, llegó para marcar Simón García, cargó con todo sobre el hombre del Inter, Sanguinetti, que se duele allí de la parte derecha de su cabeza.
2: Cinco más para este partido, veremos qué nos depara el remate del juego. Lo sigue ganando Atlético Nacional 2-1 a 5 minutos del final, triunfo parcial en esta serie de 180 minutos para el verde paisa.
0: Atacando Inter, va con Parra, Kevin, limpia camino, mete largo arriba, buscado la llegada de García. La bola pasa suelta, recoge Chipichipi Castillo para servicio de portería, va a ejecutar en Atlético Nacional, va a colocar el balón en movimiento, lo hace por la vía aérea. Esférico que toma la curva descendente, va cayendo sobre campo contrario, persigue en zona de ataque, va a llegar sobre ese balón. Juan José Rosa anticipa, primero cierra atrás, Jimmy Gómez complementa Irazoque en la salida para el Internacional de Bogotá. Va transportando el balón en territorio propio, juega en cortico para Larry Vázquez, transporta la bola, lleva la pelota, asegura el balón, transporta la redonda, va a meter el zapatazo largo, lo juega con Pino Caballero, se le muestra Joan Castro, sigue Pino Caballero, buen toque con García, mala entrega, Casco en el recorte, Sarmiento en el complemento, proyección para Renquifo en la salida, en el verde Nacional, el toque por el centro, mala entrega, recuperación de García para el Inter bogotano, toque atrás con Jimmy Gómez, vuelve a armarse otra vez el cuadro de Bogotá, Andrés, que por ahora pierde 1-2.
1: Va 1-2, a ver si en esta con Joan Castro en el centro.
0: Castro tira el centro, cortó Tecillo, el rebote quedó para Manjarres, le puede pegar, la punteó, salió otra vez en zona defensiva, está marcando la trayectoria de la pelota el Atlético Nacional, la salida con Casco, juega a la derecha, va entregando para Juan José Rosa, recibe Rosa, tiene la marca atrás de Jimmy Gómez, toca la bola sobre el medio campo, ataca Atlético Nacional, balón para el respaldo en zona media de Mateo Zuribe, va tocando la bola, metiendo el zapatazo largo otra vez para Juan José Rosa, ataca Nacional, al centro va Chicho Arango, Rosa la quiere filtrar para Chicho Arango, la pelota llega mansa a las manos de Simón Zapata para servicio de portería. Se nos va acabando el partido, Mauricio, 3 minutos de la reposición, que es de 5.
2: Sí, y no encuentra el camino por ahora el equipo de Inter, se abroquela bien el cuadro Atlético Nacional, que trata de defender el resultado desde la posesión de la pelota.
0: El ataque es por izquierda, juega el Inter bogotano, marcó Mateo Zuribe, quitó, recuperó, va en la salida para Nacional, se le muestra Juan José Rosa, la bola va por el medio, apoya Chicho Arango, toca para Rosa, complementa en la mitad de la cancha, va dejando para Tecillo, este lo hace con el defensor Simón García, pone a correr para Rosa, quiere desbordar la marca de Jimmy Gómez, la pelota va larga, se va a ir a la raya lateral y servicio de costado. Llegamos al minuto 4 del agregado, nos va a quedar solo uno para que termine el partido, está ganando Nacional al Internacional de Bogotá en el Estadio Metropolitano de Techo, Fernando.
3: Entraron por lo menos, Chicho entró a hacer lo suyo, le ha faltado un poquito más de, digamos, de reacción a esas jugadas que le ha planteado Rosa, que es un hombre más rápido, pero lo ha hecho bien. Reconocimiento Nacional, sobre todo en el segundo tiempo.
0: Se viene el cobro con Andrés Felipe Román, saque de manos, ejecuta ya por el medio Felipe Marín, el toque ras de piso para Rosa, quita la marca de Jimmy Gómez, finalmente se recompone el defensor del Inter, recuperó el balón, lo tocó por izquierda, busca la salida, le robó Román, la pelota puede ser el tercero de Nacional, Román en el área, le pegó, de zurda, incómodo el lateral de Atlético Nacional, impacta el balón, se va por encima de la cabaña que defiende Simón Zapata, era el tercero para Nacional.
2: Le están llegando mucho a Inter por la banda izquierda, la banda que custodia a Julián Gómez, y otra vez Román a veces intenta ser el de antes.
0: Va saliendo Irazoque, Betancourt, suena el silbato, señala el centro del terreno de juego. Amigos nuestros, el partido en el Estadio Metropolitano de Techo ha concluido. Victoria para Atlético Nacional 1-2 sobre el Inter de Bogotá en la Liga Profesional del Fútbol Colombiano. De mi parte, mil gracias. Aquí en el Fenómeno del Fútbol de Caracol analizan Mauricio Gómez Buriticá, Andrés Felipe Díaz y Fernando Calle.
2: Muy amable Ramón Alberto Maldonado en el relato de la victoria de Atlético Nacional. Ha ganado el que sobre el papel es el favorito, hizo la tarea Atlético Nacional. Ahora, por trámite del juego, creo que el partido probablemente estaba más para la igualdad, porque mejoró Nacional en el segundo tiempo, decayó el Inter, sobre todo con la variante y la salida obligada por lesión del jugador Ian Poveda, pero hizo un muy buen primer tiempo el equipo capitalino. Ahora, sigue debiendo el cuadro Atlético Nacional, que sacó ventaja de dos acciones puntuales. La primera, mi estimado Andrés, el error individual del arquero Simón Zapata en ese centro de tiro de esquina de Bello con rosca, y él termina metiendo la pelota en su propia portería. Y la otra, sí propia de Nacional, donde apareció la jerarquía, la condición técnica individual de jugadores como Alfredo Morelo y de Juan Manuel Rengifo, que fue finalmente el encargado de darle la victoria al verde paisa. Se dio la lógica más allá del trámite del partido, y es que el favorito Nacional le ganara 2-1 al Inter de Bogotá.
1: Nacional es un equipo difícil de analizar, porque le caben críticas y observaciones a través de las diferentes fases del juego. Es un equipo que pocas veces transmite digamos esa emoción que podría transmitir a través de los nombres de sus jugadores, de la capacidad de sus jugadores. Pero si uno lo parte, si separa eso del resultado, bueno, Nacional va a la lógica. Gana como ganó en el todos contra todos, como cabalgó en el todos contra todos, porque no nos podemos separar de que este equipo terminó haciendo 40 puntos, por más de que le falte o no. Pues al fin y al cabo, hoy respondió nuevamente ante esa condición de favorito. Que a través de las maneras no convenció, sí, pero a través de las maneras Inter convenció, pero no se terminó llevando nada. Entonces también es la disyuntiva para el Inter. ¿Qué prefiero? Para Nacional, ¿qué prefiero? ¿Jugar bien y perder? ¿O jugar, ya sea bien, regular o mal, al fin y al cabo jugar y llevarme el resultado? Eso es lo que no se puede separar de este equipo. Es difícil analizarlo, sí, pero Nacional sigue respondiendo a esa condición de favorito y se llevó los 3 puntos para la ciudad de Medellín.
2: Nacional, Fernando, hizo la tarea.
3: Impulsa, es una inyección moral para el equipo. Nacional es de momentos y de individualidades. Aprovechó sus momentos en el segundo tiempo, las individualidades como Rengifo, por momentos Morelos, aunque está peleado con el arco, y fue un Nacional que hay que darle mérito en el segundo tiempo, ¿sí? Porque llegó y no le llegaron tanto. Algo hay que recalcarle a este Nacional, que en el primer tiempo fue el Nacional del marcador, y el del segundo hay que evaluarle eso que tuvo para ganar el partido, que fueron los momentos de equipo y de individualidades.
2: ¿La figura para usted, Fernando?
3: Yo le voy a dar la figura a Rengifo.
2: Feliz noche, Fernando, abrazo.
3: Chao, chao.
2: ¿Para usted, Andrés, la figura?
1: Sí, también es Juan Manuel Rengifo.
2: Sí, yo me quedo también con Juan Manuel Rengifo. Abrazo, Andrés, feliz abrazo. Noche. Bueno, a todos gracias. Ya vienen las noticias y ya están listos Camilo Pinto, Giovanni Cárdenas, el Coco Gómez, Álvaro Gómez Zafra y JJ Trujillo para el partido entre Santa Fe y el cuadro América de Cali, para el partido ante Deportes Tolima y Deportivo Pasto a las 6:10 de la tarde. Ya viene la información, quédense en la programación de Caracol.

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0: La finale del fútbol colombiano se vive a través del fenómeno del fútbol de Caracol Radio para otro juego. Deportes Tolima Pasto. El sonido es de Diego Angulo, Edwin Acosta, hoy en la producción de video. Aura Almonacid, Juan Camilo Urbano. Los comentarios de Camilo Pinto y Giovanni Cárdenas. Gabriel Coco Gómez. La narración del fenomenal JJ Trujillo. Y la voz comercial de quienes habla, Álvaro Gómez Zafra. Camilo, muy buena tarde.
1: ¿Qué tal, Gómez Zafra? Abrazo para usted, para todos los compañeros, los oyentes. En los cuartos de final del fútbol profesional colombiano, encuentros de ida, acaba de ganar en calidad de visitante Atlético Nacional 2-1 al Inter de Bogotá en el estadio.

0: Manuel Murillo Toro para que el Deportes Tolima se mida ante uno de los mejores rivales del torneo, con un homenaje especial a las madres, mañana el Día de la Madre, y con el conjunto vinotinto Yolo, que a mitad de semana logró una importantísima victoria en calidad de local en Copa Libertadores, 3-0 ante Nacional de Uruguay. Pasto difícil, con Risueño a la cabeza y con uno de los goleadores, André Estupiñán. Curiosamente fue campeón con el Deportes Tolima en el año 2021. Las novedades del conjunto Deportes Tolima, don Giovanni Cárdenas, ¿cómo está? Buenas tardes.
1: Bueno, un abrazo, Camilo, para todos los oyentes. Bueno, ha perdido uno por expulsión, en el torneo regular, en la última fecha, lo expulsaron ante el Cali, que es Cristian Trujillo. De resto, mantiene Lucas González con referencia al equipo de Gala, que le ganó 3-0 en Copa Libertadores a Nacional de Uruguay. La misma nómina, algo interesante que le da continuidad al poderoso equipo Pijao.
0: Sí, no cambió y nos llama la atención la posición de Eduard López, que aparentemente hace las veces de lateral por el costado derecho, pero que en fase ofensiva es un carrilero más, sin embargo tiene también la vocación de marca. ¿Qué trae el Deportivo Pasto de Jonathan Risueño? Polémico fuera de la cancha, gran equipo el que armó y el que tiene trabajando dentro de ella. Don Gabriel El Coco Gómez, buenas tardes.
2: Un abrazo, Camilo, para todos los oyentes de la primera cadena radial colombiana. Un Deportivo Pasto que viene de ser la sorpresa de la ronda inicial del todos contra todos, terminando en la tercera casilla en la tabla de posiciones, pero viene de perder dos partidos consecutivos, uno en casa en la fecha 18 ante el cuadro santafereño y una por fuera en Barranquilla, 4-3 en un partidazo en la última fecha ante el Junior Barranquillero. No tendrá Fainer Torijano, el capitán y zaguero central, bastión de esta campaña del profesor Risueño, y regresa a la portería Giovanni Vanguera, el golero de 30 años, hoy va a ser el titular, el inicialista en el 11 de Risueño.
0: Muy bien, homenaje a las madres con las trabajadoras del Club Deportes Tolima que estuvieron ahí precisamente en los actos protocolarios. Vamos a la pausa en el fenómeno del fútbol.
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3: Muy bien, vamos con las formaciones. ¿Cómo forma el equipo de Luca González? ¿Cómo forma el Deportes Tolima, Giovanni?
4: Neto Volpi, arquero número 1, línea de 4 en el fondo. Eduardo López, lateral derecho 28. Por la izquierda, Cristian Arrieta con el 17. Centrales, Giancarlo Angulo, 3. El Capi Anderson Angulo con el 2. Mitad del campo, Brian Rovira, el número 80. Sebastián Guzmán, el 32. El 10, Juan Pablo Tatay Torres, el 10. El 24, un extremo, es Anderson Parra. El 18, Kervin Flores, a otro extremo. Y, evidentemente, el punta, el gran Luis El Chino Sandoval, con la camisa 9.
3: Y la formación del equipo rival del Deportivo Paso Coco.
5: Que tendrá en la portería a Giovanni Banguera. Tendrá el número 12 en su blusa, los cuatro defensores. Por la derecha, el número 27, Harbin Goyes. El 21 para Edwin Velasco. El 5 y el brazalete de capitán para Nicolás Gil. Y el número 33 para Mateo Garavito, que es novedad. Otro que es novedad, el número 15 para Harrison Mancilla en la mitad de la cancha. Con el número 6, Johan Caicedo. El número 8, Enrique Serge, el de Sabana Larga. Y el número 23 para Jailer Goes. Y adelante, Jonathan Perlaza llevará el número 7. Y ojo, el goleador del campeonato, André Estupiñán, con 13 tantos, con la número 11.
3: Ese es el jugador que tiene que referenciar Deportes Tolima. Un hombre de salida, un hombre que ha madurado mucho en la parte futbolística. Algunos técnicos lo colocaron como extremo. Ahora, ya en

0: De media punta, en el Deportivo Cali mostró algo, aunque lo tiraban también al costado, pero es un hombre de mucho cuidado. Wilmar Roldán de Antioquia será el central, acompañado de Roberto Padilla del Atlántico como asistente número uno. David Sarmiento será el asistente número dos desde Boyacá. El cuarto oficial será Johan Peña del Tolima. En el VAR, Neuer Manjarres de Córdoba. Ese pues el equipo arbitral que tendremos para hoy. Miró. ¿Qué espera del Deportes Tolima, Giovanni?
1: Sí, un equipo rápido, como siempre dinámico, vertical, con un 4-2-3-1 que es flexible, un 4-3-3 con la altura de sus laterales, bien aplicadito el equipo de Lucas González para hoy.
0: ¿Y cómo cree Coco que lo va a plantear Pasto? ¿Va a salir a buscar el partido de arranque? ¿Va a esperar un poco la iniciativa del Tolima?
2: Este equipo no espera, este equipo igual de local que de visitante, equipo intenso, un equipo que presiona arriba y que es muy rápido, especialmente por sus costados.
0: Muy bien, todo listo, va a dar la orden el juez central Wilmar Roldán. Don Gómez Zafra, presentamos al fenomenal para este partidazo entre el Deportes Tolima y el Deportivo Pasto.
3: Que ruede el balón en Ibagué para este juego entre Tolima y Pasto. Y para este juego llega la voz del fenomenal JJ Trujillo en Caracol.
4: Don Álvaro, el abrazo cordial para usted, de igual manera para Giovanni, para Luis Gabriel. Y lo más importante, nuestra innumerable audiencia, el árbitro del juego cuando arrancan los cuartos de final en la ciudad de Ibagué, la bendición para Roldán, silbato a la boca y rudo. Nos fuimos con estos primeros 90 minutos de fútbol. El Murillo Toro se convierte en territorio sagrado para abrir los cuartos de final en este par de equipos. Frente a frente, dos equipos bastante complicados y bravos como lo es el Vinotinto y Oro y los Bravos del Sur. Ha rodado la pelota para el primer episodio. El movimiento lo va haciendo el equipo de la localía, tocando la mitad de la cancha. Está repartiendo el juego de Manuel López, que la va tocando por derecha para que salga Sebastián Felipe Guzmán. Colocaba para que pareciera Arrieta. Lo marcó por el sector superior, midiendo Carabito, lo va anticipando. A la marca llegaban los muchachos del equipo del Tolima y vuelven a empezar. Como siempre, y de antemano, gracias a Dios que nos da la dicha y la fortuna de relatar el fútbol, haciéndolo a través de la primerísima cadena radial colombiana, Caracol Radio más compañía. Tocando el balón sobre el sector izquierdo, viniendo para manejar la pelota a la mitad del terreno, en el que la va despachando para organizar sobre el sector central, mostrando en la salida, en la posibilidad de tocar el balón por derecha, cruzando a Giancarlo Angulo. La vete para Eduardo Manuel, allí buscaba Adrián Parra Osorio, y le comete la falta a Camilo, la primera del juego en el primer minuto. Edwin Velasco, Adrián Parra Osorio. Tiro libre para el Tolima.
0: Y creo que era para tarjeta amarilla, aunque no sé, se la va a perdonar por ser primer minuto el árbitro Wilmar Roldán. Ya arrancaba Parra, que no está tirado tanto detrás del 9. Lo mandan un poco hacia el costado, a la derecha, para que sirva como una especie de extremo. Y cuando le ganaba en carrera a Velasco, apareció la falta, le alcanzó a dar la camiseta y después terminó tirándolo al piso. Viene a reconvenir Roldán, le dice que no más, instrucciones por parte de Lucas González, y va a levantar primer cobro de pelota quieta el Deportes Tolima en apenas 2 minutos de juego.
4: Sí, señor, va a ir el disparo. Es oportunidad de gol para el equipo de la ciudad de Ibagué, Giovanni, desde casi 2 minutos del primer tiempo.
1: Ese pase de atrás de Angulo entre líneas sorprende y rompe fácilmente al Pasto en la zona izquierda.
4: Rovira para pegarle a la pelota, toma carrera, le impacta, toca un jugador del equipo Bastuso, Coco, y se va a la línea final. Estilo de esquina para la tribu.
2: Estaban esperando el centro al corazón del área, castigó tres dedos directo a la portería, alcanza a tocarle a un hombre y el primer rincón del Juan Permiso.
4: Ya se está metiendo el equipo Pijao a previos del equipo de los Bravos del Sur. A ustedes que se vienen conectando a la señal de Caracol Radio, les informamos en el AM de FEMI, la plataforma digital es a través de Caracol. Está jugando la pelota de atrás el jugador Sebastián Felipe Guzmán, número 32 en su espalda, y es lo que nos falta para que llegue el Mundial de los Estados Unidos, México y Canadá a través de Caracol. Va el Tolima, la tiene Tatay, la puede tocar, elige el camino de mayor tráfico de camisetas, camino del equipo Bastuso.
0: Se equivocó Tatay, quiso jugar la individual, reclamaba una falta que nunca existía y tenía dos opciones de pase. Ojo con el Deportivo Pasto, que ya se metió atrás, pero cualquier mala entrega, imprecisión del Deportes Tolima va a activar el ataque y muy seguramente van a buscar a jugadores rápidos en el frente, como el caso de Perlaza y Estupiñán.
4: Este es el fenómeno del fútbol de Caracol Radio. Va saltando Mateo Carabito, que despeja la pelota, viene cayendo desde atrás para que salga tocando el balón. Al despeje que puede hacer la gente del equipo Bastuso, se viene frenando por derecha, la viene dominando, el control lo hace Jonathan Perlaza, la viene dejando hacia la mitad del campo, la devuelve para Jailer Goes, que toca para el jugador Sergé. Este se viene apoyando sobre Perlaza, va jugando la pelota a la mitad del terreno, avanza por la mitad de la cancha, llegando Perlaza, la vino perdiendo, vuelve a marcar el Vinotinto y ahora que no pierde en el arranque del juego, don Álvaro, la iniciativa del partido.
3: Bueno, Coco, para usted con la campana, el jugador que está llevando el partido al siguiente nivel.
2: Tatay, que empezó con mucho ímpetu en el Tolima.
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4: Este partido está duro, durísimo como la Campana, hecho para durar al siguiente nivel. Sale el vino tinto y oro. Ahí está el señor Jonathan Risueño, que realmente no está muy risueño en el arranque del partido. Invita a su equipo a que presione, recupera Harrison. Mancilla, que toca la pelota a la mitad del terreno, viene lanzando el balón sobre el sector izquierdo para que le espere Jailer. Tiene buena pegada de afuera, se acomoda Gómez, la tiene, la domina, la pisa. Este viene soltando el balón a la zona central, buscando el interior. A pie cambiado deja la pelota a la zona central para que aparezca desde el fondo el jugador Sergio, el médico, que la viene colocando a la derecha para Mateo. Allí sale Garavito, tiene el balón, el jugador Pereirano, centro a la mitad del campo, vuelve a acompañarse soltándola con Sergio y se para en su propio terreno Giovanni. En este momento el Pasto que tiene el control del balón.
1: Hay una buena posición de los dos pivotes, el Deportes Tolima, Rovira, Guzmán, lo que le permite al Pasto no ingresar en ese carril central, sino retroceder, elaborando mucho más y alejándose del arco de Volpi.
4: Rondamos los primeros 5 minutos de este compromiso. 5 de la etapa inicial. Camilo, Tolima tiene 0, Pasto tiene 0.
0: Y logró algo importante el Deportivo Pasto, que ya le quitó la pelota al Deportes Tolima. La verdad, es muy serio este equipo. Distribuye bien la pelota y le imposibilita al elenco Pijao generar líneas de pase, ideas en el frente de ataque.
4: Guzmán, que la toca. Eduard Manuel, que viene, va esperando el balón hacia la mitad del campo. Alarga la salida, se viene frenando a Mariachi. Está buscando la opción del pase. Domina la pelota, conectó por la zona media. Llegó el chino Sandoval sobre Tatay Torres. Regresa y lo aprieta Jailer Goez Coco, que hace que Tolima se pare en la zona media.
2: Sí, retrocede bien el cuadro pastuso, se abroquela atrás y se mete Enrique Serge en medio de los centrales como un tercer defensor central.
4: Sí, señor. Este es el guardameta Giovanni Vanguera Delgado, el hijo del Charco Nariño, para sacar la pelota desde la portería sur. Se va tomando la opción de jugar el balón cuando llegamos a 6 minutos de este primer periodo. 5 goles todavía en la ciudad de Ibagué. Don Álvaro,
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4: 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Camilo, primera determinación del árbitro.
0: Claro, se demoró más de los 8 segundos Giovanni Vanguera y está Roldán al frente. Se puso a quemar tiempo, inmediatamente sancionó, como marca la nueva norma, con cobro de tiro de esquina. Mira,
1: se
0: ya
1: le olvidó el reglamento al arquero del Deportivo Pasto. Algo clarito, y Roldán lo cortó enseguida.
4: Sí, señor. Allí va a pegarle el Tolima. Rovira la cobra en corto. En el centro viene Eduardo Manuel López para lanzarla en el área. La viene jugando para el chino. Lo van presionando los muchachos del Deportivo Pasto. Sacaron la pelota sin falta. En el medio llegaba Enrique Serque para tocar el balón sobre el sector izquierdo. Ahora aparece el goleador, uno de los de la liga, como Luis Andrei. Estupiñán, ex Deportes Tolima. Toque para Johan Caicedo. Allí domina la pelota desde la mitad del campo el hijo de Santa Bárbara Nariño. El toque sobre Velasco carretea la pelota sobre el sector central. Con ya son 7 minutos. 0-0.
2: Sí, poco a poco empieza a recuperar la pelota también, a tratar de quitarle la intensidad al partido por parte de los muchachos del profe Risueño.
4: Vuelve a la carga el equipo de los Bravos del Sur, que visten de blanco, azul, en ese lindísimo uniforme del equipo del Galeras en este primer periodo. Caicedo gana la raya, se les va, se les metió. Atento estuvo Camilo, saliendo López y el toque del defensor Angulo Rosales.
0: Sí, pero la verdad, cuando suma hombres al ataque, el Deportivo Pasto inquieta a un Deportes Tolima. Tiene movilidad, tiene dinámica y está ganando la pelota en la mitad. Aquí vuelve con Goez.
4: Sí, señor, viene saliendo Goez, la viene transportando, descargó sobre la izquierda. Ervin Goez, que la toca a Andrei. Estupiñán le hizo caño en el área, tocaba la pelota, viene repartiéndola el jugador Tatay, se la mandó para el chino. Ataca Sandoval, prueba desde la mitad del terreno, quiso sacudir a la portería sur, el balón le faltó altura y potencia, se quedó con ella finalmente el guardameta Vanguera.
0: Recuperó la pelota el Deportes Tolima y desde su campo el chino Sandoval quiso sorprender al arquero Vanguera, pero la verdad, el remate tenía muy poca potencia. Ahora puede ser también algo positivo para el Tolima, que el Pasto salga ya de su cueva. Dejé algunos espacios porque con la pelota Tolima no ha podido encontrarlo.
4: Sí, señor, 7-8 minutos del primer tiempo. Vamos llegando a los 8 iniciales en este partido que sigue 0-0. No tiene goles, no aparece el invitado especial. Su majestad el gol a las tribunas del Murillo Torres, este 0-0. Arrancando los cuartos de final. Ya ganó Atlético Nacional de visita 2-1 a Inter de Bogotá, que será el rival de este par de equipos del que clasifique en esta ronda enfrentará a Inter o al Siempre Verde. Balón que va de el jugador Angulo. Rosales, que la viene esperando, se la tocó para quien acompañó por la mitad de la cancha, apareciendo primero Anderson Darley, el otro tumaqueño de la defensa del equipo de la Ciudad Musical. El toque lo va haciendo la escuadra Pijao. El servicio sobre la izquierda, donde viene el cartagenero. Hablamos de Arrieta, la toca para Mariachi. Juega otra vez al sector medio, donde Giovanni no encuentra el boquete todavía el equipo de Lucas.
1: No presiona Pasto, bloque medio, intentando en esa zona que el Tolima elabore como para retardar el juego. La verdad es que Pasto siente que tiene un rival al frente, pero que no lo lastima.
4: Sí, señor Don Álvaro, son 9 minutos y el partido no cambia, sigue 0-0.
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4: Nueve minutos del primer tiempo, 9 minutos, primera mitad, en el Murillo Toro, en el Mamud. El Tolima tiene 0-0, tiene el equipo de la visita, que es el Pasto. Arranca en la mitad del terreno, viniendo sobre la izquierda Jailer. Goes que la toca para el de Padilla Cuca. El centro la va a enviar Edwin para levantar la pelota por los 6. Decide Greño, salta Neto Albino, se quedó con ella. Y por arriba se puede decir, don Luis Gabriel, usted que sabe de eso, que es imposible con un arquero tan alto.
2: Sí, no solamente tiene brazos largos, sino que tiene muy buen manejo de su área, el señor Ernesto Volpi, y bueno, por ahí es una tarea infructuosa por parte del cuadro de visita.
4: Eduard vuelve a atacar, alarga en diagonal, se viene llevando el hombre del Pasto, tocó la pelota, Camilo la desvió, Ervin Francisco Goyes Cortés y el lateral tolimense.
0: Ya están empezando a conocer a Lucas González como el hombre de los mil pases, por lo que se escucha siempre en las charlas técnicas, en las pausas de hidratación. Hoy Tolima tiene que hacer varios pases para tratar de abrir una seria defensa, porque con juego directo, la verdad, ganan siempre el duelo.
4: Es un partido donde se debe de recurrir demasiado a la paciencia para los dos elencos. 10 minutos, primera mitad. Ese es el tiempo de juego que te lo marco en Caracol Radio, así que muy atentos para que venga la ronda, muchachos, después de que se los indique. Vamos a jugar al saque de costado. Lo va a hacer Eduard Manuel. Allí viene López, lanza la pelota muy cerca del borde del área, la agarra Mariachi. Quiso filtrar el esférico donde anticipa el jugador Goyes, sacó la pelota y con el tiempo, muchachos, ya son 10 minutos de la primera mitad. El tiempo de juego en Caracol, 10 del primer periodo, y el marcador sigue 0-0.
0: Por ahora no se hacen daño. Deportes Tolima con la intención en los primeros 5 minutos. Hizo pie en el partido el Deportivo Pasto, le quitó los espacios al conjunto Vinotinto y Oro, por ahora sin opciones de gol.
1: Necesita activar más el Pijao, la zona izquierda con Arrieta. Por derecha la tendencia con López es ganar las espaldas de un Mancilla para encarar individualmente a su lateral Goyes, que lo puede superar.
2: Juega con 3 centrales en el fondo, Serge, Velasco y Gil, el Deportivo Pasto, abiertos por el costado, Goyes por un lado y Baravito por la derecha.
4: ¡Adelante vos, película!
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4: 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Toca la pelota atrás, reparte con Arrieta. Este la va tocando para que aparezca el jugador Rovira, Brian Andrés. El pase de Anderson Darley, Angulo Tenorio. Otra vez sobre Arrieta, pegado a la raya adelante. Ha venido Juan Pablo Torres Patiño. Ya son 12 minutos de este primer tiempo, donde sin opciones ni llegadas de gol para ninguno de los dos bandos.
0: Sí, es que no puede el Deportes Tolima, que viene con Parra.
4: Sale Adrián, se frena, se lo lleva, gana la raya en el fondo. Gil vino sacando el balón y lo desvió sobre la zona lateral. Ese ataque Pijao que no termina sino en el servicio de lateral.
0: Está jugando como extremo prácticamente Adrián Parra, porque el lateral por esa zona, por la derecha, es Eduard López. Acostumbró a jugar 2 metros adelante, ahora desde atrás con la marca. Viene Tolima.
4: Va a ir al cobro. Centro en el área. Parra, Osorio al medio. Alguien que la meta, la busca Rovira. El rebote para quien. Reclaman una posible mano en el área del jugador Harrison Mancilla Mulato. Tranquilos que esto tiene VAR, pero con Roldán es muy difícil que este tipo de cosas se miren.
0: Ahora, Joan, intenta Tolima, no con espacio, no con claridad, sí con mucha voluntad, pero la verdad no puede abrir una defensa muy férrea del Pasto.
1: No, y Camilo, apelando a ese reducido, esa forma rápida en espacio reducido de Parra, que puede desequilibrar, puede ser una fórmula inteligente. Pasto condensa, Pasto agrupa demasiado el carril central, es complicado y por eso el desborde se necesita.
4: Minuto 13 del primer tiempo. El compromiso persiste, la paridad. No llega la anotación, no aparece el invitado especial. El grito sagrado para la afición tolimense, para la afición nariñense. Un saludo muy, pero muy especial a usted que se conecta, que nos escucha a través de la MLFM y las plataformas digitales de Caracol Radio más compañía. En nuestra ruta al Mundial va el vino tinto y oro. Centro al área, se le quedó a Kelvin Flores. No alcanzó a vacarla, pero ya había fuera de lugar Giovanni en esa intención del equipo del profesor Lucas.
1: Mire, esa es una manera de mover el bloque bastante metido atrás, tirando pelotazos largos, cambio de orientación para ganar por velocidad. Y aquí Kelvin Flores estaba adelantado, pero esa señal es buena, ya que están moviendo un bloque bastante metido atrás.
4: Sí, señor, viene tocando Enrique. Sergio para mover el balón desde su terreno. Se da la media vuelta. La toca para Nico. Gil que viene descargando sobre el cuidapalos. Este inmediatamente lanza el balón al terreno contrario. ¡Ay! Se equivoca Giancarlo Angulo. La agarra Perlaza y recompone al final el jugador Angulo, que pecó y rezó. Camilo, muchacho, lo tuvo el pasto para el error del defensor.
0: La más clara del partido. Un balón de aire que quiso jugar de cabeza Gian Angulo con su arquero Neto Volpi. La pelota quedó corta. Apareció el ataque del Deportivo Pasto,
4: Perlaza
0: alargó un tanto la pelota, ya iba a definir, y Angulo providencial, todo sale de un saque del arquero, espectacular del arquero Vanguera, y qué mal Angulo, se equivocó, pecó, como dice Coco, rezó y se lo comió el Deportivo Pasto.
2: Sí, siempre desconfiado el pelado Perlaza, pero cuando sacó a Volpi por un costado, trastabilló un poco y ahí la pelota se le va en medio de las piernas al golero del equipo tolimense, y eso le dio la posibilidad a Gian Angulo de rectificar y salvar la primera opción clarísima de gol.
4: Giovanni.
1: No, Volpi inteligente, ¿eh? No le hizo penal, porque en ese mano a mano hubiese podido con las piernas tropezar al jugador y no lo hizo Volpi. Se salvó el Deportes Tolima.
4: Se salvó el vino tinto y uno no definió. Jonathan Perlaza le achicó bien el guardameta a Volpi. Aquí va Tatay. Segundo, tercer mal pase que tira, la vuelve a tocar mal. Cuarto pase consecutivo en 15 minutos. Camino malos por parte de Tatay en los pases.
0: La semana no ha sido buena para Tatay. Recordemos que erró una pena máxima ante el Nacional de Uruguay, que en el segundo tiempo tuvo una clarísima. No está bien, pero bueno, le dan obviamente la confianza para tratar de mejorar en la parte futbolística. Insiste el Deportes Tolima, que, repito, tiene la pelota, pero no tiene la claridad ante un muy bien parado Deportivo Pasto.
4: Sale otra vez el equipo de la Ciudad Musical, el toque de Tatay se la filtra, lo anticipa el defensor Pastuso, marcaba en el fondo, entre el cierre de Goes, Ervin Goes, y el toque del balón de Velasco, viene presionando, la toca Vanguero en corto, la recuperó Tolima, aquí marcó Tatay, la lanzó para el Chino, la despeja Nicolás Gil, el rebote lo va marcando Mariachi, se la tocó por la izquierda, el vino tinto y se anuncia, viene el pase a los pies de Arrieta, mueve la pelota a la mitad del campo, allí viene circulando sobre el sector central buscando el boquete, la mandaron para el Chino. Uy, entró fuerte abajo, Sergio, dice el árbitro que no fue nada.
0: Sí, es permisivo el Roldán, al final creo que sí fue a la pelota, Sergio, pero Tolima la verdad no tiene la claridad, quiso jugar a lo mismo que hizo ante Nacional de Uruguay vino a atacarlo e encontró los espacios. Por ahora tiene que buscar el fútbol por el carril central, pero es muy, muy juicioso.
4: Uy,
0: desde
4: lo táctico. La de Kelvin, arranca el vino tinto y oro, el Tolima para meterse en el área. Ese era Kelvin Flores, quiso hacer desbarque hacia la mitad, Coco y quitó la pelota al Pasto.
2: Sí, pero rectificó bien el jugador Enrique Serge después de esa buena jugada de Kelvin por el costado izquierdo.
4: Y sigue Tolima, centro del Chino, la levanta para Parra, la baja Kelvin, aquí va Flores, le hicieron el 2 en la marcación, Giovanni, sacaron la bola a la lateral.
1: Bueno, eso es una buena señal, Kelvin ya se activa, porque es que la zona derecha de Tolima con López empezó los primeros minutos un poco más dinámica, ahora encuentra ya Tolima resolución por ambas bandas.
4: Va el Tolima otra vez, Camilo.
0: Sí, no, ya está apareciendo Kelvin Osorio, esto usted no lo mencionaba, y es una alternativa, porque buscan siempre a Eduardo López, y por esa zona está ganando el Deportivo Pasto con facilidad, Goyes, como lo hace este momento,
4: sí,
0: con Goyes.
4: Sí, señor, sale Ervin Goyes, va atacando Goyes, ahí está fallando Tolima en el último pase. Don Álvaro, llegamos a 18 minutos y el partido sigue 0-0.
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4: Con la Registraduría Nacional ataca Tolima, viene el jugador Calvin Flores, la mete para el Chino. La bola da un botecito extraño en el terreno de juego. Alcanzó a marcarlo Gil, sigue intentando el Tolima, que pelea, lucha, guapea, la metieron bien. Kelvin, que vuelve a ganar la raya. Al piso se iba el jugador nariñense, que tiene el control del balón. El toque por derecha, donde se viene mostrando el jugador del equipo Pastuso para sacarla por el sector de Oriente.
0: Hay una virtud en Tolima muy importante, y es que recupera muy rápido la pelota, pero también hay que decirlo, es impreciso en zona de compromiso.
4: Ojo. Va Tolima con Parra, la mete para Mariachi. Atrás cerraba el camino Enrique Sergio, otra vez despejaron en la zona central, empezó a montarse Giovanni Coco en el juego, el Pijao.
1: Claro, ese pase vertical encontró al Chino Sandoval de espaldas y

0: Está ahí un poco más cerca. Si la pared se da, otra cosa en la jugada.
1: Pero se está equivocando el Deportivo Pasto en la entrega, saliendo, y ha quedado en dos oportunidades, pagando prácticamente atrás en zona defensiva.
2: Aquí le pegaron a Rubira y Roldán pasa por el lado como si nada. Va tocando el Pasto, viene Jaylen, atención, Gómez para el primero, remata y defiende notablemente el guardameta. Neto Albino Volpi en la primera jugada realmente clara de gol, o segunda mejor para el Deportivo Pasto.
3: Y reclama la gente del Deportes Tolima porque dicen que hubo falta sobre Rubira. Roldán deja jugar ahora. Tolima tiene la pelota, pero ya en dos oportunidades el Deportivo Pasto ha estado cerca del gol. Aquí, mano a mano, atajó muy bien, una muy buena jugada el arquero Neto Volpi.
2: La busca el Tolima, la tiene sobre la zona oriental. Kelvin Flores la movió otra vez para Rovira. Este se viene soltando, cruza la mitad del terreno, reparte la redonda Mariachi, la filtra sobre Kelvin, marca raudamente el equipo de los Bravos del Sur. En este 0-0 sobre el minuto 20 de la primera parte, el tiempo no se detiene, llegamos a 20 del primer periodo, sin goles todavía. Ya voy con la ronda de nuevo. El pase lo hará a la derecha llegando Tatay, toca en corto al medio buscando el interior, carretea, desplaza y ubica el balón a los pies de Tenorio, la conectan Angulo, el defensor central tumaqueño tocaba para Rieto, otra vez con Angulo Tenorio, levanta las manos Tatay, el equipo de Lucas que viene buscando la salida sobre el sector de occidental, abajo llegó Ande, el jugador el jugador Angulo, Jean Carlos, pelota que venía de Mariachi, la transportaba sobre el sector central buscando de nuevo a quien, repartió Rovira que se viene buscando, la tocó por la izquierda, hace fútbol, controla el equipo de Lucas pero no encuentra el camino, minuto 20, etapa inicial, 0-0 muchachos.
3: Toca y toca la pelota el Deportes Tolima, todavía sin profundidad, metido atrás el Deportivo Pasto, que la verdad desde lo defensivo y con dos opciones juega un buen partido, Joan.
0: La circulación de balón de Tolima ahora es en campo rival, evidentemente tiene que aprovechar las espaldas, los laterales, tiene que jugar mucho mejor con las bandas.
1: Solidario este Deportivo Pasto, se abroquela en defensa, sale rápido en velocidad y el aporte importante de los hombres que juegan por los costados.
2: Sí señor, 21 minutos, primer tiempo, 21 minutos va el cobro, al tiro de esquina corresponde para la gente del equipo tolimense, oportunidad de gol, levanta Tatay, Eduardo Manuel se lanza en chalaca y el arquero Giovanni Banguera como un pulpo, mete sus tentáculos y saca la pelota que parecía se iba hacia adentro del pórtico sur.
3: Es la primera del Deportes Tolima, cobro de tiro de esquina y en una maniobra acrobática por parte de Eduardo López impactó con potencia la pelota, iba al centro del arco, ahí estaba Banguera, pero ya tuvo el Deportes Tolima la suya. Buen partido por ahora, porque los dos equipos han tenido para abrir el marcador.
0: Así se definen estos partidos cerrados con pelota quieta, donde el espacio mínimo hay que aprovecharlo. Bien López y mejor el arquero Banguera del Pasto.
1: Se quedaron mirándolo, estaba completamente solo para hacer la cabriola en el área el propio López.
2: La voz película.
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2: 22 minutos, primer tiempo. 22 minutos, primera mitad. El juego sigue igual. Cero tiene el Tolima, que es el local. Cero tiene la visita a los cuartos de final. Segundo partido ya se jugó. Inter que cayó 1-2 ante Atlético Nacional en el estadio de techo en Ibagué, igualan 0-0, ataca Tolima, la tiene Manuel, Eduardo Manuel López toca y me voy, la metió para el chino, le va a puntear el balón Mariachi, defendió primero Gil, quedó lesionado Giovanni Banguera, no sé qué le pasó al guardameta del charco.
3: Un contacto ahí con el hombre del Deportes Tolima que llegaba, pero qué bien el cambio de orientación del Deportes Tolima, encontraron en soledad y está encontrando ya los espacios por los costados el conjunto Vinotinto y Oro, en este caso con Eduardo López, tocó hacia el área donde de primera, lo sabe hacer muy bien Luis El Chino Sandoval, puso la pelota a Parra pero no pudo definir. Tolima carga, ya inclina la cancha, Deportivo Pasto metidito atrás, Gómez Zafra.
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0: Bueno, 23 minutos del primer periodo, muchachos, se detiene el partido, el arquero está en el suelo, Giovanni Banguera Delgado, y Roldán se le acercó y lo miró, y como quien dice,
1: no vaya a pesar.
0: Hizo caras de que como que no sé si creerle o no creerle, ¿no?
2: Sí, pero está estirando en esa jugada previa, cuando agarra por la banda derecha, López no tenía a Goyes cerca, y ese cambio de orientación dejó sin chance evidentemente a Goyes para apretar oportunamente a López, que López inteligentemente encontró una descarga rapidita con el Chino Sandoval y por ahí apretó Tolima, de manera que ese es el juego del Tolima, abrir las bandas ante un equipo cerrado.
0: Bueno, viene otra vez Tolima, saca el balón en el fondo, Enrique Cerque despejaba la redonda, recupera el equipo Pijao. Ah, no, ya sé qué fue lo que pasó, Camilo, Coco y Giovanni, que se acordaron de la rehidratación internacional.
1: Ah, claro, sí. No de ideas, o yo no de ideas.
0: Porque estamos en el minuto 23, que es cuando para.
1: Parece un patrocinador bravo en Colombia.
0: Va Tolima, viene Tata y le pega de afuera, se acuesta la arquera Banguera, pero ya estaba invalidada por fuera de lugar. No sé si de qué, de Parra o de Eduardo Manuel Coco.
3: Sí, estaba adelantado el hombre del Deportes Tolima, pero ojo porque es un campanazo más para esa dupla que está jugando por la izquierda, el pelado Goyes y Edwin Velasco. Ya es una oportunidad más en que le ganan la espalda a Ervin Goyes.
0: Llegó el minuto 25, don Álvaro Gómez Sopra en Caracol.
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0: Buena esa, Doctor Simi, llegamos al minuto 25 de este primer periodo, 25 minutos donde el compromiso sigue 0 para Tolima, que es el local, 0. Camilo Pinto, muchacho, para la visita, que es el Pasto.
1: Sí, la verdad que el Deportes Tolima ha tenido la pelota, está ganando los rebotes, está ganando en la mitad del terreno de juego, pero no ha tenido la precisión necesaria para tratar de buscar una línea de pase o encontrar, aparte del remate de Eduardo López, posibilidad de gol en el pórtico de Banguera.
2: Hay una mejor presión, ha mejorado Tolima en la presión arriba, en esa salida de Nico Gil, el central que le cuesta sacar un pase largo entre líneas, la entrega en corto a sus compañeros y por ahí empiezan las imprecisiones, pero ha mejorado Tolima en la presión alta.
3: Sí, y como sí, no claro. Tiene un hombre que lleve la pelota, trata de hacer eso que dice Giovanni, de tratar de salir en fútbol directo y está entregando mal el balón.
0: Sí señor, cómo no, así es, viene tocando otra vez el Tolima para cambiar de sector, encuentra a quien libre de marca, viene corriendo con la pelota, carretera de Férico, este es Kelvin Javier Flores que la mete en el área, va el Chino por la mitad de Tatatay, el Chino para meter el centro, gana la raya, permite que se desborde, no señor, vuelve a tocar al centro, intenta golpear la campana del peligro, ahí fuera de lugar, dice el señor Roldán, levantó la bandera de nuevo en línea, el señor Roberto Padilla del Atlántico, Giovanni dice que había fuera de lugar de también el atlanticense el Chino Sandoval.
2: Sí, una defensa escalonada, demasiado donde sobra Gil y estaba adelantado evidentemente el Chino, pero está pulverizando poco a poco Tolima a una defensa bastante cerrada y hay penetraciones tanto en la banda como en el sector del Chino Sandoval.
0: Sí, señor, tiene la pelota, 27 minutos, primera mitad, 27 minutos del primer tiempo, 0-0, no llega el gol, marca Tolima, la roba Parra, la mete al Chino, en el área estaba sacando la primera Enrique Cerque, que intentaba torpedear el paso y lo logró, Camilo le cerró el camino.
1: Tolima juega eso, ¿no? A presionar, a buscar por ahí el espacio, la equivocación, en este caso de cálculo del Deportivo Pasto. No alcanzó el Chino Sandoval cuando Gil dejaba escapar la pelota y se le pasó unos metros por delante. Ojo, que el Pasto se mete atrás, busca agazapadito y Tolima tiene que concretar ya en 27, intenta pero sin claridad.
0: Va Tolima otra vez jugando la pelota, 27 minutos, primer tiempo, el partido persiste en el 0-0, no llega el grito sagrado, don Álvaro Gómez.
4: Bueno, y para ustedes, Giovanni, con la campana, el jugador que está llevando el partido al siguiente nivel.
2: Bueno, ya entró en su juego el Chino Sandoval en el Tolima.
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0: 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Salta Giancarlo Angulo, la despejó, quedó a mitad de camino. Hablamos de Harrison Mancilla. Mulato viene tocando la pelota sobre el sector central. Organiza el juego, va a repartir la pelota. ¿Para quién? Apareció para dejar la pelota en marca de André. Estupiñán domina la redonda, centro al medio. Va transportando el balón desde su propio terreno. Se lo viene llevando, viene buscando el pase y la opción de salir de forma lateralizada. Los de blanco, que son los del Pasto, para el cambio de frente de Jailer. Juez, que la tocaba, cambió de frente y el balón se lo socó Coco sobre la izquierda. El jugador Flores, lateral para el equipo del profesor Risueño.
3: De banda a banda, como dice un amigo mío, el cambio de orientación completo, tratando de buscar a Mateo Garavito por el costado derecho, pero bien estuvo primero metiendo la pierna Flores para evitar que avanzara el ataque del equipo en Pastuso, que a esta altura del compromiso hace un partido bastante interesante.
0: Señor, 29 minutos, avanzan los minutos y los segundos, el reloj no se detiene, el marcador es el que no cambia, el partido persiste en el 0-0, tocando el balón Edwin, adelanta ahora la línea, es el equipo de Risueño, toca el balón sobre el sector medio para que la busque, el equipo del Pasto permitió que la bola se fuera a Giovanni, la lateral la tocó el del Tolima y es saque de manos para el equipo de el conjunto de la visita.
2: Pero no notó con argumentos ofensivos a Pasto, se ha ido quedando poco a poco, se quedó en la posesión de balón, pero no lastima a un Tolima que se organiza bien defensivamente.
0: Sí, señor, para la gente hay que hacer una claridad, ¿no? Hay Jailer Andrés Góez y Ervin Francisco Góez. Hay Góez y Góez en el terreno de juego. 30 minutos, el partido está 0-0. Centro que va al área. La despeja el defensor Giancarlo Angulo. El rebote de Mateo Garavito. La agarra uno de los en mención, precisamente como lo era Góez. El toque para Garavito. Pisa la pelota Andrei. Estupiñán sobre Garavito. Ganó la raya. Lo sacó. Lo dejó fuera de camino. Centro que vino en el área. La despejó. Otra vez marcando Rovira Ferreira. El toque a la mitad. Flores para la pared. Le equivocó. El chino le pegó de afuera, rematando en larga distancia al jugador Caicedo. Respondió el guardameta Volpi. Tiro de esquina para el Pasto.
1: Una más para el Deportivo Pasto. Equivocación de Luis El Chino Sandoval en el momento de querer salir atacando, no sé a dónde la quería tocar, a quién buscaba, y apareció Caicedo, sacó un remate. Volpi de nuevo vuelve a intervenir, salvó al Deportes Tolima de lo que era el grito de gol. Este Pasto se las trae. 30 minutos, 0-0.
0: Tolima 0, Deportivo Pasto tiene 0. Al cobro del tiro de esquina está Jonathan Perlaza, se le acerca el jugador Ervin Francisco Góez Cortés, el defensor de 19 años de Barbacoa, Nariño. Levantó de pierna izquierda, balón que viene peinando. Estupiñán metió el frentazo. Libre viene de atrás, rematando Velázquez. Sacó la pelota López al tiro de esquina. ¿Qué le pasó a Tolima? El Pasto le perdonó la vida.
1: Hace agua la defensa del Deportes Tolima. Coco aquí lo tuvo ahora. El jugador Andrés Estupiñán de cabeza en el segundo sector. Volpi por 3 en este primer tiempo.
3: Y ya se está convirtiendo en figura. Neto Volpi, el portero del Deportes Tolima. Aquí otra vez en 2 oportunidades. Primero el cabezazo bien ubicado por parte del jugador Andrei Estupiñán, acostándose y salvando lo que iba a ser el gol del cuadro visitante.
2: Qué parpadeo, ¿no? Qué parpadeo la defensa del Tolima, que lo viene haciendo bien, pero estos parpadeos cuestan, y aquí pudo haberse abierto el marcador con un Pasto que no definió.
0: Pestañó el equipo de Ibagué. Al cobro va la gente del equipo del Deportivo Pasto para enviar la detención de Occidental con Norte. Estadio Manuel Murillo Toro. Este es Perlaza, la levanta el segundo palo. El balón que se pasea con peligro, atacó Sergio, cabeceó al piso y se queda con el balón. Esto al vino Volpi, minuto 32, y escucha al comandante Ocaña.
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0: Cómo no, don Álvaro Gómez Zafra, yo ya tengo la mía con el Banco Popular. 32 minutos del primer tiempo, toca y juega sobre la izquierda, se la viene llevando el hombre del vino tinto y oro. Ya ha tenido varios acercamientos el equipo Pastuso, Camilo, para marcar el primer gol.
1: Sí, la posesión del 64% para Tolima, pero las opciones de gol más claras para el conjunto del Deportivo Pasto. Claro, metido atrás y un Tolima impreciso, con errores en el fondo, como el que cometió precisamente Luis Chino Sandoval hace 3 minutos, y el que cometió también Yan Angulo, que afortunadamente el mismo corrigió.
0: Estamos en 33 minutos del primer periodo, 33 de la primera mitad. El reloj no se detiene, aparece el legendario minuto 33 del primer tiempo. El cambio de frente de Mariachi, buscando a López, la va a bajar Eduard Manuel. Lindo taco que le metía el jugador Tatay. repite otra vez para Eduard Manuel. Se frena, tiene que seguir de frente, buscar la posibilidad de ir a portería contraria, pero Coco, se desarmaron y ahora remete el pastuso.
3: Sí, señor, no encaró Eduard López y terminó cortando bien la gente del Deportivo Pasto. Ojo, no, falta, no la pitó.
0: No la pitó, sí, señor.
1: Había falta para mí en esa jugada, sí, de Estupiñán. Y antes, cuando salía Eduard López, que cubría la pelota, lo empujaban. Pero está dejando jugar Roldán.
0: Sí, no corta el ritmo el juego Roldán. Nos van a quedar un poco más de 12 minutos para que termine este primer periodo. 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Quedó en el suelo Andrés Estupiñán, se detiene el partido. Y nos faltan 32 días para que llegue la cita más importante de selecciones del mundo. 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Don Álvaro Gómez Zafa, juego detenido.
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3: Un choque de
1: partido detenido,
3: de rodilla, sí, con rodilla de Estupiñán con el central Angulo. Me dolió hasta a mí.
1: Sí, y está dejando fluir en el juego el árbitro Wilmar Roldán, y tiene que reconvenir en este caso Lucas González a sus jugadores, bien explicarles, porque la verdad hay que decirlo, lo plantea muy bien el Deportivo Pasto. Se nota que Risueño estudió al Deportes Tolima, que quiso jugarle, apostarle lo mismo que le jugó al Nacional de Uruguay, pero por ahora no le da resultado. El equipo de la ciudad de Ibagué, hay que decirlo, tuvo una muy buena semana y un esfuerzo físico grande, pero por ahora Giovanni no ha podido.
2: No, y es que el momento de crisis del partido llega, evidentemente, cuando Volpi, en un par de reacciones, cabezazo, primero de Estupiñán y después Velasco no conecta bien. Ahí es donde empieza el problema para desequilibrar un buen momento que pasaba el Deportes Tolima, ¿no? Con esa jugada de medio chalaca que hizo López también para meterla. Creo que el partido ahora está a favor, inclinado a favor de Pasto, que encontró debilidad en el despeje en el fondo de Tolima.
1: Y hay un jugador importante en el Deportivo Pasto, que es Mateo Garavito.
3: Saliendo por la derecha permanentemente en dos oportunidades, ha llegado a línea final y ha metido centros atrás que infortunadamente no han encontrado receptor, pero es una vía de escape permanente del cuadro visitante.
0: Sí, señor, se reanuda el juego. Le van a quedar un poquitico más de 9 minutos para que termine la primera mitad en el Murillo Toro, en el Mamut, el Manuel Murillo Toro. Tolima 0, Deportivo Pasto 0, en este arranque de cuartos de final del fútbol colombiano. Primera hora, Nacional derrotó de visita 1-0, 2-1, corrijo, al Inter de Bogotá, y a esta hora se empata 0-0 en el Murillo Toro. Habrá tiro libre, peligroso diagonal, distante, pero oportunidad que tendrá Tolima para reanudar, don Camilo, en este momento.
1: Sí, falta sobre el jugador Cristian Arrieta, cuando ya se pone de pie Andrés Estupiñán, va a ingresar, y el Deportes Tolima en este momento naufraga sin ideas, porque los dos extremos, tanto Adrián Parra como Kelvin Flores, no están apareciendo, no alimentan en este caso al Chino Sandoval, y otro que está totalmente tapado para tratar de generar fútbol es el jugador Tatay Torres.
0: Rovira se para delante del balón, tal vez querrá indicar que va a cobrar de largo. No, señor, cobraron a riesgo. La orden era tocarla por abajo, insistiendo Sebastián Felipe. Mete el balón a los pies de Giancarlos Angulo, que la viene moviendo, tocó por la mitad, filtró el pase, y ahí es donde está fallando don Álvaro Gómez Zafra, el equipo ibagreño, en el falta, último pase.
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0: Bueno, y no le comió cuento Roldán Coco a Estupiñán. Lo tiene,
3: no,
0: afuera.
3: Ahí lo hizo esperar su tiempo. Estupiñán se volteaba y le decía a alguien atrás que él no estaba simulando, que le pegaron.
0: Sí, señor. Presiona el Deportivo Pasto, quita la pelota con Johan Caicedo. Caicedo la anticipa al volante central, vuelve a irse a la ofensiva. Afuera está el jugador Estupiñán, todavía no le dan la orden del ingreso. La toma Garavito, va a jugar sobre la raya, se acomoda por el interior. Lo van buscando, ¿quién? Los hombres del Tolima. Ya mira el cronómetro Roldán, como observando, Camilo, el tiempo para darle, sí, el ingreso.
1: Sí, le aplicó la norma nueva. Insisto, lo de Garavito es muy importante en las dos fases. tanto la salida para el pasto por ese sector, siempre por la derecha, y también en la marca, tiene maniatado a Kelvin Flores.
0: Banquera, 38 minutos y acaba el primer tiempo, lo escuchas en la radio, en la M, en el FM, en las plataformas digitales de la primera cadena radial colombiana. Arrancan los cuadrangulares finales de la liga, y en este partido esto está 0-0, y ellos están calientes desde aquel partido en territorio pastuso.
1: Sí, señor, donde Tolima cayó 1-0, con nómina alterna.
2: Sí, ahí está caliente. Eduard López también, ¿no? Eduard, que debe atemperarse, tendría que ayudarle como interior Tatay Torres para que esa banda pueda hacer el 1-2, porque hemos visto a un Eduard López que intenta jugar, hacer para y no conecta bien.
3: Pues lo acuñó abajo dos veces, sí, Eduard López a Estupiñán.
1: Sí, para mí creo que existió la falta, ya hay manito con Estupiñán.
7: Pero quiere que le diga una cosa, me gustó el gesto de Estupiñán. Estupiñán evitó el inconveniente, sí, el que sí, lo fue sí, a buscar sí, fue sí. Eduard. Sí,
3: rehusó la confrontación.
0: El muchacho es noble. Minuto 39, se va acabando la primera parte, Tolima 0. Pasto tiene ese no es como Camilo y Giovanni que viven agarrados a toda hora.
3: Foforitos, no, prenden empujados.
0: Prenden rodadito este par. La toma Edwin Velasco, va Andrei que recibe, se acomoda el del charco, se mete en el área, lo espera Eduard Manuel, el árbitro de frente da la falta, no, y le va a mostrar amarilla por querer simular, muchacho.
1: Sí, señor, porque dice que fue una entrada normal, que se tiró Andrés Estupiñán cuando le hacía cuerpo a Eduard López y le muestra la tarjeta amarilla y lo recibe el noble, como usted menciona, Andrés Estupiñán. La primera tarjeta del partido la reseñamos, Coco.
3: Sí, señor, para Andrés Estupiñán, el goleador del campeonato. Ay, yo no sé si simuló, yo veo el codazo abierto de Eduard López. Para mí era
1: para
3: falta.
1: Mí hay carga ilegal.
3: Claro, mire el brazo izquierdo de Eduard.
0: Lo que pasa es que es afuera, ¿no, muchachos? Pero
1: afuera, ahí le abre sí, todo. Afuera. Le digo más, era amarilla claro. Para.
3: Y era amarilla para Eduard López, sí, señor.
1: Y más cuando venían calientes de la jugada anterior.
2: Porque el codazo existió, pero afuera. Sí, claro. Y era amarilla para López. ¿Se equivocó, Roldán?
0: Sí, señor. Minuto 40 de la primera mitad. 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
0: Es hora de ser claro en nuestra ruta al Mundial. El toque del Tolima, recibe y juega al medio, descargaron en el balón, se asoma desde el fondo viniendo uno de los dos zagueros centrales, el toque lateralizado, reparte la redonda, el vino tinto y oro, el toque de Yanka, la mete para Mariachi, la filtra Tatay, póngala al medio, toque la atrás, la soltó, el guardameta viene marcando, es el jugador del Tolima para el Chino, gol fijado, al fin se rompe el celofán, Sandoval, 7 goles en la liga, se estremece en las tribunas del Murillo Toro, golpea el vino tinto y era con furia de semifinales, que lo escuche Colombia, el Pijao quiere seguir escribiendo la historia, y el Tolima al minuto 40 de la etapa inicial marca el primero, el Chino la mandó lo profundo, dejó bien el ibaguereño, y esto está 1 para el equipo Pijao, 0 para el Deportivo Pasto.
1: Era cuestión de paciencia y el Chino Sandoval llega a su séptimo gol. La jugada con Angulo, la inicia el jugador Sebastián Guzmán, Atatay saca un remate en primera instancia, contiene Banguera, da el rebote y aparece Kelvin Flores para rebuscársela y entre él y Parra resulta habilitando al final para el Chino Sandoval, que demuestra que la frase que dice que es mejor llegar que estar es clave en el fútbol. Apareció solito en 5:50, pescó el rebote Tolima y canta el alma de mi raza, ya lo gana 1-0 Giovanni, el conjunto vinotinto y oro.
2: Claro, Camilo, ese movimiento de ruptura de Tatay Torres fundamental, leyendo bien el pase de atrás de Mariachi Guzmán, que está hoy haciendo un tremendo partido. Ese doble pivote de Tolima importante, bien posicionado, tanto Rovira como Guzmán. Aquí se queda Rovira, avanza Guzmán libre, recibe y ahí es el génesis de una jugada que terminó peleada dentro del área y la finalización del Chino libre de zurda para meterla. Buena jugada de Tolima, golpea fuerte el Pijao.
3: Claro, se equivocó en la marca Goes primero, que es el que deja filtrar la pelota por intermedio de Mariachi. Y se queda enganchado Edwin Velasco, que es el que termina habilitando prácticamente a Flores, que es el que le quema las manos con ese remate durísimo a Banguera, y él mismo es el que recoge después el rebote. Y mala basculación por parte de los muchachos del Deportivo Pasto, porque estaba el chino completamente solo. Ahí tenía que estar Mateo Garavito custodiando al atacante del cuadro vinotinto.
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1: El chino Sandoval en Copa, en Liga, le está rindiendo al Deportes Tolima, lo lleva a otro nivel.
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0: 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Este Tolima está al siguiente nivel. Ataca aquí en el segundo. Le quedó la bola a Kelvin Flores, protagonista. La primera anotación del juego entre Kelvin Flores y el jugador Parra estuvo la clave para convertir ese gol.
1: Claro, el sacrificio para tratar de pescar el rebote tras el remate de Tatay. Se quedaron esperando fuera del lugar que nunca existía. Dio el rebote Banguera y entre Flores y Parra recuperaron la pelota para que este último habilitara al chino Sandoval, que estaba libre de marca. El partido va a cambiar totalmente porque este resultado obliga al Deportivo Pasto a proponer un poquito más, a salir de la zona posterior, y muy seguramente Tolima va a encontrar los espacios. Y llegó también, hay que decirlo, en un momento muy importante. Primero, porque Tolima no tenía claridad. Segundo, porque Pasto era el de las opciones, más no el de la tenencia. Y tercero, porque él se logra la diferencia terminando la primera etapa.
0: Sí, señor, se va acabando el primer periodo. ¿Nos queda algo, don Álvaro? Don Álvaro, ¿estamos listos?
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0: Eso, don Álvaro Gómez Zafra, la primerísima voz comercial de la radio en Colombia. Y es un lujo que lo tenga Caracol, don Coco y don Giovanni Cárdenas cuando se detiene otra vez el partido.
3: Se agarraron, como decía el Flecha, de pretil a pretil los dos paisanos, el chino Sandoval y Enrique Sergio.
2: Y en un momento dado se encontraron en Junior. Yo creo que Tolima demuestra con este cierre del primer tiempo que tiene punch, que golpea, que es peligroso, que parpadea en defensa, sí, pero en un momento dado te descuidas y te mata. Y aquí el resultado lo inclina a Tolima precisamente por eso. Aprovechó un error defensivo notable en recuperación dentro de área chica y la metió el chino.
1: Sí, señor. Y este partido yo lo veo caliente. Yo veo a Eduardo López caliente, que tuvo pasado en el Deportivo Pasto. Luis Andrés Estupiñán caliente, que tuvo pasado en el Deportes Tolima. Están bastante tensas las relaciones en este momento, cuando ya tenemos tiempo cumplido. Yo creo que van a dar 5.
3: Y hubo, hubo un detalle, Camilo, no sé si se fijó, que le llamó la atención muy fuerte Roldán a Eduardo López y el técnico Lucas González también.
0: Que tiene que bajarle, Eduardo. Yo le decía yo acá a Camilo Trapambalí. Sí. Uy, aquí pegó fortísimo el jugador del Pasto al del Tolima. Y creo que puede haber amonestación para el jugador Mancilla Mulato. Creo que sí es. Si no estoy mal, es ese, ¿no?
1: Sí. Sí. Reseñemos entonces la segunda tarjeta amarilla para el Pasto Coco.
3: Para Goes. Para Jailer Goes, ¿cómo no? Al final fue Goes. Quiso hacer un quite deslizante. Se fue con la rodilla derecha y se llevó por delante a Rovira durísimo. Lo estrelló con la rodilla derecha. Un poco más de imprudencia que cualquier otra cosa.
0: ¿Cuánto dieron, Camilo?
1: 3 minutos.
0: Muy bien, iremos hasta los 48. La primera mitad ya se rompe el celofán. Llegó el primer invitado especial del juego. Tolima está ganando por la mínima diferencia. Derrota a los Bravos del Sur. El equipo del profe Luca González ganando 1-0. Empieza a escribir un camino para llegar a una semifinal. Lo va intentando al frente un rival muy bravo como es el equipo nariñense. El centro que viene para que aparezca Erwin Goyes. Despejaba sobre la mitad del terreno. En la media luna la venía agarrando Nicolás Gil. La tocó por la zona central para que apareciera Caicedo. Se le adelanta Eduard Manuel Giovanni. Quita la pelota al equipo tolimense.
2: Sí, es una sorpresa la posición de lateral derecho de Eduard López. Por físico, por ida y vuelta, le está rindiendo al Deportes Tolima. Ya la franja derecha es del Tolima.
0: Va jugando, la pelota se acaba. La primera mitad, el compromiso se termina en este primer tiempo. Minuto y medio para que acabe la primera parte. Y Tolima está ganándolo 1-0. Ahí está la barra, mire, la barra popular que está en la zona sur. Recuérdame los nombres de las barras que están por allí.
1: Familia Robles, Humbor del Espinal, está No Nos Vamos a Callar, está Canta el Alma de mi Raza, está
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1: No, es ladra. El Fortín de Furia Pijao. Ahí está toda también. La gente del Topacio, Nibagué.
0: La gente del Topacio recibió y jugó. Encarando está Mariachi. Tocó por la derecha. Último segundo del primer tiempo. Corre Adrián. Parra Osorio pide la pelota. Lo esperó Gil. Se la sacaron entre Goyes y Gil. Y va a haber tiro. Saque de costado Yoba a favor del elenco Vinotinto y Oro.
2: Sí, Nicolás Gil tuvo que ir a apretar. Darle la mano a Goyes. Hacer un doblaje y deja un hueco terrible en esa zona central, en donde Tolima por ahí debe aprovechar. Buen cierre de Tolima con este gol.
0: Segundos para que termine el primer tiempo. Saca de lateral, ese es Eduard Manuel, la metió en el área, la despejó Gil, el rebote de Yanca, la tira Angulo, centro desviado, Velasco que la esperaba, la va a caer Bingoye, le viene cerrando Eduard Manuel, revienta el balón sin pena a cualquier parte, el envío lo capitaliza el jugador Anderson Angulo, Tenorio, camino el popular Bebé.
1: Sí, pero yo creo que sintió el masazo del gol el Deportivo Pasto, porque Tolima se montó en el encuentro, perdió la seguridad que estaba teniendo el conjunto pastuso. Y el elenco vino tinto y oro consiguió el gol en, la verdad, el mejor momento para él.
0: Ataca Tolima, viene otra vez recibiendo. Ese es Kelvin Javier Flores, el jugador de Itzmina. Chocó, la pisa, la masa, la cuida, la tiene. Tocó por la mitad, introduce el balón para el chino. Mariachi le puede pegar. El árbitro da norma de la ventaja y creo que lo va a terminar. El cambio de frente le permite salir jugando por la raya. Eduard que se aproxima, hace la pausa, domina, toca el medio. Engancha, viene buscando el interior. La va a meter en el área, la toca un poco atrás, recibe. Y juega Rovira, se viene acomodando, arrieta para meterle, estaciona el chino Sandoval para Rovira, el balón en el área, ganó la raya, la tiene el del Tolima, balón para Kelvin Flores, la pared se les metía, allí lo marcó Garavito y le saca la pelota, el árbitro se lleva su silbato a la boca y nos marca el final de los primeros 45 minutos en el Murillo Toro, Tolima gana 1-0 con el golazo del chino Sandoval que llega a 7 en la temporada, muchachos, voy al descanso, regreso en 15.
1: Gracias JJ, 1-1, 1-0 está ganando el Deportes Tolima. Buena actuación del chino Sandoval a los 41 minutos al Deportivo Pasto. Un buen partido que hemos tenido en esta primera etapa en la ciudad de Ibagué. El dominio para el conjunto Vinotinto y Oro. Las opciones para el elenco pastuso. Pero al final el resultado lo tiene el conjunto ibaguereño debido al oportunismo de un hombre que está en vena goleadora. 7 tantos en liga, 2 en copa, 4 asistencias. Hablamos de Luis el chino Sandoval. Con críticas, con burlas, inclusive cuando su nombre sonó como contratación del Deportes Tolima, pero en este momento dándole la razón al estratega del conjunto Vinotinto y Oro y al presidente César Camargo. Vamos a la pausa para analizar al lado de don Giovanni Cárdenas y Gabriel Coco Gómez este segundo partido de los cuartos de final del fútbol colombiano, donde parcialmente el Deportes Tolima en Ibagué le gana 1-0 al Deportivo Pasto.
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5: 1-0 le está ganando el Deportes Tolima al Deportivo Pasto. El partido bueno en la ciudad de Ibagué, con dos equipos fieles a su libreto. Tolima apeló a lo que mostró a mitad de semana ante el Nacional de Uruguay, dejando como lateral por el costado derecho a Eduard López, cambiando de perfil a Cristian Arrieta y manteniendo su estructura de 4-2-3-1 por momentos, con un Adrián Parra que ha tenido la libertad para moverse en el frente de ataque. Por izquierda, Kelvin Flores, arriba Luis El Chino Sandoval, precisamente alternando esa posibilidad de punta o media punta con Adrián Parra y con Juan Pablo Tatay Torres, el encargado de generar fútbol por el carril central. La verdad no fue fácil para el Deportes Tolima, que desde el primer minuto se hizo a la pelota, pero no encontró los espacios. Hilvanando, teniendo el balón, llegando hasta el último tercio, pero sin claridad para buscar una línea de pase, un desmarque de ruptura, un balón de media distancia o la precisión necesaria para tratar de encontrar el resquicio en la muy buena defensa planteada por parte del técnico Jonathan Risueño. Pastó con defensa impar, pero con la ayuda también de hombres por los extremos, como Garavito por derecha, que cerraba muy bien la línea, y Velasco por izquierda. Los dos en duelos permanentes con los extremos de Tolima y por lo generalmente superándolos. Sí, Pasto metido atrás, pero no dejaba de ser peligroso. Y ante las imprecisiones del Deportes Tolima, pues aparecieron las opciones. Al minuto 14, un saque largo del arquero Vanguera. Quiso devolver de cabeza Jan Angulo a Neto Volpi. La pelota la alcanzó a interceptar Jonathan Perlaza. Bien, buena chica de Volpi. Y cuando quedó el rebote con el arco a disposición, apareció corrigiendo su error Jan Angulo. A los 18, Volpi volvió a salvar al Deportes Tolima con un remate de Goyes de media distancia. Ahogó el grito de gol. A los 21, Eduard López tuvo la única del Deportes Tolima en un cobro de tiro de esquina con una tijereta espectacular, un buen recurso en el aire. Iba al centro del arco, tapó el arquero Vanguera. A los 30, otro remate de media distancia, en este caso de Caicedo, al primer palo, sacó muy bien Volpi. Se generó un cobro de tiro de esquina y de ahí un cabezazo después de que la peinó.